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1: Las 9 de la noche en República Argentina. El gobierno ampliará las denuncias a empresas en la zona de Malvinas. La oficina del presidente denunciará no solo a más empresas, sino también a directivos, gerentes y representantes que intervinieron en actividades en la plataforma continental argentina. El presidente Javier Milei remarcó que continuará utilizando todos los medios a su disposición para impedir que se violen los derechos soberanos. En tanto, YPF ampliará sus proyectos en Vaca Muerta. El presidente de la petrolera, Horacio Marín, afirmó que la empresa presentará dos nuevas iniciativas para exportar gas. Destacó que esos proyectos elevarán las inversiones a más de 150 mil millones de dólares. Emergencia ambiental y sanitaria, nos informa desde Radio Nacional Viedma, Daniel Etman.
2: El Consejo Deliberante de Viedma aprobó la declaración de emergencia ambiental y sanitaria en los predios utilizados para depositar vehículos secuestrados por diferentes motivos. La medida busca brindar al Ejecutivo las herramientas necesarias para sanear esos espacios y acelerar la disposición final de las unidades que permanecen abandonadas durante años. La nueva norma funcionará como un respaldo jurídico para individualizar las unidades, avanzar con su compactación o eliminación y evitar eventuales reclamos posteriores.
1: La información deportiva con Eladio Arregui.
3: Copa Argentina, final del partido en la cancha de Temperley, en la apertura del cuadro de cuartos de final, empataron Banfield y Deportivo Riestra 1-1, van a la definición desde el punto del penal, lo ganaba Riestra en el final del primer tiempo con gol de Stringa, lo igualó en el comienzo del segundo tiempo el taladro. Y acá saldrá el rival de Racing o Boca. 1-1, estar en penales.
1: En Tartagal, en donde nos escuchabas por AM540, la temperatura es de 26 grados, con cielo despejado. Aquí en Buenos Aires, 15 grados 6 décimas, humedad 70%, cielo parcialmente nublado.
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Iniciamos la segunda hora con algunas novedades respecto a los resultados. Empataron finalmente Deportivo Riestra y Banfield 1-1 en los 90. Y en la tanda de penales se encuentran empatados 5-5. No han fallado ni un solo penal la primera tanda de 5 para cada uno. Así que ya veremos cómo se termina de dilucidar este encuentro por los cuartos de final de la Copa Argentina. Partidos finales ya han concluido los encuentros entre Palmeiras y Liga de Quito, siendo vencedor el equipo local. El Palmeiras ganó 1-0 con gol de Yai, y el Santos, el Peixe, sin Neymar, ganó 2-0 al Atlético Mineiro, pero eso es por Sudamericana. Así que 2-0 para el Santos, linda diferencia de gol para los partidos de vuelta que tendrán ambos equipos brasileros. 21-30 por Libertadores, resta este encuentro entre Estudiantes de La Plata y Corinthians. También muy buen partido, me encanta. Y la tanda de penales entre Riestra y Banfield continúa 6-6. No marcaron ni un solo penal ninguno de los dos equipos. Va a ser como el partido de River en Independiente Santa Fe, que fueron 11 penales para cada uno, con la salvedad de que entre los dos equipos marraron mucho. Acá parece que no son infalibles los muchachos de Riestra y también los del Taladro, que ya aventajó Banfield, 7-6 está la hora. 7-6, el equipo del sur, que está jugando en el sur, en Temperley, y ahora hay que ver si el ruso Rodríguez puede atajar un penal, es solo atajar un penal, y convertir el tuyo, y de esa forma te transformas en semifinalista de la Copa Argentina, como ya hemos mencionado. El ganador de esta llave se enfrentará al vencedor de Boca y Racing. A estar atentos con eso. Y del otro lado aguardan Platense, Estudiantes, y me estoy olvidando de Independiente Rivadavia y Atlético Tucumán. También lindos partidos que se aguardan

0: por la Copa Argentina, ¿eh? ¿Qué pasó con Riestra? ¿Hizo el séptimo? No lo hizo. No lo estamos pudiendo aquí a apreciar. Pasó Banfield. Pasó Banfield. Finalmente pasó Banfield. 7-6 gana el Taladro. Ganó el Taladro. Y entonces es el primer semifinalista de la Copa Argentina.
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0: Bien, el otro día hablábamos de David Grohl y de los Foo Fighters, que tenían la misión de ser los teloneros de AC/DC en un show en St. Louis. Bueno, finalmente se concretó. Y cuando llegó el momento de que los Foo Fighters salgan a telonear, como se dice, a los AC/DC en el estadio, en el domo del America Center de St. Louis, David Grohl tomó el micrófono y dijo: "Bienvenidos al maldito sueño de mi infancia". Así que, chocho de la vida, no tiene ningún drama David Grohl con su banda Foo Fighters, una banda consagrada. Ser telonero de una banda legendaria que es AC/DC, claro que sí. Y bueno, tocaron 10 canciones en total. Pasaron por All My Life, The Pretender, Learn to Fly, My Hero, Monkey Grange, Best of You. El cierre fue con Everlong. Así que todas canciones clásicas, ¿no? Es más, y alguna que otra canción nueva de su último disco. Más tarde llegaron, sí, los AC/DC, que repasaron gran parte de su discografía con los clásicos. Durante 2 horas tocaron los AC/DC, con impresionante. Se la bancan, ¿no? Se la bancan todavía, son unos grosos total. Tocaron Back in Black, Thunderstruck, Hell's Bell, Highway to Hell, Shoot to Thrill, bueno, Let It Be Rock, las grandes canciones. Así que todos felices de la gente, con primero escuchar a los Foo Fighters, David Grohl que cumplió su sueño, y el cierre consagratorio de una noche de ensueño en San Luis con AC/DC.

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Muy bien, muy bien. Seguimos con más información musical. Y no todas son noticias alegres. Algunas pueden ser bastante molestas. Y los músicos muchas veces se sienten molestos, agobiados por ser famosos. Mayormente una banda que vende bastantes discos y tiene muchas reproducciones en algún momento dado. Y cada cuanto, cuando van a algún país a presentarse en algún recital, o muchas veces cuando no lo están haciendo y están prácticamente disfrutando de su vida en vacaciones, y no todos son del todo receptivos en ese sentido. A ver, por ejemplo, un artista que vos le pedís una foto y no tiene problema ni drama, te va bien, te saca una foto, agarra tu teléfono, hace una selfie. Si le presenta, si le traes una foto de ella o de él y la firma, qué sé yo, hay gente que es así. Por ejemplo, una artista que es muy dada con el público, por ejemplo, Dua Lipa, por ejemplo, podemos leer, ¿no? Que nunca se la ha visto renegar de su fama, por ejemplo. Y otros que son más así, más molestos. Y que ya han sentenciado de que no va a firmar más autógrafos en hoteles ni en aeropuertos. Entonces es el momento que lo podés cachar a tu artista preferido. Y ese señor Kevin Parker de Tame Impala, se pudrió todo. No quiere firmar más autógrafos en los hoteles y en los aeropuertos. Así que no se ofendan, dijo. Así lo estableció. Esto se debe al aumento de cazadores de autógrafos agresivos. Ah, la flauta. Ya no firmaré nada ni me haré fotos frente a hoteles o en aeropuertos, así que si me encuentran por casualidad, por favor, no se ofendan si digo que no. ¿Por qué él justifica esta sentencia que la publicó en su historia de Instagram? Porque él dice que ha comprobado que algunas personas se le acercan y han empezado a usar a los niños para poder acceder a los autógrafos y la foto y qué sé yo, y él dice que eso le parece incorrecto. Bueno, puede ser, pero la verdad lo que te molesta es que te pidan fotos, me parece a mí, no sé, o que, bueno, que te filmen, no sé, bueno, en fin. Lo dijo esto antes de subir al escenario, inclusive, porque se estaba por presentar en Portland, que es una ciudad del noroeste de Estados Unidos. Y bueno, así que más allá de esta sentencia, dijo que disfruten al máximo los conciertos y regresen a casa sanos y salvos. Pero no voy a firmar autógrafos en aeropuertos y hoteles. Entonces, Kevin Parker, ¿qué te comiste? Hubiese dicho el Diego, ¿no? Pero bueno, en fin, lo que no quita que es un gran compositor, productor, y esperemos que algo valga, que lo cambie, le haga cambiar de parecer una colaboradora suya, una amiga, que es Dua Lipa, ¿no? Que, bueno, no es para tanto, macho. Bríndate un poco más a tu público. Así que escuchamos a Kevin Parker y a Dua Lipa siendo uno de los clásicos ya de Tame Impala.

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Bueno, no vamos a dar más noticias de malondones. En este caso, mejor música nueva. Es el caso de Ellie Goulding, quien lanzó su disco, sexto disco, que se llama I Know Too Much. La británica inaugura este mes de septiembre con el lanzamiento de su nuevo álbum de estudio, que ya se puede disfrutar en todas las plataformas digitales.

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1: ¿Sabías que en Santa Fe la cerveza no se toma en lata ni botella, sino en vaso liso? El liso santafesino es una costumbre única. Vaso cilíndrico, cerveza bien fría y espuma justa. ¿Por qué? Porque el vidrio fino conserva la temperatura y se renueva rápido. Más que un vaso, un ritual cervecero del litoral. 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

0: Alineaciones confirmadas para el partido que se está iniciando entre Estudiantes y Corinthians, con Muslera en el arco, Mancuso, Núñez, González Pires y Benedetti en la defensa, Piovi, Castro, Rodríguez, Correa, Burgos y Carrillo el capitán adelante para enfrentar al Corinthians, que va con Sousa en el arco, Mateusinho, Gabriel Enrique, Bidu en la defensa, en el mediocampo Carrillo, Alan, Cayo, Gallo, Bidón y adelante Memphis Depay, quien renovó con el Chimao del Corinthians. Bueno, ya tenemos novedades. Se acaba de romper el marcador con un gol de Castro para Estudiantes. Así que el Pincha, a los 4 minutos del primer tiempo, ya está ganando el partido de ida por los cuartos de final de la Copa Libertadores. Viene bien el Pincha, le pongo todas las fichas en la Libertadores. El Pincha va a enfrentar, en caso de vencer al Corinthians, al ganador del partido entre Flamengo e Independiente del Valle, que van a jugar el día jueves, mañana. Lindos partidos se están concretando también en la Copa Libertadores. Ya sabemos que en la Sudamericana ya jugaron Santos y Atlético Mineiro con victoria del PSG 2-0.
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Continuamos con más información. Sabemos que Chris Martin siempre tuvo una faceta solidaria. Cada vez que lo convocan suele participar de distintas cruzadas. Bueno, es embajador también de la UNESCO. Y en esta ocasión, ante lo que fue la catástrofe del terremoto en Venezuela, el cantante de Coldplay participó del concierto benéfico para las víctimas del terremoto de Venezuela junto al director de la orquesta, de orquesta venezolano, Gustavo Dudamel, en un concierto que se brindó en el Hollywood Bowl de Los Ángeles con este fin benéfico. Así que ya se publicó lo que fue esta presentación, creo que fue en el mes de agosto, si mal no recuerdo. Así, hace un par de semanitas nada más, fue la participación de Chris Martin en este concierto benéfico, así que ya lo podemos disfrutar y compartirlos con ustedes aquí en la Noche Nacional, haciendo viva la vida en el concierto benéfico para Venezuela.

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6: Bueno, ahora vamos a presentar algo que quizá no podamos presentar en la Rioquita Fandom, por ejemplo, ¿no? Sí somos habitués de presentar y recomendar algunos documentales de artista, ¿no? Pero creo que en particular esta artista, que es una de las más relevantes del pop en la actualidad, hemos hablado de ella ayer, por ejemplo, pero es muy probable que su documental, que acaba de presentar su tráiler, no llegue a nuestra provincia, ¿no? No llegó la película, ya le digo, no va a llegar la película de Oasis, el documental. Vamos a tener que esperarlo en Disney Plus, cuando llegue. Tampoco el de Linkin Park no va a llegar a nuestras salas comerciales. Sí van a estar en otras salas de otras ciudades muy cercanas como San Juan, pero no la traen aquí. Y así puedo citar un montón. Bueno, el otro día hablamos de lo que va a ser el especial de George Michael, ¿no? Que también está adaptado para las salas comerciales, tampoco va a llegar, y así podemos ir contando. Una vez fui a ver, señor Solenelo, que lo trajo uno de los cines, el recital de los Rolling Stones en La Habana. Ese sí lo vi, en el cine. Que después sí, los Stones prepararon un disco, un grabaron el disco, es espectacular el show, y un DVD y todo lo demás. Y para mí una de las mejores experiencias que podés tener en un cine es justamente ver un recital completo, con buen sonido, así que ojalá que algún momento se retome esto, que no vuelvan a ofrecer, pero sabemos que vivimos en tiempos distintos a otros. Bueno, es por eso que nos vamos a dar esta licencia aquí de presentarles, o de comentarles en realidad, el nuevo documental de un artista pop. Si bien ella es parte de un conjunto de K-pop, es decir, de una girl band, una banda de chicas coreanas, ella no es coreana, por ende, ¿no? Ella es tailandesa y ha tomado mucha notoriedad en el último tiempo por su faceta como actriz en The White Lotus, la serie de HBO, y hace poquito fue parte de la banda sonora del Mundial 2026, de la banda sonora original de la FIFA, con su canción Goals o Goles, que fue parte también de los shows inaugurales. Estamos hablando de la Lisa, o Lisa también se la conoce, Lisa de Blackpink, pero su nombre completo es la Lisa. ¿Y por qué se los digo? Porque su documental se llama Always la Lisa, que es su nombre completo en tailandés, ¿no? Bueno, de eso se trata este nuevo documental, que se va a estrenar en distintos cines del mundo el 12 de octubre. Es una recopilación de un año entero de Lisa de Blackpink, un poco alejándose del proyecto grupal que tiene con sus colegas de Blackpink y enfocándose en el inicio de su carrera solista, la actuación, como bien les digo, y la construcción de su marca personal, y después sí retornando al ruedo con las Blackpink, que les van muy bien en distintos lugares del mundo. Así que de eso se trata este documental, Always la Lisa, de Lisa de Blackpink, así que para que lo tengan ahí presente, y en algún momento llegará a alguna plataforma digital, porque poco probable que que llegue a La Rioja, aunque hay un interesante fandom de K-pop en La Rioja, y una de esas llega junto con la película de los muchachos de los BTS. ¿Quién te dice?

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Bueno, esta noticia que le vamos a contar le puede interesar mucho a nuestro operador Sebastián Serenelo. ¿Por qué? El CD vuelve con fuerza. Sus ventas crecieron 6 veces más que las de vinilo. Atención con esto, ¿no? Cuando todos pensábamos que el formato del CD había caducado, que ya nadie más iba a implementar sus o a grabar sus canciones en este formato, y que como que el vinilo vendría a ser lo nuevo vintage de la industria de la música, y en los últimos años se dio todo lo contrario. Es el CD el soporte físico que más se ha incrementado en los últimos tiempos. Por lo menos en la primera mitad de 2026 avanzaron a un ritmo considerablemente mayor que el del LP, que incluso ya de los cassettes, ¿no? Casi que ya nadie, algunas excepciones, artistas, graban sus canciones en cinta, ¿no, Sebastián? ¿No? Si lo hacen en vinilo por una cuestión quizás estética, ¿no? Para también, y también muy asociada a bandas que ya tienen su trayectoria, ¿no? En fin, para venderles a sus fans versiones limitadas, ¿no? Ediciones especiales, lo que se conoce como deluxe, que muchas veces hemos comentado novedades al respecto. Pero en el último tiempo las ventas de CD aumentaron un 16% durante los primeros 6 meses de 2026, según un artículo del Washington Post, hasta alcanzar más de 16 millones de copias. El CD, esto es número uno esto en nuestros tiempos, prácticamente. Vender 16 millones de copias, ¿no? Y esto se debe a un fenómeno que recién lo mencionábamos, a la banda. Esto proviene de un impulso que provoca el K-pop. Y precisamente muchas de estas ediciones físicas caracterizan al género del K-pop, y son los BTS quienes publicaron distintas versiones de CD en su álbum Arirang, que vendió 567.000 copias CDs en Estados Unidos durante la primera mitad de 2026, y el resto, bueno, imagínate, en el resto del mundo. Así que se debe mucho al fenómeno del K-pop, que excluyéndolos a ellos, el resto de las bandas K-pop, que en mi caso conozco dos nomás, el BTS y la Blackpink, lo único que sé, y sumando a otras bandas K-pop, las ventas del formato en CD crecieron un 6,7%. Interesante, ¿no? ¿Será el resurgir del CD? Bueno, mientras existan bandas K-pop, quizás sí, ¿no? Porque son muy populares, no tan solo en el sudeste asiático, sino en todo el mundo, inclusive en nuestro país. Así que nos vamos a despedir con los muchachos, con los BTS, en una de sus tantas presentaciones en Estados Unidos, quienes salvaron al CD, prácticamente, ese sería el título. Gracias a Sebastián Serenelo, quien estuvo a cargo de la operación técnica y musicalización, quienes habla Ezequiel Fuentes Sauma, les desea muy buenas noches y los invito a todos los oyentes a presenciar mañana el episodio número 200 de La Rosquita Fan. Así que vamos a estar de celebración, sumado a que la próxima semana, el 16 de septiembre, Radio Nacional de La Rioja cumple 45 años. Así que septiembre, nos viene de 10, va a ser a puro festejo, así que tengan en cuenta nuestro dial, FM 102.5, AM 620, y también la web en www.radionacional.com.ar. Los dejamos con los BTS y será hasta mañana con otra edición de La Noche de Nacional. Chau. 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

0: sos un ejemplo de fidelidad. Y no sé hasta qué punto me lo merezco.
1: Yo sé hasta qué punto.
0: ¿Sabes? En cierto modo te pareces a Marta. No creo que a pesar de todo ella haya olvidado a Guillermo.
1: Por la cara que puso cuando me preguntó por él, creo que no.
0: Sí.
2: ¿Y él preguntó por mí?
1: Hola, Germani.
2: Hola, Castelli.
0: Voy a colgar la ropa.
2: ¿Por qué te vas? Si estaban hablando.
1: Hablábamos de Marta. La vi ayer.
0: Ahora vengo.
2: ¿Por qué te vas, Vicky?
0: Cuando llegó Castelli, salía para colgar la ropa, Guillermo.
2: Recién el balde estaba en el suelo. Hablaban de Marta y no había tanto apuro.
0: Voy a la azotea.
3: ¿Dónde la viste, Castelli?
1: En el estudio. Estaba por filmar, no pude escaparme.
3: ¿Está bien?
1: Qué curioso. Ella me preguntó por vos con las mismas palabras.
3: ¿Sí? ¿Pero cómo está?
1: No cambió. A pesar de sus éxitos, no cambió.
3: Ni va a cambiar. Es verdadera. Es auténtica.
0: ¿Y usted qué hace acá, Castelli?
1: Marta.
0: ¿O me equivoco?
1: No, se equivocó.
0: Entonces, ya que la juega de dueño de casa, ¿no me invita con una silla o algo así?
2: Sentate, Marta.
0: Gracias.
2: De nada.
0: Veo que mucho no engordaste, ¿eh? La verdad, yo esperaba encontrarte mejor. Castelli, mire, voy a empezar a hablar y se me van a escapar un montón de malas palabras, le aviso.
1: Espero que no sean tan malas. Adiós, Marta. Chao, Guillermo.
2: Chao.
0: Bueno, mira, venía a hablar con vos y con Victoria. Llámala, ¿querés?
2: No está.
0: ¿Qué? ¿Sabía que yo venía?
2: Está en la azotea colgando ropa.
0: ¿Cómo dijiste?
2: Que está en la azotea colgando la ropa.
0: No, no puede ser. Perdóname, ¿no? Pero no me la puedo imaginar a Vicky colgando la ropa. Ay, ay, ay, ay, ay, ay, ay. ¿De qué era que tenía que hablar yo?
2: No sé. ¿Vos sabrás?
0: Sí. De esa porquería que ustedes me hicieron. Ya estoy sentada, ¿viste? Quiere decir que estoy tranquila. Te vengo a gritar, pero sentada.
2: Espero que yo también pueda hablar.
0: Ah, ahora querés hablar. Antes no querías, ¿te acordás?
2: Pero ahora sí. Aunque sea por una vez, hablemos como se debe, Marta, por favor.
0: Ah, sí. ¿Y cómo se debe? Yo no sé. ¿Por qué no me enseñas? Yo lo único que sé es lo que se debe hacer. Eso sí. Si querés, te lo puedo enseñar yo.
2: Bueno.
0: ¿Bueno qué?
2: Enseñame.
0: Espera, espera. A veces viene bien un poco de suspenso. ¿No te parece? Además, mira, estoy cambiando de opinión. Apenas entré, te vi parado ahí. ¿Cómo te digo? Tan insignificante. Como una pregunta, ¿viste? Te faltaba el puntito abajo. Pobrecito. Te juro que venía con ganas de romperlo todo. Pero te vi y...
2: ¿Y qué?
0: Y no rompí nada. Ya lo ves. Ni un vidrio siquiera.
2: Hubiera preferido que lo rompieras.
0: No. Ya se me fueron las ganas.
2: Entonces espero que hables.
0: Parece que te pone nervioso el suspenso. ¿Eh? ¿O es la conciencia?
2: Sos vos, Marta.
0: ¿Yo? No me vas a decir que yo todavía te pongo nervioso. Eso podía ser antes, cuando me decías que te pasaba algo conmigo y salías con Vicky.
2: Mira, Marta, no quiero...
0: Ah, pero sí. Ahora ya no tenés por qué estar nervioso. ¿No ves? Yo tampoco estoy nerviosa. Aquel tiempo de los nervios se acabó. Se acabó.
2: ¿Qué quieres decir?
0: Me parece que está claro, ¿no? No figuras más en mi libreta, nene. Te taché. Y si así, ¡zas! Te taché. Si siguiera enamorada de vos, no iba a venir aquí como vine. Enamorada. Suena raro ahora, ¿no?
3: Sí. Suena raro.
0: Bueno. Pero yo no vine a decirte que no estaba más enamorada de vos. Yo vine a otra cosa. Vine a ponerlos a los dos allí, de espaldas, contra la pared, para que escucharan un montón de palabras feas que tenía aquí desde ayer. Pero ya sabes, Guillermo cambió.

0: Qué cobarde es este, ¿no? No debe soportar vernos juntas. Igualmente ya me iba.
1: No, Marta, no se puede ir así.
0: ¿Y cómo quiere que me vaya? Me voy como llegué. No me llevo nada.
1: ¿Quién sabe?
0: ¿Qué quiere decir con eso?
1: Bueno, usted y Guillermo hablaron.
0: No, se equivoca. Como siempre, la única que habló fui yo. Porque era yo la que tenía algo para decir.
1: ¿Y qué era lo que tenía para decir?
0: ¿Pero a qué quiere jugar usted ahora? ¿A la amnesia? ¿O se olvidó en serio de que usted le hizo el amor delante de mis narices?
1: No, Marta, no, está equivocada.
0: ¿Cómo?
1: Que está equivocada, sí. Nuestra relación comenzó unos 8 meses después del estreno de la sinfonía. Y eso vendría a ser la primera parte.
0: Ajá. Y supongo que ahora viene la segunda. Bueno, narre. Narre sin miedo.
1: La segunda es nuestro casamiento. ¿Qué? La sorprende, ¿verdad?
0: ¿Sorprenderme? No, no. No, qué esperanza. ¿Qué me va a sorprender?
1: A mí también me sorprendió cuando me dijo que quería casarse conmigo. Nunca había sentido algo parecido. La vida había sido tan distinta para mí, tan equivocada. En ese momento pensé por primera vez que era realmente feliz. Pero pasó el tiempo. Y hace unos meses volvió a preguntar por usted. Disimulando como al pasar. Pero yo entendí. Entendí que se había casado conmigo con los ojos cerrados, con los puños apretados. Él tampoco se había dado cuenta entonces. Ahora no sé. Apenas hablamos. Por eso recién cuando se iba le pregunté si se había llevado algo.
0: Bueno, ahora haría falta que me contara 20 años después.
1: Usted se preguntará por qué tuve que hacerle conocer ese segundo capítulo.
0: No. Usted es inteligente. Más de lo que pensaba. Y sabe que es mejor que me entere de todo por boca suya. No. Lo que yo me pregunto es otra cosa. Yo me pregunto qué clase de viva soy. Y ese pedazo de sonso que tiene en la cabeza debería haberme echado a patadas y después haberme obligado a entrar de nuevo con otra cara y otras palabras, pidiéndole perdón por todo lo que hice. Oh. Ah, pero ahora me va a oír, ¿eh? Ahora sí,
1: no,
0: que
1: Marta,
0: me va a oír.
1: No, Marta, no.
0: ¿Por qué no? Ahora.
1: Ay, hay algo más.
0: ¿Qué?
1: Un hijo, Marta. Él todavía no lo sabe.
0: ¿Qué? No me diga que usted y Guillermo van a tener un hijo.
1: Sí.
0: Bueno, ¿y por qué llora ahora? ¿Por qué llora? Va a tener un hijo. No sé por qué llora. Uno sabe lo que es un hijo. Si no sabe, yo se lo puedo explicar. Tuve muchos aquí, en la cabeza. Bueno, vaya, vaya, seques esas lágrimas, mujer. Y dígaselo.
1: No podría ahora.
0: ¿Quiere que vaya y se lo diga yo?
1: No, claro que no.
0: Bueno, vaya entonces. Y de paso, si quiere, dígale que ya se equivocó una vez. Y que no sea sonso. A mí nunca me quiso. Solo me necesitó un poco. Y ahora,

con eso que usted le va a dar, va a tener de sobra. Chao. Chao, Victoria.

0: Han pasado 14 años. Camarín de Marta. Ella está retocándose el maquillaje antes de salir a escena cuando aparecen Varela, Castelli y una jovencita de 13 años. Quedan en silencio, oyéndola cantar.
1: Varela, ¿qué hace ahí parado?
2: Escuchándola, Marta.
1: ¡Oh! ¡Oh! ¡Castelli! ¡Qué sorpresa!
3: ¿Cómo está, Marta?
1: Sorprendida. ¿Y ella?
2: Bueno, ella es alguien que hace mucho que quería conocerla.
1: ¿A mí?
2: Sí, sí. Pero mejor Castelli le va a explicar, ¿eh? Yo me voy. Hasta luego.
1: Hasta luego. Evidentemente nos quiere dejar solos. Pero pase, pase, sí. Castelli, pase. Siéntese.
3: Gracias. Vení.
1: Bueno, y al fin podré enterarme quién es esta niña. ¿Quién es, Castelli?
3: Marta Germani.
1: ¿Cómo? ¿Marta dijo?
3: Sí. Sí, Marta. Marta Germani.
1: Oh, vení aquí. Dame un abrazo y un beso. Así que te llamás Marta.
4: Sí, señora.
1: No, no. No me digas señora. Yo me llamo Marta también.
4: Bueno, Marta.
3: Le cuesta. La tiene allí arriba en un pedestal. Es una gran admiradora suya y por otra parte, Vicky se encarga de hablarle de usted.
1: Victoria. ¿Qué es de la vida de Victoria?
3: No tuvo un gran porvenir.
1: ¿No?
3: Llegó a ser mi esposa.
1: Oh, no. Vicky su...
3: Sí, sí.
1: Bueno, realmente así tenía que ser. No sé por qué me sorprende. Ahora me gana 2-0. Por algo se llama Victoria, ¿vio?
3: Se acuerda muy bien de usted. Hubiera querido estar hoy aquí, pero... vivimos en Montevideo.
1: Ah.
3: Sí, desde aquel día en que se... En fin, del... del accidente de Guillermo,
1: sí,
3: no,
1: sí.
3: No volvió a Buenos Aires.
1: Ajá.
3: Por otra parte, pensó que sería mejor.
1: No lo sé. ¿Quién lo sabe? A lo mejor sí, a lo mejor no.
3: Bueno, Marta, nos tenemos que ir.
1: Ya.
3: Viajamos, sí, sí, viajamos dentro de un rato. Pero antes de irnos queríamos felicitarla por su éxito.
1: Mi éxito. Da risa este éxito, Castelli.
3: A nosotros nos alegró, pero no nos dio risa.
1: Nosotros. Qué bueno debe ser poder decir eso.
3: Sí, sí, es. Es bueno, sí.
5: ¿Permiso?
1: Sí, Francisco, sí.
5: Ah, Marta. Marta, hay un actor que dice que usted lo hizo citar para hoy.
1: ¿Qué actor?
5: Valdés.
1: Ah, sí, sí. Después lo haces pasar,
5: ¿eh? Bien, Marta, permiso.
1: Antes que se vaya, Castelli,
3: sí.
1: Usted que leyó mucho, ¿no? Hace rato que tengo una pregunta para hacer y todavía no se la hice a nadie. ¿Me deja?
3: Claro.
1: ¿Por qué nos pasó todo lo que nos pasó?
3: Esa respuesta no está en los libros, Marta. No sé. Habrá sido necesario para el orden del universo. Todo lo que ocurre en el fondo tendrá su justificación.
1: Ajá. Entonces es cuestión de buscársela, ¿no? La justificación, digo.
3: Tal vez. Bueno, ya me voy, Marta.
1: Sí. Chao, Castelli. Y espero que ahora no sea hasta dentro de otros 14 años.
3: Esperemos que no.
1: Chao, Marta. Y este beso, dáselo a tu mamá.
4: Gracias, señora.
1: No, no me digas, señora.
4: Bueno, Marta. Chao.
1: Chao.
3: Adiós, Marta. Vamos. Vamos, Martita.
1: Y
5: Marta, permiso.
1: Sí, Francisco, está bien. Que pase, sí.
5: Bien. Pasá, Valdés.
6: Sí, sí. Adelante. Permiso.
7: La señora.
5: ¿Necesita para algo, Marta?
1: No, no, está bien.
5: Permiso, entonces.
1: Anda, no, anda nomás, sí. ¿Y vos?
6: Sí.
1: ¿Qué haces acá?
6: Soy Valdés, señora.
1: Ajá.
6: Usted me hizo citar.
1: Ah, vos sos el que quiere ser actor.
6: Soy actor, señora. Todavía no tuve la oportunidad.
1: ¿Pero qué vas a ser actor vos?
6: Sí, sí, soy
1: actor. Si sos un pichón. A ver, déjame ver esos ojos. ¿No sos un pichón, acaso?
6: Sí, pero soy actor.
1: Anda, anda, anda. Anda y decile a Varela que te haga el contrato nomás.
6: Gracias, señora. Gracias. Con permiso, voy a...
1: Espera. Decime, ¿cómo te llamás vos?
6: Valdés, ya le dije cuando entré.
1: No, el de pila.
6: Orlando. ¿Por qué?
1: Por nada. Me gusta saber cómo se llama la gente. Anda nomás.

0: 1953. Camarín de Marta. Aguirre, junto a Marta, tomando nota, sigue oyéndola.
1: Así terminó la historia. Bueno, casi toda la historia. Porque supongo que a usted todavía le falta el final.
2: ¡Marta!
1: Orlando.
3: Bueno, yo me voy.
1: No, Aguirre, no se va a ir ahora. Si le falta el material para la última escena.
3: No entiendo.
1: Quiero que sea testigo de lo que le voy a decir a Orlando. Así después no se lo tengo que contar. Vení, pasá, Orlando.
2: Ah, perdón. No sabía.
1: No, habla nomás.
2: Bueno, Marta, tengo que hablarte.
1: ¿Vio, Aguirre? Es él que tiene que hablarme. ¿No le digo? Flor de escena va a sacar de acá. Bueno, dale, habla. ¿Qué pasa? ¿Te molesta, Aguirre? Yo le pedí que se quedara. Vos sabés, Aguirre ya es como de mi familia. Así que dale, habla.
2: Preferiría hacerlo a solas.
1: Oh, vos lo preferirías. Pero yo no. Y si no hablas vos, hablo yo.
2: Está bien. Quería decirte que no contaras con nosotros para la gira.
1: Nosotros. Otra vez. Nosotros. ¿Y quiénes son nosotros?
2: Ethel y yo.
1: Ah. Ustedes son nosotros.
2: Creo que todo lo demás está claro.
1: Sí. Clarísimo. Que seas feliz, Orlando.
2: Marta, si me hubieras dejado explicarte...
1: ¿Qué me vas a explicar, pichón? ¿Que conociste a una muchachita de 22? ¿Que te gustó? ¿Te enamoraste? ¿Te enamoraste en serio? ¿Y que después no te animaste a decírmelo? ¿Qué más?
2: Que no.
1: ¿Qué más?
2: Nada más.
1: Anda, entonces. Y a esta mejor cuídala, ¿eh? Es una chiquilina, pero vino aquí y quiso portarse como una mujer. No cualquiera. Eso no lo hacen todas. ¿Sabes? Anda.
2: Pero Marta...
1: Andate, te dije.
2: Está bien. Adiós.
1: Creo que le arruiné la escena, Aguirre. Me embromó ese nosotros que me dijo, ¿sabe? Es una lástima. Esta era de veras mi última escena. Ahora tendrá que inventarla.
3: No hará falta, Marta. Ya la tengo.
1: Ah, sí. ¿Y qué eligió? ¿Una soga, cianuro o qué?
3: Un escenario.
1: Un escenario. ¿Sabe que a lo mejor...
4: Tercera llamada.
1: ¿Tiene razón?
4: Esta es la escena. Esta es la atenta, por favor.
1: Sí. Tiene razón, Aguirre. Gracias. A veces los autores saben lo que dicen. Chao, Aguirre.
3: Chao, Marta.
5: ¡Marta! ¡Marta!
1: ¿Sí?
5: Menos mal que todavía no salió escena.
1: ¿Qué pasa?
5: Marta, le traigo una muy buena noticia.
1: No me diga. ¿Cuál?
5: Marta, la Academia la acaba de consagrar como la mejor actriz del año.
1: Ah, sí.
5: Creo que es el mejor premio que podía recibir, ¿no?
1: No, Varela, no. Es bueno, sí. Pero no el mejor. El mejor me lo da el público. La gente. Ustedes.
5: ¿Nosotros?
1: Sí. Ustedes. Nosotros. ¿No es lo mismo acaso? Y a propósito, ¿se dio cuenta, Varela, que usted y yo nunca nos tuteamos?
6: ¿Para qué?
1: Tiene razón. ¿Para qué?
4: Marta, preparada, por favor, empiezo.
1: Sí, Francisco, sí.
4: Atentos.
1: Después nos vemos, Varela.
6: Sí.
1: No se olvide que necesito su crítica.
6: Por supuesto, por supuesto. Hasta luego.

0: Bueno, empezá.
1: Sí, señora.
0: Querido hijo.
1: Querido.
0: No, hijo. No, no. Ponele mejor. Queridísimo hijo.
1: Queridísimo hijo.
0: Vos sabés.
1: Vos sabés.
0: Que a mí no me gusta escribir.
1: Que a mí.
0: Pero el otro día.
1: El otro día.
0: Cuando te fuiste, me olvidé de decirte algo. Me olvidé de decirte, mira, Eduardo, yo soy tu madre y vos sos mi hijo.
1: Mi hijo.
0: Y
1: señora, ¿qué más?
0: Y nosotros.
1: ¿Y nosotros?
0: Nosotros siempre estaremos juntos. ¿Mm? Siempre. Siempre.

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2: ¿Qué dice, Flores?
3: Ay, Héctor.
2: Pero tanto tiempo.
3: Mire, me pongo anteojos para verlo mejor. Ay, qué bien peinado está Héctor. Muy bien.
2: Tenés los anteojos empañados.
3: Sí. Ay, qué pues grande. No, están sucios.
2: Qué grande.
3: Porque estuve cocinando con los anteojos.
2: Siempre los anteojos sucios. Así que mis compañeros me lo dicen. ¿Limpia sus anteojos?
3: Es verdad. Pero uno no anda con el... ¿Con qué se limpian los anteojos para que duren?
2: La gente prolija lo limpia con un pañito que te dan en la óptica cuando te venden los anteojos, o vas y lo compramos, te lo regalan, no sé.
3: Pero lo perdí.
2: Y un líquido, eso lo hace la gente responsable.
3: No nosotros, digamos.
2: No nosotros. Por ejemplo, también se lava con agua y jabón a la mañana.
3: Ah, sí.
2: En la bacha de tu baño, limpias. Eso lo aprendí de mi mujer, que sabía hacer las cosas.
3: Claro.
2: Y después lo secás.
3: Ahora, ¿cuándo empezó a usar?
2: Una mujer, yo creo que una mujer siempre es más prolija que un hombre, ¿o no?
3: Que nosotros sí. ¿Qué otros hombres? No sé. Ah, bueno. Tenemos hombres que son muy prolijos. Mateico es muy prolijo.
2: Mateico es muy prolijo.
3: Es muy prolijo, Mateico. Claro. De Mateico hay que subirle el punto.
2: Otras cualidades que tiene, sí. Otras que no son tan populares, pero de todas maneras siempre se ha destacado ese mozo.
3: ¿Cuándo empezó
2: Udo? Un gran amador. Como decía Galán, che.
3: Sí, que por algo se llamaba Galán también.
2: Galán,
3: ¿eh?
2: ¿Galán?
3: Sí, claro.
2: Galán era un tipo. Vos hablabas de una persona, de bla, bla, de Bobby Flores. Entonces, la valoración de él pasaba por si era un gran amador o no era un gran amador.
3: ¿De Galán?
2: Claro, pero no era, no decía amador.
3: No, sí.
2: Galán
3: sí.
2: Decía, fulano, pues, Bobby Flores... Es un gran amador, che. No era amador, era otra cosa. Y él lo decía siempre porque sabía que todos nos reíamos. Lo decía con mucha gracia.
3: Es una escala muy válida esa de
2: una escala de valores establecida por Roberto Galán.
3: De tener la certeza, porque implica eso, una dedicación, un, no digo profesionalismo, pero un
2: claro.
3: Hay que elaborar esa parte de uno.
2: Sería una especialidad investigativa.
3: Claro, sí, bueno.
2: De saber quién es un buen amador.
3: Claro.
2: Y además, todos soñamos con que alguna vez nos lo diga de nosotros.
3: En el top ten.
2: Así, entremos en el top ten, sí. Y así tenemos publicidad entre las chicas.
3: Bueno, ¿cuándo empezó a usar anteojos usted? ¿A qué edad empezó?
2: 40 y pico, 50.
3: Llega un momento que todos necesitamos anteojos.
2: Y
3: ¿no?
2: Todos, sí.
3: Vio qué terrible ese momento. Yo me acuerdo cuando me di cuenta que tenía que usar anteojos. Tenía 30 y pico.
2: 30 y pico, 30 y pico, 40.
3: Sí.
2: Yo 40, 30 y pico, 40, puede ser.
3: Bueno.
2: Ahora me he olvidado, pero...
3: No, yo no había llegado a los 40, 38 debía tener, y agarré un libro... Un libro que es muy chiquito. ¿Ves esos libros de bolsillo para viaje?
2: Sí.
3: El retrato de Dorian Gray.
2: Ah, bueno.
3: Que ya lo había leído dos veces.
2: Es chico.
3: Es chiquito, la edición más famosa, la de Anagrama.
2: Sí, la de Anagrama.
3: Y me di cuenta a los 38, subo al avión y no lo pude leer. Y ahí me di cuenta que tenía que usar anteojos. Fue ese momento, ese viaje en avión se me arruinó por eso.
2: Casi todos nos damos cuenta dramáticamente.
3: Y es muy difícil,
2: bueno.
3: Sí. Es muy difícil.
2: Porque no tampoco entras en tema, te cuesta pensar que no vas a poder leer.
3: No, yo
2: y
3: me
2: que
3: lo
2: vas a tener que usar anteojos.
3: A mí me había avisado mi viejo un tiempo antes. Me vio leyendo no sé qué cosa y me dijo, ¿todavía lees eso? Sí, bueno, aprovechá porque un día de esto no va a salir más eso. Y ya me dejó, mi viejo me dejaba las cosas picando así un tiempo.
2: Sí, sí.
3: Hasta que me di cuenta.
2: Esa es la tarea de los buenos viejos.
3: Sí, y con las arrugas me pasó lo mismo. El día que me voy a maquillar para la tele, vio que uno en la tele se maquilla así.
2: Sí.
3: Y veo que la maquilladora me agarra abajo del ojo, vio la bolsa.
2: Ah, sí.
3: Y empezó a laburar un rato, como el dentista.
2: Ah, te ponen, sí, sobre la...
3: Sí, para que se... Y no había forma.
2: Sobre el párpado inferior.
3: Claro. Sí. Y laburaba ahí, estuvo un rato la piba, pobre. Yo me daba cuenta que era...
2: Ahora yo tengo tantas arrugas que me maquillo incluso para la radio. Ahora estoy maquillado.
3: Queda muy bien. Bueno, Héctor.
2: ¿Qué trajiste, Flores?
3: ¿Yo empiezo?
2: Sí.
3: ¿Qué quiere, Héctor? Tengo de todo.
2: ¿Puedo elegir?
3: Sí.
2: Bueno.
3: ¿Varón o mujer? ¿Quiere...?
2: Lo que vos quieras.
3: Mujer.
2: Mujer.
3: Ah, ¿sabe quién le traje? Etta James.
2: Ah.
3: Etta James, nacida Jamesetta Hawkins. Qué lindo nombre, Jamesetta.
2: Siempre me llamaba la atención el nombre.
3: Etta.
2: Es un diminutivo.
3: Un diminutivo de lo que sería James femenino, Jamesita. Jamesita sería, como Jaimita.
2: Ah, no sabía que venía por ahí.
3: Sí, Jaimita. ¿Ve cómo se escribe? Se escribe como James Z.
2: Sí, sí.
3: Y nada, Etta James.
2: Etta James.
3: Cantante, nacida en el 38, se murió hace unos años. Una cantante de una presencia física bastante exuberante, digamos. ¿Sí? Cualquiera diría que es gorda, pero uno la veía tan bella que no entraba en ese canon.
2: Era afro. Como...
3: No, era mestiza, era Sí, no llegaba al afro, pero era mestiza en realidad. Uh-huh. Cantante de soul, jazz, ganadora de 6 premios Grammys, durante muchos años adicta a la heroína, ¿sí? En los años 60 ella tuvo una internación bastante prolongada, de la que salió muy bien.
2: Qué suerte.
3: Retomó su carrera y siguió como 20 años más su carrera.
2: Qué suerte.
3: Sí, se murió a los 73 años, en el 2012, y muchos la recuerdan por Puede dejarte el sombrero puesto, que después hiciera muy famosa Joe Cocker,
2: sí.
3: O por Pare en esa boda.
2: De la película.
3: De la película, sí. La versión original es la de ella.
2: Ah, ¿sí?
3: Claro, esa canción está hecha para ella, para una mujer. Por
2: no,
3: eso,
2: ya sé que es para una mujer, pero no
3: ella
2: sabía.
3: Fue la que la estrenó. Sí, sí, para ella fue. Se le hizo, yo me voy a acordar, un autor de música de películas de Hollywood. Bueno.
2: ¿Qué canción inolvidable.
3: Perfecta,
2: ¿eh?
3: Perfecta.
2: Es perfecta.
3: Sí, sí, perfecta. Randy Newman es
2: Randy
3: el autor.
2: Newman.
3: Sí. Bueno, ¿sabe qué le traje? Por eso el otro día pasamos At Last. Encontré la versión de Etta James. Muy contemporánea a la original de Lou Rawls. Se ve que le dijeron, mira, esta te va a venir bien a vos también, At Last. Y hace una versión que debe estar grabada en el año 66, 65, por ahí, en la primera parte de su carrera, antes de la internación, con una joven Etta James, que es maravillosa. Para mí es una de las más lindas versiones de At Last, muy sencilla, no es una big band ni nada, una bandita.
2: Talento puro la piba.
3: Sí, ¿quiere escucharla?
2: Pero claro.
3: Bueno, aquí tienen a Etta James haciendo At Last.

0: Una versión tranquila, digamos.
1: Sí.
0: Sin estridencia.
1: Además, el autor no la llenó de letra.
0: No, es perfecta.
1: Me gusta cuando los autores dejan espacio, que no es letra,
0: sí. Y ahí se luce más, ¿no? El cantante tiene tiempo para respirar, para meter la voz bien. No está cantando...
1: Sí, claro.
0: Me explico, ¿no? Claro.
1: Y sí, puede expresar. Claro. Si no, la letra te esclaviza, el ritmo te esclaviza.
0: Como decía el peruano, puede usar mejor el silencio.
1: Sí, él sabía muy bien.
0: Él sabía, y meter un silencio en el
1: valor
0: momento
1: de los silencios. ¿Vos te acordás de los avisos por televisión? Sí. De una marca de camisas que hacía él, ¿te acordás o no?
0: Van Heusen.
1: No.
0: No, era, no,
1: no me acuerdo ahora, no. Pero metía el dedo en el cuello, sí, y hablaba con esa calidad única que tenía Guerrero Martínez. Perfecta leu.
0: Perfecta leu.
1: Camisas,
0: sí, sí.
1: Perfecta,
0: perfecta leu.
1: Eran camisas de confección. Buenas,
0: sí,
1: camisas.
0: Sí, sí, sí.
1: Si no, no hubiera hecho el aviso.
0: Claro.
1: Porque era muy exigente en eso. No hacía cualquier cosa. Se respetaba mucho el peruano. Y yo decía, pero eso es una clase de cómo se hace un aviso de televisión. Una cosa maravillosa. Como
0: sí, sí, bueno.
1: Y de silencio, y había silencios. Mm. Esos silencios elocuentes.
0: Sí.
1: Y por radio era capaz de cualquier hazaña con los
0: sí,
1: silencios.
0: Sí, claro. Sí, sí. Bueno, él en la radio, el silencio de él era tan valioso como la reflexión, ¿no? A veces se callaba la boca y lo dejaba uno.
1: Pero claro.
0: Sí. Yo me acuerdo siempre de eso.
1: Y cómo lo seguía la gente, precisamente, sí, porque nos prendíamos con eso.
0: Sí,
1: yo era,
0: sí,
1: uno de los seguidores.
0: Sí, sí, qué lindo. ¿Cómo se llamaba el programa?
1: El Show del Minuto.
0: El Show del Minuto.
1: De Radio Belgrano. Porque yo lo descubrí a él, yo estaba embragado todavía, y él aparece por Radio Splendid haciendo el show de los discómanos con, sí, Hugo Guerrero Martínez, el peruano parlanchín.
0: Sí.
1: Se autotitulaba el peruano parlanchín. Ahí en Splendid tuvo una serie de problemas, le rompieron un grabador, le abrieron el secreter, le tiraron todo.
0: ¿Por? ¿Por personal era o una cosa así?
1: Debe haber sido personal, no, era personal. Sí.
0: Ajá.
1: Gente mala hay en todas partes.
0: Sí, claro.
1: La mayoría era gente buena, la que yo conocí después, sí, en esa radio.
0: Hoy hablábamos, bueno, de eso y me gustó mucho lo que usted me dijo, que coincide conmigo, yo creí que era el único. Hay más gente buena que mala.
1: Sí.
0: Hay más gente buena que mala.
1: Sí.
0: En todos lados, sí. Parece que no, pero sí.
1: Yo lo veo en los lugares donde trabajo.
0: Sí.
1: En las radios, por ejemplo, donde me encuentro con amigos muy valiosos. Bueno, mira, ¿puedo ir a lo que te traje?
0: Pero cómo no, cómo no.
1: Un día viene Jairo, yo estaba en Radio Nacional. En
0: Marita.
1: Viene Jairo y me dice, te traigo los adelantos de un disco. He hecho un disco que se llama Propio y Ajeno.
0: Sí.
1: Propio y Ajeno. Y porque tiene canciones de Palito Ortega, de Leonardo Fabio, de algunos míos. Uh-huh. Tengo Corazón Contento, que es el de Palito Ortega. Ese día lo llamamos a Palito,
0: sí,
1: hablamos con él. Hace versiones completamente diferentes a las originales.
0: Sí.
1: Mucho más melódicas si son rápidas y más rápidas si son melódicas. Ahora bien, me encuentro con que también ha grabado una canción que a todo el mundo le cae bien.
0: Jairo, sí.
1: Es una canción de María Elena Walsh que se llama Como la cigarra.
0: Claro, cantando al sol como la cigarra.
1: Claro, es una canción que no se parece para nada, no tiene nada que ver, pero toca las mismas fibras de My Way. A mi manera, desde otro lugar. Es decir, por lo que dice... Tantas veces me mataron, tantas veces tal cosa, sin embargo, aquí me ven.
0: Tantas veces me morí.
1: Tantas veces
0: me
1: morí. ¿Cuántas veces te morís en la vida, Bobby Flores?
0: Sí.
1: ¿Cuántas veces sentís que te morís?
0: Sí.
1: Y sentís que, bueno, esto no me lo merezco, qué mal.
0: Sí,
1: pero
0: sí,
1: acá donde dice, cantando al sol como la cigarra después de un año bajo la tierra.
0: Igual que sobreviviente.
1: Igual que sobreviviente que vuelve.
0: De la guerra.
1: ¿Cómo le gusta a la gente?
0: Y...
1: De vez en cuando, alguien, dos o tres... Te piden, ¿por qué no pones Como la cigarra por teléfono?
0: Sí.
1: Te lo piden. Y bueno,
0: sí, sí,
1: verdaderamente es edificante, porque María Elena era una mujer pro vida.
0: Sí.
1: Absolutamente pro vida.
0: Sí, obvio. Sí, sí.
1: Le gustaba la justicia, le gustaba la igualdad entre la gente.
0: Luchaba por eso.
1: Era solidaria, buena gente, buena persona, buena poeta, buena cantante.
0: Quiero decir, tenía también una actitud activa al respecto.
1: Tenía una actitud
0: ella
1: activa.
0: Ella participaba
1: de
0: eventos en pos de la justicia, en aquellos tiempos de correr velos.
1: Para ella el no te metas no existía.
0: No.
1: incluso en situaciones muy delicadas. Sí. A mí siempre me gustó esa canción. Sí. Y ese día, entre las cosas que pasamos al aire, todas fueron respondidas por el público con aprobación. Y también, naturalmente, como La Cigarra. Como La Cigarra es uno de los grandes temas con destino de eternidad, porque nos abre, es muy importante, sí, nos abre la puerta de la esperanza hoy.
0: Sí. ¿Cuántas versiones deben tener La Cigarra?
1: No sé, esta, todo el mundo, es universal esta.
0: Es universal. Sí, sí, por eso digo.
1: ¿Vos querés que la escuchemos?
0: Me encantaría.
1: ¿O te vas a resistir?
0: Por favor.
1: No, no te vas a resistir. Por favor.

0: todo lo hace bien, este pibe.
1: Qué letra,
0: este
1: ¿no?
0: Este pibe, amigo, no, qué letra, qué linda.
1: Qué profundidad en la simpleza, ¿no?
0: Vos terminás de escuchar como la cigarra y te sentís un poco mejor, sí, aunque estés muy golpeado en ese momento, porque todos, vuelta a vuelta, estamos golpeados, así es la vida, así son las cosas, ¿no?
1: Sí, ¿qué sería de nosotros sin la música, no?
0: ¿Qué sería de nosotros? No me digas, no quiero ni pensar.
1: No quiero... Bueno, ¿voy yo? Vamos con un...
0: Sí.
1: Bueno, le traje un hombre, Héctor.
0: Si trajiste, si no...
1: Te discúlpeme.
0: Cantamos.
1: Le traje un hombre de verdad.
0: Un hombre de verdad.
1: No como nosotros.
0: No como nosotros.
1: Teddy Pendergrass.
0: ¿Pero elijo?
1: No.
0: No.
1: ¿En Teddy? En eso se parece, Pendergrass.
0: Sí.
1: Cantante, él empezó con Harold Melvin y los Blue Notes en los años 60 y se destacó tanto que empezó una carrera solista, ¿sí?
0: Los Blue Notes.
1: Los Blue Notes de Motown. ¿Sí?
0: Sí,
1: él era uno de los cuatro.
0: Sí, me acuerdo.
1: Era Harold Melvin y él era uno de los otros cuatro.
0: Yo no entendía una palabra de inglés, pero cómo me gustaba el repertorio de...
1: Sí, ellos cantaban. Aparte eran cuatro tipos tan diferentes. Bueno, yo lo vi a Teddy Pendergrass en el año 98, por ahí. Lo voy a ver porque estaba anunciado en un teatro y ¿sabe qué me sorprendió? Que entró en silla de ruedas. Porque después me enteré que el tipo tuvo una enfermedad que lo postró. Y aún así todo no dejó nunca de cantar, ¿sí? Uh-huh. Y no dejó nunca su estilo, que era... Él fue el iniciador de lo que después siguiera Barry White. Entonces, se llamaba Soul Hot Butter, manteca caliente. Uh-huh. ¿Me explico? Era un soul absolutamente romántico, con letras... absolutamente románticas, nunca se planteaban nada, ningún problema social, ni ningún problema existencial, siempre hablaban de apagar la luz, quedémonos juntos, vamos a pasar la noche juntos. La temática que a todos nos seduce, Héctor. ¿Quiere escuchar a Teddy Pendergrass?
0: Valiente,
1: en una de sus más grandes canciones que se llama Prender la luz. Vamos.

0: Qué linda voz, ¿no? Tener esa voz y ser negro como él, ¿no? Qué vida fácil.
1: Qué voz, ¿eh?
0: Qué voz tenía, sí.
1: Qué garganta. Esos tipos con esa voz ya tienen, no digo demasiado, pero por lo menos el 50% de la batalla ganada. Esas voces son únicas, mal, naturalmente, son melodiosos, afinan, armonizan.
0: Bueno, el polaco Goyeneche tenía una voz tan particular.
1: Tenés razón.
0: Sin ser académicamente perfecta, digamos.
1: Hay un periodista que dice, no, pero era muy inteligente.
0: Sí.
1: Hay un periodista que dice que el polaco tenía una voz mate.
0: Voz mate. Me dijo.
1: Que era mejor que todos sus compañeros, porque él todos cantaban bien, los que cantaban con Salgán, por ejemplo. Pero él tenía una voz mate única, muy de tango.
0: Muy ideal. Bueno, vamos, me tengo que ir al baño, Héctor, discúlpame.
1: Ah, sí.
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3: Las 11 de la noche en la República Argentina. Diputados aprobó acelerar el tratamiento de la emergencia en discapacidad. El objetivo es prorrogar la medida que vence a fin de año. La votación terminó con 249 votos afirmativos y uno negativo. En el debate, el legislador libertario Gabriel Bornoroni señaló.
4: Estamos viendo que utilizan este tema como una cuestión política y la Comisión de Discapacidad está trabajando y propuso un cronograma de trabajo que es justamente el cronograma que acaba de decir el diputado propinante y resulta extraño que tenga que venir a una sesión para que se haga un cronograma de trabajo que el presidente de la Comisión de Discapacidad, Santiago Pauli, lo había propuesto con la misma fecha de dictamen que propuso el diputado preopinante, que es el 23 de septiembre, Gerardo Wessel. Así que creemos que tenemos que dar el debate, es importante el tema de discapacidad y estamos dando el debate y estamos a la altura de la circunstancia. Vemos que algunos diputados o algunos bloques no están a la altura de la circunstancia porque lo utilizan como discursos políticos.
3: La información del tránsito con Ernesto Arriaga.
5: A esta hora totalmente habilitada la General Paz, sin demoras, 80 de máxima. El Cristo Redentor está totalmente cerrado por horario nocturno de invierno. Y el Paso Gama ya está cerrado. El Canal Zamore abre a las 9 de la mañana del día de mañana. La ruta 8 habilitada de Río Cuarto hacia Pilar en la provincia de Buenos Aires. Por favor, 80 para camiones.
3: En Río Grande, en donde nos escuchás por AM540, la temperatura es de 2 grados bajo cero. El cielo está algo nublado. Para mañana jueves se espera una mínima de 11 grados, una máxima de 20, cielo algo nublado. Y a esta hora en Buenos Aires, 16 grados, humedad 65%, cielo algo nublado.
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2: Flores, ¿te suena Enrique Villegas?
3: Me suena el mono.
2: ¿Qué criterio tenés con respecto? ¿Te gusta Villegas?
3: Sí, sí, conozco al sobrino. ¿Sabe quién es sobrino directo del mono Villegas? Zabaleta, Miguel Zabaleta, el músico.
2: Zabaleta.
3: Zabaleta, sobrino de Miguel, del mono Villegas. Sí, sí. Aprendió a tocar el piano con el mono. Así que lo tengo hasta como maestro. Sé que como maestro era muy duro.
2: ¿Qué personaje era?
3: Muy preciso.
2: Era un personaje. Yo una vez lo escuchaba. Era muy amigo de Carrizo, de Antonio Carrizo. Se conocían acá en Radio El Mundo. Sí. Y solían tener charlas muy interesantes. Era un tipo muy interesante, Villegas.
3: Sí.
2: Ahora, a veces, era de mal arriar. Sí. O mal arriado.
3: Bueno, sí, es lo que me contaba Zabaleta, sí, sí, que no sabía enseñar, pero enseñaba los golpes.
2: Además, no sabía, según la circunstancia, cómo iba a reaccionar el señor Villegas. Y un día, yo estaba escuchando la radio, creo que era Radio del Plata, y lo lleva invitado el amigo Badía.
3: Ah, mire, sí, sí.
2: Bueno, lo lleva el Beto y están hablando, y dice... ¿No quiere, por favor, tocar algo? Dice. Ya hemos destapado el piano.
3: Sí, sí.
2: Yo no toco gratis. Ah,
3: Sí, me lo contó hace mucho, Udo, esta historia. Pero cuéntelo al público.
2: Contesto,
3: sí, sí. A mí sí, pero a mí.
2: Anda avisándome cuando conté la.
3: No, cosas. Pero en privado me la contó, Héctor. En privado me la contó.
2: Estoy contando un chiste todos los días, que no te lo voy a contar ahora, pero. Es bueno, los animadores repetimos los chistes. No, ahora no te lo voy a contar. Entonces le dice, ¿cuánto?
3: ¿Quién no me va a contar el chiste que repite?
2: Sí, no, otro día te lo cuento.
3: Okay.
2: Entonces dice, le dice Juan Alberto, yo casi me quería morir yo.
3: Y sí.
2: Y primero, que te puede pasar a vos.

0: 57 en Nueva York, sí. Y grabó en Nueva York. Yo tengo uno de esos discos, porque después tiene muchos discos acá. No, sí. Y muchos discos. ¿Vos te acordás de la radio municipal de antes?
1: Sí.
0: La que estaba en el subsuelo del Teatro Colón, ¿la llegaste a conocer?
1: No,
0: o llegaste
1: no,
0: a
1: no, yo no llegué a esa. Bueno, yo llegué a la de San Martín.
0: Esa radio llevaba a muchos artistas, les pagaban y grababan, y quedaba grabado. Y un operador salvó eso, se la llevaba a la casa y la salvó. Tiene Troilo, tiene de todo, que le han ido pidiendo. No era para comercializar,
1: ¿eh? No, sí entiendo. Porque se robaron todo eso, usted sabe.
0: Claro, pero alguien lo salvó eso.
1: Menos mal.
0: Y podemos disfrutarlo.
1: Menos mal.
0: Que no es esto, no es lo que traje ahora. Sí. Hay muchos discos de esos.
1: Yo tengo de esos. Esos salieron en una serie, son tres discos.
0: Son tres discos, son buenísimos.
1: Los tengo, esos los tengo.
0: Pero lo que es bastante único es Enrique Villegas Trío con Mil Hinton en bajo y Cozy Cole en batería.
1: Genios. Eran de Duke Ellington, no, ya me voy a salir, ¿eh?
0: Sí, eran de primera categoría. Sí, lo primero que había.
1: Que ellos vinieron a Buenos Aires a tocar con él.
0: No, sí, yo no lo sabía.
1: Bueno, ¿sabe quién me regaló esos tres discos a mí? Mira a quién le voy a nombrar. A Pepe Liachev.
0: ¿Pepe Liachev?
1: Pepe Liachev.
0: Tenía un buen gusto para la música, Pepe.
1: Perdón.
0: Conocía mucho la música clásica también.
1: Cuando llego a
0: Conocía
1: radio...
0: mucho de jazz.
1: Mucho de jazz. Y él me dijo, no pasás, no tengo disco, hermano Villegas. Y me regaló los tres discos esos.
0: Sí, qué regalo, tío.
1: En Radio Municipal, la que dirigía él en el año 1000, cuando sube Menem.
0: ¿Ya estaba en el San Martín?
1: Sí, ahí.
0: ¿La radio?
1: La radio ya estaba arriba de todo en el Teatro San Martín.
0: Sí.
1: Ahí, en esa radio, Pepe Liachev me contrata para hacer unos musicales, unos programas de música, y me decía, no pasás, no, yo no tengo, y me trajo los tres discos porque yo no los tenía. Pepe Liachev me regaló a mí, hermano Villegas.
0: Grabó acá, entre esos años, 55 y 57, algo que después fue CD, grabó 19 temas, de ellos he elegido uno.
1: Se queda corto.
0: ¿Vos sabés cómo es la traducción de esto?
1: In Misbehaving. Esto sería como... No estás equivocada.
0: No estás equivocada. Es en pregunta.
1: Sí, es que una pregunta. Misbehaving no tiene una traducción, pero es como...
0: Misbehaving, qué famoso.
1: ¿No le está cerrando en algo? ¿No estará cerrando? Sería así la traducción.
0: No estarás equivocada.
1: Es un gran título.
0: Bueno, el señor Villegas...
1: Qué grande.
0: A full, señoras y señores.

0: Le voy a decir algo, si usted me, si me permite dos cosas.
1: Udo. Yo soy Udo.
0: Es uno de esos tipos que me quedaría escuchando toda una noche.
1: Es para tanto.
0: Sí. Miren lo que toda una noche le dije.
1: Toda una.
0: Quiero decir, hablando con amigos, no escuchando así, mirando
1: no,
0: el equipo.
1: Está bien.
0: Hablando con amigos, ¿eh? Con
1: pero
0: gente.
1: Pero hablando con amigos no podés escuchar.
0: Está bien, pero se le van metiendo las notas, Héctor. Usted sabe. Si usted tiene oído, se le va metiendo la nota. Puede estar hablando con Demi Moore en el 84 y se le van metiendo la nota.
1: Sí, pero yo me he vuelto oyente solista.
0: Ah, bueno, bueno. Está bien. Puede ser.
1: Porque si me hablan, me distraigo.
0: ¿Y sabe qué decía el mono Villegas cuando atendió el teléfono en vez de decir hola?
1: No.
0: A locas.
1: ¿Qué?
0: A locas. Un día...
1: A locas.
0: Zabaleta le pregunta al sobrino, ¿qué es a locas? Quiere decir... Sonaba el teléfono, prim, a locas. Ah, ¿cómo te va, mono? Bla, bla, bla. La gente ya sabía. A locas, ¿sabe qué es en latín? Lo que rodea a la nada.
1: Ah, bueno. Empezamos fenómeno con el diálogo.
0: Claro, telefónico. Bueno, bueno. El tipo decía, quiere decir, no me interesa tu llamado, ya de entrada.
1: Ya
0: ¿cómo está,
1: ¿qué tal? Otra cosa.
0: Genial eso. Siempre me pareció un rasgo genial del mono ese.
1: Sí.
0: Mire, Héctor, no me voy a quedar atrás, la verdad. Esto es como cuando en el truco usted tiene un... Usted sabe del truco, ¿sí?
1: No.
0: ¿No sabe jugar el truco?
1: No, lamento mucho,
0: bueno,
1: pero no sé jugar.
0: Tiene una carta mala, una regular y una buenísima. Uh-huh. Puede jugar regular, estándar, buenísima.
1: ¿Una buenísima qué es? Unas de espada, el siete
0: unas
1: de
0: espada,
1: oro.
0: El ancho de basto, el ancho de espada, el siete de espada y el siete de oro. Son las cuatro cartas que matan todos, ¿sí? Yo ahora, usted trajo el mono Villegas, digo, ah, ok, voy a poner el, ahora voy a poner una yo.
1: ¿Y ahora?
0: Luis Alberto Spinetta.
1: Ah, bueno.
0: 23 años.
1: Bueno, bueno, bueno.
0: Luis Alberto Spinetta ya tiene 23 años, ¿eh? Se va haciendo
1: artista
0: una...
1: Artista querido, si los hay.
0: Es divino. Ya había armado Almendra y lo había disuelto. Cuarteto que marcó un rumbo en toda la música argentina, ¿sí? Ajá. Uh-huh. Con 19, 20 años. 20, 21, 22 años, arma Pescado Rabioso. La banda más surrealista del rock argentino, ya desde el nombre. La rabia es la hidrofobia, es la fobia al agua. Un pescado rabioso.
1: Sí. Pobre.
0: Pobre. Sí, ya desde ahí. Disuelve...
1: No debe haber desgracia mayor para un pescado.
0: Claro. Disuelve Pescado Rabioso, pero le queda un disco por hacer.
1: Y
0: por
1: ese perro...
0: No, y hace...
1: Mentiroso.
0: Hace Pescado Rabioso, pero él. Un disco de Pescado Rabioso, pero sin la banda original. Llama a su hermano, a Gustavo Spinetta, un percusionista sensacional. Emilio Del Guercio, que había sido su compañero de la secundaria en el contrabajo, y él. Esos tres. Se meten en un estudio muy chiquito. Siempre me contó Luis que era el estudio más chiquito donde grabó. Le habían dado ese estudio porque como eran tres nada más y grababan de a uno, metete ahí atrás, ¿sí? Y graba el disco más influyente de la historia del rock argentino, de todo el rock argentino, que es Artaud.
1: Artaud.
0: Artaud. Disco dedicado a Antonín Artaud. Una mente bastante...
1: Lo que te llevaba a leer Artaud, a mí me pasó.
0: Sí, sí, a mí me llevó a leer Artaud a los 13 años, así me quedó la cabeza, siempre se lo dije a Luis.
1: Te salía Artaud con cada definición a que te dejaban dando vuelta a la neurona.
0: Bueno,
1: está bien que suceda.
0: Artaud, para los que no lo conocen, había escrito El teatro y su doble, El teatro de la crueldad, ¿sí? Teatro sin texto.
1: Era bravo Artaud.
0: Era bravo. Los programas de radio de Artaud aún se están estudiando. Aún hay gente que se junta a escuchar los programas de Artaud a ver qué quería hacer. Terminó en un loquero,
1: sí,
0: volvió a la vida civil.
1: Sí, sí. Vida muy brava, eso.
0: Quiero escuchar el que para mí es, a esta altura ya estoy hablando del año 1973. Este es el tema que más me retrotrae al espíritu de esa grabación. Uh-huh. Siempre le dije a Luis, ¿por qué no lo grabas bien ahora? Porque la verdad que está mal grabado. Lo grabaste así nomás, rápido, vos solo. Ese disco es así, me dijo. Ese disco es así. Nunca lo voy a grabar de nuevo, nunca. A ver, quiere escuchar una canción que para mí es el germen de Artaud, que es... Me lo dijo él, que creo que este fue el primero que compuso, que es... A Starosta el Idiota, se llama.
1: ¿Starosta el Idiota?
0: Starosta el Idiota. Es un tema dedicado a un personaje de Artaud de no sé qué cosa, ¿sí? ¿Quiere escucharlo?
1: Toda la vida pensé que Starosta era solo un chocolate.
0: No, no, no. ¿Quiere escuchar esto de Luis Alberto Spinetta, de 23 años?
1: Sí, señor.
0: Año 1973.
1: Metalín.
0: Dale.

0: Hay una nota ahí alta, altísima, tan bien puesta.
1: Qué genio, ¿no? Que 23 años, Héctor. 23 años.
0: ¿Qué,
1: recién cumplidos. Claro, tenía 23 años cuando hizo esto. Ya había hecho dos bandas. Llevaba...
0: Qué talentoso. Embocar esa nota, que ese agudo que puso recién...
1: ¿Sabe quién es?
0: Así, para la afinación, digo.
1: ¿Sabe quién se atrevió a hacer una buena versión de esta canción que no se atreve nadie? Fito Páez.
0: ¿Ah, sí?
1: Muy linda. La verdad que yo a Fito lo adoro porque lo conozco de chico, nos conocimos. Fito siempre tuvo devoción por esta canción y un día se animó a hacerla. Yo cuando lo vi que empezó a hacerla dije, wow, Fito creció.
0: Fito creció.
1: Sí, para animarse a hacer esto creció. Sí, sí,
0: muy
1: divino.
0: Bueno eso que trajiste.
1: Gracias.
0: Mire, Flowers.
1: Yes.
0: Le voy a ser sincero.
1: Yes. No hablo en inglés.
0: ¿Qué iba a decir un tipo con ese? Le voy a ser sincero.
1: I speak in English.
0: En un país donde vos sabés muy bien que entre otros instrumentos se tocan mucho, la guitarrística está muy desarrollada, con intérpretes de todos los géneros.
1: Yupanqui para mí es uno de los mejores, discúlpeme.
0: Claro. Y están los Yupanqui, están los...
1: Con tan pocas notas, ¿no?
0: Y sí, este es un país de muy buenos guitarristas.
1: Sí.
0: Que salga un guitarrista joven.
1: Malosetti.
0: Bueno.
1: Walter Malosetti tiene un guitarrista sensacional.
0: Es para el rato. Sí. Digo, en un país con esa guitarrística, en todos los géneros, con figuras de primera, que pueden ser cotejados internacionalmente, que van a hacer un buen papel.
1: Papo.
0: Papo.
1: Tocó con B.B. King en el Madison.
0: Sí. Digo, un joven como César Angeleri,
1: sí,
0: que a César Angeleri no le tenés que preguntar con quién tocaste.
1: ¿Con quién no?
0: Tenés que preguntar con quién no tocaste.
1: ¿Con quién no tocaste?
0: Y me encontré con que, desde luego no es un guitarrista más, pero además ha investigado en el folclore y en el tango. Él ha trabajado con las más grandes figuras. Nombrar las figuras que quieras, más grandes del folclore, y la parte del tango la hizo él. Él,
1: sí,
0: por supuesto. También trabajó, por supuesto, con figuras de tango. Pero tiene un nivel crítico muy importante. Es bueno que el músico tenga nivel crítico,
1: claro.
0: no solo autocrítico, nivel crítico en general, para saber qué música va a interpretar. Él tomó, por ejemplo, para elegir una de las cosas que he hecho brillantes, a Horacio Salgán. Y un tema de Horacio Salgán que se llama Don Agustín Verdi. ¿Por qué es un problema? Yo cuando él me dijo voy a grabar esto, ansiosamente me fui a escucharlo. Ni bien estuvo grabado.
1: A Don Agustín Verdi.
0: A Don Agustín Verdi, pero más que nada porque los tangos de Salgán...
1: ¿Me explica? ¿Me recuerda a Agustín Verdi? Así en tres palabras.
0: Sí, Agustín Verdi es un autor del principio del siglo, primera década del siglo XX.
1: Sí, claro.
0: Autor de tangos criollistas, de los que te hablé muchas veces.
1: Sí, sí, me acuerdo.
0: Bueno, todos los músicos son hinchas de Verdi.
1: Sí.
0: Fans de Verdi.
1: Sí, sí.
0: Porque era... La estructura compositiva de Verdi fue siempre muy importante y a todos les gustaba y la respetaban. Pugliese hizo un tango que se llama Adiós Verdi. Cuando murió Verdi hicieron esto.
1: Sí.
0: Y Horacio Salgán hizo Don Agustín Verdi. Ambas son obras muy importantes. Pero hoy estamos hablando de Salgán.
1: Sí.
0: Salgán hace ese tango hecho por él para su orquesta. Una orquesta que lo que menos tiene es guitarra.
1: Claro. Bueno... Sí, Salgán y Delío tenían guitarra, pero la
0: orquesta
1: no.
0: Salgán no. La orquesta.
1: La orquesta no, claro, claro.
0: La orquesta de Salgán,
1: entiendo.
0: La original, la orquesta,
1: sí, sí,
0: Salgán,
1: entiendo.
0: No tiene guitarra. Lo que logra este muchacho, César Angeleri, que además es arreglador,
1: sí,
0: vas a ver qué hermosura, qué lindas armonizaciones logra, porque naturalmente sabe mucha armonía.
1: Claro.
0: Y además, sin piano, mi querido Flores... Angeleri logra una textura salganiana.
1: Qué linda textura salganiana. Me gusta mucho el nombre de programa, es ese.
0: Textura.
1: Textura salganiana.
0: La textura es lo que te trae determinada personalidad. ¿La lográs o no lo lográs?
1: Claro.
0: Si vos, al armonizar, al arreglar para cuatro tipos...
1: Remite a Salgán.
0: Y remite a Salgán con otro sonido.
1: Que es el mejor halago que se puede hacer a un tema homenaje, ¿no?
0: Y mirá, esto es lindo. Él abre con La Llamó Silbando.
1: Sí.
0: La pista, La Llamó Silbando. Que
1: La Llamó Silbando.
0: Este es Salgán. Y cierra con Don Agustín Verdi.
1: Sí, sí.
0: A mí me gustan los dos. elegí para que vos escucharas, sí, y todos escuchemos si queremos.
1: Prométame para el futuro la llamó Silbando.
0: La llamó Silbando, que también es muy
1: buenísima,
0: original.
1: Es
0: muy original.
1: Muy linda.
0: Lo que logra, ya te lo dije, ese no sé qué que tienen los músicos cuando tienen talento.
1: Que remite a Salgan.
0: Que remite a Salgan. Esa textura remite a Salgan. ¿Qué es textura? No me preguntes. No. Es esa cosa de sonido que parece que fuera... Si la visualizáramos, sería una tela.
1: Sí.
0: ¿Querés escucharla?
1: Claro.
0: Dale, Angeleri.

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7: Flores, ¿qué tal si hacemos una prueba de micrófonos previa?
8: Vamos a hacer una prueba de...
7: 1, 2, 3, 4, probando.
8: ¿Hasta cuánto hay que contar?
7: Hasta 3. Así, los sí. Que cuentan en los clubes, cuentan hasta 3.
8: Con la S bien marcada del 2.
7: No.
8: 2.
7: Puede no pronunciarse ninguna S.
8: ¿Ah, no?
7: Claro, porque tampoco se le puede exigir una preparación muy elevada. Ya pronunciar las S es... y jorobado para todos. Yo estoy acostumbrado a hablar como hablamos en algunos lugares de la provincia de Buenos Aires, como hablan los santafesinos, algunos santafesinos y santafesinas, sí, comiéndonos las heces. O no comiéndolas, aspirándolas.
8: Para adentro.
7: Claro. Generalmente se aspira para adentro. Claro. Eso es así,
8: sí,
7: en cualquier lugar del mundo.
8: Sí, eso es así.
7: 1, 2, 3, 4, ¿ves? Yo... hago las pruebas, así las hacían los clubes de mi pueblo.
9: Claro. 1, 2, 3, 4, probando.
8: Qué interesante.
9: 1, 2, 3, 4, ¿vio?
8: Y es muy interesante lo que dice usted. Porque...
7: esto es volver a las fuentes, Flores. Usted a lo mejor no le da importancia.
8: No, yo sí, cómo no. Probábamos de otra forma. Con palabras enteras.
7: Con palabras enteras. ¿Usted me escucha, Flores? Hola.
8: Sí.
10: ¿Escucha la mesa con la pared atrás?
7: Sí, sí.
8: Y ahí el tipo probaba el micrófono.
7: Sí, sí, sí.
8: Ahí está.
7: ¿Hola? Bueno, está bien ya.
8: Sí. ¿Dónde se inspira usted para buscar la música?
7: No, es uno de mis dramas.
8: Sí, de todo.
7: Porque a veces que no, todo lo que se me ocurre después no me gusta.
8: No.
7: Y lo tengo que cambiar. Y ideas muy fuertes. Por ejemplo, el día anterior... estoy hablando en serio, Flores.
8: Sí, más vale.
7: El día anterior armo.
8: Sí.
7: La música de este programa.
8: Sí.
7: Y cuando me acuesto a dormir... y apago la radio y todo eso.
8: Sí. ¿A qué hora?
7: Tipo medianoche.
8: Bien.
7: 1 de la mañana.
8: Una. 1:15, pondría.
7: Digo, y tal cosa no, esto me parece que es muy lindo, pero no es muy radial. Eso me pasó con mi disco de Bill Evans, que no lo iba a poner hoy, y lo saqué, porque es muy bueno, pero no es radial. Hay cosas que no van para la radio. A lo mejor es una idea mía, pero es el producto de una experiencia muy larga, qué sé yo.
8: Sí, está la discusión de siempre de... ¿qué es radial y qué no, viniendo de quién?
7: Claro. Vale también para las lecturas.
8: Para todo, claro, depende de quién.
7: Porque... hay lecturas que no son para ser escuchadas, son para ser leídas por la persona.
8: Claro, porque tiene, Cioran, por ejemplo. Yo nunca pude leer Cioran en la radio.
7: Bueno, ¿ves?
8: Porque para leer Cioran hay que tener un ámbito... uno no puede leer Cioran en una plaza.
7: Vos te das cuenta que tiene que ser un lugar... no digo recoleto, pero sí, privado.
8: Despojado.
7: Despojado, sí.
8: Mientras que hay lecturas que uno puede leer en la plaza tranquilamente.
7: Es el enigma de siempre. ¿Qué es lo que va y qué es lo que no va por radio? Eso es hilar bastante fino. Porque tampoco es ir a lo fácil.
8: No. Bueno,
7: ir a la fácil y seguro, no. Hay que estar... Siempre te quedas con una duda.
8: Sí,
7: porque si no, no estás respetando al oyente. Y si no respetas al oyente, es que no te estás respetando vos.
8: Sí.
7: ¿No te parece?
8: Sí, también se le permiten algunas disrupciones, algunas deconstrucciones, algunas rupturas que a otro no.
7: Claro.
8: Uno le permite, voy a lo de siempre, vamos a lo de siempre, a Cacho Fontana o al Negro Martínez. A Cacho se le permitía que a la mañana se tome algo en broma durante 25 minutos.
7: Claro.
8: ¿Se acuerda usted? Vos lo sabe eso.
7: Sí.
8: Y al Negro se le permitía que lea 4 capítulos de La Hojarasca.
7: No había leído un libro entero.
8: Por eso. Mire si nos ponemos nosotros a leer un libro entero.
7: No, nos sacan a patada por a los 10 minutos.
8: Entonces, ¿qué es radial
7: y qué
8: no?
7: Entero, ¿qué
8: ¿cómo le explica
7: no?
8: a usted?
7: Depende quién lo haga.
8: Es el punto. Entonces es, ¿quién es radial y quién no?
7: Sí, sí.
8: Porque Ud
7: y
8: sabe...
7: Y hay cosas que en las que nos quedan bien y cosas que nos quedan mal, irradiándolas.
8: Ud sabe que han trasladado gente con mucho éxito en otro ámbito, como ser la gráfica o la televisión, y en la radio han sido un fracaso.
7: Ah, sí.
8: No, y viceversa.
7: No entraban en el camino, sí.
8: Y viceversa. Sí, sí. Hay gente que es televisiva y gente que no.
7: Sí, sí.
8: Hay gente que en la tele tiene 30 puntos de rating y en la radio son inescuchables.
7: Bueno, hay excepciones, también están nuestras caras.
8: Hay excepción, bueno.
7: Usted y yo hemos estado, usted está mucho tiempo.
8: Es muy difícil eso.
7: Nadie se explica cómo semejantes caras pueden estar.
8: Sí, bueno, Tito.
7: ¿Trajo algo o no?
8: Traje, mire, Stevie Wonder.
7: Wow.
8: Una página de las más importantes en lo que es la música americana de la última mitad del siglo pasado en adelante.
7: Gran figura.
8: Un tipo que ya a los 13 años hizo su primer disco. Como cosa curiosa, era un chico ciego que tocaba la armónica muy bien.
7: Con un perfil propio.
8: Se hizo un perfil propio y hoy es una de las figuras más, no ya versionadas o respetadas, sino una de las figuras más convocantes. Anuncia un show y lo vende en media hora.
7: No me digas.
8: Sí, sí, con un repertorio que...
7: Bueno, yo digo no me digas por decirlo, porque lo sé.
8: Tiene un repertorio, esa gente como Paul McCartney. Puede hacer 3 shows diferentes y usted canta todas las canciones de los 3 shows.
7: Eso es una cosa muy importante.
8: Y claro, hay que tener en cuenta que Stevie Wonder debutó en el 66. Y todos los años un disco.
7: Y componer.
8: Compone, arregla. Bueno, le voy a traer algo que Stevie Wonder, que es un tipo que también muy comprometido con lo circundante, ¿no? Con todo lo que había en su momento. Quiero decir, esta canción es de 1974 y es una canción que le hizo a Richard Nixon. ¿Se acuerda la caída?
7: Richard Nixon.
8: La caída, no se la hizo dedicada, sino...
7: Después
8: de Watergate, ¿sí? Ese asunto de espionaje interno que tanto ensució un montón de cosas, ¿sí?
7: ¿Qué cosa?
8: En ese momento de mucha... ¿cómo le podría decir? La sociedad estaba muy sensible a un montón de cosas, ¿sí? A la sociedad americana, porque ¿qué veía? Que... La verdad, podía pasar cualquier cosa en cualquier lado ya. Habían perdido Vietnam, Nixon se había mandado la de Watergate, no había alguien del otro lado que dijéramos, bueno, llega este y salvamos las papas, ¿no? Entonces Stevie Wonder hace esta canción que se llama No tendrías que haber hecho nada, obviamente. Se llama You haven't done nothing, no deberías haber hecho nada. Y sabe a quién llamó para que le haga los coros y sabe, le hacen los coros nada más. Los Jackson Five. Michael Jackson y sus hermanos, que en ese momento debían tener 13, 14 años.
7: Sí, eso pensaba, no, muy chiquitos.
8: Claro, estaban empezando, y Stevie Wonder dice, tráeme esos nenes que me hagan el coro, que son buenos. ¿Quiere escuchar a Stevie Wonder, año 74, You Haven't Done Nothing?
7: Pero amigo.
8: Vamos.
7: Claro.

0: pibes con el crecimiento, ¿fueron cambiando? ¿La voz fue madurando hacia los graves o no?
1: Sí, se la mantuvo Stevie Wonder. Stevie Wonder puede cantar esto hoy exactamente igual.
0: Pero no,
1: es muy... Sí, es un dotado también. No es el caso... No es un estándar, De ninguna manera.
0: Es
1: un gran artista y se mantiene con 70 y pico de años hoy. Se mantiene en plena actividad, con una lucidez y un buen gusto para todo.
0: Sí, eso lo...
1: Sí, sí.
0: Lo tengo en el final de un show invitado por Sinatra, en vivo. Te lo voy a traer.
1: Muy bien.
0: ¿Vos viste el Dr. House?
1: Sí, cómo no.
0: ¿Te gustó?
1: Sí, sí, él me gusta. Me gusta como hombre.
0: James Hughes Callum Laurie. Hugh Laurie, mejor dicho.
1: Hugh Laurie.
0: James Hugh Callum Laurie.
1: Hugh Laurie.
0: Sí, es de Oxford. Hugh Laurie. Es actor, es humorista, es escritor, es músico, cantante y británico.
1: ¿Humorista también? No sabía que era humorista,
0: sí.
1: Mire.
0: Sí, y yo no sabía que era músico.
1: Ah, sí,
0: empecé
1: yo
0: a verlo.
1: Sí, sí, lo
0: conocía.
1: Yo sabía que era músico.
0: Después veo que empiezan a aparecer discos de él. Y a mí me gustaba. Y yo le pregunto a un amigo mío músico, a quien consulto en estos casos. Digo, che, a mí Hugh Laurie me gusta, ¿Será bueno o será que se hace popular por la popularidad del cine? Porque hizo muchas películas también.
1: Sí.
0: Y la televisión, no, me dice, toca muy bien el
1: tipo. Toca muy bien.
0: Y acá vino en el 14, hizo dos conciertos en el Gran Rex.
1: Sí.
0: Y allí participó Gaby Moreno, que es una chica que también interviene en esta...
1: Ah, mire.
0: En esta canción que te voy a mostrar.
1: Ah.
0: Y que demuestra también cuánto necesita el mundo de los argentinos. Se ríe, Flores.
1: No, pues permítame la digresión, Héctor.
0: Pero mire,
1: usted es muy gracioso.
0: Hace falta que lo siga demostrando yo. No. Necesitaron un número 10, dice, traigan uno de Argentina, Maradona. Otro número 10, llevaron a uno de Argentina. ¿Quién?
1: Messi.
0: Necesitamos un papa.
1: Sí.
0: Que sea argentino, dice.
1: Sí.
0: Un papa argentino.
1: En Holanda una reina.
0: En Holanda una reina, que venga una argentina. No pueden vivir sin nosotros. No pueden vivir, la gente en la música no hubiera podido vivir cuando hablaba del tango sin el tango El Choclo. ¿Y de dónde es el tango El Choclo?
1: De Uruguay.
0: No, de Argentina, señor.
1: ¿No es uruguayo El Choclo?
0: No, El Choclo no es uruguayo.
1: ¿No es de Villoldo?
0: Sí.
1: ¿Y no es uruguayo Villoldo?
0: No sé, para mí no, para mí sí.
1: Para mí sí,
0: Bueno, qué sé yo. Lo que yo digo es que El Choclo es un flor de tango.
1: Sí, más vale. Sí, sí.
0: Aunque ya no pueda morder el choclo.
1: ¿Quién?
0: Yo, no lo puedo comer como lo comíamos antes, porque se me caen los dientes. ¿Se da cuenta? Acá tengo a Hugh Laurie.
1: ¿No puede comer el choclo?
0: Yo comíamos el choclo.
1: Sí,
0: comíamos
1: con
0: el
1: manteca
0: choclo,
1: y sal.
0: Con manteca, claro.
1: ¿Y no lo puede comer?
0: Y hoy no.
1: ¿Probó?
0: No me haga decir cosas que no quiero, Flores.
1: Pero no
0: hay
1: creerlo.
0: Muchas cosas que después de los 80 usted tiene que dejar de hacer.
1: Lo voy a hacer cosas peores, Héctor, por eso le digo.
0: No, no, en privado sí. Yo te asesoro.
1: Bueno, okay.
0: ¿Cómo tiene que ser? Te tenés que privar de muchas cosas.
1: Sí, yo ya me vengo privando de muchas cosas.
0: Empezando en la calidad de la comida. No podés ir a la hamburguesería y decir, mirá, ese de cuatro pisos. No.
1: No conozco a nadie que come eso.
0: No, no. Pero mira. Tengo un disco muy lindo de Hugh Laurie,
1: sí,
0: donde el tipo toca el piano. Acá vino con un grupo.
1: Y canta también.
0: Y canta también. Y que este grupo lo acompañó por una gira que fue por muchas partes, Chile, Ucrania, Rusia, Escocia. ¿Ves? Son universales vendiendo.
1: Sí.
0: Cada vez que graban, venden.
1: Sí, sí.
0: Y ganan mucha guita y se la merecen, ¿no?
1: Sí.
0: Pero acá vino también a Buenos Aires, vino con muy buenos músicos. Y con una señorita llamada Gaby Moreno, que emigró a Los Ángeles cuando tenía 19 años desde Guatemala, y empezó a cantar y canta con todo tipo grande, siempre.
1: Mire.
0: Y acá, en el tango El Choclo...
1: Sí, el tango El Choclo.
0: ¿El tango El Choclo?
1: ¿Va a ser el tango El Choclo?
0: Kiss of Five. ¿Se acuerda de Kiss of Five? ¿Besos de Fuego?
1: Sí.
0: Bueno, Kiss of Five es el tango El Choclo,
1: claro,
0: versión norteamericana, hecha que nosotros la conocimos con Louis Armstrong.
1: Con Louis Armstrong.
0: O Louis Armstrong.
1: Louis Armstrong.
0: Como debe decir.
1: Sí, sí.
0: Louis Armstrong. Acá, Kiss of Fire cuenta con la participación en castellano y en inglés de Gaby Moreno y en inglés del protagonista, Hugh Laurie. Y después hay un dúo que no sé cómo se hace para cantar eso. Uno canta en inglés y el otro hace el dúo en castellano.
1: ¿Al mismo tiempo?
0: Sí, al mismo tiempo. ¿Cómo hacen para no meter la pata? No sé si... A lo mejor grabado es más fácil, pero hacerlo en vivo es muy difícil.
1: Hacerlo en vivo es muy difícil. Grabado sí, le digo, porque lo graba uno, graba el otro, le ponen el tiempo, el metrónomo y
0: se... Claro, se acabó. Bueno, ¿quiere escuchar el tango El Choclo?
1: Sí, claro, cómo no.
0: Adelante.

0: kiss of fire.
1: ¿Le gustó?
2: Muy bien, la pegó Tintor con esto, ¿eh?
1: Atención, informa la oficina de prensa de Héctor Larrea. Sí. Damos a conocer que Ángel Villoldo nació en Barracas, Buenos Aires, el 16 de febrero de 1861. Fue el informativo de la oficina de prensa de Héctor Larrea. De modo que el choclo es argentino y no nació en Tacuarembó.
2: Muy bien. Me alegro. No sé por qué yo sé.
1: No me llamaba la atención a mí. Vos te confundiste con la comparsita. La comparsita es uruguaya.
2: ¿De quién es?
1: De Gerardo Matos Rodríguez.
2: Matos Rodríguez es uruguayo, claro.
1: Claro.
2: Ah, Villoldo,
1: van a gran ser. Autor.
2: Sí, tiene razón.
1: Un tipo que compone la comparsita tiene la inspiración de todos los tiempos.
2: Bueno, ¿me tengo que considerar despedido por esto?
1: No, por ahora no. Bueno, estamos haciendo una limpieza, sí, pero no...
2: Zafé.
1: Cuide su puesto.
2: Sí, pues me doy cuenta que están acechando.
1: Me puede haber dado un infarto a mí.
2: No, está bien, tiene razón. Tiene razón, se acaba la discusión. ¿Sí? ¿Vamos a quedar así?
1: La comparsita. Un día de esto le voy a contar un cuento sobre la comparsita. Pero no hoy.
2: ¿Ah, no hoy? Bueno. Está bien.
1: ¿Qué me trajo?
2: Una mujer.
1: Ah.
2: Ruth Brown.
1: Ruth Brown.
2: Sí.
1: Afrodescendiente.
2: Afrodescendiente, sí. Ganó un Grammy en los años 70, era cantante en Broadway. Comedias musicales de Broadway, grababa sus discos. Pero...
1: Y si hace comedias musicales en Broadway, tiene que tener una polenta impresionante. Si no, no puede ni subir al escenario.
2: Claro, ganó un Tommy y ganó un Grammy con Black and Blue en Broadway en los años 70. Una chica... Tuvo muchos maridos, muchos esposos, se le conocen. El primero fue un trompetista, Jimmy Brown.
1: Desafinó, tipo, y lo echó.
2: Que se fue con él a la orquesta de Lucky Millinder, uno de la época, y la echaron porque ella conseguía bebidas gratis para los miembros de la banda, y la descubrieron.
1: ¿Y por eso la echaron?
2: La echaron por eso. Parece que el señor Millinder tenía una conducta que no permitía eso.
1: ¿Pero cuál es el problema que conseguí la bebida gratis?
2: Tito, usted y yo no tendríamos nunca problemas con una señora afrodescendiente que nos trae bebida. Hay gente que eso lo toma mal.
1: ¿Ah, sí?
2: Sí.
1: Ah, mire.
2: Bueno, tuvo un accidente de tránsito que la mantuvo como un año postrada, volvió...
1: Ah, bueno, pobre, tendría otro problema.
2: Sí, más vale. Y sí.
1: Bueno.
2: Cuestión que hasta los 80, bien entrados, la señora ha grabado discos. A mí me encanta Ruth Brown. En verdad no tengo mucho que decir más que eso. A mí me encanta. Lo cual implica que, habiendo escuchado a La Fillera, Sarah Vaughan, Billie Holiday, usted sabe que entre esta es porque...
1: ¿Y cómo entra? ¿Bien?
2: No hace nada nuevo.
1: ¿Cómoda?
2: Sí. Un estilo...
1: No hace nada nuevo.
2: La distingo enseguida.
1: Eso es decir mucho.
2: La distingo enseguida. Claro, no es una mujer que...
1: Es que, ¿qué vas a hacer después de...?
2: Bueno, por eso.
1: ...esos tres nombres.
2: Bueno,
1: no queda mucho para hacer.
2: No, pero usted la escucha, Ruth Brown. A usted le va a oud, como lo conozco. Sé
1: a
2: de
1: mí,
2: su
1: pero...
2: sensibilidad en el oído derecho.
1: Izquierdo.
2: El izquierdo. El derecho.
1: El derecho funciona cada vez menos.
2: Que, como decía Fontana Rosa, Capotó.
1: Capotó todavía, no. Cumple su función, pero con 67 años de auriculares, imagínense.
2: Sí.
1: ¿No?
2: Bueno, sí, ¿quiere escuchar a Ruth Brown haciendo
1: sí.
2: Be Anything?
1: Sí, amigo,
2: vamos.
1: Meta.

0: Sí, ahora me acuerdo.
1: ¿Puede soltarme la mano, Héctor? Discúlpeme, Héctor.
0: Escúcheme,
1: le saco la mano, la necesito.
0: Flores.
1: Sí. No, este, le gustó, ¿eh?
0: Tiene un metal diferente.
1: Sí, yo creo que...
0: Eso trae, lo sí. que trae de nuevo es, en principio, una voz diferente.
1: Eso es voz más chiquita, si quiere, que la de
0: si
1: Sara.
0: Si se quiere, pero es un sonido que no estaba.
1: Ah, tiene razón. Sí, sí, no estaba. Y me parece que el saxofonista es Willie Jackson, que fue marido de ella. El así. Gator, ¿se acuerda que a veces traigo canciones del Gator?
0: Sí.
1: Ese es el saxofonista, un arrastrado.
0: Te traje una polca que se llama Trish Trash. Ahora, vos tenés que preguntarme, ¿en qué elevado lugar donde se escuchaba música, Ud escuchó Trish Trash?
1: ¿En qué elevado lugar donde se escuchaba música, Ud escuchó esta polca?
0: Ningún elevado lugar. En un circo criollo que iba a la vuelta de mi casa. ¿Sabés cómo descubrí la música de Strauss sin saber que era Strauss? Apareció un malabarista con una sombrilla.
1: Sí.
0: Entonces ponía una moneda, hacía girar la sombrilla, le ponía una moneda y la moneda no se caía y giraba con la sombrilla, dando vuelta, una cosa increíble. Y la música era Trish Trash.
1: No.
0: Que yo no sabía qué era, pero me gustaba tanto. Si la ponen en un circo, sí. es porque es algo bien popular.
1: Y sí.
0: Eso es lo popular. Una de esas cosas ha tocado meta con la sinfónica, lo descubrí en internet y te lo traje, porque vas a ver qué linda, qué hermosa polca, que también investigué cosas de cómo se baila en pareja, sí. es muy lindo, te va a gustar lo que te voy a
1: contar. Ahora le muestro cómo se baila, póngala.
0: Bueno, esta es la famosa Trish Trash que te vas a acordar y que sí. me hace acordar al circo criollo que iba a la vuelta de mi casa hace 75 años.

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Hola, ¿cómo les va? Bienvenidos, aquí estamos, como siempre, la madrugada del jueves. Sí, madrugada de jueves, ya, ¿cómo se van los días? Ya estamos metiéndonos casi en la segunda quincena de febrero. De septiembre. De febrero, ¿por qué dije febrero? Bueno, porque es el mes de los enamorados, digo, no, y septiembre también, viste que... muchos hablan del 14 de febrero, San Valentín, pero en definitiva, septiembre, el mes de la primavera, el mes de los enamorados, el mes donde ya no se hace el picnic, y desde acá vamos a incentivar, como hacemos con dormir con la radio encendida, que vuelva el picnic de primavera, si nos habremos divertido, si habremos encarado, si nos habremos enamorado, si nos habrán dado el pie para ese beso, Pero este es tu programa, y este programa arranca de la manera menos pensada. Por eso estamos acá, por eso nos adoptaron, por eso les encanta y nos llenan de elogios. Este programa menos descontracturado, divertido, el que te roba una sonrisa, por lo menos lo intenta. El que intenta también hacerte olvidar lo tedioso del día para arrancar un nuevo día, valga la redundancia, de una manera distinta, buscando el sol del amanecer con otro semblante, descansado, si es que podés hacerlo, o por lo menos relajado después de habernos escuchado toda la noche en esta matiné nocturna que arranca con De A Dos y que continúa con Discoteca Nacional, ya pensando en el deseo de muchos el año que viene alargar una hora este programa y estar juntos un ratito más, veremos. Falta mucho todavía, aunque el tiempo pasa volando, Y acá estamos nosotros para los noctámbulos, para los que sufren de insomnio o para aquellos que están ruteando, tractoreando, cosechando, sereneando, estudiando, veterineando, empanadeando, sanando, panadoreando, altamareando, recorredoreando, computadoreando, amasando, locutando, enamorando, insomniando, kilometreando, tejiendo, despertando, escuchando, apicultureando, insomniando, noctumbuleando, remiciando, talabartereando, calefeccionando, taximetreando, parrillando, empalagando, madrugando, hermoseando, plomereando, colectiveando y pisteando. Para todos ustedes, y seguimos. Ah, y para algunos debe estar mamando también, ¿no? Hasta ahora, ¿por qué no, Lo podemos arreglar, ¿qué les parece? Vamos a ponerlo también, para los que están mamando. Así que, pero... No, tranquilo, A beber con moderación. Para aquellos que están mamando, a beber con moderación. No hagan como alguna amiga nuestra que mama y se pierde. Empiezan las risas, se escuchan de fondo... Así que acá estamos nosotros con este programón, con Jackie Carol Macarevicius, que hace un gesto de allá que no entiendo si él me está hablando por nuestra productora general ejecutiva comercial estrella, abogada jurisconsulta y manchapapel, ladrona de gallina también, oriunda de Villa Corina, la señora Jackie Carol Macarevicius. Por ahí está Jorge Falcone, que es otro a los que le gustaría hasta ahora estar mamando, por lo que veo, Así que insisto, beber con moderación, todo con moderación, sobre todo beber, y hasta ahora que hay muchos compañeros, amigos que están ruteando, pisteando, manejando, conduciendo. Para todos ustedes, vaya con mucho amor este programa, de verdad. De la Puna a la Cordillera, de la Puna a la Antártida y de la Cordillera al Mar. 49 radios sumada a esta, Radio Nacional de Buenos Aires, son 50, llegando a los lugares más recónditos de la Argentina. Ahí donde solo llega la radio, vieja compañera de emociones, como dice el querido Damián Zárate. Pero ustedes saben que nada de esto sería posible sin su presencia. Porque ella es el 95% de este programa. Hermosa, sensual, extraordinaria, profesional, una locutora de la hostia. Insustituible, inimitable, irreemplazable, única. Esta morocha hermosa que raja la tierra. Y en esta sección que hemos denominado Redescubriendo

0: ¿Qué voy a hacer bajo la luna llena si solo me he dedicado a amarte? Ninguna noche vale la pena, o mejor dicho, todas ellas lo valen, estando a tu lado, querida hermosa Sonia Ferrari.
1: Pero como dicen que les va muy, pero muy, pero muy, pero muy, pero muy, pero muy, pero muy, buena madrugada. Bienvenidas, bienvenidos. Feliz jueves ya, 10 de septiembre de 2026. ¡Cómo vuela la pinta! Qué lindo esto de seguir redescubriendo a Cristian Castro.
0: Y estamos buscando, le buscamos la vuelta, ¿viste? Yo para sorprenderte día a día, que vayas temas que no se ha escuchado mucho, sí. Que no se escuchen mucho tampoco, siempre esperando y teniendo la esperanza de que se digne este guacho a hablar con nosotros después de tantos años de amistad. Así que, ¿cómo estuvo tu día? Hoy es el día de acomodamiento de chakras.
1: Acomodando chakras. Costó conciliar el sueño.
0: Y tú te ves que acomodar un poco, sí. Casi con chirlos, sí, para que vayas a dormir.
1: Sí, después de tu chirlo, de tu reto, vaya a dormir. Listo, bueno. Ahí
0: vaya a dormir.
1: Dos horitas más.
0: Vaya del shopping por otro para el calabozo. Porque estaba, digo, ¿qué hace despierta?
1: Te sorprendí.
0: Sí, la verdad que sí, porque yo te mandé algo como para que lea después y hola, mi mujer, papá, y viste que está de pie, ¿qué hace despierta? Sí. Primero me gustó, te cambiamos y después, ¿qué hace despierta? Digo, andate a dormir ya, sí, ya voy.
1: Pues sabés que me quedé pensando cuando dijiste eso de que cuando uno obviamente maneja lo tiene que tomar. ¿Viste este que pararon en la autopista Richeri? Tenía 2.56.
0: ¿Cuánto?
1: 2.56. Estuvo tomando un poco, dijo. ¡Cara rota!
0: ¿2.56 un poco?
1: Un poco. Más de 5 millones de pesos de multa.
0: ¿Por eso?
1: Sí, señor. Me parece fantástico.
0: 6 millones. Es más, no te tendrían que sacar el registro.
1: Sí, obviamente. Aparte, no tenía seguro, claro. No tenía la verificación técnica vehicular. Y obviamente le retuvieron la licencia. Uh-huh. Pero cuando le preguntaron, un poco, dijo, en la autopista Richeri, a la altura del kilómetro.
0: Mal, tipo, no le entendiste, el tiempo suele tomar mal.
1: Iba tomando cerveza. Alumbraron adentro del auto y se veían las latitas de cerveza. Me hiciste acordar ahora cuando contaste.
0: Ese sí, perdónenme el término terrible, hijo de puta. Ese, porque ¿sabés qué pasa? Ahí no se termina haciendo nada.
1: Exacto.
0: Termina matando al que viene enfrente, al lado, o al que cruza al. Eso es lo que duele aún más, que estos tipos inútiles, inservibles, terminan destruyendo una vida, una familia, un matrimonio, dos padres o hijos o lo que sea. La verdad que increíble. Así que bien, el resto del día bien, descansaste, pudiste dormir algo más y ya arrancamos intentando sorprender a nuestros oyentes porque nos vamos para arriba, ¿no? Nos vamos para arriba los dos y hemos hecho un casting y hemos quedado para hacer una nueva versión de División Miami. Solamente les digo eso, y si quieren saber más de esta pareja que se va para arriba, entren al Facebook de Día 2, Fabián Codevile y Sonia Ferraris, Radio Nacional AM870. Yo sé por qué se los digo y se van a sorprender, calculo que gratamente, ¿no?
1: Yo sería la versión de Philip Michael Thomas.
0: Lo chamo, ¿no? Al grone lo chamo y trajimos ladrones.
1: Yo sería...
0: Pero mira lo que cambio, mira qué cambio.
1: Yo sería Richard Tubbs.
0: Vos sos Sonia Ferraris. Qué mejor nombre que para ser la detective Sonia Ferraris.
1: Bueno, ¿eh? me gusta.
0: Yo sería Fabian.
1: Claro. Y fuera vos, Don Johnson.
0: Y vos serías la detective o la sargento, la sargento Sonia Ferraris.
1: Claro.
0: Bien latina.
1: Ah, ¿cómo era Sandra Santiago?
0: Muy bien.
1: Papá,
0: ¿Viste que la tenías? Así que en un ratito vamos a estar leyendo algunos mensajes que nos han llegado a propósito de esta publicación y queremos saber su opinión al respecto. Acá estamos con lo de siempre, la buena música, las historias y con lo que habitualmente nos sorprende esta negra hermosa que seguramente tiene un as en la manga como cada madrugada. ¿Es
1: siempre,
0: así?
1: Sí, señor.
0: Muy bien, así que lo mejor de nosotros y ustedes lo reciben de esa manera, así que felices ustedes, felices nosotros de poder hacer cada madrugada este programa, ¿no? Que nació para quedarse y que gracias a las autoridades han entendido que esta es una madrugada muy positiva, y estando en vivo, pocas radios lo hacen, llegamos a gente que necesita de nuestra compañía. Algún día se darán cuenta todos, en general, de la importancia de Radio Nacional para la República Argentina, ¿no? Porque, como decimos, Sonia, no solo llegamos acá, sino que esta radio permite estar conectados con aquellos compatriotas que, por causa laboral, familiar o buscar nuevos horizontes, se han ido del país, ¿no? Y nos escuchan en Brasil, en Uruguay, en Estados Unidos, en Australia, en Nueva Zelanda, en Italia, en España, en Israel, en México, Honduras. Llegamos a Chile, y llegamos a todos lados, y al que no estén viviendo y sean argentinos también, queridos hermanos latinoamericanos que sintonizan Nacional, y eso a nosotros nos causa un verdadero placer. ¿A qué número se deben comunicar nuestros oyentes? ¿Cuáles son sus vías de comunicación?
1: Nuestro WhatsApp es el 11-3870-7485. Allí los esperamos con un mensaje de texto, con un mensaje de audio, ¿eh? Una notita de voz también, 11-3-870-74-85.
0: Acá estamos, una madrugada donde hemos buscado algunos temas de esos que habitualmente no se escuchan y que en algún momento fueron de esos que ¡boom! Hoy lo hablábamos con Jorgito Falcone, porque yo no recordaba el nombre y enseguida buscamos, y de arranque un doblete, con dos temas bien arriba como para empezar la madrugada, así, viste, como quien no quiere la cosa y tirar para arriba. Esa es nuestra intención.
1: Un doblete de la mano del dúo británico Yazoo, ¿qué les parece? Don't Go y Situation.

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0: Ahí teníamos la música junto a MC Hammer, You Can't Out This.
1: Antes de escuchar a esta morocha hermosa, siendo la 0:38 de esta madrugada de 10 de septiembre. Estamos en las vísperas del Día del Maestro.
0: Sí, señor.
1: Les quiero leer algunos de los mensajes hermosos que nos llegan a través del Facebook de DA2. Diego Martín dice, aura pura. Leo Martín dice, no, mirá esos nevados. En clara alusión a la foto de ayer, ¿no?
0: Sí.
1: Qué facha, por favor, estas imágenes ochentosas hacen que la memoria regrese 40 y pico de años atrás y recuerde esa época dorada. Gracias, chicos. Elenita Belloso, hermosa Sonia y Fabián, gracias por estar acompañando mis horas. Los amo. Gloria Paulini, buen día. ¡Qué dupla! Hace mucho los escucho, nunca escribí. Hoy lo hago porque me alegra las madrugadas. Me duermo un rato, pero a las 4 me despierto a escuchar hasta las 6. Me encanta la música que eligen. ¡Genios! Gloria de Rosario. Susana Martín, son unos genios. Algunos de los mensajes que nos van dejando nuestros oyentes en el Facebook de DA2. Fabián Codelli, Sonia Ferraris, Radio Nacional, AM870. Les leo alguno más y ya vamos con Sonia, que tiene muchos más mensajes. Viviana María Ilairet, hermosa foto la de División Miami, me encanta. Buenas noches, Mirta Beatriz Agüed. División Miami les queda chico, por favor, buen programa, abrazo grande. José Luis Ambrosio, ¿se van a ver a Lionel Messi o de viaje de boda? Dice José Luis Ambrosio. Y Gerardo Gómez dice, buenas madrunoches, saludos para todos. El agradecimiento eterno a cada uno de nuestros oyentes que se toman el trabajo de decirnos cosas tan hermosas.
0: Tengo en un ratito para contarles.
1: ¿Qué va a contar?
0: Pistas que ha aportado el 3 y Atlas.
1: Uy, otra vez.
0: Sí, sigue siendo de las suyas, el cometa, sí. Bueno. En este caso estuvo aportando pistas sobre cómo nacen los planetas.
1: Ah, qué bueno eso,
0: sí,
1: buen dato.
0: Sí, parece que se estuvo portando bien, uh-huh. No era nada amenazante, tanto que estábamos todos tan con tanta expectativa, sí. ¿Viste? ¿Qué va a pasar con él? No, parece que el tipo vino a darnos unas lecciones.
1: Le cuento que hoy, cuando previo a que usted lea eso,
0: sí.
1: La vamos a presentar como se merece, como una woman in black. Le aviso para que no se sorprenda, ¿eh? Usted bueno. Me tiene que dar el ok y usted va a ser recibida como esa woman in black.
0: Cómo no, será un placer.
1: Exactamente, acá estamos haciendo este programa y obviamente esta mujer que tiene información directa de Donald Trump, de Marco Rubio y de el Negro Suárez. Si hay un Marco Rubio, debe haber un Negro Suárez también, ¿o no?
0: Es muy probable.
1: Es muy probable, porque latinos hay en todos lados, así que imagínese usted como la sargento Sonia Ferraris haciendo División Miami. ¡Miami!
0: Me gusta.
1: Así que acá
0: idea,
1: estamos.
0: Me gusta. ¿Bien? Idea,
1: ¿eh? Le gustó. Yo, y ahí estaba, aparte, estaba radiante, rozagante, hermosa. Nunca mejor personaje que la sargento Sonia Ferraris de División Miami.
0: Hola, buenas noches, parejita de A2, Fabián y Sonia, ¿cómo les va? Una vez más juntos para escuchar buena música, buenas historias y todo lo lindo que siempre nos cuentan. Un cariño desde Santa Fe, Ana María.
1: Ana María se fue.
0: Hola, Sonia. Hola, Fabián. Muy buena madrunoche. Muchas gracias por la compañía. Renato de Bahía Blanca,
1: gracias,
0: siempre
1: Renato.
0: Presente. Muy buena madrunoche. Nos escribe por aquí Rubén desde Jujuy. Fabián, Sonia, los abrazo y disfruto de vuestro programa, que cada noche convierte nuestro insomnio en una hermosa reunión de amigos noctámbulos.
1: Qué
0: linda definición. Me encanta. Mirá qué lindo lo que nos mandó Rubén. Hizo.
1: Uy, qué linda que está.
0: Una foto que ha tomado prestada del Facebook.
1: La princesa nocturna.
0: Gracias por tu compañía de todas las noches. Qué lindo. Bueno, gracias. Gracias a vos, Rubén. Me la voy a guardar. Me encantó. Por aquí también Atahir Suárez se va sumando desde Sao Paulo. Ajá. Una velada maravillosa, Fabián y Sonia. Nuestras 2 horas pasan volando. Un gran abrazo para todos los oyentes. Estaremos en vuestra compañía en DA2 y luego Sonia junto a ti en la Discoteca Nacional. Me parece genial, Atahir Suárez.
1: Atahir, gracias, abrazo.
0: Gracias. Qué lindo saberte siempre allí en sintonía. Buena madrunoche, Sonia, Fabián, soy Orlando, el pescador de Cabo San Pablo, Tierra del Fuego. Ajá. Zona rural.
1: Sí.
0: Excelente el programa, gracias por ser nuestra compañía cada noche cuando revisamos las redes. Los saludo cordialmente.
1: Gracias, qué lindo.
0: Orlando, qué lindo eso. Sí, sí. Un beso enorme para vos, del Cabo San Pablo, en Tierra del Fuego.
1: Revisando las redes, que no son las redes sociales, para algún desprevenido, No es que el hombre se sienta a mirar una computadora, se siente a levantar las redes para ver la pesca del día, por favor.
0: Hola, muy buena madrunoche. Queridos Soña y Fabián y la gran audiencia, feliz jueves, bendiciones, abrazos y besos. Osmar de Fray Bentos, allí en Uruguay también presente. Héctor Osvaldo Vargas del barrio Tres Cerritos. Salta la linda, como tan siempre. Linda que enamora. Sí, sí. Como siempre, allí también, del otro lado. Mauricio de Guaymallén. Soña, Fabián, muchos saludos para ustedes.
1: O sea que Salta podría llamarse Soña también. Porque está linda que enamora.
0: Ay, qué pavote. Muy bueno, me sorprendió.
1: ¿Viste?
0: Muy buenos días, estimados madrunocheros. Que sea un buen inicio de jueves con la música y sus recuerdos. Saludos, Juan Manuel de San Miguel de Tucumán. Bueno, casi sea, Juanma. Buenas noches, Soña, Fabián, ¿cómo están? Soy un oyente fiel de todas las noches. Son una gran compañía para nosotros los noctámbulos. Saludos entrerrianos, desde Concepción del Uruguay, Entre Ríos. Daniel, yo te prometo ese tema que nos pedís por Jairo. Ajá. En la Discoteca Nacional. ¿Qué te parece? Sí. ¿Te aguantas un ratito? Vamos a ir con el Valle y el Volcán.
1: Muy bien.
0: Oscar de Del Viso, allí presente también. Aquí los estábamos esperando para acompañarnos una vez más en ambos programas, de A2 y después en la Discoteca Nacional, por supuesto. Uh-huh. Oscarcito, ahí estaremos, entonces acompañándonos durante toda la madrunoche.
1: Sí, claro, como corresponde, viejo.
0: Buena madrunoche en casa y con la radio. Abrazos, los quiero mucho. Gerardo, nuestro amigo de Salsipuedes.
1: Grande, Gerardo.
0: A descansar, y a disfrutar de la compañía de la radio, pero en casita, Gerard. Al gran equipo de A2 les deseo que los buenos momentos se multipliquen y se carguen de energía para que sigan ofreciendo la cálida compañía que transmiten. Gracias, Fabián y Soña. Emma de La Plata.
1: La tripera.
0: Emma hermosa, muchísimas gracias por tu compañía también.
1: Sí, sí.
0: Hola, mi estimadísima señorita Soña, señor Fabián, buenísima madrunoche. Es maravilloso encontrarlos en la sintonía más prestigiosa de la radiodifusión argentina.
1: No tengas dudas.
0: Los abrazo con inmenso respeto y afecto. Mi sueño, conocerlos. Salud, bendiciones para los dos y todo el equipo. El profe Chicho Arregues, desde Los Nogales, allí en Guaycama, provincia de Catamarca.
1: Siempre sorprendiéndonos, don Chicho, un beso grande.
0: Cuando te quieras dar una vuelta, por aquí estaremos, Chicho, esperándote. Mm-hmm. Buen día, amigos de la radio. Fabián y Soña, mi DJ preferida. Genial el especial de los tucutucu de ayer. Bueno, esto obviamente tiene que ver con la Discoteca Nacional.
1: Sí, sí.
0: Decirle a Fabián que en la cara tiene más puntos que Racing.
1: No sé a qué se refiere.
0: Un beso grande.
1: Es verdad, tiene razón. Racing tiene 5 puntos y yo tengo 6 en la nariz. Ahora lo saqué.
0: Porque, de hecho, los contó y él sabía que tenía 6 puntos.
1: 6 puntos en la nariz tengo. 4 tenía en el párpado y ya se fueron. Quedan los 6 de la nariz ahora.
0: Dios mío. Norberto, nuestro amigo de Ashdod, así al sur de Tel Aviv, en Israel. Bueno, él arrancando su día, ¿no? Las 6:46 por allí. Así que te estaremos acompañando hasta la hora del almuerzo, Norbert. Beso para vos. Roque Massat, nuestro amigo camionero de Guadalupe. Hola, dúo de la noche por Nacional. Fabián, si ustedes se van para arriba, bueno, yo me voy para La Rioja, como que a algún lado voy.
1: Está bien.
0: Esta noche sí que me toca viajar.
1: Muy bien.
0: Bueno, Roque, ahí estaremos entonces, viajando contigo.
1: Totalmente.
0: Luis Salas, del Paraje Esperanza, también se va sumando. Buena madrunoche, Soña, Fabián, una vez más junto a ustedes. Por eso el programa se llama De A Dos, pero somos un montón, que estamos montoneando, que nos prendemos con sus buenas locuras. Sigan así, no cambian nunca. Son una tremenda pareja. Abrazo, amigos de la trasnoche. Luisito, gracias. Son muy generosos.
1: Gracias, gracias.
0: Buena madrunoche, Soña, Fabián. Noche fría, pero completito el comedor. Un abrazo enorme para todos ustedes. Nos remite en Catalino Fulkin, ¿no? Nuestro amigo de Crespo, allí en la provincia de Entre Ríos, el mejor asador del mundo.
1: Esperando que cumpla con su promesa.
0: Sí, yo sé que Catalino va a cumplir.
1: Catalino.
0: Va a cumplir. Sergio de Tacuarembó está con las chicas allí, Nubia, Diana, Cintia, Marisela y Zuli, deseándonos lo mejor. Gracias, gracias por acordarse. Siempre las tienen en cuenta a nuestras madres,
1: sí, claro.
0: A Marta y Amanda. Así que, obviamente, gracias por los cariños para ellas. Mario desde Ushuaia también nos está escribiendo por aquí. Buenas noches, frío y nieve hoy en Ushuaia. Bueno, nos envía videos y fotos que obviamente muestran lo que nos está contando, Marito. Gracias, un abrazo fuerte también para vos. Buena madre, una noche, Sonia Fabián, por un hermoso jueves para todos. Saludos. Betty, del puesto Las Taguas, allí en Malargüe. Beso, Betty. Muy buena madrunoche, presente. Hoy estoy destruida. Estaré disfrutando un rato. Espero aguantar. Los abrazo, Mabel, de Santa Fe. Vamos, Mabelita, el ratito que sea, ¿eh? Nos acompañamos. Nacional Madrunoche, feliz encuentro. Soñita querida, Fabián, alegre, son divinos. Gracias por hacer hermoso programa, los quiero. Helen, por acá está lloviznando. No dijo nada la chica de la radio. A mí también me sorprendió una leve llovizna cuando venía en el camino.
1: La chica de la radio se lleva. Como
0: qué cosa la chica de la radio.
1: La chica de la radio, no hay que creerle más.
0: En ningún momento, dijo la chica de la radio.
1: Yo no le creo más hace rato la chica de la radio.
0: ¿Qué pasó? ¿De dónde salió esa llovizna que no estaba en el pronóstico?
1: Yo salí del gimnasio antes de venir para acá y me agarró la lluvia. Le digo, chicos, saquen la ropa que cogí a la tarde, por favor, les pido.
0: A mí me quedó tendida.
1: Y claro, vos ya estabas acá.
0: Y sí. Bueno, Helen, que estuvo haciendo tortas fritas, por lo que veo, ¿eh? Se ven sabrosas.
1: Querida baronesa, un beso grande.
0: Mario de San Luis también está por allí. Hace un rato estuve en clase de tango. Ahora me senté a disfrutar del programa. Sí. Qué bien. Tanguero de ley, Mario.
1: Muy bien.
0: Le encanta sacarle viruta a la pista.
1: Muy bien.
0: Buenísima madrunoche, capos de la buena programación de la radio. Que tengan un bendecido jueves. Se los quiere Griselda de San Rafael. Gracias, Gri. Muy buenas noches, gente linda. Sonia Fabián, compañeros de madrugadas. Me quedo hasta las 6. Gustavo de Chicoana.
1: Como corresponde.
0: Provincia de Salta, de la capital nacional del tamal.
1: No hay que alabar esas cosas, es como corresponde, es cumplir con nosotros.
0: Buenas madrunoches, acá como siempre. Empecé tarde a escuchar el programa y no escuché sus lindas voces, pero acá estamos. ¿Cómo que no? Ahora sí, volví a respirar. Gerardo Gómez, de La Marque, allí en la provincia de Río Negro. Beso, Gerard. Hola, Sonia, Fabi, linda madrunoche, ya preparada para escuchar la hermosa música. Buen jueves a ambos. Nelly, de San Benito.
1: Oh, muy bien, Nelly.
0: Beso para vos y, por supuesto, para el Isma también, Nelly. Buena madrunoche, Sonia, Fabián, qué buena la foto de División Miami. ¿Cuándo se estrena la serie? Escuchándolos por la noche, se me hace más corto el tiempo. Gracias por el programa que nos regalan siempre. Julio de Chivilcoy. Gracias, Julio, sos muy generoso. No sé, todavía no tenemos fecha de estreno.
1: No tenemos.
0: Pero bueno, tenemos que terminar de arreglar el cachete.
1: El contrato, ¿viste? Porque como es en dólares, no sabemos cómo hacer a llegar a entrar acá, es complicado. Entonces, o no, mudarnos es difícil, pero estamos viendo de qué manera nos hace llegar el dinero acá a la Argentina.
0: Abrazo, chicos, aquí firme escuchándolos. Como no cené, picoteo algunas masitas con palta, tomate y pepino mientras los escucho.
1: Mira vos.
0: Ay, qué rico. Me encanta la palta, cómo me gusta. Que sea una bella noche. Cecil Hughes, desde Esquel.
1: Desde Esquel, claro.
0: Beso para vos.
1: Beso grande.
0: Aquí también la tenemos a Raquelita de Humboldt, provincia de Santa Fe. Buena madrunoche, Sonia Fabián. Abrazo enorme para ustedes y los oyentes, que también pasan a ser nuestros amigos. Claro que sí, ¿eh? Somos una cofradía, Raquelita. Beso para vos. Hola, Sonia, Fabián, acá Matías, llegando a San Sebastián, chileno, y escuchando el mejor programa. Matías, genio de la vida, qué lindo, nos envía por aquí una imagen de la ruta, despoblada, desierta, pero él en compañía de la radio. Eso a nosotros nos encanta. Gracias de corazón. Oscar Marín nos está escuchando en Paysandú, allí en Uruguay. Dice que todavía no pudo entrar al Facebook de A2. Pero bueno, obviamente cuando ingreses te vas a encontrar con las fotos que estamos mencionando. Oscar, un abrazo bien fuerte para vos. Parece que hace frío por Paysandú, nos reporta Oscarcito.
1: Sí, bueno, ya anticipó la chica de la radio que el fin de semana vamos a estar complicado con la temperatura, con las mínimas,
0: con las máximas, básicamente, también.
1: La chica de la radio habló de lluvia para el fin de semana y obviamente no tenía la información de que iba a llover hoy.
0: La chica de la radio en ningún momento habló de lluvia para el fin de semana, mi querido amigo.
1: Díganle su mirón
0: la
1: infernal.
0: Chica de la radio dijo...
1: Si no la sabía.
0: Dijo que iba a ser frío el fin de semana en gran parte del país, por lo menos desde el norte de la Patagonia hacia el norte del país.
1: Díganle su mirón infernal, si no sabe qué, la prendo fuego la mina de radio.
0: Mejor escuchemos a los amigos que nos dejan sus mensajes de audio en el WhatsApp Nacional, mi querido Gabriel Octavio Ceni. Por favor, denle play.
2: A ver, Hola, hola, hola, hola. Muy buenas madrunoches. Acá reportándose Dante, ya en viaje hacia Menucos. Acá estoy pasando por la localidad de Jacobasí. Así que esperándolos, escuchando el programa y haciéndonos compañía. Les mando un abrazo grande. Fabián, Sonia.
0: Hoy estoy bien. Dante, querido, tenés una cotorrita que te habla por ahí.
1: La chica de radio. La chica de la radio, esa guacha la vamos a agarrar, ¿eh?
0: Buen viaje, qué lindo acompañarte, Dante, a vos y a todos los amigos camioneros que andan ruteando en estas horas lerdas de la madrugada.
1: Exactamente. Les quiero leer un mensaje que llegó recién porque me causó mucha gracia. Y tiene que ver con esa foto que hemos publicado junto a Sonia de lo que es esta nueva serie, la versión moderna de División Miami, ¿no? Esta serie que se viene con todos los Estados Unidos y que tendrá como protagonista principal a la sargento Sonia Ferraris, ¿eh? Pero acá se me fue, la actividad reciente, la buscamos inmediatamente y acá la encontramos. Y dice más o menos así: hermosos los dos. Y Fabi, ese celeste y blanco, ¿venís de alguna academia? Dice Nelly Chaparro, en clara alusión, que ya estoy con saco azul celeste y totalmente de blanco. Usted está, qué explosiva, usted está. Yo creo que es para SWAT, más que por las armas que lleva.
0: Bueno, me hicieron un poquito más agraciada en esa que en la anterior.
1: ¿Qué sé yo? Usted está siempre linda. Es difícil encontrarla así de una manera. Pero nada, quería leer el Eliri porque me causó mucha gracia el hecho de que haya justamente se haya percatado de los colores de mi vestimenta. 0.54, negra. Estamos apenas minutos de ir a la información, diría nuestro amigo Atahir.
0: ¿Qué te parece si antes de llegar al boletín de la una?
1: Ajá, seguimos hablando nosotros, ¿te le parece intercambiar algún que otro dato? Porque le quiero contar algo, usted sabe que somos un programa colapintero.
0: Sí.
1: Y yo le voy a dar unos datos porque Gabriel Octavio Ceni también estaba interesado en saberlo. Digo, para muchos siomes, voy a ser recatado, no voy a decir boludos, porque queda feo el aire.
0: Menos mal.
1: ¿Viste? Pero quiero contarles lo que ha sido Colapinto sin parar en la Fórmula 1, sin parar. Lleva 30 grandes premios corridos, consecutivos. La racha más extensa de los 22 pilotos de la grilla actual. ¿Escucharon? 30 grandes premios consecutivos, la racha más extensa de los 22 pilotos de la grilla actual. Dio 1.837 vueltas, más de 9.500 kilómetros, 39 grandes premios largados, 38 finalizados, un solo abandono. Con números, Franco aplasta opiniones de esos que no saben absolutamente nada y opinan, porque en la Argentina opinamos de todo. Cuando jugaba Sabatini decía, mirá cómo le pega con la rebeta, no sabe nada. Y no habían agarrado ni la pala para excavar en la arena algunos. O aquellos te decían, no, pero ¿sabés qué? Mirá lo que es Monzón. Si no, lo único que hacía Monzón era tipo que no se pelearon ni en la puerta de la escuela, pero eran todos boxeadores. Acá somos todos boxeadores, todos corredores, todos tenistas, todos directores técnicos, ¿no? Porque si hubiese pateado, el flaco Menotti un día le dijo, no, si hubiese pateado, no, porque vos nunca hubieses pateado. Vos, en todo caso, podés decir, podría haber pateado de una manera diferente. No, si vos hubieses pateado, porque vos no hubieses pateado ni una lata en la calle. Entonces, hay que ponerse en ese lugar. Digo, cuando opinamos de cualquier cosa porque queremos saber de todo, ¿no? Yo ni quiero imaginarme aquellos que hubiesen, como ayer Sonia traía la hermosa y grata noticia de las murciélagas, muchos que podrían opinar sin siquiera conocerse, ¿viste? Entonces, realmente es una particularidad que tenemos los argentinos, de opinar de todo sabemos, ¿eh? Nunca vimos nada, pero igual por la duda opinamos, ¿viste? Era como el, viste, usted que tiene una, a Sonia le digo, ¿no? Usted, Sonia, que tiene una sección tan hermosa en la Discoteca Nacional como en los relatos de Don Luis Landricina, ¿no? Uh-huh. Yo siempre recuerdo a don Luis Landricina en una de sus historias, hablando de un tipo que le gustaba mentir mucho, ¿no? Entonces, que era pescador el hombre, te lo conoces.
0: Sí.
1: Entonces él decía, y se juntaban a hablar y dice, uy, yo fui a pescar ayer. Y dice, ya sacamos uno que así de grande. Y dice, el tipo abría los brazos, ¿viste? Y no le daba los brazos. Y el otro día venía y dice, yo sacamos uno de trigo, ustedes, 3 kilos, yo saqué uno de 15 kilos así de grande. Hasta que un día se cansaron y le ataron las manos al tipo. Entonces dice, porque opinamos de todo, los argentinos, de ahí viene esto, ¿no? Esta anécdota. Entonces dice que el tipo tenía las manos atadas en la muñeca. Y entonces uno dice, sacamos un pez que no sabía lo que era. Dice, y yo le gané a todo, dice, porque imagínese cómo sería grande que los ojos eran así, dijo. Y tenía las dos muñecas atadas y el tipo hizo. Y así somos los argentinos, ¿eh? No hay mejor fiel retrato que el de la Andricina, hablando en este caso de un pescador, ¿eh? Que son los más mentirosos de todo. Y le habla a alguien que suele ir a pescar también, ¿viste? Uy, mirá, que se me escapó uno, era grande, no sabés, no lo podía sacar. Y por ahí se había enganchado con una cubierta, ¿viste? El tipo, pero tiraba, mirá, me comió la línea, me dice, me enganché el anzuelo y sería grande. Y yo lo vi, tenía una cabeza, y no le viste nada. Y como no viste el pescado, no viste a Colapinto, tampoco viste a Gabriela Sabatini, pero opinamos. Es la típica argentineada, de la que nos reímos, lo tomamos un poquito en broma, y siendo ya 30 segundos previos a la llegada de Darío Burstin. Hermosa mía, ¿nos vamos a la información?
0: Sí, por supuesto. Pero hasta las 2, obviamente, los invitamos, porque hay más de a 2 en Nacional.

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1: En la República Argentina, la 1:00 a.m. YPF colocó 1.200 millones de dólares en el mercado internacional. La compañía calificó como un hito para el financiamiento corporativo argentino y su presidente, Horacio Marín, destacó que se logró la tasa más baja de la historia de la petrolera. El INDEC da a conocer la inflación de agosto. Tras el 2,1% de julio, se espera que quiebre la barrera del 2% en línea con el índice informado por la Ciudad de Buenos Aires, el 1,7%. En el año, la variación promedio de precios al consumidor acumuló un 19,3%. Control de los embalses en San Luis, informa Alejandro Heredia.
2: Se completó el monitoreo invernal de calidad del agua en los 20 embalses provinciales, además de ríos, afluentes, canales, acueductos y fuentes subterráneas. La última etapa incluyó muestreos en el dique Boca del Río y Arroyo del Carrizalito, con participación de estudiantes técnicos. Los análisis permiten controlar parámetros físicos, químicos y microbiológicos del recurso hídrico.
1: Nuevos ataques de Irán y Estados Unidos a buques petroleros. El gobierno islámico confirmó haber atacado 10 navíos cerca del estrecho de Hormuz tras el hundimiento de 5 tanqueros iraníes a manos de norteamericanos. Es el mayor incremento de las tensiones entre ambos países, que llevaron el precio del barril del petróleo por encima de los $100. En Esquel, donde nos escuchás por AM560, la temperatura 5 grados. En Buenos Aires, 15 grados la temperatura, está nublado, con llovizna, la humedad 86%.
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musicalizado magicalmente, mágicamente, por el señor Gabriel Zeni. Ahí estaba dándole una mano, Palito, justamente en la colaboración para musicalizar este momento. Llega la historia del día, donde el amor siempre triunfa. Cuenta como estos dos loquitos se enamoraron en el parque, superaron una separación momentánea, donde hubo sorpresas y descubren que el amor, pucha, que vale la pena ser vivido, diría don Héctor Alterio. Llega de a dos Sonia y Fabián, un cuento de hadas.

con la participación en las risas de Gabriel Ceni y de Jacqueline Carol Macrevicius. Sonia era una mujer soñadora, siempre imaginando en sus pensamientos historias fantásticas que le hubiese gustado vivir. A pesar de ser una romántica empedernida, nunca había experimentado el amor en carne propia. Una soleada mañana, mientras juntaba frutos de eucalipto en los parques de City Bell, se topó con Fabián, quien estaba ahí casualmente sentado, esperando que alguien le trajera frutos de eucalipto. El destino quiso que sus miradas se cruzaran y fue como si el tiempo se detuviera. Ambos se sonrieron tímidamente, como si algo mágico los estuviera uniendo. Hola, soy Fabián, dijo él extendiendo su brazo hacia Sonia. Hola, mucho gusto. Yo soy Sonia, respondió ella, estrechándose en un abrazo.

Un día, Fabián tuvo que realizar un viaje repentino por motivos de trabajo. Lo habían llamado desde Miami para protagonizar una serie. Sonia quedó desolada, preocupada por esa despedida, aunque él prometió que iría en busca de ese trabajo para los dos y que volvería pronto. Pasaron semanas y Sonia comenzaba a perder la esperanza. Y cuando Sonia pierde la esperanza, de repente recibió un mensaje de Fabián. Y él ahí le contaba que había estado trabajando en ese proyecto muy importante y que ya estaría de regreso en breve. Sonia decidió preparar una sorpresa justamente para su llegada y decoró toda la casa, un ambiente sumamente sensual, flores, velas. Cuando Fabián entró, quedó maravillado por la atmósfera mágica que Sonia había creado. Era como si hubiera entrado en un cuento de amor. Sonia, no puedo creer lo maravillosa que sos. Te extrañé tanto, mi amor, y ese abrazo efusivo, con fuerza. Los días pasaban y el amor entre ellos crecía cada vez más. Juntos enfrentaban desafíos y se apoyaban mutuamente en cada paso que daban. Cada uno descubrió cómo era el otro. Momentos felices, momentos difíciles, pero siempre juntos. Y así vivieron muchos años de felicidad. Siempre recordaron que a pesar de los tropiezos en el camino, luchar por lo que uno quiere y vale la pena. Porque al final, el amor siempre triunfa y construye finales felices. Y sí, llegamos al final. Y colorín colorado, este cuento de amor ha terminado.

0: música de película, banda de sonido del film Dirty Dancing, año 1987, para Beat Medley, Jennifer Warnes, I Had Time of My Life.
1: 1:15, exactamente 1:16 en este preciso momento. ¡Pip, pip, pip! El top ha marcado, estamos haciendo de Ado. ¿Le gustó la historia?
0: ¡Me encantó!
1: Una muy historia muy linda. Muy linda, sí, un cuentito.
0: Me gustó el final, el colorín colorado.
1: Este cuento de amor se ha terminado. Sí. Acá estamos,
0: ha comenzado.
1: ¡Epa! ¡Vamos, vamos, carajo!
0: Bueno, les cuento que el cometa 3 y Atlas,
1: ¿sí?,
0: parece que aporta pistas sobre cómo nacen los planetas.
1: Espere.
0: Las respuestas que encontraron los astrónomos, mi querido. Vamos a hablar de eso, ¿sí?
1: Yo quiero presentarla como usted se merece.
0: Pero no.
1: Usted es Woman in Black. Sí. En este momento se pide si blanco, se tiñe de negro. Y mire, va con esta música. Quiero que escuche. Preparamos con Zeni esta música que es... Usted trae la información desde la... Mire, escuche.
0: ¿Usted piensa que yo le voy a hablar de extraterrestres y no le voy a hablar de
1: no,
0: eso?
1: No, me va a hablar de...
0: Son cosas un poquito más científicas, un poquito más...
1: Bueno, Woman in Black.
0: Bueno, vamos con
1: usted
0: eso.
1: Es la mujer del espacio. Usted es nuestra Woman in Black. Usted es material de consulta permanente del señor Donald Trump y de Marcos Rubio.
0: Sí.
1: El jefe de Estado, el secretario de Estado.
0: Hay que rebuscársela, hay que hacer de todo un poco.
1: Sí, si usted es la... No se olvide que usted es la sargento Sonia Ferraris, vinculada directamente con el estado de Florida, Miami. Y mire qué música tiene para hablar de este tema. Póngamela de fondo, señor Zeni. Se viene Woman in Black, la mujer espacio sideral.

0: espacio contiene vestigios de los primeros pasos de la formación planetaria, ¿no?
1: Sí.
0: Los cometas, cuerpos helados que vagan entre estrellas, son una caja negra que preserva las condiciones físicas y químicas de los orígenes del cosmos local.
1: Ajá.
0: Y uno de ellos es 3 y Atlas, el objeto interestelar que tiene a los astrónomos asombrados.
1: ¿Y qué te...
0: Todavía
1: llegó
0: sigue dando que hablar.
1: Su periplo. Usted siguió todo su periplo.
0: Obviamente. Si bien los cometas del sistema solar fueron durante décadas las piezas fundamentales para reconstruir el pasado del vecindario solar,
1: sí,
0: en los últimos años la ciencia fue testigo de llegadas inesperadas.
1: Ajá.
0: Pequeños cuerpos celestes de otros sistemas planetarios que cruzaron nuestro espacio y desplegaron actividad semejante a la de los cometas tradicionales. Bueno, estos visitantes abren una puerta única para comparar cómo surgen los planetas y los hielos entre diferentes estrellas. Y además ofrecen un vistazo directo a la diversidad cósmica de la Vía Láctea. Hasta hace poco, todos los objetos de estudio en el sistema solar compartían una historia común.
1: Ajá.
0: Es decir, nacieron, evolucionaron,
1: sí,
0: y recorrieron órbitas bajo la sombra del mismo Sol. Sin embargo, la aparición de cuerpos interestelares fue lo que revolucionó la astronomía. El primero en ser detectado, y de esto habíamos estado hablando,
1: sí,
0: ¿no? Fue el 1 Oumuamua, que había sido avistado el 19 de octubre de 2017.
1: Me encanta cuando lo pronuncia.
0: Oumuamua. Bueno, mientras él se alejaba irremediablemente del sistema solar, ¿no? Se vio, no mostró rastros visuales de actividad, como gas o polvo, pero bueno, su trayectoria presentó una aceleración peculiar, ¿no?
1: Sí.
0: No gravitacional.
1: Ajá.
0: Aquel detalle, según los investigadores, fue consistente con la liberación de gases internos. ¿Mm? Es decir, el misterio de su naturaleza, la imposibilidad de estudiarlo en profundidad, dejaron a la comunidad científica con más preguntas que respuestas, ¿no?
1: Claro.
0: Pasó así como sin pena ni gloria el Oumuamua.
1: Sí.
0: El segundo objeto interestelar fue el 2 y Borisov.
1: Tiene
0: que
1: razón.
0: Fue descubierto el 29 de agosto de 2019, ¿no? 2 años después. Y permitió un seguimiento un poquito más detallado.
1: Ajá. ¿Mm?
0: Borisov mostró una actividad clara de desgasificación y su composición resultó similar a la de los cometas autóctonos del sistema solar, aunque con un rasgo distintivo. Parece que tenía un contenido en monóxido de carbono que era notablemente alto.
1: Sí.
0: Bueno, ese dato indicaba un origen de regiones extremadamente frías.
1: Claro.
0: Y sugería que la variedad de condiciones en que pueden formarse los cometas es mucho mayor de lo que se suponía. La expectativa por el hallazgo de un tercer visitante interestelar creció durante años. Finalmente, el 1 de julio de 2025, ¿qué detectaron los telescopios? Un nuevo objeto viajero, el 3 y Atlas.
1: Exacto.
0: Solo un día después, la comunidad astronómica logró identificarlo como un cometa, confirmando que su perihelio, el punto más cercano al Sol,
1: sí,
0: iba a ocurrir a 1.36 unidades astronómicas unos días después, el 29 de octubre de 2025. Bueno, en fin. La oportunidad para analizar un cuerpo semejante en tiempo real y con instrumentos de última generación fue recibida con entusiasmo, ¿no? Por los observatorios terrestres y espaciales también.
1: Sí, sí.
0: Acá el tema, ¿cuál es? Que el análisis de 3 y Atlas trajo consigo una serie de novedades que enriquecieron de forma notable la comprensión de la formación planetaria fuera del sistema solar, ¿no? Y esto hablando en serio porque se hablaba, viste, de la amenaza, de que se iba a golpear o no el planeta y si nos iba a traer algún problema.
1: Sí.
0: No fue lo que ocurrió, pero sí, sí.
1: Despertó cierto temor, digamos, en aquel momento.
0: Sí, sí, de alguna manera sí, ¿no? Estábamos así como inquietos.
1: Uh-huh.
0: Lo cierto es que...
1: No porque la tiene usted, que usted tiene reformación de primera mano siempre.
0: No, acá creo que lo más interesante es que ha aportado pistas sobre cómo nacen los planetas, ¿no?
1: Uh-huh.
0: Y de alguna manera llevó respuestas a los científicos y a los astrónomos, el hecho de que apareciera el 3 y Atlas. Bueno, decíamos, ¿no? Ha traído una serie de novedades que ayudaron a enriquecer, ¿no?, la comprensión de la formación planetaria fuera del sistema solar,
1: sí,
0: ¿no? Eso es lo que hay que aclarar.
1: Sí, sí.
0: Los astrónomos estudiaron el cometa y emplearon tecnología de punta, que eso también está bueno destacarlo, ¿no? Obviamente estamos hablando de telescopios de ultra archi nuevas generaciones y demás. Y bueno, todo fue posible gracias al apoyo de los consejos de instalaciones científicas y tecnológicas, a las que yo tengo acceso, lógicamente.
1: Usted tiene acceso, y no son los telescopios que usaba la Pantera Rosa, son otros, estos son buenos.
0: Esto es un poquito más sofisticado. Digo,
1: usted tenía también ligazón con la Pantera Rosa.
0: Sí, bueno, pero...
1: Está en todos lados, como Drupi.
0: Bueno, lo cierto es que se midieron los gases presentes, en particular la comparación entre el monóxido de carbono y otros gases, uh-huh. y se determinó que la proporción observada solo se podía explicar si el cometa se formó en un entorno con temperaturas inferiores, ¿sabes a cuántos grados?
1: ¿A cuántos?
0: 240 bajo cero.
1: Uy, Dios, por favor.
0: Centígrados, ¿no? Sí, sí, 400 sí. bajo cero Fahrenheit.
1: Claro.
0: Condiciones aún más extremas que las que se habían encontrado en los confines del sistema solar. Esto es lo interesante que aportó el 3I Atlas. El hallazgo respalda la idea justamente del que 3I Atlas nació en los márgenes exteriores más helados de su sistema estelar. ¿No? Se formó en un lugar completamente diferente a nuestro sistema solar, uh-huh. Mucho más allá de la llamada línea de hielo,
1: sí, sí.
0: donde los compuestos volátiles permanecen sólidos durante milenios. Su composición resulta tan exótica que permite a los astrónomos realizar comparaciones directas con los modelos teóricos de formación planetarias de otras estrellas. Sigue siendo objeto de estudio,
1: claro.
0: sigue obviamente dando que hablar el 3I Atlas, y me parece que eso es lo más interesante, ¿no? Bueno, obviamente seguir descubriendo misterios y develando misterios más que nada.
1: Sobre todo por la longevidad que tiene este 3I Atlas.
0: Además.
1: Porque imagínate que debe traer información del mismísimo comienzo del sistema solar.
0: Bueno, ahí está. Yo creo que la conclusión justamente que dan los científicos es esa, ¿no? Que cada uno de estos objetos, justamente como el 3I Atlas, que se estudian, ayudan a comprender un poco mejor cómo se forman los planetas alrededor de otras estrellas.
1: Mm-hmm. Ese Big Bang, ¿no?
0: Exactamente.
1: Que tantas veces fue mencionado.
0: Por ahí va la historia.
1: Apasionante la historia que nos trae Sonia, esta, nuestra Woman in Black. Tiene sus presentaciones con esta música.

0: 1:26. Exacto, en este momento, haciendo día 2 con nuestros oyentes, que nos siguen escribiendo o se fueron a dormir estos guachos.
1: ¿Cómo se van a ir a dormir nuestros oyentes? Están ahí pendientes, prendidos y prendidas a nuestro día 2. A Beatriz la tenemos allí en Paraná. Buena madrugada, mis queridos. Feliz Día del Maestro mañana, Sonia hermosa. Bueno, muchas gracias, Beatriz, por este saludito adelantado.
0: Claro, porque algún desprevenido no sabe, Sonia es maestra.
1: No, pero maestra jardinera.
0: No importa, sos maestra igual.
1: Sí, yo lo celebro el 28 de mayo.
0: Bueno, está bien, pero sos docente.
1: Bueno, eso sí.
0: ¿Viste?
1: Hola, buena madrunoche. Muchísimas gracias por la compañía. Y nos envía una postal de la vista Los Molles en Malargüe.
0: Ajá.
1: Alejandro.
0: Bien,
1: bellísima postal, te digo.
0: Hermosa.
1: Un paraíso, realmente, lo que se ve allí.
0: ¿Un paisaje nocturno?
1: Sí.
0: Hermosísimo.
1: Hermoso, hermoso, por cierto. Así que, Ale, muchísimas gracias. Hola, buenos días. Soy Carlos de Delviso. Los escucho todos los días. Muy lindo el programa día 2. Me hacen compañía toda la noche.
0: Claro.
1: Carlitos Fontana, bienvenido.
0: Carlitos, un abrazo grande. Como dijeron algunos, ¿qué es, un rapto? No, toda la noche.
1: Estuvo bien. Hola, mis queridos amigos, les escribe Agustín. Hoy, Día de la Industria Lechera. Lo sigo hasta las 4. Felicitaciones por tan lindo programa que hacen. Punta Alta presente.
0: Vamos, Punta Alta.
1: Vamos, Agustín, todavía, del sur de la provincia de Buenos Aires.
0: Qué hermoso. Gracias por estar ahí.
1: Vamos, Punta Alta.
0: Sí. Tenemos mucha penetración ahí.
1: Me encanta. Leo de Córdoba Capital también. Ajá. Excelente madrunoche de miércoles a jueves para ustedes. Que tengamos una linda y reparadora noche de música, amistad y paz. Que así sea, Leo. Muchos besos. Hola, bombón Fabián.
0: ¡Epa!
1: Y bella Sonia.
0: Ah.
1: Ajá. Gracias por estar y brindarnos su buena energía. Mm. La imagen del equipo Las Murciélagas, futbolistas ciegas, maravillosas, inspiradoras, un orgullo. Demuestran que todo es posible. Fabián, Colapinto es un piloto increíble, buen chico y demasiado respetuoso. Abrazote, los quiero. Isabela de San Rafael, por una mágica madrunoche. Bueno, por supuesto, Isabela, que nos envía una imagen de las murciélagas celebrando, ¿no? Ese orgullo nacional de haber ganado la final a Brasil y haberse consagrado campeonas de la Copa América.
0: Sí, sí.
1: Una gran hazaña que comentábamos justamente ayer. Isa, gracias.
0: Te creíste los pormenores ayer, ¿no? Vos.
1: Sí, claro. Con base invicta. Me encantó eso, ya incorporé el término.
0: Calle invicta, muy bien.
1: No habían recibido goles en los 4 partidos.
0: Nada.
1: Buenas noches, Nacional. Los estoy escuchando desde Morillo, provincia de Salta, República Argentina. José Longhi, buen programa. Bendiciones, un abrazo.
0: Gracias, José. Un beso grande.
1: José de Morillo, le dimos la bienvenida ayer.
0: Muy bien.
1: Muy buena madrunoche, mis queridos Sonia y Fabián. Muchas gracias por la compañía. Rubencito de Bahía Blanca, me encanta tu sugerencia, la vamos a tener en cuenta, ¿sí? Para la discoteca viene. Tito de San José de la Dormida, allí en el norte cordobés, también se va sumando. Sonia, comparto lo que dijo Fabián, sos tan linda que enamoró. Gracias, igual que mi Salta querida, dice Gustavo de Chicoana. Uh-huh. ¿Y sabes quién también nos está escuchando por allí?
0: ¿Quién?
1: Volviendo a Puerto y escuchando Radio Nacional.
0: ¿Quién?
1: Sergio.
0: Muy
1: nuestro
0: bien.
1: Nuestro amigo que ayer nos contaba que estaban embarcados en el Atlántico.
0: Este cruza la Merluza.
1: Exactamente. Sergio, un beso grandote, grandote para vos y por supuesto para toda la tripulación. Y para Mario de Ushuaia también.
0: Claro, cómo no.
1: No, mirá, yo quiero que vos describas lo que nos envió Mario.
0: De
1: te vas a dar
0: dos.
1: ¿Escrito dónde?
0: Sobre la arena.
1: No, la nieve.
0: Ah, nieve, perdón. No, pensé que era arena, te juro, porque como me pareció que era nocturna la foto.
1: No, es en la nieve.
0: Es la nieve.
1: Ushuaia, Mario.
0: Obviamente la letra D, la letra A y el 2, ¿no? Que es fácilmente entendible. D-A-2.
1: Me encanta como logo, como logo del programa, ojo.
0: Lo podemos poner, ¿eh?
1: Sí, muy bien. Sí.
0: Pásenme después la foto, no, que
1: ahora,
0: lo mandamos.
1: Ahora te la mando. Gracias, Mario. Un beso enorme, enorme, enorme para vos.
0: Usted sabe que acaban de escribir desde Miami, y no le estoy mintiendo, de verdad le digo. Sergio Méndez dice, llegaron a Miami, oyente desde los Estados Unidos, dice, los llevo a conocer lugares. Sí, Sergio, yo que conozco también Miami, que viví en algún momento, te digo la verdad, si estás por ahí, llévanos, porque te empiezo a marcar los lugares y no te vas a dormir nunca más. Ni a dormir, ni de día, ni de noche.
1: Qué bueno.
0: Porque es un lugar realmente bello. Que hay un montón de actividades para hacer, así que gracias, Sergio. Y por acá, María Graciela Vendramini dice: ¡Fotaza! También, que acaba de escribirnos. Un beso grande a todos los que nos escriben a través del Facebook, a través de el WhatsApp, que están permanentemente con nosotros.
1: Es hermoso dormirse con una sonrisa, me abrigan el alma con su compañía. Gracias, mis queridos Sonia y Fabián, que disfruten de un bello jueves. Abrazo apretadito, nos envía Maggie, de Comodoro Rivadavia.
0: Hermoso.
1: Hermosa, Maguita, gracias. Hola, gente linda, saludos y abrazos. Oscar de San Martín de los Andes.
0: Carcito, gracias.
1: Hermoso rinconcito cordillerano, allá en la provincia de Neuquén. Bueno, Elenita Belloso, que nos acompaña desde Viedma, sí, provincia de Río Negro. Y uno más. Hola, buena madrunoche. Mira, hablábamos de Viedma, ahí cerquita. Sí. Los escucho de Carmen de Patagones. Ajá. Soy Nahuel. Muy bueno el programa. Algo de música de los ochentas, nos pide Nahuel. Ante todo, le damos la bienvenida.
0: Sí.
1: Nos encanta que nos escriba, porque es la primera vez que lo hace, evidentemente. No estaba agendado, así que ya lo agendamos. Uh-huh. Y lo pedís, lo tenés, Nau. ¿Qué te parece?
0: Es que nuestro programa es de los ochenta, Nahuel.
1: Somos vintage. Lo que se viene es una canción que fue compuesta por Giorgio Moroder, sí, nada más y nada menos. Utilizada en la película Flashdance, uh-huh, allá por el año 1983. Yo creo que es uno de los temas más representativos de la década del 80.
0: Sí, sí, está en el top 3, en el top 5, está.
1: Sí, porque vos sabés, principalmente porque le brindó justamente ese año un premio Oscar al film, uh-huh, ¿no? Y a la mejor canción. Y además ganó un premio Grammy un año después por mejor interpretación vocal femenina. ¿Eh? Una canción creada especialmente para la película Flashdance.
0: Exacto.
1: What a feeling.
0: Sí.
1: ¿Qué les parece si le escuchamos a Irene Cara?
0: Dale.
1: Justamente. What a feeling.

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que ya dos, buena madre, noche, Fabián, un gran abrazo, Sonia también, los adoro, los quiero, son gran compañía y siempre prestando atención a todas las cosas que dicen. Bueno, lo que quisiera por la mañana es un poquito de capula, nosotros hacemos capulero, pero sí se puede, algo de los 80. Que tengan una buena madrugada para todos los que son de la comunidad. Hermoso el programa. Viva la radio. Lo sigo, Sonia, hasta las 6. Nos vemos. Bye bye. Acá.

Hola, buenas noches. ¿Cómo anda la gente? La gente linda de la radio. Sonia, Fabián, ¿cómo andan? ¿Qué hacen? ¿Cómo los trata la madre noche? ¿Qué le iba a decir? Yo acá, trabajando, haciendo patria, acá por Zapala, provincia de Neuquén. Mi nombre es José. Volví de noche y los empecé a escuchar de vuelta. Son una gran compañía para nosotros los que trabajamos en seguridad de noche.

0: Bad Time Lover, qué lindo, Stevie Wonder, otro recuerdo ochentoso, ¿eh? Año 1985. El dato para Lalo, mira, sí. Don't Go, Situation, ¿no? Año 1982, You Can't Touch This, bueno, comienzos de los 90, Time of My Life, año 1987, What a Feeling, año 1983, Part-Time Lover de recién, 1985, son todos temas ochentosos, ¿no? Justamente los que venimos difundiendo, y ya hace un tiempito, ¿no? Hemos tomado este rumbo, así que...
1: Fuimos unos adelantados, porque hoy están todos con los 80 y sí, nosotros hemos tomado ese camino.
0: Marcando tendencia. Sí, sí.
1: Para Nahuel, que recién se sumaba, también decirle que él decía un tema ochentoso,
0: sí,
1: y son,
0: claro,
1: todos nuestros temas son, y de hecho le dedicaste el último que hemos pasado. Me quedé pensando un término para agregar a nuestra lista interminable, que acaba de decir, segurideando podría ser.
0: Seguridiando.
1: Porque dijo la gente de seguridad.
0: Claro.
1: Podemos agregar seguridiando, ¿no?
0: Sí,
1: seguridiando,
0: gusta.
1: Sí, ¿no?
0: Me gusta.
1: Así
0: sí,
1: que incorporamos.
0: Imprima.
1: Seguridiando a la lista. Teníamos sereneando, pero ahora le metimos el seguridiando. Hoy le agregamos el mamando y el seguridiando. Así que acá estamos. ¿Qué me iba a contar, hermosa?
0: No,
1: mía,
0: que tengo por acá un mensajito para compartirles de Ignacio, de Cerro Dragón,
1: sí,
0: en Comodoro Rivadavia. Sí, desde por acá trabajando hasta las 8 de la mañana.
1: Ajá.
0: Muy bueno el programa, gracias por la compañía. Nos escribe Nacho, sí, saludos y abrazos. Bueno, te estaremos acompañando nosotros,
1: claro,
0: por aquí y, lógicamente, después desde la Discoteca Nacional.
1: En esta matiné nocturna, ustedes ya saben.
0: ¡Ey, che, Fabi!
1: ¿Qué?
0: ¡Estamos escuchando! Eso de guacho, pero sí estamos escuchándote. ¡Qué buena energía que tenés! Te queremos, Fabi, te queremos, te queremos. Yo lo leo como
1: sí,
0: me viene, ¿no? Potrazo, Violeta de Salta Capital.
1: ¡Epa! Gracias, Violeta.
0: Hágase cargo. Ahora la elimino, va, Violeta. Bloqueada,
1: Violeta. Ay, viste, es así, Violeta. No podemos, lo nuestro no podemos blanquear.
0: Gracias, Sonia, Fabián, por leer mi mensaje. Muy buena la música de los ochentas, la mejor. Bueno, ahí aporta Nahuel también,
1: claro,
0: qué placer,
1: sí,
0: coincidir en Carmen de Patagones.
1: El
0: extremo bien sur de la provincia de Buenos Aires.
1: Exactamente, ahí en el abajo, termina donde termina la puntita casi.
0: Claro, exactamente. Bueno, ahí vecinitos con Mierma, ¿no?
1: Sí.
0: Decíamos hace un ratito.
1: Uh-huh.
0: Bueno, uno más, mirá, de Carmen de Patagones nos vamos a Jujuy.
1: Sí.
0: Hola, Sonia, Fabián, un placer escucharlos nuevamente. Saludos, Gloria. Gloria, un beso grande para vos.
1: A propósito, porque nombraste a Jujuy, no quería dejar pasar, casi se me pasa, pero como estás siempre vos, que sos mi rueda de auxilio, quería leerla porque vi que llegó recién, tiene que ver con los mensajes que llegan a nuestro Facebook, porque llegó de la provincia de Jujuy, dice Marta Alicia, ¡qué lindos! Buenas noches, los escucho, abrazo grande desde Jujuy, mensaje que llegó recién al Facebook de DA2, Fabián Codevilli y Sonia Ferrari, Radio Nacional AM870, en esto que hemos implementado con Sonia, jugar un poquito con la inteligencia artificial. Rubén Menéndez dice, hola, buenas noches, Sonia y Fabián, soy otro Rubén de Bahía Blanca, muy bueno el programa, a través del Facebook, insisto, que somos mucho más que dos, miles. Buenas madrunoches, dice Oscar Martín, Fabián y Sonia, también a través del Facebook, y le agradecemos profundamente a todos aquellos que se van comunicando. Como Nina Cáceres, dice, hola mis amigos de Nacional, cómo disfruto la madrugada con ustedes. Saludos de Nina. Patricia también dice, hermosos siempre, Patricia Mazzolini, y todos aquellos que se van comunicando a través de las vías de comunicación, valga la redundancia, en este caso el Facebook. Mirá qué fotito, ¿eh? Pescadores, ¿no? Hablando de los pescadores de la Andricina, ¿no?
0: Todo tiene que ver con todo, porque tenía una nota por aquí para comentarles que tiene que ver con pescadores de Tandil.
1: Sí.
0: Que capturaron un dorado, y esto no chamullaron, porque está documentado.
1: Impresionante.
0: Un dorado de 17 kilos.
1: Qué
0: en
1: bárbaro,
0: el río Paraná.
1: Qué bárbaro, qué bárbaro.
0: No se puede creer lo que es esa imagen.
1: Es raro, mire que he visto dorados grandes, pero nunca jamás vi un dorado como ese.
0: Bueno, la localidad de Esquina, sí. Ratifica su posicionamiento como uno de los destinos predilectos para la pesca deportiva, ¿no? En la provincia de Corrientes.
1: Diego Maradona no se perdía nunca la posibilidad de ir con su papá a pescar a esquina Corrientes.
0: Justamente. ¡Qué maravilla! Por favor. Bueno, en el inicio de esta semana, las aguas del río Paraná volvieron a regalar una captura de gran porte. Un dorado estimado en aproximadamente 17 kilogramos.
1: ¡Qué locura!
0: La jornada de excursión se desarrolló el lunes bajo la guía, bueno, del especialista Seba Miño de Posada Casablanca, quien acompañó un contingente de aficionados, ¿no?, que provenían de la ciudad de Tandil, provincia de Buenos Aires. Uh-huh. Bueno, la sorpresiva picada y posterior pelea del imponente ejemplar se transformó en el hito principal, lógicamente,
1: ¿qué te parece?,
0: ¿no?, de la travesía.
1: ¿Sabés qué pelea debe haber sido?
0: Por favor.
1: El tigre de los ríos, justamente, el dorado.
0: Bueno, tras concretar la captura, tomar las fotografías de rigor para el recuerdo y registrar las dimensiones del animal, el grupo procedió a realizar la devolución inmediata del dorado a las aguas.
1: Estaba esperando que me dieras esa noticia.
0: Sí, claro.
1: Pesca con devolución.
0: Exactamente.
1: Sobre todo un dorado de este porte.
0: Bueno, lo que pasa es que esta práctica promueve justamente el cuidado, sí, ¿no?, de los recursos naturalistas y busca garantizar la sostenibilidad, ¿no?, de las especies ícticas en los ambientes de la región.
1: Sí, sí.
0: Este hallazgo se produce en un contexto destacada actividad pesquera en los cauces de la zona, lo que atrae a deportistas de diversos puntos de la Argentina que buscan ejemplares de gran tamaño.
1: Sí, sí. Uh-huh. Es bueno lo que me decís, estaba esperando esa noticia, porque hay muchas, y que no está mal, digo, que cuando tenés la chance te dan uno o dos para poder llevarte, y porque es rico también comer un buen pescado a la parrilla. Uh-huh. Pero en este caso uno lo ves tan grande y tan libre, decís, no se lo habrán comido, no. Qué linda noticia que lo devolvieron, la verdad que sí.
0: Bueno, de todas maneras, la ciudad ya está afinando los detalles organizativos para la tercera edición del torneo del Dorado Esquinense.
1: Exactamente.
0: Sí, los días 8, 9 y 10 de octubre, donde lógicamente se aguarda una masiva concurrencia de embarcaciones y de pescadores.
1: Qué bueno que esto se da en esquina Corrientes, algo que se reitera y se repite año tras año. Y lo bueno también, tengo que mencionarlo, que en el municipio de La Costa, este año, en el mes de octubre, también para la misma fecha, Sonia, si mal no recuerdo, después voy a constatarlo, vuelve después de muchos años el torneo de la pesca de la corvina negra, sobre todo ahí en la zona de San Clemente. Eso me pone muy contento, porque si vuelve, quiere decir es que podrán seguramente obtener alguna pieza que ojalá puedan devolverse, lógicamente, ¿no? Una vez pescado, devolver al mar. Qué bueno que se recuperen algunas fiestas tradicionales, no exactamente la de esquina, que se reitera y se repite desde hace muchísimos años, gracias a Dios, sino en este caso la de San Clemente del Tuyú, con la fiesta de la corvina negra. Así que bienvenido, y bienvenidos a aquellos que, salvo en alguna oportunidad, que es lógico cuando hay demasiado, poder hacerse un pescadito a la parrilla, pero en este caso la pesca con devolución es realmente doble satisfacción, la de poder pescar, llevar a cabo y adelante esa actividad que a tantos les gusta, y además el hecho de devolver la pieza a su hábitat natural.
0: Buenas noches, Sonia, Fabián, aquí en Laguna Yema, escuchándolos con mi compañero Pepona, de Joaquín B. González, Ángel, nuestro amigo de Atocha, allí en el departamento San Lorenzo, provincia de Salta. Bueno, besos para ustedes, qué bueno acompañarlos también en sus jornadas de trabajo.
1: Sí, me hizo acordar, ¿te acordás hace horas muy chica, por ahí, porque yo ya era chico, de la serie Pepona Popina? ¿La llegaste a ver, no?
0: No.
1: Era también, tenía que ver con una muñeca de esas Pepona. Y la canción, me acuerdo la canción, vos podés creer que me acuerdo. Popina, Pepona, Popina, Popina, mi amor. Pepona, Popina, Popina, mi sol. Mi nombre se escribe con po de poroto, con pi de pimienta, con na de naranja. Me quedó grabado eso, che, era realmente muy chico, Y ahora me vino a la mente cuando la mencionó nuestro querido oyente a Pepona.
0: Hola, saludos. Una adivinanza.
1: A ver.
0: No estoy veterineando ni talabartereando. Estoy arreglando una pelota. ¿Qué estoy haciendo, Eduardo de Salta?
1: Yo te podría decir una barbaridad, pero estás peloteando en este caso.
0: Podría ser.
1: Porque quedaba feo decir pelotudeando a esta hora de la madrugada. carrera de una pelota hasta ahora es eso, ¿eh? Te queremos, vete, te queremos.
0: 8 minutos, falta para llegar a las 2 de la madrugada. Seguimos, a puro ataque ochentoso. Qué lindo lo que se viene.
1: ¿A dónde me lleva?
0: Ahora te llevo de la mano de nada más y nada menos, que del mudo.
1: No, muy bien.
0: Phil Collins, Philip Bailey, Easy Lover.

0: teníamos la música en día 2, Easy Lover, qué lindo, amante fácil.
1: Exactamente.
0: Phil Collins, ya casi sobre el final.
1: Si mal no recuerdo, de 1985, tiene que ver con mi amor y mi admiración por el querido Phil Collins. Y fue un tema que marcó también de esos. Porque uno después dice, viste, empezás a escuchar temas y dices, no, este está en el top 5, no, este está en el top 3, no, este está en... Y cuando terminás, nombraste 25, están todos en el top 5. Es increíble lo que nos pasa con la década del 80 y con esa música inolvidable, ¿no? Por cierto, y que nos ha sumergido en esa década mucho tiempo antes de los que hoy todos, y me parece muy bien, jueguen con... haber estado, visitado o vivido esa década gloriosa e inolvidable, ¿no? De los colores flúor, de las cabelleras largas y ondeantes, de la música inolvidable. Los 80 tienen una magia que difícilmente se pueda repetir. Aunque todo vuelve y es cíclico, ¿viste? Como la ropa, la vestimenta y... Por ahí tenemos la suerte de poder volver a algo parecido, ¿no? Desde la música, desde los momentos tan particulares e inolvidables generados en esa década. Mi amor, nos tenemos que ir. Me voy, en realidad.
0: No me digas ya. ¡Ah, mirá vos!
1: Lleno de besos.
0: A puro flow esto,
1: exactamente.
0: Pasó volando.
1: Impresionante. Así que, ustedes saben, se quedan hasta las 6 de la mañana bancando los trapos con esta negra hermosa en esta matiné nocturna que arranca con Día 2 y que sigue con Discoteca Nacional hasta las 6. La mejor música, la mejor compañía, la mejor voz para conciliar el sueño, esta hermosura de persona. Así que nosotros nos vamos a reencontrar mañana. Gracias, Gaby. A Gaby Ceni un abrazo. Gracias, Jackie, Carol, Macarevicius. Gracias a todos ustedes por el amor que nos brindan y que nos dejan saber de lo importante que somos para muchos de ustedes. Tan importantes como ustedes lo son para nosotros. Este es su programa, nació por y para ustedes. Nos reencontramos mañana. Ustedes sigan acá. En buena compañía.
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3: Las 2 de la madrugada en la República Argentina. Argentina logró reabrir el mercado de Japón para carne aviar y ovoproductos. La Secretaría de Agricultura, Ganadería y Pesca informó que se habilitó el reingreso de los productos avícolas argentinos a partir del 8 de septiembre. La medida comprende carne aviar y sus productos provenientes de aves faenadas, así como los correspondientes a huevos puestos desde la misma fecha. El gobierno designó un coordinador y una intendente en cargos de la Dirección Nacional de Operaciones de Parques Nacionales. Mariano Riquelme asumió como coordinador de conservación y uso público del Parque Nacional Los Alerces por 180 días hábiles a contar del 1 de junio de 2026. Dalma Albornoz fue nombrada intendenta del Parque Nacional El Impenetrable por 180 días hábiles a contar del 13 de abril. El tío político de Loan dijo que Laudelina Peña sabe la verdad. Antonio Benítez, uno de los 7 acusados por la supuesta sustracción y ocultamiento del niño, declaró ante el tribunal en la ciudad de Corrientes. Reconstruyó los hechos ocurridos el día que desapareció Loan y apuntó contra su ex esposa, Laudelina Peña, al señalar que sabe cuándo está mintiendo y cuándo no. En Puerto Iguazú, provincia de Misiones, donde escuchan Radio Nacional en AM710 y por la FM99.1, rige una alerta naranja por tormenta. En la ciudad de Buenos Aires y alrededores, temperatura 15 grados 2 décimos, el cielo está cubierto, la humedad es del 88%.
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Ahí estaba Javier Calamaro, Navegar, abriendo musicalmente la Discoteca Nacional del jueves 10 de septiembre. Cuánta polenta, ¿no? Con uno de los calamaros para abrir nuestro encuentro de hoy. Bienvenidas, bienvenidos. Quienes se van sumando a partir de este momento. Llega la discoteca, nos escribe alguno por ahí. Me encanta esta hora del día. A mí también. No saben cómo lo disfruto. Bueno, gracias a quienes nos vienen acompañando, ¿no? Con Fabi en nuestro día 2 y que se quedan un ratito más. Alguno quizás todavía esperando que llegue Morfeo, intentando combatir el insomnio. Bueno, muchos y muchas a contramano del sol, cumpliendo con sus labores en todos los rincones de la patria y eligiendo la compañía de la radio. Así que gracias enormes, enormes por ello. Ahí lo tenemos a Gabriel Octavio Ceni en la puesta en el aire. Estamos en sus manos, así que estamos tranquilos, felices y serenos. En el control central de LRA1 Radio Nacional Buenos Aires, hoy nos supervisa Ricardo Artola. Ahí no sé si estamos en tan buenas manos, pero no importa. En la planta transmisora de Radio Nacional, allí en General Pacheco, Gustavo Novela y José Luis Ojeda hoy hacen posible que este mensajito de madrunoche llegue a todos los rincones de la patria. Gracias por los buenos deseos, de que tengamos un excelente programa. Gus, José, gracias a ustedes. Estamos por allí sonando, por decirlo de alguna manera, en los parlantes de los amigos que nos eligen. Por ejemplo, en Catamarca. A propósito, saludamos a los compas y colegas de nuestra LRA 27, Nacional Catamarca. Allí nos sintonizás en AM730 o bien en la FM 103.5. Jacqueline Macarevicius nos produce y nos coordina en este encuentro, en el que tenemos, como siempre, como en botica, un poquito de aquí, un poquito de allá, un poquito de todo. Hay muchas sorpresas, canciones contadas y cantadas, historias hechas canciones. Habemos un especial a puro homenaje a partir de las 4, nuestra historia de las 3, como siempre, la matera de Don Luis, que cada vez reúne más amigas y amigos en estas madrunoches nacionales, así que sin demasiado preámbulo, empezamos a disfrutar de lo mejor que tenemos, como siempre, que es nuestra música. Versionando a Marco Antonio Solís, llegan ellos, una de las tantas versiones, ¿no?, que hay de esta canción dando vueltas por el mundo. Los Pericos, Tu Cárcel.

Un recuerdo aquel 19 de noviembre de 1994, ¿no? Porque hay canciones que tienen sus historias. Aquel famoso episodio judicial de Andrés Calamaro en la ciudad de La Plata para un aniversario justamente de mi querida ciudad, cuando dijo en aquel recital la frase: me estoy poniendo tan a gusto que me fumaría un porrito, ¿no? Esto le valió una larga causa penal por apología del delito, instigación al consumo, que terminó años después, en 2005, 11 años después, con su absolución, cuando el Tribunal Oral Federal 1 de La Plata consideró que una frase como esa no constituía un delito y se disculpó en nombre de la justicia, lo que finalmente terminó absolviendo a Andrés Calamaro. Aquella noche justamente conectó esa frase con la letra de esta canción que compartíamos en la Discoteca Nacional. Loco. Antes escuchamos a Los Ratones Paranoicos. Rock del Gato, 2:22. Y ya nos ponemos en contacto, si gustan, a través del WhatsApp Nacional, que es el 113-870-7485. Hay amigas, hay amigos por allí. Hoy con Fabi hablábamos tanto de los peces, ¿no? Se remitió a ese cuento antológico de Luis Landricina. Contábamos, ¿no?, la historia de este dorado de 17 kilos que fue devuelto, lógicamente, al río Paraná, allí en esquina Corrientes. Y todo tiene que ver con todo. Hoy es el día de la ictiología, la rama de la zoología dedicada justamente al estudio científico de los peces. Fíjate cómo todo está relacionado. Día Nacional de la Ictiología. Esto es por el nacimiento del naturalista Raúl Ringuelet. Vamos a contar un poquito de la historia en esta discoteca. Además, es el Día Mundial para la Prevención del Suicidio. Fue instituido por la Organización Mundial de la Salud. Así que ahí estaremos, acompañando la soledad de algunos, de algunas, y buscando hacer un poquito más placenteras estas horas de la madrugada. Nos sorprendió una llovizna bastante continua en la ciudad de Buenos Aires, en el área metropolitana, por estos lados. No estaba prevista, la chica de la radio no había dicho nada al respecto, pero bueno, nos vimos sorprendidos. Menos mal que algunos traíamos el paraguas en la cartera. Era una mochila. Lo cierto es que en esta parte del mapa, en este momento el cielo sigue cubierto, ya no llovizna, 14 grados 2 décimas, esa es la temperatura, hablamos de la ciudad de Buenos Aires, y el pronóstico que indica una máxima de 20 grados, hoy con cielo parcialmente nublado. Ayer casi que se llega, ¿sí? A los 20, creo que cerquita de la 1:30 de la tarde, la temperatura más alta que se registró, insisto, en esta parte del país, fue de 19 grados 6 décimas. En un ratito, obviamente, voy a empezar a pasear por el país, voy a visitar amigas, amigos que nos están escuchando, por ejemplo, en Santo Tomé, pero provincia de Santa Fe. Ahí lo tenemos a Juan. Querida Sonia, buena madrunoche, acá escuchándote con una radio portátil a mi lado, apoyada en la almohada, a la vieja usanza. ¡Cómo me gusta eso! Como podés apreciar, soy un dependiente de tu hermosa voz, sos mi gran compañía, un beso enorme, enorme. Y gracias, gracias por ese saludo a mi mamá, que creo todavía está escuchando. Se queda un ratito más, hasta cerquita de las 3. Así que Juan, gracias, gracias de corazón. Cerquita de Santa Fe, cerquita de Santa Fe Ciudad, allí lo tenemos a nuestro amigo en Santo Tomé. Julio nos está escuchando en Campamento Vespucio, provincia de Salta. Muy, pero muy, pero muy buena madrunoche. Feliz de escucharte y acompañarnos unas cuantas horas. Que tengamos un excelente programa. Gracias, gracias y bienvenido a la Discoteca Nacional. Julio, sigue en sintonía Norberto, allí prendido a nuestra discoteca en Israel. Bueno, Gustavo en Chicoana también, muchas gracias por acompañarnos. Mirta Beatriz Aued, del barrio de Mataderos. Sonia, preciosa, voy a decirte una cosa, me encanta esta hora del día. Buen programa, corazón, abrazos gordos. ¡Cómo me gusta eso! ¡Abrazos gordos! Como siempre le digo a mis nietos y a mi bisnieta, todo lindo lo que haces. Muchísimas gracias, Mirta, sos muy generosa. Es un placer inmenso saberte por allí. Luis, nuestro amigo camionero de Malargüe, también. Como siempre,
te acompaño y me acompañás hasta las 6. Muy buena música. Vamos, Luisito, todavía. Buena ruta. Buen destino. Ahí estaremos siendo parte también de tu camino. Y si disfrutamos de canciones, mucho mejor. Llega Chano a la Discoteca Nacional. La noche.

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Casi 30 años, ¿no? Llevan ya de alguna manera transitando los caminos de la música. Los hermanos Sardelli, hablamos de los Airbag, que están prontos a comenzar una gira mundial, nada más y nada menos, ¿eh? Por Barcelona, por Madrid, por México. Van a andar paseando por el mundo su música, los chicos que por aquí nos traían su canción Cae el Sol. 2:36 en la República Argentina y voy a empezar a pasear por el país, voy a empezar a visitar amigas, amigos, dándole la bienvenida a Darío, que nos está escuchando allí en Tartagal. Un abrazo bien, pero bien fuerte. Gracias, gracias por acompañarnos. A propósito, ¿cómo arranca esta jornada en Tartagal? Provincia de Salta, con un cielo que está totalmente despejado. A esta hora de la madrunoche, 23 grados. La máxima, hoy pronosticada por Tartagal, 30 grados, con cielo mayormente nublado. Eso indica el pronóstico. Mañana viernes, cielo algo nublado, mínima 16, máxima 27. Y fíjate cómo se desploma el termómetro el sábado. 11 la mínima, 15 la máxima. Contra los 30 de máxima para hoy, con cielo mayormente nublado. En Tartagal, entonces, provincia de Salta. 23 grados la temperatura ahora, cielo despejadísimo. Me voy a Santo Tomé, pero en la provincia de Santa Fe, donde el cielo está ligeramente nublado y la temperatura es de 11 grados 9 décimas. 22 la máxima para hoy, con cielo parcialmente nublado. Para mañana viernes, tormentas, chaparrones durante todo el día, indica el pronóstico. Una mínima de 13 y una máxima de 16 grados. Y el sábado, cielo mayormente nublado con una mínima de 9 y una máxima de apenas 12 grados en Santo Tomé, provincia de Santa Fe. Sigo viaje. Río Grande, Tierra del Fuego, allí en el norte de la isla. ¡Qué frescor, Luchito querido! ¡Qué lindo saberte por allí en sintonía! Prendido a nuestra discoteca. Bueno, nos contaba Lucho que estuvo nevando allí en Río Grande. En el campo ahora está lindo. ¿Cuándo un especial de Roque Narvaja? ¡Epa! Pronto. Dalo por hecho. Esta semana, Luchito, ¿sí? Esta semana te prometo, bueno, esta semana lo que queda. Bueno, si no es mañana, será la próxima. Vamos a ver, ¿eh? Probable, el de hoy ya lo tenemos armado. Puede ser que sea mañana y si no la próxima, un especial de Roque Narvaja. Me encantó tu sugerencia. En Río Grande, a propósito, ahora, el cielo está despejado y la temperatura es de 4 grados bajo cero. La sensación térmica, 8 grados 9 décimas bajo cero. Y para hoy, la temperatura máxima está estimada en 2 grados. Se esperan lluvias y nevadas en Río Grande durante todo el día. Mañana viernes, mínima 3 grados bajo cero, 5 la máxima, con cielo parcialmente nublado. Y el sábado, mira, sábado y domingo repuntan las temperaturas en Río Grande. Se da la inversa, ¿no? Que en el resto del país, o por lo menos que en del centro al norte. La mínima 0 grado, la máxima 6 para el sábado con cielo mayormente nublado. Y domingo y lunes, las máximas 9 grados por el norte de la isla. 4 bajo cero la actual, 8-9 bajo cero la térmica. Sigo viaje, me voy a Villa La Angostura, donde el cielo está parcialmente nublado. 4 grados 8 décimas la temperatura, 2 grados 2 la térmica. Máxima para hoy, 5 grados. En Villa La Angostura también se pronostican lluvias y nevadas a partir de la tarde y hacia la noche. Y en Carmen de Patagones, extremo sur de la provincia de Buenos Aires, cielo parcialmente nublado. 8 grados 5 décimas la temperatura, 6 grados 7 la térmica y la máxima para hoy, 21 grados. Se pronostican chaparrones hacia la noche en Carmen de Patagones. Escucha esto, hoy, jueves, máxima 21 grados. Mañana viernes, lluvias aisladas y chaparrones, también durante todo el día, por Carmen de Patagones, con una mínima de 4 grados y una máxima de 9. Ese es el pronóstico para mañana. Y el sábado, mayormente nublado el cielo, con una mínima de 6 grados y una máxima de 10, contra los 21 de máxima previstos para hoy. 20 minutos para llegar a las 13. Hay más música. Hay más canciones, hay más de los nuestros en la Discoteca Nacional. Llega Jorge Rojas y Luna Ballista.

Colonias Unidas, República de Chaco. Allí lo teníamos a Coqui Ortiz con Despenadero. Antes, Los Guaira y La Despedida. De Julio Argentino Jerez, Jorge Rojas, Luna Ballista. Y a 8 minutos de las 3, cierre de hora a pura música ciudadana.

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0: Bloquecito de música ciudadana con ellas en el cierre de la hora. Ahí estaba Tita Merelo con Mañana, un tango de Edgardo Donato e Ivo Pelay. Luego llegó Roxana Fontán con la milonga de Francisco Canaro e Ivo Pelay, Se dice de mí. Y recién la dama de Humboldt, Rosana Falasca y Cada vez que me recuerdes, de Mariano Mores y José María Condurci. Faltan segundos para llegar a las 3 de la madrugada. En instantes se viene nuestra historia de hoy, que la tiene como protagonista a la actriz Natalie Portman. Y una anécdota que la marcó. Ahora nos informamos con Fernando Pedernera y seguimos.
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2: Las 3 de la madrugada en la República Argentina. El Ministerio de Desregulación y Transformación del Estado suprimió 17 unidades departamentales de su estructura. Mediante la resolución 87/2026 alcanzó áreas vinculadas con la gestión documental, el empleo público, la innovación y la organización administrativa. Entre las unidades eliminadas quedaron los departamentos de coordinación académica y técnica, de estadísticas, de empleo público y gestión de calidad. También se suprimieron gestión documental, atención al público, archivo y técnica, además de otros dependientes de distintas áreas del ministerio. El Senado le dio dictamen a la reforma de la Carta Orgánica del Banco Central. El plenario de comisiones de la Cámara Alta firmó sin cambios la iniciativa que ya contaba con la aprobación de los diputados. La propuesta oficialista busca otorgar mayor autonomía a la entidad monetaria y prohibir de manera definitiva el financiamiento del déficit fiscal. Edelab se niega a compensar a los usuarios por el apagón del 17 de agosto en La Plata. La empresa fundamentó su rechazo con el argumento que de pagar a los vecinos damnificados, estos tendrían un enriquecimiento a costa de Edelab. En San Fernando del Valle de Catamarca, donde escuchan Radio Nacional en AM730 y por la FM 103.5, rige una alerta amarilla por tormenta. En la ciudad de Buenos Aires y alrededores, la temperatura es de 14 grados 2 décimos, el cielo está cubierto, la humedad es del 68%.
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La noche, siempre la noche invitada a curar corazones descosidos. 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

Natalie Portman tenía 13 años cuando descubrió que el éxito de su primera película también podía convertirla en objeto de una atención que no había pedido. La película era León, o El Perfecto Asesino, estrenada en 1994 y dirigida por Luc Besson. Portman interpretaba a Matilda, una niña de 12 años cuya familia es asesinada y que termina refugiándose con León, un sicario adulto interpretado por Jean Reno. Matilda desarrolla sentimientos por él y en algunas escenas intenta expresarlos de una manera que provocó incomodidad desde las primeras proyecciones. Una secuencia en la que le propone convertirse en su amante produjo risas nerviosas durante una prueba con público en Los Ángeles. La escena desapareció del montaje estrenado originalmente, aunque años después fue incluida en una versión extendida. Jean Reno construyó a León precisamente para marcar una frontera. Lo interpretó como un hombre emocionalmente inmaduro, casi infantil, fuera de su oficio, incapaz de responder sexualmente a los avances de Matilda. Besson también explicaría después que concebía a ambos personajes como dos niños perdidos, aunque alojados en cuerpos y edades completamente diferentes. La discusión alrededor de la película continuó durante años. Para Portman, sin embargo, el problema más inmediato comenzó fuera de la pantalla. En 2018 contó que abrió emocionada una de sus primeras cartas de admiradores y encontró la fantasía sexual de un hombre sobre ella.

entrevisté en el podcast Armchair Expert, que comenzó a construir deliberadamente una imagen seria y conservadora. Evitaba papeles con escenas románticas o besos y elegía personajes que reforzaran otra percepción de ella. Ser sexualizada de niña me quitó mi propia sexualidad porque me dio miedo, explicó. No estaba rechazando la actuación. Estaba aprendiendo a controlar qué partes de sí misma permitía que el público viera. León, el perfecto asesino, lanzó una carrera que acabaría llevando a Natalie Portman al Oscar y a algunas de las producciones más grandes de Hollywood. También le dejó, con apenas 13 años, una lección mucho menos visible. Durante años, sintió que para ser respetada, tenía que hacer todo lo posible para que nadie volviera a mirarla, como habían comenzado a hacerlo después de su debut.

0: Momento sensible, paseíto por el mundo a través de la música. Habíamos escuchado a Ana Belén con una de Fito. Yo vengo a ofrecer mi corazón. Nana Mouskouri pasó con Ojitos Latinos. Recién Nino Bravo, Sergio Dalma, Cartas Amarillas. Paseo por el mundo a través de la música de la Discoteca Nacional que ahora nos lleva a México.
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0: Paseíto por México a través de la música. Allí le teníamos a Thalía, piel morena de Quique Santander. Antes, los Café Tacuba, ojalá que llueva café. Y había pasado Lila Downs con Los Caminos de la Vida, del colombiano Omar Geles. 3:36, rápidamente, hacemos una pausa y a la vuelta se viene la matera de Don Luis. Y además les cuento de qué se trata nuestro especial de las 4.
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0: Otra de las canciones reversionadas en el mundo, pero esta es una de las más bonitas, de Dino Ramos. Allí teníamos La Nave del Olvido, por María Marta Serra Lima. 3:41 en la República Argentina. Qué lindo saber que de a poquito se va sumando gente a nuestra discoteca. Bienvenido, José. En realidad, José en Zapala nos estaba escuchando desde tempranito, ¿no? Con Fabi en nuestro día 2. Y ahora, por aquí, es como que renueva el saludo. Es un placer tu compañía. Bueno, muchísimas gracias. Qué lindo, José. A vos y a toda la gente linda que por Zapala nos escucha a través de nuestra LRA 17 en la provincia de Neuquén. Abrazos fuertes para Lucho. Nos dimos el ok, entonces. Mañana especial de las 4 con Roque Narvaja. Ya tiramos el anticipo. Beso para vos. Hola, Sonia. Buena madrunoche. Soy Marcos de Ibarlucea, Santa Fe. Un placer escucharte y disfrutar la música y tu compañía. Besos y abrazos. Muchísimas gracias, Marquitos. Besos y abrazos para vos también. Liliana Quinteros se va sumando desde La Tablada. Buena noche bellísima sobre Córdoba. Ver a Natalie Portman, escucharla, saber de ella, interpretar sus decires, es quererla. Admirable, sí, en el Cisne Negro, por supuesto. Admirable en todo. Gracias por traerla. Gracias a vos, Lili, por tu valoración. Por aquí Ezequiel se va sumando desde la panadería, allí en Margarita Belén. Ezequiel y Luciano con Juli y el Colo. Mira, están en una juntada de amigos. ¡Ay, me encanta! Celebrando el cumple de Luciano. Bueno, que lo pasen hermoso, chicos. Gracias, gracias por hacernos partícipes de esta celebración. Buena madrunoche, Sonia. ¡Qué linda música que estás pasando! Nosotros tomando el café de cada noche, queremos saludar a Agustín, que fue papá de una hermosa nena, Noa. ¡Qué hermoso nombre! Te saludamos los entrerrianos, que semana por medio nos toca el turno noche, Sergio, Joaco y Pablo. Beso grande para ustedes, chicos, y por supuesto felicitaciones también para Agustín. Ahí nos sumamos y bienvenida, Noa, a este loco mundo. Hola, Sonia querida, te hago el aguante hasta las 6. Muy buena la discoteca nacional. Allá vamos. Fabi de La Paz, provincia de Entre Ríos. Gracias, Fabián. Beso inmenso para vos. Bienvenido Tomás, de José León Suárez. Hola, madrugenia de la Discosonia. ¿Qué tal todo por ahí? Yo con la oreja en la radio. Mientras trato de resolver un cubo mágico, contame si pudiste, Tomás, porque tengo uno que creo me lo regalaron mis padres cuando tenía 9, 10 años. Hoy, unos cuantos años después, te puedo decir que nunca, nunca, nunca pude resolver más que una cara. El cubo mágico. Nunca, pero te juro que lo intenté. Así que después contame, ¿sí? Abrazo fuerte, Tomás. Gracias por acompañarnos. A Miriam de Quilmes, a Oscar Alberto Escobedo de Córdoba Capital. Muchas gracias también a Lalo Román, nuestro amigo remisero de Tartagal. Hasta las 6, allí presente. Y a Nicolás Obadilla de Tucumán, que está con la mami Isa, como cada madrunoche, prendidos a la discoteca nacional. 16 minutos nos separan de las 4. Hoy, homenaje compartido en nuestro especial, ¿sí? Porque se están cumpliendo aniversarios de los nacimientos de Nelly Omar, ¿sí? Un día como hoy, hace ya 115 años, ¿sí? Nacía en 1911 como Nilda Elvira Batuone en Guaminí, provincia de Buenos Aires. Bueno, una de las más perdurables artistas, ¿no? De nuestra música, sin lugar a dudas. Así que vamos a compartir el especial, ¿sí? Homenajeando a Nelly Omar por un lado y a José Feliciano, el puertorriqueño, por el otro, a 81 años de su nacimiento. ¿Qué les parece? ¿Sí? Miti, miti. Ahora, todos, todas, a la batera de Don Luis.
1: Entre nosotros los cuenteros dicen que habemos muchos bolaceros, dicen los bonaerenses, porque es un término bonaerense. Entonces, otro lado dice, son muy mentirosos, muy exagerados son. Y son las cosas, esas mentiras criollas que hemos ido mamando de los andaluces, que son los primeros que han inventado la fantasía y la trajeron acá, que es la fantasía de mentir, como Don Benedico, por ejemplo, que miente, pero no para engañar, sino para asombrar. Y los tipos que le siguen en esto son los pescadores y los cazadores. No debe haber tipos más macaneros que los... Y dicen que se juntaban acá en la zona de la costa, no sé si del lado entrerriano, del lado de Santa Fe o del lado de Buenos Aires, los viernes a la noche un grupo a hablar de, a cenar, y hablar de lo que les gustaba, de pesca y algunas aventuras de cacería. Y sí que en el grupo había un viejo, un tal Hilario Fabián, muy mentiroso. Los tenía harto a todo. O sea que los bolazos ya eran inaguantables. Y había un tal Esteban que lo tenía entre ceja y ceja. Y vino y lo habló al dueño del pincho. Y le dijo, mirá, Federico, a mí me encanta esto de venir los viernes a ponerle una pausa a la semana y venir y charlar un rato de lo que nos gusta y contar alguna historia de pesca. Y dice, pero a mí el don Hilario este ya me tiene muy cansado. Al lado de él no se puede salir ni segundo, nunca. Siempre gana él. O sea que el viejo era tan mentiroso que cuando no le alcanzaban los brazos para los tamaños de los pescados, se subía a la mesa hacía distancia con el piso. Y te hablo de pescado de río, no pescado de mar. Entonces le dijo Federico, mirá, no te aflijáis porque yo ya medio lo paré al viejo, porque hay varios que están molestos con el viejo. Allá le dije al viejo que afloje con el bolazo. Así que capaz que el viernes ni va a hablar. Bueno, yo te digo nomás, dice, porque yo estoy muy molesto. No, vení tranquilo, dice, porque va a ver quién ni va a hablar. Y se viene en el viernes y se arma la rueda y se cena. Y después se arma la rueda grande ya para cuál es lo suyo. Unos en mate, otros en ginebra, otros en caña, otros vino con soda, otros con vino puro. Y se entró a hablar de pesca. Hasta que le tocó el turno al hijo de don Hilario. Se subió al globo el bolazo, no lo podían bajar ni con flits. Y el Esteban ya no se aguantó más y se paró. Discúlpeme, don Hilario, por las canas que tiene, es que no lo revoleó de un chirro. La mentira de vez en cuando entre los pescadores no está de más, pero la mentira como sistema es mal ejemplo para los más chicos. Y yo estoy bastante podridito con usted ya. Así que mientras usted siga viniendo, yo no voy a venir más. Y discúlpenme en el resto, señores, porque con usted no es la cosa. Muy buenas noches. Prendió la mecha de la bomba y la puso arriba de la mesa. Porque todos le querían decir eso al viejo, pero nadie se lo decía porque era hombre canoso, hombre que había que respetarlo por anciano. Pero cuando se largó el Esteban, todos por detrás. No, no, no se vaya, don Esteban. Acá no es usted el que se tiene que ir. Tiene razón, don Esteban. Mire, don Hilario, yo hace 6 meses se lo quería decir. Acá lo tenía. Ahora que se lo dijo, yo también le digo. Usted no es anciano, usted es un viejo atorrante, va a ser anciano usted. Y le entraron a dar como en bolsa al pobre viejo. Y el viejo, como dice el Martín Fierro, sabe más. El diablo sabe por diablo, pero más sabe por viejo. El viejo, muy ladino, los entró a trabajar por el aula lástima. Bueno, está bien, hijo. No voy a venir más. Estaban demorándose mucho ya en echarme. Yo sabía que cuando uno llega viejo, un chamolé. Está bien. Les agradezco los pedazos de carne que me han convidado alguna vez, pero sí. No tienen para convidarme más, les quieren convidar a otro más joven. Que coma otro más joven, yo no tengo problema. Voy a venir más. Yo no tengo perro que me ladre, pero voy a andar solo por ahí igual. Y le cargó las conciencias a todo. Y todos lo miraban al Esteban como diciendo, vos empezaste, che. Y una vez cómo arreglás el asunto. Y el Esteban asumió la responsabilidad. Y discúlpeme, don Hilario, acá nadie le está negando un pedazo de carne y vamos a poner las cosas en claro porque voy a perder la paciencia. Acá nadie le está negando un pedazo de carne. ¿Eh? Que quede bien en claro. Si quiere venir a comer los viernes, venga. Usted y los amigos, si tiene, y los vecinos, sus amigos. Porque no está tratando ni con cortado ni con egoísta. Lo que no queremos es que venga a hablar pavada después de la cena. Entonces dice, discúlpeme, don Esteo. Si usted cree que yo vengo acá por ese pedazo de carne que usted me está tirando por la cara, está muy equivocado. ¿Sabe por qué vengo yo, don Esteo? Porque yo soy solo, mire. No tengo perro que me ladre y ahí ando la semana en silencio. Y vengo acá para sacarme el silencio de la semana. Los viernes a la noche para conversar un poco, para tener con quién hablar. Pero si molesto porque soy viejo, está bien, no voy a venir más. Si ya porque soy viejo no puedo hablar, no voy a hablar más. Y me voy a ir en el rancho y me voy a morir solo, que ni se va a enterar el día que me morí porque no va a haber quien les avise. Todas las conciencias, así todos lo miraban al Esteban con diciendo, chale. Y el Esteban ya se vio acorralado y dice, está viendo, Nilán, lo vamos a dejar que venga. Eso sí, cuando vamos a entrar a hablar de pesca, usted va a estar presente, pero con las manos atadas para que no me agrande los tamaños. ¡Vamos! O sea, y el viejo aceptó. Y el próximo viernes se cena, se va a hablar de pesca. Y se levanta el Esteban y dice, discúlpeme, don Hilario, no vaya a creer que yo me olvidé. Y saca una soguita del bolsillo, júnteme las manos. Y le ató las manos y lo dejó como pidiendo disculpas. Y lo ayudaban a prender los puchos, a rascarse, pero nadie le aflojó la ligadura. Porque en el fondo estaban todos encantados con que el viejo tenga las manos atadas. Y se empezó a hablar de pesca. Y el que más, el que menos, había sacado dorado propiamente con la mano. Dice, nosotros la vez pasada, dice, un pacucho. Viste que el pacú no es de pelear como el dorado, pero a mí me discutió como 15 minutos. Por allá. 7 kilos tenías, limpio. Lo hicimos en una olla de tres patas a la orilla del río con fuego y leña. No sabés lo que era ese chupín. Tenía más vino en la olla que la dama Juana. Y así fue dando la vuelta hasta que llegó al viejo don Hilario. Y se hizo un silencio. Y el viejo hermano acá. Y no faltó una atrevida atrás. Dice, no va a contar nada, don Hilario. Y don Hilario dijo, no sé lo que diga el hombre. El hombre era el Esteban. Que era el fiscal y el dueño de la soga. Y el Esteban lo mira y le dice, si se anima a contar, dice, con la mano atada, cuente, y si no, deje para otro día. Y el viejo dice, le voy a contar lo mismo. ¿Se acuerda la semana pasada, para el martes, el miércoles, creo que fue? La noche, la tormenta era fuerte, que unos rayos, unos truenos venía el mundo abajo. Y yo soy de pescar de noche y dije, no voy a salir con esta tormenta, que vamos a morir ahogado. Se me va a inundar la canoa con lluvia. Así que me fui para el rancho y me tiré a descansar. Estaba tirando el rancho. Y se ve que un perro atorado por un trueno, el perro del vecino, entró, buscó de entrar al rancho mío y empujó la puerta de apurar. Y dejó la puerta abierta y yo, así echado como estaba, miré, vi que estaba cortada la tormenta abajo. Y yo dije, está cortada la tormenta. No va a llover, dije yo. No va a llover. Para mí. No va a llover. Así que voy a salir, ¿no? Y busqué mi canoa y mis bártulos y me fui al medio del río. Crucé los remos y entré a encarnar. Encarné el primer anzuelo y lo largué al agua. Encarné el segundo y lo largué al agua. Estoy encarnando el tercer anzuelo y siento como que me pechan la canoa. Y ya se miraron todos como diciendo, bueno. Miro bien, dice, no, me la estaban pechando, me la estaban tirando. El primer anzuelo me lo había mordido un surubí, tremendo pescado. Y me iba llevando de tiro con canoa, anzuelo, carnada, alpargata, gente, todo. Y yo lo entré a tironear y a sujetarlo y a largarlo, porque era duro de boca, entonces lo traía y lo dejaba que vaya y le pegaba el sofreno. Y le dice uno, ¿y surubí? ¿Surubí? Y le dice uno, ¿y grande? Y ya se paró el Esteban en toda su estatura y de manos a las cinturas. Y lo mira bien para que vea que era él. Le dice, ¿qué es lo que sacó? Y ya vio que era el Esteban, que tenía que andar finito.
2: Surubí.
1: ¿Lo sacó usted solo?
2: Sí, sí, yo solo.
1: Le dice, ¿grande era? Y le da el mazazo como para que quede en ridículo para siempre. Le dice, ¿y cómo era de grande? Y se hizo un silencio casi con lástima. Todos los ojos se clavaron en las muñecas atadas del pobre viejo. Y el viejo sacó una carta de la manga que se llama Picardía Criolla.
2: Le dice, ¿usted sabe, don Esteban, cómo habrá sido de grande ese pescado? Que los ojos eran más o menos así. ¡Ja!

0: Allí estaba Alberto Oviedo poniéndole su voz a esta bonita, bonita obra de Jorge Emblicota, Jazmín de Luna. Un minuto falta para llegar a las 4. ¿Cuánto hacía que no lo escuchábamos? El Juninense. Qué lindo cantaba Oviedo. Se viene en instantes nuestro especial, decíamos, un homenaje compartido. Se está cumpliendo un aniversario del nacimiento de Nelly Omar, se está cumpliendo un aniversario del nacimiento de José Feliciano, así que hemos decidido, no vamos a hacer un frente a frente porque nos parece que está bueno esto de disfrutar, por un lado a Nelly y por el otro a José Feliciano, ¿sí? Así que la primera parte de nuestro especial va a estar destinada a ella y la segunda al puertorriqueño. Vamos llegando a las 4. Bienvenido nuestro querido amigo. Ahí está Laurito Ferreira, nuestro riojano amigo de González Catán, que después me pasa factura. Te saludo temprano y vos me saludás ya cuando te estás despidiendo. Gracias, Lauri, por sumarte, ¿sí? Nos informamos con Fernando Pedernera y sí, se viene nuestro especial de la Discoteca Nacional.
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2: Las 4 de la madrugada en la República Argentina. YPF obtuvo 1.200 millones de dólares de financiamiento en el mercado internacional a través de la colocación de un bono que vence en 2035. El monto conseguido fue el más alto logrado por la petrolera argentina en los últimos 11 años. Tiene un interés del 7,55%, una tasa efectiva del 7,85% y refleja una diferencia de rendimiento de 300 puntos básicos contra bonos del Tesoro americano. El Ministerio Público apeló la suspensión de la baja en la edad de imputabilidad en la provincia de Buenos Aires. Presentó un recurso contra la medida cautelar para restablecer de manera inmediata la aplicación de la nueva normativa penal juvenil en todo el territorio. El recurso fue interpuesto por el fiscal Hernán Cerruti, que impugna con dureza el fallo dictado por la jueza de menores de Lomas de Zamora, Marta Pascual. Internacionales en Indonesia buscan a un equipo periodístico que iba a cubrir la erupción de un volcán. Se trata de 8 personas, entre ellas 5 fotoperiodistas que desaparecieron en el mar mientras se dirigían a cubrir la erupción del volcán Anak Krakatau. La lancha rápida que trasladaba al grupo, que también llevaba tripulantes y un guía, perdió todo contacto tras zarpar en la localidad de Carita, provincia de Banten. En Córdoba, capital de la provincia, donde escuchan Radio Nacional en AM750 y por la FM 100.1, rige una alerta amarilla por tormenta. En la ciudad de Buenos Aires y alrededores, temperatura 13 grados 8 décimos, cielo cubierto, humedad 72%.
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4:03 en la República Argentina. Bienvenidas, bienvenidos, los y las del Club de las 4. Los que llegan para sumarse a nuestro especial en la Discoteca Nacional. Y el abrazo a los que nos vienen acompañando desde los primeros minutos de este jueves, ya 10 de septiembre de 2026. A propósito de sumarse, llega Mónica Lisi. Ella nos pondrá en el aire hasta el cierre de nuestra discoteca de hoy. Y como siempre, ¿no?, será quien le dé play a nuestro especial. Compartido, decíamos. Por un lado, la Gardela de Guamení. Ella nació un día como hoy, allá por 1911, vino al mundo como Nilda Elvira Batuone y fue una de las más perdurables artistas de la música popular argentina, bueno, una de las grandes voces femeninas del tango, ¿no? Algunos dicen que fue quien inspiró Malena, por ejemplo, a Homero Manzi. Bueno, la caída de Perón, partió al exilio, su carrera resurgió recién en los años 90 y fue declarada ciudadana ilustre de la ciudad de Buenos Aires en 1996. Nelly Omar falleció el 20 de diciembre de 2013. Tenía 102 años, ¿sí? Pero bueno, hoy la estamos recordando a 115 de su nacimiento. Por otro lado, vamos a disfrutar de José Feliciano, en este caso a 81 años de su nacimiento en el pueblo puertorriqueño de Lares, como José Monserrate Feliciano García. Grabó más de 600 canciones y vendió más de 50 millones de discos. Algunos dicen que fue el primer hispanoamericano en entrar al mercado de la música en inglés, ¿no? Y fue pionero en incluir en sus discos algún dueto con otros artistas. Así que, homenajeando en el día de su natalicio a Nelly Omar y a José Feliciano, los vamos a escuchar en este especial compartido. En principio, con Nelly. La vamos a escuchar en la melodía de Arrabal de Carlos Gardel, Alfredo de Lepera y Mario Batistela.

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2: Estamos en todo el país. Santa Cruz. Santa Cruz es una de las provincias argentinas que se encuentra más al sur del país. Hay tres lugares icónicos para conocer. Uno es el Chaltén, que está ubicado a los pies del Cerro Fitzroy y enmarcado por un paisaje de glaciares. Este pueblo, desde 1994, se ha convertido en la capital nacional del trekking. Otro es el Calafate, o Pueblo Glaciar, puerta de entrada al Parque Nacional Los Glaciares. Ubicada a 320 kilómetros de Río Gallegos, es una pintoresca villa de 4.000 habitantes. Y por último, el Parque Nacional Los Glaciares, ubicado en la zona conocida como Andes Australes, límite natural con Chile. Por su imponente belleza, fue declarado por la UNESCO como Patrimonio Mundial en 1981. 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

0: Y aquí estábamos homenajeando a Nelly Omar por un lado, a José Feliciano por el otro, ¿eh? Hoy se cumplen 115 años del nacimiento de la Gardela de Guaminí. La hemos escuchado en Melodía de Arrabal de Carlos Gardel, Alfredo Oropesa y Mario Battistella, en Amar y Callar de José Canet y Nelly, en La Pulpera de Santa Lucía, el vals de Enrique Maciel y Héctor Pedro Blomberg, en Barrio de Tango de Aníbal Troilo y Homero Manzi. También la escuchamos en Barrio Pobre, de Vicente Belvedere y Francisco García Jiménez. El Milonga Triste, de Sebastián Piana y Homero Manzi. En Jacinto Chiclana, de Astor Piazzolla y Jorge Luis Borges. En La Canción de Amalia, otro vals, de Enrique Maciel y Héctor Pedro Blomberg. Y en Tristeza Criolla, de Julián de Charras e Ignacio Corsini. A José Feliciano, a 81 años de su nacimiento, lo escuchamos en La Copa Rota, Rayito de Luna, Extraños en la Noche, de Bert Hempfert y Charles Singleton. En Samba pa' ti también, una linda versión de ese clásico de Carlos Santana, en La Balada del Pianista, Señor Bolero y recién de Bobby Cayoso, La Última Noche. Un especial compartido, a puro homenaje, hoy en la Discoteca Nacional. Estamos a un minuto y medio de las 5 de la madrugada. Tengo un beso grande para Teco, uno de los amigos del Club de las 5, que se va sumando. Buen día, hermosa. Gracias por la música, por Dios. ¡Cuántos recuerdos! Besos enormes, Teco. Gracias. Gracias por sumarte. Como siempre, Rubén de Bahía Blanca, como siempre, amiga, deleitando nuestras almas con tus especiales. Que tengas un excelente día y nos encontramos mañana. Abrazo enorme, Rubén. Así será. Gracias, a nuestro amigo de Bahía Blanca por estar allí prendido a la Discoteca Nacional, a Julio de Campamento Vespucio en Salta, prendido como siempre. Tere de Rosario, muy buenos días, Sonia querida, qué especial el de hoy. Maravilloso, por tan agradable conducción, te deseo lo mejor, que es lo que mereces. Muchas gracias, Tere. Recibí también un gran, gran, gran abrazo y todo el cariño de tus amigos de la Discoteca Nacional. Brilla, brilla la hora 4, nos escribe Liliana, un corazón sensible de estas madrunoches allí en La Tablada, provincia de Córdoba. Gracias, gracias enormes a todos y cada uno de ustedes por estar presentes. Llegamos a las 5, nos informamos con Fernando Pedernera y seguimos.
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2: Las 5 de la madrugada en la República Argentina. Denunciarán empresas que desarrollen ilegalmente actividades hidrocarburíferas en la plataforma continental argentina. El gobierno advirtió que estas actividades violan las prohibiciones dispuestas por la ley que establecen condiciones para la exploración y la explotación de hidrocarburos. Las denuncias alcanzarán no solo a nuevas empresas involucradas, sino que también individualizarán a directores, gerentes, administradores, representantes y otras personas que han intervenido en decisiones vinculadas con dichas actividades. El INDEC difundirá esta tarde el índice de precios al consumidor de agosto a nivel nacional. Como es habitual, los datos se darán a conocer a partir de las 16. En la Ciudad Autónoma de Buenos Aires, el índice de precios al consumidor subió 1,7% en agosto y en los últimos 12 meses acumula un alza de 33,3%. La justicia condenó a la provincia de Córdoba por un intercambio de bebés en la maternidad de un hospital ocurrido en 1977. El hecho fue descubierto mediante estudios genéticos y motivó la condena del juez en lo civil y comercial, Mariano Díaz Villasuso. Las dos mujeres, que fueron entregadas a familias equivocadas y la madre de una de ellas, recibirán cada una entre 25 y 30 millones de pesos más intereses. En Resistencia, provincia de Chaco, donde escuchan Radio Nacional en AM620 y por la FM96.7, rige una alerta amarilla por tormenta. En la Ciudad Autónoma de Buenos Aires y alrededores, la temperatura es de 12 grados 6 décimos, el cielo está algo nublado y la humedad es del 75%.
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Y aquí vamos, como siempre, agradeciendo en esta parte del día estar vivos. Claro que sí, una vez más, que tener la posibilidad de concretar, ¿no?, todo lo pendiente. Bienvenidas, bienvenidos. Celebremos el milagro de vivir. Señoras, señores, es el jueves ya, 10 de septiembre de 2026, y desde la Discoteca Nacional de la Radio de Todos les proponemos un ratito más lleno de canciones y de buena compañía hasta las 6. Gracias a quienes nos vienen acompañando desde los primeros minutos de este día con Fabi Codevile, que luego se han quedado. Vaya uno a saber por qué. Hay alguno que otro intentando ganarle todavía la batalla al insomnio. Muchos cumpliendo con sus funciones, con sus obligaciones, a contramano del sol. Y ahí está la radio, siempre acompañando en todos los rincones de la patria. Así que gracias, gracias a quienes nos eligen madrunoche tras madrunoche. Saludando hoy a todos los amigos Panza Verdes, ¿sí? Cumple 202 años la provincia de Entre Ríos. En 1814, el director supremo de las Provincias Unidas del Río de la Plata, Gervasio Posadas, ordenó mediante un decreto crear la provincia de Entre Ríos y designar por entonces a Concepción del Uruguay como capital, separando así su territorio de Corrientes. A propósito, también, lógicamente, cumple años la provincia de Corrientes, por el mismo motivo. Así que feliz cumple a los entrerrianos y también a todos los amigos correntinos que nos acompañan madrunoche tras madrunoche. Hoy también se celebra el Día Mundial de Prevención del Suicidio, que fue instituido por la Organización Mundial de la Salud. En los últimos 45 años, las tasas de suicidio han aumentado en un 60% a nivel mundial. Esta fue la advertencia, precisamente, de la OMS. Además, hoy también, es una jornada muy, muy particular, ¿no?, para muchos, para muchas, porque es el Día de la Ictiología Nacional. Y esto tiene que ver, lo hablábamos con Fabi hoy tempranito, ¿no? Se debe al natalicio del naturalista Raúl Ringuelet. La ictiología es la rama de la zoología dedicada al estudio científico de los peces, básicamente, incluyendo su biología, su taxonomía, la ecología y el comportamiento. Un poquito de historia acerca de las conmemoraciones en este 10 de septiembre. 5 y 8, y hablábamos de Corrientes. A propósito, está vigente una alerta amarillo para la ciudad de Corrientes por tormentas fuertes. Lo escuchábamos hace un ratito a Fernando Pedernera, nuestro compa del servicio informativo de Radio Nacional, desde las primeras horas del día. Y bueno, después se van a registrar chaparrones y tormentas aisladas, pero por Corrientes hay alerta amarillo por tormentas. 15 grados dos décimas la temperatura ahora por allí. El cielo está ligeramente nublado y se habla de una máxima de 26 grados. Insisto con esto que se va a estar dando a partir del sábado, ¿no? Este bajón de temperatura. Si bien no van a ser temperaturas fríos polares los que se van a registrar, pero sí va a bajar considerablemente la marca térmica, también en Corrientes, ¿no? Mirá, para hoy se habla de una máxima de 26, mañana una máxima de 25 grados y el sábado una máxima de 14 grados. Esto sucederá en varias ciudades, en varias provincias, más que nada desde el centro del país hasta el norte, no así en la Patagonia. En un ratito vamos a hacer una recorrida, como hacemos habitualmente por nuestras provincias, a través del Servicio Meteorológico Nacional. Ahora, mate en mano, les cuento cómo sigue el calendario de pagos.

de las del Club de las 5. Buen jueves para todos. Acá la madrugada sorprendió una llovizna. Qué lindo el especial de hoy. ¿Recomendás salir con paraguas? Mira, no hay pronóstico de lluvias. De hecho, no había pronóstico de lluvias tampoco para la noche de ayer. Y sin embargo, muchos nos sorprendimos. Menos mal que alguna lo traíamos en la mochila, el paraguas. Y yo te diría que si no te ocupa espacio, o si ocupa poquito espacio, lo lleves. Solcito, un beso grande, grande, grande para vos y también para Mario, nuestro amigo camionero oriundo de Berazategui. Buena madrunoche, Sonia y equipo nacional. Un lujo el especial. Acá voy. La porra como un león. Y sí, está elevado el porcentaje de la humedad, te digo. Abrazo fuerte. Gracias por viajar conmigo. Gracias a vos por elegirnos para que acompañemos tu camino. Vamos a seguir adelante. 5:11, disfrutando de las canciones de la Discoteca Nacional. Como en este caso, con Gustavo Cerati. No te creo.

0: noches, Sonia Cristina. Te habla Alicia desde Villanueva, te mando un abrazo. Gracias por el respeto que vos tenés por todas y todos los oyentes, escuchadores de la discoteca. Estas tres voces femeninas que acabamos de escuchar, buenísimas. Buenísimas las tres. Te mando un abrazo. Y hay otra voz femenina, una chiquilina, no sé si tiene 21 años, Milagros, creo que es Amute el apellido. Seguro que la has escuchado. Me pareció una maravilla, una potencia de voz, una dicción perfectas. Y además se dice admiradora de la señora Nelly Omar. Una hermosura. Gracias, Sonia. Buen regreso a La Plata.
1: Hola, ¿qué tal, Sonia? Sueño de mi vida, qué lindo José Feliciano, qué linda música. Bueno, que descanse, que tenga buen día, te mando cariño a todo el grupo y gracias por la música y muy linda música, José Feliciano, la verdad espectacular. Te mando un besito acá a Renato de Bahía Blanca, con todo cariño y bueno, hoy tenemos descanso, pero mañana volvemos a entrenamiento. Un besote grande, Sonia. Gracias por todo.
2: Pero qué lindo escucharte, Renato. Un beso grande, grande, grande. Me alegra mucho que hayas disfrutado de nuestro especial de hoy. Bueno, a nuestra querida Alicia del barrio de Mataderos. Claro, ella hacía referencia a un bloquecito que habíamos compartido con Tita Merelo, Roxana Fontán y Rosana Falasca, ¿no? Antes de las tres. Y hablabas, sí, de la joven Milagros Amud, la niña de Mar de Ajó. Realmente canta, pero como los dioses, tiene un potencial tremendo, tremendo, así que gracias. Ella se hizo conocida por ser finalista, creo que fue el año pasado, en La Voz Argentina, en el team de la Sole Pastoruti. Así que gracias por la mención, Ali. Besos gigantes, gigantes para vos, para los amigos, las amigas que se van sumando, como Tere de Capilla del Señor también. Buenos días, Sonia, que tengas un hermoso jueves, a disfrutar del sol, porque mañana baja la temperatura. Acá se siente más. Un beso grande, Tere, te voy a hacer caso. Voy a tratar de tomar vitamina D si aparece el sol por ahí. Buen día, Sonia, abrazándote, escuchándote, deseándote siempre lo mejor. Gracias por estar. Aníbal de Florencio Varela, saludando a mi querida Concordia. Un beso enorme, enorme también para vos, Ani. Gracias, gracias por sumarte. Igual que Olguita de Villa Radatili, allí en la provincia de Chubut. Oscar de Del Viso. Nelly Omar, una voz tan linda y tan personal. Y José Feliciano, exquisitos para un especial. Excelente como de costumbre. A vos y a tus colaboradores una vez más. Sonia, gracias. Oscar, muchísimas gracias por tu reconocimiento. Acá siempre trabajamos en equipo y nos gusta consensuar. Así que gracias por notarlo, por valorarlo, por sobre todas las cosas. Buen día, Sonia, te escribe Mauricio de Guaymallén. Mauricio, que me parece que nos escucha entre sueños, porque hoy tempranito había saludado cuando estábamos con Fabi, así que Mauri, que tengas un hermoso día. Héctor Osvaldo Vargas, del barrio Tres Cerritos, también, allí en la provincia de Salta, llegó el jueves. Excelente la música, Sonia, para vos y todo el equipo, un abrazo. Gracias, Héctor. Buen día, Sonia querida, qué gusto escucharte. Excelente el especial, me encanta la música ciudadana. Nos escribe Guille desde Escobar, esto es en Paraguay. Gracias. Hola, Sonia y equipazo, gente hermosa que hace de la madrunoche un espacio seguro de música y agradable compañía. Sonia, por favor, si se puede, ¿podría hacer un especial de temas en francés? Gracias. Que tengan un excelente jueves. Abrazote y cariños a tu mami. Mi mami que está despierta todavía, no sé, no pudo conciliar el sueño. Isabela, de San Rafael. Así que mami, te manda saludos, Isa. Hace unas semanas hicimos un frente a frente con Aznavour y la Piaf. Pero obviamente hay tantísimos intérpretes que podemos escuchar en francés. Así que Isa, por supuesto, tomamos el balón. Uno más. Hola, buena madrunoche, excelente la discoteca. Sonia, soy Peter Parker de General Mosconi, provincia de Salta. Quiero que saludes a un amigo que es fiel oyente de ustedes desde hace mucho tiempo. Carancho Acosta, también de aquí, de General Enrique Mosconi. Lo saludamos, cómo no, a Carancho y por supuesto a Peter. ¡Qué dupla! Por... gracias, gracias por acompañarnos. Aquí vamos a cumplir y vamos a recorrer parte de nuestra geografía a través del Servicio Meteorológico Nacional, si les parece. Paseo por Radatili, allí en la costa chubutense. Olga, cielo nublado en Rada, 9 grados la temperatura, 6 la térmica, máxima para hoy justamente 9 grados, con cielo parcialmente nublado. Barrial, San Juan, alerta amarillo por viento sonda. Sí, querido Javier, besos para vos. Y hay pronóstico de lluvias y nevadas hacia la noche de hoy por Barrial. La máxima alcanzaría los 16 grados. Ahora el cielo está ligeramente nublado y la temperatura es de 7 grados 9 décimas. De Barrial, en San Juan, me voy a Viedma, donde el cielo está parcialmente nublado, 5 grados 3 décimas la temperatura, 3 grados 2 la térmica y el pronóstico indica una máxima de 18 grados para la comarca. Mirá qué lindo, agradable, con cielo parcialmente nublado y lluvias aisladas hacia la noche. Sigo paseando, me voy a Guaymallén, provincia de Mendoza. Cielo despejado por allí, 7 grados 3 décimas la temperatura, la máxima para hoy está pronosticada en 19 grados. Hay también el pronóstico de chaparrones hacia la noche, por Guaymallén. Santa Rosa, La Pampa, arranca el jueves con cielo despejado, 3 grados 9 décimas la temperatura, 71% la humedad y también con pronóstico de chaparrones hacia la noche. 23 grados la máxima, hoy por Santa Rosa. Y atenti Piu, mañana 13 grados la máxima, con lluvias aisladas y chaparrones durante todo el día. Por la Ciudad Autónoma de Buenos Aires, mientras tanto el cielo está despejado, 12 grados 2 décimas la temperatura, la humedad 75% y se esperan 20 grados de máxima, hoy con cielo parcialmente nublado. Mañana, cierre de semana hábil, cielo nublado, mínima 11 grados, máxima 17. 5:30 en la República Argentina. ¿Cuántas fiestas en la provincia de Buenos Aires se vienen a partir de hoy? Pinamar, Mercedes, General Rodríguez, Chivilcoy, Navarro, Varadero. Son varias las localidades que preparan actividades para, bueno, disfrutar de productos y tradiciones bonaerenses. A partir de hoy, ¿sí? Y hasta el jueves 17 de septiembre van a haber fiestas populares, concursos gastronómicos, ferias, música y celebraciones tradicionales en distintos municipios de la provincia de Buenos Aires. En Pinamar, por ejemplo, a partir de hoy y hasta el próximo domingo se va a llevar a cabo la 16ª Fiesta Nacional de la Pescadilla, con actividades, bueno, en distintos puntos de la ciudad. En General Rodríguez, a partir de mañana y hasta el domingo 13, la cuarta fiesta municipal de la empanada rodriguense en el predio de la Estación Cultural, en Avenida 25 de Mayo e Intendente Mani. Por ejemplo, también en Mercedes, 3 días obviamente dedicados al salame quintero, la 51ª Fiesta Nacional del Salame Quintero, a partir de mañana y hasta el domingo 13 en el Parque Municipal Independencia. En Warnes, ¿sí?, en el partido de Bragado, se va a llevar a cabo la fiesta del pueblo, el sábado y el domingo. En Moquegua, en el partido de Chivilcoy, se va a llevar a cabo la 5ª fiesta del asado criollo. ¡Por Dios, estar por ahí! Sábado y domingo también, ¿sí? 12 y 13 de septiembre, con entrada gratuita, lógicamente. En Garré, el partido de Guaminí, mira que hoy teníamos justo el especial con Nelly Omar, se va a realizar el sábado 12 de septiembre, la edición número 27 de la Fiesta del Chorizo Seco. Actividad que va a comenzar a las 21 en el Club Social y Deportivo Garré. En Navarro, el mejor buñuelo se va a elegir en una fiesta popular. Sábado 12 y domingo 13, la 18ª Fiesta del Buñuelo Navarrense. Actividades que van a arrancar en el predio del Fortín a partir de las 10 de la mañana, insisto, el sábado también con entrada gratuita. En Ascuénaga, El domingo 13, en el partido de San Andrés de Giles, se va a celebrar la novena fiesta de la galleta de campo en la estación del ferrocarril. Bueno, obviamente va a haber venta de galletas de campo, espectáculos artísticos, feria de artesanías, emprendimientos, patios de comidas, cantinas, ¡qué lindo! Pero la historia sigue, en Varadero, que va a recibir sábado y domingo a Sabores del Mundo. Un encuentro gastronómico que va a reunir comidas típicas de distintas colectividades. Actividades que se van a desarrollar en la Plaza Mitre, donde también van a haber artesanías, emprendimientos, espectáculos y obviamente el acceso será libre y gratuito. Así que un montón de fiestas para elegir en la provincia de Buenos Aires a partir de hoy y hasta el próximo domingo inclusive. 5:33, recta final de la Discoteca Nacional. Algunos van llegando, otros de a poquito nos vamos preparando para emprender la retirada. Pero siempre, siempre en la Discoteca Nacional suena una canción. Iván Noble, buena suerte.

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ya sobre el final de nuestra discoteca de hoy. Es lo que buscamos, ¿no? Más que nada con los amigos que nos escuchan desde algún rincón del mundo. Hacer ese puente con el terruño, con lo propio. Y bueno, lógicamente, siempre borrar fronteras en nuestra patria para estar bien cerquita. Gracias a todos y a todas por habernos acompañado, por elegir Radio Nacional en estas horas lerdas de la madrugada. Y obviamente la invitación está hecha para que nos reencontremos mañana, minutos después de las cero, en modo viernes, ya nuevamente con Fabi Codevila haciendo día dos y luego abriéndonos de par en par las puertas de la Discoteca Nacional. Que tengan un hermoso día, ¿sí? A disfrutarlo a pleno. Se viene el panorama federal de noticias, pero antes, nuestro cierre musical, como hacemos habitualmente, hoy con Ciro y los Persas. Chao, hasta mañana.

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0: días, bienvenidos al panorama federal de noticias, 6:01 en la República Argentina. Iniciamos juntos esta primerísima mañana en Radio Nacional AM870, Radio Nacional Folclórica 98.7 y nuestras 50 emisoras distribuidas en todo el país. Les damos la bienvenida a cada uno de ustedes a este jueves 10 de septiembre del 2026. Como siempre, ya saben, nos quedamos hasta las 7 de la mañana acercándoles muy buena información. Y ya comentándoles que en la ciudad autónoma de Buenos Aires la temperatura es de 12 grados dos décimas, el cielo está totalmente despejado, la humedad relativa ambiente del 75%, la presión 1012.2 hectopascales, viento del este a 4 kilómetros en la hora. Mi nombre es María Fernanda Heras y estoy acompañada por Fernando Pedernera. Buen día.
1: Muy buenos días, María Fernanda, muy buenos días para todos.
0: Como es costumbre, nosotros comenzamos recorriendo las calles.
2: Tránsito.
1: Y al momento no hay registro de incidentes ocurridos que alteren el tránsito.
0: ¿Y qué pasa con el estado de los accesos y las autopistas? Bueno, se los contamos. El tránsito es fluido y con buena marcha sobre los puentes Pueyrredón, La Noria y Alsina. También en la autopista Buenos Aires-La Plata, Richeri, 25 de mayo, de Lepiane, Lugones, Cantilo, Ilia, Cámpora, 9 de julio, Perito Moreno, Camino del Buen Aire, autopista del Oeste, Panamericana y Avenida General Paz.
1: Servicios, los trenes, atención que se reportan demoras en la línea Sarmiento.
0: Los ramales Tigre, Mitre y José León Suárez de la línea Mitre circulan a horario.
1: En la línea Roca, los ramales La Plata, Gleu, Cañuelas y Ezeiza corren dentro de los cronogramas previstos.
0: También están operando a horario las líneas Belgrano Norte, Belgrano Sur, Urquiza y San Martín.
1: Subte y Premetro comenzaron a funcionar según las grillas anunciadas.
0: En el Aeropuerto Internacional de Ezeiza y en el Aeroparque Metropolitano Jorge Newbery, la operatividad es normal.
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1: Y este es el pronóstico por regiones para el jueves 10 de septiembre de 2026.
0: Comenzamos el recorrido con el NOAA, Jujuy, Salta, Tucumán, Catamarca, La Rioja y Santiago del Estero. Allí tendrán nubosidad variable a nublado con chaparrones, lluvias y tormentas aisladas. Alerta amarilla por vientos fuertes en la cordillera de Jujuy, Salta, La Rioja y Catamarca. Temperaturas que van a oscilar entre los 10 y 27 grados.
1: En el NEA, Formosa, Chaco, Misiones y Corrientes, se espera que esté inestable con tormentas. Alerta naranja en Misiones, alerta amarilla en Corrientes y Chaco. Temperaturas entre 15 y 28 grados.
0: Y nos vamos para Cuyo, Mendoza, San Juan y San Luis. Allí tendrán nubosidad variable con posible viento sonda en Mendoza y San Luis. Las temperaturas estarán entre los 8 a los 22 grados.
1: En el centro, Córdoba, Santa Fe, Entre Ríos, Buenos Aires, Ciudad y La Pampa. Parcialmente nublado a nublado, alerta amarilla por tormentas en Córdoba y La Pampa. Baja probabilidad de lluvia en el AMBA, Buenos Aires, y temperaturas entre 8 y 23 grados.
0: En la Patagonia, Neuquén, Río Negro, Chubut, Santa Cruz y Tierra del Fuego, frío e inestable. Alerta amarilla por nevadas en Chubut, Santa Cruz y Tierra del Fuego. Las temperaturas mínimas de 0 grados, las máximas de 18 grados.
1: Y sector antártico argentino y nuestras islas del Atlántico Sur, se espera que esté nublado con nubes bajas, vientos moderados a fuertes en el sur suroeste y temperaturas muy bajas. Posibilidad de nevadas o ventiscas.
0: Y como cada día, te acercamos la información de los pagos del ANSES para este jueves 10 de septiembre.
1: Jubilaciones y pensiones que no superen el haber mínimo y las asignaciones familiar por hijo y universal por hijo se pagarán hoy a los beneficiarios con DNI terminados en 2.
0: Las pensiones no contributivas se pagarán a quienes presenten DNI terminados en 4 y 5.
1: Las asignaciones familiares de pensiones no contributivas podrán ser cobradas hasta el 9 de octubre por titulares de beneficios con todas las las finalizaciones de documento.
0: Las asignaciones de pago único, matrimonio, adopción y nacimiento primera quincena se abonarán también hasta el 9 de octubre a beneficiarios con todas las terminaciones de documento.
1: Asignación por embarazo se abonará hoy, jueves 10, a quienes presenten documentos terminados en cero.
0: La asignación por prenatal y por maternidad se pagará también a partir de hoy a los titulares con DNI finalizados en 0 y 1.
1: En tanto, las jubilaciones y pensiones que superen el haber mínimo y la prestación por desempleo plan 1 se abonarán desde el martes 22 a los documentos concluidos en 0 y 1.
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0: De la mañana a 6 minutos en la República Argentina. Te recuerdo que la temperatura en la ciudad de Buenos Aires es de 12 grados dos décimas. El cielo está totalmente despejado, la humedad relativa ambiente es del 75%. La máxima para hoy será de 20 grados, un día ya prácticamente primaveral que tendremos, pero no entusiasmarse porque los próximos días, y se los voy a estar contando en un ratito, va a bajar un poco las temperaturas. La salida del sol hoy está prevista para las 7 de la mañana. En este panorama federal de noticias comenzamos con el desarrollo de las principales noticias.
1: El presidente Javier Milei convocó a diputados y senadores de La Libertad Avanza a una reunión el lunes en Casa Rosada.
0: Ese mismo día el Ejecutivo enviará al Congreso el proyecto de ley de defensa de la soberanía nacional, mientras que el martes, en tanto, presentará el presupuesto nacional 2027.
1: El mandatario reunirá a sus legisladores en el Salón Héroes de Malvinas para ordenar la estrategia legislativa en torno a ambas iniciativas.
0: En la víspera y con motivo de la inauguración del Museo del Regimiento de Granaderos a Caballo General San Martín, el presidente Javier Milei habló tanto de las sanciones contra la explotación ilegal como del proyecto parlamentario.
3: Ya lo dijo el general San Martín, cuando la patria está en peligro, todo está permitido excepto no defenderla. Por eso, el jueves pasado anunciamos un conjunto de medidas para defender nuestra soberanía sobre las Islas Malvinas, sus mares circundantes y sus recursos naturales ante los avances de proyectos petroleros ilegales e ilegítimos. Firmamos un decreto que agilizará las sanciones contra quienes explotan nuestros recursos sin autorización. Además, enviaremos al Congreso un proyecto de ley para ampliar las fuerzas de esas sanciones y hacerlas más abarcativas.
1: En otro tramo de su discurso, el jefe de Estado brindó más precisiones sobre el proyecto de ley de defensa de la soberanía nacional.
3: Con esta ley, quienes provean servicios a empresas vinculadas a la explotación ilegal de recursos argentinos no podrán contratar ni con el Estado ni con privados en nuestro país. Por otra parte, el proyecto incluirá otras herramientas necesarias para fortalecer nuestra capacidad en el ejército y en el ejercicio de nuestra soberanía, como la creación del Consejo de Seguridad Nacional. En esta línea, gracias a una reasignación de recursos que no pone en juego el superávit, estamos avanzando con el desarrollo de una base naval integrada en Tierra del Fuego e inversiones en telecomunicaciones. Desde el anuncio en cadena nacional, ya abrimos proceso sancionatorio contra 60 empresas y personas que operan directa o indirectamente en la cuenca Malvinas sin nuestra autorización.
0: La Libertad Avanza logró dictamen en el Senado para reformar la Carta Orgánica del Banco Central.
1: El plenario de comisiones reunió las firmas para aprobar sin cambios la iniciativa que ya tuvo el aval de diputados.
0: Más información con nuestro acreditado en el Congreso de la Nación, Gastón Fiorda.
4: El oficialismo logró sacar dictamen en el Senado de la Nación para reformar la Carta Orgánica del Banco Central. Vale recordar que esta iniciativa ya cuenta con media sanción de la Cámara de Diputados. El proyecto debatido en comisión busca redefinir las funciones del Banco Central y establecer como prioridad la preservación del valor de la moneda. Durante el debate participaron el presidente del Banco Central, Santiago Bausili, y su vicepresidente, Vladimir Wernin. Desde el oficialismo destacan que se trata de una reforma que trasciende a la actual administración y apunta a consolidar un Banco Central más independiente, fortaleciendo su autonomía. Con el dictamen firmado, el proyecto queda en condiciones de ser debatido en el recinto la próxima semana.
0: Los restos de Chiche Hellblum ya descansan en La Tablada.
1: El periodista que marcó 6 décadas en los medios argentinos falleció a los 82 años por complicaciones respiratorias.
0: Sus restos mortales fueron despedidos en la sede de la AMIA y luego inhumados durante una ceremonia íntima en el cementerio israelita de La Tablada.
1: Nos amplía la información Cristian.

0: yo me voy con mi novia, claro. Yo abadejo, yo me viste, y estos tipos no, claro. Este no es por ya por sí, la guita. Sí.
1: Ahora los restos de Chiche Heblum descansan en el cementerio de La Tablada.
2: Por Radio Nacional, en tanto, así recordaba al veterano periodista, el subsecretario de Comunicación y Medios Públicos, Fernando Subirat.
3: Imagínate, yo empecé a trabajar con él en Radio Libertad en la época de Romain, pero yo te digo sinceramente, pedía cosas que nos parecían imposibles, pero finalmente esas cosas imposibles que pedía terminaban concretando, entonces vos te quedabas pensando, decís, pero escúchame, me pide esto que era una locura, claro, es imposible. Claro. Y aparte el amor propio, que decía, bueno, no te hagas problemas, si vos no lo podés hacer, no te hagas problema que lo va a hacer, y te ponía con otro compañero, lo va a hacer, y el otro lo terminaba haciendo, entonces vos decías, no, yo no puedo quedar, viste, como un tonto, y lo terminaba haciendo. Sí, claro. Tenía un manejo de equipo muy grande.
4: Ordenan 29 nuevas medidas de prueba en la causa contra Martín Insaurralde y Jessica Sirio por lavado de dinero y enriquecimiento ilícito.
2: Recibimos un informe de nuestra acreditada en el Palacio de Tribunales, Lourdes Marchese.
5: El juez federal de Lomas de Zamora, Tomás Rodríguez Ponte, dispuso nuevas medidas de prueba en la causa que investiga a Martín Insaurralde y Jessica Sirio por enriquecimiento ilícito y lavado de activos. Entre los requerimientos solicitó cooperación en los bancos de Uruguay y comunicaciones entre los imputados. Ordenó peritar nuevamente los videos en los que se ve a Sirio mostrando dólares en un vestidor y además dispuso seguir investigando a Sofía Clerici, tal como solicitó la fiscalía.
4: El Ministerio de Capital Humano, el ENACOM y la compañía Starlink firmaron un acuerdo para conectar 6.000 escuelas rurales.
2: La empresa instalará 6.000 kits para proporcionar internet fiable y de alta velocidad.
4: El Ministerio de Capital Humano se encargará de seleccionar las instituciones y de coordinar los esfuerzos con las provincias.
2: Juicio por la desaparición de Loan Danilo Peña.
4: El informe de Nerina Álvarez desde Radio Nacional Santo Tomé.
6: Extensa jornada aquí en el Escuadrón 48 de la capital correntina. Nos encontramos con la fiscal Porcel luego de la declaración tan esperada de Benítez. ¿Usted cree que este testimonio de Benítez puede llegar a sumar algo en el esclarecimiento de qué pasó con Loan?
7: No suma nada, no dijo nada, lo mismo que pasó con la Udelina el día de ayer. Lo único que hizo es decir que no tenía ninguna responsabilidad, hablarle a la familia. Señaló que Pérez y Collava eran los que sabían qué había pasado. Y durante las horas que duró su declaración indagatoria, lo único que se pasó diciéndole sus problemas personales, cómo la había sido,
8: que pasó.
7: Las torturas que pasó, que la está pasando mal, que extraña a sus hijos, cuando también hay una familia que hace 2 años no ve a su hijo y no sabe qué pasó.
4: Salud.
2: Afirman que la vacuna Arvac tiene capacidad de respuesta contra la nueva variante del COVID.
4: Más información con Diana Costanzo.
9: Las 3 personas que se infectaron con la nueva variante de coronavirus en la Argentina evolucionaron favorablemente. Solo una requirió internación debido a enfermedades previas. Se trata de BA.3.2. La conocida como cicada, que fue detectada por primera vez en el país. Por el momento no existen evidencias de un riesgo adicional importante para la población, así lo manifestó el médico infectólogo Pablo Bombay.
10: Lo que se sabe es que fue identificada a fines de 2024 en Sudáfrica. Tiene mutaciones que le permite evadir bastante, en forma bastante eficiente, los anticuerpos generados por infecciones pasadas e inclusive por la vacuna. Sin embargo, se espera que la vacuna provea protección igualmente contra esta nueva sublinaje o nueva subvariante de la variante Omicron. De cualquier forma, esta sublinaje BA.3.2 es una variante bajo monitoreo. Así fue clasificada por la OMS en diciembre de 2025. Y ya se ha detectado a través de secuenciación genética también en nuestro país.
9: Además, el especialista se refirió a aquellas personas que deben tener cuidados especiales.
10: Las personas con muchas comorbilidades o muchas enfermedades crónicas, de edad muy avanzada o inmunocomprometidos y también potencialmente en recién nacidos, puede provocar enfermedad que puede llegar a ser grave. Así que tener presente que hay que seguir vacunando.

0: vacunando, porque como dijimos antes, la vacuna se espera que provea protección también contra esta sublinaje. Lo que ocurre es que a veces cuando aparecen estos sublinajes, la protección dura menos, pero no quiere decir que no proteja.
1: Deportes. Banfield es el primer semifinalista de la Copa Argentina y espera por Boca o Racing.
2: La información con Fabián Pomelo Codevila.
3: Gracias, nos sumergimos en la información para hablar de fútbol. Copa Argentina y Copa Libertadores, jornada de fútbol, la del miércoles. Comenzamos hablando del torneo federal donde Banfield es el primer semifinalista, sí, en la Copa Argentina, el taladro. Tras el 1-1 en los 90 minutos reglamentarios, Banfield se impuso 7-6 en los penales y se metió entre los cuatro mejores del certamen, en donde espera por Boca o Racing. Se eliminarán entre ellos el próximo 27 de septiembre. Stringa abrió el marcador para el malevo, mientras que Adorian hizo lo propio para los comandados por Pedro Troglio. Banfield convirtió los 7 penales que remató en la tanda frente a Riestra, que se resolvió gracias a la atajada del ruso Rodríguez ante el penal de Quintana. Y en Copa Libertadores, el Pincha empató en La Plata y viajará a Brasil en busca de las semifinales. Partido válido por la ida de los cuartos de final del torneo continental. Estudiantes y Corinthians igualaron 1-1 en el Estadio 1 y dejaron la serie abierta de cara a la vuelta en Sao Paulo la próxima semana. Pucho Castro marcó para los locales, mientras que Caio César empardó las acciones. A propósito de Alexis Pucho Castro, tras el partido, el autor del gol de Estudiantes decía lo siguiente.
4: Partido muy parejo, el cuarto Copa Libertadores. Es un equipo de muchísima calidad, que sabe lo que juega. Lo pudimos presionar muy bien. El gol vino a través de una jugada, de un error, de una jugada rápida, que con estos equipos esos errores los pagas caro. Ahora a pensar en Platense y después prepararemos el partido allá. Ellos después del gol tampoco tuvieron mucho. El primer tiempo creo que fue nuestro. Podríamos haber ampliado la ventaja, más allá de que no hubo muchas situaciones. El segundo tiempo ellos después del gol se metieron bastante atrás. No nos generaron transiciones. Quizás la del Tucu a lo último. Una pelota ahora que tapa el arquero, pero bueno, no nos tenemos que quedar con eso, hay que seguir laburando y dejar todo allá.
3: Hasta ahí la palabra de Alexis Castro. También Fernando Muslera, algo enojado o por lo menos disgustado con el resultado. El arquero uruguayo también decía lo suyo.
5: Pero una lástima que en una jugada donde quedamos un poco mal parados, que era lo que no venía pasando durante el partido, nos toca ese mano a mano que definió bien. Son 180 minutos. Tenemos otro partido allá, nosotros vamos a ir a jugarlo como lo hicimos hoy y vamos a tratar de buscar la clasificación. No perdimos, este es un empate, vamos un 0-0 de vuelta. Allá daremos todo lo que tenemos.
3: Ahí estaba la palabra de Fernando Muslera. En un día, el de ayer, donde se produjo el retorno como director técnico de San Lorenzo de Almagro del gallego Rubén Insúa, nacido y criado en San Lorenzo como jugador. Fue técnico en los albores del 2000 y campeón del torneo Copa Mercosur por aquel entonces. Y hace 2 años dejó la conducción para volver ahora. Y nos cuenta en Nacional cómo se produjo su retorno como entrenador del Blugrana.
6: Bueno, sos entrenador, muy poco razonable a veces la continuidad, ¿no?, en determinado lugar. ¿Quién creía que en algún momento podía volver a darse esta situación? Nunca se sabe cuánto tiempo puede pasar, pasaron un poquito más de 2 años. La vez anterior había tenido que esperar casi 20, progresado en ese aspecto. Me llamaron la semana anterior, la dirigencia de parte del presidente. Yo pensaba que estaba fuera del país. Llegué el domingo por la mañana y el domingo a la tarde teníamos ya el acuerdo y a partir de lunes empezamos a trabajar. La idea es buscar a través del trabajo, del ensayo, dedicarle el tiempo que el equipo necesita, intentando ser lo más competitivo posible. A 3 meses y pico de terminar la temporada, el equipo al jugar avanzar la competencia tiene semanas largas, digamos, para preparar los partidos, así que en ese aspecto estamos bien.
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2: Desde la mañana, 20 minutos en la República Argentina. En la ciudad de Buenos Aires, la temperatura 12 grados 2 décimas, la máxima para hoy de 20 grados.
1: El INDEC dará a conocer esta tarde el dato de inflación de agosto.
2: Este y otros temas de la agenda económica en la voz de Alejandra Gallo.
7: Los temas económicos de hoy básicamente pasan por los siguientes dos ejes. En primer lugar, se aprobó el dictamen de comisión en la Cámara de Senadores que le da venia a la reforma de la Carta Orgánica del Banco Central para ser discutido en el recinto. Patricia Bullrich, titular del Senado, dijo que el objetivo del oficialismo es discutirlo la semana próxima. Este dictamen se aprobó sin ninguna modificación respecto de la redacción que ya le había dado la Cámara de Diputados, convirtiéndolo en media sanción. Y ocurrió luego de una exposición que se extendió por cerca de 4 horas por parte del titular del Banco Central, Santiago Bausili, y todo el equipo de la autoridad monetaria. Partes de esas exposiciones fueron celebradas por el propio presidente Javier Milei a través de su cuenta oficial de X. El otro tema económico que hay que mirar en esta jornada de jueves es que el INDEC a las 4 de la tarde dará a conocer el dato de inflación del mes de agosto. Las consultoras consultadas por el Banco Central en lo que se llama el REM, es decir, esta encuesta de expectativas del mercado, señalan que estará por debajo del 2%, ya que arrojó un 1,7%. El mismo dato, casualmente, que tuvo también la inflación porteña.
1: Internacionales.
2: El primer ministro de Noruega reveló que un dron estuvo a punto de alcanzar el avión en el que viajaba Volodymyr Zelensky.
1: El incidente ocurrió cuando la aeronave despegaba de Moldavia rumbo a Oslo, donde el mandatario ucraniano llegó para asistir al funeral del rey Harald V y reunirse con Jenas Garstor.
2: Zelensky realizaba viajes para reunirse con líderes internacionales con el objetivo de mantener el respaldo político y militar a su país.
1: Y a las 6:23 vamos a presentar las efemérides del día en la voz de Magdalena Arnú.
8: Hoy, jueves 10 de septiembre, es el Día de la Cultura Mapuche en homenaje a la muerte de Aimé Painé. La artista fue una de las primeras en rescatar cantos tradicionales de su cultura y difundirlos. La periodista Cristina Raffanelli, autora del libro Aimé Painé, la voz del pueblo mapuche, destacó el proceso interno que debió llevar a cabo para abrirle camino a los más jóvenes.
9: Ella fue quitada de los suyos cuando tenía 3 años, fue criada en un colegio de monjas y cuando quiso volver a su cultura, recuperar sus raíces, se encontró con la invisibilidad del pueblo mapuche. Por eso decimos, y es la primera en utilizar los atuendos tradicionales mapuches para sus presentaciones. Y lo increíble de Aimé es que ella comenzó a estudiar su cultura y se convirtió en una persona muy sabia porque hablaba con las abuelas, las sabias de su cultura, las abuelas mapuche, de las cuales aprendió sus cantos. Y cada vez que ella actuaba recordaba a las abuelas.
8: Y también recordamos el día de 1991 en que se fabrica el último Ford Falcon de la Argentina. Se trató de la unidad número 494.209 y fue sorteada entre los más de 6.000 operarios de la empresa. El sociólogo Eduardo González Peña nos contó qué circunstancias llevaron al ocaso de uno de los modelos más apreciados por los argentinos.
10: Una decadencia en general de Ford y de su penetración en el mercado interno, una vejez propia de la plataforma frente a autos más modernos que consumían menos, y lo que es por todos conocido, su relación con el terrorismo de Estado a medida que la dictadura se iba retirando. Y si bien no fue el único auto que se utilizó por parte de los grupos de tareas, sí fue el más simbólico y quedó ligado a un color en particular, al color verde. De ahí la contradicción. La macrohistoria argentina tiene un paralelo en la microhistoria del Ford Falcon, que fue ambas. ambas cosas, tanto lo noble, lo gaucho, lo confiable, como un demonio verde.
8: Y un día como hoy, de 2022, el basquetbolista Manu Ginóbili fue introducido al Salón de la Fama de la NBA. Fue el primer argentino en recibir la distinción en este deporte, una distinción que comparte con estrellas como Michael Jordan, Magic Johnson, Shaquille O'Neal y Tim Duncan, entre otros. En su emotivo discurso, tuvo palabras de agradecimiento para sus padres.
11: Papá, cómo me hubiese gustado que estuvieras acá y puedas entender lo que está pasando hoy. Mi primer fiel y más grande seguidor. Te extraño mucho, viejito. Mamá, sé que estás mirando por ahí. Me llevó a tener 3 hijos varones para entender los sacrificios que hiciste por nosotros durante tanto tiempo. El esfuerzo, la dedicación, el amor en actos, la libertad de elegir. Gracias.
12: En un viejo almacén del Paseo Colón.
8: Y también se conmemora el nacimiento en 1911 de la cantora Nelly Omar. Su calidad interpretativa, el gusto para elegir el repertorio y su presencia escénica le valieron el apodo de la Gardel con polleras. Su sobrina nieta, Teresa Saporiti, le dedicó el documental Nelly Omar, cantora popular, y nos contó los avatares de la relación con su tía.
13: Para mí, ver a Nelly siempre fue ver a una familiar. Yo le decía abuela, ella me decía sobrina. Después yo estudié cine, ella tuvo un accidente a sus 100 años. Yo decidí que los documentales estaba bueno hacerlos en vida y no esperar siempre que se mueran las personas para acordarnos de ellas. Empecé a hacer el documental. Y cuando empecé a hacer el documental me di cuenta, claro, que yo no sabía nada ni de su música, ni de tango, ni de folclore, ni de su historia, ni de sus parejas, ni de sus discos, ni de sus guitarristas. Y tampoco sabía nada de mis orígenes, ni de mi familia, ni de Guaminí. Me encontré con un montón de gente que sabía, casi te diría que de mí, mucho más que yo misma, de mi familia, mucho más que yo, y ni hablar de lo artístico. Entonces creo que yo quise hacer un documental para contar la historia de una gran artista y al mismo tiempo para contar la historia de mi tía abuela.
12: Y aunque al irse mi alegría con su ausencia se llevó, no quisiera verla nunca, que en su triunfo sea feliz.
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2: Desde la mañana, 28 minutos en la República Argentina. Te cuento que en la ciudad de Buenos Aires la temperatura es de 11 grados 2 décimas. Bajó un poquitito en estos momentos. El cielo está totalmente despejado, la humedad relativa ambiente del 84%. Vamos a ir con el extendido. Ya te conté que hoy vamos a tener una máxima de 20 grados con cielo parcialmente nublado. Un día bastante lindo que tenemos por delante. El viernes, para comenzar el fin de semana, una mínima de 11 grados. Una máxima de 17 grados con cielo nublado. Atención que el día sábado baja un poquito la mínima a 8 grados con una máxima de 12 grados. Y el domingo la mínima de 6 con una máxima de 13 grados.
1: Información de tránsito. Atención, choque en Panamericana tuvo lugar en el ramal Campana a la altura del kilómetro 38.5 entre un auto y una moto sobre la colectora norte. Por otra parte, hay más tránsito en las colectoras ante el corte por obras del puente Garín que cruza la autopista en el kilómetro 39. Recordar que de a poco se van cargando los distintos accesos a la Ciudad Autónoma de Buenos Aires, por lo que se recomienda aumentar la distancia entre los vehículos.
2: Con el top de las 6:30 de la mañana repasamos los principales títulos de esta primera media hora.
1: El gobierno enviará el próximo lunes al Congreso el proyecto de ley de defensa de la soberanía nacional.
2: El presidente de la Nación, Javier Milei, reunirá ese día a los legisladores de La Libertad Avanza para fijar la estrategia parlamentaria de La Rosada.
1: El oficialismo logró dictamen en el Senado para reformar la Carta Orgánica del Banco Central.
2: El INDEC dará a conocer esta tarde el dato de inflación de agosto.
1: Tras una emotiva despedida de familiares y amigos, los restos de Chiche Hellblum ya descansan en La Tablada.
2: Banfield es el primer semifinalista de la Copa Argentina y espera por Boca o Racing.
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5: Seis de la mañana, 32 minutos en la República Argentina, en la ciudad de Buenos Aires, la temperatura 11 grados dos décimas. Nos quedamos hasta las 7 en el panorama federal de noticias. Seguimos compartiendo las noticias más importantes de esta mañana.
6: El canciller Pablo Kiir no volvió a defender el reclamo de soberanía sobre Malvinas y apuntó al Reino Unido por pretender desconocer la realidad histórica.
5: Retomamos el contacto con nuestra acreditada en Casa Rosada, Liliana Arias.
7: Al cumplirse 62 años del alegato Ruda ante el Comité Especial de Descolonización de las Naciones Unidas, el canciller Pablo Kiir acusó al Reino Unido de pretender desconocer la realidad histórica de que los habitantes argentinos de las Islas Malvinas fueron desplazados violentamente y busca hacer primar la voluntad de quienes fueron introducidos más tarde para suplantarlos. Fue a través de un posteo en el que el canciller también reafirmó que el reclamo de la soberanía sobre las Islas Malvinas es irrenunciable porque, argumentó, la Argentina no se apoya en la fuerza, sino en la verdad histórica, la integridad territorial y el derecho internacional.
6: Apelan el fallo que suspendió la aplicación del nuevo régimen penal juvenil en la provincia de Buenos Aires.
5: El recurso fue presentado por Hernán Ceruti, titular de la Fiscalía en lo Penal Juvenil de Lomas de Zamora.
6: Más información con nuestra acreditada en el Palacio de Tribunales, Lourdes Marchese.
8: El fiscal del Foro de Responsabilidad Juvenil, Hernán Ceruti, apeló a la decisión de la jueza Marta Pascual de suspender la ley por 60 días al considerar que causa un gravamen institucional y jurídico y que la magistrada se extralimitó avasallando labores de otro poder del Estado. Solicitó que la apelación sea con efecto suspensivo y se eleven las actuaciones a la Cámara para revocar esta decisión.
5: La jueza de menores, Marta Pascual, autora del polémico fallo, fue denunciada además por la Asociación Civil Usina de Justicia.
6: Radio Nacional dialogó con la magistrada Raquel Slotolov, una de sus integrantes.
9: Está excedida en su función, en la tarea y en la jurisdicción y en el espacio. No puede decidir por toda la provincia revocando una ley y mucho menos convocar con 60 días, con toda la tranquilidad del mundo, claro, mientras las víctimas cada día están luchando por su vida y cada día necesitan el amparo de las fuerzas del orden, las policiales, la justicia, para que protejan a los ciudadanos de bien que caminamos por las calles y queremos ir a trabajar.
5: Aprobaron en diputados el cronograma para tratar las leyes de discapacidad y morosidad.
6: Recibimos un nuevo informe de nuestro acreditado en el Congreso de la Nación, Gastón Fiorda.
10: La Cámara de Diputados, en el marco de una sesión especial, aprobó por unanimidad el emplazamiento a comisión de dos iniciativas legislativas. Hablamos de la prórroga de emergencia en discapacidad y la morosidad de deudores. En discapacidad, las comisiones deberán realizar una reunión informativa el próximo miércoles 16 de septiembre y buscar el dictamen el 23 del mismo mes. Mientras que para el tema de morosidad, el cronograma contempla dos reuniones informativas durante las próximas semanas y la posibilidad de emitir dictamen el martes 29 de septiembre. Desde el oficialismo remarcan que se trata de una discusión compleja con decenas de proyectos presentados y que sostienen que el objetivo es avanzar con una propuesta responsable sin comprometer el equilibrio económico.
5: Nuevo parte médico por la salud de Mirtha Legrand.
6: El sanatorio Materdei informó que la conductora internada por un cuadro respiratorio bronquial evoluciona favorablemente y sin complicaciones.
5: Nos amplía la información Cristian Varela.
11: Mirtha Legrand permanecerá internada al menos hasta el viernes en el sanatorio Materdei, de acuerdo al último parte médico, donde se indica que la diva de los almuerzos evoluciona favorablemente y sin complicaciones de su cuadro respiratorio, continúa en una habitación común en compañía de su familia y, de no mediar cambios en su estado, el viernes se emitirá un nuevo parte médico.
2: Salud.
6: El 2% de la población argentina padece de epilepsia.
5: El diagnóstico de la enfermedad requiere de una evaluación integral.
6: Más información con Diana Costanzo.
12: En la Semana de la Epilepsia se realizan actividades de concientización sobre esta enfermedad neurológica para informar a la sociedad, destruir mitos, reducir el estigma y dar a conocer pautas. Francisco Córdoba, neurólogo infantil del Hospital de Clínicas de la Universidad de Buenos Aires, dio detalles.
13: Veo especialmente el impacto que genera el diagnóstico, no solo en el niño, sino también en toda su familia. Aparecen miedos, estrés, incertidumbre. Por eso hablamos tanto de concientizar, para derribar mitos, acercar información y también enseñar a los familiares, docentes, cuidadores, a reconocer las distintas formas de crisis.
5: Advierten sobre la situación edilicia y la falta de mantenimiento en escuelas bonaerenses.
6: Padres y docentes sostienen que hay un marcado deterioro y apuntan contra el gobierno de Axel Kicillof.
5: Desde La Plata recibimos un informe de nuestra corresponsal, Fernanda Germañero.
14: Alertan por la situación edilicia y la falta de mantenimiento en escuelas de la provincia de Buenos Aires. La comunidad educativa expresó su preocupación a través de un petitorio que presentó ante las autoridades. Radio Nacional habló con auxiliares docentes que participan de la iniciativa.
15: La falta de material en algunos casos, de mantenimiento, todo eso también conlleva un desgaste físico. Yo específicamente me dedico más al área de auxiliares. Nos juntamos para poder entregar un petitorio a ver si podemos tener alguna respuesta de lo solicitado.
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2: Deportes.
5: Retomamos el contacto con Fabián Pomelo Codevila.
16: Y ayer se produjo un acontecimiento que tuvo en la previa distintos rumores, comentarios. ¿Por qué pidió la conferencia de prensa? ¿Contará que se retira del fútbol? ¿Dejará de jugar a la pelota? Bueno, era todo un misterio. Angelito Di María había convocado a los periodistas en Rosario y todos concluían en que podía por lo menos mencionar cuándo se iba a retirar, lo que tomó con mucha gracia Angelito Di María, y nada de eso era lo que iba a ocurrir, simplemente quería hablar con los periodistas, brindarse con ellos y contarles de sus sensaciones en este tiempo que lleva jugando en su retorno al fútbol argentino. Y arrancaba justamente mencionando esto. Angelito, te querían retirar.
17: Quise hacer la conferencia esta y me quieren retirar. Están todos con que me quieren retirar. En este momento no. La verdad que estoy muy feliz, estoy muy contento. La conferencia era para charlar un poco con todos, porque bueno, hablo poco con los de Rosario, porque normalmente me toca hablar en cancha. Lo digo siempre. Tenía ganas de hacer una conferencia acá con todos ustedes. No me quiero retirar, no me voy a retirar. Estoy feliz. Volver otra vez al fútbol argentino, a ser feliz, a una liga competitiva. Quiero seguir disfrutando.
16: Ahí estaba la primera parte de Ángel Di María y después, lógicamente, habló de lo que significa el cariño, el hecho de jugar en el club que lo vio nacer y todas las sensaciones que ha tenido desde su vuelta al fútbol argentino. Angelito Di María, otra vez en Nacional.
17: Mi sueño de querer volver, de querer jugar en el fútbol argentino, de querer disfrutar de cada cancha, de cada partido. Ayer mismo un papá amigo, digamos, compañero de mi hija de la escuela, me dijo, ¿vas a jugar todos los partidos? Sos un animal. Y le digo, volví para eso, para jugar todos los partidos. Quiero disfrutar cada partido, cada minuto, en el Gigante, fuera. Es lo que me hace feliz y aprendo cada día. Siempre lo dije, desde que debuté en primera acá en Central, hasta que me fui y volví, sigo aprendiendo. Aprendo cada día, en cada entrenamiento, en cada partido. El fútbol es un aprendizaje constante. Uno canso de aprender, no solamente de mis compañeros, de los más jóvenes, de todos, porque uno constantemente está aprendiendo. Y para llegar a donde llegué y lograr todo lo que logré y estar como estoy, es porque al fin y al cabo aprendí siempre y me enseñé yo mismo a aprender de lo demás para poder seguir triunfando. Entonces, eso es de esa manera. Estoy muy feliz, estoy muy contento. Lo único que quiero es que la gente siga con nosotros, no van que a morir. Intentaremos lograr lo que queda de campeonato, de final, lograr todo lo que se pueda lograr. Soy el primero que lo quiere hacer, morir para eso y agradecerles también a todos por estar hoy acá y ojalá que sigamos todos juntos.
16: Hasta ahí la palabra de Ángel Di María. Para ir cerrando, despidiéndonos, hablar de la Major League Soccer con una asistencia de Leo Messi. Las Garzas no pasaron del empate en su visita al Soldier Field por la Major League Soccer. Insisto, el torneo de fútbol de los Estados Unidos, Inter Miami igualó 1-1 ante Chicago Fire, en donde juega Lewandowski, sí, el polaco que alguna vez coincidió con Messi en el Barcelona. Había adelantado justamente el polaco a los locales, pero Casemiro estableció el resultado final en un partido donde se trenzaron en algún momento De Paul y Lewandowski, se dijeron de todo, se pusieron cara a cara, no pasó a mayores y rápidamente se disipó la gresca. Y la última, la del estribo, tiene que ver con automovilismo. Para los agoreros de siempre, para aquellos que hablan sin saber ni conocer lo que significa Franco Colapinto en la Fórmula 1, sin parar en la máxima categoría. Un resumen, 30 grandes premios en forma consecutiva. La racha más extensa de los 22 pilotos de la grilla actual. 1.837 vueltas, más de 9.500 kilómetros, 39 grandes premios largados, 38 finalizados, un solo abandono. Con números, Franco aplasta opiniones. Y el próximo fin de semana lo tendremos otra vez a bordo del Alpine, corriendo el Gran Premio de España en Madrid, en el flamante Madring. El circuito urbano ubicado en las inmediaciones de la ciudad deportiva del Real Madrid, donde llevará adelante el Gran Premio de la Península Española.
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5: Mañana, 44 minutos.
6: Información de último momento nos lleva a la provincia de Mendoza, precisamente al paso internacional Cristo Redentor, que está cerrado. Y merced a la gentileza de Victoria Lupu, de LRA 6, Radio Nacional Mendoza Quino, vamos a compartir la palabra de Osvaldo Valle, vocero de Gendarmería Nacional en Alta Montaña.
18: Buenos días. Sistema integrado Cristo Redentor, cerrado durante todo el día por condiciones climáticas adversas. Recordemos que ayer cerró a la hora 21, de forma normal. Las coordinaciones de ambos países tomaron la decisión de mantener durante todo el día cerrado el sistema integrado Cristo Redentor por nevadas. Durante este jueves se va a poder transitar, por lo menos hasta el momento, hasta la zona Upayata. Después se determinará en función de vialidad nacional hasta donde se pueda transitar durante todo el día. Recordemos que hoy, a la hora 20, martes, se van a volver a reunir, teniendo en cuenta lo que va a suceder a partir de mañana viernes, que van a comenzar a mejorar las condiciones climáticas adversas en la zona de la Alta Cordillera, por lo menos por varios días, lo que va a dar también la probabilidad y la posibilidad para organizar su viaje. Reitero, durante todo este jueves va a permanecer cerrado el sistema integrado Cristo Redentor. En este momento en las cuevas, cielo completamente nublado, 13 grados bajo cero. Con respecto al paso Pehuenche, continúa cerrado por nevadas en la zona que comunica Malargüe con Talcachina. Soy Osvaldo Valle, con la información de Alta Montaña y Pasos Fronterizos, directamente de la Coordinación Argentina de Fronteras. Muchas gracias y feliz previernes para todos.
5: Las petroleras que operan en Vaca Muerta adelantaron fondos para obras viales.
6: Son más de 154 millones de dólares que serán destinados a mejorar rutas estratégicas y caminos vinculados al yacimiento.
5: El convenio fue firmado entre el gobierno de Neuquén y 13 operadoras, entre ellas YPF, Chevron, Pampa Energía, Plus Petrol y Shell.
2: Policiales.
6: Arrestaron a Elías Barrio Nuevo, el joven prófugo, por el homicidio de Ituzaingó.
5: La información con nuestra especialista en temas policiales, Andrea China Valdivieso.
19: La policía bonaerense logró concretar la detención de Elías Barrio Nuevo, el joven de 19 años, indicado femicida de Camila Castro, su novia de 18 años, a quien asesinó de un disparo mortal en el cuello en Ituzaingó. Fueron varios los allanamientos que formaron parte del operativo de captura, el cual incluyó tareas de inteligencia con policías encubiertos, registro de cámaras de seguridad y escuchas telefónicas. Barrio Nuevo, quien logró permanecer prófugo por 24 horas, fue detenido en el partido bonaerense de General Rodríguez, junto a dos hombres que también fueron apresados acusados de encubrimiento. Uno de ellos fue identificado como alias Lobo, de 28 años, señalado por resguardar al sospechoso en su vivienda durante la noche posterior al crimen. El otro es Elías Míguez, de 34 años, quien quedó vinculado a las mismas maniobras de encubrimiento. Barrio Nuevo enfrenta una pena de prisión perpetua por atacar a balazos a Camila, con quien, según testigos, mantenía una relación tóxica y celopática. El móvil del crimen tiene que ver con la publicación de una foto de su novia en redes sociales y su decisión de comenzar una carrera como modelo. Según la instrucción del hecho, el femicida sacó un arma de fuego de entre la ropa después de que el padrastro de Camila, quien resultó herido, interviniera para defender a su hija de los malos tratos. En el lugar del hecho fueron secuestradas 3 vainas y 2 casquillos de una pistola calibre .380, que aún no fue localizada.
5: La militante María Soledad Calle reconoció que compró el departamento vecino al de Cristina Kirchner.
6: Además, la ex empleada de la Unión Obrera Metalúrgica pidió su sobreseimiento en la causa por presunta administración fraudulenta.
5: Compartimos un nuevo informe de Lourdes Marchese.
20: Soledad Calle, la dirigente de la UOM, que compró el departamento de abajo de Cristina Fernández de Kirchner, se presentó ante el juez Julián Ercolini y pidió su sobreseimiento en el marco de la causa que investiga el contrato de la UCEM con la Unión Obrera Metalúrgica en la gestión de Abel Furlan. En torno a la compra del piso de San José 1111, dijo que fue para poner una fundación de estudios para el desarrollo argentino. Recordemos que la semana pasada el juez Ercolini solicitó el levantamiento de secreto fiscal y bancario de la dirigente, como así también informó a distintos organismos del gobierno.
2: Internacionales.
5: Por primera vez desde que comenzó la guerra, Ucrania lanzó un ataque contra una planta de gas en el Ártico ruso.
6: Un dron ucraniano alcanzó por primera vez en más de 4 años de guerra la vastedad helada del Ártico ruso.
5: El objetivo fue una planta de gas natural en una ciudad industrial de 100.000 habitantes, rodeada de tundra y gasoductos, apenas al sur del Círculo Polar.
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5: De la mañana a 50 minutos en la República Argentina. Ampliamos la información del tránsito. Atención, operativo de bomberos en Avenida Rivas, altura Emilio Mitre, Primera Junta, barrio porteño de Primera Junta. Por otro lado, tránsito muy lento en General Paz, mano Río de la Plata, zona de Mataderos, por una camioneta detenida.
0: provincias.
6: El gobernador de Mendoza expresó su apoyo a la nueva ley penal juvenil.
5: El informe de Victoria Lupu desde la emisora de Radio Nacional en la capital provincial.
21: El gobernador de Mendoza, Alfredo Cornejo, defendió en Buenos Aires la ley penal juvenil y dijo que en Mendoza ya se está aplicando.
22: Mendoza ya está ejecutando la nueva edad de imputabilidad. De hecho, tenemos algunos casos que ya se está aplicando. Anoche un chico en un robo agravado, en un robo con arma, de 14 años, está detenido ya y el procedimiento que se le va a hacer es el de la nueva ley de imputabilidad, ¿no? Por eso está detenido.
5: Tras el derrumbe, fue habilitado el tránsito en la Ruta 40.
6: El informe de Urbano Flaibani desde Radio Nacional Bariloche.
23: Personal de Vialidad Nacional, Distrito Río Negro, trabajó en el lugar despejando totalmente la calzada. No obstante, Mario Kusich, integrante de Vialidad Nacional, señaló que están atentos a la posibilidad de que haya más desprendimientos.
24: Allá hay agentes de Vialidad Nacional junto con unos geólogos evaluando qué se puede hacer, si es una piedra madre o es una piedra que puede desprenderse en cualquier momento. Tránsito está habilitado, con precaución siempre.
6: Restan 48 horas para el inicio de los Juegos Suramericanos en Santa Fe.
5: Ivana Miskowski nos amplía este tema desde Radio Nacional Rosario.
25: Cuenta regresiva de los Juegos Suramericanos 2026. Dialogamos con Federico Angelini, integrante del Comité de los Juegos, quien resaltó la importancia de un evento histórico y único que se va a vivir en la provincia de Santa Fe. Al mismo tiempo se refirió a los artistas invitados de renombre en la inauguración que tendrá lugar el próximo sábado en el Monumento Nacional a la Bandera y a las autoridades convocadas del Gobierno Nacional.
26: Más allá de lo deportivo, los FanFest van a estar habilitados con más de 90 artistas, DJs, músicos. Va a ser una fiesta.
6: La Argentina y Chile buscan optimizar la transitabilidad por el paso de Jama.
5: El informe de Alejandra Bejarano desde Radio Nacional Jujuy.
27: Representantes de Argentina y Chile mantuvieron una reunión de trabajo en el complejo fronterizo integrado Jama, donde analizaron distintas alternativas para optimizar el funcionamiento del paso fronterizo. Los temas fueron el reconocimiento recíproco de competencias migratorias, la eliminación de controles duplicados, la implementación de procedimientos más ágiles y eficientes, la incorporación de terminales de autenticación biométrica para ampliar los mecanismos de control aduaneros vinculados al tránsito internacional y la asistencia recíproca ante eventuales cierres del paso de Jama.
5: Avanza en Entre Ríos una agenda destinada a prevenir los efectos de la llegada del Niño.
6: Más información con Elidelmar Otman desde Radio Nacional Gualeguaychú.
28: Gualeguaychú y Concepción del Uruguay fortalecen la prevención ante el posible fenómeno del Niño. Los intendentes de la costa del río Uruguay mantuvieron un encuentro para abordar una agenda de planificación y prevención ante los posibles fenómenos climáticos del Niño. El encuentro permitió compartir acciones que ambos municipios vienen desarrollando y avanzan en criterios de planificación frente a distintos escenarios que se podrían presentar en los próximos meses por la eventual crecida de los ríos Gualeguaychú y Uruguay o por intensas lluvias en la región.
5: Feria de la Madera en Chubut.
6: Nos informa este tema Raúl Carelo desde Radio Nacional Esquel.
29: En Esquel, en la cordillera de Chubut, se realizará la segunda edición de la Feria de la Madera. El ingeniero de INTA, Gustavo Salvador, anticipó que durante el encuentro se abordarán temas centrales para el sector.
30: Trabajamos en tres ejes. Uno es el tema de prevención de incendios y construcción de madera. El segundo es sistemas constructivos. Y después, el sábado, tenemos el uso de la biomasa para calefacción y de estufas de inercia térmica hasta el uso de pellets y estufas para pellets.
5: Medidas preventivas ante el consumo problemático en San Luis.
6: El informe de Gustavo González desde la emisora de Radio Nacional en la capital provincial.
31: Se fortalece el trabajo interinstitucional frente a los consumos problemáticos. Para esto trabajaron la Facultad de Psicología de la Universidad Nacional de San Luis junto al Centro Provincial de Prevención y Asistencia a las Adicciones. Sobre el tema hablamos con la vicedecana de la Facultad de Psicología, Magíster Mariela Cristina Lucero.
32: Están orientados fundamentalmente a fortalecer las acciones de prevención y de promoción.
5: Ola de frío en Mendoza.
6: Rolando Brizuela con más información desde Radio Nacional Quino.
0: Las temperaturas llegaron a niveles extremos en distintas zonas productivas, como en el Valle de Uco. Carlos Dávila Hinojosa, productor y presidente de la Cámara de Comercio, Industria, Agricultura y Turismo de Tunuyán, explicó el estado de los cultivos ante las heladas tardías.
1: Ha venido bastante severo, temperaturas bajo cero por encima de lo pronosticado, en algunos sectores hasta 8 grados bajo cero. Hay variedades que ya están con flor completamente abierta, soportan entre 2 y 3 grados bajo cero.
5: Emergencia ambiental y sanitaria en Viedma.
6: La medida involucra los depósitos de vehículos secuestrados.
3: El Consejo Deliberante de Viedma aprobó la declaración de emergencia ambiental y sanitaria en los predios utilizados para depositar vehículos secuestrados por diferentes motivos. La medida busca brindar al Ejecutivo las herramientas necesarias para sanear esos espacios y acelerar la disposición final de las unidades que permanecen abandonadas durante años. La nueva norma funcionará como un respaldo jurídico para individualizar las unidades, avanzar con su compactación o eliminación y evitar eventuales reclamos posteriores.
5: De la mañana, 57 minutos en la República Argentina. Repasamos el pronóstico por regiones para este jueves 10 de septiembre del 2026.
6: Comenzamos con el NOAA, se espera nubosidad variable, nublado con chaparrones, lluvias y tormentas aisladas. Alerta amarilla por vientos fuertes en la cordillera de Jujuy, Salta, La Rioja y Catamarca.
5: Y nos vamos al NEA, estará inestable con tormentas, alerta naranja en Misiones, alerta amarilla en Corrientes y Chaco, con temperaturas entre 15 a 28 grados.
6: En Cuyo, Mendoza, San Juan y San Luis, se espera nubosidad variable con posible viento sonda en Mendoza y en San Luis, temperaturas que oscilarán entre los 8 y los 22 grados.
5: En el centro de la República, parcialmente nublado a nublado, alerta amarilla por tormentas en Córdoba y La Pampa. Baja probabilidad de lluvia en el AMBA, Buenos Aires, con temperaturas entre 8 a 23 grados.
6: Vamos a la Patagonia, Neuquén, Río Negro, Chubut, Santa Cruz, Tierra del Fuego. Se espera que esté frío e inestable, con alerta amarilla por nevadas en Chubut, Santa Cruz y Tierra del Fuego. Temperaturas entre 0 de mínima y 18 de máxima.
5: En el sector antártico argentino y nuestras islas del Atlántico Sur, nublado con nubes bajas, vientos moderados a fuertes del sur, suroeste y temperaturas muy bajas, probabilidades de nevadas o ventiscas.
6: En resumen, se esperan tormentas intensas en el noreste, sobre todo Misiones, y alertas por vientos y nevadas en oeste y sur. Temperaturas templadas a cálidas en el norte y el centro, marcado frío y nieve en la Patagonia. Ambiente parcialmente nublado a inestable en gran parte del territorio nacional.
5: Y antes de despedirnos, repasamos los principales títulos.
6: El canciller Pablo Quirno volvió a defender el reclamo de soberanía sobre Malvinas y apuntó al Reino Unido por pretender desconocer la realidad histórica.
5: Apelan el fallo que suspendió la aplicación del nuevo régimen penal juvenil en la provincia de Buenos Aires.
6: Las petroleras que operan en Vaca Muerta adelantaron fondos para obras viales.
5: Arrestaron a Elías Barrio Nuevo, el joven prófugo por el femicidio de Ituzaingó.
6: Advierten sobre la situación edilicia y la falta de mantenimiento en escuelas bonaerenses.
5: Y este fue el panorama federal de noticias. Los dejamos con la mejor programación en Radio Nacional, deseándoles que tengan una excelente jornada de jueves. Chau, gracias por estar.
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0: Muy buen día, muy buen día. ¿Cuántos 4 minutos nos están separando ahora de las 7 de la mañana en la República Argentina? Este día jueves 10 de septiembre de 2026 en todo el mundo. Mi nombre es Nico Yacoy. Esto es Primer Round en el muy lindo aire de Radio Nacional, M870. Hasta las
1: 10 de la mañana.
0: María Fernanda, era muy buen día, bienvenida, ¿cómo le va?
1: Buenas, buenas, buenas, muy bien, hoy día
0: de primavera. Totalmente.
1: Sí. Primavera, total.
0: Sí, sí.
1: La verdad.
0: Feliz día, ¿de qué?
2: San Nicolás.
0: Ay, San Nicolás. Ah, pero muchísimas gracias a todos los Nicoláses. Hay un montón de Nicoláses en esta radio, ¿no? Bueno, ya me los olvidé. Sí, Nicolás, sí.
2: Nicolás Álvarez.
0: Y Nicolás Álvarez. Nicolás. No, bueno, tenemos... Pero vale como un montón, Nicolás. Sí, le mandamos un abrazo. Total, debe estar durmiendo hasta ahora Nicolás Álvarez, porque es, ¿no?
1: En el interior también, Rosinski, hay Nicolás. Sí, vamos a ir pensando algún Nicolás.
0: Muchísimas gracias, señor. Rubén Santos. Yo soy San Nicolás en todos los santos.
1: Claro, totalmente todos los santos, como bien dicen. Bueno, decíamos, día primaveral porque ya tenemos el sol sobre nosotros con una temperatura divina de 11 grados 2 décimas. Nico, y la máxima para hoy de 20 grados.
0: Pero ves que ya uno no sabe qué ponerse. Pero, es la época que me pone nervioso.
1: Como dijo Dicky, no guardemos los abrigos.
0: No, si ya sabemos que viene fin de semana, por lo tanto hace frío. Sí, el clima es así en la Argentina últimamente, ¿no? Los fines de semana, frío.
1: Sí, totalmente, se da así el fin de semana.
0: Qué frío que es el fin de pasado, ahora que lo pienso, sí.
1: Sí, no va a ser tanto como el fin de semana pasado, bueno. Pero vamos a tener mínimas que estarán rozando los 7 grados. Uh-huh. Pero para eso todavía falta. Estamos en este
0: Podemos abandonar, hay que nos cuente la audiencia. Yo quiero que me cuenten eso, y me lo voy a empezar contando usted. ¿Ya podemos abandonar las camisetas?
1: Yo no, yo te las dejo.
0: Ah, por eso, ¿no es cierto?
1: Yo soy
0: yo también, yo decía a la mañana, ¿qué hago? Llevo una remera en la mochila.
1: Claro.
0: No. Remeras manga largas son, en realidad.
1: Totalmente. Yo, mira,
0: ¿usted dice camiseta?
1: Decí que no fui madre, pero soy tan tóxica con mis mascotas, con mi pareja, que, viste, hasta les pongo, no sé, a mi pareja una bufanda en...
0: Ah, sí, mira, bueno, no sos tóxica, sos
3: Protectora.
1: Sí, o previsible, protectora. Qué sé yo, pero sí, terminó asfixiando porque los guantes ayer...
0: Según como le ponga la asfixiar, según como le ponga la bufanda.
1: Claro, pero ayer, por ejemplo, yo estaba con guantes y todos me miraban y digo, bueno, no sé,
0: sí,
1: por
0: ayer
1: las
0: estaba
1: dudas.
0: Con guantes, todos la miramos, pero no dijimos nada porque ya la conocemos.
1: Pero por las dudas, yo tengo los guantes hoy en la cartera, a pesar de estos 20 de máxima. Hay gente
0: qué que... Qué ganas de llevar cosas al pedo, muy por favor.
1: Muy previsible, así. Pero... ¿Vos no llevas en tu mochila nada que digas, lo llevo por las dudas y no...?
0: Sí, llevo un cuellito.
1: ¿Ves?
0: ¿Ves? No llevo una bufanda, pero llevo un cuellito. Llevo un paraguas.
1: Ah, bueno, hay buen dato.
0: Siempre está el paraguas.
1: Espectacular.
0: Porque después me lo olvido y me gusta chapotear, pero resulta que uno ya es grande y tiene que llegar a lugares secos.
1: Totalmente.
0: Así que eso, ¿qué más llevo?
1: Y bueno, un pastillero, así. ¿No? Por las dudas, no sos de eso.
0: Ah,
1: de...
0: No, eso no. Tengo, pero ni siquiera sé qué. Que guardé así de viaje, ¿viste? Que te quedan una...
1: Pero claro. Así.
0: Bueno,
1: vos,
0: Ceci,
1: en la cartera llevás,
0: una camiseta.
1: Sí, siendo madre tenés que llevar.
3: Sabes que no soy tan previsora. Me regalaron un neceser chiquitito hace poco y ahora empecé a meter cositas, pero si no, no llevo.
0: ¿Ves?
3: Mucho.
0: Si no tenía neceser, no tenía la necesidad. ¿Te das cuenta?
3: Ya le
0: vamos a regalar una caja grande para que la lleve llena de cosas. ¿La camiseta sí la abandonó ya?
3: No. Yo me super abrigo, mirá cómo estoy.
0: Bien. ¿Usted, Rubén Santos, abandonó la camiseta?
2: No,
0: tal cual.
2: No.
0: ¿Y usted?
3: Sí, hoy sí.
0: ¿Abandonó la camiseta con los violentos? Si de alguien esperaba que no era usted. No era usted.
1: Pero mirá lo preciosa que vino hoy.
0: ¿Viste? ¿A dónde irá?
3: Sí, sí.
0: ¿De dónde vendrá?
3: Peinado. ¿A dónde iré?
0: ¿A dónde irá?
3: Ah.
0: Ya nos vas a contar. En la tanda. ¿Nuestros teléfonos?
1: El 1138707485.
0: Muy bien. ¿Qué hay que saber el jueves 10 de septiembre a esta hora? Avanza en el Senado la reforma de la Carta Orgánica del Banco Central. El proyecto consiguió dictamen en un plenario de comisiones en la Cámara Alta y quedó un paso más cerca de convertirse en ley. El texto fue aprobado sin cambios con relación a la versión aprobada por la Cámara de Diputados y quedó en condiciones de ser sancionado en la próxima sesión del Senado. Apelan la suspensión de la baja en la edad de imputabilidad en la provincia de Buenos Aires. El Ministerio Público presentó un recurso contra la medida cautelar para restablecer de manera inmediata la aplicación de la nueva normativa penal juvenil en todo el territorio bonaerense. El recurso interpuesto por el fiscal Hernán Cheruti impugna con dureza el fallo dictado por la jueza de menores de Lomas de Zamora, Marta Pascual. YPF emitió un bono en el mercado internacional por 1.200 millones de dólares. Es el monto más alto en 11 años para una empresa argentina. La petrolera colocó títulos con vencimiento en 2035 y recibió ofertas por hasta 2.200 millones de dólares. Parte de los fondos se destinarán a crear obligaciones que vencen entre 2027 y 2029. Nicolás Pino fue reelegido en la Sociedad Rural Argentina. El actual presidente consiguió imponerse en las elecciones de la entidad y renovó su mandato para el periodo 2026-2028. Último adiós a Chiche Hellblum. Familiares, colegas y amigos lo despidieron entre lágrimas y aplausos. El periodista murió ayer a los 82 años de edad. Tras el velatorio en la sala de la AMIA, sus restos descansan en el cementerio de La Tablada. El precio del petróleo se mantiene por encima de los 100 dólares ante la escalada de ataques iraníes en el estrecho de Hormuz. La suba del crudo se produjo luego de que medios estatales iraníes informaron que la Guardia Revolucionaria atacó a dos buques estadounidenses que intentaban atravesar la vía marítima. Alejandra Gallo, muy buen día, bienvenida, ¿cómo le va?
4: Pero muy buen día, ¿cómo estamos?
0: Todo muy bien, ¿usted?
4: Un día divino, un cielo espectacular, unos colores maravillosos.
0: ¿Viste? Sí, aunque está limpio.
4: Sí,

0: me gusta.
1: La
0: no,
1: creatividad del juez.
0: El truco gallo es otra cosa, ¿no?
1: ¿Cómo?
0: El truco gallo es otra cosa.
2: Ah, mira, no lo tenía.
0: Tres.
2: Truco a tres.
1: Por eso, claro, bueno, bien. Trucos gallinazos para los créditos hipotecarios, porque en primer round las promesas se cumplen, dijimos que lo íbamos a hacer, así que tengo algunos tips para darte. Vamos a hablar de la Carta Orgánica del Banco bien. Central, y vamos a hablar también de las reservas, ¿eh? Porque las reservas siguen estando arriba de los 50 mil millones de dólares, y es un tema que se naturaliza, pero que yo insistentemente machaco.
0: Muy, muy bien. Andrea China Valdivieso, muy buen día, bienvenida. ¿Cómo le va?
2: Buen día, Nico, al equipo, a todos los oyentes, con mucha información hoy centrada, sí, en la provincia de Buenos Aires, pero con una modalidad delictiva, otra de las tantas que están creciendo, y no solo en la provincia de Buenos Aires. Pero primero y principal, lo importante es que ha caído en general Rodríguez, el asesino de Camila Castro, esta jovencita de 18 años, que fue asesinada de un balazo en Ituzaingó en la tarde del martes, y cayó junto a dos cómplices que lo mantenían prófugo, colaboraban justamente para que se mantuviera al margen de la justicia. Así que son tres los detenidos por este femicidio. Se investiga así la carátula, ya que había en esa pareja algunos indicios de celopatía y relación tóxica, ¿no? Lo que llamamos, digo, finalmente se supo que el ataque, la discusión previa al balazo que le dio muerte a esta joven, tuvo que ver con la decisión de Camila de ser modelo y de publicar una fotografía en sus redes sociales. Eso desató la ira de este asesino, que ya está enfrentando una pena de prisión perpetua. Por otro lado, voy a hablar de entraderas. Ha caído una banda que ha llevado una investigación de 2 años, que actuaba en la zona del AMBA desde 2024 y que utilizaba un dron para hacer inteligencia y decidir qué casas atacar y qué casas no. Hay 11 detenidos, pero el líder de la banda permanece prófugo. Y además, Loan Danilo Peña y la suspensión de la declaración de los testigos. ¿Por qué? Porque están hablando los imputados. Hoy pidió hablar Walter Maciel, quien fue señalado por Laudelina Peña como el principal sospechoso, digamos, detrás del operativo de sustracción del menor en la provincia de Corrientes. Y además ayer Antonio Benítez señaló a su propia suegra como sospechosa. Hablamos de la abuela Catalina.
0: Ajá.
2: Pero bueno, nos va a contar seguramente a lo largo del
0: personaje
2: día.
0: Personaje también, ¿no es cierto? Que no terminamos de... No
2: siniestro,
0: quiero decirlo. No,
2: te diría.
0: Sí, ahí yo iba a decir oscuro y me retuve.
2: Siniestro.
0: Ajá.
2: Siniestro. Dicen que nunca aceptó al
0: nunca
2: pequeño
0: cerró,
2: Juan
0: digamos,
2: como nieto, que nunca lo quiso y que siempre sostuvo que no era hijo de de José Peña.
0: Pero,
2: que no era su nieto.
0: Bueno, hasta ahí es meramente una locura. Ahora sería infinitamente peor si por eso hizo algo para entregarlo.
2: Exactamente, las sospechas recaen en ella. Es una mujer de casi 90 años, dueña de la casa, ¿no? Y del predio donde desapareció.
0: Para colmo, con lo poquito que habló, una perspectiva un poco hasta esotérica de algunas cosas.
2: Exactamente,
0: ¿no?
2: Ese día era San Antonio, el santo de los aparecidos o de,
0: ¿no
2: de los encontrados? Digo, hay ahí una sospecha. Siempre fue una hipótesis que se manejó sobre un crimen de culto, ¿no? Digo,
0: bueno, ¿ves? Esa cosa.
2: Pero lo que no sabemos es dónde está, qué hicieron, cuál es el destino final de Loan Danilo Peña, y su madre ayer clamó porque le digan dónde está, qué hicieron con él.
0: Cecilia Diwa, muy buen día, bienvenida. ¿Cómo le va?
3: Buen día, ¿cómo estás, Nico? Varias noticias. Hoy arranco con una de último momento, que es que se incendió un barco, un ferry, frente a las costas de Filipinas, y hay al menos 5 muertos, 86 desaparecidos. Hay labores de rescate en este momento en un barco donde viajaban más de 117 pasajeros y 17 tripulantes. Y después, Nico, vamos a hablar de lo que dejó la convención demócrata en republicana en Dallas. El presidente Trump lideró esta convención republicana para las elecciones de medio mandato que van a suceder en noviembre. Dejó titulares muy impactantes.
0: Eso, prometió.
3: Una promesa que impactó a todos. $5,000 por adulto en un cheque para cada estadounidense. ¿Y este dinero de dónde va a salir? Si no gana en la Cámara de Representantes.
0: Te doy una

0: zapatilla y te doy la otra.
1: Un poco más claro. De la zapatilla esta vez.
0: Lo podría haber afinado. Yo digo, claro. El cheque se los doy, pero sin fondo. El fondo lo va a tener si gano.
1: Claro, si ganan las dos cámaras, ojo, porque si ganan solo en el Senado, eso, la Cámara de Representantes, no va.
0: ¿Como un premio o porque si gana tiene el número suficiente para que se lo voten?
1: No dio detalles, ya sabemos cómo
0: es. No es lo mismo,
1: él hace estos,
0: ¿no?,
1: anuncios y después vemos la letra chica.
0: Uno puede estar de acuerdo o no con el anuncio. Ahora, ahí va la diferencia entre la mera arbitrariedad, ¿no es cierto? Si gano, te lo doy, a la confusa política en un marco republicano y democrático. Tengo esta idea, pero si no tengo los legisladores que me lo voten, no la puedo llevar a cabo.
1: Eso no lo explicó. Lo único que dijo es, les voy a dar $5,000 si ganamos en las dos cámaras, y ¿de dónde va a venir el dinero? Son dividendos del 20% de los ahorros que se hicieron. ¿Te acordás del Departamento de Eficiencia Gubernamental, el DOGE, que lideraba Elon Musk? Bueno, con esas
0: campaña
1: acciones.
0: Para Elon Musk, no para él.
1: Y bueno, es Trump. Con todos los recortes de presupuestos que se hizo, se juntó toda esta plata. ¿Y qué se hace esta plata? Se puede repartir.
0: Tramposo para esta elección. Con esa propuesta,
1: no,
0: sí, es un poquito trampa. A ver, si fuera norteamericano y qué sé yo, y me los van a dar, igual la criticaría.
1: Muy bien, sí, me parece
0: no,
1: bien.
0: No está bien, qué no. sé yo. Hay que entrar después en la letra chiquita, pero no hay mucha. Es esto lo que dijo.
1: Esto dijo un Trump que domina completamente su partido y que también deja, ¿no?, la pregunta, ¿qué va a pasar después? Porque a Trump se le termina este mandato y no puede ser reelecto.
0: ¿No puede ser reelecto?
1: No. Eso si no cambia la Constitución.
0: Eso tiene... lo dice usted.
1: No, lo dice la Constitución de los Estados Unidos, no lo digo yo, imagínate.
0: No, hay una discusión sobre la interpretación de eso, ¿eh?
1: Sí, es una la primera vez que se discute en la historia de los Estados Unidos una letra que queda bastante claro que son dos mandatos.
0: Entonces se va a discutir. Usted dio la clave. La primera vez. Trump es alguien que tiene vocación, sí, por quedar en el bronce y ser la primera vez de un montón de cosas. La va a discutir solo porque es la primera vez.
1: Sí, puede ser, pero lo que también es cierto es la guerra interna que hay en el gabinete, que eso lo hablamos otro día, porque ya están viendo quién lo va a suceder y se está matando entre todos.
0: De Santis.
1: Y está De Santis y está Marco Rubio.
0: Claro, está Marco Rubio.
1: Y
0: Marco
1: también
0: Rubio,
1: está Sheryl Benz.
0: Claro. Bueno, después vamos a seguir un poquito entonces los detalles de eso, y te voy a meter a pedir que nos metamos con la cuestión de la inteligencia artificial ayer, esta renuncia de uno de los popes,
1: sí, de Claude.
0: No solo una, sino dos, porque antes había estado en chat GPT o OpenAI, con una cosa que un poco de miedo puso, ¿no?
1: Sí, porque sobre todo porque él viene, ¿no?, de Anthropic. Recordemos, OpenAI es la inteligencia artificial que está detrás de ChatGPT. Él empezó a trabajar ahí, después se fue a Anthropic, que supuestamente, que es la que está detrás de Claude, es la que tiene una filosofía y una ética mucho más refinada. Es
0: un
1: la
0: nombre,
1: que tiene una inteligencia artificial que se llama constitucional, que es una constitución de inteligencia artificial, es la que tiene metida dentro de Claude, que todo el tiempo se va preguntando internamente si está bien lo que te responde. Pero parece que esa constitución no sirve de nada.
0: Cuando
1: porque
0: tuvo
1: este hombre...
0: que comparar la filosofía o el método de las dos compañías, el tipo lo que dijo es la diferencia entre GPT y Claude o Anthropic es que Anthropic tiene conciencia de lo peligroso que es, pero está siguiendo.
1: Pero está siguiendo.
0: El peligro está en alcanzar ese momento de la auto
1: que las
0: sucesión.
1: Máquinas ya se van regulando
0: el
1: autoperfeccionamiento
0: regenerativo, sí, una cosa así, que es que la máquina pare por sí mismo a su propio sucesor y por lo tanto termine inventando mecanismos de razonamiento que nuestra mente no alcancen
1: y un hackeo total
0: a controlar
1: a todos
0: porque
1: los
0: no
1: sistemas.
0: Podamos entender, y eso implica la posibilidad de hackeo, así que después nos metemos también con eso. Ahora, Rubén Santos, muy buen día, bienvenido, ¿cómo le va?
2: Buen día, ¿cómo les va? Un saludo para todos. Bueno, hay que decir que volvió a jugar Julián Álvarez, sí, volvió a ser titular después de todo el lío que hubo en el Atlético de Madrid. No jugó
0: tanto
2: en Madrid,
0: que lo pelearon
2: en Inglaterra, no fue local. Habrá que ver cómo lo reciben cuando tenga que jugar otra vez en el Wanda Metropolitano. Hay que contar en un rato, Nico, que... ¿qué idea tiene la Asociación del Fútbol Argentino con respecto a Scaloni para tratar de que continúe al frente de la selección? Acordémonos que él dijo que hasta fin de año seguía, después lo iba a analizar, sí que vamos a estar contando algunas cosas que tienen que ver con eso. ¿Y por qué lloró Colapinto cuando terminó la carrera el
0: otro
3: día? Ah, ¿por qué?
2: Después lo voy a contar.
3: Qué buen dato.
0: No, lloró porque perdió una oportunidad, un tipo exigente, competitivo.
3: Por la maniobra.
2: En la tarde de ayer dijo que el tema es que nunca había estado peleando con los primeros puestos.
0: Ajá.
2: Y que en ese momento estaba cuarto.
3: Claro.
2: Estaba quedar tercero. Y bueno, hice una mala maniobra y me salió de adentro. Yo soy así, yo no escondo nada. Me dieron ganas de llorar y lloré. Está perfecto.
0: Ahora, ¿lo respetan menos nuestra audiencia?
2: No,
0: porque lloró, yo creo que lo contrario.
3: Se humanizó,
0: totalmente.
2: No, yo creo que...
0: Al final lo contó, ¿lo contó? ¿Era eso? Sí, no, usted lo contó, dijo.
2: Me apretaron.
3: Qué fácil que le sacamos. Te arrinconamos en la curva.
0: Hablando de personas al volante, Romina Wiener, muy buen día, bienvenida, ¿cómo le va?
4: Muy bien, ¿cómo andamos ustedes?
0: Bien, ¿usted?
4: Bien, por suerte. Bueno, un jueves que arranca bien cargado en todos los accesos. Ya lo vengo diciendo desde hace rato que es como el último día hábil fuerte de tránsito en los accesos a Capital. Mañana viernes va a aflojar. Así que, bueno, a prepararse hoy todos los que están circulando por General Paz. Está el rojo vivo, dos choques, uno a la altura de Liniers Nico, el otro a la altura de Saavedra, y te van trabando toda la General Paz en sentido hacia Lugones. Así que salir con tiempo. Además, ya quedó liberado un choque entre un auto y una moto en la colectora de Panamericana. Fue en el ramal Campana, kilómetro 38.5, en sentido al norte, hacia provincia, con lo cual no ha generado demasiadas complicaciones, pero bueno, estuvo el operativo de seguridad en el lugar. Los que vienen por acceso oeste, las demoras habituales, toda la zona de Ciudadela, Aedo, bueno, la autopista Perito Moreno, y la Perito Moreno ya tiene también las primeras demoras en la zona del peaje, mano, autopista 25 de mayo. Novedades en cuanto al paso Cristo Redentor. Ayer estuvo operativo, se habilitó. Bueno, ahora quedó nuevamente cerrado a la circulación para todo tipo de vehículos. Es un cierre preventivo, Nico, porque se espera el ingreso de un frente frío. Entonces, durante toda esta jornada, o sea, durante este jueves, va a estar cerrado el paso Cristo Redentor, que está ubicado en la Ruta 7, en Mendoza. No van a estar pudiendo cruzar los vehículos por este corredor internacional. Además, sigue cerrado Pehuenche. Vamos a ver cómo se da el desenvolvimiento hoy de los pasos Cardenal Zamoré y Pino Achado, los dos ubicados en la provincia de Neuquén. Se esperan que habiliten a partir de las 9 de la mañana, así que vamos a ver cómo se da esta situación, porque todavía no están habilitados. Les corresponde a partir de las 9, ha estado nevando en la zona de la cordillera, así que vamos a ver si se va a poder producir la habilitación de estos corredores. Transitar con mucha precaución en Chubut, en la ruta nacional 259, entre Trevelín y el límite con Chile. Hay que ir a baja velocidad, respetar las indicaciones de señalización. Lo mismo el tramo de la ruta 40 entre Lepá y Epuyén. Ahí también hay que ir a una velocidad reducida y precautoria. Y en Río Negro, al momento, la ruta nacional 40 sigue con precaución a la altura del lago Guillermo. ¿Te acordás que había estado cortado el tránsito?
0: Sí.
4: Porque hubieron desmoronamientos.
0: Sí.
4: Bueno, hay una calzada reducida, otra habilitada, porque siguen trabajando en el despeje de las rocas. Entonces van a tener que ir con precaución y a baja velocidad. En cuanto a la provincia de Catamarca, el paso internacional San Francisco, ubicado en la ruta nacional 60, sigue cerrado, no habilitado. Ayer estuvo operativo JAMA en la ruta 52 en Jujuy. A partir de las 10 de la mañana empezó a funcionar ayer. Vamos a ver si hoy también tiene habilitación. Los servicios a esta hora en el área metropolitana de Buenos Aires, trenes, subtes y premetro, están operando horario. Vieron unas demoras en el tren Sarmiento y Belgrano Sur en el inicio del servicio. Pero
0: ya
4: eso está,
0: ya todos soplaron la pipeta y arrancaron.
4: Exacto, todos hicieron globo, digamos, y arrancaron nomás. Así que bueno. Esta es la principal info a tener en cuenta para este jueves.
0: Romina Wiener, muchísimas gracias.
4: Chau, chau.
0: Un beso grande. Y María Fernanda Heras.
3: Ayer estuvimos hablando del agua, de la ducha, sí. Cuánto gastamos cada vez que nos duchamos.
0: Del aguantarse,
3: del aguantarse, sí. Y de tratar de no darse esos baños de placer o para entrar en calor, para no derrochar tanta agua y además para reducir el consumo, ¿no? Porque vemos las boletas.
0: Si después de un día de trabajo no merecemos un momento total, de placer y la ducha, chicos.
3: ¿Sabes que sí?
5: O una inmersión también, ¿no?
0: Sí. Una inversión, usted habla de inversión.
5: Inmersión. Una inversión en la inmersión de la bañera con espumita,
0: claro,
5: ¿o no?
0: Sí, también. Eso nunca le puse. Sales bueno, y esas cosas.
5: ¿Cómo no,
0: ¿sí?
5: Nico? ¿En serio?
0: No. Ah, ¿sí?
3: Bueno, venden unas unas bombitas que...
0: Ah, las vienen. Están muy bien. Pero no me ensucia todos los azulejos, todo, ¿no?
3: No, te ensucia la bañera, no, después tenés que pasarle... No,
0: ya sabes, es un estrés. Pero estresa más. Todo lo que descansé en la inversión... No.
5: Pero le pones el grifo y lo limpias con el...
3: O el guante exfoliante, después se lo pasas a la bañera.
0: Ah, con el propio guante exfoliante.
6: Se estresa y se vuelve estresado.
0: Ah, perfecto. Claro. Sí, no, ya me estresa. Y además me estresa que estoy en la inmersión y el agua se va enfriando. Y entonces cuando estoy más o menos tranquilo tengo que volver a poner agua caliente. No, chicos, no.
3: Bueno, ahí se, no. También se derrocha mucho para... que el agua empiece a tomar temperatura, vos dejás que corra y ahí se derrocha mucho agua. Pero hoy, Nico, no vamos a estar hablando del cuidado del agua. Vamos a estar hablando del cuidado...
0: Pero podrías no dejar que el agua corra porque, total, en lo que toma temperatura ya le pusiste agua fría.
3: Sí, porque o guardar ese agua.
0: Dejaste correr agua, pusiste agua caliente y como estaba muy caliente, después tiraste agua fría. Para ponerle fría, ¿entendés?
3: Tenés razón, está, sí, piénselo, sí, sí. Si no guardás ese agua para, como dijimos ayer, regar
0: el té
3: plantas.
0: De la mañana. Sí,
3: sí, totalmente. Bueno, hoy no vamos a hablar de agua, hoy vamos a estar recomendando algunos tips, dando algunos tips para el cuidado de la energía, la electricidad en casa. A ver si los oyentes y ustedes lo cuidan. Se toman el... Sí, me dice acá la China. Antes sí, de salir, cuidar, desenchufar ciertos electrodomésticos. Sí, no. Además, por seguridad. Por seguridad, por ejemplo, el cargador del celular.
0: Ay, ¿viste? Yo no.
3: No,
0: quedan
3: cuesta.
0: Siempre enchufar.
3: Cuesta, sí. A mí me pasa lo mismo.
0: Porque es práctico, pero sí. Pero, sí, sí. Acá me está retando severamente al gallo.
5: ¿Puede
0: sí.
5: explotar sí. eso?
0: Ah, bueno, me voy a desenchufarlo y vuelvo.
3: Pero bueno, pequeños cambios en los hábitos diarios van a dar una gratitud después en las boletas.
0: Eso está muy bien. Sí. Eso sí, me relaja mucho más que el baño de inmersión.
3: Bueno, algunos datos que
0: consumo
3: anticipo...
0: vampiro, le dicen. ¿Viste algunas claro. cosas que quedan prendidas? Claro. Todo lo que deja la, entiendo, la lucecita. Todo lo que deja la lucecita prendida. Debe ser apagado. El problema es que hay cosas que se desprograman. Entonces, apagar la tele para después se desprograme, un garrón.
3: No, no.
0: Lo que sí implementé yo es el tema de los aires, por ejemplo, como tienen su propia perilla de...
3: Sí.
0: de ¿qué sería?
3: Sí, en el tablero.
0: En el tablero. Entonces, tú, bajo esa, los aires quedan apagados todos.
3: Claro. Igual...
0: Pero está bien, porque anula, ¿qué?
3: Creo...
0: La térmica, bajo la térmica que solo tienen los aires. Entonces... Es como que eso sí.
3: Creo haberte
0: práctico.
3: Entendido en algún momento que vos tenés como la energía inteligente.
0: Yo tengo mucha energía y mucha.
5: Y es muy inteligente. Las dos cosas.
0: Energía inteligente.
3: No. Pensé que tenías un dispositivo que iba regulando las luces.
0: Ah, sí, yo les digo prendete, se prende, ahora quiero estar escena y te
3: bueno,
0: lo arma.
3: Eso está muy bueno para reducir el gasto de electricidad. Bueno, rápidamente, y después lo vamos a ampliar un poco más, me gustaría que nos cuenten cómo ahorran energía en el hogar. El punto fundamental, Nico, es evitar los picos de demanda. ¿Qué es esto? Vale. No poner la lavadora, el lavavajillas, el que tiene, la batidora, la plancha, la planchita del... todo.
0: Puede ser un honor a Chiche Herblum, el lavavajillas no sirve.
3: No sirve.
6: ¿En serio?
0: No sirve. Sí. Después vamos a ver. Sí. Pero no sirve.
6: Igual Ale Gallo hace un tiempo nos contó el tema de utilizar por la noche, ¿no?
0: Está lavando dos veces. Para enjuagarlo, lavás y listo. Chico,
3: no, es una...
0: Por favor.
5: Es uno de los más baratos.
3: Sí, es uno de los tips.
5: Después de las 10 es más barato, pero bueno, tenés que tener vecinos que no te maten con el ruido del lavarropas.
0: Ah,
5: sí,
0: claro.
5: Yo lo hago, pero bueno, tengo vecinos.
0: ¿Pero te quedás esperando que corte? o al otro día?
3: Mira, tendés. El tema es que cuando queda cenás, húmeda. Mi sí, truco, sí, cualquiera, ¿no? Cuando voy a cenar, lo pongo.
0: Pero yo ceno a las 7 de la tarde.
6: Y bueno, bueno. Pero ahí no sirve.
3: Claro. Terminás de cenar. Ah, claro, no, está muy bien, temprano. No, uh-huh.
6: Claro, ¿no?
0: Por la noche.
6: Pero ese es otro de
3: más
6: los
3: barato.
6: Tips. Porque además de cuidar la energía particular, estás cuidando la demanda general, uh-huh, que no se haga un pico de uso de electricidad en todos lados y salten las térmicas de todo el barrio.
0: De todo el barrio. Está erupcionando un volcán, es el volcán de fuego, ¿no es cierto? En Guatemala, estuve ahí, creo que fue a principio de este año, y una de las cosas que vi en Guatemala, que no había visto sí, en otro lado, es que quedó de viejo, muy viejo, pero que se sigue usando, lavaderos comunitarios.
6: Ah, claro.
0: Pero que son como grandes fuentes en las que la gente lava la ropa contra la piedra, pero ves a la comunidad con sus canastos en esa especie de adminículo público que yo la verdad,
6: o sea,
0: no había visto
6: lavaderos
0: en otro lado.
6: Eléctricos.
0: Y después lo vi en grandes casas y que lo tienen en el patio. No.
6: Volver a la tabla.
0: Claro, porque quedó, para las grandes casas quedó de aquel momento y para ahora.
6: Qué bueno eso.
0: El público sí lo usa, los públicos sí se usan. 32 minutos de las 7 de la mañana.
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0: 4 minutos, hora de las 7 de la mañana, y en materia política lo que vamos a estar analizando durante el día de hoy es lo que pasó ayer en el Congreso Nacional, lo que no pasó en el Senado, que marca ciertos tiempos respecto de proyectos que avanzan en comisiones pero que todavía no terminan de llegar al plenario. Se supone que eso pasará la semana que viene, proyectos importantes para el gobierno y para el ordenamiento económico de la Argentina, en el sentido político que fue validado y sostenido por el pueblo en elecciones y en la vida, ¿no? Me refiero sobre todo al proyecto de reforma de la Carta Orgánica del Banco Central, que después vamos a estar charlando en detalle con Ale. Y en la Cámara de Diputados de la Nación, una sesión rara. Una sesión rara que tuvo que ver más con una suerte de show mediático, con esta desnaturalización de el elemento y el volver lo que tiene que ser una casa de discusión y aprobación de leyes, una suerte de tribuna política, ¿no es cierto?, de cara a la televisión. No es un plató de de una televisora, es una casa para estudiar los problemas y eventualmente sancionar las leyes que lo solucionen, ¿no? Bueno, lo que pasó ayer, además, tuvo muy poquito efecto práctico desde el punto de vista legislativo. No había proyectos que hubiesen caminado como para llegar a ser tratados a la instancia de plenario. Se apuró el plenario con ganas de que los veamos por televisión decir cosas sobre temas sensibles como discapacidad y morosidad, y lo que hizo fue emplazar. ¿Emplazar qué es? Apurar a las comisiones a que traten esos temas, pero ni siquiera con un proyecto concreto, ¿no es cierto? Es decir, todos los proyectos que están dando vueltas sean tratados la semana que viene o me enojo. Una cosa así, esa es la excusa de fondo para que cada cual pueda, ¿no es cierto?, ocupar sus minutos de fama, ¿no?, diciendo lo que después es insostenible, diciendo con la boca lo que después es insostenible con el bolsillo, que un poco de eso se trata también. Creo que la sociedad aprendió y cada uno está separando, ¿no es cierto?, paja de trigo, ¿no? Del primer, si querés, en la primera metralla estuvo discapacidad también, discapacidad, universidad, y en parte la sociedad ciertamente ya hizo, pero pensé que ahora ya está otra vez, está tirando con lo mismo, descubrimos el truco, ¿no? Y es lo que está pasando. Pero después vamos a hablar con alguien de diputados para que nos cuente cómo corresponde su parecer. Y empezamos ahora nuestra linda ronda de amaneceres provinciales. Primero de todo nos vamos a Santo Tomé, provincia de Corrientes, con Nerina Álvarez. Nerina Álvarez, muy buen día, bienvenida. ¿Cómo le va?
1: Buenos días, Nico. Buenos días, China. Buenos días a todo el equipo que se encuentra en el piso y a toda la audiencia nacional. Y acá nosotros con las novedades de lo que respecta a el caso Loan, en las audiencias que se llevan a cabo aquí en el Escuadrón 48 de Gendarmería Nacional. Ayer declaró Antonio Benítez, quien es tío de Loan, marido, esposo o ex marido, por la declaración que brindó ayer, dejó en claro que es ex pareja de Laudelina, la tía de sangre de Loan. Ayer dejó a Ofra, si bien no aportó datos o alguna información que pueda dar con el paradero de Loan o saber qué pasó con Loan, pero dejó frases contundentes. Primero, que es Laudelina la que sabe la verdad, que está mintiendo, que él la conoce a Laudelina porque fue su pareja mucho tiempo y conoce cuando dice la verdad y cuando no. Para él, la declaración de Laudelina esta semana es totalmente mentira y él considera que las primeras declaraciones en la instrucción son la verdad, habla en relación al accidente. Él piensa que en este momento está siendo coaccionada por su abogada, puesto que él había hablado en otras oportunidades con Laudelina y le había expresado que estaba siendo amenazada tanto su abogada Chiribín como ella. Entonces, además de estas frases que dejó súper contundente con que Laudelina oculta muchas cosas y sabe qué pasó con Loan, también dijo de forma categórica, el que sabe qué pasó con Loan es Pérez, callada Laudelina y se dirigió directamente a la familia de Loan, giró la cabeza, le habló directamente al papá de Loan, a la mamá de Loan que se encontraban presentes y dijo que él consideraba, según los dichos de Catalina, que lo había pronunciado en algunas veces, que Loan no era hijo de José. También le dijo que él estaba dolido por la desaparición de Loan hasta ahora y que él le buscó incansablemente y que él también quiere saber qué pasó con Loan.
0: Neri, muchísimas gracias. Que tengas lindo día.
1: Gracias a ustedes.
0: Abrazo grandote. Es Nerina Álvarez, de LRA 12, Radio Nacional Santo Tomé, provincia de Corrientes. Chinita, es un poco lo que...
2: Claro, lo que adelantábamos, sí. Y esto, ¿no?, de apuntar los cañones hacia la familia de Loan directamente, siendo un imputado, y expectativa ante la declaración de Walter Maciel, que quedó muy complicado después de la declaración de Laudelina.
0: Es la que tenemos que esperar ahora, la de Maciel.
2: Hablamos del comisario que estuvo a cargo de la investigación los primeros 15 días después de reportada la desaparición de Loan.
0: Gran laburo el de Nerina Álvarez, que es además corresponsal de Radio Nacional en el juicio, entonces que se sigue por... La desaparición de Loan Danilo Peña. Nos vamos ahora a San Luis con Gustavo González. Gustavo González, muy buen día, bienvenido. ¿Cómo le va?
3: ¿Cómo estás, Nico? Buen día para vos, para todo el equipo y para todo el país. Aquí estamos en un San Luis hoy que ha amanecido fresco, con 9 grados 2 décimos de temperatura, con el viento que nos ha acompañado todo agosto, es el mes de los vientos, y septiembre, que nos ha recibido también con vientos en forma permanente, del este-noreste a casi 15 kilómetros por hora.
0: Bien, contanos un poco, mira, justo estábamos, es una de las hipótesis, ¿no?, pero charlando sobre el caso de Loan, etcétera. Hay ahí en San Luis un esquema de capacitación al personal de migraciones, precisamente para la prevención de trata de personas.
3: Exactamente, va a ser esta semana. No nos olvidemos que en San Luis hace 5 años se encuentra desaparecida una niña, que es Guadalupe Belén Lucero, y que se la busca intensamente. Y bueno, la Dirección de Migraciones aquí en la provincia de San Luis, a través de su delegado, que es Pablo Mascareño, están informando que está previsto durante esta semana distintas capacitaciones que se van a realizar en la provincia con organismos nacionales que van a estar presentes, donde van a participar organismos de la provincia y también municipales. La capacitación y las reuniones que se van a llevar a cabo van a ser en la Universidad Católica de Cuyo, y va a haber una mesa también interinstitucional que se va a realizar en Villa Mercedes, que está a unos 90 kilómetros de la capital de San Luis y es la segunda ciudad en importancia aquí en esta provincia. De estas actividades, Nico, te cuento, va a participar la directora operativa del Comité Ejecutivo para la Lucha contra la Trata y Explotación de Personas y para la Protección y Asistencia de las Víctimas en la República Argentina, que es Verónica Toller, que va a viajar desde Buenos Aires aquí a San Luis para hablar sobre estos temas. También, bueno, se va a capacitar a inspectores municipales, se van a realizar actividades en distintas escuelas de la provincia para detectar posibles situaciones de explotación, pero además, bueno, también se va a hablar mucho sobre cómo se está usando las redes para captar niños, adolescentes, y también lo que se ha remarcado es que se va a trabajar mucho en detectar personas extranjeras, claro, en situación irregular. Claro.
0: Ahí, Gustavo,
3: y que terminan siendo explotadas, ¿no?
0: Es que, ¿sí? Claro, claro. No, esto está muy bien. Ayer hubo una suerte de, no sé si darle la entidad de actualización o dejarlo en rumor, dudas respecto del caso de Guadalupe, y alguien que planteó la posibilidad, ¿no?, de que haya sido entregada por la familia, sino vendida. ¿Qué pasó con eso? ¿Qué fue?
3: Sí, fue un periodista del medio quien hizo esta aseveración, que me imagino, creo, me parece que tendría que ser citado por el fiscal que está investigando la causa, que es el doctor Rachid, por las lo que ha manifestado, ¿no? Él ha manifestado que la familia recibió un monto de dinero, inclusive lo dio a conocer en su medio, que era 1 millón de pesos hace 5 años atrás, pero claro, oficialmente en la investigación esto no está, se tendrá que hacer cargo quien lo dijo, claro. Me imagino que va a ser citado. Inclusive nosotros estuvimos en una charla con la abogada que representa a la mamá de Guadalupe, que es la doctora Poma, y ella misma ha manifestado que, bueno, va a hacer las presentaciones para que se presente este periodista a la justicia, y si él está seguro y tiene las pruebas de lo que está diciendo, que se haga cargo y que lo cuente en la justicia, ¿no?
0: Por supuesto, no como quien lo inculpa, ¿no es cierto? Porque puede ser una hebra a investigar.
3: Sí, no nos olvidemos que, bueno, en esta semana que pasó, el viernes pasado, fue detenido el abuelo de Guadalupe, pero por otra causa. Mm-hmm. Y quedó,
0: pero qué conexión, digamos, qué conexión puede tener, ¿no?
3: Sí, es sobre un abuso, en este caso, que está investigándose. Uh-huh. Todos sabemos que nadie es culpable hasta que la justicia lo dictamine.
0: Eso
3: entonces, se está investigando, se lo está investigando, pero mientras transcurre esta investigación, la justicia provincial, en este caso, ha decidido dictarle la prisión preventiva.
0: Gustavo, muchísimas gracias.
3: Nico, te mando un abrazo a vos y a todo el país y, por supuesto, a los compañeros.
0: Un abrazo grandote, Gustavo González, de LRA 29, Radio Nacional San Luis. Y nos vamos ahora a Rosario, provincia de Santa Fe, con Ivana Smiskowski. Ivana Smiskowski, muy buen día, bienvenida. ¿Cómo le va?
4: Muy buen día, Nico. Muy buen día para vos y para todo el equipo. En esta jornada, pleno sol en la ciudad de Rosario, una jornada prometedora en materia de clima porque nos encontramos en este momento con una temperatura de 7 grados que va a trepar hasta los 22 grados en la tarde. Así que, bueno, muy buena jornada, anticipo de primavera, podríamos
0: decir. Para matecitos
4: decir
0: en la costanera.
4: Ay, pero si ya está pleno, ya y el, los parques, ni te cuento, sí, ¿no? Claro. Con ese florecer que va asomando, la gente ya se está volcando a disfrutar, porque las tardes a pleno rayito de sol es la posibilidad.
0: ¿Y cómo cala en el espíritu y en la cotidianidad de la ciudad comenzado los Juegos Sudamericanos?
4: Uy, bueno, un espíritu por estos días. Primero que nada te cuento que lo que es la zona del Parque Independencia, donde está ubicado el estadio de Newell's Old Boys, bueno, está revolucionado ya de hace semanas por las obras que se llevaron adelante, que fueron necesarias para los Juegos Suramericanos, que ya nomás, Nico, lo tenemos allí. Uh-huh. La ceremonia inaugural es el próximo sábado 12, se van a extender hasta el 26 de septiembre, y comenzaron ayer a arribar las delegaciones. El domingo habían arribado algunas delegaciones que conforman la delegación argentina y la brasilera. Bueno, ya el día de ayer comenzaron a llegar todas, recordemos que son 15 países que van a estar representados aquí en la ciudad de Rosario, que son una de las sedes, la otra sede es la ciudad capital de Santa Fe y Rafaela, los tres puntos que van a traccionar, concentrando muchas de las actividades de la ciudad de Rosario, que inclusive cuenta con toda la Villa Olímpica recientemente inaurada. Esto es la zona sur de la ciudad de Rosario. Allí también está todo el emplazamiento donde se van a estar alojando los atletas. Estamos hablando de más de 4.000 atletas que van a conformar, son 40 deportes y más de 60 disciplinas. La verdad es que la ciudad de Rosario comenzó a prepararse porque esto sin duda va a traer un gran impacto. Se prevé de un movimiento de 30.000 personas que van a estar durante cada uno de los días aquí en la ciudad de Rosario, que pertenecen a todo el equipo, al plantel que acompañan a cada uno de los deportistas, los equipos de prensa para las transmisiones. Bueno, sin duda esto ha generado un impacto de reorganización en materia hotelera, gastronómica.
0: Claro, claro.
4: Sí, porque los gastronómicos están con mucha expectativa porque, bueno, sin duda han salido a ofrecer el menú suramericano, como le llaman ellos, que tiene que ver con, bueno, buscar la promoción para, un combo.
0: Proteína y verdura, ¿no me van a traer hamburguesa?
4: El pescado, ¿eh? No, el pescado, buenas pastas.
0: Eso, claro,
4: las casas,
0: claro.
4: De... No, pero... Sí. Se van a poder lucir los bodegones.
0: Sí, pero un bodegón, bares, y después te vas supuesto a competir. Ah, total, compiten los otros, esto para el público.
4: Claro, sí. No, pero está muy pensado esto que vos decís en materia de alimentación, que haya una variedad, más allá de las parrilladas, que pueda haber toda la variedad en pescados.
0: Qué rico.
4: Eso sin duda que se pueda garantizar. La variedad de pastas, de, bueno, lasañas, casas que son, bueno, tradicionales aquí en la ciudad de Rosario, con menús que se han establecido para que pueda ser rentable, bueno, para el bolsillo, y que pueda, bueno, sin duda acompañar esta cada una de estas jornadas. Recordemos que inclusive, Nicole, se espera, se están llevando adelante, ajustando los últimos detalles. Ayer estuvimos allí en la zona del Monumento Nacional a la Bandera, donde va a ser el acto inaugural el sábado desde las 18 horas. Bueno, allí artistas de renombre que van a estar haciendo lo propio con su participación, como Cacho Deica, Luc Ra, bueno, Soledad. Recordemos que Soledad es la que ha llevado adelante la apuesta del tema oficial de los Juegos Suramericanos, la TED Sur.
0: Después lo vamos a pasar.
4: Sí, la verdad, vimos algunas de las imágenes en lo que es el sonido e iluminación, lo que se va a poder observar el sábado, que es entrada libre y gratuita, como el acceso a cada uno de los juegos. La gente, la familia, va a poder acceder a cada una de esas disciplinas. Y ya nomás, Nico, te anticipo lo que comenzamos el fin de semana. Aquí en la ciudad de Rosario, esgrima, natación, clavados, gimnasia artística, ecuestre. Vamos a la ciudad capital de Santa Fe, que van a llevar adelante hockey sobre césped, aguas abiertas en el lago, Rafaela con boxeo. Ya comienzan a mostrarse las grillas de los horarios para que puedas elegir y participar en la disciplina que mejor te guste.
0: Ivana, lo vamos a ir siguiendo con vos, nos contarás Dios mediante sobre la fiesta. Ningún deporte se practica en el monumento, ¿no es cierto? Viste que a veces se hace ese tipo de intervención, no se monta nada sobre el monumento para alguna
4: competencia. No, sobre el monumento eligieron que sea el emblema dar la apertura, para recibir a las delegaciones, apertura y cierre, con ese imponente escenario que, bueno, en vista hacia el río Paraná, que pueda justamente hacer el inicio, ¿no?, de todo lo que va a ser cada uno. Y la Fan Fest en Nico, que ni te cuento, grilla de músicos nacionales, locales también, que van a estar. Y un datito que no quiero dejar pasar, le consultamos.
0: Acá quieren ir a la Fan Fest, no quieren ir al
4: concierto.
0: Le ven desde afuera, deja que lo vea desde afuera, dice Rodolfo. Qué bárbaro, le gusta la joda.
4: Sí, porque va a tener para recorrer y para disfrutar y divertirse, y opciones gastronómicas y todo lo que le guste. Pero también lo otro que esperábamos tener es, bueno, las confirmaciones. Sabemos que el jefe de gabinete ha confirmado que va a estar presente este fin de semana acá en la ciudad de Rosario, allí Diego Santilli. Se aguarda, por supuesto, se ha cursado la invitación al presidente Javier Milei, a, bueno, otros actores del gabinete nacional, allí los funcionarios que están aguardando también el resto de las confirmaciones. Así que, bueno, un despliegue bárbaro desde, bueno, ya nomás, porque el sábado por la tarde, bueno, van a comenzar todos los preparativos.
0: Ivana, muchísimas gracias.
4: Un abrazo grande para vos y el equipo.
0: Abrazo grandote. Ivana Miskowski, de LRA5, Radio Nacional Rosario, provincia de Santa Fe, nos cuenta, ¿no es cierto?, los prolegómenos de los Juegos Suramericanos. Se llaman Suramericanos, no Sudamericanos, ¿no? Ahí buscaba si tenía que ver con la política, ¿no es cierto?, o con qué tipo de reivindicación va ahí. Claro, lingüísticamente es correcto porque sur vale tanto como sud, como prefijo indicativo de posición geográfica, ¿no es cierto? Entonces, eso está bien, pero hay corrientes que lo reivindican como una apuesta por la simplificación del mensaje. Dice, ¿por qué sud? Si uno dice las cosas están al sur, por lo tanto suramericano es más directo. Fíjate esa cosa otra vez, ¿no es cierto?
2: O sea que nosotros estamos algo en Suramérica.
0: Para acá sí, en Suramérica. ¿Según quién? La Grabois te va a decir, va a ver, según Grabois, ¿dónde estamos?
2: En sud.
0: En Sudamérica, sí, en Sudamérica. No dice Sudamérica. ¿Cómo dice?
2: No sé.
0: Nuestra América, le dicen. Nuestra América, todo junto. Claro. ¿Puedes creer?
2: A ver,
0: 53 minutos de las 7 de la mañana.
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0: Tapia, muy buen día, bienvenido. ¿Cómo le va?
1: Nico y equipo, ¿cómo andan? Buen día.
0: Bien, muy bien. ¿Usted? Tranquilo.
1: Bien, todo bueno, muy bien.
0: Está muy bien, está muy bien. Nicolás Pino ganó las elecciones en la rural, César.
1: Sí, exactamente. Ratificó su mandato allí en la sociedad rural con alrededor del 70%, luego de una interna que ha sido muy, muy fuerte. Bueno, me parece que es el... No sé si la palabra mal de la Argentina, pero es una cuestión de Argentina, ¿no? Uh-huh. El tema de presidente, de vice, bueno, el mismo contrincante de Nicolás Pino ha sido su vicepresidente. Marcos Pereda, lo hemos hablado en varias ocasiones, Nico, aquí, lo habían mencionado ya hace varios meses, el propio vicepresidente Marcos Pereda había hecho su postulación para ser presidente. Bueno, finalmente ayer se ha ratificado que Nicolás Pino es reelecto y por dos años más estará al frente de la sociedad rural argentina.
0: Bueno, esto de los dos mandatos, César, no es casual, ahí te traiciona el subconsciente, sí. Porque fue muy muy picada la campaña, pero además muy discutida, ¿no es cierto?, desde el punto de vista de los derechos de Nicolás para presentarse a otra candidatura, ¿no es cierto?, o a otro mandato, un poco por limitación de la Carta Orgánica.
1: Sí, sí, sobre todo por este cambio en el estatuto. Por un lado, Marcos Pereda decía que no podía darse esto del cuarto mandato. Por otro lado, Nicolás Pino mencionando que ese cambio ya se había dado luego de esta decisión que se había tomado en la rural. Entonces, bueno, ese ida y vuelta, lo que habían mencionado es que la IGJ había habilitado de alguna manera que se dé esa elección, así que, bueno, se resolvió de esa manera, y en este caso el vicepresidente va a ser Carlos Odriozola, que ya conforma hace varios años lo que es la comisión de la rural, está en la mesa de carnes él, bueno, ahora es el vicepresidente de la rural, y el presidente de la nación jugó fuerte ayer con un mensajito, ¿no? Dijo: Roma no paga traidores, felicitaciones, Nicolás.
0: Sí, bueno, sí, clarísimo. Vamos a ver si podemos hablar con Nico en algún momento.
1: Bueno, sí, debe estar estallado.
0: Seguramente, pero nuestra productora, no te preocupes que se van a abrir camino.
1: Ahí van a la casa, las productoras ya están trabajando.
0: Tal cual,
1: bueno,
0: tal cual.
1: Sí, exactamente. Bueno, es algo, obviamente, ya sabido la relación de Nicolás Pino con el presidente de la Nación. Ahí hay una canalización de lo que se ha trabajado durante mucho tiempo, y me parece que ese es el punto. Otro tema que tiene por delante también el presidente, y lo ha mencionado el presidente de la sociedad rural en el último discurso allí en la rural, ha dicho retenciones cero, y que tienen que ser por ley y para siempre. Bueno, uh-huh. Será el gran objetivo de estos dos años. Bueno, habrá que ver por dónde va la cuestión, ¿no?
0: César Tapia, como siempre, muchísimas gracias.
1: Abrazo grande, Nico, que tengas lindo día.
0: Que tengas re lindo día, es César Tapia.
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0: mañana en la República Argentina. Las consultoras anticipan que la inflación continúa a la baja. La Fundación Libertad y Progreso proyecta que el indicador de precios de agosto se ubica en 1,4%, mientras que EcoGo estima una variación de 1,5%. A las 16, el INDEC tiene previsto difundir las proyecciones oficiales. Juicio por la desaparición de Loan. La periodista de Radio Nacional Santo Tomé, Nerina Álvarez, se refirió a las declaraciones del tío político del niño.
1: Está siendo coaccionada por su abogada, puesto que él había hablado en otras oportunidades con Laudelina y le había expresado que estaba siendo amenazada tanto su abogada Chiribín como ella. Dijo de forma categórica, y el que sabe qué pasó con Loan es Pérez, callada Laudelina, y se habló directamente al papá de Loan, a la mamá de Loan, que se encontraban presentes, y dijo que consideraba, según los dichos de Catalina, que lo había pronunciado en algunas veces, que Loan no era hijo de José y que él también quiere saber qué pasó con Loan.
0: La información del deporte ahora con Rodrigo Ruiz.
2: Copa Libertadores de América. Hoy se va a jugar el último partido de ida de los cruces de cuartos de final, 21:30 en Ecuador. Independiente del Valle recibiendo al Flamengo de Brasil. Recordando que en la jornada de ayer, Estudiantes de La Plata igualó 1-1 ante el Corinthians y el Palmeiras de Brasil le ganó 1-0 a la Liga Deportiva Universitaria de Quito.
0: El estado del tránsito con Romina Wiener.
3: En la provincia de Mendoza, el paso internacional Cristo Redentor, ubicado en Ruta Nacional 7, que conecta Argentina con Chile, se encuentra cerrado durante toda la jornada por el ingreso de un frente frío. Sigue cerrado el paso Pehuenche, situado en la Ruta Nacional 145. Además, en Río Negro, en la Ruta Nacional 40, zona del lago Guillermo, transitar con precaución. En el lugar se sigue trabajando en el despeje de calzada tras el desmoronamiento.
0: En la ciudad de Mendoza, en donde escuchabas Radio Nacional a través de AM960, la temperatura es de 6 grados 4 décimas, hay cielo parcialmente nublado y se esperan tormentas por la noche. Aquí en la ciudad autónoma de Buenos Aires, temperatura 10 grados 2 décimas, la humedad 90%, el cielo despejado.
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0: 4 minutos nos separan ahora de las 8 de la mañana en la República Argentina este jueves 10 de septiembre de 2026 en todo el mundo.
1: Y hasta las 10 nos quedamos con Nico Yacoy en primer round. Y te cuento que en la ciudad de Buenos Aires tenemos una temperatura de 10 grados 2 décimas, todo 10 hoy, ¿eh?
0: Todo
1: cielo
0: de 10.
1: Totalmente despejado, la máxima para hoy de 20 grados. Recorremos la República Argentina con el pronóstico en NOAA, en la zona del NOAA Jujuy, Salta, Tucumán, Catamarca, La Rioja y Santiago del Estero, nubosidad variable, anublado con chaparrones, lluvias y tormentas aisladas. La máxima será de 27 grados. En el NEA, inestable con tormentas. Alerta naranja en Misiones, alerta amarilla en Corrientes y Chaco. En Cuyo, nubosidad variable, posible viento, sonda en Mendoza y San Luis. En el centro, parcialmente nublado, con máximas de 23 grados. En la Patagonia, frío e inestable. Y en el sector antártico argentino y nuestras islas del Atlántico Sur, nublado, con vientos moderados a fuertes del sur-suroeste.
0: De 10 de mes, iba a decir, pero se iban a enojar las leonas, no. La leona, después nos vamos a meter con
2: eso. Para
0: ayudar este,
1: ojo, que no le manden saludos,
0: eso. No, por eso que se enoja. ¿Cuál es de las leonas la que se enojó?
1: Rubén.
3: Granato.
0: Granato.
3: Una de las hermanas Granato.
0: Una de las hermanas Granato. Ahora después nos contás. Porque ahora tengo que contarles qué hay que saber hoy jueves 10 de septiembre a esta hora. Caso Amia, hoy habrá una audiencia clave donde se definirá si los acusados pueden ser juzgados en ausencia. La Cámara Federal de Casación Penal recibirá los argumentos de las partes para resolver si se aplicará el juicio en ausencia a los 10 ciudadanos iraníes y libaneses acusados por el atentado a la Mutual israelí. Avanza en el Senado la reforma de la Carta Orgánica del Banco Central. El proyecto consiguió dictamen en un plenario de comisiones y quedó a un paso más cerca de convertirse en ley. El texto fue aprobado sin cambios con relación a la versión aprobada por la Cámara de Diputados y quedó en condiciones de ser sancionado la semana próxima. Apelan la suspensión de la baja en la edad de imputabilidad en la provincia de Buenos Aires. El Ministerio Público presentó un recurso contra la medida cautelar para restablecer de manera inmediata la aplicación de la nueva normativa penal juvenil en todo el territorio bonaerense. El recurso interpuesto por el fiscal Hernán Cerruti impugna con dureza el fallo dictado por la jueza de menores de Lomas de Zamora, Marta Pascual. YPF emitió un bono en el mercado internacional por 1.200 millones de dólares. Es el monto más alto en 11 años para una empresa argentina. La petrolera colocó títulos con vencimiento en 2035 y recibió ofertas por hasta 2.000 200 millones de dólares. Parte de los fondos se destinará a cancelar obligaciones que vencen entre 2027 y 2029. Se incendió un ferry frente a la costa de Filipinas. Hay al menos 5 muertos y 86 desaparecidos. El trágico accidente ocurrió cerca de una de las islas más turísticas. Las autoridades intensificaron la búsqueda de sobrevivientes. Alejandra Gallo.
4: Bueno, ¿querés que arranquemos con los créditos?
0: Sí, quiero.
4: ¿Te parece?
0: Sí.
4: Te lo voy a hacer como en cuotas.
0: A ver, claro.
4: Como son los créditos.
0: ¿El sistema francés o el sistema...? Nunca entendí eso.
4: No te preocupes, ahora no es importante. Ahora lo que es importante es que vos tengas en claro si querés pedir un crédito hipotecario en esta nueva línea que anunció el gobierno por un total de 2 billones de pesos. Lo que tenés que tener en claro es cuál es la tasa que te van a cobrar. Uh-huh. Te van a cobrar el UVA, la tasa va a estar compuesta por el coeficiente UVA, ¿sí? Más una tasa que tiene que tener no más del 7.5% según lo que estipuló el propio gobierno. Y ahí está la cuenta fina que si vos querés comprar tu primera vivienda tenés que hacer. Porque ¿qué es lo que está pasando? En la primera licitación que hubo va a haber distintos tramos. Las licitaciones ¿con qué tienen que ver? Con un tema de enroque financiero para sostener el respaldo de los bancos sobre el volumen de plata disponible para prestar. Lo estoy sintetizando mucho para explicarlo. Sí, esto tiene que ver con lo que los intereses de las tasas de los plazos fijos, pero eso es muy engorroso. Vos lo que tenés que saber es que esos 2 billones de pesos totales se van a ir también cuotificando en distintos tramos que se lanzan al mercado y los bancos se adhieren o no.
0: Ahí está.
4: El primer test fue muy bueno, porque se sumaron 13 bancos a esta posibilidad, mira, de otorgar créditos hipotecarios.
0: Qué bárbaro, porque si uno dice, bueno, nombrame 13 bancos, no te lo sabes.
4: No, es verdad.
0: ¿Es cierto? Bueno,
4: es
0: está bien hacer la trampa banco provincia de tanto, provincia de tanto, provincia de tanto. Pero si no, no te lo sabes.
4: Pero son un montón. La verdad, claro, es que fue mucho más la adhesión de la que se esperaba. Entonces, tenés 13 opciones, ¿sí? Uh-huh. Una de las cosas que te va a pedir el banco, si vas a pedir el crédito, y ahí viene parte de lo que a mí me parece que hay que tener en cuenta, es que seas cliente, aún si no lo sos. Ahí entonces.
0: Va. Ah, que te pases. Claro. ¿Y qué te va a pedir que te pases? ¿La cuenta sueldo?
4: La cuenta sueldo, claro, por ejemplo. La emisión de las tarjetas o una caja de ahorro básica. Vos ahí tenés, hay una cosa muy importante. El que no tiene una casa propia, siente esa asignatura pendiente.
0: Claro.
4: Y tiene que tener en cuenta que ahora cambió la taba, eso es una fortaleza.
0: Ajá.
4: No te sientas débil porque no tenés la casa y vas a pedir el crédito, porque los bancos tienen un negocio atrás por prestarte. Entonces, obviamente, aunque no tengas la casa, vos vas a ser un cliente durante 10, 15 o 20 años, ese cliente de ese banco, de esa entidad bancaria, y por lo tanto ese es tu poder de fuego. Entonces, yo lo que diría primero que nada es switchear la cabeza. Anda a buscar la mejor tasa posible y aprovechá, si te ofrecen todo el paquete, conseguí adicionales. Por ejemplo, que te bonifiquen la administración de la cuenta durante de todo el paquete durante un año, dos años, que te den, si te sirve, una
0: ahí
4: tarjeta.
0: Ahí ves la posibilidad de hacer diferencia por lo pronto.
4: Absolutamente. Okay. Y muy, muy importante, pedí

0: También
1: ¿La
0: está
1: inmobiliaria
0: pasando.
1: te contesta un poquito cosas del banco o son dos compartimentos estancos? Porque es una cosa que
0: Mira,
1: estaría bien, digo, si te
0: sí,
1: dieran el crédito
0: claro.
1: directamente en la, yo sentaría a un agente del banco en la inmobiliaria y listo.
0: Claro. Mira, hay
1: Y me ahorras ir al
0: inmobiliarias.
1: banco,
0: Si
1: que
0: das
1: lo
0: ese
1: detesto.
0: servicio a tu inmobiliaria, sabes cómo
1: Por
0: usar.
1: eso.
0: Sabes que sí, sería un gran servicio. Hay algunas
1: Esperen que me tengo
0: inmobiliarias.
1: que ir a poner una
0: Un
1: inmobiliaria y
0: negocio.
1: bajar y
0: Se te
1: vuelvo.
0: acaba de ocurrir un negocio al
2: Una
0: aire.
2: consultoría dentro de la inmobiliaria, claro. Está
1: Oh,
2: muy bien.
1: Dios.
0: Hay algunas inmobiliarias que ya vienen trabajando con algunos, saben que algunos bancos determinados son más ágiles y sugieren,
1: Claro.
0: pero no es un servicio ni te facilita la tramitación. Tengo algunos
1: Qué raro es la
0: ejemplos.
1: grande, ¿no? Porque siempre es un poco el negocio con los electrodomésticos, que después en parte soluciona cosas de la vida práctica y en parte se volvió cualquier cosa, pero esto de la mimicuota terminó siendo una financiera, ¿no? Que no haya inmobiliarias como las grandes que hagan esto
0: Y no
1: también.
0: está mal la idea, te digo que lo
1: Pero si no lo
0: pueden.
1: hicieron por algo será.
0: ¿Y habrá alguna regulación que lo prohíbe?
1: Ah, puede ser. Ahora le preguntamos
0: Dale.
1: a Sturzenegger. Así que salimos
0: Bueno, salimos. Y yo te voy a dar ejemplos si querés. Vos decime si
1: Dale.
0: voy
1: Sí,
0: ahora o no,
1: dame,
0: ¿eh?
1: dame,
0: Ok,
1: dame
0: ok,
1: un poquito,
0: ok.
1: sí.
0: A ver, yo lo que te diría, hay dos bancos que están primereando
1: Ajá.
0: acá, ¿no? Que, como siempre pasa, así como pasa. En todo tipo de mercados, los que tienen la cartera más abultada suelen ser los que dan
1: Claro.
0: el puntapié inicial, después arrastran los otros. Son el Nación y el Ciudad,
1: Ajá. Fíjate
0: ¿sí?
1: qué importante esto porque, bueno, este es un momento donde la sociedad está discutiendo, a instancia sobre todo del partido en este gobierno, la necesidad o no, la conveniencia de tener empresas públicas, como con la forma jurídica que sea, es el Banco Nación y también el de la ciudad. Si hay algo, alguito, para lo que más o menos acuerdo hay, una vez que esas empresas existen, es que puedan incentivar el mercado con un determinado comportamiento, que no es lo mismo que poner una norma, que obligarlos, es decir, juego con mi empresa de modo que pueda avispar a los clientes y empujar al resto de las empresas, en este caso bancos, para que hagan algo parecido.
0: Absolutamente, porque la plata está en los bancos, digamos.
1: Claro.
0: El tema es que la tienen que prestar. Y para eso tiene que ser un negocio para ellos, así que es fantástico. Mirá, un ejemplo. Por ejemplo, si vos vas a pedir, tenés que tener, acordate, una parte,
1: Eso, ¿cuánto es
0: no
1: la
0: es al
1: parte? Ahí también hay una
0: 100%.
1: diferencia, ¿no es cierto? Entre bancos, probablemente, ¿cuánta es la parte?
0: Sí.
1: Ok.
0: Pueden prestar hasta, no menos del 75% del valor. A lo mejor alguno se juega. Y presta el
1: El
0: 80,
1: 80,
0: el
1: claro. Y ahí va a
0: 85.
1: estar.
0: Ahí también tenés que buscar. Pero si vos tenés ese monto y te vas a comprar tu primera vivienda, una pareja, por ejemplo, o una pareja y un menor, 80 metros cuadrados, ¿sí? Un ejemplo te estoy haciendo. A 25 años pedís 100 millones de pesos, tu cuota inicial va a ser de 710 mil pesos. Es
1: Claro.
0: por ahí menos que
1: Un
0: lo que
1: alquiler.
0: pagás de alquiler.
1: Y esa empieza a ser la diferencia.
0: Y
1: Es lo que hay que mirar.
0: si vos lográs que esa primera cuota te la permitan pagar en 2 meses,
1: Ya hiciste
0: o en 2 meses y medio,
1: calzaste
0: vas
1: diferente.
0: calza,
1: Calzaste
0: eso, muy
1: diferente. El
0: bien,
1: tema es
0: Jack,
1: que,
0: hoy.
1: claro, el descalce está entre que sueltes el alquiler y puedas
0: Y
1: irte ahí.
0: lo que tenés que
1: ¿No es
0: pagar,
1: cierto?
0: tenés que
1: Pero
0: acreditar 2,5 millones de ingresos familiar. Y lo otro que está pasando, pero eso es para otro informe, si te parece, es que algunos bancos que ya tenían buenas líneas de crédito para primera vivienda, mejoraron las condiciones con este anuncio y mejoraron las condiciones para cambiar la casa de los que ya tenían la primera vivienda y todavía no terminaron de pagar aquel crédito.
1: excelente, Alejandra Gallo. Miriam Mariotto, muy buen día, bienvenida. ¿Cómo le va?
3: Muy buen día, ¿cómo están? Bueno, vamos a dar información sobre la salud de Mirtha Legrand, que está internada en el Sanatorio Mater Dei. Se está recuperando, está mostrando signos de mejoría. Obviamente
1: Bueno, qué bien.
3: continúa internada porque está recibiendo medicación por la bronquitis que la trajo hasta aquí. Está internada en el tercer piso, en una sala común. Su familia la visita, sus amigas la han visitado también. Y en la clínica, este sanatorio, ha dado a conocer que va a emitir un parte médico cada 2 días. Mañana va a ser el próximo parte médico, si no hay ninguna novedad para informar sobre la salud de Mirtha. Pero bueno, la buena noticia es que está evolucionando favorablemente y obviamente con los cuidados que necesita una

0: persona de edad avanzada.
1: Eso,
0: como
1: eso
0: es Mirta.
1: Miriam, en un punto tranquiliza, digo, respecto del sí. cuadro, ¿no es cierto? Lo de este un parte cada 2 días también es indicativo de, bueno, un esquema de recuperación largo, ¿no?
0: Exacto, porque bueno, obviamente que los problemas respiratorios a todas las edades, pero obviamente a una edad avanzada, 99 años, como tiene Mirta, realmente es muy loable que esté internada en una sala común. Sí. Y también hay que comentar y aclarar que han agradecido desde el sanatorio, también desde la familia, el tratamiento con respeto que se está tomando sobre esta internación. Sí. Estamos los medios aquí en la puerta, pero todo con mucha tranquilidad. Está Esto es importante destacar.
1: Miriam, volvemos luego cualquier cosa.
0: Perfecto, hasta luego.
1: Un beso grande, es Miriam Mariotto.
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1: Bueno, charlábamos hace un ratito sobre esto que sucedió ayer en la Cámara de Diputados de la Nación y que consiste en el emplazamiento, te diría casi unánime, del plenario a las comisiones para que sean tratados ciertos temas, ¿sí? Puntualmente discapacidad y morosidad. Tenemos en línea para charlar de esto a Patricia Vázquez. Patricia es diputada nacional por la Libertad de Avanza, provincia de Buenos Aires. Hola Patricia, Nico Yacoy, Nacional, buen día, gracias por atendernos.
3: Buen día Nico, buen día a vos, a todo el equipo y a todos los oyentes.
1: Pato, así que ¿qué es lo que pasó ayer? Contanos un poco y ¿qué es esto de emplazar, no es cierto? Es una herramienta que no se usaba mucho y no logro entender si se usa genuinamente o es un poquito una excusa para ciertos sectores, ¿no es cierto?, tener sus 15 minutos de televisión y decir cosas.
3: Exactamente lo último.
1: Te das cuenta. Mira, la B es esto, la correcta, claro.
3: Claro, esto en definitiva siempre sí es lo mismo, del lado del kirchnerismo y la izquierda, una especie de show mediático formado en base a temas sensibles, por supuesto, temas que nos preocupan a todos, obviamente, pero fíjate vos, la realidad es que desde la Libertad Avanza, hace más de 10 días que se armó un cronograma dentro del funcionamiento de las propias comisiones respectivas para la gente, para explicarle a la gente cómo es el tema. Los temas diversos que se tratan en el Congreso se tratan y debaten en el marco de una comisión. Cada tema tiene comisiones que hacen a ese tema. El presidente, los presidentes respectivos de las comisiones que trataban el tema de la morosidad y discapacidad ya habían comenzado a tratar en comisión los temas. De hecho, bueno, yo participé de varias comisiones. No participo en forma directa porque no las integro directamente, claro. Pero hace poco, la semana pasada estuvimos hablando, esta semana, en finanzas, que de hecho estuvimos debatiendo, pero bueno, lo increíble es que ellos te muestran esto como, bueno, nosotros somos los buenos que venimos a plantear un tema de sensibilidad social, difícil, y yo misma en la comisión les decía, perdón, tanta sensibilidad no les vi cuando ustedes llevaron a todos los argentinos a más de 56% de pobreza. Y este gobierno, que lo tildan de insensible, la bajó la mitad.
1: Pero por eso, ya lo habían usado, se mezclan dos cosas acá, Pato, ¿no? Y ayúdame a esclarecerlo. Primero, ese sensibilismo, digamos, que es una faceta del populismo, que ya habían intentado respecto de los deudores hipotecarios cuando Macri, ¿no es cierto? Y después, de paso, te golpean una viga maestra del plan económico, que es, doble. Por supuesto, la cuestión presupuestaria, el de superávit fiscal, el ordenamiento de las cuentas y la no intervención en los mercados.
3: Exactamente. Bueno, fíjate que en definitiva, ¿qué pasó ayer? Bueno, ayer nos llevaron a una sesión con 51 proyectos.
1: Claro. Es un disparate absoluto.
3: Y muchos de ellos impactando en temas presupuestarios, alterando condiciones de tasas y condiciones de contratación privada que pueden afectar los créditos futuros, obviamente.
1: Claro.
3: Pero bueno, en definitiva lo que se hizo fue acordar un cronograma de tratamiento en comisión que ya habíamos establecido desde la Libertad Avanza en las presidencias respectivas de las comisiones.
1: Claro.
3: Con lo cual, era más show que otra cosa, y fíjate que siempre hacen lo mismo, hablan, y hablan desde un lugar de la verdad que es hipocresía.
1: Pero seguro.
3: Concretamente es hipocresía. Creen que ellos vienen a resolverle la vida a todo el mundo con las recetas que nos llevaron a donde estábamos.
1: Claro.
3: La realidad es que ahora el cronograma deja fuera la comisión de presupuesto. Ah. Porque eso quedó bien claro. No se toca un centavo del Estado. Buscaremos otras alternativas, daremos otras vueltas, pero con respecto a la morosidad en particular, no se va a tocar ni un peso de todos los argentinos, ajá, porque esa es la plata del Estado.
1: Acá,
3: y con respecto a discapacidad...
1: Ajá.
3: Ah, perdón.
1: No, decime.
3: No, que respecto a discapacidad, por otra parte, siguen con la manía de las emergencias.
1: Sí.
3: Y la realidad es que el gobierno ya viene tomando medidas muy profundas con respecto al tema de la discapacidad, de las prestaciones. Aumentaron todas las prestaciones. Justamente, fíjate que ellos habían aumentado 93% frente a una inflación de 211. Y ahora vienen a rasgarse la vestidura. Y también se avanzó mucho en el control, Nico, porque era un disparate. Se encontraron, entre otras cosas, 20.000 solicitudes de discapacidad repetidas.
1: Claro.
3: Truchas, claro. Para decirlo claro.
1: Claro.
3: Entre otras cosas.
1: Qué bárbaro, qué bárbaro. Pato, y respecto de... Yo creo que igualmente la sociedad... Hay un cambio en la sociedad entre un año y el otro, porque también son municiones que entran menos, ¿no es cierto? La oposición se repite con su táctica, y si bien son cuestiones que llaman a ocupación, sino a preocupación, la sociedad ya no le hace el caldo gordo como se lo hizo el año pasado.
3: Porque ya son, bueno, menos mal, ¿no?
1: Menos
3: son
1: mal, sí.
3: Cada vez menos creíbles. Porque,
1: eso es.
3: A ver, yo voy a esto que te decía recién. Vamos a los hechos. Si tanto te importaba la pobreza, ¿por qué robaron 500 millones de dólares? ¿Por qué llevaron al país al 56% de pobreza y al índice de indigencia inaceptable donde estábamos en 2023? Si tanto les importaban los trabajadores, ¿por qué tenemos jefes sindicales multimillonarios que esquilman a los trabajadores con sus aportes? La verdad, si vos ves cada vez, no estoy diciendo ninguna otra cosa, datos. Uh-huh. Así estábamos en diciembre del 2023 y son los mismos que hoy te dicen, ah, bueno, pero a mí me preocupa. Me preocupa la morosidad porque el que no llega a fin de mes, o me preocupa la morosidad porque en realidad entraron en mora por una deuda que tomaron para comprar mermelada
1: sí.
3: A ver, yo te juro, es tan disparatado que, como yo les planteaba en la comisión, ¿cómo sabes en la casuística que cada uno de los tomadores de deuda fue para comprar mermelada o lo que sea?
1: Sí. Sí,
3: no,
1: sí.
3: ¿Cómo lo sabés?
1: Pero eso mismo, lo que cuesta muchísimo con este caso es, primero de todo, aislar el objeto de estudio, ¿no es cierto? Porque si no, están diciendo cualquier cosa, están llenando esa bolsa con lo que mejor les rinde en el discurso.
3: Exactamente, porque ¿sabés cuál es el problema, Nico? Que ellos no quieren entender, porque obviamente quieren volver al poder.
1: Sí, claro.
3: Y es lo único que quieren, es destruir al gobierno y con él a la Argentina, que viene mejorando, gracias a Dios, en todos los índices económicos. Pero fíjate vos el disparate. Cuando vos les propones, bueno, a ver, ¿qué solución? ¿Qué hacemos? Lo mismo que hicieron con la ley de alquileres. Se metieron en los temas privados, arruinaron, destruyeron el mercado inmobiliario.
1: Es eso.
3: Y bueno, es lo mismo. ¿Por qué te vas a meter vos, digo, Estado, con la plata de todos los argentinos, de los que pagan sus deudas, de los que pagan sus créditos, y los que no los toman, a resolver una cuestión privada, que de hecho se está resolviendo sola?
1: Efectivamente.
3: Porque la morosidad está bajando, porque los bancos están empezando a ser de bancos, que es lo que realmente debe pasar, y están compitiendo con mejores tasas de reestructuración de deuda, con más créditos.
1: Bueno, por ahí, Pato, tenían que hacer la reunión ayer rapidito, ¿no es cierto?, la sesión, porque lo que está pasando, entiendo yo, en la realidad es conversaciones entre acreedor y deudor que van llegando a algún tipo de acuerdo, ¿no? ¿Cómo me lo vas a pagar? ¿Me lo vas a pagar de tal manera? Y a la medida que esas conversaciones, ¿no?, ocurren, el problema se soluciona.
3: Y eso está ocurriendo.
1: Por eso no es tenía que apurar la sesión, claro.
3: Claro, porque siempre volvemos a lo mismo. Ellos son los artífices, claro, supuestamente, de todo lo que es bueno para,
1: claro,
3: la gente.
1: Claro.
3: Pero, reitero, pero la historia y los datos no dicen lo mismo.
1: No.
3: Ellos dejaron un país detonado en la macro, en la micro, en la seguridad, en la educación, en la cultura, en todo. Y bueno, ni hablar en la economía, cuando los papelitos de colores que te regalaban todos los días te duraban 5 minutos en el bolsillo. Entonces, seamos serios. Yo les dije, les planteé, bueno, hagamos una cosa. Seamos serios y encaremos esto de la mejor manera. Queremos resolver el problema de morosidad, del crédito, que por supuesto nos preocupa a todos. Uh-huh. Pero, a ver, este es un tema privado, se está mejorando. La economía ordenada permite que todos los argentinos hoy compremos en cuotas cualquier cosa fijas, y hace poco tiempo atrás no solamente no teníamos crédito, sino que cuando comprabas una plancha tenías que pagar,
1: sí,
3: intereses con dos cuotas.
1: Sí, sí, sí.
3: Esa es la verdad.
1: Clarísima. Pato, te agradezco un montón por la charla.
3: Gracias, Nico, igualmente, que tengan lindo día.
1: Abrazo grande, lo mismo para vos. Es Patricia Vázquez, es diputada nacional por la Libertad Avanza, provincia de Buenos Aires. Muy interesante. Vamos, Ale, a retomar este tema,
4: sí,
1: y charlarlo con
4: quieras.
1: Alguien con quien podamos hacer, junto con vos, un abordaje, sí, técnico de las posibles soluciones. Yo creo que los bancos no se varon, los bancos van a tener que encontrar la solución, y que la solución en un punto está ocurriendo cuando... te llaman por teléfono y terminás acordando, digamos, un plan de pago. Por supuesto, eso es artesanal, es uno a uno, pero es la solución de este mercado a esto. Uno de los proyectos, o varios de esos 50, tenía que ver con que no te puedan hostigar o atosigar en el llamado telefónico, ¿no es cierto?, el acreedor al deudor, que es lo mismo como no poder empezar a tener este puente que es el que haya la solución. Fíjate qué perverso, ¿no es cierto?, porque prefieren que ni lo llamen, que suspendan los cobros o las exigencias de pago, y otro proyecto ya directamente que la paguemos nosotros, que no sacamos el crédito. La solución de mercado es posible y está pasando. Vuelvo en la conversación entre el banco o a quien el banco le derivó la gestión de la deuda y el deudor. Es divertida, es agradable, no es ni divertido ni agradable que te llamen, pero es la salida. Porque decía Pato, los que juegan a ser representantes de lo que es bueno para la gente. Nunca es bueno para la gente no pagar. Nunca es bueno no pagar. Y nunca es bueno pagar lo que no contrajiste. Y nunca es bueno que otro lo pague por vos.
4: Pero no, claro que no.
1: Entonces,
4: que lo paguemos todos.
1: Esas son las grandes líneas que hay involucradas en este asunto. Ahora volvemos con el tema, ¿dale?
4: Dale, dale.
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5: 8:32 en la República Argentina. El presidente Javier Milei celebró la victoria de Nicolás Pino como titular de la Sociedad Rural. A través de las redes sociales escribió: Roma no paga traidores, en referencia a la interna que surgió en la elección de la entidad del campo. La diputada Patricia Vázquez criticó a la oposición en la Cámara Baja. Por Radio Nacional, la legisladora de la Libertad Avanza dijo que hicieron un show mediático con los temas de discapacidad y deudas.
3: Esto en definitiva siempre es lo mismo, del lado del kirchnerismo y la izquierda, una especie de show mediático formado en base a temas sensibles, por supuesto, temas que nos preocupan a todos, obviamente. Pero fíjate vos, la realidad es que desde la Libertad Avanza, hace más de 10 días que se armó un cronograma dentro del funcionamiento de las propias comisiones respectivas para explicarle a la gente cómo es el tema.
5: Crisis en Medio Oriente. El presidente de Estados Unidos, Donald Trump, prevé que la guerra con Irán termine tras las elecciones de noviembre. Afirmó que Teherán ya no puede aguantar más y vinculó el eventual final del conflicto con las elecciones de medio mandato en el país norteamericano. En Buenos Aires, temperatura 10 grados una décima, la humedad 92%, la presión 1012.9 hectopascales, el cielo despejado.
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0: 36, mentira, 37 minutos nos separan ahora de las 8 de la mañana en la República Argentina. ¿Nuestros teléfonos?
1: El 11-3870-7485.
0: Bueno, agarre ahí algo que usted aprecie mucho, yo creo que es el celular, por ejemplo, y jure por eso que vamos a dar mensajes de oyentes hoy.
1: Hoy lo prometemos, sí, por favor, sí, porque aparte están participando, sí, sí,
0: por
1: sí,
0: favor,
1: sí.
0: Por favor. Ahora, la que participa es Lourdes Marchese. Lourdes Marchese, muy buen día, bienvenida, ¿cómo le va?
2: Buen día, ¿cómo están ustedes?
0: Bien, muy bien, ¿qué se cuenta?
2: Hoy, bastante movimiento hoy vamos a tener acá en Comodoro Py, porque hay tres actividades importantes. Una va a ser de forma virtual, que obviamente no vamos a estar presentes, porque va a declarar Hugo Sigman desde España después de varias postergaciones que hubo en el medio, y recordemos que la Cámara lo habilitó para que declare desde España, donde reside el empresario, en el marco de la causa que lo investiga por irregularidades en la compra de vacunas. Eso por un lado, pero hay dos cuestiones muy importantes. Hay una que para mí es la más importante, que tiene que ver con esta audiencia que va a haber en la Cámara de Casación a las 11 de la mañana, con el tema de lo que es el juicio en ausencia. ¿Por qué? Recordemos que el 20 de febrero del año 2025, es decir, el año pasado, Nico, en el Congreso se aprobó el juicio en ausencia. El juicio en ausencia no es para cualquiera, sino que es para aquellos que son delitos graves y aquellas personas que están acusadas y no se presentan en una causa puedan ser juzgadas.
0: Claro. Bueno, que ofrece muchísimos inconvenientes, pero que es la única salida en encerronas como la que tenemos nosotros con el juzgamiento de los responsables del atentado a la AMIA, ¿no es cierto? Porque hay un Estado que los protege, que no es lo que no el nuestro, sino Irán, ¿no? Que no lo quiere dejar sentar en el banquillo de los acusados, etcétera, etcétera. Bueno, no tenés otra salida que esta, que tiene de difícil que quien está ausente no se puede defender. Está bien, elige no defenderse y no venir, ¿no? Pero bueno.
2: A ver, es sí y no. ¿Por qué? Porque, o sea, no se puede defender en el
0: porque
2: contexto,
0: no quiso venir, claro.
2: Porque no está presente, pero sí tiene una defensa, porque de hecho tiene una defensa oficial.
0: Ahí va,
2: y es el defensor oficial el que los representa, claro, aquí en la República Argentina. Hasta tanto ellos, por ejemplo, ¿puede empezar el proceso, Nico, el juicio, suponte? Porque se hace un juicio oral. Sí. Empieza el juicio, ¿se quiere presentar a alguno de los iraníes o libaneses que están acusados por el atentado a la AMIA? Lo pueden hacer.
0: ¿Entendés? Claro, en no cualquier es que, momento pueden aparecer.
2: En cualquier
0: aparecer.
2: Momento, esa es la garantía constitucional que tiene el juicio en ausencia.
0: Ahí
2: porque si no, obviamente cualquier persona podría ser juzgada.
0: Claro.
2: Acá la idea es, a ver, cuando se aprobó esta ley era justamente porque son rebeldes, están declarados rebeldes hace muchísimos años,
0: claro,
2: hay alertas rojas contra ellos y vienen evadiendo la justicia, bueno, desde el atentado de la AMIA, nada más ni nada menos que en el año 1994. Entonces,
0: con el acuerdo en el medio, ¿no es cierto?
2: Exactamente. Entonces, la idea, el memorándum con Irán, por supuesto. Entonces, la idea fue validada por el juez Daniel Rafecas. Después de que salió la ley, inmediatamente Daniel Rafecas, que es el que tiene la causa a cargo en estos momentos, habilitó el juicio en ausencia contra estos acusados. ¿Esto qué pasó? Fue apelado después por el defensor oficial de los iraníes y libaneses. La Cámara Federal volvió a validar la ley de juicio en ausencia. ¿Y qué hizo el defensor? Nuevamente apeló la decisión, considerando para él que la ley es inconstitucional. Entonces, hoy va a haber una audiencia, el defensor oficial quiere hablar en esta audiencia, quiere hacer sus planteamientos, y la fiscalía y otras de las partes dijeron que van a presentar breves notas. ¿Qué quiere decir? Que lo van a hacer por escrito, que no quieren estar presentes en la audiencia.
0: Todo bien. Así con el defensor oficial, que tiene que cumplir este rol, ¿no es cierto? Porque es parte de la justicia, siempre tiene que estar el otro, por malvado que sea, representado y defendido, ¿no?
2: Es una garantía constitucional.
0: ¿Pero no se pasa de mambo cuando empieza con la inconstitucionalidad?
2: A ver, es lo que tiene que plantear en este caso para que, digamos, se caiga el proceso, porque si no, de otra manera, se habilita directamente,
0: claro,
2: se los va a juzgar en ausencia y obviamente van a tener una condena, que si se quiere es una condena simbólica porque van a estar condenados, pero van a seguir prófugos, no es que están en nuestro país, pero para los para las víctimas de la AMIA, para muchas, porque hay algunos que no están a favor del juicio en ausencia, los querían tener presentes.
0: Ay, pero eso es claro, todo el mundo, también los autores de la ley de juicio en ausencia preferirían tenerlo presente.
2: Por supuesto. ¿Quién no quiere tener presente a la persona que atentó contra tu familiar, contra nuestro país? Porque más allá de que fue un atentado contra la embajada primero y después contra la mutual de la AMIA, también fue en suelo argentino. Entonces, todos queremos que finalmente esta causa pueda cerrarse.
0: No es lo querido, es lo posible.
2: Exactamente, y por esa cuestión es que se termina aprobando en el Congreso febrero del año pasado esta ley. Así que es muy importante porque una vez que se realice esta audiencia, ya la casación va a estar en condiciones de resolver si valida todo lo actuado hasta el momento por el juez Daniel Rafecas y después por la Cámara Federal, o si hace lugar al planteo del defensor oficial y hace caer todo. Así que va a ser, te digo, muy importante lo que ocurra a raíz de esto, porque creo que muchas personas están esperando que finalmente estas personas, aunque sean ausencia, sean juzgadas por el atroz genocidio, hay que decirlo básicamente, cometido aquí en la sede de la AMIA. Eso por un lado, Nico, y como te digo, es muy importante, es una audiencia clave. Y por otro lado, al mediodía tenemos nueva jura. La semana pasada, recordemos que juraron dos camaristas, Yadarola y Bertuzzi. Sí. Hoy vamos a tener juras de jueces de tribunales orales. A ver, hay dos jueces...
0: Che, qué bien esto, porque si no queda... Yo siempre tengo problemas de que las cosas, ¿no es cierto?, de la política y del Estado y de la burocracia y bla, y esto es un trámite complejísimo, queden en la nada. Y no, avanzan hasta el juramento.
2: Exactamente, bueno, mira, yo te digo, el Tribunal Oral Federal número 6 hasta hoy no tenía jueces, o sea, de tres no tenía tres, tenía tres subrogantes. Uh-huh. Hoy finalmente ese tribunal va a tener dos jueces cuando al mediodía Ramiro Velasco y Santiago Schioppetto juren ante la Cámara de Casación para convertirse en jueces del Tribunal Oral Federal número 6. Quiere decir que va a faltar un solo juez en ese tribunal que estaba vacío totalmente. Y después, en el Tribunal Oral Federal número 4, va a jurar Valeria Rico, que con ella va a quedar completada justamente este tribunal que ya tiene a Néstor Costabel y a Leopoldo Bruglia, que volvió desde la Cámara Federal donde él estaba cuando juró Pablo Yadarola.
0: Claro.
2: Recordemos que él estaba en forma transitoria, no se presentó al concurso. Por lo tanto, en el momento en que se aprobó el concurso, se aprobó el pliego y después se firmó el decreto presidencial y juró Yadarola, Leopoldo Bruglia se tuvo que ir. Así que hoy, al mediodía, ya va a quedar conformado el Tribunal Oral Federal número 4 y casi conformado el Tribunal Oral Federal número 6. En esta, digamos, cantidad de jueces y fiscales que pliegos que se han aprobado en tan solo un año. El otro día Juan Bautista Maíquez hacía un posteo, decía que fue récord del presidente Javier Milei la cantidad de pliegos que se han aprobado en tan solo este año. Y yo lo celebro y te lo he dicho en varias oportunidades.
0: Sí, claro. No, es que una justicia sin jueces no es justicia. Después veremos si los jueces funcionan, pero para empezar hay que llenar esos casilleros.
2: Es que justamente ahora lo que nosotros tenemos que decir es, una vez que estén llenos esos casilleros, no hay excusa. Claro. Porque hoy la excusa que te ponen muchos es, pero estamos subrogando varios juzgados, hay muchas vacantes, las vacantes no hacen que los juicios avancen o que las causas avancen. Bueno, ahora, cuando se llenen los casilleros, no quiero escuchar a ningún juez quejarse.
0: Ah,
2: tal
0: cual.
2: Que trabajar.
0: Ahí cambiaremos de vara, ¿no?
2: Exactamente.
0: Nosotros como sociedad, ¿no es cierto? Está clarísimo.
2: Tal cual, vamos a estar mirando muy de cerca, te diría yo.
0: Así es. Lourdes, muchísimas gracias, tengas hermoso día.
2: Abrazo enorme, hasta luego.
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0: Irlanda y ustedes que piensan en whisky, ¿o no? ¿Es eso?
1: Sí.
0: Sí, tal cual. O en el otro,
1: sí.
0: Que dicen, ay, qué rico, porque es que sería dulce, que también es más
1: Malta,
0: fuerte,
1: que es
0: pero
1: una
0: no
1: marca.
2: Claro.
0: No, sí. ¿Es marca?
2: Es marca.
0: ¿Y qué es?
1: ¿Qué vendría?
0: Ni nos acordamos, pero hay uno
1: claro.
0: que es como whisky, ¿no? Bueno, sí. Pero cuando decimos Irlanda hay otras cosas en las que pensar, sobre todo el hecho de que de ser el país más pobre, con menos ingresos de Europa Occidental, terminó siendo un país que supera los ingresos promedios de la Unión Europea. Todo eso es un camino y es un modelo. Y Esteban Urioz, que lo tenemos en línea en este momento y es de DC Consultores, midió esto en la opinión pública argentina. Que vamos a ver cómo se mide, porque primero hay que tener conciencia, ¿no es cierto?, de qué cosa el modelo irlandés significa y después todo lo demás. Aníbal, Nico Yacoy, Equipo Nacional, buen día, gracias por atendernos.
3: ¿Qué tal, Nico? Buenos días, equipo. ¿Cómo están?
0: Bien, muy bien, muy bien. Bueno, eso hiciste, ¿no es cierto?
3: Hicimos un poco porque, en realidad, empezamos a ver algo que se fue aferrando más en el tiempo en vez de diluirse en el tiempo. Okay. Eso nos llamó la atención. Dijimos, a ver, la gente quiere una Argentina distinta, lo venía manifestando desde la pandemia, ¿sí? En la búsqueda constante, quizás yo hice un intento en el 2015, volvió un poco para atrás y dijo, bueno, no, vamos a consolidar esta idea de una Argentina con métodos y formas distintas. Uh-huh. Y bueno, apostó a Javier Milei, que sintonizaba eso, ¿no? De correr ciertos vicios de la vieja política y empezar a modernizar la Argentina. Y en el tiempo eso cuesta, porque hay que cambiar, es como todo, cuando uno cambia vienen los miedos, las resistencias, y así todo, nosotros todo lo que preguntamos, ¿estás de acuerdo con esta reforma? Sí. Después, en los detalles, por ahí en algunas cosas coincide, en otras no, uh-huh. Pero la idea de reformar y cambiar está. Y cada vez que preguntamos, che, ¿estás de acuerdo con el rumbo? Sí. No significa que ese 60 o 70% del que está de acuerdo vaya a votar a La Libertad Avanza, pero sí quiere este rumbo. Y nosotros en la encuesta de marzo le pusimos aferrados al rumbo, encontramos esa idea. Dijimos, bueno, a ver, vamos a poner en paralelo esto. Y se nos ocurrió el tema de Irlanda. Que en un momento lo mencionó el presidente, siempre está un poco en la cabeza del desarrollo ese modelo. Podríamos haber tomado el de Polonia, pero bueno, buscamos este. Y empezamos a hacer paralelismo con nuestros números de encuestas y el modelo irlandés. Y tiene mucha similitud en cuanto a lo que quiere la gente y en cuanto a ese rumbo que tomó Irlanda hace tiempo, ¿no? Y le dio resultados.
0: Es una claridad de meta, es también una claridad de este camino, porque siempre que nos ponemos de acuerdo en la meta, es lógico, los distintos caminos para llegar a... muchos de los caminos no conducen a esa meta, pero no importa, ¿no? Hay como esa discusión. O en todo caso, es una conversación sobre tiempos u otra cosa de un camino que, sí, no es fácil.
3: No es fácil. Bueno, y fíjate que lo primero que arranca, y ahí está la sintonía con la Argentina, Irlanda arranca con un agotamiento de ese Estado proteccionista, un Estado lento, burocrático, y la Argentina empezó... En esa idea de moda. Falta muchísimo, ¿no? Pero bueno, empezó. Y nosotros le preguntamos, che, ¿estás de acuerdo con esto? ¿Se acabó el Estado papá? Y el 46% de la gente dice, sí, ese modelo está agotado, porque hoy no vemos que un Estado te acompañe en el desarrollo, sino todo lo contrario. Uh-huh. Es un Estado que nosotros lo denominamos estorbo, te estorba en todo lo que tiene que ver, no solo en la presión impositiva, sino también en esto de no ser un facilitador. Alguien quiere emprender, ya sabe cómo son los laberintos del Estado para poder generar un pequeño emprendimiento. Entonces, bueno, desde arrancar, desde el agotamiento del viejo modelo estatal, empezamos a ver esto, ¿no? La apertura al desarrollo. Y ese consenso que hay hoy a la apertura al desarrollo.
0: Qué importante.
3: Y en esto
0: que
3: vos marcás, ¿no? El camino difícil. A llegar a eso.
0: Ajá. Che, qué importante, porque ahí es donde se dan los pingos, me parece. Esto es como el telón de fondo de las cosas que aparecen en la práctica, ¿no es cierto? O en el día a día, lo cotidiano. Y esta de la morosidad es una, por ejemplo, ¿no? Sí. Entonces vos tenés la discusión de la Cámara de Diputados ayer, ¿sí? Un poco fogoneando una solución anti-irlandesa. Sí. Y la sociedad que no le dio la misma bola que le dio el año pasado cuando intentaron lo mismo. Tal vez un poquito más irlandesa que antes.
3: Sí, sí, bueno, porque bueno, una de las cuestiones importantes, que es lo que está faltando, porque vos decís, bueno, a ver, nosotros si lo teníamos que dibujar, digo, vamos con los chicos en la consultora, dibujémoslo. Hay una Argentina que se fue para la sociedad, o que no quiere que vuelva. Digo, vamos a ponerle nombre a eso, porque claro, si no es todo el pasado del pasado. ¿Qué es ese pasado que no querés que vuelva? Desorden económico, problemas estructurales, demagogia, populismo, plan platita, y la gente lo denomina bárbaro, ¿no? Era casillero abierto. Ajá. Dijimos, bueno, le encontramos el que no quiere que vuelva. ¿Qué quiere? Desarrollo de la mano del privado, Estado más chico, más moderno, muchas más reformas, cambiar ciertas cuestiones estructurales. Bueno, lo que estamos evaluando es la transición de esa Argentina vieja que se fue a una Argentina nueva que tiene que llegar. Esa es la transición que se da y se logra con pactos sociales. Esos pactos que tienen que ser responsables los dirigentes, ¿no? Claro. La sociedad dijo, esto no lo quiero más, y esto es lo que quiero. Bueno, muchachos, pónganse de acuerdo y trabajen en pos de eso. Yo lo que veo, como pasa en la política argentina, siempre hay trabas, ¿no? Uh-huh. Para tratar de traer cada cual agua a su molino, claro, pero no para el molino de la sociedad, ¿no?
2: Aníbal, Alejandra Gallo te saluda, buen día.
3: Alejandro.
2: Es súper interesante esto que traes, porque en general los argentinos también tenemos la tendencia de, o en un momento lo hubo, de compararnos con los grandes países, uh-huh, que tienen otros, sí, números, qué sé yo, Estados Unidos, sí, ¿no? Irlanda, desde lo económico, tiene, y desde la composición social, tiene una estructura bastante similar, aunque un PBI mucho más enorme en este momento y distribución per cápita, mm, por este proceso justamente. Pero sí, también es un país con un potencial en el campo enorme, con recursos energéticos, ¿no? Sí. Me parece que hay muchas similitudes, sí, sí, ahí para anclarlo.
3: Muchísimas, muchísimas, muchísimas. Y nosotros cuando hacemos encuestas y que hacemos este tipo de preguntas, porque nos centramos mucho más en ver qué quiere la sociedad y dónde está parada y cómo ve esta construcción, que en las encuestas Ribotril que llamamos nosotros. Es decir, tenés 40%, tenés 50%, que lo único que hace es calmar ansiedad de un político, ¿no?
0: Entonces no sé, me permito interrumpir porque yo tengo la tesis diferente, por eso son complementarias. Sí. Me parece que al revés, exacerba la ansiedad de la sociedad. Un año, dos años antes de la elección ya te están comparando fórmulas, no tiene, tirando gente que no es. Dios, está bien, tranquiliza al político, pero pone nerviosa a la sociedad.
3: Claro, porque bueno, los ven en otra sintonía, porque están discutiendo eso en vez de discutir todas estas cosas. Claro. Entonces, cuando nosotros lo trasladamos a números y decimos, che, hay un 60% que la gente te dice que quiere ir por acá, cueste lo que cueste. No puede ser, esos números. Mm. No estamos preguntando si ese 60% a quién va a votar. Estamos preguntando qué quiere hacer de su vida para el futuro. Y te dice, yo quiero ir por acá.
0: Pero es una encuesta propia del año no electoral, porque si no...
3: Claro, claro, totalmente. Y te da un faro. Dice, bueno, che, la gente quiere ir para acá. Bueno, si quiero estar en sintonía, trabajo en pos de eso, ¿no? Para decir, bueno, me está viendo la sociedad que yo soy uno de los que entiende, claro, la realidad, bueno, de ustedes. Bueno, entonces dijimos, bueno, todos esos números, ¿qué hacemos? ¿Lo dejamos guardado en un costado? No, vamos a trabajarlo todos juntos, porque esto es una ola.
0: Buenísimo.
3: Creo que de marzo hasta acá. Dijimos, a ver, comparémoslo, a ver si la gente está loca o quiere ir por acá. Y hay una idea. Y bueno, y encaja perfecto en este modelo irlandés, ¿no? Que falta todo eso que está en el medio, que en el informe lo ponemos claramente, que es todo lo que en esa transición logró Irlanda en base a muchos acuerdos con sindicatos, con la oposición, claro, ¿no? Con una conciencia de todo, decir, bueno, tenemos que avanzar de una vez por todas, todos juntos, y después de última, si llegamos, discutiremos ver quién conduce.
0: Clarísimo, Aníbal, la seguimos, porque plantaste un tema que es interesante, así que continuamos la charla en cualquier momento, ¿dale?
3: Dale, cuando guste.
0: Un abrazo, Nico. Que estés bien. Es Aníbal Urio, que es director de la consultora DC.
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6: 9 de la mañana en la República Argentina. Chile ratificó el apoyo a la Argentina en el reclamo por Malvinas. El embajador del país trasandino en Buenos Aires, Gonzalo Uriarte Herrera, dijo que los chilenos tienen que hacer propio el pedido de soberanía. Afirmó la necesidad de que ambos países tengan prioridades estratégicas en común para avanzar en un proceso de mayor integración. Advierten por nevadas y vientos en Tierra del Fuego. Desde Radio Nacional Río Grande informa Fernando Tropea.
7: Las intensas nevadas cubrieron de blanco a Ushuaia y devolvieron a la ciudad una postal típicamente invernal en pleno septiembre. Para hoy se esperan nuevas nevadas, una temperatura máxima de apenas 0 grados centígrados y ráfagas que podrían alcanzar los 60 kilómetros por hora. La ruta nacional número 3, desde el Paso Garibaldi hasta Ushuaia, presenta acumulación de nieve y sectores con hielo. El operativo invierno 2026 continuará hasta fin de mes. La acumulación de nieve representa además una muy buena noticia para los centros invernales.
6: La información del deporte con Rodrigo Ruiz.
8: Fútbol internacional, Champions League, primera fecha. Hoy se van a jugar 6 partidos, entre los más destacados, la Roma de Paulo Dybala visitando al Fenerbahce en Turquía, el Como de los argentinos, Nico Paz y Máximo Perrone recibiendo al Leipzig de Alemania, el Manchester United jugando ante el Sabah de Azerbaiyán y el Bayern Múnich de Alemania recibiendo al Bodø Glimt de Noruega.
6: El estado del tránsito ahora con Romina Wiener.
9: Atentos, a partir de este momento habrá cortes parciales en la Ruta Nacional 40, el tramo que va entre Bariloche y El Bolsón, tras los derrumbes a la altura del lago Guillermo. En el lugar, equipos viales trabajarán en el despeje de calzada, transitar con suma precaución, aumentar la distancia de seguridad y respetar las indicaciones de señalización. Reiteramos, Paso Cristo Redentor, Ruta Nacional 7 en Mendoza, cerrado durante la jornada por un frente frío.
6: En Bariloche, provincia de Río Negro, donde escuchás Radio Nacional por AM590, la temperatura es de 1 grado bajo 0. Se registran lluvias y nevadas. Aquí en la capital federal, 10 grados una décima la temperatura, humedad 92%, el cielo despejado.
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1: ¿Sabías que en Ushuaia durante el verano casi no hay noche? Por su cercanía al Polo Sur, los días duran hasta 18 horas. El sol se pone pasadas las 22 y vuelve a asomar un poco después de las 4. Una postal increíble donde la noche apenas existe y el cielo parece eterno.
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1: Complicado para Paraje el desemboque a la docente Mari Colodro. Se le informa que tiene que viajar a Orán por falta de documentación. Firmado Adela Colodro.
2: Para Patricio en Cerro Perdido, se suspendió el viaje. Por favor, largar las ovejas. Firma Cristian.
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4: Para Hilario Curulaf, Luis va el día jueves o viernes. 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

Hola, hola, ¿qué tal? Buen día, ¿cómo les va? Acá estamos en este inicio de la mañana de Nacional por Radio Nacional La Rioja, en este programa de noticias de 9 a 10, hasta las 10 de la mañana, con toda la información, con todo lo que hay que saber de lo que sucede a nivel provincial, nacional e internacional, con noticias de índole nacional, que también ya vamos a estar contándoles a todos ustedes en toda la República Argentina y en todo nuestro programa. También todo de lo que tenemos en cuanto a la agenda informativa para deportiva de este fin de semana, también todo lo que va a suceder en la capital de la provincia de La Rioja hoy puntualmente con el lanzamiento de los Juegos Rosarianos, que son los Juegos Interescolares, digamos, para que tengamos en cuenta y nos ubiquemos de qué se trata en esta oportunidad, acto que se va a llevar a cabo hoy en el Parque de la Ciudad en la mañana. También tenemos todo lo que tiene que ver con el Norte Grande en la provincia de La Rioja y esta sesión número 59 del Parlamento del Norte Grande argentino que se lleva a cabo por estas horas en la capital de la provincia de La Rioja, en donde va a estar presente, además de la vicegobernadora Teresita Madera, que es la anfitriona, digamos, en este plenario de vicegobernadores en la provincia de La Rioja, el Norte Grande, de las 10 provincias que componen el Norte Grande, va a estar también presente el gobernador en este acto de apertura en este Norte Grande. También, como decíamos, con el lanzamiento de los Juegos Rosarianos hoy en el Parque de la Ciudad, con todo lo que tiene que ver con estos juegos. De hecho, no hay clases en la provincia de La Rioja hoy y mañana. No hay clases, justamente tienen permiso especial los docentes para participar en esta jornada justamente que se lleva a cabo en el Parque de la Ciudad con motivo del lanzamiento de los Juegos Rosarianos en la provincia de La Rioja para realizarse en esta última parte del año y también con esta edición 59 del plenario del Norte Grande. O sea, todos los vicegobernadores

Fuertes hacia la tarde y la noche de este jueves, con una temperatura máxima anunciada para hoy de 24 grados. También vamos a estar contándoles acerca del clima en la provincia y en la capital riojana respecto de lo que se vienen. Bajas temperaturas y lluvias anunciadas, como lo dice el Servicio Meteorológico Nacional, desde este jueves hacia el fin de semana. Algo de viento acá pueden haber percibido auditivamente, pueden haber sentido, ¿no?, con el golpe de puertas. Claro que el viento en este segundo piso y con las ventanas abiertas en algunos lugares se pueden, bueno, golpeaban las puertas. Pero bueno, ya están los recaudos del caso, pero vamos a tener esta alerta amarilla aún por vientos en la ciudad de La Rioja. 9:14, 13 grados, 5 décimas la temperatura en la ciudad de La Rioja. Nosotros detallamos los títulos de los portales informativos en la provincia de La Rioja en este programa de noticias de 9 a 10. La agenda del Norte Grande de La Rioja, producción, energía y super niño. Este jueves La Rioja será sede de la edición 59 de la sesión plenaria del Parlamento del Norte Grande, donde se debatirán el Compre Norte Grande, producción y energía, además de medidas ante el Super Niño y el reclamo por la soberanía de Malvinas. Es lo que detalla en su portada principal el diario Nueva Rioja. También, en cuanto a conflicto territorial, Quintela confirmó que llevará a la justicia el reclamo por los límites con San Juan. El gobernador sostuvo que avanzará judicialmente para sostener su planteo sobre territorios que considera propios. En una entrevista con el diario Tiempo de San Juan, propuso que ambas provincias compartan, mientras tanto, la zona en disputa, y sostuvo que el reclamo se basa en argumentos históricos y geográficos. Es lo que estableció el gobernador al ratificar que llevará a la justicia sus reclamos por los límites con San Juan, una disputa que volvió a cobrar relevancia por la ubicación de proyectos mineros de gran escala en la zona cordillerana. Un siniestro vial es lo que también destaca el diario Nueva Rioja. En la avenida Circunvalación chocó un ciclista y le dejó serias heridas y volcó. El hecho ocurrió este miércoles por la noche en la avenida Circunvalación, antes de Avenida del Sol. Un auto justamente que circulaba en sentido oeste a este perdió el control e impactó contra una bicicleta en el cual lo hacía en el mismo sector. Tras embestir al ciclista, el automóvil terminó volcando sobre la calzada. Como consecuencia del impacto, la conductora ha ayudado a menor, una joven de 17 años, sufrió traumatismo de cráneo, posible fractura de tibia y peroné, traumatismos en el codo izquierdo y múltiples escoriaciones, por la que debió ser trasladada al hospital. La conductora del automóvil, una joven de 19 años, también debió ser asistida y trasladada para una evaluación médica. Después de este siniestro vial ocurrido en la noche de ayer en Avenida Circunvalación en la ciudad de La Rioja. Por el Día del Docente otorgan permiso especial para este jueves. La medida regirá desde las 8 de este 10 de septiembre y permitirá que los docentes puedan participar de los Juegos Rosarianos Docentes y de las actividades organizadas por el Día de los Docentes. En Capital, la jornada se desarrollará en el Parque de la Ciudad y con el lanzamiento, como decíamos, ¿no?, de estos juegos en la provincia de La Rioja. Captura de La Rioja, prófugo por un femicidio en Córdoba. Sobre el sospechoso pesa un pedido de captura internacional y nacional por un asesinato cometido en Córdoba. La detención se concretó tras un operativo en el barrio Juan Domingo Perón. Pesaba sobre el sospechoso un pedido de captura internacional y nacional vinculado al asesinato de una mujer en la provincia vecina. Un hombre acusado de homicidio agravado por femicidio de una mujer en la provincia de Córdoba fue detenido y llevado a cabo por la policía de La Rioja.
Quintela encabezó la inauguración de un parque solar en Villa Unión. Durante su visita al departamento general Felipe Varela, el gobernador inauguró obras destinadas a fortalecer la atención.

sanitaria y la infraestructura energética, entre ellas un nuevo centro de atención primaria de salud en Los Palacios y una planta de energía solar en Villa Unión. De esto dábamos cuenta ayer conversando con nuestro compañero y periodista de Radio 7 en Villa Unión, José Álamo. Título nacional que destaca el diario Nueva Rioja, la oposición impuso el tratamiento de la emergencia en discapacidad y la morosidad. La Cámara Baja aprobó los emplazamientos para avanzar con ambos proyectos. El oficialismo acompañó a las iniciativas tras quedar en minoría durante la sesión. La oposición logró imponer en la Cámara de Diputados el cronograma para tratar los proyectos vinculados a la prórroga de la emergencia en discapacidad y el alivio para los deudores morosos. Los emplazamientos de las comisiones fueron aprobados por unanimidad, luego de que el oficialismo quedara en desventaja numérica y finalmente acompañara las iniciativas. Para la emergencia en discapacidad, el plan de trabajo fue aprobado con 249 votos e incluye una primera reunión informativa de las comisiones de discapacidad y presupuesto y Hacienda hasta el miércoles a las 12, mientras que el dictamen está previsto para el miércoles 23 a la misma hora. Más tarde, la Cámara también avaló el cronograma para abordar la situación de cerca de 6 millones de deudores morosos en toda la República Argentina, los temas que destaca el diario Nueva Rioja en esta mañana de día jueves 10 de septiembre de 2026. La temperatura en la ciudad de La Rioja es 13 grados 5 décimas. El cielo está algo nublado, se mantendrá parcialmente nublado durante la mañana. Tormentas aisladas se anuncian para la tarde y tormentas fuertes hacia la noche con una temperatura máxima de 24 grados en este jueves 10 de junio de 2026. Justamente el diario El Independiente destaca la información del clima, destacan un jueves con alerta por tormentas fuertes. La mañana de este día se presentará con viento y polvo en suspensión, por la tarde-noche se anuncian tormentas fuertes y la máxima rondará los 24 grados, según lo que informa el Servicio Meteorológico Nacional en esta parte del país. Hay alerta para el área de Arauco, Capital, Castro Barros, San Agasta, será afectada por tormentas aisladas y algunas podrían ser localmente fuertes, acompañadas por granizo, actividad eléctrica frecuente y ráfagas que pueden superar los 70 kilómetros por hora. Se prevén valores de precipitación acumulada entre 15 y 30 milímetros que pueden ser superados de forma local. Es lo que anuncia el Servicio Meteorológico Nacional en la provincia de La Rioja para este día en la capital provincial. Volcó un automóvil en Ruta Nacional 79, un hombre de 64 años oriundo de Mendoza y una mujer de la misma edad resultaron heridos luego de protagonizar un siniestro vial sobre Ruta Nacional 79 en cercanías a la localidad de Milagro en el departamento General Ocampo. La pareja viajaba desde Mendoza con destino a Córdoba acompañados por una mujer y circulaban con el sentido sur-norte a bordo de un automóvil. Se está investigando las causas por las cuales el conductor habría perdido el control del auto, que realizó varios giros en la cinta asfáltica hasta terminar volcado. Es lo que detalla el diario El Independiente en esta jornada, que también da cuenta del accidente y vuelco en cercanías en el parque de la ciudad, en donde esta automovilista, al perder el control de su auto, chocó a una ciclista. Villa Unión recuperó un edificio histórico para convertirlo en un nuevo espacio cultural. El gobernador encabezó la apertura de la nueva Casa de la Cultura, Museo y Espacio para Artesanos, que funciona en un inmueble construido en 1950. La obra permitirá preservar la memoria del departamento, promover la actividad cultural, acompañar a productores y artesanos y fortalecer la oferta turística del Valle del Bermejo, esto como parte de los actos por los 145 años, que cumplió en el día de ayer
el departamento Felipe Varela, en donde hubo distintos acontecimientos, distintas inauguraciones. Otra de ellas fue el nuevo centro de atención primaria de salud en los Palacios, el cual brindará asistencia integral a las familias de los Palacios y de localidades cercanas. El establecimiento contará con atención médica, pediátrica, odontológica, psicológica, nutricional y de enfermería, evitando traslados innecesarios y fortaleciendo la red sanitaria de la zona 4, es lo que titula el diario El Independiente respecto de las distintas actividades que se llevaron a cabo en la ciudad de Villa Unión, en donde también el gobernador Ricardo Quintela visitó la sede regional de la Universidad Nacional de La Rioja y recorrió los nuevos espacios destinados para mejorar las condiciones de estudio y trabajo. Las autoridades universitarias destacaron el aporte de la provincia para garantizar la seguridad del edificio, acreditar carreras y sostener la educación pública en el Departamento General Felipe Varela, esto en el ámbito universitario en la provincia de La Rioja. Conexión Productiva reunió a emprendedores para potenciar sus proyectos. La tercera edición de Conexión Productiva reunió a mujeres que forman parte del entramado productivo provincial. La jornada, organizada por el Ministerio de Trabajo, Empleo, Industria y Minería, junto al CFI y Fogaplar, junto al Banco Rioja, acercaron herramientas vinculadas al financiamiento, liderazgo, inteligencia artificial y gestión, además de generar espacios para el intercambio de experiencias y la construcción de redes. Es lo que titula justamente el diario El Independiente, en el cual pone en titulares dos informaciones más. Una de ellas tiene que ver con la inauguración del nuevo sistema de iluminación en el acceso norte de la ciudad. Este trabajo lo llevó adelante el municipio de la ciudad de La Rioja en conjunto con Edelar y el gobierno de la provincia, en el cual se inauguró este nuevo sistema de iluminación sobre Avenida 2 de Abril y Felipe Varela en el acceso norte de la ciudad. Una obra importante en un lugar también importante de relevancia que tiene la ciudad de La Rioja, al ser uno de los ingresos hacia la capital de la provincia. Libres del Sur impulsa proyectos contra el hostigamiento por deudas financieras. Lucas de la Fuente, referente de Libres del Sur en La Rioja, dio detalles sobre el reclamo e impulso de proyectos que buscan frenar el acoso financiero de agencias de cobranzas financieras, billeteras virtuales, ante el crecimiento de la morosidad en las familias. Es lo que detalla el diario El Independiente en esta jornada de jueves 10 de septiembre de 2026. La temperatura en la ciudad de La Rioja, 13 grados 5 décimas, una temperatura máxima anunciada para hoy de 24 grados con lluvias aisladas hacia la tarde y tormentas fuertes hacia la noche. 9.26, detallamos los títulos de Radio Nacional en su página web. Los títulos de Radio Nacional: Salud crea un plan nacional para fortalecer la atención del trastorno del espectro autista. El Ministerio de Salud anunció la creación del Plan Nacional de Trastorno del Espectro Autista, que aporta lineamientos técnicos para mejorar la detección temprana, el diagnóstico, el tratamiento y la continuidad de cuidados de las personas con TEA. Prioriza también la formación de los equipos de salud para promover criterios comunes de atención en todos los niveles del sistema. La iniciativa funcionará como marco de referencia para mejorar la atención de las personas con esta condición a través del desarrollo de guías y lineamientos, la estandarización de procesos, la capacitación continua de los distintos actores del sistema de salud y la difusión de información confiable. La cartera sanitaria nacional buscará promover criterios técnicos comunes para el diagnóstico y la derivación oportuna, el tratamiento y el acompañamiento del TEA en la República Argentina.
El presidente Javier Milei inauguró el Museo de los Granaderos. Esto ocurrió en el Regimiento de Granaderos a Caballos General San Martín, en Palermo, donde Milei destacó la importancia de preservar el legado histórico del Libertador. Es verdaderamente un honor participar en calidad de presidente de los argentinos y comandante en jefe de las Fuerzas Armadas en un acto tan solemne y de tanta trascendencia simbólica, es lo que dijo Javier Milei en esta inauguración. Es el símbolo material más poderoso de la nación argentina. Aseguró también que no hay mejor lugar en el mundo para preservarlo que bajo la tutela del cuerpo fundado por San Martín. Justamente habló Javier Milei, el presidente de la nación, quien aseveró que Malvinas es una causa nacional, no es de un gobierno ni de un partido. Con esto no puede haber grieta alguna. También mencionó que los avances, el avance naval integrada en Tierra del Fuego y de nuevas inversiones en telecomunicaciones. También vinculó esas medidas con el legado sanmartiniano y sostuvo que la soberanía debe defenderse con acciones concretas. Las declaraciones tienen que estar respaldadas por los hechos y las acciones para no ser discursos vacíos. Sin riqueza no se puede potenciar nuestra defensa y sin defensa no se puede proteger nuestra riqueza, es lo que estableció el presidente de la nación, Javier Milei, justamente en esta inauguración del Museo de los Granaderos en Palermo, en Capital Federal. La Policía Federal recuperó en un anticuario de Las Flores las piezas robadas del Museo de Arte Decorativo, este dispositivo óptico del siglo XIX con incrustaciones en nácar y oro y una pintura del siglo XVII robados en el Museo Nacional de Arte Decorativo en marzo de 2022. Fueron recuperados tras un operativo en un anticuario del barrio porteño de Flores. Las valiosas piezas fueron recuperadas en un operativo ejecutado por agentes del Departamento de Protección del Departamento de Patrimonio Cultural de la Policía Federal Argentina. Justamente este gran operativo y esta gran recuperación de estos elementos de valor cultural para el patrimonio en la ciudad de Buenos Aires. 9:30 minutos en toda la República Argentina, 13 grados 5 décimos se mantiene la temperatura en la ciudad de La Rioja, con cielo parcialmente nublado, con tormentas anunciadas para la tarde y para la noche en la ciudad de La Rioja, con una temperatura máxima prevista para este jueves de 24 grados.

0: 9:35, en toda la República Argentina, 13 grados 5 décimas, la temperatura en la ciudad de La Rioja. Ese es Fito Páez el que está sonando de fondo, ¿no es cierto? Me parece que ese tema es por lo menos de hace 4 o 5 años, me parece. Pero digo, de un álbum en el cual Fito Páez le rindió homenaje a su papá, me parece. Y no fue tan bueno este álbum. Este me parece que es el único tema así más o menos rescatable. Debe tener, creo que ese álbum tiene, debe tener como 13 temas, una cosa así. Y este es uno de los temas más conocidos, que no tuvo tampoco mucha relevancia, pero fue así como el más, como el que más se difundió, ¿no? Nos vamos a las calles, 9:36, con Jorge Galleguillo. Buen día, Jorge.
1: Hola, Carlos, buen día. Estamos aquí en el Paseo Cultural, donde está realizando la segunda jornada del Parlamento del Norte Grande. Se aguarda la presencia del gobernador de la provincia, Ricardo Quinteras, y ya están las autoridades, obviamente están todos los diputados de las provincias y también los vicegobernadores. Acaba de llegar el jefe de policía, René Molina. René, para Radio Nacional, buen día, ¿cómo le va?
2: Hola, Gallo, ¿cómo estás? Buen día, muchas gracias. Bueno, acá estamos acompañando en este evento muy importante para la provincia de La Rioja, que es el Parlamento Norte Grande, donde reúne a distintos vicegobernadores y legisladores de otras provincias, que seguramente debaten temas de interés muy importante para nuestra provincia. Así que tuve la oportunidad en otra ocasión de estar en Catamarca también, que se ha desarrollado, y la vicegobernadora había invitado a la policía de la provincia. Bueno, y en este caso nos toca ser anfitriones, acá estamos acompañando a la gente que nos visita.
1: Bueno, con mucho trabajo para la policía, Carlos, y todo lo que tiene que ver en estos últimos días. Te está escuchando el jefe de policía, René Molina. Carlos.
0: René, ¿cómo le va? Buen día. ¿Cómo anda usted?
2: Hola, Carlos. ¿Cómo estás? Un placer escuchar.
0: Bueno, muchas gracias por atendernos. Hay puntos importantes como la producción, como la energía, el tema del efecto del super niño, ¿no?, y su aplicación en la producción, que se van a tratar, pero el tema seguridad, ¿cómo se viene trabajando en este aspecto de lo que es el NOA y el NEA, comisario?
2: Bueno, a ver, el trabajo que venimos realizando es más que satisfactorio e importante. Siempre estamos, yo estuve hace muy poquito acompañando al jefe de Catamarca y al jefe de Santiago del Estero, pero a la vez nos hemos reunido con el jefe de Jujuy, el jefe de Salta, el de Tucumán. Perdón. La relación que existe con todos los jefes de policía del país, pero mucho más fuerte con la del norte argentino, nos hace muy bien a todos. Y de hecho ayer surgió un claro ejemplo de lo que es la cooperación, de lo que es la buena relación, la interrelación, los lazos que nos unen. Ayer la policía de la provincia de La Rioja, en menos de 40 minutos, ha detenido a una persona que estaba intensamente buscada en Córdoba por un homicidio que había causado el día domingo. Y esta buena relación entre las instituciones se pusieron en contacto, nos pidieron la cooperación, y nuestra gente de homicidio se ha puesto la camiseta, como siempre, a trabajar, y en menos de 40 minutos dimos hasta en el barrio Juan Domingo Perón. Estaba ubicado un automóvil en el cual aparentemente se manejaba, y hemos cumplido con la gente de infantería para darle seguridad a nuestro personal y a la gente que está ahí, y se ha logrado la reducción y colocación de elementos de sujeción al supuesto responsable, así que automáticamente se dio la participación a la justicia para hacer toda la tramitación para que esta persona sea trasladada hacia la provincia de Córdoba y poner a disposición de la justicia. Estas relaciones que a nivel policía siempre las estamos fortaleciendo, es recíproco. Cuando nosotros también necesitamos una cooperación, tenemos las puertas abiertas. Y en este caso puntual, el Parlamento Norte Grande, que lo maneja a nivel ya vista gobernación, con legisladores, seguramente también fortalecen los vínculos para tratar temas de interés que sirven y mucho para la comunidad, no solo de La Rioja, sino para el norte argentino.
0: Este accionar al comisario se debe ya a una investigación previa, ¿no? Ya habían detectado que este hombre, este delincuente, estaba acá en La Rioja desde hacía ya un tiempo.
2: Bueno, el hecho ocurrió el domingo, ayer miércoles se procede a la detención. pero ayer en hora de la mañana, en primera hora, nosotros recibimos la alerta y el pedido de cooperación. Se hizo la tarea de investigación, se llevó al lugar y se procede a la detención. Por supuesto que la causa y la investigación del homicidio la tiene la provincia de Córdoba, pero nosotros estamos haciendo el análisis de todo lo que es el sistema de videovigilancia para determinar realmente qué día ingresó a nuestra provincia, y como así también no se va a determinar después cuál es el vínculo que tiene con la familia donde estaba residiendo, si es un vínculo familiar, de amistad, pero bueno, que no es tan vinculante para la causa, porque quizás las personas que lo estaban alojando por ahí capaz que desconocían sobre las circunstancias que él vino de La Rioja, y pues en realidad estaba fugado de la justicia cordobesa.
0: ¿Desde hace mucho tiempo estaba prófugo? Porque se habla de un pedido de captura nacional e internacional. ¿Es por este mismo delito?
2: El hecho ocurrió el domingo en Córdoba, el homicidio ocurrió el domingo en Córdoba. Inmediatamente Córdoba lo estaba buscando, domingo, lunes y martes. Ayer miércoles nos dieron la alerta y trabajamos e intercedimos directamente y pudimos capturarlo y ponerlo a disposición de nuestros compañeros policías de Córdoba y sobre todo de la justicia cordobesa.
0: Comisario, también consultarle sobre los operativos que tienen que ver con el narcomenudeo y narcotráfico en la zona del NOA. No sé si habrá alguna vinculación con la zona del NEA, sobre todo por las provincias limítrofes, digamos, con otros países en donde también suele ingresar droga. Pero afortunadamente con resultados positivos, pero llama la atención que en las últimas semanas se ha trabajado mucho respecto de eso y genera también una visión, una atención sobre, no sé si llamarle crecimiento, pero sí un constante desarrollo de lo que es esta actividad delictiva como el narcotráfico. ¿Cómo evalúan ustedes esta situación?
2: Bueno, nosotros hacemos el análisis, seguimos este tipo de delito transnacional, ¿no? El narcotráfico o la venta de sustancias prohibidas es un delito que atraviesa todo el mundo entero. La Rioja no es la excepción. Ni las grandes ciudades del mundo, ni los grandes países del mundo con tantas agencias de seguridad han podido combatir, y aún así ha avanzado, ha crecido la producción en los últimos años. O sea, los grandes cárteles, de acuerdo al análisis que se hizo, han incrementado la producción de cocaína y marihuana. Eso no está exento nuestro país y mucho menos La Rioja, pero prestamos muchísima atención para trabajar. De hecho, como bien lo dice usted, los resultados han sido positivos. No hace más de un par de semanas que hemos logrado incautar históricamente para la policía de la provincia y para la provincia de La Rioja 157 kilos de marihuana que estaban siendo transportadas, transitando por nuestra provincia, que sabemos, ya la investigación se va a determinar si el destino final, a qué punto el país estaba direccionado, porque bueno, eso no podemos determinar fehacientemente el tráfico de sustancias si viene hacia nuestra provincia o al paso, pero sí viene del norte y es de lo que prestamos atención. Y la articulación que hay con los distintos, con las distintas fuerzas de seguridad del noroeste, del NOA y del NEA, estamos articulando permanentemente con cambio de información, con articulación para ver hasta el seguimiento de vehículos que están sospechados y que pueden tener vínculo con lo que es la venta de sustancia. Y así fue el trabajo de 6 meses que hizo nuestra policía en la provincia, el último allanamiento que hicimos en el hotel de esta ciudad, y secuestrar 157 kilos de marihuana.
0: Obviamente que esta información, digo, hay cuestiones que están dentro de un marco de investigación y no se pueden contar, pero hay muchas líneas abiertas respecto de trabajos en lo que es la zona del NOA y del NEA en cuanto al narcotráfico, investigaciones que siguen en curso, comisario.
2: Permanentemente estamos trabajando, permanentemente distintas líneas. En nuestra Dirección General de Lucha contra el Narcotráfico hay departamentos, hay divisiones que son no solo que hacen la tarea de inteligencia, sino que hacen la parte operativa de prevención y la parte también de lo que es el seguimiento de cada uno de los que están inmersos en esta actividad ilegal. Se está trabajando, vamos a seguir fortaleciendo. Uno de los ejes para trabajar es la lucha contra el narcotráfico. No vamos a decir que esto se puede o lo vamos a erradicar, porque sería muy irreal decir que vamos a erradicar, pero vamos a trabajar fuertemente para que no crezca, para poder seguir de alguna manera que nuestra provincia no siga con esta conflictividad. Es razón de que, como le dice, ¿no? Hay grandes organizaciones, hay grandes países con agencias de seguridad que han combatido el narcotráfico y que no lo pueden erradicar. Pero nosotros no vamos a bajar los brazos, vamos a marcar que La Rioja es una zona hostil para ellos, que vamos a estar permanentemente monitoreando cuál es la actividad que tienen para combatir y para la distribución de la justicia federal.
0: Y el tema de la trata de personas, ¿cómo se analiza también este tema? Que es otro tema preocupante también, más en la zona del NEA.
2: Bueno, nosotros en la provincia de La Rioja no tenemos estadísticamente, y las denuncias, los casos que tuvimos por trata de personas han sido muy pocos, felizmente o gracias a Dios. Lo hemos trabajado particularmente con otras provincias que sufren un poco más de ese delito, pero tenemos el departamento, un departamento especial de trata de personas que se dedica al trabajo también.
0: Está bien. Comisario, le agradecemos. Ya seguramente tiene que ir a trabajar ahí, así que, bueno, gracias por su tiempo.
2: Bueno, muchas gracias. Estamos en esto. Está empezando, así que, bueno, ha sido un gusto conversar con vos sobre este tema.
0: Muchas gracias. Ahí está el comisario René Molina respecto de lo que es la Comisión de Seguridad, que se va a trabajar en lo que es en este plenario del Congreso del Norte Grande. Jorge, ahí en el Paseo Cultural, ¿llegó el gobernador?
1: Muy bien, Carlos.
0: Sí, llegó el gobernador.
1: Tenemos al jefe de policía, René Molina. Bueno, ya se está haciendo la presentación de todas las autoridades aquí en el Paseo Cultural.
0: Bueno, está bien. ¿Está el gobernador ya? Te pregunto.
1: Sí, acaba de llegar el gobernador, fue presentado, está la vice y el resto de las autoridades del Parlamento del Norte Grande.
0: Un abrazo, Jorge, gracias.
1: Abrazo, Carlos.
0: Muy bien, ahí está Jorge Galleguillo desde el Paseo Cultural con esta entrevista con el comisario jefe de la Plana Mayor, René Molina, respecto de el accionar a nivel regional, de cómo se trabaja, uno de los temas que va a tratar este plenario en cuanto a la Comisión de Seguridad del Norte Grande, y está relacionado con las acciones del narcotráfico y este importante operativo, esta detención de este prófugo con pedido de captura nacional e internacional tras cometer un femicidio en Córdoba el pasado domingo, fue detenido ayer en la ciudad de La Rioja.
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0: -14.9 la temperatura en la ciudad de La Rioja. El cielo está ligeramente nublado con humo. Para hoy se anuncia una temperatura máxima de 24 grados. Respecto del clima, Sergio Morán, del Servicio Meteorológico Nacional en la provincia de La Rioja, se refirió a esta situación de alerta amarilla por estos días, más las bajas temperaturas, y también habló sobre la llegada de la primavera. Va a tardar en llegar, pero va a generar el fenómeno climático del Niño altas temperaturas durante los meses de octubre, noviembre y diciembre. Esto es lo que dijo Sergio Morán.
2: Sí, existe una alerta amarilla de vientos ondas para el sector oeste de la provincia. Esta alerta que van a llegar los vientos van a tener entre los 30 y 50 kilómetros por hora, que van a alcanzar los 70 kilómetros por hora, así que vamos a tener reducción de visibilidad y aumento paulatino de la temperatura. Para el día viernes vamos a tener también una alerta amarilla para el sur de la provincia. El día jueves y viernes vamos a tener alerta amarilla para el sur de la provincia de algunas tormentas. ¿Esto qué va a hacer? Que va a descender las temperaturas el día, el fin de semana, así que vamos a estar atentos por el día viernes. El día jueves, el día viernes, va a haber un pronóstico de algunas tormentas aisladas en alguna parte del territorio provincial. Después va a haber algunas lluvias en forma aislada el día sábado. El día domingo, algunas llovinas en forma aislada también. Y eso va a hacer descender las temperaturas, que vamos a tener, como te decía recién, vamos a tener unas máximas entre los 12 y 18 grados y unas mínimas que van a alcanzar entre los 6 y 8 grados. Siempre cuando pasa un viento sonda, hace bajar las temperaturas, así que bueno, ya el día martes se van a volver a, vamos a tener de nuevo esa temperatura que vamos a tener en estos días hasta el día jueves, que va a rondar entre los 22 y 24 grados. Bueno, no lo vamos a tener tan pronto, pero bueno, a empezar a vivir el mes de octubre, noviembre, diciembre, vamos a tener vamos a tener casi temperaturas veraniegas, porque con este fenómeno de niño va cambiando mucho, y bueno, y el tema del aumento de temperatura va a ser la vedette de este verano.
0: 9.51 en toda la República Argentina. El abogado Alejandro Cruz Antunes habló sobre la aplicación de la baja de imputabilidad de la edad en los menores, que fue de 16 a 14 años. Explicó justamente esta situación en la provincia de La Rioja.
4: Se aplica todo tipo de delito penal o de sanciones o de reglas especiales o de leyes especiales, y tiene como decisión final, digamos, la escolaridad, la reinserción social y la resociabilización del menor que cometa algún tipo de hecho delictivo. Como última ratio, se dice legalmente, o como última decisión, es la detención o la prisión, ¿sí? Aún en hechos que sean en flagrancia.
0: También se refirió al código de procedimiento que tienen cada una de las provincias, y en este sentido se refirió a cómo podría plasmarlo en la provincia de La Rioja.
4: No sé si La Rioja hoy tiene un lugar especial o no. Eso. Lo desconozco, eso lo debería, debería saber el ministro de Seguridad o las personas que están a cargo de la justicia local. Claro. Pero yo desconozco que existe un establecimiento especial para ese tipo de detenciones. No lo conozco, sinceramente. Cada provincia tiene su código de procedimiento, que sería la aplicación de la ley, o cómo se aplica la ley, ¿ok? Uh-huh. El código de procedimiento sigue teniendo un sistema mixto entre inquisitivo y acusatorio. Todavía no existe un proceso acusatorio adversarial en La Rioja, y no creo que vaya a existir a corto plazo, porque también es una cuestión presupuestaria. Y por ende, la aplicación de la ley debería ser, primero, por una decisión política del Estado, en base a la política criminal que tenga o al argumento de política criminal que tenga. Esto quiere decir un presupuesto económico que le dé las herramientas necesarias a los jueces para capacitarse, al personal necesario. Pero insisto y vuelvo al principio, esto se tenía que haber previsto hace 6 meses. Claro, no es claro. Ahora, y tampoco esta ley viene analizada por diputados del 2024. En algunos casos ya no estuvieron para la sanción en 2026 y fue analizada de todas las formas, y no es un proyecto de ley que haya sido propio del doctor Cuño Levarona, viene ya de la época de la presidencia Macri con el doctor Garabano.
0: También habló sobre la infraestructura, sí, los presupuestos para la aplicación y el desarrollo de esta ley. Esto es lo que dijo Cruz Antunes.
4: El problema radica en la ley, es que la falta de estructura o de personal capacitado para la aplicabilidad de esta ley. Uh-huh. Lamentablemente, en La Rioja nunca se tuvo como prioridad la justicia, o sea, pasaron los gobiernos, no importa el tinte político que hayan tenido, siempre la justicia fue el último eslabón de los presupuestos y de la idea de gobierno, ¿sí? Entonces, inevitablemente, tampoco creo yo, se previó en estos 6 meses desde su sanción o promulgación en febrero del 2026 al sábado pasado, que se hayan hecho o armado las estructuras adecuadas para la aplicación de la ley. ¿Qué quiere decir con esto? Que hoy el análisis de una cuestión penal que tenga, en la cual tengan que ver menores entre 14 y 16 o 18 años, la van a analizar las juezas de familia, ¿sí? De acuerdo al turno que se llama, siendo tres juezas de familia, actúan de acuerdo a la fecha del hecho, que pueden ser del 1 al 10 la jueza número 1, del 11 al 20 la número 2, y del 21 al 30 al 31 la número 3, como ocurre en los juegos de instrucción. Eso es más o menos para dar un pantallazo de lo que es la ley. Y la jueza de familia, que con su buena voluntad y conocimiento, también van a tener que especializarse o saber sobre cuestiones de derecho penal y de derecho de minoridad. Entonces, esto es lo malo, digamos, que puede estar sucediendo hoy en la aplicación de la ley.
0: 9.55, Alejandro Cruz Antunes también habló sobre la valoración que en la provincia de La Rioja le da a la aplicación de la ley. Calificó como poca importancia a aplicar y a desarrollar esta ley de la baja de imputabilidad de menores en esta parte del país.
4: El presupuesto debe estar abocado, tuvieron 6 meses para velar por estos derechos, por estas estructuras que prevé la ley. Entonces, uh-huh. Si en 6 meses todavía no adecuaron, no capacitaron al personal necesario como en la aplicación de la ley, y es obvio que todo el mundo va a salir, va a decir, no hay estructura, no hay personal capacitado. 6 meses tuvieron, pero nadie se fijó en eso. Nadie previó o quiso actuar de forma coherente y razonada para que, hasta viendo de que existía ya la ley a partir de febrero de este año, se pudiera armar estructuras y lugares de detención, que le llaman. Reitero, la detención es el último objetivo que tiene la ley de un menor, ¿no?
5: Claro, o sea que, bueno,
4: si no hay presupuesto y no hay una política de Estado, provincial, nacional, que aplique un presupuesto para la formación de personas capacitadas para la aplicación y las estructuras necesarias para esto, y es difícil.
0: 9.56, en toda la República Argentina, en la localidad de Norgasta, en el departamento Chilecito, se llevará a cabo la fecha del Campeonato del Noroeste Argentino de Motocross, denominada Pre-Nacional. Claro, sirve como previa o como vuelta de reconocimiento a lo que va a ser el Campeonato Nacional que está previsto para el mes de octubre. Habló el presidente de la Federación Riojana de Motociclismo, Sebastián Troncoso, sobre la realización de esta fecha, y esto es lo que dijo.
6: Es un anfiteatro prácticamente, donde pueden verlo prácticamente en 360 toda la pista de la olla, de los 1500 metros que tiene de recorrido, con las subidas y con las bajadas, y bueno, y eso hace que sea aún más la adrenalina, el espectáculo para el fin de semana. Categoría 65 centímetros cúbicos, promocionales, enduro libre, categoría intermedia, MX3, que serían la categoría de los másters, de los veteranos, y después la categoría mayor, como la MX1 y la MX2, donde están los pilotos profesionales. Vamos a tener un lindo evento, lindo fin de semana. El día sábado a partir de las 10 de la mañana con las verificaciones técnicas de moto y de cascos y también la parte administrativa de los pilotos. Luego a las 13 horas está previsto el inicio de la actividad en la pista, que van a ser 3 tandas de entrenamiento por categorías. A partir de las 16:30 son las clasificatorias para que a las 18:10, 18:15 se esté ya terminando y acomodando todo para el día domingo a las 9 de la mañana con las pruebas de tanques llenos. Y a partir de las 10:30 de la mañana ya con las series finales, cada una de las mangas, para que a las 17 horas esté ya con la entrega de premios.
0: 9.58, en toda la República Argentina, nosotros llegamos al final de este programa de noticias de 9 a 10, 14 grados 9 décimas la temperatura en la ciudad de La Rioja. Hoy se anuncia una temperatura máxima de 24 grados. Agradecemos a Gastón Roldán, a Matías Trinchera, a Jorge Galleguillo, Carlos Vega, todos hacemos este programa de noticias de 9 a 10. Ya llega Cecilia, Sergio y Ludmila en la mañana nacional hasta las 12.45. Nosotros nos vemos mañana. Chau.

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1: 10 de la mañana en la República Argentina. Estados Unidos analiza ampliar el comercio bilateral con Argentina. El informe de Hernán Mundo.
2: En el marco del evento de agro que organiza la Cámara de Comercio norteamericana en nuestro país, el consejero de Agricultura de la Embajada de Estados Unidos en la Argentina, Bill Bersani, destacó las posibilidades de ampliar el comercio bilateral entre ambos países.
3: La Argentina ya exporta más de $1,000 millones en productos agrícolas a los Estados Unidos cada año. En cambio, estadounidenses a la Argentina sumaron apenas $166 millones el año pasado. Vemos un enorme potencial para ampliar ese comercio, creando nuevas oportunidades para los exportadores estadounidenses.
1: En Misiones advierten que las lluvias pueden causar inundaciones. Desde Radio Nacional Puerto Iguazú nos informa Noelia Villa.
4: Siguen las lluvias y tormentas intensas que afectarán el norte y el centro de la provincia de Misiones. El desplazamiento de un sistema de baja presión va a mantener la inestabilidad durante toda la jornada de hoy jueves, con lluvias y tormentas principalmente en la zona norte de la provincia. En estas áreas incluso existe la probabilidad de granizos, lluvias intensas que podrían provocar anegamientos e inundaciones repentinas. En la zona sur, el ingreso de una masa de aire más estable va a limitar los fenómenos a chaparrones aislados. Además, advierten que las ráfagas podrían alcanzar entre 40 y 70 kilómetros por hora. El ambiente será fresco a templado.
1: Inseguridad bonaerense, nos informa Andrea Valdivieso.
5: Un comisario mayor inspector retirado de la policía bonaerense fue baleado en El Palomar, en el oeste del conurbano. Hernán Catarrazo fue abordado por al menos 3 delincuentes armados que transitaban a pie y quisieron robarle el vehículo en el que había ido a dejar a su hija al colegio privado de Maús. Los asaltantes, vestidos con ropa oscura, interceptaron a Catarrazo y sin mediar palabra le efectuaron 3 disparos de arma de fuego, de los cuales solo uno le impactó a la altura del abdomen. La víctima fue trasladada por el SAME al Hospital Posadas.
1: Ahora la información deportiva con Santiago Lucía.
6: Boca transfirió a Kevin Zenón al Atlas de México. El club mexicano se quedó con la totalidad del pase del mediocampista a cambio de $6 millones. De esta manera, Zenón se sumará al equipo que dirige Hernán Jorge Crespo.
1: En Ushuaia, en Tierra del Fuego, donde nos escuchás por AM780, la sensación térmica es de 9 grados 5 décimas bajo cero y en la provincia rige una alerta amarilla por fuertes nevadas. En la ciudad de Buenos Aires, temperatura 15 grados una décima, humedad 64%, cielo ligeramente nublado.
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10: ¿Sabías que el cruce de los Andes fue la primera gran logística continental? En 1817, San Martín cruzó con más de 5.000 hombres, cañones, mulas y víveres a más de 3.000 metros de altura. Y lo hizo desde Mendoza, donde hoy todavía se pueden recorrer sus campamentos. Una hazaña militar, pero también geográfica.
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0: Muy bien, las 10 de la mañana, 8 minutitos, ya en la República Argentina. Muy buenos días para todos. Bienvenidos, como siempre, a la Mañana de Nacional, a comenzar a transitar esta jornada ya de día jueves, 10 de septiembre de este año 2026, ¿no? Junto a todos ustedes vamos a estar con Gastón Roldán, nuestro querido operador de cada día. Buen día, ¿cómo andamos, Gastón?
1: Buen día, buen jueves.
0: Hoy está, pero afiladísimo, nuestro compañero Matías Trinchera allí en la producción, Jorge Javier Galleguillo y Gabriel Miranda y nuestros móviles, Ludmila Rondán, Cecilia Mercado y quien les habla, Sergio Flores. ¿Cómo andan, chicas? ¿Bien?
2: Buenos días, sí.
0: ¿Cómo estás?
3: Muy bien, acá andamos.
0: Bien.
2: Buen día, todo
3: muy bien.
2: Bueno.
3: Feliz día del locutor riojano.
2: Feliz día del locutor.
3: Nos autosaludamos.
2: Obvio.
0: Mira, vos tenés razón.
3: Claro.
0: Hoy es a nivel provincial, digamos, ¿no?
3: A nivel provincial, sí, porque claro, el día del locutor es el 3 de julio.
0: Perfecto,
3: ya lo.
2: Claro.
3: ¿No?
2: Bueno. Un recuerdo de Quiroga.
0: Don Ricardo Quiroga.
3: Tal cual.
0: Sí.
3: Bueno, es la ley 10.308 en memoria, como dicen ustedes, de Ricardo Quiroga.
0: Ahí
3: nuestro
0: está,
3: querido
0: sí.
3: Locutor. Director
0: y
3: de Radio
0: director,
3: Nacional.
0: Vos sabés que él tuvo la posibilidad de ser director en dos momentos. Primero fue en el EB14, en la década del 70, y Radio Nacional entre 1991 y 1997, ¿no? Uh-huh. Lo tuvimos como director a él, así que, obviamente, bueno, el locutor.
3: No, el locutor
0: de... Tuvo su programa Cielo de Luna Hipercal, y más de 40 años.
2: ¿Cielo, Luna y...?
0: Cielo de Luna Hipercal.
3: Eso, ajá.
0: Era un programa de tango.
3: Un programa
0: iba
3: de tango,
0: a las 7 de la tarde.
3: Lindo. Señor programa. Aparte
0: claro.
3: Con esa voz de presencia que
0: sí,
3: tenía.
0: No,
3: te
0: no,
3: decía
0: no.
3: Dos o tres cosas del tango y
0: ponía
3: un
0: claro.
3: Tango. Y decía, qué buena, me
0: qué
3: quedo.
0: Bueno,
3: quiero
0: sí,
3: más.
2: Y hago una, les hago
0: sí,
2: una pregunta a ustedes.
3: Sí.
2: A como locutores. Capaz que largo una bomba, ¿viste? Con la pregunta. Ustedes, como locutores, ¿tendrían el sueño o a lo mejor aceptarían llevar adelante el medio?
3: ¿La
0: hacerte
3: radio?
0: Cargo de la dirección.
2: Claro.
0: ¿Qué pregunta?
3: A mí me encantaría, te digo.
2: ¿Sí?
3: Yo por un tiempo dije, nunca agarraría esta papa caliente.
0: Eso
3: pero lo
0: la
3: dije,
0: tengo
3: pero,
0: por ahí para agarrar.
3: Pero es tanto el amor y la vocación a lo que uno hace y al medio,
0: sí,
3: ¿no?
0: Sí.
3: Ya de pertenencia,
0: sí,
3: de esa sensación de pertenencia, que lo haría por eso.
0: Claro, lo haríamos por eso. Claro, sí, la verdad que sí.
2: ¿Sí?
0: Sí.
3: ¿Y vos?
2: Sí, a mí me gustaría tener mi propio medio, en realidad.
3: Ah, bueno, sí.
0: Ah, bueno.
3: Es el gran sueño, ¿no? La verdad que sí, tener tu medio, tu productor.
2: Pero como tuve la posibilidad, tengo hoy en día, por ejemplo, de tal vez no todos los días o todo el tiempo, pero sí sé de casi el semana a semana, digamos, de Desi Vega como directora del municipio, de la radio municipal.
0: Claro.
2: Pude acompañar mucho a Juan también cuando fue director acá, Juan Vilte.
0: Sí,
2: entonces, conozco más o menos esos pros y contras que presenta llevar adelante un medio.
3: Que es importante conocerlo. Uno lo dice
0: importante.
3: Desde la vocación, pero yo, por ejemplo,
2: claro.
3: Estuve inmiscuida tan directamente con eso.
2: Bueno,
3: es
2: a mí
3: bueno
2: me
3: saberlo.
2: Pasó de decir, che, no, ni loco. Y después veo el desafío que presenta, pero cómo se lo enfrenta con amor. En el caso de Desi, hoy en día como locutora la veo, que hace todo desde el amor, desde la vocación. Entonces digo, bueno, tal vez con un montón de miedo, pero sí.
3: Claro, obvio que con
0: claro,
3: un montón, todo el mundo tiene.
0: Es distinto a lo que decís
3: fantasmas
0: vos.
3: Fantasmas o miedos de cosas.
0: Claro, lo que decías vos recién, por ahí teniendo tu propio medio, tomás tus propias decisiones.
2: Claro.
0: Y
2: sí.
0: Acá en este caso, al ser una radio del Estado, del gobierno de turno fundamentalmente, tenés que adecuarte obviamente a las condiciones que te van a imponer. Porque es así, esto a lo largo del tiempo fue así, no pasa ahora, sino, yo te digo por experiencia, hace 38 años que estoy y he visto pasar, bueno, obviamente muchas etapas de gobiernos democráticos y de distintos directores, que cada uno obviamente ha actuado de una manera distinta.
2: Claro, sí.
0: Es acorde a eso. Por eso te digo, por ahí como dice ella, agarrás esta papa caliente y por allí... No tenés esa posibilidad, viste, de vos mismo querer hacer otras cosas, porque bueno, dependés a veces de que te autorice una cabeza importante de Buenos Aires para poder lograr hacerlo, ¿no?
2: Por ahí sí me planteo que...
0: Pero tener medio propio, pero como decís vos, ya
3: es
0: otra cosa.
3: Es claro. El gran desafío, claro. Ese Sergio, es el gran desafío para ver dentro de esos límites qué alternativas también. Y qué cosas puedo generar.
2: ¿Cuánto te dejan dibujar?
0: Exacto.
3: Y intentar y dibujar, claro.
0: Claro, claro.
3: Y si me

0: pusieron otra persona ligada justamente a ese gobernador, y entonces me
1: Claro,
0: hicieron optar
1: sí.
0: entre un trabajo y otro, me quedé
1: Exacto.
0: sin un trabajo.
1: Por eso es
0: Ah,
1: muy
0: claro, sí. No,
1: difícil,
0: no,
1: sí, muy
0: tremendo.
1: difícil.
0: Para
1: Pero,
0: mí el desafío más grande
1: claro.
0: podría estar en la cuestión de cambiar de forma de trato entre los compañeros. Porque una cosa es ser compañeros iguales todos los días y otra cosa es de repente pasar a hacer el que da órdenes o autoriza o no cosas.
1: Claro,
0: Quiera o
1: claro.
0: no quiera, es el papel, el lugar que
1: El
0: toca.
1: rol, el rol. El rol.
0: Que sí la veo a Desi sufrir mucho con eso. Claro,
1: Bueno,
0: claro.
1: en el caso
0: Bueno,
1: de Desi, ella
0: son
1: depende del
0: cuestiones.
1: municipio de la capital,
0: Claro,
1: digamos, la radio.
0: sí. Es lograr
1: Y
0: un
1: es así.
0: equilibrio ahí, hay que estar en esos
1: Difícil.
0: zapatos. Sí.
1: Es
0: Bueno, pero es
1: así.
0: lindo el desafío.
1: Sí, es
0: Nunca hay que
1: importante.
0: olvidarse
1: Es importante.
0: del otro, ¿no? No, nunca hay que olvidarnos que todos somos iguales,
1: No, no, eso
0: principalmente.
1: sí.
0: Todos somos igual de esclavos de alguien
1: Y
0: más.
1: claro,
0: Ese es el tema. Claro, no,
1: y
0: no hay que
1: bueno,
0: tratar de. Dependemos de alguien más.
1: y son las
0: Más
1: condiciones que uno
0: que
1: acepta.
0: esclavitud, yo trataría
1: No.
0: que no ir por ese lado, pero bueno. A veces se siente eso porque la realidad lo plantea así, muchas veces. Tenés razón, Ludmila, pero bueno.
1: Bueno,
0: Hay que revertir algunas
1: a
0: cosas.
1: ver, tenemos
0: Ahí.
1: que ver, no sé, algo ahí, un audio, me parece, puede
0: Exacto, de
1: ser.
0: Quiroga.
2: Fui el director de la radio de ese tiempo, año 1947, como decía el señor Vanoni, y le preguntó a Martínez, al operador: Che, ¿quién es ese que habla? ¿Qué voz que tiene? Dice. Se llama Ricardo Quiroga, es hijo del famoso violinista de tango aquí de nuestro medio, don Rodolfo Quiroga. Bueno, decirle que venga mañana a la mañana, que converse conmigo, y ahí nomás ya tuve con relación de dependencia entrando a la radio con esa suerte realmente que me sorprendió mucho. Se olvidan algunas cosas, porque realmente hay mucho para decir de ese camino que hemos transitado, y muchos compañeros que ya se nos fueron, Carlos del Bar, el doctor.
1: Bueno, ahí está la palabra de don Ricardo Quiroga, ¿no? Un viejo locutor de la radio y que, bueno, hoy en su día, en homenaje a él, justamente es el día del locutor riojano, así que queríamos recordarlo. Bueno, antes de ir a las efemérides, Cecilia,
0: Sí, cuente.
1: ¿va a llover esta noche, Ludmila?
0: No.
1: ¿Cómo estamos con el tiempo? Porque ves que hay tormentas
0: ¿Llueve o no llueve?
1: fuertes.
0: Hay probabilidad de tormentas aisladas a tormentas fuertes del 10 al 40% para la tarde y del 40 al 70% para la noche. Mínima de 12 grados, máxima de 24. Ahora, ¿cuál es la cuestión?
1: A ver.
0: También rige la posibilidad de vientos. Por ende, si hay viento, es muy probable que se lleve alguna de esas nubes que no se ven. No
1: Mira
0: está
1: vos,
0: el
1: no está
0: cielo
1: el cielo.
0: anunciando ninguna lluvia.
1: Por ahora no,
0: Por
1: bueno.
0: ahora no.
1: Pero vos viste que
0: Pero
1: eso
0: para la
1: cambia.
0: montaña hay una neblina, una cuestioncita así medio tapadita, un teloncito, que a lo mejor puede llegar a pasar. Ahora te digo, yo que me aprendí a conocer con el clima de La Rioja,
1: Mira vos.
0: digo que no.
1: Voy a decir que no va a llover.
0: Yo digo que no.
1: Bueno.
0: Ahora, ¿puedo equivocarme? Pues claro que me puedo
1: No,
0: equivocar.
1: no, no, claro, pero el pronóstico es justamente eso, prevenir y bueno, si no se da mejor,
0: Claro,
1: ¿verdad?
0: es un mira, podría pasar.
1: Exactamente.
0: 17 grados 5 décimas en este momento, cielo ligeramente nublado con polvo en suspensión, humedad del 53%, todavía no acompaña la humedad,
1: La
0: tendría que estar
1: humedad
0: un poquito
1: más
0: más
1: elevada,
0: arriba.
1: más elevada.
0: Viento del sector sudoeste a 15 kilómetros por hora. Para mañana viernes continúa la probabilidad de tormentas fuertes del 40 al 70% para la madrugada y cielo parcial a mayormente nublado durante el resto de la jornada del viernes con probabilidad 0 al 10%. Es por
1: Mira
0: esto
1: vos.
0: digo yo, Sergio, que no va a suceder, porque no
1: Bueno.
0: acompaña el resto de los días.
1: Bueno.
0: Entonces, para mí,
1: Vamos a ver.
0: no, pero aparecen lluvias aisladas para el sábado.
1: También,
0: De
1: lluvia aislada.
0: repente sucede,
1: Sí,
0: claro.
1: puede pasar, puede ocurrir.
0: ¿Sabe?
1: Pero
0: Quiero
1: bueno.
0: estudiar meteorología, ya vamos
1: ¿Te
0: a ver.
1: gusta la
0: Me
1: meteorología?
0: encanta.
1: Mira vos. Lo que
0: Ser la
1: es
0: de
1: el tiempo.
0: el canal, ¿viste?
1: El tiempo.
0: Mostrando
1: La
0: la
1: chica del canal
0: nubecita.
1: del
0: Acá tenemos
1: tiempo.
0: las nubes. Claro.
1: Bueno, por ahí quien te dice.
0: No, no, no. El
1: Estás a
0: cerebro que
1: tiempo.
0: hay que tener para eso, yo
1: Estás a tiempo.
0: no lo estaría teniendo.
1: No, no, no. Puede ser por ahí quien te dice. Cecilia, ¿hoy qué tenemos de
0: Hoy,
1: efemérides?
0: ¿cuál es, qué día celebramos hoy o
1: Claro.
0: qué día es para tomar conciencia? Justamente, bueno, hablemos que es el día de la ictiología nacional.
1: Mira vos.
0: Ictiología, ictiología. ¿Y qué será?

0: señora Mercado.
1: En honor al nacimiento del zoológico naturalista Raúl Adolfo Ringuelet. ¿Qué tiene que ver esto en realidad en zoología? El estudio específico y científico de los peces.
2: Ah, mirá vos.
1: Ictiología de peces, ¿no? Mirá. Abarca su biología ecológica, comportamiento, anatomía y conservación. Así que bueno, justamente hizo varios valiosos aportes al conocimiento de la fauna de los peces y los ambientes acuáticos del país. Este hombre, ahí está, quisiera ser un pez, dice Gastón del otro lado, para que lo felicitemos en este día de la ictiología.

0: qué lindo, ya me imagino, un pez que toca la nariz en la pecera, bueno.
1: Un Nemo.
0: un Nemo por ahí. Día de la ictiología hoy, y también vamos a hablar de un día muy importante para tomar conciencia, impulsado en 2003 por la Asociación Internacional para la Prevención del Suicidio, en conjunto con la Organización Mundial de la Salud. El lema 2024-2026 era cambiar la narrativa sobre el suicidio, con el llamado a derribar el estigma y fomentar conversaciones abiertas. El propósito, obviamente, alertar sobre la gravedad del problema, impulsar políticas basadas en evidencia y fomentar una cultura de apoyo y escucha empática, sobre todo, ¿no? En este día tan especial a nivel mundial para prevenir el suicidio.
1: Bueno.
0: Otros acontecimientos. Hoy, para saludar a las terapistas ocupacionales, porque es el día del terapista ocupacional en Argentina, en recuerdo del primer congreso de especialidad de 1985. Bueno, saludo a mi prima Silvia, terapista ocupacional.
1: Terapista ocupacional.
0: A todos los terapistas ocupacionales.
2: Yo saludo a mi mejor amiga Caro, que el domingo estuvo de cumpleaños y hoy está en su día porque es T.O. Así que un abrazo enorme.
1: Un saludo para ellas.
0: T.O. que son tan útiles en la vida de las personas. Increíble.
1: Bueno, en un ratito seguimos, Ceci, porque estamos con una notita. Ya hay una entrevista en línea. Está María Elena Sarmiento, que es presidenta del Colegio de Farmacéuticos de La Rioja. Y bueno, y un tema importante, ¿no?, para tratar con ella, que tiene que ver obviamente con la venta libre de medicamentos, ¿no?, la preocupación que hay en ese sector justamente sobre esta actividad. La saludamos, le damos la bienvenida a María Elena. Buen día, ¿cómo le va? Cecilia, Ludmila y Sergio, le damos la bienvenida. ¿Cómo anda?
3: Buenos días, muchas gracias por el llamado.
1: Bueno, muchísimas gracias por atendernos, María
3: Adelí
1: Elena.
3: También a todos los chicos de los saludos de recién.
1: Ajá.
3: Porque en el tema de esto, de lo del equipo de salud, los terapistas ocupacionales trabajan mucho. Y bueno, y más en el día, como estaba escuchando también hace un momentito, del tema de ayuda al suicidio y eso, la escucha empática es verdad. Es una gran clave.
1: Sin duda. Sin duda que sí.
3: En la parte que a nosotros nos toca, es una realidad lo que usted también está planteando y nos parece súper importante manifestarlo. El tema de que están saliendo muchos medicamentos bajo la condición de venta libre. Y en realidad por ahí nos falta un poco educarnos de que venta libre no quiere decir consumo libre. Entonces, por ahí fomentar esto de que si el medicamento es de venta libre, sí necesitamos que sea adquirido en una farmacia y bajo el consejo del farmacéutico, que es, digamos, quien es experto, porque si bien es un bien social, digamos, no es una mercancía, es un producto químico que si lo usamos en el momento no adecuado o en la persona no adecuada, puede ser nocivo también.
0: Claro, no automedicarse, quieres decir.
3: Totalmente. Es más, a veces hasta un mismo medicamento que en un momento te solucionó una patología, no necesariamente es aplicable en todas las patologías o en la misma patología en otro momento de tu vida, por ejemplo.
0: Claro.
3: Nos preocupa mucho porque mucha gente, por distintas situaciones, a veces no acude al médico, al profesional que lo indique. Entonces, o entre la consulta, a la inteligencia artificial, en el de boca en boca y eso, se pierde el consejo de parte de los expertos. Suena fuerte la palabra, pero es así. O sea, por ahí son personas que han dedicado estudio y hay un montón de cosas detrás. Detrás de un medicamento está toda una línea de producción. Ustedes que están en las noticias y en todo lo que es actualidad, ustedes ven que ahora, por ejemplo, ADMAT clausuró laboratorios de venta, porque realmente las condiciones en las que debe fabricarse tiene que cumplir un montón de requisitos mínimos. Lo mismo la logística de la distribución y después de la entrega.
1: Uh-huh. Claro. Entonces, en este caso, son... María Elena, es el ADMAT el que estaría por allí no actuando como tiene que ser, como organismo controlador.
3: En realidad, ahí al salir a controlar es lo sí es lo que está haciendo, es lo que tiene que hacer.
2: Bien.
3: Porque ellos tienen que autorizan y habilitan, digamos, las farmacias, digamos, para la entrega, y si tienen que controlar para después, en el caso de que no fuera así, se pueda sancionar. Así que en realidad sí, porque vio que salió una publicación donde decía que desde el sector farmacéutico estábamos en contra de esto de ADMAT, cuando no es cierto. O sea, en realidad entendemos que tienen que estar los controles, claro, donde haya una entrega de medicamentos. Claro. Por eso es que también nos alerta un poco en el venta libre. Otro anteproyecto que se había presentado donde se pretendía sacar al medicamento de la farmacia.
2: ¿Cómo sería el riesgo
3: sanitario que eso implica.
2: ¿Cómo sería eso de sacar el medicamento de la farmacia?
3: Se presentó un anteproyecto donde, con el argumento de la desregulación, proponían que los medicamentos de venta libre puedan ser expendidos no necesariamente en farmacia, incluso por vías digitales.
2: Claro.
3: Cuando argumentando que eso traería aparejado, digamos, una disminución en el precio. Cuando ya, no sé las edades de ustedes, disculpen, pero ya pasó hace un tiempo, en la época de Cavallo, que intentaron hacer lo mismo. Estuvo muy lejos de bajar el precio del medicamento y después hubo un gran problema con la gran cantidad de medicamentos adulterados y falsificados.
2: Claro.
3: Entonces realmente eso nos puso en alerta el tema del riesgo sanitario que eso implica.
2: Claro. Bueno, es importante esto. Tenerlo muy, muy en cuenta, pero algún efecto secundario que tengan estos medicamentos, hay un tema, un contexto, ¿no?, que hoy hace que, lamentablemente, como bien decías, se use y mal use la inteligencia artificial, porque vos decís, ¿para qué voy a usar esto? O voy al Google y consulto rápidamente, pero no tengo para pagar una consulta, porque etcétera, etcétera. O tengo una mala costumbre de no ir al médico, pueden pasar muchas cosas.
1: O preguntarle a otra persona.
2: Por ahí. Y bueno, ¿algún efecto secundario podrá llegar a tener un automedicarse, no?
3: Por supuesto. Mira, te voy a poner un ejemplo que lo conocemos todos. El paracetamol.
1: Sí.
2: Claro.
3: De 500 miligramos es de venta libre. El de 1 gramo es venta bajo receta.
2: Claro.
3: O sea, estamos hablando... Y vos, en el venta libre, ¿qué garantía o qué seguridad tienes que el paciente no se va a tomar 2 comprimidos?
2: Uh-huh, claro, es verdad.
3: Con todo el riesgo gástrico que eso te va a implicar.
2: Tal cual. Igual con el ibuprofeno también.
3: Claro, la mínima recomendación, a ver, un analgésico no te lo podés tomar con el estómago vacío.
2: Claro.
3: Entonces en el horario te levantás con dolor de cabeza, lo tenés y te tomas un ibuprofeno.
1: María Elena, ¿qué van a hacer ustedes? O sea, ¿qué van a hacer las farmacias, no? Esto, porque debe ser, este es un problema, me parece que a nivel país también, ¿no? ¿Qué ocurre?
3: Sí. Es un problema a nivel país. Cuando nos enteramos, digamos, de esto, en las distintas provincias salimos, digamos, a... Si bien nosotros tenemos una ley que nos protege en el sentido de que nosotros sí garantizamos que el medicamento se entregue en la farmacia.
1: Sí.
3: Eso no quita de que vamos a trabajar para que sea así en todo el país.
2: Uh-huh.
3: se habían programado reuniones, trabajamos mucho con los medios para dar a conocer la problemática. Por suerte, escucharon o se hicieron asesorar bien y ese proyecto entró en una pausa. Igualmente, por eso también les agradecía mucho, porque es que tengamos la posibilidad de que todos conozcamos la situación antes de que suceda.
1: Claro.
3: De poder defender. Porque, supónganse ustedes, yo lo que pensaba. ¿Yo con qué criterio preferiría que mi padre vaya a comprar un medicamento en una farmacia donde lo va a asesorar alguien que sabe que se ha preparado para eso, o ir a comprarlo en un kiosco? ¿Por qué me voy a conformar con menos, donde ni siquiera sé la procedencia de ese medicamento?
2: Claro. Sí.
3: Entonces, nosotros por ahora trabajamos en esto, en concientizar, usted ha visto que lo que es la farmacia en sí trata de esto, de la escucha empática, porque a veces escuchando, la gente va al médico, o sin decirte, como decíamos antes, los que leen la indicación, y a veces uno cree que entienden. Y no entienden, entonces, o a veces por una situación económica tienen que elegir cuál de los medicamentos van a tener. Entonces, por ahí es importante el rol de cada uno de los que somos parte del equipo de salud.
2: Claro que sí.
3: Del trabajador social. Del terapista ocupacional, de los kines y bueno, y del farmacéutico. Afortunadamente estamos en un lugar privilegiado porque estamos en contacto con el paciente, somos el nexo muchas veces porque a veces el médico les da una indicación y vos ves en el mostrador que no entendieron realmente qué es lo que les dijo el médico. Entonces, para nosotros eso. Estos espacios son súper importantes.
1: Sin duda que sí. María Elena, gracias por todos estos datos que nos da y bueno, vamos a estar atentos, ojalá que esto pueda cambiar y la mejor forma es prevenir justamente que no ocurran o sucedan hechos, ¿no?, con los medicamentos de manera irregular, como dice usted, ¿no? Así que comprar el medicamento en la farmacia y si obviamente es de una indicación de un profesional, mucho mejor todavía. Pero,
3: tal cual.
1: Es así la idea. Gracias, María Elena. Un abrazo. Hasta cualquier momento.
3: Muchas gracias. Han sido muy amables.
1: Hasta luego.

0: 10:39. Ludmila, ¿qué tenemos?
1: Tenemos el cronograma de pagos de ANSES sí. Para la jornada de jueves 10 de septiembre. Cobra las jubilaciones y pensiones que no superan el haber mínimo, los DNI finalizados en 2, asignación universal por hijo y asignación familiar por hijo, DNI finalizados en 2 también, asignación universal por embarazo, DNI finalizados en 0, asignación por prenatal y maternidad, DNI finalizados en 0 y 1, y pensiones no contributivas, DNI terminados en 4 y 5.
0: Bueno, para hoy está previsto, dice el INDEC, difundir la inflación del mes de agosto, ¿no? El organismo va a estar brindando este jueves la variación del costo de vida del mes pasado, que recuperaría el sendero a la baja, según las proyecciones de algunos estudios privados. Tras la difusión de una serie de muy malos indicadores económicos, el presidente Milei dice espera este jueves que el INDEC le otorgue una bocanada de oxígeno a su plan económico al difundir la inflación del mes de agosto, que de acuerdo a estimaciones privadas retomaría el sendero a la baja, ¿sí? Además de los adelantos de las consultoras, recordemos que la ciudad de Buenos Aires hace algunos días ya había medido su índice de inflación, que fue del 1,7%, lo que significó una marcada caída en el ritmo de avance, dado que en julio había sido del 2,9%. Si bien la medición de la inflación en la ciudad de Buenos Aires tiene características propias, debido a que pondera en mayor medida la variación, ¿no?, de los servicios, lo importante para la proyección nacional es justamente esta tendencia. Los informes de las consultoras privadas arrojan un rango de suba de precios para agosto del 1,4%, la más optimista del 1,9%, ¿no? Entre los trabajos conocidos por las siguientes, justamente, estudios de evaluación de la inflación, la Fundación Libertad y Progreso estima un 1,4%, ECOGO un 1,5%, Ferreres 1,6%, ABCEB un 1,8% y INVEXET 1,9%, ¿no? Estos son datos, obviamente, que dan las consultoras privadas, ¿no?, de cuánto podría ser justamente la inflación del mes de agosto. Ceci.
2: Bueno, hablar a esta hora de una conexión, en realidad la conexión productiva, que es una reunión que hubo en su tercera edición, con nuevas herramientas, oportunidades para quién, para empresarias y emprendedoras riojanas, ¿no? Esto ya lo viene Fogaplar fomentando hace bastante tiempo, con estas posibilidades de créditos para después, obviamente, que las emprendedoras realicen determinadas cosas que quieran promover, y para su economía y para la sociedad, devuelvan obviamente con este crédito que se les entrega. Pero también, más allá de entregar créditos, hay capacitaciones, instancias de formación, de jornadas que, bueno, tienen que ver con la organización del Ministerio de Trabajo, de Empleo, y que justamente acercan herramientas vinculadas al financiamiento, al liderazgo. Uh-huh. Ahora con la inteligencia artificial, ¿no?, para generar espacios de intercambio, de experiencias y construcción de redes. Y hubo un este lunes próximo pasado, hubo obviamente una amplia convocatoria allí en el Paseo Cultural Castro Barros, y bueno, ese impulso a esta iniciativa de acompañar, ¿no?, a estas emprendedoras que sí, si bien obtenés, digamos, un crédito para poder, digamos, para que te asistan financieramente y puedas emprender, como bien lo dice el término, uh-huh, también la posibilidad de acompañar el crecimiento, ¿no? Porque uno comienza con algo, pero después tener la posibilidad de la capacitación, de un montón de herramientas, como bien decía hace un ratito, digamos, para tener un apoyo y una continuidad en eso, que ese es el tema, ¿no? Uno
0: claro,
2: comienza, pero debe tener Exacto, mantenerse y responder después a ese crédito
0: A ese crédito.
2: que te asignaron, digamos que tiene una vuelta, ¿no? Es como una ayuda para que vos arranques cuando empezás de cero, ¿no?
0: Claro.
2: Así que bueno, es un lindo espacio que se generó para las mujeres y se fue aprovechando estas redes que se dio todo esto el lunes próximo pasado en el Paseo Castro Barros y hoy lo estamos recordando. Tengo entendido que Fogaplar
0: Sí.
2: había abierto una nueva línea de créditos para emprendedores justamente ahora, actualmente. Así que bueno, seguramente te podés dirigir, están acá por la Avenida Perón, ¿no? Casi
0: Avenida
2: al final
0: Perón,
2: de la
0: claro.
2: Avenida Perón,
0: Casi Pelagio Belún.
2: casi
0: Perón,
2: Pelagio
0: casi
2: Belún.
0: Pelagio Belún. Casi
2: Así
0: Pelagio
2: que
0: Belún.
2: bueno, hay
0: Bueno.
2: posibilidades todavía de sumarse a estos emprendimientos.
0: Emprendimientos. Bueno, 10:45 ya de la mañana. Estamos en contacto con Claudia Fabiana López, ¿no? Que es presidenta de la Biblioteca Juan Ramírez de Velasco, ya que hay una nueva propuesta, ¿no? Del círculo de hermenautas,
2: Hermenéutica.
0: así es la palabra, no me sale la palabra,
2: Hermeneutas.
0: hermenautas. Y bueno, con ella vamos a conversar sobre este tema, ¿no? Sobre
2: Claro.
0: esta situación. Y bueno, vamos a estar saludándola, ya está en contacto justamente con nosotros. Así que le damos la bienvenida a Claudia. Buen día, Cecilia, Ludmila y Sergio. ¿Cómo anda?
3: ¿Qué tal? Buenos días. Acá,
0: Bueno, muchísimas gracias
3: por hablar
0: por...
3: un poquito, ¿no?, de esta actividad de la Biblioteca Juan Ramírez de Velasco con ustedes y
0: Bueno.
3: con la audiencia. Así que bueno, un saludo también para la audiencia que esté escuchando.
0: Perfecto. Bueno, Claudia, coméntenos de, bueno, mundos posibles, esta nueva propuesta que se va a llevar a cabo este taller de lectura allí en la biblioteca.
3: Claro, es el círculo de hermeneutas se ha convertido como en un clásico de los viernes cada 15 días. Yo ya lo tomo como nuestro club de lectura, si bien esto es un proyecto que parte, ¿no?, desde la extensión con la Universidad Nacional de La Rioja por la carrera, ¿no?, de la licenciatura de teología. Después también se sumó la licenciatura y el profesorado de letras, que es quienes integran todo lo que es el círculo de hermeneutas y que se integran también con talleres ahora. Así que como que le dan otra dinámica entre que son graduados, estudiantes de las carreras, esas que hice mención, con la incorporación del taller por parte de letras, le dan una dinámica diferente. Ese es el condimento que tiene este año. Más allá de la lectura que se elige, ¿no?, cada 15 días, y también la temática, que es mensual. En este caso, la temática de este mes va a tratar esto, los mundos posibles, ¿no?
2: Qué
3: Así que
2: bueno.
3: bueno, sí, es muy interesante porque se genera un clima muy lindo, muy amigable, para quien le gusta leer, quien le gusta conocer autores por ahí más destacados, o por ahí hacen lecturas, como por ejemplo el mes pasado se trató todo el tema de del simbolismo, los oráculos, el tarot. O sea, son condimentos diferentes y le dan una dinámica muy linda a los talleres también que se realizan. Así
2: Claro.
3: que cada vez se suman, esperamos que se sigan sumando también, así que los estamos invitando a que se incorporen a estas cuestiones que hacen, ¿no?, de que por un momento, en este lapso de tiempo, nos alejemos un poquito de la rutina, de estar por ahí aburrido en la casa, vamos a leer a la Biblia, nos tomamos un cafecito, llevamos nuestro mate, siempre es ameno, siempre es muy lindo, es muy lindo, y más quien gusta por ahí de pronto de la lectura, ¿no?
2: Claro.
3: O si no, por ahí, probar, a ver qué le parece, si le gusta o no. Así que bueno, ahora el autor elegido es Borges, nada más ni nada menos, así que bueno, están cordialmente invitados.
2: Claro. Bueno, viste que por ahí decís Borges, el autor es Borges, y para alguien que no se acercó nunca a los libros o que le cuesta o hay que
3: Sí.
2: retomar, claro, es un... vamos para empezar con Borges. ¿Cómo hacemos? A
3: No,
2: ver,
3: no,
2: contanos un
3: exacto.
2: poco eso.
0: Sí.
1: para desmitificar un poco esa cosa tan acartonada.
3: Hace el título como que asusta un poco.
1: Hermeneutas, o sea, y estos bichos raros, bueno, ¿de dónde salieron? Como para ponerle un toque, ¿no? Sí. Sabemos que es una disciplina de la filosofía, el arte de interpretar, exacto, de explicar, de traducir textos. De eso tiene que ver con la hermenéutica, ¿no?
3: Así es. Bueno. Así es. De más o menos de eso se trata, de poder darle al taller como una identidad, ¿no? Porque, bueno, hay varios clubes de lecturas que se desarrollan en La Rioja, en diferentes espacios y diferentes tipos de club de lectura. En el caso de nuestro club de lectura es con una convocatoria abierta para todo público. No vamos a limitar a quien estudia teología o letras o filosofía, ¿no?
1: Claro.
3: Y es gratuito, ¿no es cierto? Hay otros clubes de lecturas que son privados, por ahí se cobra también, porque nosotros hemos debatido, nos hemos reunido en los clubes de lecturas que hay en La Rioja, y se generó este debate.
1: Qué
3: en donde
1: bueno.
3: Por ahí a los clubes que son privados se cuestiona el hecho de cobrar. O sea, hay muchos quienes le han cuestionado, ¿por qué cobran para ir a leer? Pero bueno, el tallerista, el que va a dar el taller, ¿no es cierto?
1: Sí.
3: Para hacer una lectura, tiene que tomarse su trabajo,
0: claro,
3: elaborar todo lo que implica elaborar el trabajo que se va a hacer con el texto o el libro elegido. Entonces, hay que considerarlo un trabajo más, que es difícil de verlo, como pasa en muchas ramas del arte, ¿no es cierto?
1: Tal
3: Así
1: cual.
3: Que bueno, todos esos planteos nos hemos reunido nosotros, los diferentes clubes de lectura, en el marco de la Feria del Libro de La Rioja, y hemos podido debatir estos aspectos, ¿no? De lo cual por ahí, se trata, ¿no es cierto?, de que se produzca en La Rioja estos nexos donde todavía puede aparecer el libro físico vinculado a las lecturas, o también leerlo en un formato digital, o de pronto llevar copias impresas para si no lo tenemos al libro en la biblioteca. O sea, el hecho es de que poder reunirse, iniciar este tipo de jornadas de lectura, reflexiones y debate, ¿no es cierto?, en cuanto a las temáticas elegidas.
1: Bueno.
3: Hay distintos tipos de club de lectura. Hay quienes tienen muchos años ya en La Rioja. El nuestro fue desde el año pasado y ahora, bueno, lo retomamos. Y bueno, ahora Borges, nosotros tuvimos oportunidad, la biblia tenía poco material de Borges, y en la feria donde nosotros adquirimos el material bibliográfico por una protección que tenemos por ser de tipología popular, podemos adquirir el material bibliográfico en la Feria Internacional del Libro en Buenos Aires. Y como este fue el año de Borges, ¿no?
1: Claro.
3: Pudimos conseguir mucho material de Borges. Tenemos prácticamente las obras completas.
1: Wow.
3: Así que en una colección bella. Así que la biblioteca ahora tiene Borges, todas sus obras. Bueno, y ahora ellos eligieron Tion Bar Orbis Tertius. Veremos de qué se trata.
1: Veremos de qué se trata. Encima
3: bueno.
1: en latín, no nos asusten tanto.
3: Y bueno, hay que animarse.
1: Sí.
0: Esto es para todo público, Claudia, ¿no?
3: Sí, es para todo público. Ellos, por supuesto, hacen una lectura llevadera. Los talleres son por ahí, incluyen cosas donde se divierten, donde incluyen trabajos que tienen que hacer ellos, incluso un poquito de escritura también para quien se anima. Así que bueno, son iniciativas que parten, digamos, desde que por ahí hay carreras que hay en la universidad que se desconocen. Por ahí también destacar un poco lo que es el rol, ¿no?, del graduado de este tipo de carreras, qué es lo que ellos ven, qué estudian. Por ahí uno lo asocia netamente a religiones, a cuestiones,
1: claro,
3: de ese tipo, pero no, como que es como más abarcativa, en donde también los estudiantes de letras necesitan un espacio para poder desarrollar para lo que ellos se están formando, o quienes ya se han formado en esto, porque también van graduados. Entonces, y una biblioteca genera ese espacio ideal para poder unir estos factores, ¿no?, que hacen falta en la sociedad, ¿no?, tener esta apertura para la comunidad, ¿no? Que bueno, una biblioteca popular, uno de su misión fundamental es tener justamente esta apertura, ¿no? Así que bueno.
0: Bueno.
3: Y también
0: sí, claro,
3: invitarlos de que se animen, de que no le den miedo un título de un texto de Borges, o se ha elegido autores muy importantes este año. Y ahora, bueno, vamos a hablar de lo que son los mundos posibles. Se va al taller, va a abordar lo que es la hiperficción, bueno, como esta posibilidad para inventar otros mundos. Así que imagínense, la imaginación puede volar bastante este viernes. Uh-huh. Este viernes, bueno, que los espero para quien quiera acercarse, ¿no es cierto?, a las 19:30, Hipólito Yrigoyen 91, Radio.
0: Bueno, acá en el centro de la ciudad, ¿no, Claudia?
3: Claro, en diagonal del registro civil, por darles un dato,
0: claro,
3: que
0: claro,
3: es antigua, que es muy hermosa, con un ambiente cálido, por los
0: bueno,
3: invitados.
0: Muchísimas gracias. Bueno, Claudia, se nos entrecorta la comunicación, sí, pero ya está hecha así la invitación, bueno, así que les mandamos un abrazo, ¿sí?
3: Bueno, y muchas gracias por
0: este por
3: contacto,
0: favor,
3: así que bueno.
0: Hasta cualquier momento. Bueno, chau, chau.
3: Cariño. Hasta chau, un chau, abrazo. Hasta luego.

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1: 11 de la mañana en la República Argentina. La Cámara de Diputados analiza fortalecer el sistema de alerta Sofía. El informe de Amanda Alma.
2: Todo listo para recibir a funcionarios nacionales en el marco de la Comisión de Seguridad Interior de la Cámara de Diputados que conduce la diputada nacional María Florencia De Cenci para trabajar en torno a fortalecer el sistema federal de búsqueda de personas desaparecidas y extraviadas, conocido también como Alerta Sofía. Además de la directora nacional de investigación de delitos de trata y contra la integridad sexual del Ministerio de Seguridad Nacional, estarán presentes parte del equipo de coordinación de búsqueda del mismo ministerio.
1: Fuerte cruce en el juicio por la desaparición de Loan. Desde Radio Nacional Santo Tomé nos informa Nerina Álvarez.
3: En el marco del juicio por la presunta sustracción de Loan, Danilo Peña, fuerte cruce en la audiencia entre el doctor Di Tella y los magistrados, a raíz de las manifestaciones realizadas por Antonio Benítez, quien puso en duda la paternidad de Loan frente a sus padres. María Peña se quebró en llanto y se descompensó en la sala. La defensa pidió disculpas y aseguró que Benítez también sufre por la desaparición del niño. El Ministerio Público Fiscal cuestionó los ataques hacia la familia. Además, la defensa de Elizabeth Cutaia pidió limitar las manifestaciones públicas del fiscal al considerar que podrían condicionar las próximas declaraciones testimoniales.
1: La información del deporte con Damián Zárate.
4: En las puertas del fin de semana que contiene el Gran Premio de Madrid en España, el viernes mañana la práctica 1 va a ser desde las 8:30, la práctica 2 en el mediodía, horario de la Argentina. El sábado 12, la práctica 3, 7:30 de la mañana, la clasificación a las 11 y el domingo 13 de septiembre la carrera desde las 10 de la mañana.
1: En Santa Fe, donde nos escuchás por AM540, temperatura 15 grados 5 décimas, cielo parcialmente nublado. En la ciudad de Buenos Aires, temperatura 17 grados, humedad 58%, cielo despejado.
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1: ¿Sabías que en Santa Fe la cerveza no se toma en lata ni botella, sino en vaso liso? El liso santafesino. Es una costumbre única.
2: Tengo

0: Bueno, 11 de la mañana, ya con 12 minutitos en todo el país, vamos a tomar contacto, está en línea con nosotros ya Jesús Flores, ¿no? Que es presidente de Emergencia Animal en La Rioja, ya que justamente está en riesgo de cerrar, dice, por falta de recursos y principalmente necesidades para poder, obviamente, continuar con su funcionamiento, ¿no?, de manera normal. Pero bueno, él nos va a explicar justamente cuál es la situación que tienen. Jesús, buen día. Cecilia, Ludmila y Sergio, te saludamos. ¿Cómo va?
1: Buenos días para todo el estudio y toda su audiencia.
0: Bueno, contanos, bueno, cuál es la situación por la que están atravesando ustedes.
1: Bien, la situación es, bueno, lo que más se gasta, por decir, es el combustible. Uh-huh. Tenemos gastos muy abruptos con combustibles, insumos, y nosotros somos un grupo que no dependemos de nadie. Es decir, nos mantenemos con la colaboración de la gente. Sí. Nosotros en cada intervención sabemos pedir la colaboración por el combustible. Pero hay a veces que la gente lamentablemente no puede colaborar y, bueno, poco a poco nos vamos quedando sin fondos disponibles para poder asistir a las emergencias.
0: ¿Desde cuándo están en esta situación? O sea, que han comenzado, obviamente, a sufrir este problema.
1: En esta situación estamos aproximadamente hace 2 semanas.
0: Hace 2 semanas. Uh-huh. ¿Y cómo es la forma para colaborar con ustedes, obviamente, en la tarea que hacen?
1: Sí, el que desee colaborar lo puede hacer, bueno, con el alias nuestro. Y quien no pueda colaborar con nadie y quiere colaborar con un algodón, con una gasa, también lo puede hacer. Uh-huh. Estamos dispuestos a cualquier tipo de colaboración, no es tan solo una colaboración económica.
2: Claro, Jesús, ¿cómo estás? Ludmila te saluda. Quería que les contaras a nuestro

0: hermosa, pero al mismo tiempo también cara, complicada en ese sentido.
1: Sí, bueno, esto está hace 4 años, es decir, desde que creamos la unidad, pero el grupo está conformado hace 10 años. Aproximadamente, nosotros sacando cuenta por día o por intervención, se gasta aproximadamente 2 solución fisiológica y aproximadamente 20 gasas y hasta 5 pares de guantes. Es decir, en una jornada completa podemos gastar hasta 10 solución fisiológica si son intervenciones de gravedad. Y el combustible también estuvimos sacando cuenta y estamos gastando unos 50 mil pesos por semana aproximadamente. Bueno, nosotros ponemos lo que podemos en nuestro bolsillo, pero bueno, hay veces que lamentablemente ya no nos alcanza.
2: Claro, situación difícil sin duda y por la tarea que ustedes hacen, ¿no? Fundamentalmente, ¿el gobierno por ahí aporta algo?
1: No, no nos ayuda en ninguna parte, ni del gobierno ni del municipio.
2: Bueno, Hilaria lo podés mencionar si querés, Jesús, para que la gente tenga en cuenta.
1: Bien, el alias es emergenciaanimal.sc
2: Sí.
1: y bueno, el que desee hacer una colaboración de forma personal o con elementos, se puede comunicar al 384 10 56 34, que de paso es nuestro número de guardia.
2: Perfecto. Y la tarea es de todos los días, Jesús, ¿no?
1: Sí, todos los días. Bueno, actualmente no estamos las 24 horas, entonces no hacemos guardia de 9 de la mañana hasta las 12 de la noche, porque bueno, lamentablemente también tenemos un personal reducido, estamos tan solo 5 personas y bueno, no nos damos abasto, lamentablemente.
2: Bueno, una emergencia que increíblemente el nombre que tienen ustedes, ¿no? Y que atraviesan lógicamente esta situación. ¿Qué es lo que más ven ustedes? ¿Qué es lo que está sucediendo con muchos, bueno, animalitos, ¿no? Los perritos son los más necesitados en este caso, ¿no?
1: Sí, bueno, el 80% de nuestras intervenciones son atropellos.
2: Atropello.
1: Sí, y bueno, lamentablemente a veces el que produce el atropello no se queda en el lugar a ayudar.
0: Ah, sí.
1: Y bueno, sí, es lo que más tenemos acá en la capital, más que todo.
2: Bueno, ojalá que esto se solucione y que, bueno, hay mucha gente que, bueno, le gusta, bueno, ayudar en el tema de los animales, ¿no? Más estos animales, ¿no? Que están en la calle, que por ahí son los que más sufren este tipo de condiciones y bueno, y ustedes están haciendo esta tarea tan tan noble, ¿no? Y que atraviesa en este momento, lógicamente, necesita de la ayuda de todos, fundamentalmente, ¿no?
1: Sí, bueno, más que siempre agradecidos con toda la comunidad, porque bueno, siempre están para nosotros cuando los necesitamos. Y bueno, el que desee colaborar, de corazón se lo vamos a agradecer.
2: Perfecto. Bueno, Jesús, abrazo, y ojalá que esto se solucione lo más rápido posible.
1: Muchas gracias, un abrazo y un saludo para todos.
2: Dale, hasta luego. Jesús Flores, entonces, presidente de Emergencia Nacional de Rioja, la situación que atraviesan, ¿no? Por este momento.
0: De emergencia animal.
2: Animal, perdón. ¿Qué dije yo?
0: De
2: Emergencia
0: emergencia nacional.
2: Nacional. Bueno, es un poco una emergencia a nivel nacional también.
0: La quería.
2: Porque ese que quiere arreglarla, ¿viste? Pero bueno, no, no, no. Es así. Menos mal que me corrigió usted.
0: No, sí.
2: Emergencia animal. Hoy te digo, debe ser el tiempo que viene medio ahí complicadito y esta situación.
0: Ay, pero qué lindo reírnos un ratito.
2: Sí, por
0: Pero
2: favor.
0: la
2: Sí.
0: verdad es
2: No, no,
0: que
2: no.
0: es importante también hacer un llamado de atención a la sociedad de que, aparte de esta cuestión de decir, che, demos una mano
2: Sí.
0: a esta gente que se dedica al cuidado, al socorro de los animales,
2: Claro.
0: también tenemos a María Rosa Villagra, creo que es el apellido, que también se dedica al rescate de animalitos y
2: Mira
0: demás
2: vos.
0: cuestiones. Tiene deudas increíbles con veterinarios que va haciendo rifas y demás para poder juntar un manguito y pagar de a poco esas deudas. Pero más allá de darles una mano a estas personas tan dulces, tan buenas, que ayudan a los animales, es empezar a tener conciencia. Primero, la
2: Sí.
0: castración de los animales. Y la segunda es, a la hora de circular por la calle,

0: estar más conscientes. Hay tanto
1: Claro,
0: accidente,
1: increíble, ¿no?
0: entre vehículos, a personas, a animales. Circulemos más conscientemente para evitar estas situaciones.
1: Sí, sí, sí.
0: Así como se cruza un perrito que de repente se escapó de la casa o se asustó de algo y se cruza por delante de un auto, también puede ser un niño.
1: Un niño, claro.
0: Entonces hay que circular con conciencia, prestar atención a lo que estamos haciendo en ese momento. No es la primera vez que lo digo y parece que vamos a necesitar
1: Y
0: muchas más
1: repetirlo,
0: repeticiones del mismo
1: repetirlo.
0: mensaje.
1: Lamentablemente hay que repetirlo muchas veces, ¿no? 11:19, Ceci.
2: La escultura de los deseos de Marta Minujín llega al Museo Castañino. Bueno, es la instalación inflable que propone ingresar en una estructura de 15 metros y participar con un gesto íntimo en su interior. Bueno, siempre Marta Minujín nos prepara cosas muy interesantes a la vista, pero también no solamente a la vista, tienen una connotación, algo que nos deja pensando siempre. La cuestión es que esta escultura de los deseos
0: Sí.
2: se va a exhibir, decíamos, en el Museo Castañino, con una propuesta participativa que convierte la visita en una experiencia inmersiva. El público va a poder recorrer por dentro y por fuera una estructura inflable de 15 metros de altura y susurrar allí sus propios deseos,
1: Mira
2: en
1: vos.
2: continuidad con la investigación que la artista argentina desarrolla desde la década de 1960 sobre espacios habitables y arte vivido desde adentro. La instalación mide 15 metros de alto, 10 metros de profundidad y 7 metros de base. Está compuesta por 20 piezas entrelazadas que forman un portal blando, inflable y luminoso, concebido para ser transitado y no solo observado a distancia. En el centro de la obra, el visitante queda rodeado por formas ondulantes, colores fluorescentes y sonidos de la naturaleza, entre ellos cantos de pájaros. Ese
1: Mira.
2: dispositivo sensorial sostiene el núcleo de la propuesta. Cada persona puede susurrar sus deseos en un gesto planteado como experiencia íntima y también colectiva. Esta escultura de los deseos se inscribe en un eje central de la trayectoria de Minujín, la pieza que recupera el carácter experimental de sus primeras esculturas de colchones desarrolladas en los años 60 como entornos lúdicos, participativos y pensados para ser habitados. No, es hermosa, Marta, y siempre tiene estas piezas, ¿no? Que son muy innovadoras, llamativas, pero que bueno, te dejan algo indudablemente. La obra dispone, o está disponible, mejor dicho, para el 11 de septiembre, es decir, mañana, y va a estar hasta el 12 de octubre. Responde de forma directa a la pregunta sobre qué encontrará el público en el museo. No se trata de un objeto estático, sino de un espacio de juego y exploración. Sus patrones fluorescentes y su escala monumental intensifican obviamente la percepción del entorno y refuerzan la idea de una experiencia física dentro de la instalación. Bueno, listo.
1: Bueno, Marta
2: Aguante,
1: Minujín, ¿no?
2: Marta
1: Siempre con
2: Minujín.
1: sus obras tan específicas y especiales,
2: Con
1: ¿no?
2: rarezas, con
1: Sí,
2: rarezas, tal
1: siempre.
2: cual.
1: Tantos años ya con eso, ¿no? Ludmila.
0: Bueno, hablemos de que en este momento se está
1: Sí.
0: dando el Parlamento, la 59ª sesión plenaria del Parlamento Norte Grande, en el Paseo
1: Cultural,
0: Cultural.
1: Paseo Cultural.
0: Justo pasaba yo por ahí
1: No
0: y
1: me
0: veía
1: digas.
0: la llegada de personas de renombre. Bueno, obviamente La Rioja está
2: Claro.
0: sede de esta sesión plenaria. Que reúne a legisladores de las provincias del NOA y del NEA
1: Sí.
0: para abordar esta agenda con temas vinculados principalmente al desarrollo productivo, la energía, el comercio regional y la prevención ante el fenómeno de El Niño que afectará a la región. La actividad se desarrolla en el Paseo Cultural Pedro Ignacio de Castro Barros. Cuenta con la participación de representantes de 10 provincias que integran el Parlamento del Norte Grande. La jornada arrancó a las 9:30 y tiene como eje el tratamiento de estas distintas iniciativas que buscan establecer políticas comunes para la región. Durante el encuentro, el gobernador Ricardo Quintera también estará presente brindando un discurso ante los legisladores. Dentro de los temas importantes o inmediatos está esta cuestión de energía y Superniño. En materia climática, los legisladores analizarán una iniciativa para crear un fondo de respuesta inmediata y emergencia climática destinado a asistir a las provincias del Norte Grande ante eventos meteorológicos de gran magnitud. El fondo contemplaría recursos para financiar tanto medidas estructurales como acciones de respuesta social y sanitaria. El proyecto surge ante las proyecciones climáticas para los próximos meses y la posibilidad de lluvias intensas previsto por el fenómeno del Super Niño. También se abordarán proyectos relacionados con obras viales, mejoras en la hidrovía y una revisión del reparto de fondos nacionales destinados a las provincias. A esto se suma el tratamiento de una iniciativa vinculada al sobreendeudamiento que propone establecer límites a las tasas de interés y mecanismos para que las familias puedan reorganizar sus obligaciones antes de llegar a instancias judiciales.
1: Muy bien. 11:25, la pausa, querido Gastón, ya volvemos.

0: 11 de la mañana, 32 minutitos. Estamos acompañándolos como siempre hasta las 12:45 aquí en Nacional. Y vamos a tomar contacto, Cecilia, Ludmila, está Julio González Iramaín, músico, compositor, profesor, guitarrista, no especializado en improvisación, armonía y composición, ¿no? Y bueno, fue también partícipe de nuestra casa. En un momento estuvo trabajando con nosotros aquí, así que, Julio, bienvenido, buen día. Sergio te saluda también.
1: Hola, Sergio, ¿cómo estás? Buen día. Saludos a Cecilia, está ahí. A,
0: sí.
1: No sé quién más me dijeron en la producción.
2: Ludmila.
1: Los oyentes.
0: Bueno.
1: Ludmila, como el tema de Spinetta.
2: Exactamente. Allá empezamos bien. Punto a favor.
0: Punto a favor. Bueno, Julio, contanos esta nueva oportunidad que va a tener la gente de estar este viernes con una propuesta musical, ¿no? Con ustedes.
1: Y este viernes, tipo 23:30, vamos a empezar a las 24 puntual. Es un concierto de mi cuarteto de jazz, digamos, que es un cuarteto estable de hace muchos años. Que es con trabajo, piano, y yo batería, y yo a veces toco guitarra de jazz y a veces toco saxo tenor, la mitad del repertorio con cada instrumento aproximadamente. Y está Gustavo Torres Cepeda en contrabajo, en piano esta vez está Nahuel Minué, a veces toca Manuel Figueroa, depende de quién pueda, y en batería está Leonardo Domene. Así que, bueno, es una formación ya antigua de varios años. Y hacemos algunos estándares, algunos temas míos. Va a haber un par de invitados. Va a estar un cantante que canta rock y blues. Se llama Juan Albornoz. Vamos a hacer un tema mío. Y otro tema de Dire Straits, muy conocido, que es un tema que toca el saxo Michael Brecker. Ese se llama Your Latest Trick. Dire Straits, se llama Tu Último Truco o Your Latest Trick. Ese lo va a cantar Juan y yo voy a tocar el saxo tenor.
2: Por Dios.
1: Vamos a hacer algunos temas pop también, que no son repertorio específicamente de jazz, pero con una mirada así desde la improvisación y eso. Y bueno, después el repertorio va a haber algún, no sé, siempre tocamos Take Five, que es un estándar de Paul Desmond. Después siempre tocamos algún tema de Miles, algún par de temas del repertorio de George Benson, que eso es más soul, más tipo jazz soul. Y bueno, un poco eso. Y el afiche de difusión es como es una cara de Miles Davis del disco Tutu, fusionado con una modelo sueca vieja de la década del 70, y que una época se llamaba el espectáculo como claro oscuro, de por blanco y negro. Y pues yo le saqué ese nombre porque en realidad, pero es una cosa así, ¿no?
2: Te iba a caer el Inari en aquella época.
1: Sí, bueno, viste que no, bueno, pero siempre en el sentido, es como una especie de racismo inverso. La música de negros es más, me aburre todo lo que no sea, todo lo que no tenga swing, literalmente me pasa eso con los años.
2: Y claro.
1: Hay un montón de gente que toca, ¿viste? Pero
2: sí.
1: Sobre todo guitarristas, ahora hay guitarristas jóvenes espectaculares en el mundo, ¿viste? Pero muchos de ellos son como muy blancos para tocar, entonces a mí
2: tal cual
1: me pasa eso un poco con el jazz fusión, por ejemplo, que ha evolucionado mucho hacia lugares como, pero está bueno igual, no es que es música buena, estamos hablando de gente que toca muy bien, pero bueno, en cambio en Francia, por ejemplo, hoy hay guitarristas increíbles realmente, que están haciendo un jazz con muchísima onda negra, quizás más que en Estados Unidos. Y no es por una cuestión racista, es la cuestión rítmica, ¿viste? Si uno escucha, por ejemplo, la salsa, la exuberancia rítmica que trae, que es un bagaje ancestral, ¿viste?
2: Por supuesto, es una característica de esta cultura, claro, que la sociedad le haya puesto esa connotación de negro malo y blanco bueno, viste, eso escapa a la condición, porque
3: y vos decís,
2: es un negro, obvio que es un negro, el color de su piel es negra, y no es racismo decirlo, para nada.
1: No,
2: y su condición cultural, claro, al contrario, es como decir, bueno,
1: como un racismo al revés.
2: Al revés, como bien lo decía, sí, lo del INADI fue una broma, sí entendí lo que querías decir. Lo que quería decir.
1: No, imagino que tendrán otras cosas más serias de preocupar, en las que
2: ni hablar. Hoy si existiría el INADI, no sé. Una fila no alcanza el mundo para la fina, ¿eh?
0: ¿Cómo?
1: ¿Disolvieron el INADI?
2: Obvio, sí, también.
1: No, bueno.
2: Ni hablar. Bueno, sigamos con lo del jazz, que nos hace bien al alma.
1: Arruinar la nota.
2: No, para nada, porque viene muy bien. Así que bueno.
1: Pero bueno, sí. Había un grupo famoso de punk y fusión que se llamaba Living Color, que tiene un guitarrista muy bueno, y jugaba con esa onda, ¿viste? Living Color, el color de la vida, el color vivo, que eran todos negros, por supuesto. No importa, han habido grandes músicos de jazz blancos, y de hecho han habido experiencias, una de las primeras de Benny Goodman, tipos que armaron orquestas con negros, que en ese momento había segregación en serio, para que te des una idea. Ahí tocaba, claro, tenían que por ahí, sobre todo en el medio oeste norteamericano, en un pueblo a 60 kilómetros del otro, que tenían que dar una vuelta por ahí de 300 kilómetros para esquivar ese pueblo porque no nos dejaban pasar.
2: Sí, mismo de los colectivos, viste, que unos iban para un lado, otro para otro. Todo ese contexto, sí, tremendo.
1: Siempre, obviamente, si hablamos del jazz, una parte del jazz es la herencia rítmica africana y algunas escalas, que son las que generan el blues. Puntualmente una escala que es usual en todo el mundo, pero en el África se ve que no se sabe mucho porque no hay investigaciones concluyentes, pero es una escala que era menor y que los negros lo usaban en contextos mayores o menores y indistintamente. Incluso a veces jugaban con una nota. Lo que define que si una escala es mayor o menor es una nota, que en una escala mayor ocupa el tercer lugar, pues se llama tercera. Entonces si uno esa nota la sube un semitono es mayor el acorde, si uno la baja un semitono es menor el acorde, pero existe una opción intermedia que es subirlo a un cuarto de tono, que eso lo hacen, lo siguen haciendo hoy, por ejemplo, los guitarristas, los cantantes de blues, jugar con esa ambigüedad entre la tercera menor y mayor. Bueno, eso es característico. El resto es toda armonía occidental, el resto es Bach, ¿viste? No es el todo el sistema musical, digamos, de la evolución de los cantos de plantaciones africanos hacia el blues originario de New Orleans y los spirituals y bueno, y todo lo que terminó siendo después desembocando en el jazz y todos sus hijos, no digo hijos del jazz, hijos del blues en realidad, ¿no? Porque que yo, el mismo rock es hijo del blues, todas esas músicas son hijas del blues, entonces pero con la armonía occidental, con los instrumentos occidentales, con cierta morfología occidental, inclusive morfología que tiene que ver con cosas muy antiguas como el canto judío cristiano, por ejemplo, que es, viste hablaron del responso, cuando se muere alguien, que es una misa especial. El responso significa en latín respuesta, entonces es como pregunta respuesta, son ideas musicales cortistas, generalmente de 2 a 4 compases no más, y que tienen un formato como dialéctico de pregunta y respuesta. Eso está en el judaísmo. El canto donde había generalmente un oficiante que cantaba una frase, leía un salmo, cantaba alguna parte del Antiguo Testamento de la Torá, y la feligresía o el coro, si era muy buena la sinagoga, le respondía con la misma frase o con el final de la frase. Eso hoy todavía en casi todas las religiones se conserva. Bueno, eso está, forma parte de la música en general, y no es ni negro ni blanco, es judío, es buenísimo, ¿viste? Es una historia de, no sé, 6.000 años para atrás, ¿viste? Entonces, y es difícil hacer música sin este tipo de patrones, es como que los tenemos, ¿viste? En el inconsciente, cuando uno hace frases y qué sé yo, tiende a reproducir esa idea. Parece, si no existiera esto, pareciera que no hubiera ninguna idea firme, que estuviera todo lleno de notas sin forma. Se puede hacer música de otra forma, por supuesto, ¿no? Pero bueno, eso es un poco un homenaje a todo lo que tenemos atrás y todo lo que somos, porque lo que tenemos atrás en definitiva nos configura actualmente, ¿no?
2: Tal cual.
0: Bueno, Julio, la invitación entonces para mañana viernes a la noche allí en Julio Corso 76, puede ser.
1: Sí, sí. En la avenida Altajamar, entre Perazo Bruni y San Nicolás de Baries. Acá está el estudio. Últimamente hacemos siempre cosas acá por una cuestión de no entra mucha gente, no más de 40 claro. personas. Uh-huh. Y hicimos una especie de, hasta hoy armé un logo que se le llama Conciertos Cercanos, por esta cosa de que vamos a estar a menos de 2 metros.
0: Sí.
1: Hay un escenario que no es un escenario así muy grande, pero estaba al lado del público y bueno, las salas hace mucho tiempo que las tenemos armadas y está con sistema de amplificación, iluminación, con poco volumen, viste, para justamente apreciar esta idea de cercanía. Y vamos a tocar con instrumentos, salvo el piano, que es un piano digital, el resto son todos instrumentos originales, que eso es una batería de jazz que es más chiquita, un contrabajo acústico, bueno, yo toco como saxo tenor, yo toco una guitarra eléctrica, pero de caja vieja, entonces es un poco reproducir el sonido, por ahí el repertorio es un poco más moderno, un poco reproducir el sonido de que uno se puede encontrar hoy si va a un pub en Nueva York o si vas a Blue Note a un Beat Café o en París, no sé, hay cualquier club de jazz del planeta, ¿no? Que son todos lugares muy chiquitos, por cierto. Sí, yo conozco varios y no son, uno se imagina
0: misma,
1: o
0: claro.
1: escucha los
0: claro,
1: vos escuchás los discos de, no sé, grabado en vivo de discos de Charlie Parker o cosas así. Y eran 50 personas el público, no era
0: tanto.
1: Un concierto de Lali, ¿viste?
0: Claro, no, sin duda, sin duda que
1: así,
0: sí.
1: Así que bueno, siempre tuvo ese espíritu, lo mismo que el tango, ¿viste? El tango, esa onda, ¿viste? No sé, el Tortoni, los lugares de tango.
0: Sí, sí.
1: Son los lugares con orquestas más grandes.
0: Sí.
1: Pero el combo de tango, sí, tipo quinteto, en definitiva, porque solo era música para un restaurante, para un bar, un café, así que bueno, un poco ese es el espíritu de ciertas músicas. Si vos lo llevas a un estadio, es como que se puede, pero es como que es otra cosa ya.
0: Julio, gracias por la invitación, ya la hacemos obviamente a toda la gente para que se pueda llegar por allí, por ese domicilio, y bueno, como siempre, encantados de tenerte nuevamente y conversar estos temas tan lindos que sabemos que además mucho la música.
1: Una cosita importante, no se cobra entrada, es una colaboración solo para los músicos voluntarios.
0: Ah, de 10.
1: Así que bueno, si alguien no quiere pagar nada, no paga nada. Se pueden tomar bebidas y todo, no es un lugar para comer ni nada, así que los que tienen ganas de venir coman temprano. Igualmente vamos a empezar a las 12.
0: A las 12,
1: pero,
0: lindo horario.
1: Pero a las 23:30, hasta las 23:30 guardamos las reservas, porque
0: la
1: no es muy grande.
0: Perfecto.
1: Así que bueno, ahí está el número mío. Les
0: sí, sí,
1: muchísimo.
0: Sí, sí. Ya lo vamos a estar mencionando. Ya lo vamos a mencionar.
1: Sí.
0: Dale, Julio, bueno, gracias, espero, como siempre.
1: Espero que estén muy bien y que consiga, no sé, dale, por 100 años más de las radios públicas.
0: Bueno,
1: y los medios públicos.
0: Dale. Un abrazo,
2: gracias,
0: como siempre. Chau.
1: Abrazo.
0: Hasta luego.

0: linda música en esta mañana de día jueves, pero bueno, vamos a exteriores, está Gabriel Miranday. Gaby, te escuchamos, buen día.
1: Buen día, Sergio, ¿qué tal? El gusto de saludarte a vos y a todo el equipo. Bueno, repercusiones, sí, porque fue un siniestro vial espectacular, sí, que se vivió en horas de la noche, cerca de las 21:45 aproximadamente, adolescente que venía de 17 años conduciendo un automóvil Volkswagen Surán, venía en el sentido oeste-este desde lo que es la rotonda del Parque de la Ciudad, la de la Avenida de los Cactus, sí, hacia lo que es el centro de la ciudad, ¿no? Hacia la parte de la terminal. Bueno, antes de llegar al semáforo de que da el ingreso al barrio Altos del Sol, más o menos por la mitad, cerca del barrio Los Periodistas aproximadamente, es que colisiona con una bicicleta que iba conducida con una mujer, ¿no?, que iba por allí, y todavía no se sabe bien las causas, ¿no? Pero la razón es que lo que sucedió es que la colisionó, la llevó por delante, y en una maniobra que hizo esta chica de 17 años en el automóvil, provocó la caída de la ciclista, pero ella tomó la banquina y volcó la Surán, produciendo daños totales en el vehículo, ¿no? Pero ella también con algunas heridas. También pasó con la chica de la bicicleta, pero no pasó a mayores. Afortunadamente, ambas han sido hospitalizadas. Y esto sucedió el día de ayer y generó un poco de lo que es de debate sobre el tema de la circulación de las bicicletas, que existe una ciclovía en esa zona, sí. Sin embargo, los ciclistas por ahí prefieren la ruta, ¿no? En este caso fue la ruta Nacional 75, que es la que donde se estaban circulando, y es donde se produjo este siniestro, y es una zona donde los vehículos toman mucha velocidad. Recordemos que hace poco también, más o menos un año o quizás un poco más, sí, hubo un siniestro muy feo ahí de un automóvil que venía con 5 personas y las 5 fallecieron.
2: Se cortó la comunicación, vamos a volver. En un ratito.
0: A ver, Gabriel, ¿me escuchás?
2: Con Gabriel. Bueno, que sí, eso es algo que...
0: Tremendo accidente.
2: Tremendo, ¿no? Estaban todos atentos.
0: Ahí lo recuperamos, lo que parece.
1: A ver, estamos, ahí, Sergio. Estamos.
0: Sí, ahora sí. Te escuchamos.
1: Bueno, vamos a ver, cualquier cosa me dicen ustedes. Sí. Eso se produjo, así que bueno, es una zona difícil donde los vehículos toman mucha velocidad y eso repercutió en el día de hoy. Y esta mañana, bueno, como siempre, ocurren muchos siniestros viales en horas de pico, ¿no? Entre las 7 y las 8 u 8 y media, siempre se producen siniestros. Y en este caso fue por la avenida Rivadavia y 9 de Julio, una motocicleta que trataba de tomar estacionamiento allí, no fue advertida por otro automóvil que de marca Honda y terminó impactando. La motocicleta es una moto tipo Krypton y la chica sufrió daños en lo que es la pierna y terminó con siendo hospitalizada, ¿no? Eso pasó durante la mañana de hoy como hechos que han sido destacados en este día donde, como bien decían ustedes, este día de prevención del suicidio, hay diferentes actividades programadas en el Hospital de la Madre y el Niño, el Hospital Vera Barro, desde el Servicio de Salud, y bueno, mientras está el debate a nivel nacional sobre el tema de salud mental, donde el tema de la prevención del suicidio también tiene que ver mucho con la salud sexual, ¿no?, mental de las personas, y esto es algo que también se está teniendo en cuenta y que merece que haya muchas campañas al respecto en lo que hace a la prevención y nosotros como medio de comunicación también sentirnos comprometidos en ese sentido, ¿no? Y bueno, y por otro lado están todos los vicegobernadores del Norte Grande, se está realizando este encuentro aquí en lo que es el Paseo Cultural con la presencia del gobernador y la vicegobernadora que hasta hace minutos estuvieron presentes. Uh-huh. En sus discursos en el cierre de este Parlamento, y bueno, ya terminan con la lectura de conclusiones, que seguramente mañana vamos a estar informando todo lo que ha sido el Parlamento del Norte Grande, Sergio.
0: Bueno, perfecto, querido, como siempre, muy impecable con todas las novedades. Volvemos en un ratito, ¿le parece?
1: Dale, dale, dale. Estamos en contacto. Un abrazo. Hasta luego.
0: Hasta luego. Quedan solamente 2 minutitos para el mediodía. Aguardamos las noticias, ¿les parece?
2: Dale. Con música.

0: duro eso ahora para PR, ¿me entiendes? La playita, el veraneo. Pero yo creo que le hace falta como que un cambio más, ¿me entiendes? Un perreo para que tenga playita
1: sí.
0: y disco a la misma vez, ¿sabes lo que te digo?
1: Sí, estoy de acuerdo. Vamos para el estudio, se lo terminamos de una.
0: Vamos para allá ahora de una.

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1: Mediodía en la República Argentina. Otros 27 empresarios fueron denunciados por actividad ilegal en Malvinas. El gobierno amplió la cantidad de acusaciones penales por las actividades petroleras en las islas y además señaló a ejecutivos y directivos vinculados a distintas empresas. Las nuevas presentaciones incorporaron requerimientos judiciales contra personas que tienen responsabilidades financieras, jurídicas, técnicas, operativas y de conducción. Nueva audiencia de la causa por los cuadernos de las coimas. El informe de Lourdes Marchese.
2: Roberto Barata se encuentra ampliando declaración indagatoria en el marco de la causa Cuadernos, luego de la declaración de Bernaza y de Zabaleta del Grupo Techín.
3: Zabaleta dijo que el dinero con que se realizaron los pagos se lo llevaban a su oficina, que fue luego de que pidió supuestamente a alguien en Lugano, Suiza, $1,000,000. Que no recordaba tampoco cómo el dinero que había pedido en Suiza le había llegado a la Argentina. Que alguna oportunidad lo había recibido él y alguna oportunidad lo había recibido directamente una persona que lamentablemente estaba fallecida. Él ya en el 2008 apretaba un botón y de la otra parte del mundo le llevaba un banco a su oficina plata.
1: Alerta por vientos intensos en el norte del país. Desde Radio Nacional Jujuy nos informa Alejandra de Jarano.
4: El Servicio Meteorológico Nacional emitió dos alertas por vientos en Jujuy. La primera alerta amarilla por viento sonda rige para toda la jornada de hoy, alcanzando a zona centro y principalmente a La Quebrada. El área puede ser afectada por viento sonda con velocidades entre 30 y 50 kilómetros por hora, con ráfagas que pueden superar los 70 kilómetros por hora. Y la segunda alerta amarilla por fuertes vientos rige para la tarde y noche de hoy, alcanzando la región Puna. El área cordillerana se verá afectada por vientos del sector oeste con velocidades entre 50 y 70 kilómetros por hora y ráfagas que pueden alcanzar los 100 kilómetros por hora.
1: La información del deporte ahora con Damián Zárate.
5: Hoy se cierran los partidos de ida de los cuartos de final de la Copa Sudamericana desde las 21:30 en suelo incaico. Van a jugar Cienciano de Perú contra City Torque. Recordemos que en esta semana Santa Fe en Colombia empató 0-0 con Vasco da Gama. Boca le ganó 1-0 a San Pablo en la Bombonera y Santos le ganó 2-0 a Atlético Mineiro. Los cuatro cruces se definen entre martes y jueves de la semana próxima.
1: En San Martín de los Andes, en Neuquén, donde nos escuchás por AM1440, temperatura 6 grados 5 décimas y se esperan para esta tarde nevadas y lluvias. En la ciudad de Buenos Aires, temperatura 17 grados 8 décimas, humedad 51%, cielo despejado.
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9: ¿Sabías que en San Juan está uno de los mejores cielos del planeta para mirar estrellas? El cielo es tan claro, tan puro, que ahí funciona el Observatorio El Leoncito, visitado por científicos del mundo. En el Valle de Calingasta, uno levanta la vista y el universo responde.
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adentro, cuando me siento el alma, renacen cerros y cielos azules, y esa vertiente con nombre de diosa indígena, yacurmana, y renace mi pueblo, o tu pueblo, ese lugar del que nunca partimos, porque es imposible alejar el alma de la mágica región donde aprendimos a querer la vida, donde vivió nuestra infancia. Los secretos callejones, las largas calles sin nombre, el río seco con su lecho de piedra, bramador con las crecientes, las manos y la trenza de Doña Rosario, los ojos de mi gente con esa mirada de indagar en silencio.

0: Muy bien, ahí con la música de la Bruja Salguero, ¿no?
1: Qué lindo. Y Bruno Arias.
0: Y Bruno Arias, exactamente.
1: Ambos dos.
0: Exactamente, ¿no? Qué linda música a esta hora de la mañana, ¿no? Luego de las noticias del mediodía. Y bueno, vamos a tomar contacto. Está en línea con nosotros Rocío Leonor Molina, licenciada en psicología, con enfoque cognitivo, integrativo y especialización, dice, en psico-oncología, ¿no? Y uno de los temas que importantes que lógicamente tiene esta jornada tiene que ver obviamente con el Día Mundial para la Prevención del Suicidio, ¿no? Un tema tan, pero tan preocupante para todos, ¿no? Para toda la sociedad. Y bueno, con ella vamos a charlar de este tema. Rocío, bienvenida, buen día. Cecilia, Ludmila y Sergio, la saludamos. ¿Cómo le va?
2: Buenos días, chicos. ¿Cómo les va?
1: ¿Cómo va? Buen día.
0: ¿Cómo anda, Rocío?
2: ¿Bien? Bien. Bien, todo bien. Era un día muy importante para nosotros, así como riojanos y argentinos, conmemorar este día.
0: Sí, sí.
1: Totalmente. Rocío, me parece que un buen enlace para alargar esta, esta conversación, me imagino que mis compañeros van a coincidir, es en el trato que se le da al tema suicidio en los medios. Porque algunos lo evitan como si hablaran de un monstruo. Y otros por ahí caen en el amarillismo, que es otro gran y grave error. Ambos me parece que son pasos equivocados para hablar del suicidio.
2: Exactamente, sí, sobre todo que también, en realidad hablar de la salud mental sigue siendo como un tabú en los medios, también en las conversaciones cotidianas que tenemos con nuestra familia, con nuestros amigos, todavía nos cuesta el poder acceder a los servicios de salud mental, ya sea en la parte privada, en la parte pública, hay como mucho tabú aún en ir al psicólogo. Y sobre todo que es muy importante hablar del suicidio, de concientizar para poder prevenir. Lamentablemente la tasa en La Rioja es muy alta. De hecho se habla de que estamos como en el porcentaje del 15,5 de cada 100 habitantes.

0: Mira, adelante, Ceci.
1: Este, dale, dale. Bueno, acá Cecilia te saluda y digamos, ¿cómo estás? Pensar cuáles son los signos que nosotros tenemos que darnos cuenta si hay alguna forma
2: alerta,
1: de,
2: ¿no?
1: Sí, de prevenir desde este lugar, ¿no? De como familias, amigos, compañeros.
3: Exactamente, sí. Buenísima tu pregunta y muy necesaria también. Es importante tener en cuenta en este escucha que hablábamos recién, el que la persona a veces hace afirmaciones suicidas, también está preocupado con la muerte, a veces conversa, escribe, dibuja, también empieza a regalar sus pertenencias, comienza a distanciarse de amigos y familiares. Muchas veces también un gran factor es tener un comportamiento agresivo u hostil, descuidar el aspecto personal, en casos de, por ejemplo, de menores de edad o jóvenes que aún viven con sus familias, escaparse del hogar, también, bueno, el consumo de sustancias, tener comportamientos arriesgados, que a veces uno naturaliza, como por ejemplo, no sé, el salir y manejar fuerte, tener comportamientos sexuales también promiscuos, o un cambio de personalidad grande, de que por ejemplo, no sé, una persona que era súper sociable, alegre, de que pasa mucho tiempo en su habitación, se encierra, ya no quiere asistir a lugares donde antes le gustaban, ha dejado sus hobbies. Entonces son como cositas para empezar a tener en cuenta estos signos, estas alarmas o señales, muy comunes en estos casos.
2: Ahora, sí, perdón.
1: No,
2: Sergio, no, quería preguntarte, Rocío,
3: sí.
2: ¿Cuál es más prominente a abrirse más por allí? En este caso, bueno, ¿el hombre o la mujer? ¿O los jóvenes varones o las jóvenes, las chicas, digamos, tienen esa apertura para poder contar sus cosas?
3: Yo creo que en este caso no se trata más de una diferenciación de género, sino también de cómo uno acompaña. Porque más allá de ser hombre o mujer, si uno como familia, como amigo, le brinda este espacio de esta escucha activa, de esta contención, de esta preocupación, y de también de poderle hacerle saber a esa persona la importancia que tiene en nuestras vidas, va más allá de digamos, de que si es hombre o mujer, quién puede compartir más. Gracias a Dios, si se quiere, está mucho más abierto esta apertura de hablar de temas de salud mental en los jóvenes, en el cual es muy importante que, bueno, que se hable estos temas, por ejemplo, en las escuelas, en las universidades, en los grupos barriales, y hacer conciencia de que con poder uno pedir ayuda ya es un paso muy importante.
1: Sí, totalmente, Rocío. Y por ahí la forma de consultar a esta persona de la que sospechamos que está pasando por alguna situación que lo puede llegar a llevar a la idea o a la tentativa de suicidio, ¿cómo hacemos la pregunta? Porque por ahí uno tiene miedo de usar ciertas palabras o simplemente con nombrarlo, siente que lo está incentivando a que lo haga, que rompe esa barrera. ¿Cómo se pregunta qué está pasando o qué estás pensando?
3: No hay una manera específica y una charla específica. Yo siempre le digo a mis pacientes que para poder charlar estos temas que incomodan o temas importantes, no hay el momento perfecto tampoco. El ya poderse acercar a esa persona y consultarle cómo está, que notamos como estas actitudes diferentes, un poco, bueno, que esto que hablamos de que está un poco hostil, distante, que lo notamos cabizbajo, y mostrar esta preocupación, ya es dar lugar a este tipo de charlas. Quizás a veces no se darán, como en ese primer acercamiento, habrá que tener más charlas, espacios como más privados, por ejemplo, no sé, salir a compartir en algún lado, no sé, mostrarle también, esto de las redes sociales nos acerca mucho, algún video o alguna noticia. Uno puede empezar por ese lado, como les digo, no es un momento perfecto ni una forma exacta de decir, ya simplemente con poder mostrar nuestra preocupación, ya abre una puerta a este diálogo.
1: Claro.
2: Bueno,
1: muchas veces se invalida de alguna manera, ¿no? El accionar por ahí de alguna persona, o porque seguramente no distingue edad, pero a veces en los adolescentes están en esa etapa tan, ¿no? Convulsionada, de inseguridades y demás. Dice, bueno, pero es común que los chicos estén en la pieza, son adolescentes, claro. Eso, digo, hay que tenerlo en cuenta, ¿no?
3: Exactamente, naturaliza estas cosas tampoco, o sea, obviamente que es más que comprensible que los adolescentes tienden a tener como su lugar seguro, su habitación, claro. Y pasan mucho tiempo ahí, el poder compartir, preguntarle cómo les fue en la escuela.

0: Como le pone juntada con sus amigos, el, no sé, incentivar lo que tenga, algún hobby, charlar acerca de las cosas que le gustan, compartirlas a veces hasta, aunque sea sentarse a ver una serie, una película que le llame la atención, ya es un momento como familia en el cual nos podemos acercar a estos adolescentes que quizás no se dan estos espacios de charla, de también ponerse como ejemplo, de poder contar cuando uno como adulto también no la está pasando bien, tiene algún conflicto, ya sea en el trabajo, en lo familiar, y a empezar a naturalizar estas charlas y hablar acerca de nuestras emociones. Como bien decían recién, uno tiende mucho a invalidar lo que le pasa al otro. Como que no, ya se le va a pasar, está triste, ponele ganas, anda a hacer tal cosa y ya se te va a pasar lo que te está sucediendo. Y no, muchas veces no se trata de eso. La salud mental es muy importante y es igual de importante que la salud física. Entonces, tener en cuenta estas señales, estos signos, y también consultar a los profesionales que sean necesarios. Yo sé que la situación económica hace que se complique un poco que lleguen a la consulta privada, pero hay muchos centros de salud profesionales de la salud mental en el cual uno puede ir a consultar como padre, como amigo, como tío, como primo, y mejor si esa persona que, bueno, quien está padeciendo este sufrimiento pueda asistir.
1: Rocío, en el caso de los adolescentes, ¿no?
0: Sí.
1: El romper un noviazgo, por ahí una pareja que se separa, ¿se da mucho en eso, en los chicos fundamentalmente, y caer en esa depresión, digo?
0: Sí, es una de, digamos, también por las cuales en consultorio se vende, bueno, de las rupturas amorosas, este malestar que genera, este sentimiento como de, bueno, de que ya mi vida no tiene sentido, esto que yo me proyectaba con esta persona
1: Claro.
0: desaparece, y que, bueno, como a todos, que nos ha producido rompimientos, son situaciones muy duras, el duelar es muy difícil, y que tienen en esto de los jóvenes con que, bueno, que la intolerancia, la incertidumbre, la intolerancia también a la frustración, hace que uno quiere acelerar todos los procesos, como que no podamos tolerar estos pequeños momentos de duelo que tengamos que pasar y nos lleve a buscar salidas fáciles, si se quiere, con, por ejemplo, distraerse, evitar lo que nos pasa, no hablar, y esto va haciendo que, bueno, que se acrecienten y muchas veces estos adolescentes terminan bueno, con trastornos depresivos, de ansiedad, y que, bueno, lamentablemente a veces llegan al suicidio.
1: Okay,
0: Rocío, qué buenos datos, la
1: sí,
0: verdad,
1: muchísimos,
0: muy importantes
1: importantes,
0: para tener en cuenta, ¿no? Ante la
1: totalmente.
0: rapidez siempre de todo, ¿viste? Ya querés tener todo solucionado, todo ya, y la sociedad te apoya para eso, ¿no?
1: Claro.
0: Y no, hay que frustrarse también, tener esa posibilidad de que pero también los papás, ¿no? O los amigos, tener las herramientas para poder
1: Ese
0: contener en ese
1: diálogo,
0: momento, porque por
1: claro.
0: ahí no sabemos contener también.
1: También como adultos, claro.
0: Pasa.
1: Claro, sucede.
0: Sí, el ser empático es como la herramienta fundamental para todo. Esto
1: Claro.
0: de buscar esta empatía, esta comprensión, como esta actitud de apertura y comprensión, y sobre todo evitando esto de estigmatizar a la persona, o moralizarla, o invalidar lo que siente. También es muy importante que a quien confíe, persona que está, bueno, transitando esta situación, poderle brindar esta confidencialidad con límites claros, o sea, de decirle, bueno, mira, yo te escucho, esto es algo que bueno, que puede quedar en nosotros, pero que de ser necesario vamos a ir a un psicólogo, a un psiquiatra, vamos a asistir a algún centro de salud que puedan brindarte la ayuda. Es algo que te escucho y te lo guardo en mi privacidad, pero si es necesario voy a pedir ayuda con respecto a esto. Bueno, obviamente reconocer las señales de alerta y que también esto, ante cualquier duda y consulta, consulta a los profesionales pertinentes. Como les decía recién, hay muchos lugares donde uno se puede acercar como familiar, amigo, hasta conocido, vecinos de quienes veamos que están pasando por esta situación y poder que nos brinden herramientas más específicas, permitir este acercamiento a esta persona, a los servicios de salud mental. Así que desde ese lado es muy importante.
1: Muy bien. Rocío, muchas gracias, por todo lo que nos está contando. Un abrazo.
0: Un abrazo, hasta luego.
1: Hasta luego. 12:24.

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1: ¿Se llama así, Martoni? ¿Por qué son 42 kilómetros? ¿Alguien lo sabe?
2: Sí.
1: ¿Por qué?
2: Las medidas son 12.
1: ¿Las medidas qué?
2: ¿La media maratón son
1: 12? ¿La media maratón son 12? ¡No! La media maratón viene por la maratón. No es que alguien corría la media y dijo, hagamos dos. ¿Se entendió? Existía la maratón y alguien dijo, hagamos la... ¿Se entendió? ¿Sí? Está. Es como que me digas, tipo, ¿por qué hiciste el corcho? Y para poder, para que el sacacorcho tenga sentido. ¿Entendés? Y si no, primero estaba el corcho y después me lanzo.
3: Bueno, ahí está el avance, ¿no?, del entrevistado que tenemos ahora, Lundina, ¿no?
4: Exactamente, le vamos a dar la bienvenida a este comediante argente que va a estar visitando La Rioja mañana, Mike Chaui. Yo digo Chaui.
3: Yo ¿usted digo Chango? Chui, o Chui, ¿cómo es? ¿Cómo,
4: usted Chango me va a decir cómo se dice el apellido, sí. ¿Eh? ¿Cómo va, Mike? Bienvenido a Radio Nacional. Ludmila, Sergio y Cecilia, te saludamos.
5: ¿Cómo va? ¿Cómo va? Bueno, son todas, están todas mal, pero son todas correctas.
3: ¿Cómo es eso?
5: A ver, mi apellido es tan difícil que yo no me pongo exquisito con cómo lo dice la gente. Pero sí, Chowi, Chowi, algo por el estilo.
3: Algo por el estilo.
4: Lo bueno es que te nombramos.
3: Sí.
5: Exacto.
3: Bueno, bienvenido a La Rioja.
5: Gracias. Sí, mañana voy a estar por esos pagos. La verdad, muy feliz. Voy por primera vez a La Rioja con mi show. Uh-huh. Así que muy contento.
3: Bueno.
4: Mike, ¿con quién nos vamos a encontrar mañana en el Teatro Víctor María Cáceres?
5: Bueno, es un show de stand-up, un monólogo más o menos de una hora y pico, sí. Donde, bueno, hago chistes que son todos iguales, siempre los mismos, digamos, y después está toda la parte improvisada, ¿no? Ahí vos mostraron un fragmento que voy subiendo a las redes cuando surge algo así improvisado, que uh-huh. es un chiste del momento, lo puedo subir porque los demás chistes, si los subo, la gente... al teatro y ya los vio, se me embole, entonces...
4: Claro.
5: Digamos, el show que hago en cuanto a monólogo no está en ningún lado, o sea, sé que va a ser nuevo para la gente, y después eso, hago preguntas, charlo con la gente, si surge alguna improvisación, algo divertido, hace que la función sea única, ¿no? O sea, lo que va a suceder mañana, hay partes que todavía no las sé.
4: Claro. Bueno, hay mucha improvisación, ¿eh?
5: Sí. Exacto, sí, hablo con la gente y bueno, de ahí van surgiendo cosas, ¿no? A veces no son todas buenas. Yo subo a las redes las que salieron bien, ¿viste?
3: Claro.
5: A veces no va a ningún lado. Pero bueno, es el riesgo que uno toma y también creo que también lo que le da la veracidad al asunto, porque si salieron dos mal, después cuando sale una buena dice, ah, está bien, esta fue de verdad.
3: Esta fue de verdad. Claro. Ahora, Mike, ¿por qué ruido de mate?
5: Bueno, eso es muy loco, la verdad, sí. No tiene tanto sentido, no es que hago un monólogo sobre el mate,
3: claro,
5: Simple, es tan simple como que cuando me saqué la foto para el nuevo show, me gustaron las que tenía el mate.
4: Uh-huh. Así que imagínate disparatado que se ve stand-up.
5: No, sí, pasa que la verdad que obviamente los shows van cambiando un poco, no hay una temática así como tan fuerte como para poner un nombre, pero sí me gusta ir cambiando el nombre del show para que la gente sepa cuál puede ver y cuál no,
4: claro,
5: ¿viste?
4: Claro.
5: Porque a veces me dicen, ¿este ya lo vi o no? Entonces lo marco bien claro con un nombre nuevo, salió Ruido de Mate, y sí, yo creo que la gente se va diciendo, ¿por qué se llaman así, no?
4: Mike, ¿y por qué elegiste hacer stand-up? ¿Qué sentís? O sea, ¿por qué fue esa elección?
5: Bueno, fue surgiendo, ¿no? Siempre cuando yo hacía teatro me gustaba el humor, tenía como cierta facilidad para ese lado. No podía hacer una escena seria, la verdad. No me sentía nada. La gente no me toma en serio, eso es un poco... Nah, y después,
4: claro, bueno, hay una catarsis más o menos, ¿eh? La gente,
5: claro,
4: no me toma en serio,
5: claro,
4: para empezar.
5: Y es bastante terapéutico también, ¿no? Porque uno con,
3: claro,
5: humor dice,
3: claro,
5: cosas.
3: Claro.
5: Pero sí, y bueno, después hice el curso y la verdad que me empecé muy bien, me gustaba mucho. Y bueno, fui por esa vía, la verdad que hacer stand-up hace como 12 años que lo hago y me encanta. Y bueno, gracias a las redes sociales es que puedo ir a La Rioja y que venga gente, ¿no?
4: Claro.
5: Que no te conoce nadie.
4: Mike, bueno, soy muy consumidora,
5: sí,
4: de stand-up. Sigo
5: bueno,
4: mucho.
5: Mañana, entonces.
4: Nos vamos a ver mañana, obvio.
3: Mañana, sí. Claro.
4: Pero bueno, sigo mucho Aislados, Lucas,
5: sí,
4: y demás. Y siempre me acuerdo, y también me río mucho de esta esta bronca que le da a Lucas particularmente, Lucas Lauriente, de que filmen momentos donde no corresponde y donde se pide siempre el no usar el teléfono, sino disfrutar de lo que están viendo en vivo y en directo, ¿no? En cuanto a esto, contanos cómo vas a trabajar, cómo vas a hablar con el público o cómo lo haces generalmente para esta cuestión de chicos, guarden el teléfono, véanme a mí, charlen conmigo y después vemos.
3: No te hacen caso por ahí.
5: Bueno, tenemos dos formas. La primera es que hay como unos láseres que tiene la producción que te apuntan ahí con como francotiradores.
4: O alguno puede que sea francotirador.
3: Te buscan.
5: Me gustaría que piensen eso, sí. No. Claro. No, y después yo hago un poco este discurso que lo hago con humor también para que entiendan un poco el por qué nos molesta tanto, porque digo, si yo trabajo con estos chistes que no los conoce nadie. Lo malo de un chiste que no es como una canción, que vos la escuchás y cuando vas al show querés escucharla de vuelta. Uh-huh. Si vos ya escuchaste un chiste, no te causa más gracia.
4: Claro.
3: O ya no sabés. Claro,
5: es clave, algo de la sorpresa del monólogo nuevo, que la gente lo que busca. Entonces, si alguien te filma, después lo sube a internet, nada, después ya la gente vio y cuando vine acá ya lo vieron y ya no viene más nadie. Y piensen en mis hijas, que hay que alimentarlas. Así que
3: sí.
5: Yo tengo que pagar el colegio de mis hijas. Claro. Yo básicamente les explico que si te me filman, están cagando a mis dos hijas.
4: Claro, bueno, está muy bueno.
5: Y con ahora, un poco de humor, obviamente, sí. Y muy exagerado, trato de marcar eso, ¿no? De que, uh-huh. De que está bueno que disfruten y que no filmen, porque además, después lo que sale improvisado de la función, yo sí lo filmo y lo subo. Y eso está bueno, porque... Claro. Digamos, esos momentos que son únicos, uh-huh. Que se pueden subir para no quemar material, se suben a las redes sociales.
3: Ahora, Mike, ¿cómo comenzaste con esta historia tan linda? Hace 2 años, me decís, que arrancaste.
5: 12 años.
3: 12 años. Sí. No, sí. Ya tenés una larga trayectoria. No. Sí,
5: sí, sí. Una larga trayectoria. Ya hace como 10 que me dedico justamente a esto. Claro. Gracias a las redes, que empezamos ahí con los sketches de humor, con los videitos, bueno, todo para que la gente te conozca y te pueda ver un show. Y no, empecé con un curso, la verdad, empecé con un curso que vi ahí en el internet, stand-up. Yo conocía que en Estados Unidos existía esto, no lo había visto en Argentina. Bueno, estaba recién empezando la moda, estaba cómico stand-up con Sebastián Wanra y Peto Homenaje, todos esos cómicos que tenían este show, y yo dije, bueno, tengo ganas de hacer algo así. Y ahí entré en el curso, me inscribí en el curso, hice la muestra, y bueno, después seguí haciendo cada vez más y seguí aprendiendo, y bueno, 12 años después, acá estoy.
4: Mike, mañana, sí. ¿A qué hora vas a estar comenzando y dónde?
5: A ver, para que me matás.
4: Ay, me encantó, porque... es que lo hice a propósito.
5: No. Lo tengo todo acá, perfecto. Sí. Es 9:30 de la noche, ahí está. 9:30 de la noche en el Teatro Víctor María Cáceres, ahí en Ortigo Campo 1700. Nos vemos mañana. A todos los que estén escuchando y tengan ganas de venir a ver un show de stand-up, quedan entradas todavía, así que nos esperamos. Pueden sacarlas en mikechi.com.ar o en la boletería del teatro.
3: Perfecto. Mike, un gustazo. Nos encontramos mañana en el teatro. Un abrazo.
5: Nos veremos mañana.
4: Dale. Nos vemos mañana. Chau.
5: Un placer.
3: Chao.
5: Hasta luego.
4: Chao.

0: Bueno, 12:40 minutos. Han notado que la calle está un poquito más tranquila porque no hay colegios hoy, ¿no? No hay actividad escolar. Los docentes tienen un permiso especial allí en el parque
1: Sí.
0: de la ciudad durante toda la jornada de hoy. Y mañana es el Día del Maestro. O sea,
1: Y
0: no va a haber
1: mañana es el Día
0: actividad
1: del
0: escolar
1: Maestro.
0: también.
1: Claro,
0: Así
1: tenés
0: que
1: razón.
0: bueno, se nota a veces, ¿no? Cuando hay un poco de menos vehículos
1: Claro,
0: por
1: sí,
0: ahí,
1: eso sí
0: menos
1: es verdad.
0: actividad, y se nota mucho con los chicos. Nos vamos, Ludmila, ¿qué te quedó?
1: Nos vamos. Me queda decirles que después, bueno, me imagino que Ceci mañana lo irá a ampliar, le
0: Sí.
1: pongo tarea.
0: A
1: No,
0: ver, ah, no.
1: cuente, cuente.
2: Muy
1: Porque
2: pero puedes decir.
1: hoy promoción de los cines. Sí,
0: Ah,
1: Cinema
0: nos olvidamos del
1: Center.
2: Vamos, vamos con eso. Que hoy es
1: Desde,
2: jueves.
1: claro,
2: Nos
1: porque
2: estábamos yendo sin
1: desde
2: cine.
1: hoy arranca la promoción en cines, de cine muy barato. Para usted, Sergio, que se queja.
0: Y se queja
1: Sí,
0: todo.
1: que se
2: siempre estamos
1: quejaba del
2: quejando de
1: precio.
0: todo. Sí.
1: Del 10 al 16 de septiembre, formato 2D y 3D a 5 mil pesos cada entrada.
2: No te puedo
1: La
2: creer.
1: tenés que comprar de
0: Colón.
1: forma online a través de miboletería.com.ar. Y el balde de pochoclo, ¿sabés
0: Sí,
1: cuánto?
0: ¿cuánto?
1: 10 mil pesos.
2: Ah, mira.
0: Bueno,
2: No, se quiere morir
1: fuiste
2: porque él fue
1: antes,
2: antes.
1: claro, fuiste muy
2: Bueno,
1: temprano al
2: ¿qué va a
1: cine.
2: hacer?
0: Muy temprano.
2: Y bueno, esto
0: Buah,
2: es en
0: sí.
1: En Cinema
2: Cinema
1: Center.
2: Center.
1: Sí.
2: Claro,
0: Cinema
2: sigue,
0: Center.
2: sigue encima de sigue Spider-Man
0: Sigue
1: dándole.
0: Spider-Man todavía, ¿cuántas?
1: Bueno,
0: Van
1: vaya a
0: por
1: verla
0: tres
1: de
0: meses
1: nuevo.
0: ya. Vamos por
1: La
0: tres
1: puedes
0: meses
1: ir,
0: ya.
1: sí. Después hay uno que se llama Practical Magic 2. Ah,
0: Ajá.
1: claro, Hechizo de Amor. Noche del Demonio,
0: Sí,
1: sigue.
0: la noche del
1: Esa
0: demonio,
1: es la
0: tiene
1: que
0: que ir
1: quería ir
0: Ludmila,
1: con
0: sí o
1: Nico. Tengo
0: sí.
1: que ir, sí. Tadeo Jones 4,
0: Sí.
1: Ice Cream Man también es otra, que va
0: Ajá.
1: a estar, esa es nueva, parece,
0: Ah,
1: la de,
0: sí.
1: de terror.
0: Ajá,
1: Y,
0: el heladero.
1: Dios mío.
0: Sí.
1: Bueno,
0: Tétrica.
1: estas son las,
0: Fuerte.
1: lo que, o sea,
0: Lo que
1: vamos a
0: hay.
1: tener la posibilidad de esos combos que dice
0: Bueno.
1: Ludmila.
0: Bueno. No hay
1: Genial,
0: ningún
1: genial,
0: estreno
1: genial.
0: entonces ahora
1: Sí,
0: inicial.
1: ese estreno, el
0: Es el
1: último,
0: único ese.
1: el
0: El único.
1: de el heladero.
0: El
1: El
0: heladero.
1: heladero, Tadeo, el
2: Atadeo
1: explorador
2: también.
1: y Hechizo de Amor. La magia continúa, que es con. No me va a salir el nombre de esta mujer. No me va a salir. Bueno, está
0: No le
1: Nicole
0: va a salir.
1: Kidman y Sandra Bullock. Es
0: Ah,
1: de la
0: mira.
1: primera, de Hechizo de Amor, de hace muchos años. Bueno,
0: Ah,
1: esta es la continuación.
0: la
2: Bueno, que hay como una
0: continuación.
2: cosa de continuar y hacer remake
0: Sí,
2: de
0: remake
2: películas
0: a
2: que les fueron
0: full.
2: bien,
0: Sí,
2: ¿no? A las que. Bueno,
0: la
2: está
0: verdad que
2: bien.
0: sí, la verdad
2: Conquistando
0: que
2: el
0: sí.
2: público.
0: Y sí,
2: Es
0: ya no hay
2: igual.
0: otra manera.
2: Bueno, y en Espacio 73
0: A
2: está
0: ver.
2: Jonah Arreciso.
0: Ah, John
1: Ay, me
0: Narciso.
1: encanta, quiero
0: La de
1: verla esa.
0: Suar.
2: La de Suar, jueves 10, viernes 11 y domingo 13.
0: Domingo 13.
2: Así
0: Bueno,
2: que va a
0: para ir
2: estar
0: al cine.
2: bueno para ir al cine y tenemos
0: Son
2: las
0: películas
2: entradas de.
0: nuevas. Y John Narciso
2: Claro.
0: cuando estrenó hace cuándo.
1: Hace
0: En
1: nada,
0: agosto, el 13 de
1: claro. Bueno,
0: agosto,
1: sí, estuvo,
0: sí.
1: está en el cine todavía,
0: Y
1: o
0: todavía
1: estuvo
0: está en el cine.
1: hasta
0: Claro.
1: la semana pasada.
0: Así que bueno.
2: 4.200 ahí la entrada general y
0: Perfecto,
2: para
0: ahí.
2: jubilados 2.100, ¿no? Y
0: 2100.
1: Bueno,
2: estudiantes.
1: y de paso lo nombramos y le mandamos un abrazo a nuestro compañero Fede
0: Ah,
1: Minardi, que va a estar presentando el teaser de la
0: ah, sí.
1: serie Alcalá, Camino hacia la Cima,
0: Esto va a ser el
1: esta
0: domingo.
1: especie
2: El
1: de adelanto
2: domingo.
1: el
0: El
1: domingo
0: domingo.
1: desde las 18 horas en Espacio 73 también.
2: Ahí
0: Perfecto.
2: estaremos.
0: Ahí estaremos. Gracias, Ludmila, Cecilia. Hasta mañana a las 10. Chau, Gastón. Chau, Matías. Mañana nos encontramos entonces a esa hora. Que la pasen bien. Chau.

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1: Hora 12:45 minutos en la República Argentina, en la ciudad de Buenos Aires, temperatura 18 grados 6 décimas, humedad 50%, cielo ligeramente nublado. Desde ahora la información más importante en 15 minutos. El gobierno nacional amplió las denuncias por explotación de petróleo ilegal en Malvinas. Identificó a 27 empresarios, ejecutivos y directivos vinculados con las petroleras. Ya son más de 80 las personas físicas y jurídicas denunciadas por la Cancillería en base al proyecto Cilión. En tanto, Chile respaldó nuevamente el reclamo argentino por las islas. El embajador Gonzalo Uriarte Herrera afirmó que los chilenos tienen que hacer propio el pedido de soberanía. Además, resaltó la necesidad de que ambos países tengan prioridades estratégicas en común para avanzar en un proceso de mayor integración. Aseguran que Loan Peña murió atropellado. Lo hizo el excomisario Walter Maciel, acusado de partícipe necesario por la desaparición del menor en el juicio que se está realizando en Corrientes. En este contexto afirmó que fue un atropellamiento, posterior levantamiento y ocultamiento. Y señaló a Carlos Pérez, Victoria Caillaba y Laudelina Peña como los responsables y aseguró que las pruebas son contundentes. Debate sobre las amenazas de la tecnología comenzaron luego de que un ex empleado de OpenAI y Anthropic asegurara que las compañías que desarrollan estas herramientas consideran que podrían matarnos a finales de esta década. Por Radio Nacional, el presidente de la Sociedad Argentina de Inteligencia Artificial, Alexander Ditzen, afirmó que es una campaña de posicionamiento de esas empresas.
2: Lo que quiere hacer es posicionarse como la empresa que más se pregunta todo esto, llegar a una regulación en Estados Unidos que la termine beneficiando frente a otras, posicionarse frente al público como la empresa que debería llegar antes a la tecnología, porque claramente frenar no es posible. Imagínate, se puede llegar a poner de acuerdo a Estados Unidos en frenar, pero no puede hacer una norma para que los chinos dejen de innovar y te asustan, te psicopatean con la idea de, imagínate si esta tecnología que puede destruir al mundo está en manos de los chinos, ¿no? Que quién los controla. Entonces, nosotros, Estados Unidos, tiene que seguir. ¿Y quién es la empresa que más humanamente o más seguramente va a seguir todo este proceso? Anthropic.
1: Críticas a la oposición por el accionar en la Cámara de Diputados. Por Radio Nacional, la legisladora de la Libertad Avanza, Patricia Vázquez, afirmó que los bloques opositores hicieron un show mediático con temas de discapacidad y deudas.
3: Esto en definitiva siempre es lo mismo, del lado del kirchnerismo y la izquierda, una especie de show mediático formado en base a temas sensibles, por supuesto, temas que nos preocupan a todos, obviamente. Pero fíjate vos, la realidad es que desde la Libertad Avanza, hace más de 10 días que se armó un cronograma dentro del funcionamiento de las propias comisiones respectivas para explicarle a la gente cómo es el tema.
1: Las consultoras anticipan que la inflación continúa a la baja. La Fundación Libertad y Progreso proyecta que el indicador de precios de agosto se ubica en 1,4%, mientras que Cogow estima una variación de 1,5 puntos. A las 16, el INDEC tiene previsto difundir las proyecciones oficiales. Juicio por los cuadernos de la corrupción, el informe de Lourdes Marchese.
4: Roberto Barata se encuentra ampliando declaración indagatoria en el marco de la causa Cuadernos, luego de la declaración de Bernaza y de Zabaleta del Grupo Techín.
5: Zabaleta dijo que el dinero con que se realizaron los pagos se lo llevaban a su oficina, que fue luego de que pidió supuestamente a alguien en el lugar de Suiza $1,000,000. Que no recordaba tampoco cómo el dinero que había pedido en Suiza le había llegado a la Argentina, que alguna oportunidad lo había recibido él, que alguna oportunidad lo había recibido directamente una persona que lamentablemente estaba fallecida.
1: Aniversario del ataque contra las Torres Gemelas. Por Radio Nacional, la analista Constanza Massina se refirió a la conmemoración que ocurrirá mañana. La especialista en política exterior criticó la postura del alcalde de Nueva York en torno a la visión que tiene sobre los efectos posteriores que ocurrieron tras el atentado.
0: Mamdani evidentemente está haciendo un face washing de quienes verdaderamente fueron responsables de la tragedia. Porque en última instancia es como decir, la ciudad de Nueva York o el gobierno de Estados Unidos no hizo nada por la salud de aquellos que, y eso fue peor que el ataque. No, no puedes decir eso, no puede ser algo, porque le estás bajando la responsabilidad a quienes fueron justamente los terroristas del 11 de septiembre. ¿Qué hizo o no hizo el gobierno de Estados Unidos o el alcalde de Nueva York en ese momento?
1: Nuevas audiencias, nuevas denuncias de quemacoches en La Plata. El informe de Fernanda Germanier desde la capital bonaerense.
6: Durante la madrugada, quemacoches incendiaron al menos 3 vehículos que estaban estacionados en pleno barrio norte de la ciudad de La Plata. Ocurrió a metros del servicio penitenciario bonaerense. En la zona advierten que en los últimos meses varios autos fueron destruidos bajo esta modalidad. Radio Nacional habló con los vecinos del barrio.
7: La camioneta estaba parada ahí a la noche y como a la 1, casi 2 de la mañana, los vi por la cámara de un vecino. Había coches que habían sido quemados. Es un lugar bastante desolado de noche. Aparte del servicio penitenciario, en serio, ahí está jefatura de servicio y monitoreo, pero ellos ni siquiera tienen armas, así que el monitoreo es para ellos, no es para el barrio.
1: ARCA advirtió por estafas contra los contribuyentes. El organismo de recaudación alertó por la circulación de mails falsos que aparentan haber sido enviados por la entidad. Agregó que son mensajes que advierten sobre supuestas deudas impositivas o problemas en la situación fiscal de quien los recibe. En este marco pidió no ingresar al mail ni al enlace que está incluido en el texto. Nevadas en Tierra del Fuego, el informe de Fernando Tropea desde Radio Nacional Río Grande.
8: Las intensas nevadas cubrieron de blanco a Ushuaia y devolvieron a la ciudad una postal típicamente invernal en pleno septiembre. Para hoy se esperan nuevas nevadas, una temperatura máxima de apenas 0 grados centígrados y ráfagas que podrían alcanzar los 60 kilómetros por hora. La ruta nacional número 3, desde el Paso Garibaldi hasta Ushuaia, presenta acumulación de nieve y sectores con hielo. El operativo invierno 2026 continuará hasta fin de mes. La acumulación de nieve representa además una muy buena noticia para los centros invernales.
1: Continúan las tormentas en Misiones. El informe de Noelia Villa desde Radio Nacional Puerto Iguazú.
9: Siguen las lluvias y tormentas intensas que afectarán el norte y el centro de la provincia de Misiones. El desplazamiento de un sistema de baja presión va a mantener la inestabilidad durante toda la jornada de hoy jueves, con lluvias y tormentas principalmente en la zona norte de la provincia. En estas áreas incluso existe la probabilidad de granizos, lluvias intensas que podrían provocar anegamientos e inundaciones repentinas. En la zona sur, el ingreso de una masa de aire más estable va a limitar los fenómenos a chaparrones aislados. Además, advierten que las ráfagas podrían alcanzar entre 40 y 70 kilómetros por hora. El ambiente será fresco a templado.
1: Internacionales. Donald Trump promete $5,000 si los republicanos ganan las elecciones. El informe de Cecilia Diwan.
10: El presidente de los Estados Unidos, Donald Trump, prometió entregar un bono directo de $5,000 a cada adulto estadounidense si el Partido Republicano logra el control del Congreso en las próximas elecciones legislativas de noviembre. El mandatario bautizó esta medida como el dividendo Trump. La iniciativa ya cuenta con respaldo legislativo del Partido Republicano, donde se confirmó que se presentará formalmente el proyecto de ley ante el Capitolio. Trump detalló que el plan se financiará mediante la recaudación de aranceles comerciales y los fondos ahorrados por el recorte del Departamento de Eficiencia Gubernamental.
1: Deportes. Noche de Copas Internacionales. El informe de Damián Zárate.
11: Agenda de la jornada, se cierran hoy todos los cruces de los cuartos de final, tanto de Libertadores como Sudamericana. En la Libertadores, 21:30, Independiente del Valle de Ecuador recibirá al campeón, a Flamengo, y en la Copa Sudamericana, a la misma hora, 21:30, Cienciano con Montevideo City Torque. Hoy continúa la fecha 1 de la Champions League, 13:45, en un rato tenemos dos partidos, Fenerbahce contra la Roma y el PSV Eindhoven contra Shakhtar Donetsk. Desde las 4 de la tarde, Slavia Praga-Lens, como en Italia contra el Leipzig, Manchester United contra el Sabag de Azerbaiyán y el Bayern Múnich en suelo teutón contra el Bodo Glimt. Dos de Boca. Álvaro Montero sigue en Colombia, mañana contra Central Córdoba de Santiago del Estero atacará a Bray, y Kevin Zenón fue transferido al Atlas de México.
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1: Hora 12:55 minutos. El gobierno coincide con los productores agropecuarios sobre la eliminación de las retenciones. El informe de Hernán Mundo.
13: En el marco del foro de agronegocios organizado por la Cámara de Comercio de Estados Unidos en la Argentina, el secretario de Agricultura de la Nación, Sergio Iraeta, sostuvo que el gobierno coincide con los planteos de productores agropecuarios respecto del objetivo de que no haya más retenciones al campo en nuestro país.
14: Ya tenés el programa de baja de retenciones para la gruesa, ya se anunció. Ese es el dato que te puedo dar. En algún momento se van a eliminar totalmente. Todos los productores agropecuarios piden la eliminación de las retenciones y el reclamo es absolutamente justo y correcto.
1: En tanto, Bill Bersani, consejero de Agricultura de la Embajada de Estados Unidos en Argentina, destacó la posibilidad de ampliar el comercio bilateral.
15: La Argentina ya exporta más de $1,000 millones en productos agrícolas a los Estados Unidos cada año. En cambio, estadounidenses a la Argentina sumaron apenas $166 millones el año pasado. Vemos un enorme potencial para ampliar ese comercio, creando nuevas oportunidades para los exportadores estadounidenses.
1: El presidente Javier Milei convocó a los diputados y senadores de La Libertad Avanza. El encuentro será el lunes próximo en Casa Rosada y horas antes del envío al Congreso del proyecto de presupuesto 2027. Por Radio Nacional, el senador oficialista Pablo Servi expresó su expectativa por las palabras del mandatario.
16: Estamos convocados los senadores y diputados para una charla como hemos tenido, donde el presidente nos cuenta hacia dónde va el rumbo, cuál es la línea de cuál es la situación del país, así que en ese sentido es muy importante para nosotros poder escucharlo, y también de alguna manera siempre se pone en un rol de docente lo que hace la economía y la posibilidad de que refresquemos o tengamos algunos conceptos en línea con lo que está llevando adelante la política nacional.
1: Arca controla mercadería de contrabando. La mayor parte de las inspecciones se realizan en comercios y locales de importadores y se confisca la mercadería sin respaldo impositivo. La medida parte de un reclamo de las cámaras industriales PYME. La Agencia de Recaudación y Control Aduanero ya secuestró bebidas alcohólicas por 67 millones de pesos. Mirta Legrand permanece internada. El informe de Miriam Mariotto.
17: Con rumores de un alta médica para las próximas horas, Mirta Legrand permanece internada en una habitación común en el tercer piso del sanatorio Mater Dei. Ya en el último parte médico habían hablado de una recuperación del estado de salud con una afección respiratoria por parte de la diva argentina. Aparentemente en las próximas horas estaría abandonando este centro asistencial para seguir el tratamiento en su domicilio.
12: Policiales.
1: Intento de robo y tiroteo en una escuela de El Palomar. El informe de Andrea Valdivieso.
18: Ya fue dado de alta el policía retirado baleado en las afueras del Colegio Emaús en la localidad bonaerense de El Palomar. Un testigo indicó que fueron al menos 6 los delincuentes que descendieron de 2 vehículos y apuntaron con sus armas contra todos los padres que dejaban a sus hijos en la escuela.
19: Eran 2 autos, uno que frenó más adelante y otra camioneta que frenó acá más atrás. Y apenas abrieron la puerta me apuntaron por la ventanilla y enseguida empezaron los disparos. Con el auto, el papá con la nena en el auto.
18: Lo que se describe es un robo en grado de tentativa modalidad piraña, ante el cual el policía herido intervino para evitarlo. Los delincuentes siguen prófugos.
1: Alertas meteorológicas por viento. Una rige para la cordillera de La Rioja, Catamarca, Salta y Jujuy, donde se mantendrán los vientos del oeste con ráfagas de hasta 100 kilómetros por hora. La última alcanza al centro de Jujuy, Salta, La Rioja, Catamarca, San Juan y al oeste de Tucumán, donde continuará el viento sonda con ráfagas que pueden superar los 70 kilómetros por hora.
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0: ¿Qué tal? ¿Cómo andan? ¿Qué dicen? Muy buenas tardes. Un minuto pasaron de las 13 en la República Argentina. Estamos comenzando este clásico de la radio, Pasión Nacional, al aire desde el 2002, desde el templo de la radio, el emblemático edificio de Maipú 555, para toda la Argentina, a través de las 49 emisoras de Nacional, en esta comunidad futbolera que es Pasión Nacional, para hablar de los distintos temas que tienen que ver con la actividad deportiva, con el fútbol, puntualmente, después de lo que fue el empate 1-1 de Estudiantes de La Plata frente a Corinthians en el marco del partido de ida de los cuartos de final de la Copa Libertadores de América, después de la clasificación de Banfield como semifinalista de la Copa Argentina, ganándole la serie por penales al Deportivo Riestra, en el día en el que Boca transfirió a Kevin Zenón al Atlas de México. Vamos a hablar también de la jornada de la Liga de Campeones de Europa, lo que sucedió ayer con dos nombres propios que se imponen, como el de Julián Álvarez y el de Alexis McAllister, y además tenemos actividad importante hoy también en la Champions, las semifinales del Abierto de los Estados Unidos, que ya quedaron definidas entre Kachanov y Zverev, y Tiafoe ante Ben Shelton, eso se jugará mañana, y las Panteras, el seleccionado femenino argentino de vóley, que le ganó 3-2 a Colombia en el torneo sudamericano, se está jugando por una plaza olímpica y tres plazas para el Mundial. La Argentina ganó sus dos primeros partidos y juega esta tarde frente a Chile. Algunos de los temas que están sobre la mesa de Pasión Nacional, rápidamente nos ponemos en movimiento, empezamos a saludar a cada uno de los genios que tiene este programa. Damián Zárate, ¿cómo le va? ¿Qué dice? Muy buenas tardes.
1: ¿Cómo estamos, Santiago Lucía?
0: Muy bien.
2: Bueno, vamos a hablar un poco de lo que dejó el partido de Estudiantes. No, ¿sabes por qué? Te estaba escuchando atentamente, pero estaba viendo... Estaba viendo...
0: ¿Cómo creerle, no?
2: Sí. Estaba viendo, no, pero de verdad, ¿eh?
0: Estás en bola, ¿no?
2: Estaba viendo la esgrima sí. dialéctica que después fue...
0: ¿La qué?
2: La esgrima dialéctica que se convirtió en algunos empujones sí. entre Lewandowski Trotsky, y De Paul. Y es un lugar donde en algún momento me gustaría transitar, ya lo hemos hecho,
0: sí. El
2: nivel de cancherismo que tiene la escaloneta.
0: Javier Vicente, ¿cómo andamos? ¿Qué decís?
3: ¿Cómo te va? Buen mediodía, Santi, a los oyentes, por supuesto. Vamos a seguir de cerca los partidos de la Copa de Campeones del día de hoy. También lo que dejó la jornada de ayer con la derrota del Atlético Madrid. La gran victoria del Barça, que sigue arrollando rivales, lo mismo que el Paris Saint-Germain. Y lo miro al señor Zárate.
0: Sí.
3: Y enterado de la noticia de la venta de
0: Kevin
3: Zenón.
0: Sí.
3: Quien en su momento fue calificado como Zinedine Zidane.
0: Zenón.
3: Zinedine Zenón.
0: Sí.
3: Seis palos. Es barato. ¿No? Para un jugador que le rindió mucho a Boca en su momento.
2: Después vemos.
0: No le contestes ahora.
2: Que es barato y que es caro.
0: Sí, pensalo. Sí. ¿Cómo anda Sergio Zárate?
4: ¿Cómo le va, Santiago Lucía? Qué placer. Bueno,
0: igualmente.
4: Vamos a decirle al hincha de San Lorenzo que está escuchando Radio Nacional que sí. se quede porque hoy puede haber... un programa que le va a interesar al hincha
0: bien.
4: De San Lorenzo. Así que estén
0: perfecto.
4: Prendidos a la radio.
0: Estén atentos los cuervos.
4: Veo que del lado de aquel de la mesa le quieren pegar a De Paul. Así que vamos a tener que salir a bancarlo.
0: Y
4: al
0: vamos a tener que defender
4: de alguna
0: juntos.
4: Manera, porque Vicente sí. Ya le venía pegando fuera del aire. Zárate
0: claro.
4: le pega al aire.
0: Sí.
4: Así que seguramente venga Domper acá a copar la parada y a bancar a De Paul.
3: Sí, lo que pasa es que hay una diferencia con Zárate. Porque él de alguna manera generalizó.
4: Sí.
3: Yo no quiero generalizar.
4: Claro.
3: Yo enfoco en el objetivo de Paul.
4: Ajá.
3: Que es un muchacho que viene un poco agrandado y no tiene tampoco como para agrandarse, ¿eh? Los triunfos son en equipo.
2: Son colectivos. Es interesante.
3: No ganó De Paul ni la Copa del Mundo, ni...
0: Bueno, entonces individualmente ningún jugador de todos los que presumen,
4: claro.
0: Di María, no mostrándole la Copa a los...
4: Eliminemos
0: nadie
4: el
0: lo
4: balón.
0: Hacer,
2: Di María sí.
4: Eliminemos el balón de oro.
0: Sí, ¿quién no?
4: Saquemos el balón de oro.
0: Claro.
3: Bueno, pero De Paul no está.
0: No logra su
4: balón de oro. Saquemos el balón de oro porque...
3: Sí. Sacá la chapa a Lewandowski, que tiene una trayectoria.
2: Eso te iba a decir.
4: ¿A quién ganó
2: Lewandowski? Vos podés chapear con el 4 de Atlanta... Pero no podés con Lewandowski.
4: ¿Y Lewandowski qué hizo? ¿Qué ganó?
2: Es un crack, Lewandowski.
0: Queda gente por saludar todavía. Yo sé que se...
4: Falta ella.
0: Se discuten encima, pero vamos a darnos tiempo porque habrá tiempo para todos. Erika Sotomayor, ¿cómo le va?
5: Hola, muy buenas tardes, muchachos. 18 grados, 6 décimas es la actual temperatura en la ciudad de Buenos Aires. El cielo se encuentra ligeramente nublado y la humedad es del 50%. Nuestros oyentes se pueden comunicar con nosotros, opinar también a través de nuestro WhatsApp, el 11-3-870-7485, también vernos y también escribir a través de nuestro canal de YouTube Radio Nacional AM870.
0: Y el primer tema importante que tendrá el programa desde el punto de vista del análisis, por lo que dejó, es el empate de Estudiantes de La Plata en el marco de los cuartos de final de la Copa Libertadores de América, para empezar a hablar de cómo queda el pincha de cara a lo que viene, que es la definición de esta serie frente a Corinthians de visitante, cómo están, se suma lo de Platense, creo que en el análisis en esta instancia de la competencia más trascendente que tiene esta parte del continente, bueno, con resultados que no fueron favorables, vamos a empezar a hablar de eso. Los saludo en Córdoba al negro José Luis Romero. ¿Cómo te va, negro? ¿Qué decís? Buenas tardes.
6: Hola, ¿qué tal, Santiago? Fuerte abrazo para vos, los compañeros de audiencia del país. A esta hora en Córdoba el cielo está parcialmente nublado, la temperatura actual 20 grados, 2 décimas, humedad 43%, y hay probabilidad de tormentas y lluvias para las próximas horas.
0: Bueno, te propongo, negro, que escuchemos al cacique Medina, al entrenador de Estudiantes de La Plata, para meternos en lo que es desde el punto de vista de la semana que tuvieron los equipos argentinos. Creo que el partido más grande de todos los que se jugó en las competencias internacionales con participación argentina, y empató 1-1 Estudiantes, con una sensación, bueno, que nos va a contar Damián, que se fue el hincha de Estudiantes, de que pudo haberse llevado algo más el pincha. Esto decía Medina después del partido.
7: Yo creo que dominamos el partido, primer tiempo y segundo tiempo, lo dominamos nosotros, se jugó como nosotros quisimos. El rival prácticamente no nos llevó a nuestro arco, creo que la única jugada de gol que tienen fue gol, ahí la defendimos mal, porque teníamos que replegar con línea de cuatro. Después Mulera nos atajó sobre algún tiro afuera al área de 20, 30 metros, y nosotros creamos más situaciones de gol que ellos. Tuvimos más cerca, tuvimos más la posición de balón, tiramos más córner, se jugó en campo rival. Yo creo que controlamos, hicimos mérito suficiente como para quedarnos con el resultado.
2: Ahí está el cacique Alexander Medina.
0: Ahí está el cacique Medina.
2: Sí, después del empate, un empate que deja varias aristas, lo charlábamos contigo, Santiago, antes de comenzar. El gol tempranero de Estudiantes, lo cual podía hacer pensar que iba a ser una llave más sencilla, no lo es de ninguna manera. Y en el segundo tiempo hubo una decisión de Corinthians de jugarlo diferente al partido. En el primer tiempo, no te digo que fue un espectador, pero estuvo muy a merced de lo que decidió Estudiantes. En el segundo dio un paso adelante, sin cambios, pero salió a disputar más la mitad de la cancha, con Caio César sobre la punta derecha, con el peruano Carrillo, que es vehemente, juega bien, el de las trenzas, sí, con Rodrigo Garro, que es un jugador fantástico, de apariciones, pero un jugador muy interesante, que siempre lo nombra acá Javier Vicente. ¿Y
3: qué
2: con
3: te pareció Memphis Depay?
2: Que es un basquetbolista jugando al fútbol.
0: ¿Perdón?
2: ¿Un qué? Un tenista.
4: Bueno. De básquet pasamos a tenis, me estás mareando,
2: no,
4: con el deporte.
2: No, basquetbolista por
0: la vincha.
2: Por la vincha.
4: Está bien, está bien.
2: Pero él tiene cabeza de tenista, él juega para él. Claro. O sea, si él pusiese...
4: Estamos hablando de un tipo que juega de titular en la selección de Holanda, ¿no?
2: Si él pusiese todo lo que tiene desde la técnica individual al servicio de lo colectivo, sería un fenómeno. Pero está más pendiente de tirar dos caños que de tirarle un centro para meterle un gol a Estudiantes.
4: Acá jugó contra Racing, ¿no?
2: Sí.
4: La serie con Racing, y no...
2: Sí. Muy
4: no,
2: pendiente no del taco, de hacer el elástico que hacía Alessandro. Más pendiente de eso que del compromiso colectivo. Mm. Es un jugador, yo lo vi de afuera, fantástico, pero no lo pone al servicio del equipo.
0: Sí, una de las cosas que dijo Medina es que, y en el lamento por el resultado, por el empate que se dio ayer, es que le había llegado poco Corinthians a Estudiantes. Que no fue un partido donde tuvo exigencia desde el punto de vista defensivo, lo que habla de la jerarquía del rival, que,
2: claro,
0: que no le hace falta generar 3, 4, 5. Quizá con una...
2: No, y para destacar en el gol, más que de la pérdida en el comienzo de la jugada, pues Joaquín Correa intenta meter un sombrero, la pierde, recupera en la mitad de la cancha Corinthians, empieza a conducir desde la derecha a Garro, que inventa un pase fantástico. El pase, salvando las enormes diferencias, es parecido al que le da Messi a Nahuel Molina Lucero contra Holanda en el Mundial.
0: Claro. Negro, y los equipos argentinos, extendiendo lo que pasó ayer en uno con Estudiantes y Gimnasia, y lógicamente pensando en el 0-2 de Platense en el Maracaná, en las revanchas, si bien creo que los dos están vivos, con posibilidades, tanto Estudiantes como Platense, pero con desafíos que pasan a ser de una exigencia muy alta y no quedando como favorito, me parece que para la serie ninguno de los dos, ¿no?
6: No, indudablemente, es decir, pensando en los equipos nuestros, también el resto del continente, cuando ves lo que compran los brasileños, los jugadores que traen, y viste, empezás a temblar, para no decirte orinarte, porque sabés que te van a ganar, y es una constante edición tras edición en los últimos tiempos, que los brasileños, como decía ayer, juegan con el convenio colectivo de trabajo, lo hacen a reglamento, arrancan tranquilos, distraídos, están pensando más en el torneo doméstico que en la Copa Libertadores o en la Sudamericana, y en el interín van sumando nuevos refuerzos, y bueno, y como sucedió ayer, y es cierto lo que dice el cacique, el Corinthians, qué sé yo, apareció de ratos, flashes, fogonazos, y aparece este, y aparece Garro, y viste, y bueno, pero qué sé yo, a lo mejor ya cuando llegue a las instancias decisivas, finales, ahí sí realmente se ponen serios y tratan de mostrar algo más en función de equipo, porque si uno mira ahora, hace un paneo general, y vos decís, che, la diferencia no es tan amplia. El Palmeiras le ganó tan solo 1-0 de local a la Liga de Quito, que el año pasado lo tuvo en jaque y lo volvió allá en la altura. Después el Palmeiras se lo dio vuelta en Brasil. Vos decís, bueno, pero Estudiantes empató de local y allá Brasil. Y bueno, tampoco, qué sé yo, es para meter miedo. Habrá que ver hoy Independiente del Valle con el Flamengo. Boca le ganó 1-0 a Sao Paulo. Habrá que ver allá, porque si no... Porque, viste, son medios difíciles de descifrar los brasileños, porque no saben si juegan a media máquina, si son esto, si son arrestos individuales, si colectivamente o te tiran la chapa encima. Veremos, ¿eh? Todo está abierto, como decimos.
2: A favor de Corinthians, porque dio Ancelotti la lista de convocados para Brasil, y uno de los convocados es el arquero de Corinthians, Hugo de Sousa. Es un gran arquero, y para todos los... Para todas las competencias, tener un gran arquero es un enorme valor agregado de los equipos. Ayer, en la última jugada de la pelota, le saca un cabezazo a Joaquín Correa, que era decisivo, porque vos te vas ganando 2-1 y ya la llave parece un poco más sencilla. Hay una volada sensacional en el final del partido de uno de los convocados por Ancelotti.
0: Sí, en términos cuantitativos, de todas maneras, son pocos los equipos argentinos que están en esta instancia que es decisiva ya de cuartos de final, tanto en Sudamericana como en Libertadores. En Libertadores hay dos equipos,
3: hay dos, sí,
0: los dos con un partido de ida con una sensación por ahí que no es la que fueron a buscar,
2: no.
0: Ni Platense como visitante ante Fluminense, ni Estudiante como local frente al Corinthians, y en la Copa Sudamericana solo queda Boca, es el único de los equipos.
2: No, sería un lugar para

0: La final de la Copa va a ser brasilera.
1: Sí, sí, el dominio sostenido de los últimos años, evidentemente que, por lo menos cuando uno sí empieza a ojear lo que ven en esta instancia de cuarto de final, sigue siendo de los brasileros, y hay que marcar candidatos. Desde el 2019 a esta parte, solo ganaron la Copa Libertadores los equipos brasileños.
2: Claro. Y el último finalista argentino es Boca.
1: Claro.
2: Estudiantes, para mí sigue 50-50, ¿eh? Es una llave muy pareja. Corinthians no brinda certidumbres de local. Ahora, ayer mirando Central el cruce, se debe seguir lamentando cómo lo perdonó a Corinthians.
1: Sí.
2: Porque es un equipo ganable, competitivo pero ganable, que hace gala de la técnica individual, pero Central jugó los dos partidos, buen tramo de los juegos, con superioridad numérica. Tanto en Brasil como en Rosario. Le expulsaron jugadores a Corinthians. Y así todo, no le metieron un gol.
1: Sí, ayer protestaron mucho los brasileños por la...
2: Una de Carrillo.
1: Sí, que creyeron que debió ser, o al menos segunda amarilla de Carrillo, que va a buscar una pelota aérea y le termina pegando un codazo.
0: Y en la jugada del gol de Estudiantes también.
2: Se jalan, sí.
0: A dudas, ahí hubo un agarrón.
2: Sí. Hubo mucha crítica por el arbitraje de Ostojic.
1: Sí, de Estudiantes también.
2: De Estudiantes también. Porque... tal vez le costó un poco la conducción. A mí, siempre ustedes saben, que me gustan los árbitros que dejan jugar. Y Ostojic deja jugar. ¿Qué significa esto? No amonesta hasta los 15 del primer tiempo. A mí me gustan esos árbitros.
3: ¿Qué tiene que ver que amonesta a los 15 del primer tiempo con dejar jugar?
2: Es cuarto de final de Copa Libertadores de América. No es lo mismo que la primera fecha de zona de grupos. Ustedes me van a decir, el reglamento no ampara lo que vos decís.
3: Una cosa es amonestar y otra cosa es cobrar falta por cobrar.
2: Falta sí, pero dale, las chiquititas... jueguen, sigan, dale.
1: Y no lo hizo eso ayer. Ostojic.
2: Lo hizo.
1: Ah, lo hizo.
2: Dejó jugar.
1: Ah, está bien. Dejó la de jugar. Carrillo era una jugada compleja, la que estaban protestando insistentemente los jugadores del Corinthians, que resolvió con no mostrar ni siquiera una segunda amarilla, inclusive cuando al jugador del Corinthians se le hinchó la cara de una manera evidente, no le salió un chichón en la cabeza.
2: Juega con los codos, Carrillo.
3: Tomamos.
2: Cuando juega con los codos, como los centros delanteros, no digo que esté bien, pero es habitual verlo a Carrillo brasear así. Saltan los delanteros, saltan con los brazos. ¿Cuántas veces?
1: Sí.
2: Lo hemos visto.
1: De manera.
2: Vareiro es uno que salta así.
3: Sí.
1: Sí, Negro, habrá que ver tanto para Platense como para Estudiantes, pensando en la definición de la serie, cómo van acomodando también este fin de semana que se viene, que están los entrenadores en esta situación de administrar energías. Seguramente, tanto en Platense como Estudiantes, haya muchos cambios el fin de semana para dejarlo mejor, para la posibilidad de soñar con una semifinal, que por supuesto para Platense sería histórico. Para Estudiantes sería un golpe muy importante para este plantel, pero obviamente con otra connotación, ¿no, Negro?
4: Sí, viste, cuántas veces, viste, objetamos, criticamos el calendario, el formato, y siempre los dirigentes para que coincida con Europa el libro de pases, porque si no tenemos que esperar hasta el año que viene, hasta... Y viste, qué sé yo no sé, por ahí los brasileños, decía hace un rato, arrancan medios relajados, medios sueltos, clasifican a duras penas, por ahí con algún resultado ajeno que los favorece, pero pasan al fin, y después en el sprint final te liquidan de menor a mayor, te ganan. Con individualidades, con la chapa, con todo lo que tienen. Pero bueno, viste, también acá nosotros estamos, a ver, si clasifican a las copas, a la sudamericana, abandonás el torneo local, ponés los suplentes acá y el alternativo no es el mismo que el titular. Viste, también esas cosas debieran reverse, libro de pases, el campeonato que al final días, horarios, y van todo el mundo acomodándose, porque evidentemente desde el principio se hacen malas cosas.
1: Seguro. Llegamos a la primera pausa de Pasión Nacional, nos vamos a quedar hasta las 15, recuerden ustedes, sobre todo si son de San Lorenzo, lo anunció en los títulos Sergio Sarratea, que habrá un espacio importante para el Club Atlético San Lorenzo de Almagro en el día de hoy, en este clásico de la radio, que es Pasión Nacional.
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0: Muy bien, en la continuidad de Pasión Nacional, muchas gracias al querido Santiago Lucía, como siempre. Bueno, está complicada la continuidad de Scaloni al frente de la selección argentina. Él ya dio a entender cuando terminó la final de la Copa del Mundo que... no digo que era un ciclo totalmente terminado, tiene contrato vigente hasta el 31 de diciembre de este año, pero que le iba a ser muy difícil continuar en el cargo. La ida de Walter Samuel, por un lado, del cuerpo técnico, la retirada definitiva de Messi con la camiseta argentina, me parece que van a acelerar los tantos, y aparentemente hay alguna deuda importante, no solamente con el cuerpo técnico, sino también con el plantel. En una AFA rica, con clubes pobres, pero la AFA cada vez más rica como consecuencia de los contratos onerosos que ha tenido la AFA en el último tiempo, como consecuencia justamente de tener a Lionel Messi en el equipo titular, en la selección. Ustedes saben que con Messi no interesaba tanto la selección argentina, y no es desmerecer la marca argentina, que es lo más importante, pero al estar Messi adquiría una importancia letal. Lo escuché recién al querido Damián Zárate hablando de que las posibilidades de Estudiantes están para el partido revancha, que será en Brasil la semana que viene. Boca también tiene chances. Por allí lo escuché a mi amigo Horacio Pagani. Claro, la ausencia definitiva de Aranda para este 2026 es un inconveniente total para el equipo de Boca, que ha mostrado la mejor faceta desde el punto de vista futbolístico justamente con Aranda como titular. De todas formas, Boca ganó por la diferencia mínima y de ninguna manera tiene asegurado el boleto. Lo que les contó Javier, también de la Liga de Campeones, qué paradoja, ¿no? Un golazo de Alexis McAllister, de un futbolista, Javier, que ya le avisó el Liverpool 2 años antes que no le van a renovar el contrato.
1: Así es, y bueno, Alexis McAllister parece que lo tomó como un desafío, ¿no? Porque jugó un partidazo ayer por la tarde noche allí en Liverpool con el triunfo 2-1 para un Atlético Madrid que finalmente tuvo como titular a Julián Álvarez. Se van encarrilando las cosas indudablemente respecto de Julián y el Atlético, ¿no? Y ahí está la mano del Cholo. Y me parece que
2: el equipo
1: también
2: no mejora, pierde siempre, ¿eh?
1: Bueno, ya va a mejorar. Ah, bueno. Está contribuyendo mucho el Cuti también.
0: Estoy con mi amigo Zárate.
1: Sí, pero ha incorporado bien el Atlético de Madrid. Si vos pensás en el plantel que tenía,
2: sí,
1: más el Cuti Romero, el crack coreano, Kain Lee, y el delantero goleador de Canadá, Jonathan Davis, que recién llegó, o sea, son buenos refuerzos.
2: Pero hay que esperarlo un poquito más, decís
1: y
2: vos.
1: Sí, porque acaban de llegar.
2: Perfecto.
1: Esos refuerzos. El Cuti ya es líder, ¿eh? Ya manda,
2: pero va a ser el capitán de la selección argentina, el Cuti Romero.
1: Va a ser el capitán de la selección argentina, y yo disiento con el amigo Nicolás Álvarez, yo creo que Scaloni va a seguir.
0: Bueno, está muy bien, ojalá que siga, si no sigue, será el turno de Aymar o de otro entrenador que elija.
1: Está en Mallorca, sí. Está viendo un poco el panorama, tiene ofertas.
0: Sí, sí, claro.
1: Tiene ofertas. Pero yo creo que lo van a convencer de que siga.
2: Yo creo que no, ¿eh? El desafío es alto y es muy importante, que tiene que ver con la reconstrucción.
1: Y bueno, ahí tiene que mostrar la pasta de entrenador.
2: Exactamente, habrá que ver cuánto...
0: ¿A vos te parece que tiene que demostrar?
1: Y armar un equipo sin Messi es todo un desafío.
0: Para mí no tiene nada para demostrar, ya Scaloni. Bueno,
2: eso es una instancia nueva también para él, pensar en una etapa absolutamente distinta a las que tuvo que transitar, que también fueron muy complejas para él.
0: Yo te digo algo, si fuera Scaloni, yo ya hubiera tomado la decisión de irme. Ya está, campeón del mundo, subcampeón, ¿qué otro objetivo tenés?
1: Sí, pero los méritos
0: con la
1: son
0: selección
1: de Messi. Y yo creo que ahora el desafío de Scaloni es que los méritos sean de él.
0: No, estoy en desacuerdo. Los méritos no son de Messi, son del cuerpo técnico, del grupo de futbolistas y también de los directivos.
1: ¿Cómo ve el mundo
0: porque
1: del
0: Messi,
1: fútbol?
0: Porque Messi con otro entrenador no fue campeón.
1: ¿Cómo ve el mundo del
0: campeón fútbol
1: a esta selección?
2: No,
1: la ve como la Messi. Selección.
2: No es la Messineta, es la Scaloneta.
3: Es la Scaloneta, es muy reconocido Scaloni.
2: Sí, es muy reconocido.
3: Que habla muy bien de él. Teniendo al mejor jugador de todos los tiempos, de toda la historia, es reconocido el entrenador en jefe.
0: Claro.
3: Ahí hay un valor en él.
1: Sí, yo no dudo eso.
0: Sigo con mi amigo Zárate.
1: Pero también me gustaría ver el desafío de un Scaloni que sea capaz de armar una selección sin Messi.
0: Claro. A lo mejor el desafío para Scaloni es dirigir a River a partir del 1 de enero del año que viene.
3: Ahora, ¿qué salto?
1: Pero River tiene técnico.
3: ¿Pero cómo va?
0: No, tiene técnico hasta el 31 de diciembre, interino.
3: Yo no le bajo el precio a la competencia doméstica, pero Scaloni va a dejar ser el técnico del seleccionado argentino para jugar con Sarmiento en el estadio Eva Perón un sábado a las 4 de la tarde.
1: Yo no conozco la vida de Scaloni.
2: Entre otros.
1: sea, malo, si uno conoce la vida de Colini, sabe que es difícil que acepte una oferta del fútbol argentino porque él quiere vivir en España.
0: Negro, ¿lo ves? Te mando un abrazo, negro querido. ¿Lo ves a Scaloni dirigiendo en el fútbol argentino el año que viene?
4: Hola, Nicolás, un abrazo. No creo. Es decir, Scaloni sabe que ya ganó todo y no lo voy a tildar de egoísta, de mezquino, de oportunista, interesado, porque él sabe que en este bendito, tan enorme y tan querido país como el nuestro, hoy estás bañado en oro, mañana te liquida. Entonces él sabe que venir acá es descapitalizarse, como hablaba ayer de un Ángel Di María. Es decir, saben a lo que se expone, ¿eh? Saben que a la vuelta de la esquina te lo van a dar. A ver, yo no creo que sea arrancar de cero un proceso. Hay jugadores importantes que se han ido, la pucha, se va Messi, se va Otamendi, se puede ir capaz el Dibu Martínez y Paredes. Sí, pero todavía hay Cuti Romero, sí.
0: Y de Paul todavía también
4: Julián
0: se puede ir.
4: Álvarez, sí. Lautaro Martínez, Enzo Fernández, McAllister, no, claro. Y hay algunos chiquitos, jovencitos, que ya están jugando y que ya han tenido la experiencia y han vivido el ambiente mundialista. Es decir, no es como arrancó después de Rusia con jugadores de acá. Y sabiendo que los otros no iban a volver, que estaban denostados por todo el país futbolero. Es decir, pero me parece que él sabe, más que todo, dirigir un club acá no es para que lo vuelvan a criticar y que le pase como a Di María. Y no, me parece que por ahí ganando todo.
0: Bueno, como le pasó en su momento al doctor Bilardo, que después de haber conseguido el campeonato del mundo y el subcampeonato, después estuvo un tiempo sin dirigir, agarró el Sevilla y cuando volvió al fútbol argentino, agarró Boca, no le fue del todo bien, es como que perdió un poquito de crédito con la gente. Esperemos que no ocurra con Scaloni. Les quiero contar que mañana vamos a estar con los amigos de Fútbol Show Nacional, el relato de Luca de Jesús para el partido que van a jugar en la Bombonera de Buenos Aires, Boca y Central Córdoba de Santiago del Estero. El sábado, Eladio Arregui para el fútbol de Atlético Tucumán River y el domingo, Martín Perazo va a transmitir Independiente San Lorenzo y Sergio Zarratea, Huracán Racing. 1:30 de la tarde vienen las noticias en Nacional.
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6: 1:30 de la tarde en la República Argentina. Elevaron a juicio la causa por el homicidio de Agostina Vega. El fiscal de Córdoba tomó la decisión en contra de Claudio Barrelier y otros 5 imputados. Consideró que los rastros de ADN son compatibles con el principal acusado. El imputado tiene sobre sus espaldas los delitos de violación y homicidio calificado por violencia de género. Los diputados analizan las políticas de búsqueda de menores desaparecidos. El informe de Amanda Alma.
7: Con la presencia de funcionarios nacionales del Ministerio de Seguridad, la Comisión de Seguridad Interior de la Cámara de Diputados analiza la implementación del programa Alerta Sofía de búsqueda de menores extraviados. Al respecto, intervino la coordinadora de búsqueda de personas, Paula Sánchez Ayala.
8: El programa Alerta Sofía es un programa de difusión rápida y masiva del rostro de un menor de edad que estamos buscando y que además reúne los criterios específicos del riesgo, que es la evaluación que hace la mesa técnica.
6: La Iglesia busca voluntarios para la visita del Papa. Ya se abrió la convocatoria que registra más de 7.200 inscriptos. La organización estima que necesitará alrededor de 20.000 voluntarios para cubrir las distintas actividades. La preinscripción se realiza de manera online en el sitio de la Conferencia Episcopal. El cielo se encuentra ligeramente nublado en la ciudad de Buenos Aires. Temperatura 19 grados 4 décimas, humedad 50%.
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0: Muy bien, estamos en la continuidad de Pasión Nacional, 1:33 de la tarde. Recordamos la vía de comunicación con nuestra locutora Erika Sotomayor.
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0: ¿Qué dice el señor Fabián Codevila? ¿Cómo le va?
2: Hola, ¿cómo le va, Álvarez?
0: Muy bien, ¿usted qué cuenta? ¿Qué dice?
2: Para hablar de la academia que se mueve en aguas aparentemente tranquilas, pero obviamente la turbulencia va por dentro, ¿no?
3: Está último Racing, Pomelo.
2: Y por eso te lo digo, vos tenés una facilidad para meterte con Racing. A vos te sale, te brota, tendrías que ponerte talquito.
3: Porque ahora viene el posible cruce con Banfield, imagínate la expectativa.
2: Sí, claro, por eso tendrías que ponerte feculaz, pero todavía hay que jugar con Boca. Hay que jugar con Boca todavía, no lo podemos si viene Banfield. Después de lo visto ayer por Banfield, la verdad que no sería un partido muy difícil, sinceramente te digo. Es más, Troglio fue sincero cuando habló y enfrentó a Racing y dijo, la verdad que no merecíamos ganar, tuvimos una chance, la aprovechamos.
0: Pedro es un tipo de códigos, es lógico.
2: Por eso. Pero lo cierto es que Racing se mueve en la turbulencia interna de saber que este partido, más allá del respaldo de los dirigentes para con Juan Pablo Voivoda, el propio Voivoda se puso la espada de Damocles en la cabeza diciendo, yo sé que tengo el apoyo de todos, pero si los resultados no se dan. Y el domingo tiene un partido de esos que son trascendentales de cara al futuro, sin ningún lugar a dudas.
0: Sí, pero yo creo que la comisión directiva encabezada por Milito no va a tomar ninguna decisión. La decisión va a ser de Voivoda.
2: La decisión es, por eso te estoy diciendo que Voivoda, no sé si va a tener mucho más margen para decir, estoy fuerte y sigo en el cargo.
0: Claro.
2: Si se suma una nueva derrota. Por eso te digo que él mismo se puso la espada sobre la cabeza y sabe que el partido del domingo es trascendental para el futuro, sobre todo de él.
4: Sí, lo llamativo en este caso, Pome, en el caso de Racing y Voivoda y la estricta actualidad, es que el hincha y en la cancha el clima no es adverso contra Voivoda.
2: No, pero sí pasó el otro día ya, Nico. Santi, un quiebre el otro día, Después de los cambios a los 25 minutos, después de sostener a Conegni inexplicablemente,
4: sí.
2: La gente empezó a, viste, el murmullo.
4: Sí. Es que cambió a tres cuartos de la mitad de la cancha a dos, de tres mediocampistas de puso media hora.
5: Los entrenadores están más expuestos ahora, con los cinco cambios, están más expuestos, porque vos decís, es exasperante. El cacique Medina, que habla del partido de ayer, ahora volvemos a Racing, pero habla el cacique, que hizo los cambios los 40 del segundo tiempo, viejo. El equipo necesitaba oxigenarse y no cambió a ninguno.
4: Claro.
5: Y se veía rápido.
2: Cambio, y como bien vos decís, Dami, y el cambio a los 43 minutos de Elías Torres, inexplicable, los 43 minutos. ¿Qué te puede cambiar a los 43 minutos perdiendo 2-1? Elías Torres, que lo único que tiene es 1,90 m, hasta ahora lo único que mostró es altura. Porque del jugador que alguna vez asomó en Aldo Civi, nada es cierto, 10 meses de recuperación, rotura de ligamento, pero este Racing que empieza a vislumbrar que puede haber cambios. Y si yo le digo ahora que los cambios son los mismos que hizo en el partido, no descubro nada, ¿no?
4: Claro.
2: Porque hoy, el equipo que probó esta mañana en la práctica de fútbol, con Cambeses en el arco, a propósito, récord mundial el de Cambeses, ¿sabías eso, muchachos?
4: ¿Récord mundial? No, ¿cuál es el récord mundial, Pomé?
2: El récord mundial de Cambeses tiene que ver, y les voy a dar acá los números porque los tenía en el celular donde yo guardo todo, les voy a contar el récord mundial de Cambeses.
0: Los penales, me dice Santiago.
2: Acá está. La historia de Cambeses, récord mundial. En Racing le patearon 7 penales en los 90 minutos y atajó 6.
0: Muy bien.
2: Por liga, 5 de 5. Se censaron 12.675 penales de 16 ligas del mundo, más de 1.500 arqueros, y no se encontró otro igual. Estos son datos, no es cuento ni relato. Impresionante lo de Cambeses y los penales desde que llegó a la titularidad en Racing. Dicho esto, Cambeses el arquero, Canavo, Matías Pérez, que según escuché muy, y confío plenamente, porque Santiago ve muy bien el fútbol, jugó muy mal el otro día.
4: Sí, coincido con esa lectura.
2: Marco Rojo y Nacho Rodríguez. Nacho Rodríguez, que era suplente del suplente, hoy si estornuda se preocupan.
0: Sí, sí. Bueno, hoy es el titular del titular.
4: Roberto Carlos es hoy.
2: Más o menos, ¿eh? Junior podría ser también.
5: Sí, Junior. ¿Y qué jugador perdió Racing con Baltasar Rodríguez, que es titular hoy en un potencial semifinalista de Copa Libertadores de América? ¿Eh?
2: Pero se quiso ir, no es que lo perdió Racing, Nami. El jugador se emperró que se quería ir.
5: Bueno, pero...
2: Hay un quilombo bárbaro, ¿eh? Sí. Racing lo tuvieron que vender, ¿eh? Si no, era colgado directamente.
5: Pero le hubiese dado soluciones, ¿eh? Porque tiene... ¿No?
4: Pero jugó bastante tiempo en Racing, nunca terminó de explotar. En Estudiantes parece que encontró un ámbito, mejor una red de contención que por ahí en Racing no la tenía. Y también una motivación que necesitaba, que no la encontraba en Racing.
2: Desapercibido al lado de Messi, este chico, ¿eh? Hay que pasar desapercibido al lado de Messi, ¿eh? Mirá que Maradona hizo goleador a Bartolo Álvarez en Argentino Junior. ¿Vos lo conocés a Bartolo Álvarez?
0: Sos malo, ¿eh?
2: No, pero digo la verdad.
0: No, está bien, das un dato fehaciente.
2: Diego hizo goleador a Bartolo Álvarez en Argentino Junior y Baltasar Rodríguez pasó desapercibido al lado de Messi. Volvemos a la formación de Racing.
0: Dale.
2: En el medio, entonces, lo que les dije son los cambios que se dieron en la cancha, seguramente se darán por lo menos lo que paró hoy. Lodico en lugar de Otegosa, Lionel Pérez en la mitad de la cancha, Saracho podría jugar en lugar de Miljevic y luego Lautaro Martínez. Lautaro Díaz.
4: La verdad que ojalá dirá el hincha de Racing.
2: Ojalá, ¿no? Ojalá. Aunque ese equipo puede pasar cualquier cosa con Lautaro. Lautaro Díaz, el hijo del ropero. Maravilla Martínez. Y atención, porque podría... La verdad que habría que darle la chance a Vergarita. Sinceramente, sí. Le digo. Porque la duda es con Enio Vergara.
4: No, a Conegni.
2: Y Santiago también era testigo porque fue el comentarista.
4: Sí.
2: Le tiró una pelota.
0: Bueno, pero juega siempre. Racing cambió el entrenador y sigue jugando.
4: Lo del otro día fue más fuerte que cualquiera de las actuaciones. Fue realmente muy impresionante.
2: Le erró al arco, Musati. Tenía mano a mano, le erró al arco.
4: Adentro
2: del área chica.
4: Paró una pelota porque la quiso llevar para adelante y se le fue para atrás. Ya está en ese momento donde, lamentablemente, lo mejor que le pueden hacer a Conegni es sacarlo al menos por un tiempo.
2: Sí, y bautizar, ¿no? Con el Bobina Conegni le podrían poner tranquilamente como apodo a este jugador de Racing. Y otro dato, y me despido con datos fehacientes, ¿no? De lo que fue Racing, ese Racing que todos extrañamos, que no es un Racing de hace muchos años, ¿eh? Es un Racing reciente. Digo esto porque hoy hay equipos argentinos que se debaten en las copas con equipo brasileño, ¿no?
0: Sí, sí.
2: A las pruebas me remito. Y en los triunfos más importantes de los últimos 10 años ante equipos brasileños, en los últimos 10 años, Racing era la tabla. No.

0: Vicentico y toda la mesa, obviamente los oyentes, este Racing que, insisto, el domingo, un partido trascendental para el futuro, sabiendo que el 27 juega Copa Argentina ante Boca. ¿Será Boca finalmente?
1: Bueno, esperemos a la semana que viene.
0: Porque por ahí tiene mejor información, ¿no?
1: No, hay que esperar a la semana que viene, al 17. Te mando a una semana.
0: Un abrazo grande, muchachos.
1: Fabián Codevila con nosotros. Le quiero mandar un gran saludo a mi amigo Gerardo Esere, muy hincha de River, Gerardo. Nos debemos un cafecito y se termina el año. Un beso muy grande a su mujer, a Inés, que están escuchando el programa. Negro, viste la coyuntura, el debate, un torneo corto donde la moneda de cambio sigue siendo la ida de los entrenadores. Yo creo que Milito no va a tomar la decisión, en caso de un fracaso deportivo el próximo domingo en Parque de los Patricios, de echar a Boivoda. Va a ser el propio Boivoda, en caso de perder, que me parece que va a decidir no seguir. Pero no va a tomar la decisión Milito. No sé qué pensás.
0: No, naturalmente que una vez, sí, llegado el momento, habrá que ver si realmente se la banca Milito, porque él lo está presentando, lo está comunicando, que él ha venido a hacer todo un cambio, una renovación, porque todavía el hincha de Racing, el socio, añora esos años recientes de gloria, con un corazón blanquiceleste como lo es Gustavo Costas, pero bueno, eso pasó, hay un recambio, hay una reformulación en la política, y bueno, habrá que ver si se la banca, porque si no será una máquina de cambiar técnicos permanentemente. Yo humildemente creo que en este contexto, con estos jugadores que tiene el Racing, y bueno, por ahí Boivoda encaja, buscar otro perfil, ya no, porque está identificado, conoce cada rincón del club, el Chacho Coudet, no, tiene que venir, no, pará, eso era en otro momento, en otro escenario, ahora tenés esto, y tenés que buscar un técnico para esto,
1: sí,
0: después
1: claro.
0: En tiempos mejores, cuando estos chicos comiencen ya a tener más experiencia y se consoliden como titulares, bueno, ya iremos por algo mejor. Pero en principio es esta la coyuntura y hay que asumirla por ese lado.
1: Muy bien.
0: Sé si con Boivoda u otro.
1: Muy bien, ya vuelvo contigo, Negro. Un anticipo, Javier, de la situación de Lionel Messi. Vamos a la pausa.
2: Sí, porque Lionel ya empieza a tomar decisiones en su nuevo club, el Eldense de la Segunda División de España. A propósito, se lo espera a Messi en la fecha FIFA de fines de septiembre, se lo espera en una visita a la ciudad de Elda, que es la ciudad del equipo. Yeah. El actual entrenador Barragán fue desplazado, el equipo acaba de ascender a la segunda división, es una división importante, la segunda división española, y lo más probable es que Javier Mascherano sea el nuevo entrenador.
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0: Muy bien, estamos en la continuidad de Pasión Nacional. Más allá del fútbol y del deporte, para los que amamos el cine, pero en serio, por eso el hashtag en la red social, yo pongo el cine, se ve en el cine, más allá de las plataformas y de las nuevas modalidades que hay de ver películas, para los que amamos el cine, hoy es un día extraordinario, porque comienza la fiesta del cine con entradas a precios populares durante una semana, y por ese tema lo hemos convocado a Alejandro Rodríguez Bodar, justamente a nuestro querido programa Pasión Nacional. Ale, un abrazo.
1: Hola Nico, ¿cómo andan? ¿Todo bien? 5.000 pesos las entradas para las salas 2D y 3D, 10.000 para las salas 4D y otras salas también que hay. Durante una semana se va a conservar esos valores en todas las cadenas, en las cadenas de cine. Es una promoción de las cadenas de cine, que no solo afecta a la ciudad, no solo alcanza a la ciudad de Buenos Aires, a la Gran Buenos Aires, sino a todo el país. Tienen el multiplex para ir a ver. El multiplex está mayormente en la ciudad de Buenos Aires, en la provincia de Buenos Aires, pero también tienen en San Juan. Allí pueden ir a ver muchas películas. Por ejemplo, hoy se estrena el documental de Oasis, Don't Look Back in Anger, maravilloso. Sí. Una joya verdadera.
2: Hay un niño futbolero para un club
1: aparece,
2: argentino también.
1: Sí, aparece. Es un momento central de la película porque aparece la hinchada de San Lorenzo cantando la versión de Aliento a San Lorenzo de Wonderwall, la canción con la cual se nos hizo conocido Oasis en el año 95. O sea que no es cualquier canción, y no es cualquier el lugar que tiene en la película La Argentina.
2: Me acuerdo cuando vinieron a tocar los Oasis a la cancha de River en la última gira que los trajo, que se habló y mucho de cómo iban a filmar a la hinchada de San Lorenzo y todo el operativo desde el punto de vista que estaba apuntado el documental, se armó con eso.
1: Está muy bien la película, ¿eh? Es para, obviamente a los fanáticos les va a gustar, pero si a ustedes les gusta la música de Oasis, pero no son fanáticos, van a encontrarse una película que en verdad habla de cómo dos hermanos vuelven a quererse y se reconcilian a lo largo del tiempo.
2: Wonderwall es lo que cantaban también los jugadores de Inglaterra cuando terminaba cada uno de los partidos del Mundial, ¿no? Cantaban también ese tema.
1: Sí, y además se sabe del cariño que tienen los hermanos Gallagher y sobre todo Liam Gallagher por la Argentina, que incluso lo tuiteó después de haber perdido la semifinal, dijo, bueno, fue con Argentina.
0: Bueno, y a propósito, lo queremos mucho. A propósito de Inglaterra, hemos tenido la posibilidad de recomendar en el programa la semana pasada el filme El Partido, que todavía sigue en las salas y que recomendamos ver, por cierto.
1: Sí, y hoy lo llevo a Noruega en el año 94. Juegos Olímpicos de Invierno, Lillehammer. Sí. 12 de febrero. Pero ese día, la apertura de los Juegos Olímpicos de Invierno, no es lo más importante que sucede en Noruega.
0: ¿Y qué sucede ese día?
1: Se roban El Grito de Munch, la obra exactamente, la pintura más representativa de Noruega. Y fue un futbolista.
0: Mira.
1: Que tenía ganas de hacerlo, fue un pibe que jugaba en un equipo, de la segunda división, y un muchacho que estaba relacionado con la mafia. Él le gustaba mucho El Padrino y quería una vida así. Paul Enger se llamaba. Se llamaba porque falleció. Y él se roba El Grito de Munch y no lo puede encontrar. Y para molestar a la policía deja un cartel que dice gracias por custodiarlo tampoco.
0: Mirá vos, qué linda la historia que contás. Por supuesto que no está en cartel en la actualidad, pero nos hemos deslumbrado en su momento con la vida de las hermanas Williams, que no fue un documental, fue una película muy bien lograda, por cierto.
1: Sí, sí, sí. Bueno, una película que fue más famosa después por lo que sucedió en la entrega de los Oscars, que es cuando se lleva el cachetazo Chris Rock.
0: Sí, claro.
1: Pues bueno, pues había otros intereses en el medio.
3: Siguen en cartel en esta semana. Por ejemplo, ¿Odisea sigue en
1: cartel? Sí, claro. Encontrás la Odisea, encontrás la última película de Adrián Suárez, está en cartel, John Narciso, que no es de las mejores que ha hecho, más alto, me parece mucho más acabada e interesante como obra. Pero hay todas las películas. Volvió Terminator 2 a los cines, se puede ver en cine esta semana. La película que yo les decía es El hombre que se robó el grito, y la pueden encontrar en Apple TV. Bueno, es un documental muy interesante, mírenlo porque es muy divertido.
0: Mira qué bien lo que recomendás para ver en el cine, porque estamos en un momento donde el cine necesita recuperar espectadores.
1: Sí, hay un cambio de cultura también en el cine. Hay gente, el otro día veíamos un video de alguien que se filmó haciendo una reacción a una película mientras veía la película en el cine. con un celular, se puso el celular en medio del cine, una luz, y se grabó su reacción, transmitió en vivo su reacción, claro, mientras veía una película.
0: Que es lo que no hay que hacer, por supuesto.
1: Está difícil ir al
0: Alejandro,
1: cine.
0: Alejandro, te agradecemos muchísimo la participación.
1: Por nada.
0: Alejandro Rodríguez Bodar con nosotros, tenemos mensajes con Erika Sotomayor.
4: Sí, claro, en el 1138707485. Hola, Pasión Nacional. Muy triste por la derrota de Riestra y por la venta de Kevin Zenón. Boca se pierde un gran jugador. ¿Por qué a Zenón no le dieron tanta titularidad y confianza y se la dieron a Velasco, que no la merecía? Eso pregunta Nadia. Aquí también nos escribe Alberto y dice, hola muchachos de Pasión Nacional. No sé qué pasa con los jugadores de Argentina. Primero con Julián Álvarez, ahora con De Paul. ¿Cómo que no es campeón del mundo? ¿Y quién es Lewandowski para que no se le puede decir nada? ¿A quién le ganó? Pregunta Alberto.
2: Bien, ¿a quién le ganó Lewandowski? Podemos ponernos todos de acuerdo en que cerrar filas, que Lewandowski tiene una carrera más fructífera que De Paul, porque
3: coincido.
2: Podemos.
3: Y además es campeón del mundo, pero es campeón del mundo, porque no es él.
2: De Paul es campeón del mundo, Lewandowski no. Partamos del título más importante por el que compiten todos los jugadores. De Paul lo tiene, Lewandowski.
5: ¿Quién es mejor jugador, Lewandowski o De Paul?
3: Claro.
2: Juegan en Lewandowski es goleador, hizo muchos goles, es un gran jugador.
0: Voy a ser antipático, que es algo que me caracteriza y bastante. Sí, Pumpido también es campeón del mundo.
2: Sí, Garré también, hay un montón de campeones.
0: Pero no lo digo por Garré.
3: Los campeonatos no los ganan los jugadores individualmente, los equipos.
5: Vos le querés bajar el precio a Pumpido, y hay muchos que son campeones del mundo sin haber jugado. Pumpido fue arquero titular en el campeón del mundo 86.
2: De Paul fue uno de los más importantes del título de Qatar 2022.
0: Yo no le quiero bajar el pulgar. Yo lo que digo es que hubo mejores arqueros que no fueron campeones del mundo que Neri Pumpido. Negro, por favor, estás conmigo.
3: Bueno, Leo Gatti no fue campeón del mundo.
0: No, sí, fue 100 veces mejor que
2: Pumpido. La comparativa es rara, Lewandowski o De Paul, porque son muy distintos, pero bueno, está bien, cada uno puede
3: pensar.
2: Pero eso
3: de sacar la chapa y soy campeón del mundo en cualquier disputa, en un terreno de juego, la verdad.
0: Voy al encuentro de José Luis Romero en Córdoba.
6: Qué eterna discusión esa, ¿no? Bueno, muchas veces lo traemos a colación cuando se entrega este premio, ahora el Balón de Oro, qué se tiene en cuenta, cuál es el criterio de los que votan. Digo, y también esto, porque a ver, si me apurás, el flaco Schiavi es que se lo tiene mucho más títulos con distintos clubes que grandes jugadores que tuvo Boca, claro. Que tuvo Juve, o Estudiantes. Es decir, bueno, si el flaco Schiavi era mejor que ellos, bueno, a ver, De Paul, sí, si me corres con que individualmente, y seguramente Lewandowski, qué sé yo, goleador en distintos clubes, en el Barcelona, en el Bayern, donde vos lo busqués, en el Borussia, pero claro, vos decís, bueno, pero estaba en Polonia, y Polonia no tenía el equipo de 74 o 78 que fue, protagonista, y De Paul fue importante, y sí, fue importante, no fue clave decisivo, pero en Qatar fue un jugador importante. Y después, bueno, lo vemos que llega echando facha, outfit, está al lado de Messi, por eso graba los mejores comerciales, y factura, y obviamente, tiene aire de cancherito, pero después de ahí no es ni para subir a uno, ahora, ni para bajar al otro.
5: Ya que lo trajiste a Pumpido, no sé si lo viste en las redes, si no lo podemos compartir en el segundo tramo del primer tiempo de Pasión Nacional. ¿Viste en redes lo de Navarro Montoya, que comentó el Mundial este año aquí en...?
0: Sí, claro, lo tuvimos al mono.
5: Está bien, pero ¿viste? En Instagram le hacen el challenge, el juego de... Sí. Le van nombrando arqueros.
2: Habla
5: solamente cuando consideres que el arquero que te nombramos
0: hay
5: es mejor.
0: Hay pocos que lo superaron a Navarro Montoya.
5: En un rato, si querés, lo hacemos, porque le nombran a 20 deben ser, en cuántos habló.
0: No sé si lo nombraron a Filiol. Yo lo que digo es que él siempre te admite que el único arquero que lo superó a él fue el Loco Gatti. Tiene razón el mono, obviamente. Él fue mucho más arquero que Chilaver, que Córdoba y que Pumpido y que tantos otros.
5: En eso coincido 100%. Navarro Montoya fue un arquero sensacional.
0: Era un arquero
5: por
0: maravilloso.
5: Encima de Pumpido, por encima... No de Dibu Martínez, que él lo pone por encima de él.
3: Sí, y bueno, el Pato Filiol.
0: No, el Pato está arriba.
3: Ahora, De Paul sigue sacando chapa, pero... Hace 10 partidos que no gana el Inter Miami, ¿eh? Les aviso. 10 partidos sin ganar lleva el Inter Miami, muchachos.
0: Bueno, Negro, hay que preparar el asadito a la tarde. Está linda la jornada en Córdoba, sí, hoy, claro.
2: ¿Hace asado, Negro? ¿Todo de la tarde se pone a preparar?
0: No, lo prepara la noche, pero hay que empezar con la previa.
6: No, obviamente. Aunque, mira, hay presagio y pronóstico de tormenta y lluvia. Así que me parece que se nos va a aguar el costillar que teníamos programado. Pero bueno, ya quedará el fin de semana.
0: ¿Cómo es que la vendés muy bien? Después llega en la otra hora Gerardo Murúa con toda la data de los equipos de Córdoba. Vendelo que lo hacés como nadie.
6: Llega Gerardo Murúa y seguramente no es por spoilear ni nada, pero él por ahí les va a dar las explicaciones que, a ver, sí, estoy esperando que la AFA comunique cuántos serán los amistosos y dónde. Porque acá se está tirando que van a ser 3 partidos y 2 en Córdoba, bueno, dos en el Kempes.
0: Qué gran noticia para Córdoba.
3: Hoy se va a saber, ¿eh? Hoy es casi un hecho que se va a saber cuáles son los amistosos. A propósito de arquero campeón del mundo. Arquero campeón del mundo fue el gran Chocolate Baley.
0: Sí, claro. En el 78 y representante del fútbol de Córdoba, Negro Chocolate.
6: Claro, bueno, fue emblema en Independiente de Avellaneda, pero acá está, y ahí está, Chocolate, siempre está amable, vos lo llamás, ya está grandecito, Chocolate, pero siempre predispuesto a hablar, un tipazo, y obviamente también pasó aquí por Talleres.
0: Vamos a hacer una nota con Chocolate Baley la semana que viene.
6: Dale.
0: Te mandamos un gran abrazo, Negro.
6: Igualmente para ustedes, abrazo.
0: La participación especial de José Luis Romero desde Radio Nacional Córdoba. Tenemos con Erika estos mensajes.
4: Buenas tardes, los estamos viendo desde Tucumán, Famailá. Abrazo grande, Tito Monteros, bendiciones para todos. Gracias, Tito. Aquí también nos escriben desde Río Negro. Dice, hola, buenas tardes a toda la mesa de Pasión Nacional. Estudiantes no puso ganas de jugar ayer y el 1-1 le pesó muchísimo. Y con respecto a Boca le puso ganas y si se propone, le puede meter 2 goles. Los escucho todos los días. Muchas gracias desde Río Negro, 1138707485. Ese es nuestro WhatsApp.
0: Muy bien, vamos a estar con todo el fútbol el fin de semana con los amigos de Fútbol Show Nacional este viernes, con el partido que van a jugar en la Bombonera, Boca y Central Córdoba de Santiago, el sábado con Atlético Tucumán River y el domingo con el clásico que van a jugar, lindo partido, con el debut de Rubén Darío en su Independiente San Lorenzo Huracán Racing, 2:00 p.m.
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8: 2:00 p.m. en la República Argentina. Diego Santilli rechazó la postura del gobierno bonaerense contra la ley penal juvenil. El informe de Hernán Mundo.
9: El jefe de gabinete, Diego Santilli, criticó la postura tanto del gobierno bonaerense como de jueces que se han pronunciado en contra de la aplicación del nuevo régimen penal juvenil. Consideró que se ubican del lado de quienes delinquen.
10: La lucha irrestricta contra los delincuentes, defensa absoluta hacia las víctimas y nosotros lo trazamos. Hay que evitar estos fallos espantosos que retroceden a Argentina. 40 años para discutir una ley penal juvenil. Una vez que el Congreso la sanciona, mirá lo que hace una jueza. Que no defiende a la víctima, que defienden a los delincuentes.
8: Comenzó la venta de entradas para los Juegos Suramericanos. El informe de Gabriela Bruno desde Radio Nacional Santa Fe.
11: Caritas, Veteranos de Malvinas y Silsa son las instituciones que recibirán lo recaudado por la adquisición anticipada de pases para las competencias de los Juegos Suramericanos en Santa Fe. Cabe recordar que el ingreso a las competencias será libre y gratuito hasta completar la capacidad en cada escenario, pero quienes quieran asegurarse los accesos para un partido o una competencia determinada pueden reservar anticipadamente las ubicaciones aportando 10.000 pesos con diferentes medios de pago. Al respecto, la palabra de Rolando Gómez, presidente del Centro de Excombatientes de Malvinas.
12: Para nosotros es una ayuda que nos va a solucionar un montón de problemas para seguir trabajando para la sociedad.
8: Nueva etapa en las operaciones de la vía navegable troncal. La empresa Vía Navegable Argentina se hizo cargo de la hidrovía Paraguay-Paraná, por donde circula el 80% de las exportaciones del país. La compañía comprometió una reducción del 13,5% del peaje, la mejora de la navegación, la reducción de los costos logísticos y el fortalecimiento de la competitividad. Alerta meteorológica rige para el norte de Misiones, este de Formosa, centro y sur de Santiago del Estero, oeste de Córdoba y norte y noreste de San Luis. En esas regiones esperan tormentas localmente fuertes o puntualmente severas con intensas precipitaciones. Actualizamos el estado del tránsito con Ernesto Arriaga.
13: Dentro de tres días comienza la ruta 8 a cobrar con telepase o pago electrónico desde Pilar a Río Cuarto y a Villa Mercedes San Luis. Por favor, tener en cuenta sobre la ruta 8. La ruta 12 y 14 del Mercosur, totalmente habilitada, máxima para camiones 80 kilómetros por hora. La A08, camino de circunvalación a Rosario, normal, máxima 90 para micros.
8: En la ciudad chubutense de Río Mayo, donde nos podés escuchar por AM1020 y FM88.1, sensación térmica 2 grados 8 décimas, humedad 47%, cielo parcialmente nublado. En la ciudad de Buenos Aires, temperatura 19 grados 4 décimas, humedad 50%, cielo ligeramente nublado.
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0: 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Muy bien, estamos en la continuidad de Pasión Nacional por la M870, las 48 radios de Nacional en todo el país y el canal de YouTube. Vamos a hablar de River, que va a Tucumán para jugar frente a Atlético. Qué gusto saludarte, Agustín.
1: Hola, Nico. Bueno, sí, totalmente. River, que es un lío bárbaro, después vamos a hablar en Tucumán con el tema entradas, porque están no solamente caras, sino que se venden a partir de hoy en el lugar. Y obviamente mucha gente quiere ir a ver a River.
2: ¿Es presencial la venta,
1: Agustín? Es presencial, exactamente.
2: Qué anacrónico, ¿no? Ya en estos tiempos son
3: pocos. Mucho hincha River en Tucumán, ¿eh?
1: Sí, totalmente.
3: A pesar de que es una ciudad donde los habitantes de la misma son hinchas de los clubes de la
1: ciudad. Clubes locales, exactamente.
3: Tanto de San Martín como de Atlético.
2: 110, ¿no? Las entradas.
1: Sí, 110 las entradas para ver a River. La noticia en River es que ya se fue Bustos, que rescindió su contrato, el lateral derecho, y que Moreno no llega, ¿eh? No llega Aníbal Moreno. Por esta razón, el técnico interino Leo Poncio va a repetir por tercera vez consecutiva el equipo para lo que va a ser el partido frente a Atlético de Tucumán. Y hablaba de Scaloni, Nico, hace un ratito te escuchaba. En River le van a ofrecer el cargo a Lionel Scaloni para ser el técnico del Millonario el año que viene.
0: ¿Ves? Ese sí es un nuevo desafío que tendría Scaloni en su vida como entrenador.
2: Ya los clubes no se roban los entrenadores entre sí, sino que River tiene la desfachatez de ir a buscar al entrenador del seleccionado argentino. Sí, que es de todos, sí, y lo quiere solamente para River.
4: No, pero
2: es espectacular.
4: Y mientras desde la AFA están diciendo que van a hacer lo imposible para que continúe en el cargo.
2: Bueno, que Boca vaya a buscar a un técnico que estaba trabajando en México, bueno, tiene contrato. Sí. Ahora que
1: igual
2: el mismo River.
3: Pero si Pollo sigue ganando.
1: Igual muy romántico lo de Zárate, pero Scaloni se va, muchacho. La realidad hay que aceptarlo también.
2: Bueno, hay que esperar.
3: Vamos a decir la verdad.
1: Ya lo dijo él.
3: Agustín. Desde que llegó Poncio, puso paz en este equipo.
0: Sí, ganó dos partidos.
3: Puso seriedad.
0: A mí me parece que hay que esperar. No tenemos que ser tan apresurados, sea para sí o para no.
3: Sí, tampoco es tan difícil el fútbol.
0: Bueno,
3: con que no grite. Mira, con que no grite esos gritos guturales de Coudella es suficiente.
0: Perdóname, mira qué difícil
3: que
0: para
3: River, que tiene River.
0: Que hace 4 años entre Gallardo, de Michelis, Gallardo nuevamente con un fracaso muy exitoso, y luego Coudet. Hace 4 años que a River no se le dan los resultados.
3: Michelli fue campeón.
0: Está bien, pero muy cuestionado, es cierto, y hace bien en recordarlo, pero fue muy cuestionado. Entonces, fácil no es tampoco la empresa. Damián, vamos a hablar de Boca, del equipo que va a poner en cancha mañana el técnico.
2: Un equipo completamente alternativo.
4: Completamente
2: alternativo.
4: Guarda todo.
2: De hecho, mira, van a debutar Mendieta, que es un volante de 20 años. Basidalupe, delantero de 19 años.
4: Predio.
2: Y vuelve Milton Jiménez. Y no va a estar Camilo Rey Domenech, que iba a jugar, pero tiene lesión muscular. Por lo menos un par de semanas afuera. Pensando en el partido de mañana en la Bombonera de Buenos Aires contra el Ferroviario. Mañana, escuché el equipo, Nicolás. ¿Estás vos en la Bombonera mañana?
0: Sí, mañana estamos con Lucas de Jesús.
4: Comenta Alvarito mañana.
2: Bray. Ayer me preguntaban, decía Javi García, ¿no está Montero? Bray, el arquero. Gorosito, Figal, Pellegrino, Satas, marcador Satas. Central, tirado a la banda.
4: Bien.
2: Alarcón, Belmonte,
4: Alarcón.
2: Palacios.
4: Williams. Bueno. Mirá vos, después.
2: Romero, tiempo? Villa, Valencia. Ese es el equipo.
0: Bueno.
2: Alternativo, pero con muchos que se meten habitualmente.
4: El tridente de ataque igual.
1: Pero para Romero, la Villa, jerarquía. Valencia, no supera los 5 extranjeros, ¿no? Por favor, contalo.
4: Pero bien, sí, es verdad. Sata nació acá, ¿no? Está. Todos esos pibes gorositos.
0: Estuvo muy bien. Lo vamos a agregar al Martín Fierro, Agustín, como mejor labor humorística.
3: Mendieta me hace acordar de aquel jugador español, ¿te acordás? Mendieta, no sé si lo vino a jugar.
2: Ahora, es un partido... Está muy bien que Boca piense casi exclusivamente el partido del martes contra San Pablo en Brasil.
4: Sí.
2: Vuelvo a insistir, la tabla anual.
4: Claro.
2: Porque el otro día perdió Independiente Rivadavia y empató a Argentinos Juniors, y Boca está cerca de la cima. Tiene 41 puntos, los mismos que tiene Gimnasia.
0: No debe perder pisada en el torneo local.
2: El partido del próximo viernes de mañana es importante en la Bombonera.
0: No te quepa la menor duda. Bien, por la venta de Independiente. Se confirmó la venta del chileno Maximiliano Gutiérrez al Dinamo Moscú por 7 millones de euros. Recordamos que Independiente ya tiene a Iván Morales, que llega sin cargo por parte de la Asociación Atlética Argentino Junior. Independiente que va a jugar el clásico del domingo frente a San Lorenzo de Almagro a las 7:15 de la tarde, partido que va a relatar Martín Perazo. ¿Algo más de Boca?
2: Lo que venimos contando desde la mañana en los boletines, en el panorama, lo de Kevin Zenón, que a mí no deja de sorprenderme. La decisión de Boca de venderlo al fútbol Azteca.
4: ¿Por qué?
0: Porque Arruabarrena lo quería.
2: No, porque venía jugando y Arruabarrena no quería descapitalizarse futbolísticamente y pierde un futbolista que estaba entre los habituales recambios.
0: Yo me hubiera, si fuera dirigente de Boca, yo me hubiera quedado con Seno.
2: Y por 6 palos gringa, aparte.
3: Sí, para mí es barato.
2: ¿Y por qué se va entonces?
3: Para mí es barato.
2: ¿Pidió salir el pibe?
4: Hay un desgaste, el pibe y, también quería ir.
3: Claro, sin me parece que lo de Pellegrino también se va a dar, porque ahora Boca recupera a Battaglia. Que claro, es una opción más en defensa.
2: Que no va a ser ya, igual, ¿eh? Por lo menos faltan 15 días. Y vos en 15 días te jugás muchísimo, porque tenés el partido de Copa Argentina contra Racing. Tenés la definición del torneo de clausura y tenés tal vez partidos de Copa Sudamericana. Vos decís 15 días es mucho tiempo.
0: Muy bien, me voy a Córdoba. Me da mucho gusto saludar al querido Gerardo Murúa en esta segunda hora de Pasión Nacional. Gerard.
5: ¿Qué tal, Nico? El gusto de saludarte. El gran abrazo para vos, los compañeros y la audiencia. Lo decía el Negrito Romero en la primera hora, esto de que en Córdoba se maneja la posibilidad de que haya 2 de los 3 amistosos. Debo reconocer que Javier me lo preguntó ayer realmente. Lo que nos contaban por acá es que Córdoba entendía que iba a ser el del medio, el primero en Buenos Aires, el segundo en Córdoba y el tercero en otra provincia. No se ha despejado esa duda, pero se sigue manejando la posibilidad de hasta tener 2 partidos de la selección en esta fecha FIFA tan particular donde todavía no sabemos con quién va a jugar Argentina. Metiéndome en los clubes cordobeses, lo más importante, Belgrano duplicó la cifra de gente que va a ir a Junín, cerca de 2.000 espectadores han comprado su entrada para jugar el domingo y ver al equipo allí en el Estadio Vaperón. No va a estar Adrián Sánchez, lo va a reemplazar Santiago Longo. En el caso de Talleres, varios cambios, Omar de Felipe sigue probando, teniendo en cuenta que es realmente la primera semana completa que tiene con el equipo. Pueden volver Diego Baloye, Riquelme, Fattori y también el pibe Lautaro Ortiz. Instituto espera por Cerato, tranquilo porque tiene tiempo hasta el lunes para jugar con Estudiantes de Río Cuarto, Nico.
0: Muy bien, ¿sabes qué pensaba? Que estoy completamente de acuerdo con que se federalicen los partidos de la selección argentina. Siempre digo, y no por quedar bien, que Córdoba es una plaza excepcional. Yo entiendo a la gente de Santiago del Estero, que tiene un estadio hermoso como el Madre de Ciudades, que quieran albergar a la selección. Lo que también digo, y la postura puede sonar antipática, es que no se pueden jugar todos los partidos importantes en Santiago del Estero. Está el Estadio Córdoba, Mario Kempes, está el Estadio de Mendoza, que no entiendo por qué no se lo usa prácticamente nunca. Uno de los estadios más lindos que tiene la Argentina, está el Estadio de Central. Si algún día Messi volviera a ponerse por última vez la camiseta argentina, me gustaría que el partido se jugara en el Parque de la Independencia, porque es del cuadro de Lionel Messi, de Newell's Old Boys de Rosario. Hay otros lugares de la Argentina que no sea Santiago del Estero, porque Tobillino todo lo quiere llevar a Santiago del Estero. Ahora parece como que está enemistado con Tapia, entonces Tapia elige llevar a la selección por otros lugares.
1: Bueno, igual acaba de decir que va a Córdoba.
5: Y otra cosa que hace falta agregar, Nico, es infraestructura en los estadios del interior. Obviamente Santiago lo tiene, ojalá el estadio fuera más grande. Córdoba tiene el segundo estadio en capacidad, si pensamos fuera de Buenos Aires. Pasa lo mismo con Mendoza, pero si hay algo que sirve para atraer más público y para que la selección pueda salir con tranquilidad es tener el estadio de mayor capacidad, como ahora es el profesor de Central agrandando el gigante de Arroyito, habrá que ver después cómo
3: está. Sí, aparte los aeropuertos también.
1: No, y aparte hay que entender, Gerard, hay que entender que Córdoba es el centro del país y que Santiago es el norte, por eso también se elige la sede del norte. Faltaría quizás un estadio en Patagonia, una más grande que el de Madrid. Alguna vez se habló que Argentina va a jugar en el de Madrid. Pero, digamos, Rosario y Córdoba están muy cerca. Tampoco me parece que la lógica indicaría que se juegue en Rosario y en Córdoba. Hablando de Sarmiento, Nico, River va a poder llevar hinchas a Junín, que recién decía ayer lo de Belgrano. River va a meter por tercer partido consecutivo, metió en el Lencho Sola, claro. Mete el sábado en Tucumán y dentro de 2 semanas lleva a Junín.
2: Ahí no se queja.
0: No, ahí no.
2: Dice Brito que hay una ventaja deportiva.
1: No
2: se queja que hay ventaja. Para River, que 3 partidos consecutivos tiene hinchas visitantes.
0: No te enojes que el...
3: Bueno, casi todo el mundo está llevando visitantes ahora.
2: No.
1: River es el único que me va a meter 3 seguidos.
3: Y Racing ahora lleva visitantes.
2: Independiente, ¿dónde llevó visitantes?
3: Independiente.
2: ¿San Lorenzo dónde llevó? No, Independiente lo habilitaron para que lleve hincha a la cancha de la Nuzzi.
1: Se le cortó el rocho.
0: Bien, actualizamos la Liga de Campeones de Europa.
3: Sí, porque ya están jugando la primera etapa Fenerbahce-Roma, el equipo que tiene muchos argentinos, ¿eh? Sí. Dybala, Nahuel Molina, claro. Valerdi, Santi Castro. Es una Roma de argentinos, están 0-0. Más tarde van a jugar el Como de Nico Paz y Maxi Perrone frente al Leipzig alemán que dirige Martín de Michelis. Manchester United va a enfrentar al Sabah de Azerbaiyán, mientras que el Bayern Múnich, otro de los grandes candidatos, va a jugar frente al Bodø Glimt de Noruega.
0: Muy bien, lo escuchamos a Juliano Simeone, el futbolista del Atlético de Madrid.
6: Yo creo que a Juli ya, a la gente que habla, lo tiene que dejar tranquilo, ya está con nosotros, hoy hizo una asistencia, así que bueno, lo estamos ayudando, casi hace un golazo, la verdad que corrió un montón, así que bueno, ya está con nosotros, lo estamos apoyando, la verdad que es un grandísimo jugador, muy importante, uno de los mejores del mundo, así que nosotros estamos felices que esté acá.
0: Muy bien, hasta ahí Juliano Simeone, tenemos la pausa.
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0: La continuidad de Pasión Nacional, 18 minutos después de las 2 de la tarde, lo veo a Zarratea.
1: Saludalo, ¿cómo le decimos?
0: No, ¿qué dice Zarratea? ¿Cómo anda? ¿Cómo le va? ¿Cómo le va? Y logro que esboce una sonrisa, ¿viste? El personaje siempre con cara de
1: Él tiene un porcentaje, tiene un número de sonrisas al año.
0: Sí, al año.
1: Son 4 en todo el año.
0: Sí, ya las agotó, ya las agotó. Bueno, vamos a escuchar al, como decía Víctor Hugo, al monumental arquero de Boca.
1: Mono Navarro Montoya, este juego de habla cuando escuches... en este caso, un arquero mejor que vos.
2: A ver cómo se autopercibe él en su
1: muchos,
2: nivel.
1: Pero muchos nombres. Escucha, mira.
3: Habla cuando escuches un arquero mejor que
4: vos. Esa.
3: El Moro Burgos. Mira, a ver. Goicochea. Lechuga Roa. Neri Pumpido. Claudio Bravo. Mimo Ochoa. Keylor Navas. ¿El Dibu Martínez?
5: Un grande Dibu.
3: ¿Por qué?
5: Porque es un grande.
3: ¿Alison Becker? ¿Gigi Buffon?
5: Uf, tremendo.
3: ¿Donnarumma? ¿Courtois? ¿Oblak? ¿Unai Simón? ¿Oliver Kahn?
5: Un grande Oliver Kahn.
3: ¿Hugo Lloris? ¿Iker Casillas?
0: ¿Y eso que es amigo de Iker?
3: ¿Dinoso?
5: No lo vi a Dino tanto, no lo vi.
1: A Dino Sof, no
0: lo vi. Dino,
3: ¿Anderson? ¿Neuer?
5: Neuer. Monstruo.
0: Neuer, sí.
5: Mejor de los últimos 20 años.
0: Coincido.
3: ¿Quién es el mejor arquero que viste en toda la historia?
0: Lo va a nombrar a todos, su ídolo.
5: Fue el más grande de todos. Fue el precursor. Fue la luz que motorizó mi niñez y mi adolescencia. Mi ídolo. Muchas cosas. Muchas cosas. Yo lo observé mucho al loco. Como hincha lo vi muchísimo. Después tuve la suerte de compartir con él en Boca un tiempo. Y yo era una esponja porque me pareció un arquero excepcional.
1: Solo 4 nombró mejores. Solo uno argentino. Dibu Martínez. Después, Oliver Kahn, Buffon y Neuer.
0: Bueno, lo concreto es que...
6: Hay muchos que no le mencionaron.
0: Podés estar... No lo mencionaba
6: Filiol.
0: No le mencionaba
6: al Pato Filiol.
0: Bueno,
6: no lo mencionaba Agustín Mario Ceja.
1: Está bien, pero...
6: No mencionaron yo a Amadeo Carrizo.
0: Yo digo lo siguiente. No, puede estar de acuerdo o no con el pensamiento de Navarro Montoya. Lo que yo digo es que él, a través de los años, mantiene...

0: la misma postura. Es decir, sigue siendo coherente con la forma de ser y de pensar.
1: Pero acá de fondo decían, ¿quién dijeron? Van der Sar o sí, Iker Casilla, que ganaron una...
2: Casilla, campeón del mundo.
3: Iker Casilla, campeón del mundo.
2: Con el Real Madrid. Bueno, pero eso lo quiero...
1: Pero un deporte colectivo.
4: No, pero él se puso
2: por encima. Y el mono, que también es un deporte colectivo.
4: Él se puso por encima de René Higuita.
3: Iker Higuita
4: fue uno de los más grandes arqueros del mundo, de la historia.
0: Voy a contar una anécdota. Ustedes
3: saben, también es más, ¿eh?
0: Ustedes saben de mi amistad con el Loco Gatti de muchos años. Y cuando Iker atajaba en el Madrid, el Pato Bondancieri estaba ahí en el fútbol español, no recuerdo en qué equipo. Hugo ya estaba en España trabajando para los medios españoles, todavía no estaba en el Chiringuito. Entonces hablamos por teléfono con Hugo y Hugo me dice, estoy harto de ver arqueros, no me gusta ninguno, pero me dice, te aseguro que los dos peores arqueros del mundo son Iker Casillas y el Pato Bondancieri. Nunca a Hugo le gustó el Pato Bondancieri, nunca.
1: Yo estoy convencido de verdad que Navarro Montoya fue más que Higuita, que Iker Casillas, que Van der Sar, que la mayoría...
0: Yo estoy convencido también, como
1: vos. El mono fue un arquero descomunal, ¿eh?
0: Sí, sí.
1: Navarro,
0: buen arquero, sí. Venga bueno. Zarratea, aproxímese al fogón, pues, por favor, ¿eh? Súmese a la mesa. ¿Le queda cómodo venir y participar? No, no le queda cómodo, pero no le queda otra, Zarratea. ¿Cómo
1: no,
0: está?
1: No, pero suelto de cuerpo, dice Agustín, que Armani fue...
2: Bueno, hay algunos...
1: Armani, no es mejor, claro, no es mejor que
5: Navarro. Yo te digo, Casillas. Casillas tiene una tajada en la final de la Copa del Mundo, sí, claro, casi a la par de la del Dibu.
1: Pero el mono no pudo atajar en la Copa del Mundo por la vieja reglamentación de la FIFA.
5: Ah, bueno. ¿Por qué no jugó para Colombia?
0: Porque él quería jugar para la Argentina.
2: Con Boca no ganó demasiado título, tiene una serie de descensos, tiene a favor y tiene en contra.
5: Claro, sí. ¿Por qué no lo llamaron en lugar de Higuita?
3: Tiene cuatro descensos también, nombró a cuatro arqueros mejores que él, se fue cuatro veces al descenso.
0: Nati, ya sabes lo que tenés que hacer
3: y
0: con
3: no
0: ese
3: micrófono.
0: Y no atajó
3: en ninguna selección, en ninguna.
0: Ay, ay, ay. Bueno, le comunicamos a Nora Brioso que hoy se queda Zarratea, no hay ningún problema con Norita.
3: Basta de tanto amiguismo, ¿no? Es la realidad.
0: No es amiguismo. Tenemos una valoración por Navarro Montoya total.
1: No. Nico compartió programa, claro. Comentó acá, en mi caso es admiración desde el puesto.
2: No, claro, un gran
3: pareció... Es respetable, pero hay que respetar que... también la realidad.
4: Escúchame, Reniguita hizo el escorpión en pleno Wembley. A ver si alguna vez Navarro Montoya hizo el escorpión en pleno Wembley.
1: Pensé que iban a tomar... Pensé que iban a tomar que nombran a Chilaver. Y él no lo nombra.
2: Bueno, es para discutir mucho también.
1: Para mí Navarro Montoya fue más que Chilaver.
2: Para vos sí, para muchos otros quizás Chilaver fue más que Navarro Montoya por todo lo que entregaba.
0: Voy a marcar una diferencia. Como arquero, para mí Navarro Montoya fue superior a Chilaver. Ahora, si yo tuviera que elegir para el arco a uno de los dos, tal vez lo elija Chilaver.
3: Está bien, Nico, pero... Sí, claro, eso era mejor, lo que falta acá es un argumento. Entonces... Vos y Sara te dicen, para mí, hermano, argumentenlo. Nosotros dijimos, se fue al descenso, pero, no atajó ninguna selección.
0: Perdóname, lo estamos argumentando.
3: Iker Casillas campeón del mundo.
0: Desde el punto de vista de las condiciones técnicas, Navarro Montoya está muy por encima de muchos arqueros importantes.
3: ¿Pero por qué?
0: Porque técnicamente fue superior.
3: Con los pies era superior.
0: Con las manos también.
3: Con los pies no.
0: Mucho, 100 no, veces más arquero que Armani, por favor.
1: No lo demandaba el momento. Vos decís, Navarro Montoya le daban la pelota y la podía tomar con las manos.
2: En un momento, en otro no.
3: Entonces técnicamente que era mejor. Etapas.
0: Perdóname, cuando atajaba Navarro Montoya, Boca le ganaba siempre a River, o casi siempre.
3: Bueno, y Armani le ganó la final de Madrid a River.
2: Pero campeonatos no tiene tantos el mono.
0: ¿Cómo?
2: Campeonatos no tiene tantos. No,
0: es verdad, porque le tocó una época, lamentablemente, donde Boca no conseguía éxito.
1: Aún más a favor de Navarro Montoya.
4: Recordemos que le hizo el Cerrochín al Loco Gatti.
0: No, está muy equivocado. Fue Hugo el que lo recomendó para Boca. A ver, le pido a Gerardo una opinión con este debate tan apasionante, Gerard, de los arqueros. Ojo lo que decís, Gerardo, ¿no?
2: ¿Cómo puede ser la opinión con ese con esa podata?
6: Tengo que decir que Navarro Montoya está atrás de varios de esos. No ganar también, claro, forma Gerardo, parte de todo el combo, como también irse al descenso, como no tener protagonismo en selección, aunque este es un asterisco aparte. La época de Boca coincide también con que se fue Navarro Montoya y Boca empezó a ganar todo. Entonces también hay que ir por ese lado.
2: Si lo llegas a pensar.
6: Me parece que él se puso en un lugar demasiado alto para ser un arquero de cabotaje. Y no es una falta de respeto, sino que Navarro Montoya está jugando.
0: No, perdón. Yo no te aplaudo y estoy completamente en contra de todo
2: también,
0: lo que dijiste.
2: Yo también.
0: No podés decir que fue un arquero de cabotaje cuando atajó en el fútbol de España.
6: Pero perdón, no tuvo ninguna trascendencia, Nico.
5: Pero perdón, ¿en España qué hizo?
0: ¿Se fue? Pero estuvo en tres equipos, en dos equipos españoles. Está bien, sí, no le fue bien. Está bien, pero...
5: ¡Con su suelo!
0: Ay, ay, ay. Bueno, vamos a modificar, Sebastián, la segunda hora de Córdoba a partir de mañana. Muy bien, democrático Gerard. Es esto, obviamente,
2: muy bien, ¿no? Gerard coincide con la mayoría de la mesa, Gerardo Murúa.
0: Sí, nos hemos quedado solos con
5: Sara. A Lewandowski. Ah, no, sí. Vos querías defender.
1: No, en esto yo traje el challenge, este juego, porque estaba... estaba
4: querías quedar bien con Navarro.
1: No, estaba muy... Yo estoy muy de acuerdo con la valoración del Mono en referencia a los arqueros que le nombran. Que el Mono fue mucho mejor y que su virtud como arquero no coincide con los logros deportivos.
5: Vos decís que...
0: Estamos de acuerdo.
5: Él se pone por abajo de Oliver Kahn.
1: Por abajo, sí.
5: Oliver Kahn.
1: No, por
0: perdóname,
1: eso.
0: Oliver Kahn fue un arquero excepcional.
5: Alemania perdió la final.
0: Está bien, un error de él. Pero fue el mejor jugador de ese mundial, a pesar del error de Balón de Oro.
5: Era un buen arquero. El Mono era mejor que Oliver Kahn.
1: Él considera que no, mira.
5: El Mono era mejor que Oliver Kahn.
1: Él considera que no, mira.

0: Bueno, aquí estamos en Radio Nacional. Lamentablemente hemos sufrido un corte inesperado de luz. 14:28, estamos en la continuidad de Pasión Nacional. Vamos a ir al servicio informativo, si se puede, en un minuto y medio. Tenemos estos mensajes con nuestra locutora Erika Sotomayor.
1: Sí, 11-3870-7485, ese es nuestro WhatsApp. Y acá Edgardo desde Río Grande, Tierra del Fuego, la Pasión Nacional, Rosario Central, tiene que hacer varios recambios, no es solo el DT. También por aquí, Elvio, ¿cómo van a comparar a Chilavert con Navarro Montoya? Con mucho respeto, Chilavert es místico. Mirá,
0: pero nadie lo pone en duda eso. Yo digo que como arquero el mono fue más que Chilavert.
2: Sí, eso sí. Para
3: bueno, mí es un juego, es una comparativa. Claro. El amigo piensa que Chilavert fue más. Hay mucho público futbolero que piensa que Chilavert fue más.
2: Contrariamente a lo que es una mirada futbolera,
3: obvio.
2: Es un arquero sobrevalorado, que era muy ganador, pero técnicamente desde el arco, desde la volada, desde achicar el arco.
3: Pero no solamente es eso, ¿no? La evaluación de un arquero.
1: Alberto desde Carlos Paz. Buenas tardes, Pasión Nacional. Celaya fue campeón mundial y no jugó ningún partido.
3: Sí. Oh, claro. Armani tampoco.
1: Aquí Víctor desde Centenario Neuquén. Buenas tardes. No se olviden que en la Patagonia está el estadio de Cutralco, Alianza de Neuquén, donde la selección de Maradona se despidió antes de viajar al Mundial. También tenemos el gigante del barrio Sarmiento de Centenario Neuquén. Saludos desde Río Negro. Víctor escribió este mensaje al 11-3870-7485.
0: Muy bien, vamos a ir cuando ustedes lo dispongan, cuando ustedes me digan, al servicio informativo de Radio Nacional con la veo a Silvina Sprea, así que ya vamos a ir a un toque, Gerardo, a un toque. Voy y vengo con vos en Córdoba.
4: Bueno, Nico, hablamos de uno de los cordobeses, Belgrano, que está en plena discusión la reforma del estatuto. Está que arde la discusión con los opositores por la posible extensión de Luis Fabián Artime al frente del club. Nadie discute y lo ha logrado, pero sí que se pueda seguir estando en el poder durante 2 o 3 periodos más. Si el estatuto no se reforma, Luis Fabián Artime no podría pertenecer a la próxima comisión directiva. Esto y algunas otras cuestiones que tienen que ver con lo económico, con los gastos, con la toma de deuda y demás, es lo que se discute en ámbitos de Belgrano, de una asamblea extraordinaria que debería producirse dentro de unos días, pero que está en plena discusión de parte de los socios y que va a tener muchísima participación de parte del club en un momento bárbaro de Belgrano como campeón, pero además con cerca de 70.000 socios.
0: Tenemos el servicio informativo de Radio Nacional.
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6: Dos y media de la tarde en la República Argentina. Diego Santilli recibe a Cristian Ritondo. El informe de Liliana Arias desde Casa de Gobierno.
7: Para profundizar la coordinación entre la Libertad Avanza y el PRO, el jefe de gabinete, Diego Santilli, vuelve a recibir en su despacho de Casa Rosada a los máximos referentes macristas. Se trata del presidente del bloque de diputados del PRO, Cristian Ritondo, y el secretario general de ese partido a nivel nacional, Fernando Dandreis. Buscan coincidencias como impulsar las transformaciones que el país necesita y también consolidar un rumbo que impide el regreso del kirchnerismo al poder, se informó oficialmente.
6: Aseguran que Loan Peña murió atropellado. Lo hizo el ex comisario Walter Maciel, acusado de partícipe necesario de la desaparición del menor. Afirmó que fue un atropellamiento, posterior levantamiento y ocultamiento, y señaló a Carlos Pérez, Victoria Caillaba y Laudelina Peña como los responsables y aseguró que las pruebas son contundentes. Arca advirtió por una estafa contra los contribuyentes. El organismo de recaudación alertó por la circulación de mails falsos que aparentan haber sido enviados por la entidad. Agregó que son mensajes que advierten sobre supuestas deudas impositivas o problemas en la situación fiscal de quien los recibe. En este marco pidió no ingresar al mail ni al enlace que está incluido en el texto. En la ciudad de Buenos Aires el cielo se encuentra ligeramente nublado, temperatura 19 grados 4 décimas, humedad 50%.
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0: Muy bien, estamos en la continuidad de Pasión Nacional, 2:34 PM, me estoy escuchando con reverberancia. Vamos a hablar con Sergio Sarratea de San Lorenzo de Almagro, porque debuta Rubén Darío Insúa como técnico el próximo domingo en el Clásico.
1: Claro que sí, será transmisión de Radio Nacional. Está probando algo que por ahí era obvio por los nombres que tiene en el plantel, con el uruguayo Corujo como líbero en la línea de 5. Tripiquio, Arboleda.
2: Vuelve Corujo, será el título.
1: Corujo, Amor y Teo Rodríguez Pagano. Recordamos que ayer, cuando hizo su presentación Insúa, que lo escuchábamos acá en el programa, en un momento dijo, casi que no voy a hacer cambios. Ese casi es por el movimiento táctico que hace de armar la línea de 5.
2: El tema es quién sale.
1: El marcador central. Va a jugar Insaurralde con Perruzzi, Farías, Cuello y Osmendi. Ese es el
2: da, que sale Uli.
0: Sí, daría la sensación de que la paciencia que no le tuvieron ayuda a Gustavo Álvarez y a Pipo Gorosito, el hincha se la va a tener a Rubén Darío Insúa. Daría esa sensación.
1: No tengas dudas. Más allá de que Pipo era un tipo del club, cuando llegas a Lorenzo, si vos escuchabas a la gente, no estaban convencidos de que Pipo sea el técnico. Lo dije yo acá tampoco.
0: Claro, es verdad.
1: No era el tipo para el momento de San Lorenzo.
0: El tema si tenía tanta... Había negativa para la llegada de Pipo de parte de la comisión directiva. ¿Por qué llegó?
1: De Insúa.
0: De Pipo, en su momento.
2: No, en su momento Pipo. Y porque no había otro. Pipo, pero se cayó Muniain.
1: Terminó siendo todo por descarte. Insúa también claro. Llega porque se va Pipo y a quién llamamos. O sea, también era complicado encontrar... Oye, yo te soy sincero. Ayer lo hablábamos durante la tarde acá sobre la posibilidad de la salida de Scaloni. Tampoco hay tantos entrenadores que tengan un consenso entre los clubes importantes, la selección. O sea, River hoy, si se fuese Poncio, no tiene un nombre, bueno, que lo diga este.
0: El Vasco Arrobarrena creo que tiene el consenso de toda la gente de Boca. No, para River, para los hinchas de River, Ramón Díaz tenía todo el consenso, no, menos para la dirigencia.
1: No sé, yo creo que si haces una encuesta, por ahí gana Guillermo antes que Arrobarrena.
0: Ponele, pero nadie va a estar en desacuerdo con la llegada del Vasco.
1: Pero una cosa es que vos estés en desacuerdo, otra cosa es que... Sí. A ver, se fue de Michelis, que vuelva Gallardo. Votaba y el 99% de River.
0: Muy bien.
1: Pero además creo que es difícil.
0: Vamos a saludar a Marcelo Culota, el presidente de San Lorenzo Almagro. Mi nombre es Nicolás Álvarez y estamos aquí con la mesa de Pasión Nacional. Marcelo, bienvenido, qué gusto saludarte.
3: ¿Qué tal? ¿Cómo te va? Buenas tardes, un gusto estar con ustedes.
0: ¿Cuál es el balance de la gestión que se puede hacer hasta el momento?
3: Mirá, depende de dónde se mire. Si se mira solamente desde lo futbolístico, quizás no es el mejor balance, porque no hemos tenido un buen rendimiento, digo, desde lo que es esta gestión de gobierno, pero sí hemos hecho las cosas a conciencia y dentro de las posibilidades que tiene, tuvo y tendrá San Lorenzo de aquí en el mediano plazo. Y después, si lo vemos desde el lado institucional, nosotros estamos corrigiendo errores del pasado, estamos ordenando económica y financieramente a San Lorenzo. Bueno, hoy hemos sacado a todo esto una comunicación institucional que tiene que ver con esos $650,000 que San Lorenzo ha sufrido con un embargo y que hemos pagado, como también nos hemos hecho cargo en estos últimos 3 meses de otros tipos de embargo y como también nos tenemos que hacer cargo el 24 de este mes de tener una audiencia por el caso de Piatti. En el tema institucional y deportes federados estamos muy bien respecto al equilibrio que hemos tenido en estos 3 meses respecto a todos los deportes, y digo en lo que tiene que ver a lo organizativo y a lo económico-financiero. Y luego, bueno, tenemos una lista que es muy importante y que tiene que ver con el tema judicial que tiene San Lorenzo, los temas legales, que la verdad que nos aquejan permanentemente, claro, y todos los días.
0: Seguro. Marcelo, voy a ser completamente honesto contigo. Charlamos con vos antes de las elecciones y yo le dije a la audiencia que me parecía que eras un muy buen candidato y que me daba la sensación de que ibas a ser el elegido. Fue incómoda la salida de Gustavo Álvarez. Estuve de acuerdo con la llegada de Pipo Grosito. No me gustó para nada que lo hayan despedido y ojalá que le vaya muy bien a Rubén Darío Insúa. ¿Por qué tomaron la decisión con Grosito de echarlo?
3: Mirá, lamentablemente no, nosotros no notábamos el cambio que pretendíamos, que habíamos hablado con él en las sucesivas derrotas que habíamos tenido, no había un cambio que se pudiera ver a simple vista. y eran temas que tienen que ver en lo deportivo, que quedan para dentro de una mesa de departamento de fútbol que tenemos, y que bueno, coincidimos en que no podíamos continuar de esta manera, y por eso se definió la salida de Pipo Grosito, a quien le agradecemos también el haber aceptado el cargo de director técnico de San Lorenzo, en un momento que también era complicado, allá cuando habíamos tenido la salida por motus propio de Gustavo Álvarez. Sí. Y bueno, ahora estamos con vistas de tener sí, una esperanza, pero perdón, de energía renovada. Sí.
0: Perdón, con ese criterio, por supuesto que el mandato lo tenés que cumplir porque para eso te eligieron los socios, pero con ese criterio el socio de San Lorenzo puede decir: no me gustaron estos tres meses de culota, queremos que venga otro presidente. Esto no va a pasar, bueno,
3: eso,
0: obviamente.
3: Eso quizás es muy extremista de tu parte, porque a nuestro caso, en el caso dirigencial, nos eligieron los socios.
0: Por supuesto, ¿sí? y entonces, está muy bien.
3: Si nos eligieron los socios, nosotros tenemos la potestad de poder tener la posibilidad de contratar a alguien o también despedirlo. En el caso es totalmente diferente, que en ese caso Grosito, un empleado del club o quien sea, nosotros definimos las situaciones. Para eso nos eligieron los 4.110 socios.
0: Y está muy bien que así sea. Lo hago partícipe de la charla a Sergio Sarratea, el periodista que habitualmente cubre San Lorenzo. Estamos charlando con Marcelo Culota, su presidente.
1: Marcelo, buenas tardes. Te pregunto primero si es verdad, se confirma la renovación de Gulli, de Facundo Gulli, el volante de San Lorenzo, y después si te ocupa, te preocupa la situación que vos deslizabas en el comienzo de la nota de Piatti y el reclamo sobre la sede de Avenida La Plata y el posible embargo.
3: Sí, el caso de Gulli, para responder la primera pregunta, el caso de Gulli se le hizo una extensión de su contrato y una mejora con una cláusula de salida de 20 millones de dólares. Eso fue en el día de ayer, ya lo veníamos hablando. Las situaciones a veces, y les decía a algunos socios de San Lorenzo el otro día, todo lo que tiene que ver con lo contractual, con jugadores, con directores técnicos y demás, no es de un momento para el otro y no se arregla en una hora o dos horas o quizás en 24 horas en un día. Llevan conversaciones, llevan arreglos que tienen que ver en lo económico, en lo que puede soportar el club en estos momentos tan complicados. Y por el otro sí, me preocupa desde ya alguien que como Ignacio Piatti ha jugado muy poco, 10 partidos, y que ha empezado con una solicitud de 800.000 dólares y se ha transformado en un embargo de 4.370.000 dólares, ¿no? Eso es lo que nos dejaron quienes nos precedieron a nosotros en el gobierno y que son los responsables de que San Lorenzo en gran parte esté como está en esta situación económica financiera y que la va a seguir teniendo de aquí en un futuro. Esto no termina acá.
2: Marcelo, Agustín Domper te saluda, un gusto tenerte en Nacional. Sin ser para nada extremista y entendiendo hasta y compartiendo la decisión de lo que explicabas muy bien que pasó con Pipo, que la realidad es que después, por más que hayan sido 8, 10, 12, 20 partidos, el cambio no estaba dentro del campo de juego, justamente el cambio. Ahora, te pregunto, Marcelo, y más allá de los 4.000 que vos decías y más socios que te votaron, vos sabés que hay más de 4 millones de hinchas de San Lorenzo y Nacional llega a todo el país. La pregunta es la siguiente: hay, si querés, cierta autocrítica en el momento que se lo llamó a Pipo, porque te acordás que era Muniain, ese primer paso que ustedes dieron, ahora que ya, bueno, llegó Rubén Darío y que obviamente es el hombre que ha tenido el consenso de todos para que agarre San Lorenzo?
3: Sí, desde ya la autocrítica siempre está, la hacemos permanentemente. Nosotros tenemos reuniones de bloque una vez por semana con las mesas de trabajo, las diferentes mesas, tanto la económica financiera como la legal, como la deportiva, y nosotros hacemos la autocrítica. Esa es una autocrítica que la hacemos hacia adentro. Sabemos que podemos equivocarnos en ciertas formas o quizás en ciertas determinaciones que tomamos o definiciones, como también acertamos, ¿no? En muchas,
2: claro. Sí, seguro.
3: En la política de San Lorenzo desde ya no son hoy vende mucho más el problema que la solución. Entonces, lo que se ve en redes sociales o lo que se ve en algunos lugares son los problemas y no son las soluciones. Entonces, bueno, nosotros tratamos de informar con coherencia y con equilibrio, pero sí sabemos perfectamente que si erramos tenemos que corregir y que si en algún sentido tomamos el camino correcto tenemos que seguir en ese camino, y creemos que estamos en el camino correcto. Hoy es Rubén Darío Insúa, el técnico de San Lorenzo de Almagro, que vino con una energía muy renovada para este plantel, que ya se está notando en los primeros días de trabajo. También lo tengo que decir así.
1: Marcelo, hay algo que ha marcado esta comisión directiva desde que asumió en este corto plazo que lleva, que es notificarle al socio permanentemente las cuestiones económicas. Lo hicieron en su momento cuando se fue Álvarez y explicaron, dieron sus motivos, con lo que pasó con Piatti también sacaron el comunicado, ahora lo que contabas ayer de los $600,000. ¿Esa es la manera que ustedes se van a conducir a lo largo de, hasta que haya elecciones el año que viene, digo, de comunicar permanentemente lo que pasa a nivel números con el club?
3: Todo lo que sea a nivel números, todo lo que sea a nivel institucional y que creemos que tengamos que informarlo, vamos a seguir haciendo. Nosotros tenemos una línea de conducta en lo personal de cada uno de nosotros y también en lo político. Nosotros hemos roto una hegemonía política en San Lorenzo el 30 de mayo. Vamos a seguir manejándonos de la misma manera. Por ejemplo, quienes tienen salida de San Lorenzo de Almagro no se van con deuda, se van con un libre deuda, sí. Y no vamos a dejar que vuelva a suceder lo que sucedió en gestiones anteriores.
2: Totalmente, eso es real y está muy bueno aclararlo de lo de libre deuda. Yo te hago una más, Marcelo, como te pregunté, quizás aceptando tu muy buena predisposición de la palabra autocrítica, lo de Pipo, te digo también qué acierto lo de Perazzo, ¿no? Y qué función va a ocupar ahora esta gloria San Lorenzo que ha vuelto a trabajar en el club. El otro día le tocó agarrar obviamente el fierro caliente como el interinato, pero ahora se queda ya en el club como secretario deportivo de fútbol. Bueno, contale un poco a la gente cuál es la función ahora de Perazzo después de haber dirigido el fin de semana.
3: Sí, Walter Perazzo sigue trabajando en el lugar en el que estaba, tomado reemplazo del técnico de la primera de San Lorenzo solamente por el partido que jugamos con Talleres el fin de semana pasado. Sí, la verdad que está haciendo muy buen trabajo él, como también lo está haciendo Tini Saric y Guillermo Franco, que son sus colaboradores en las divisiones menores. Walter no trabaja solo, sino que tiene un gran equipo atrás y lo soportan y lo ayudan y colaboran con él, quienes te acabo de mencionar. La verdad que sí, está haciendo un muy buen trabajo, un trabajo que era necesario. Seguramente de acá hasta diciembre va a continuar ese trabajo exhaustivo y analítico que se está haciendo. Tenemos que tener en cuenta que para en primera división, también en el plantel profesional, hay muchos contratos que vencen en fines de diciembre, y también eso va a hacer que quede depurado un plantel para encarar el 2027 con muchos chicos juveniles que les hemos firmado el contrato en este último mes, y bueno, vamos a seguir en esa línea.
1: Marcelo, apenas asumen, se va Álvarez, deciden ir por Muñaín, estaba todo arreglado, Muñaín no puede venir, Perazzo tiene que hacer la pretemporada hasta que llega Pipo casi sobre el comienzo del campeonato, a Pipo no le va bien, digo, ¿cuánto hay de error, cuánto hay de mala suerte, de cosas que van más allá de lo que ustedes puedan controlar?
3: Yo claro, te quiero aclarar algo, sí. Y le quiero aclarar algo a la audiencia. Si fuera por redes sociales y por el manejo de quizás una parte del periodismo nacional y partidario de San Lorenzo, hoy solo, no solamente dirigiría un solo técnico en San Lorenzo, sí, sino que estarían cuatro sentados en el banco de suplentes, y hoy San Lorenzo tendría un plantel no de más allá de 35 profesionales, sino que tendría unos 78, 79, porque si todos los jugadores que se dicen en redes sociales, sobre todo, y hasta en algún medio informativo, hubiesen llegado, tendríamos esa cantidad y no un técnico en la primera división y 35 profesionales en primera. El caso de Muñaín, nosotros hicimos una consulta, pero nunca confirmamos, y están a las claras las redes de San Lorenzo de Almagro, nunca informamos oficialmente que Muñaín iba a llegar a San Lorenzo de Almagro. Sí consultamos, él no tenía la licencia para poder dirigir en Argentina, y de ninguna manera nosotros confirmamos a Muñaín como técnico de San Lorenzo jamás, después de la ida de Gustavo Álvarez. Entonces, la verdad que algunas o muchas de las cosas que se dicen no son ciertas o no son reales.
0: Bien, está muy bien que lo aclares. Una consulta de Gerardo Murúa para con el presidente de San Lorenzo desde Córdoba. Gerard.
4: Cómo no, el gusto de saludarlo a Marcelo. Le consulto cómo está la relación con el resto de las agrupaciones de San Lorenzo, con la oposición, y si se acercan a colaborar, y qué expectativa tienen ustedes con respecto a que todos deban trabajar en pos de San Lorenzo con la cantidad de problemas con los que se han encontrado, por supuesto.
3: Sí, ¿qué tal? ¿Cómo te va? Buenas tardes. Mira, nosotros tenemos un buen entendimiento con las agrupaciones políticas, sean la oposición o sean agrupaciones que no participan en la vida política actual de San Lorenzo de Almagro. La relación personal es siempre buena. Después están quienes colaboran y también quienes no colaboran y que no ni siquiera toman una presidencia de un deporte federado. O sea, en la política y en el abanico político de San Lorenzo de Almagro hay de todo. Hay quienes aprovechan quizás algún error o alguna falencia para hacer leña del árbol caído. Pero nosotros confiamos en la gestión, confiamos en los sanlorencistas de bien, confiamos en la gente que quiere apoyar y siempre colaborar con San Lorenzo de Almagro, que eso es lo que se necesita hoy.
0: Bien, yo en el final de la nota quiero decir que así como me gustó en la previa que hayas sido elegido como dirigente de San Lorenzo, porque advertí que hay una buena persona, un muy buen dirigente con buenas ideas. Y yo estoy realmente muy agradecido que aceptes el diálogo, que no es con nosotros, es con el hincha y con el socio de San Lorenzo en todo el país. Y que nosotros podemos marcar con aciertos, con errores. En el caso puntual mío puedo ser severo porque advierto que estamos en presencia de un dirigente muy importante que va a hacer lo mejor para San Lorenzo. Así que yo te agradezco puntualmente que te hayas prestado al diálogo, a pesar de que podemos tener puntos de vista diferentes. Pero valoro con el respeto que seguiste la charla, porque hay que preguntar cosas que no son inconvenientes, pero tienen que ver con el quehacer y con la cotidianeidad de la vida institucional y deportiva de San Lorenzo.
3: No, por favor, yo te agradezco a vos la deferencia de marcar esto. Con el sanlorencista o con los medios uno puede debatir, puede ser criticado, las críticas se toman y las tomo muy bien siempre, porque de las críticas se puede aprender siempre que sean constructivas o le podemos encontrar el lado constructivo. Y bueno, nosotros seguiremos trabajando para corregir todos los inconvenientes que tuvo y tiene San Lorenzo de Almagro, porque no los deja de tener, más allá de tener hoy una comisión directiva que marca a las claras su honestidad con la información de los números o todo lo que tiene que ver en lo institucional. Así que no hay ningún problema, nosotros siempre vamos a estar a disposición tanto de los medios y, por supuesto, de los socios y de los hinchas de San Lorenzo, de la gente que quiera tener una charla conmigo en lo personal como presidente de San Lorenzo o con la comisión directiva. Desde ya que estoy yo agradecido a ustedes por el espacio.
0: Marcelo, muchas gracias por la charla.
3: No, por favor, a ustedes un saludo para todos.
0: Marcelo Culota, el presidente de San Lorenzo, hablando, Sergio, de todos los temas.
1: Sí, hablando principalmente de lo que tiene que ver con algunas cuestiones económicas que le preocupan al hincha de San Lorenzo, de buenas noticias como el anuncio del pago de los $600,000 en 3 embargos que había, de la llegada de Insúa. Yo no me voy a poner a discutir con Culota, se lo decía Agustín recién, cuando él dice que no, que Muñaín, que los periodistas, pasa en todos los clubes, no solo en San Lorenzo, pero también tengo que decir, si no era Muñaín en ese momento, San Lorenzo tuvo tres semanas sin
0: técnico. No, claro, yo digo, reitero el concepto, el capital más preciado que tiene un periodista es la credibilidad. Yo vengo siendo muy crítico del despido de Pipo Grosito. A mí no me gustó de la manera que lograron discontinuar a Pipo Grosito. Y si yo que vengo diciendo eso todos los días, después cuando lo tengo al aire, no se lo digo, el que pierde prestigio soy yo. Lo dije y afortunadamente lo entendió.
2: Sí, totalmente. Pero yo creo que lo que dijo Culota es muy interesante. Ellos notaron, como también notó mucha gente, que no había un cambio del equipo. En relación a lo que ya venía del semestre anterior. Sí, lo que dice Sergio, ¿no? Hubo un tiempo en el que San Lorenzo se durmió en cuanto a la elección, pero por lo menos Culota lo reconoce y ahora van con Insúa.
0: Muy bien, tenemos la última pausa.
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0: Estamos en la parte final de Pasión Nacional, una buena charla bien futbolera, hablando de todos los temas recién con el presidente de San Lorenzo, Marcelo Culotta. Qué debate se armó, Damián, con el mono Navarro Montoya. La próxima vez vamos a tener que afilarlo eso, porque nos quedamos solos. No en la madrugada, en el atardecer.
1: Es una mirada en referencia a un puesto muy importante, para vos el más importante del fútbol.
0: Sí, por supuesto.
1: Que es el del arquero.
0: Se enoja Horacio Pagani cuando lo digo. Que me toreó en un restaurante, sí, que estábamos en son de amigos comiendo, me dice que para vos es más importante Diego Martínez que Messi. No, yo no dije eso. Digo que en los equipos siempre hay excepciones.
1: Abriste una ventana porque podemos repasar todos los campeones.
0: No, bueno, está bien.
1: ¿Luchetti fue más importante que James Rodríguez en el Banfield campeón de Falcioni?
0: Por supuesto que no. Salvo River, que salió campeón en muchas oportunidades con arqueros mediocres. Después repasar los grandes.
2: ¿Argentina del 86?
0: Y salió
2: también. Gracias, hasta luego.
0: ¿Salió campeón?
1: Leo Díaz, arquero independiente.
0: No fue figura, Pumpido.
1: Nos acordamos de Leo Díaz. Jugaban el Rolfi, Insúa y Cuqui Silvera arriba.
0: Gerardo, te mandamos un gran abrazo en Córdoba, un gran abrazo, Gerardo.
3: Fuerte abrazo, nos reencontramos mañana.
0: Bien, a disfrutar de la jornada.
1: Campañuelo fue un buen arquero en el Racing de Mostaza.
4: 2001, sí, muy buen arquero Campañuelo. Saja en el 2014 también.
0: Estoy recordando los arqueros de Boca y
4: de grande eso ya.
0: Amadeo Carrillo, el Pato Filiol.
1: Oscar Córdoba fue muy mucho más importante en los Boca campeón que el Pato Bondancieri.
4: Sí, pero no más importante que Riquelme.
0: El Pato,
4: por supuesto. Bueno, por esta la comparativa.
0: El Pato Filiol un día me contó que cuando llegó al arco de Racing, y de Racing primero y de River después, le dijeron: mire que acá atajó Agustín Mario Cejas, mire que acá atajó Amadeo Carrizo.
1: Ojo que Campagnolo, estoy pensando, fue más importante que Chatruc y que Chanchi Esteves, ¿eh?
4: Sí. Probablemente.
1: Ahí sí tenés un arquero.
4: Probablemente, pero no sé si más que el polaco Bastía.
0: Dice Sebastián Armani más que Quintero. Ponele, Armani tapó ese mano a mano en la cancha de Boca con Benedetto, que le dio a River una Copa Libertadores.
1: Es lindo el juego, ¿eh?
0: ¿Qué te parece? Pero para hacerlo más un viernes, ¿eh?
5: Este es mucho mejor que el teléfono que trajiste. Derrotado a casa.
4: Sí, no, habría que pensarlo al revés también. ¿Qué arquero fue el jugador más importante en un equipo campeón?
0: Chilaver. Erika.
4: Bueno, ahí hay uno.
0: Erika, te agradecemos.
6: Vale. Sí, por favor.
1: Vale.
0: Vale, por supuesto.
1: Es la excepción, me parece.
0: Sí, la excepción y no la regla, como a vos te gusta decir.
4: Bueno, uno en la historia del fútbol.
0: Estamos muy agradecidos con la presencia de ustedes. Natalia Lugaroff en la operación técnica, Sebastián Vera en la producción. Gracias a Santiago Lucía, Damián Zárate, Agustín Domper, Sergio Zarratea. Mi nombre es Nicolás Alves. Viene el informativo, viene el programa en hora Brioso. Y en todo el país van a seguir con la programación habitual de Radio Nacional. Empezamos con Roque, por esas cuestiones que tienen con la vida, y nos vamos con el jazz de Sinatra. Y en el final, Frank le dice al espectador. Lo está retando, ¿no? Muy bien, nos encontramos el día más lindo de la semana y de la vida, que es el viernes, el día que juegan Boca y Central Córdoba de Santiago del Estero, y será transmisión de Fútbol Show Nacional. Vos, Frank, en el final, vos.

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1: Las 3 de la tarde en la República Argentina. Diego Santilli afirmó que la política económica permite la baja de la inflación. El informe de Hernán Mundo.
2: A la espera de que el INDEC dé a conocer el índice de inflación del mes de agosto con una estimación a la baja por parte de consultoras privadas, el jefe de gabinete Diego Santilli se mostró confiado en que la cifra oficial va a evidenciar los objetivos, según dijo, a los que apunta el gobierno.
3: Va en el camino correcto, que va en el camino de seguir bajando la inflación, que mejore despacito y paulatinamente el poder adquisitivo, y en ese camino es en el que tenemos que ir.
1: Toyota fabricará el Papa Móvil para la visita de León 14. Serán dos vehículos sobre la base de la camioneta que produce en la planta bonaerense de Zárate. Los vehículos serán especialmente adaptados y donados para los traslados del pontífice en Buenos Aires y Córdoba. Veda de pesca en el río Paraná. El informe de Noelia Moreira desde Radio Nacional Resistencia.
4: Rige una veda extraordinaria de pesca de dorados en el Paraná. Ante la concentración excepcional de ejemplares de dorado y el aumento de la presión de pesca sobre esta especie, la Dirección de Recursos Naturales dispuso la prohibición de pesca. La restricción comprende al sector ubicado entre los kilómetros 1109 y 1150 del río Paraná. Mientras permanezca vigente, queda prohibida toda modalidad de pesca, ya sea deportiva, comercial o de subsistencia. Las multas por incumplimiento equivalen al valor de 500 litros de combustible super.
1: Alerta meteorológica rige para Tierra del Fuego y el norte de Chubut, donde se prevén nevadas persistentes de variada intensidad con vientos del sur. En la ciudad de Salta, donde nos escuchás por AM690 y FM102.7, temperatura 21 grados 3 décimas, humedad 45%, cielo mayormente nublado con bruma. En la ciudad de Buenos Aires, temperatura 20 grados 4 décimas, humedad 49%, cielo ligeramente nublado.
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7: ¿Sabías que Formosa tiene la mayor reserva de yacarés del país? En la Laguna Oca y el Bañado La Estrella conviven yacarés, garzas, monos y cientos de especies nativas. Un rincón salvaje del norte argentino con vida propia.
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7: ¿Sabías que Catamarca es la capital nacional del poncho? La lana de vicuña y llama se transforma en verdaderas obras de arte tejidas a mano. Cada poncho cuenta su historia que se abriga.
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Así es, señores, soy la tarde de Nacional. Estamos comenzando otra jornada del 2026. Bienvenidos a compartir con nosotros la tarde de Nacional. Con nuestros queridos compañeros estamos por aquí, con Sebastián Torres allí operando técnicamente, también Gillo Cesarone y toda esta base que acompaña en lo musical haciendo la tarde Nacional, y quien les habla, Karina Tejada Roldán. Juntos estamos en la tarde de Nacional.

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1: Eso está bacano. Vamos a rodar.

Ahí estamos, amigos, volviendo después de escuchar muy buena música y también teniéndoles todo listo por acá el parte policial que le enviamos a nuestro compañero Sebastián Torres. También tenemos, como siempre, la reflexión para todos ustedes, los datitos del tiempo, ¿sí?, de esta hora. Y también las efemérides para compartir, ¿sí?, junto a todos ustedes, ¿eh? Calor hace un momento, en otro momento hace frío. Bueno, bien niño está, ¿eh? Eso es el niño justamente, ¿no? Un calorcito un momento y frío después. Vamos viendo entonces la temperatura del día de hoy, ¿sí?, en la ciudad capital de La Rioja. Y también vamos a ver todo esto que tiene que ver con las efemérides. 24 grados hace, 3 décimas, el cielo ligeramente nublado, la visibilidad 15 kilómetros, un viento que está soplando del sur a 10 kilómetros la hora, la humedad 36%, la presión 955.8 hectopascal. Y nos dice por acá que va a haber tormenta. Así es, señores, para esta noche se espera y para la mañana del viernes 11. Así que bueno, tenemos esta alerta amarilla. El área será afectada por tormentas aisladas y algunas podrían ser localmente fuertes, acompañadas por granizo. Actividad eléctrica frecuente y ráfagas que puedan superar los 70 kilómetros por hora. Se prevén valores de precipitación acumulada entre 15 y 30 milímetros que pueden ser superados de forma local. Así que tomen todos los recaudos, ¿sí?, sobre todo por el tema del viento que vuela, el granizo que rompe, ¿sí?, y la actividad eléctrica, que seguramente va a haber corte de luz. Y tengan todo cargado, ¿no?, antes, y en lo posible refrescar con anterioridad todo para que, bueno, les quede fresquito a la hora de que lo deban servir por si hay corte de luz, ¿no? Teniendo en cuenta que va a haber ráfagas y que el agua va a ser abundante y que lo pronostican para la noche de este jueves y para la mañana del viernes 11. Así que bueno, esto es lo que nos brinda el Servicio Meteorológico Nacional. Nos vamos con las efemérides.

Hoy 10 de septiembre, día del terapista ocupacional. Feliz día para todas las terapistas, los terapistas ocupacionales, ¿eh? Un fuerte abrazo para ustedes. En 1833 muere Juan José Paso. También fallecimiento de Juan José Paso. 1866, reunión de la Convención Nacional Reformadora de la Constitución Nacional de 1860. En 1987 muere en el Paraguay la cantante Aimée Painé. Se le hicieron funerales de acuerdo con su rito aborigen. También en Buenos Aires, 1865, inauguración de la iglesia de Montserrat, llega a su fin en Buenos Aires, la construcción y se bendice la nueva iglesia de Nuestra Señora de Montserrat. En Buenos Aires, 1956, muere el poeta, prosista y autor teatral Vicente Barbieri. Fue uno de los principales representantes de la llamada Generación del 40. Cultivó una poesía de cierto prestigio heráldico. En 1814 está la creación de las provincias de Corrientes y Entre Ríos. En este día se crean dos nuevos estados en territorio argentino, las provincias de Corrientes y de Entre Ríos. Nos vamos inmediatamente con la reflexión y también el parte policial dirigido por William Ávila.

digan, no maldigan. El primer término que vamos a hablar es hagan. Y en esta vida no te ates a personas que te lastiman, más bien aprende a soltar. Y una de esas maneras es a través de lo que Jesús hoy te propone y te invita. Soltar es no quedarte con rencor, soltar es saber decir hasta acá llega tu actitud conmigo, soltar es decir que esto no me afecte más. Por lo tanto, no gires en el daño que te hicieron, porque toda persona herida termina salpicando. Para el otro lado aparece la palabra mejilla. Hay veces que nos confundimos con este pasaje. Creemos que es quedarnos quietos a que nos peguen. Y la clave aquí es que no te quedes quieto. Y es saber que los golpes de la vida es propio de quien camina por la vida y por quien tienes ganas de vivir. No dejes de arriesgar y luchá. Luchá por vos. Pero recuerda que la experiencia habla y también ayuda. Seguí actuando con experiencia. El que te hayas golpeado una vez no significa que no te vuelvas a golpear. Sí, puede volver a suceder. Pero la experiencia ayudará a que no te golpeen en la misma mejilla. El presentar la otra mejilla implica saber que la experiencia nos marca. Y por sobre todo, no hay que dejar de trabajar y jugarse, por lo que uno ama y lo hace feliz. Por último, hagan el bien. Hacer el bien es tarea tuya y tarea mía. Y esta es la clave. Y hacer el bien implica que habrá gente que molestará. Y así también hay una de las que siempre va a aparecer, que a uno le cuesta la vida en sí. No dejes de luchar por hacer el bien y a pesar de que te ataquen y hasta incluso que te liquiden, que no puede suceder, pero sí va a suceder. Y hasta incluso me animo a decirte, vas a hacer muchísimo bien y no te lo van a agradecer. Recuerda que las cosas las hacemos para Dios, porque si estás esperando de que otros puedan agradecerte, te va a golpear mucho. Y hasta te vas a sentir decepcionado. Ánimo, y no dejes de obrar el bien sin mirar a quién. Te bendiga Dios, te protege y te acompañe en el nombre del Padre, del Hijo y del Espíritu Santo. Y con Jesús, hasta el cielo no paramos. Que Dios te bendiga.

Muy buenos días para toda la audiencia, para todos los oyentes. Desde la Policía de la Provincia informamos un resumen de las actividades acontecidas en la jornada del miércoles madrugada de este jueves. En el área capital, como en el interior de la provincia, en cuanto al trabajo investigativo que realizó el personal policial, lograron esclarecer diferentes hechos delictivos. Han recuperado una gran cantidad de elementos, de los cuales ya obraban denuncias en las dependencias por parte de las personas damnificadas. Fueron entregados nuevamente, otros elementos quedaron en calidad de tal, por así haberlo dispuesto la justicia, para poder culminar con las tareas de rigor y lograr esclarecer los diferentes hechos delictivos, para poner a disposición de la justicia a las personas responsables de haber cometido los diferentes delitos. Tenemos también, en cuanto al trabajo que ha realizado el personal del Departamento de Accidentes Viales, intervinieron en diferentes siniestros en toda la provincia. Algunos de los ocupantes tuvieron que ser trasladados hacia los diferentes hospitales locales para recibir una mejor atención médica debido a las lesiones que presentaron por los siniestros viales. Tenemos por otra parte también el trabajo que ha realizado el personal de la Dirección General de Control de Tránsito y Seguridad Vial en cuanto a los operativos motovehiculares y de prevención. Como resultado final, quedó un total de 15 motocicletas retenidas por falta o el mal uso del casco protector. No se llevaron a cabo retenciones de vehículos por alcoholemias positivas. Por otra parte, en cuanto a las personas que ingresaron en carácter de detenidos en la faz contravencional como en la faz penal, quedó un total de 11 personas detenidas en toda la provincia por haber cometido diferentes hechos delictivos en el territorio riojano. Esto fue un resumen de la actividad policial. Durante la jornada continuaremos informando las novedades acontecidas en toda la provincia. Muchísimas gracias, muy buenos días para todos.

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1: Compa Peso, hay algo que le quiero decir a esa morra que está ahí.

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2: Las 4 de la tarde en la República Argentina. Nueva baja del riesgo país, el indicador cae por debajo de los 490 puntos básicos. En tanto, las acciones en dólares y los bonos argentinos que cotizan en Wall Street vuelven a ganar terreno en las cotizaciones internacionales. Se da a conocer la inflación de agosto, fue del 1,7%. Ampliaremos. Por el caso Agostina, envían a juicio a Claudio Barrelier, principal imputado en el crimen de la menor. Desde Radio Nacional Córdoba nos informa Eduardo Galfred.
3: A la par, Garzón también envió a juicio a Barrelier por la causa anterior que pesaba sobre el imputado. Tras el crimen de Agostina, Garzón acumuló las dos causas y agravó la acusación contra Barrelier por privación ilegítima de la libertad calificada y abuso sexual con acceso carnal en grado de tentativa. Las decisiones de Garzón coronan una etapa investigativa de varios meses en las que las pruebas científicas, las cámaras y las comunicaciones fueron conformando, según consideran en tribunales, un cuadro sólido contra los acusados.
2: La información deportiva con Sergio Zarratea.
4: En la previa del Gran Premio de Fórmula 1 en Madrid, habló el argentino Franco Colapinto.
5: Es picante, es una pista difícil. Creo que es un circuito que es muy difícil. Creo que de los más difíciles de la temporada, sin lugar a dudas. En el simulador, cerrar una vuelta buena, que decís, me salió perfecta, era casi imposible. Con la cantidad de curvas que hay, es realmente muy difícil poner todo junto. Y son curvas que son bastante traicioneras, son ciegas, son con entradas en bajada, frenadas doblando, con mucha combinada. Es un circuito que va a ser duro para los autos y para los pilotos también.
2: Actualizamos la información del tránsito con Ernesto Arriaga.
6: La ruta 9 totalmente habilitada desde Campana hacia Rosario, San Nicolás y a todas las A08, camino de circunvalación de Rosario. La 33 hacia Bahía Blanca, habilitada máxima 90 para combis. Aeroparque 6 opera con normalidad y la ruta 8 está totalmente habilitada.
2: En Las Lomitas, provincia de Formosa, donde nos escuchás por AM1270 y FM93.5, temperatura 29 grados 8 décimas, humedad 40%, cielo ligeramente nublado. Y en Buenos Aires, cielo ligeramente nublado, temperatura 20 grados 6 décimas, humedad 47%.
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11: 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El Patagotitan majorum medía 40 metros de largo. 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
17: 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Parte desde Salta y atraviesa paisajes espectaculares de la Puna. Uno de los trenes más altos del mundo y 100% argentino.
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0: está nuestra amiga sentadita como alumna en escuela, esperando a la maestra, ¿no? Así estábamos los dos. ¿Cómo estás, mi amor? Tanto tiempo, qué lindo verte de nuevo. ¿Cómo andamos? ¿Bien? A ver, aguantame que no te estamos recepcionando bien. Tenemos por ahí algunos problemitas de audio. ¿Vos me recibís bien? Sí, haceme el pulgar arriba. Ella me recibe bien, me falta a mí nada más. Sí, acá en el Auri necesitamos audio. ¿Sí? Bueno, mi amor, mientras vos seguís hablando, porque me parece que vos sí salís, el problema lo debo tener por acá, por estos lados, que... ¿Sí o no? ¿No? Ah, no está llegando tampoco para el operador, me dice. A ver si revisás algo, mi amor. No te escuchamos. Bueno, mientras Susi acomoda un poquito el audio, sí, ya seguramente nos vamos a poder contactar con ella, sí. Bueno, vamos a ir directamente a compartir música, sí, mediante nuestro operador Sebastián Torres, y mientras Susi acomoda su audio para hacer llegar su voz, que bueno. Queremos contarte sobre ella en la tarde, Susi Cané, que está invitada para presentar su nuevo tema, este tema tan importante. Ella, con 42 años de trayectoria en la música, cantante y compositora de música argentina, que va a presentar la canción De las simples cosas. Luego, ¿sí? Ya en instante nomás, mientras nos vamos a escuchar música y ya volvemos.
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2: Buenas noches. ¿Vamos?

0: Muy bien, ahí volvió Susi, pero vamos nuevamente. Susi, ¿estás ahí?
1: Sí, estoy por aquí, ¿me escuchás?
0: Ah, perfecto, mi amor, sí, sí, ahora sí, este aplausazo.
1: Bueno, gracias, tuve que volver a ingresar, Cari.
0: Claro.
1: Te decía que estoy muy agradecida, muy feliz, disfruto mucho tu programa y
0: yo
1: siempre
0: también.
1: Estamos ahí, la verdad que es una radio la que la tengo muy, muy dentro de mi corazón.
0: Yo también,
1: y a
0: mi
1: vos
0: amor, te
1: también.
0: queremos un montón y tan es así que, bueno, sos invitada especial para este próximo 16 de septiembre porque, bueno, nos brindás tanta ternura, tanto cariño cuando tenés que trabajar, que realmente sos admirable, ¿eh? Así que, bueno, nos da gusto, sobre todo, la verdad que uno trata con un par de miles de personas, y vos lo sabes porque lo ves a diario, ¿no? En los streaming, y lo ves en diferentes momentos que has podido conectarte, y sinceramente se necesitan personas como vos, ¿eh? Que son un ejemplo en el trato, son un ejemplo del trabajo. Son un ejemplo de tantas cosas, así que bueno, sos una elegida para estar con nosotros y festejar, ¿no? Porque nunca has abandonado. Estoy así recopilando y mirando, me fui para atrás por muchos años y alguien que no suelta la cuestión, la lucha como sea y contra lo que sea, han salido enfermedades de por medio. Ahí estaba Susi, estaba lloviendo, estaba nevando, estaba como sea, pero estaba Susi, ¿eh? Nunca dejaba de lado y no saltaba la rienda. Así que bueno, eso es lo que te mantiene y lo que hace que realmente estés vigente, ¿no? Y esto tan importante que, bueno, hoy en exclusiva para que nos cuentes de este nuevo tema que estás trayendo, un nuevo trabajo, mi amiga.
1: Así es, linda. Gracias por tus palabras tan cálidas hacia mi persona.
0: Por favor.
1: Y es verdad, mañana sale Canción de las Simples Cosas, es otra patriada mía, de esas que se me ocurre hacer.
0: Muy
1: por
0: bien.
1: esto que amo, por lo que amo tanto, que es cantar. Y realmente estoy muy feliz porque ya prontito, mañana sale, pero
0: Sí.
1: la tengo acá para cantártela, la tengo preparada, así que cuando vos quieras, yo estoy acá para vos, Cari,
0: Mi
1: agradecidísima por
0: vida.
1: todo lo que vos haces.
0: Vos sabés que me suenan tus palabras y son genuinas, porque cuando vos decís estoy acá para vos, es cierto, pero no solo porque vos lo querés programar, sino también nobleza obliga contarte un par de historias ahí de por medio. Cuando solíamos ser chicas con mi hermana, que ya no está, ¿sí? Está en la casa del Señor, cantábamos esta canción.
1: Mira vos.
0: Y decíamos, bueno, cuando alguien te cante esta canción, siempre nos vamos a acordar y nos vamos a abrazar las dos. Y bueno,
1: Qué
0: quedamos
1: bonito.
0: así. Pero después el tiempo pasó y me entregaron un premio Santa Cecilia en Córdoba, una muy querida
1: Qué
0: amiga
1: lindo.
0: que se llama Pocha Valenzuela.
1: Sí.
0: Trabajó acá en Radio Nacional, fue locutora en algún momento. Y cuando me lo
1: Sí.
0: entrega, me declara también locutora oficial de su evento, me entrega esto y ¿qué tema estaba ahí? Canción de las Simples
1: Canción.
0: Cosas.
1: Wow,
0: Es
1: qué
0: como, claro,
1: bonito.
0: es como un tema muy especial, ¿viste? Y entonces, cuando vos
1: Sí.
0: llegaste y Radio Nacional está por cumplir años, y vos me decís,
1: Sí.
0: te traigo.

0: del premio que sonaba esta canción. Son
1: Sí.
0: muchas casualidades, ¿no es
1: Sí,
0: cierto?
1: sí.
0: Pero es un tema muy, muy profundo, muy profundo.
1: Sí.
0: Y yo lo tengo también como algo muy importante. No, no lo dejo de cantar.
1: Qué
0: No lo dejo
1: lindo.
0: de cantar.
1: Sí.
0: Porque lo siento y me recuerda, me retrotrae a cuando era pequeña y se
1: Tal
0: hacían las
1: cual.
0: reuniones en Chascomús con la familia, con mi abuela, que era la hija que nació en Necochea, de los artistas, de los
1: Sí,
0: bisabuelos cantantes,
1: sí.
0: donde cantaban, payaban, otros recitaban, y
1: Sí.
0: eran esas reuniones tan grandes de familia, y eso es lo que me trae, ¿no? A la
1: Claro,
0: canción de
1: te
0: las
1: va
0: siete esposas,
1: quedando. Sí, sí,
0: que no hay
1: sí.
0: que olvidar, que
1: Es
0: no hay
1: muy
0: que
1: linda.
0: olvidar.
1: Y bueno, la fuiste conversando, fuiste contándole a alguien que ibas a hacer esta canción. ¿Qué te decían los demás?
0: Y a todo, la verdad que a todo el mundo que se la nombrás le gusta. Es una canción,
1: Sí,
0: creo que todos la tenemos en
1: todos
0: el
1: nos
0: corazón,
1: identificamos
0: ¿no?
1: con algún afecto,
0: Sí,
1: tal cual. Sí,
0: exactamente. Sí,
1: sí.
0: yo creo que te moviliza, es una canción que
1: Sí,
0: moviliza.
1: con la
0: Sí.
1: familia, viste, que por ahí te hace sí o sí regresar a las cosas donde anduviste cuando eras chica, te hace
0: Claro.
1: recordar la familia, ¿no? Los amigos,
0: Sí.
1: tantos lugares que,
0: Los,
1: bueno, uno puede
0: sí.
1: recorrer.
0: Es una hermosa canción y bueno, yo la verdad es que dije, ¿por qué no volver a cantarla? Yo la tenía grabada en un CD del año 99 y
1: Sí.
0: dije, ¿por qué no volver a cantarla, hacerla, reeditarla y disfrutarla desde otra etapa mía, ¿no? Donde uno ya mira hacia atrás y pasaron 42 años y digo, ¿por
1: Claro,
0: qué? ¿Por qué?
1: estás ahí
0: Digo,
1: casi
0: ¿por qué?
1: junto con nosotros, casi.
0: Digo, ¿por qué no hacerla y cantarla
1: Claro,
0: desde ahora,
1: sí.
0: desde Susy ahora, ¿no?
1: Susi,
0: Con la edad que tiene.
1: 42 años, nada más ni nada menos. Susi, comenzaste a
0: Sí,
1: cantar. Qué lindo,
0: sí, sí,
1: qué
0: sí.
1: lindo,
0: Sí,
1: mirá.
0: hace 42 años ya.
1: Claro, por eso yo digo, ¿cómo no va a estar Susi con esta canción, con la lucha que caminamos juntas? Y bueno, y ahí con
0: Es
1: unos
0: verdad.
1: 3 añitos, viste, que te lleva a la radio, pero
0: Sí,
1: ahí estás, ¿eh?
0: ahí
1: Ahí,
0: está,
1: sí.
0: sí. Y bueno, el tiempo pasa para todos, pero
1: Claro.
0: lo bueno del tiempo que pasa es lo que uno va aprendiendo como
1: Sí.
0: experiencia y las personitas como vos que vamos conociendo en el camino, que nos
1: Qué
0: abren la
1: vida.
0: puerta y las ventanas y están siempre para un sí muy grande, que
1: Es
0: para un artista,
1: recíproco.
0: inclusive para mí, es muy, muy, muy, lo valoro muchísimo, lo
1: Yo
0: valoro
1: también,
0: muchísimo.
1: mi amiga. Es recíproco y vos lo sabés. Pero
0: Sí,
1: contame, con
0: claro.
1: este tema, ¿hacia dónde te vas? ¿Qué recuerdos te vienen cuando cantás?
0: Claro.
1: ¿De quién te acordás cuando cantás el tema? ¿A alguna
0: Uy, me acuerdo
1: abuela?
0: de, me acuerdo, sí. Me acuerdo mucho de mi abuela y esas reuniones, como te decía, en Chascomús, que
1: Sí.
0: Chascomús está a 121 kilómetros, 125 de Congreso, para que la
1: Sí.
0: gente tenga una idea, desde plena capital,
1: Ajá.
0: ciento y pico de kilómetros. Y bueno, íbamos de visita y ella con sus tíos, sus primos que cantaban, y ya con sus padres que también cantaban, que yo no tuve la suerte de conocerlos, pero... sí, a todos los primos y familia, donde de pronto había payadores, otros que recitaban y
1: Sí.
0: bueno, otros que cantaban, y eso es un poco lo que me lleva a esa vida, a esa niñita, ¿no? Porque era chica hasta los 13, 14 años que disfruté esa familia, que después eran personas grandes, ¿no? Y
1: Sí.
0: bueno, tuvieron su camino, pero la verdad que me lleva siempre a esa edad. Y después también algunas cosas puntuales de la vida, ¿no? Donde hablamos de muchachos, no partas ahora y esas
1: Claro,
0: cositas
1: claro.
0: que las devora el tiempo y que
1: Sí.
0: uno desde la experiencia, como te decía recién, las sabemos muy bien.
1: Claro, claro que sí. Hay cosas que no las quema la vida, ¿no?
0: No,
1: Hay cosas
0: no,
1: que
0: no.
1: podemos romper, quemar o pueden partir, pero hay otras que no. que quedan ahí
0: Claro.
1: para siempre.

0: Y
1: Sí, quedan en lo profundo de cada ser, ¿no es cierto?
0: exactamente, y hay seres elegidos que, bueno, aparecen en momentos claves como son este, ¿no? En los 45 años de Nacional, y que, bueno,
1: Sí.
0: aparezca el tema que hace tantos años se ha elegido y que después resuene como trueno en diferentes lugares y con diferentes
1: Sí.
0: personas, es como que Dios siempre te lleva a emocionarte, sin lugar a dudas, ¿no?
1: Sí. Sí, la verdad que con respecto a Dios y que nos lleva a emocionarnos, es cierto,
0: Sí.
1: porque uno va caminando, se va emocionando y va sintiendo cosas
0: Sí.
1: que a veces mirás para atrás y decís, pucha, cómo es la vida, ¿no? Pero
0: Sí.
1: qué lindo, qué
0: Qué
1: lindo.
0: lindo, la verdad.
1: Inclusive esta cuestión de curita brochero que vos decís, bueno, son
0: Ajá.
1: cosas que la vida nos señala, la vida
0: Sí.
1: nos trae o nos hace crear cositas que de pronto uno no se lo esperaba, ¿no? Pero bueno, como
0: Tal
1: esta
0: cual.
1: canción que tampoco pensaba grabarle, después dije, ¿por qué no darme el gusto
0: Claro.
1: de volver a cantarla?
0: ¿Y te
1: Y
0: acordás el
1: eso es lo que
0: momento
1: hice.
0: perfecto cuando te dijiste eso? ¿Por qué sucedió?
1: Y sí, son cosas más bien personales, donde de
0: Claro.
1: pronto uno es como que, no decís que toca fondo, pero bueno, estás como ahí un poquito y decís, no, no, lo voy a cantar. Y más que el arte sanador y la
0: Sí.
1: música sanadora, digo, ¿por qué no hacerlo?
0: Tal
1: Es
0: cual.
1: como un vuelco, un cambio que uno hace en la vida por cosas que a uno le pasan y dice, ¿por qué no cantarle? ¿Por qué no decirlo desde esta manera,
0: Sin
1: desde este
0: duda.
1: sentimiento, desde la mujer, no desde la niña, ¿no? O no de la adolescente? Así que eso me llevó a volver a grabarlo.
0: Qué bárbaro, qué bárbaro. Sí, qué lindo. Es
1: Gracias,
0: impresionante.
1: Cami.
0: ¿Y sabes por qué es impresionante? Porque capaz que si nos poníamos de acuerdo, y eso es otra cosa que nos pasó a nosotras, que nos une mucho,
1: Sí.
0: que muchas veces no nos poníamos de acuerdo, pero invocábamos justo, así, viste, como cuando producís y decís, bueno,
1: Sí.
0: esto lo vamos a hacer porque es el día de esto, día de lo otro, y lo vamos a
1: Sí,
0: decorar
1: es
0: así,
1: verdad.
0: y vamos a poner esto y lo otro, y nada que ver, porque ella y yo andábamos a las miles y una de corridas por la vida, pero
1: Sí.
0: ay, Dios mío, ¿cómo explicarlo? Pero después salía tan perfecto como esto, ¿no? Sentir que
1: Claro.
0: tenés que estar presente en el cumpleaños de la radio por esto, ¿no? Porque traes un tema que es impresionante, que nos identifica, que
1: Sí.
0: sin ponernos de acuerdo llegaste justo y llegamos
1: Gracias.
0: nosotros con vos, y es así, ¿no? Esta ida y vuelta que nos sale perfecto con Susi. Así que,
1: Sí,
0: bueno, tiene que estar.
1: es verdad.
0: El próximo
1: Es
0: miércoles
1: verdad.
0: 16 va a estar cantando esta canción Susi, pero bueno, hoy es
1: Sí.
0: la exclusiva de ella, así que hoy la presentamos aquí porque en realidad sale mañana, ¿verdad?
1: La canción sale mañana, va a estar en Spotify y en todas las plataformas, YouTube y en toda Apple y un montón de plataformas más. Así
0: Sí.
1: que esperándola ansiosa y bueno, tratando de contar, así como
0: Sí,
1: esperando como si fuese el cumpleaños, ¿viste? Esa
0: claro.
1: cosa de decir, ay, sí, ya,
0: Sí.
1: falta poquito, falta poquito.
0: Qué linda. Y tan
1: Así
0: linda
1: que.
0: mujer por afuera, por adentro. Y mira esa decoración,
1: Gracias.
0: ese sillón, me encanta. ¿Sabés cómo
1: Ay,
0: estaríamos
1: gracias.
0: durmiendo ya?
1: Sí, viste que no me puede faltar, ¿no?
0: Eso, que a la vez
1: Eso
0: me
1: es.
0: acuerdo del curita brochero por el sombrerito que él usa también, ¿viste?
1: Sí, claro.
0: Sí,
1: Claro que es así.
0: tal
1: Y bueno,
0: cual.
1: y en octubre se cumplen 10 años de la santificación en octubre.
0: Sí,
1: Porque fue en
0: magnífico.
1: el 2016, 2026, el 15, 16 de octubre,
0: Sí.
1: la
0: ¿Estás lejos de Luján,
1: santificación.
0: ahí en Buenos Aires? Va el Papa, ¿no? En
1: ¿Cómo?
0: noviembre. Digo, ¿estás lejos de
1: Sí.
0: Luján? ¿Vas a poder ir o no?
1: Estoy lejos
0: Ah.
1: de Luján, medianamente, ¿no? No.
0: Sí.
1: Estoy a 60 y pico de kilómetros.
0: Ajá.
1: Justo casualmente me mandaron todo el movimiento que va a hacer desde que llega. También
0: Sí.
1: va a ir a una cárcel también,
0: Ah, qué
1: va a ir a
0: bien.
1: Córdoba.
0: Sí,
1: Va
0: Córdoba
1: a
0: también.
1: Córdoba. Yo
0: Sí.
1: pensé que iba a ir a cura Brochero por el santo, por la santificación, pero no,
0: Claro,
1: va a estar
0: claro.
1: en, creo que en la Catedral de Córdoba. Pero me mandaron casualmente el otro día
0: Ajá.
1: todo el recorrido.
0: Qué lindo todo eso. Bueno, mi
1: Sí.
0: amor, vamos a ir con esa canción hermosa, ¿sí? Que nos
1: Bueno,
0: traes en esta tarde para
1: cómo no, mi
0: presentarla.
1: vida.
0: Vamos entonces, ahí,
1: Bueno.
0: Susy Cané en la tarde de Nacional. Y por supuesto también en el cumpleaños de Radio Nacional el próximo miércoles.
1: Gracias. Uno se despide insensiblemente de pequeñas cosas, lo mismo que un árbol en tiempo de otoño se queda sin hojas. Al fin, la tristeza es la muerte lenta de las simples cosas.

0: bueno.
1: Gracias.
0: Genial, genial, mi querida.

0: Ay, qué linda. Bravísimo,
1: Gracias.
0: bravísimo.
1: Gracias, Carmen.
0: Genial,
1: Muchísimas
0: genial.
1: gracias.
0: Qué lindo. Y mañana la presentación, por supuesto, de este hermosísimo tema que va a estar ahí en
1: Sí.
0: todas las plataformas con Susy Cané. Y el próximo
1: Divino.
0: miércoles ya la vamos a tener para colocar. Nomás ni va a hacer falta de que cante, ¿sí? Ya va a estar toda la grabación,
1: Claro,
0: solamente para que
1: sí,
0: salude.
1: seguro.
0: Así que genial, mi amiga,
1: Sí.
0: genial. Bueno, otro temita te podemos pedir.
1: Sí, claro que sí, dame un
0: ¿Sí?
1: segundito que
0: Bueno, mi
1: ya
0: amor, no,
1: lo
0: no te queremos
1: preparamos.
0: ino
1: A
0: ser
1: ver,
0: inoportunos, pero bueno,
1: déjame ver.
0: hay que
1: No, no, sí,
0: aprovechar, ¿eh?
1: tengo preparado para que vos me... Bueno, vamos a cantar
0: Sí.
1: de mi barrio.
0: De el tuyo.
1: De mi barrio. Se llama así, de mi
0: Dale,
1: barrio.
0: vamos
1: Del
0: entonces.
1: tuyo, del mío,
0: De
1: de
0: todos.
1: todos.
0: Susi, gané acá poniendo humor y todo, ¿no? Hasta que, bueno, busque la pista, mi querida amiga. Ahí estamos entonces, vamos con vos.
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1: ¡Bravo! ¡Bravo! ¡Susi Camil!
2: Muchas gracias.
1: Visitando nuevamente en la previa de la presentación de su tema, Canción de las Simples Cosas, y también por acá, bueno, no tanto de las Simples Cosas, sino de canción que le nace a ella, ¿no? Que no es tan simple, sí, sino que tiene un baúl de recuerdos y de cosas y le pone toda su impronta, su buena voz y todo, ¿eh? Así que bueno,
2: gracias,
1: te deseamos lo mejor, Susi, y el próximo
2: gracias,
1: miércoles te vamos a esperar más o menos a esta hora para compartir,
2: ¿no?
1: ¿Sí? Para brindar por los 45 y por los 42 tuyos. ¿Cuándo es el cumpleaños tuyo de canto?
2: El 26 de noviembre.
1: Ah.
2: Debuté por primera vez, ya venía estudiando, pero el 26 de noviembre debuté en el Capital, en el Café de los Angelitos.
1: Ah, mirá.
2: Y fue un gran, gran debut. El Café de los Angelitos para mí era muy importante porque
1: claro.
2: de trabajar y de estudiar y de la provincia,
1: sí.
2: Irme a Capital para hacer el Café de los Angelitos, que fue, lo hice bastante tiempo, fue algo muy, muy hermoso, un lugar muy emblemático.
1: Claro.
2: Después lo cerraron, volvieron a abrir,
1: sí.
2: Pero sí, el Café de los
1: Quedó
2: Angelitos.
1: El recuerdo
2: Ahora
1: tuyo, claro.
2: Está para el turismo, está
1: Ah,
2: para el turismo.
1: mirá. Y la gente que está actualmente,
2: Sí.
1: porque viste que van cambiando a veces de claro, por obvio, de dueños.
2: Claro.
1: Ya sea
2: Sí,
1: por una
2: sí,
1: cuestión
2: sí.
1: familiar o sea por una cuestión de que van dejando o falleciendo, depende de la situación. ¿Saben de
2: Sí,
1: esto?
2: ¿sabes? Lo que pasó ahí fue que cerraron y
1: Sí.
2: querían tirarlo todo abajo.
1: Ah.
2: Yo te hablo de hace muchísimos años atrás.
1: Sí.
2: Es más, se juntaron firmas, se armaban escenarios en Rivadavia y Rincón en pleno Congreso,
1: Sí.
2: sobre la calle, para que vayamos a cantar para la gente. Y esa movida, después
1: Sí.
2: de bastante tiempo, se llegó a la conclusión de arreglarlo.
1: Sí.
2: Y ponerlo muy lindo para que también lo tenga el turismo, ¿no?
1: Claro,
2: Y
1: claro.
2: sí, nosotros, bien, podemos visitarlo, pero la gente que más va es la del turista,
1: Sin
2: son los
1: duda.
2: turistas.
1: Mira
2: Es muy
1: vos.
2: emblemático,
1: Claro, claro.
2: como si fuera los lugares en San Telmo, lugares muy, muy importantes que
1: Sí.
2: son muy tangueros, bueno, este también.
1: Mira qué lindo. ¿Y alguna vez
2: Sí.
1: te llegaste a conversar ahí y a decirle que fue tu primera vez? ¿O todavía
2: No,
1: no?
2: vos sabés, Cari, que nunca volví
1: Claro.
2: al Café Los Tí, y mirá que he recorrido Buenos Aires, y todos esos
1: Sí.
2: lugares, pero no volví porque como es tradicional para el turista,
1: Claro.
2: no, nunca se me ocurrió, pero no es una mala idea, no es una mala idea,
1: Claro, por eso te lo digo,
2: Sí.
1: deberías volver porque
2: Sí.
1: fue tu primera vez y si tenés fotos que lo
2: Sí.
1: avalen, mucho mejor todavía,
2: Sí.
1: claro,
2: Tengo en blanco y negro,
1: mira
2: Cari.
1: qué hermoso, claro, como era
2: Sí, son.
1: antes, claro, bueno, pero imagínate, vos comprobás con eso la alegría que van a sentir y el espacio que obviamente te tendrían que dar como para que festejes tu cumpleaños, te tiro la onda, che, para que vayas
2: Ay,
1: pensando. Y
2: ay, que sería muy lindo, sería
1: claro,
2: muy
1: porque
2: lindo.
1: viste que la canción lo dice, o sea, volver a esos
2: Sí.
1: viejos sitios donde uno
2: Qué
1: amó la
2: divino.
1: vida, tenés que volver. Tal
2: Sí,
1: cual.
2: es verdad.
1: Sí,
2: Es
1: sí,
2: verdad
1: sí.
2: lo que decís.
1: Sí.
2: Sería muy
1: Así que bueno,
2: bonito
1: después,
2: festejar ahí.
1: Claro, la noche que estés ahí grabás y todo, y después lo tiramos por acá por el streaming y todo, para que la
2: Ay,
1: gente
2: qué
1: vea
2: genia.
1: y no se pierda, porque ya
2: Sí.
1: que nosotros, los que vivimos lejos, no podemos estar, pero sabes que te vamos a impulsar desde el corazón con toda el alma, y grabás todo y después nos mostrás esa noche fantástica, y sobre todo que vamos
2: Claro.
1: a conocer en vivo y en directo el tema del lugar donde vos por primera vez cantaste y volver a los 42 años. Imagínate qué bello, ¿no?
2: Sí.
1: Sí, tenés que ir por ahí.
2: Sí,
1: Susi, no solo
2: es
1: nos tirás
2: verdad,
1: la onda
2: Carmen.
1: vos, sino que te la tiramos nosotros también.
2: Bueno, sí, yo sé que es muy buena la idea y muy buena la
1: Sí,
2: energía,
1: ojalá se
2: el
1: te dé.
2: sentimiento
1: Sí.
2: que tenés hacia mí.
1: Ojalá se te dé. Bueno, mi amor, nos despedimos con otro
2: Bueno,
1: temita, ¿eh? No te voy a dejar ir
2: sí,
1: así nomás. Sí, nos
2: sí,
1: vamos
2: cómo
1: a ir,
2: no, vamos a
1: pero con ese
2: darle
1: sombrerito
2: uno.
1: puesto, como vos siempre lucís, también sería genial para verla a ella tan
2: Sí, entonces
1: bonita como
2: vamos
1: siempre.
2: a buscar, déjame,
1: Sí,
2: vamos a
1: no hay
2: ponernos el
1: problema,
2: sombrero.
1: no hay problema.
2: Acá está.
1: Nosotros,
2: Bueno,
1: ¿sabés qué?
2: vamos a hacer.
1: Sí.
2: Sí, te
1: No, te
2: escucho.
1: decía que sabés que nosotros no te apuramos y entendemos perfectamente. Lo hemos hecho en pandemia y en todo tiempo, así que imagínate vos.
2: Sí, es verdad, mi amor, es
1: Claro.
2: verdad. Bueno, te voy a hacer mi atita de sí que sí y me voy a poner el sombrerito.
1: Dale.
2: Me pongo el
1: Da
2: sombrerito
1: ah, qué nivel, ¿eh?
2: y
1: Muy linda.
2: ahora hacemos mi atita de sí que sí.
1: Qué hermosa. Ahí vamos entonces, Susy Cané en la tarde de Nacional.
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0: Y te canta todo ahora y así, así los dando juntos, mi amor, seremos los dos solitos y con un beso profundo, los más felices del mundo, y a ti te decirte sí, que es mío tu corazón, y que tu amor y toda mi pasión son para mí, solamente para mí, y a ti te decirte sí, no puedo esperarte más. 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Es una
1: Muy
0: linda
1: lindo, muy
0: milonguita.
1: pero muy lindo, me encantó. Bueno, ahí
0: Gracias.
1: estamos entonces ya despidiéndonos de esta reina Susy Cané en nuestra tarde
0: Gracias, Cari.
1: nacional. Y bueno, vamos a encontrarnos el próximo miércoles, si Dios quiere, Susy, con vos
0: Sí,
1: acá en
0: así
1: el
0: va a ser.
1: cumpleaños,
0: Voy
1: ¿sí?
0: a estar esperándote. Claro
1: Dale,
0: que
1: mi
0: sí, voy a
1: amor.
0: estar presente para los 45 años de la radio. Y gracias por la invitación, gracias por tus palabras tan cálidas
1: Por
0: que
1: favor, mi
0: siento
1: amor.
0: dentro de mi corazón cada vez que me las decís.
1: Bueno, mi
0: Gracias a
1: amor, te
0: todo el
1: tiro este
0: operador
1: beso
0: técnico y a
1: enorme
0: toda
1: para
0: La
1: vos.
0: Rioja. Muchas gracias y
1: Gracias.
0: bendiciones.
1: Igualmente, que te salga todo lindo con tu tema, ¿eh? Chau, chau, hasta la
0: Gracias, mi
1: próxima.
0: amor. Chao, chao.
1: Gracias,
0: Gracias.
1: Susy Cané, en la tarde de Nacional.

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1: 17:01 en la República Argentina. Para el FMI, el índice de morosidad de Argentina es inferior al de otros países de la región. De esta manera, el organismo multilateral de crédito minimizó los inconvenientes que puede afrontar la economía del país por este tema. La vocera del fondo, Julie Kozak, dijo que la morosidad no representa un riesgo significativo para la estabilidad financiera de la Argentina. Avance Inocencia Fiscal 2 en el Senado. La información con Gastón Fiorda.
2: El proyecto de Inocencia Fiscal 2, impulsado por el gobierno, avanzó en el Senado de la Nación y pasó a la firma del dictamen de mayoría. Vale recordar que esta iniciativa ya cuenta con media sanción de la Cámara de Diputados. La iniciativa busca profundizar el cambio de paradigma en materia tributaria con el objetivo de otorgar mayor previsibilidad a los contribuyentes. El oficialismo sostiene que la propuesta apunta a generar el ingreso de los dólares del ahorro al circuito de la economía formal. Con el paso de la firma, el Senado está en condiciones de tratar este tema en el pleno del recinto.
1: La información deportiva con Sergio Zarratea.
3: La Federación Francesa de Fútbol se unió este jueves a otras asociaciones europeas y decidió retirarle el apoyo al presidente de la FIFA, Gianni Infantino, en su búsqueda en la reelección a la que se presenta en los próximos comicios el 18 de marzo del 2027.
1: En la ciudad fueguina de Ushuaia, donde nos escuchás por AM780 y FM92.1, temperatura 0 grado, sensación térmica 5 grados, una décima bajo cero, humedad 93%, cielo mayormente nublado con nevada débil. Y en la ciudad autónoma de Buenos Aires, cielo ligeramente nublado, temperatura 20 grados, una décima, humedad 45%.
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0: Muy, pero muy buenas tardes a todos acá en la tarde nacional. Estamos en un día jueves atípico, la verdad, porque un día jueves que pretende que para esta noche en algunas zonas de la provincia, tanto San Agasta, por ejemplo, y toda esa parte de la costa, y yo creo que acá va a llegar algo, se pronostica, hay alerta amarilla a través del Servicio Meteorológico Nacional de fuertes lluvias. Por ejemplo, esto es un fenómeno que viene pasando a nivel país, sí, contarle que viene el Niño, el famoso Niño que viene todos los años. Es una tormenta que afecta a todo, la Argentina. Bueno, por ejemplo, Córdoba, estaba leyendo ayer justamente, Córdoba hizo el primer simulacro de inundaciones en la provincia, sí, debido a que el año pasado se inundaron. Así que para este año por lo menos dicen que van a estar más preparados. Cerraron dos o tres barrios completos, evacuaron todo, atendieron a simulaciones de rescate y toda esa logística. Bueno, se están preparando. De hecho, bueno, como decíamos, acá en San Agasta, en gran parte de la costa va a haber fuertes lluvias. Acá en La Rioja, mucho sonda, y también yo creo que va a haber una lluviecita, esas típicas lluvias de verano que llueven 20 minutos y tenés que venir nadando al trabajo, más o menos. ¿Sí? Bueno, así que le vamos a hacer. 25 grados 7 décimas en La Rioja capital, con una humedad del 34%, algo nublado con polvo en suspensión, dice el Servicio Meteorológico. Y sí, es parte de lo que veníamos hablando, de este fenómeno que se da a través del Niño y empiezan las fuertes tormentas, también las bajas temperaturas, así que se pronostica también para el fin de semana que baje algo de la temperatura. Y bueno, esto es así, podés teneros, prepárate para un sonda, prepárate para la lluvia, prepárate para, para el frío, vos prepárate, para lo que sea vos estate preparado, no sé, salí con paraguas y canoa y todo lo que tenga que ver, por las dudas. Así que, porque así está el Servicio Meteorológico Nacional, es parte de lo que estamos trayendo hoy en día. Hoy tenemos noticias sobre tecnología, sí, el día de ayer quedaron pendientes muchas noticias. Bueno, hoy vamos a expandir un poquito más de todo lo que tiene que ver lo tecnológico en cuanto a móviles y telefonía celular, también como agentes de guía y algunos robots. También traemos noticias por algunas invenciones que ha hecho China en cuanto a la guerra. No sé si será bueno o malo, pero están re preparados. Así que no nos metamos con China por nada del mundo, porque vamos mal. Dicho esto, mandamos un saludo a todos aquellos que nos vienen escuchando semana tras semana en la tarde nacional. Para Giovanna, para Marisa, Cristina, Gonzalo, Agustina, que se encargan de mandar un mensajito al 384-444019. Y nada, por lo menos se llevan un saludito. También queremos dar un saludo especial a nuestro titiritero, el comandante de esta obra. Estamos hablando de Sebastián Torres, que nos hace el aguante semana tras semana. Quejándose así, llevan dos añitos y medio más o menos. Ya estamos tirando los tres, así que me aguanta. Así que usted vea qué va a hacer para los próximos años. Si ya no me bancan los primeros tres años, imagínate lo que vamos a continuar. Ojalá continuemos, empezando por ahí. A otra persona que vamos a tener, no. Mandamos un saludito también a Karina Tejada, sí, que bueno, ella me supera, ya son como 20 años al lado, 10 años en el caso. En todo caso, ella lo está aguantando usted, porque está desde antes. Ojo ahí, ojo con esa pregunta, sí. Yo tiro palitos nada más, usted ármense la cabaña, ármense su guerra, y yo soy el encargado de encender el fuego. Dicho esto, como decía, el día de hoy traemos noticias de tecnología y nosotros entendemos que por ahí agarrar un programa de radio nos agarra de improviso. Bueno, nosotros te vamos a dar tiempo para que te prepares, si nos agarraste en el auto, por ahí viajando a algún lado, o también estás en tu casa, en el trabajo, en la universidad, donde sea, te damos tiempo para que te prepares. Un tecito, te tomes algo, que a unos matecitos por ahí viene bastante bien, así que vamos a ir con una pausa musical, esta vez con algo de trap, sí, argentino, siguiendo la línea que veníamos manejando las semanas atrás. Vamos a comenzar con Duki, sí, con Constelación, también Ameri, también Catriel y Paco Moroso con Baby Gangsta, y por último Fruto de Milo J. Así que vamos a una pequeña pausa musical y ya volvemos con todas las noticias de tecnología que traemos para el día de hoy en la tarde de Nacional.
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0: 17 y 26 de la tarde de Nacional, vamos a comenzar con todas las noticias que traemos para el día de hoy con lo que estamos hablando de tecnología, ¿sí? Vamos a comenzar con OpenAI, ¿sí? Que presenta ChatGPT imágenes 2.5, ¿sí? Una nueva generación para crear y editar imágenes. OpenAI presentó ChatGPT Images 2.5, un nuevo motor de creación y edición de imágenes que ya comenzó a desplegarse para los usuarios, ¿sí? La utilización llega apenas 5 meses después de Imágenes 2.0, Image, algo así se debe pronunciar, y promete que no solo mejorar la calidad de las imágenes generadas, sino también ofrecer un mayor control sobre cada detalle de una composición. Lo probé y es cierto, ¿eh? Tiene... A ver, es complicado siempre hacer un prompt, pero una vez que más o menos practicas bastante y lo haces, le tiras de una y te lo genera bastante, bastante bien. Es más, si tiene una imagen de referencia, muchísimo más. Según la compañía, sus sistemas procesan más de 3.000 millones de imágenes por semana, una escala que permitió optimizar el funcionamiento de este nuevo motor. Con Image 2.5, el tiempo necesario para generar imágenes puede reducirse hasta el 50% frente a la versión anterior. Mientras que también se promete una iluminación más natural, texturas más realistas y una mejor conservación de características de una persona u objeto utilizado en referencia. Eso es cierto. A mí me pasó hace un año. Quería generar la misma imagen que generé de ayer, no sabía que había generado, que había salido. Yo pensé que había mejorado yo y no mejoró la IA. Y bueno, y no me respeta. Hay muchas veces vos querías cambiarle un detalle solamente y no te respetaba, te cambiaba todo, menos ese detalle, o ese detalle también te lo cambiaba en conjunto. Bueno, esta vez ha mejorado un poquito más. Una de las principales novedades, como decía, de esta herramienta es la edición localizada con Remove VG. Los usuarios pueden eliminar el fondo de una imagen y conservar un elemento principal con transparencia, mientras que el Erase permite borrar objetos específicos utilizándose el pincel. También se incorpora Comments, una función que permite señalar la zona concreta y darle a inteligencia artificial una instrucción para modificar solamente un sector sin alterar el resto de la composición. A ver, lo ha agregado, pero no es nada nuevo. Para aquellos que utilizan Firefly, tiene todo esto. Es como, nada, puedes sectorizar, puedes borrar objetos, remover otros, generar otros, etcétera, etcétera. Bastante, bastante detallista. Y otra herramienta destacada es el Snatch, que permite realizar un boceto utilizando el dedo o el mouse para después convertir ese dibujo en una imagen terminada. ChatGPT interpreta garabatos como una guía especial, ¿sí? Puede conservar la característica de determinados elementos en nuevas imágenes. A esto se suman templates, plantillas dinámicas distintas de distintos trabajos como flyers publicitarios o fotografía de productos, donde la actualización ya está desplegándose en ChatGPT, ChatGPT Work y Codex, tanto en computadoras como en dispositivos móviles. Para los desarrolladores, OpenAI también presentó dos modelos para su API, ChatGPT Image 2.5 Flare, orientado a la velocidad, y ChatGPT Image 2.5 Sandbart. Sandburst, así se pronuncia, pensando para trabajos que requieran obviamente un control especialmente más detallado de las ediciones. Finalmente, OpenAI incorporó nuevas medidas de transparencia y seguridad, entre ellas un salvaguarda reforzado, ¿sí? Marca de agua invisibles y metadatos C2PA. Con estas herramientas, la compañía busca que la generación de y la edición de las imágenes sea cada vez más accesible, permitiendo pasar de una idea o un simple boceto a una producción visual terminada con mayor rapidez y precisión. Así que lo nuevo de OpenAI, Image 2.5 para todas sus versiones. Por otro lado, tenemos a la red social Meta, que prueba las notas de la comunidad en español en América Latina. Meta anunció que comenzará a probar en español una herramienta de notas de comunidad en Instagram, Facebook y Trends. El sistema permite que los usuarios incorporen aclaraciones, correcciones o información adicional a publicaciones públicas. Perdón, publicitarias, pensé que decía. Públicas, con el objetivo de brindar mayor contexto sobre los contenidos que circulan en esta plataforma. La prueba se realizará en 16 países de América Latina, desde México hacia el sur, incluyendo a la Argentina. España no formará parte de esta primera etapa, donde las notas de comunidad ya funcionan en inglés desde 2025. Esto lo habíamos anunciado que estaba previsto para Estados Unidos. Hace bastante tiempo en la tarde nacional. En ese tiempo era la caja musical. Imagínense cuánto tiempo pasó. Y ahora Meta busca, obviamente, evaluar su funcionamiento en español antes de ampliar así su implementación general. El sistema permitirá que los colaboradores agreguen notas a publicaciones públicas, incluso aquellas realizadas por su propia compañía, los ejecutivos, políticos o celebridades. Las aclaraciones podrían servir para corregir un dato, desmentir una información, aportar información adicional o facilitar la comprensión de una toma para personas que no sean especialistas. A ver, acá hay un problemita y de ella te lo tiro. Hay personas, políticos, celebridades, ejecutivos, etcétera, que claramente utilizan chatbot. Esto está más vigente que nunca y muchos sabrán de quiénes les hablo. Bueno, ahora, por ejemplo, si vos realizás una publicación, vos como celebridad, realizás como una aplicación y yo te mando todo un arsenal de bots a comentarte en la imagen que sos el peor actor que pueda haber en historia, a las otras personas, a otro público, le va a salir la imagen de la celebridad y todos los comentarios de que sos un mal actor. Entonces ahí ya tiene un doble filo esta herramienta, ya que si te permite decir, apenas abrís una nota, quizás decir, esto es falso, esto está hecho con IA, lo que sea, para que más gente, nada, que no sabe discernir, por ahí pueda diferenciar. Pero nada, es un arma de doble filo en la cual también puede ser contraproducente. Otra particularidad es que la persona realizará la publicación sobre la que se le colocó una nota, donde podrán solicitar una revisión. Según Meta, esta posibilidad busca evitar que la herramienta sea utilizada para desacreditar publicaciones que contienen información correcta. La compañía también aclaró que las notas serán críticas y calificadas por los propios colaboradores y no por Meta ni por verificadores de datos. Meta señaló que desde el lanzamiento del sistema de Estados Unidos hace aproximadamente un año y medio, ya participaron más de 1,4 millones de colaboradores que produjeron más de 50.000 notas en Facebook, Instagram y Trends. Solo durante el mes de julio, según la empresa, más de 200 millones de personas vieron una nota de la comunidad y pudieron acceder a información adicional sobre las publicaciones. Así que una nueva actualización para Meta, para todas sus aplicaciones, tanto para Instagram, para Facebook y para Trends. Ahora podemos realizar notas en las publicaciones. Por otro lado, seguimos hablando de Meta, ¿sí? Que prueba robots en su centro de datos y crece la preocupación por el empleo, algo que está en creciente demanda actualmente debido a diferentes cosas a nivel mundial, más que nada por la IA. A nivel territorial argentino está un poquito más complicado. Pero bueno, Meta estaría probando robots para realizar distintas tareas dentro de los centros de datos en Estados Unidos, donde tiene la central. La información fue difundida por el medio Wired a partir de testimonio de empleados actuales y antiguos de la compañía que hablaron de manera anónima. Si las pruebas se producen en un contexto de fuerte crecimiento en la inversión de infraestructura vinculada a la inteligencia artificial, que según los trabajadores consultados, Meta estaría utilizando robots y distintos equipos tecnológicos de empresas como Wattnet Robotics, Kinova, ABB. Entre las tareas que ya se estarán vinculando aparece el cambio de cables de red y la utilización de un brazo robótico Kinova Generación 3 para acceder o apagar a servidores e incluso cortarles el suministro eléctrico. La compañía ya utilizaría algunos robots en centros de datos ubicados en Iowa y Virginia, donde se trataría especialmente de robots destinados a traslado de elementos y al control de inventario. Aunque todavía presentan limitaciones y requieren la intervención de personas para ser gestionados o para completar determinadas etapas en los procesos. Siempre que se habla de esto, me acuerdo de la fábrica de Willy Wonka, la fábrica de chocolate. Cuando el padre se queda sin laburo y a través de la tecnología y después, nada, aprende a arreglar esa tecnología. Es una metáfora que algo futurista tenía. En esa línea, Eric Xu, director de senior de robótica de Meta, había señalado que entre los planes a largo plazo de la empresa se encontraría incorporar robots a su centro de datos para agilizar las respuestas ante incidentes, monitorear las instalaciones y realizar tareas de mantenimiento preventivo. Especialistas en la automatización también destacan que estas máquinas podrían encargarse de trabajos repetitivos o peligros para personas, ¿sí? Suavízalo por ahí. Sin embargo, la posibilidad de una mayor automatización genera preocupación entre algunos empleados, que temen obviamente a sus puestos de trabajo que puedan verse afectados. Una de las críticas apunta particularmente al centro de datos de Altoona, Iowa, donde el mayor complejo es el mayor complejo de Meta, que todavía cuenta con años de extensión de impuestos sobre bienes inmuebles, un beneficio que había sido justificado por los empleos generados en la zona. El avance de la automatización abre así de nuevo el debate sobre el futuro del trabajo y el impacto de los robots en grandes centros tecnológicos. Aparte de estas dos zonas, estaban, digamos, pagando los impuestos a través de los empleos generados. Esta vez que no generen empleos, vamos a ver si vuelven a pagar impuestos. Está todo muy en red, así que vamos a esperar a futuras noticias para develarlo. Viniendo, acá a la Argentina, Josefina Pérez asumió como la conducción del CONAE y enfrenta a una nueva etapa de especialidad para la Argentina. La Comisión Nacional de Actividades Espaciales, CONAE, comenzó una nueva etapa con la designación de Josefina Pérez como directora ejecutiva y técnica, máxima responsable de la gestión del organismo. La ingeniera electrónica asumió la semana pasada y llega a cargo después de más de 15 años vinculada a la agencia, con una trayectoria especialmente relacionada con el desarrollo de satélites y sistemas espaciales. Pérez es ingeniera electrónica egresada de la Universidad de Buenos Aires y tuvo una participación destacada en el proyecto SAOCOM, la constelación argentina de satélites de observación de la Tierra e equipadas con radares de apertura sintética. De eso se trata SAOCOM. Allí, de hecho, hablamos esto en la tarde de Nacional, donde habíamos dicho que una de las misiones cuando se hizo el Apolo 2, la Artemis 2, SAOCOM la acompañó parte de su despegue hasta ciertas capas de la atmósfera, y bueno, hasta ahí llegó su recorrido, pero fue más que nada una prueba para la Argentina que tenía posibilidades de llegar hacia el universo. Su llegada, como decía, a la conducción se produce en un momento importante para la actividad espacial argentina. El gobierno asignó al CONAE 120 millones de pesos mediante un DNU 867 y 2026 destinado al funcionamiento, inversiones y proyectos espaciales. Dentro de esos recursos se contemplan 11 millones de pesos para diseñar, fabricar, integrar y ensayar cuatro satélites SARE-2A. Uno de los primeros grandes desafíos de la nueva gestión será el Savia Mar, el próximo satélite argentino de observación de la Tierra, cuyo lanzamiento está previsto para el primer semestre del 2027. La misión estará enfocada principalmente a estudiar los mares y las costas mediante instrumentos ópticos capaces de analizar variedades como el color del océano, la concentración de clorífera, la turbidez y otros indicadores relacionados con la calidad del agua. Otros proyectos centrales serán de reactivación del programa SEIR, que propone utilizar varios satélites pequeños de entre 100 y 250 kilos en lugar de depender de una única plataforma de gran tamaño. La idea es que estos satélites puedan trabajar en conjunto y observar a la Tierra con mayor frecuencia, donde Pérez ya había participado en esta iniciativa y defendía el desarrollo de las plataformas más pequeñas, simples y flexibles. Con este proyecto, la nueva conducción del CONAE también tendrá un desafío de fortalecer el ecosistema espacial argentino, promoviendo la participación de empresas, emprendedores, estudiantes e instituciones científicas. El objeto será que los conocimientos y tecnologías desarrollados a través de las misiones espaciales no solo permitan avanzar en nuevos satélites, sino también generar proveedores, empresas y aplicaciones comerciales vinculadas a los datos obtenidos desde el espacio. Así que una nueva persona frente del CONAE, estamos hablando de Josefina Pérez, que tiene unos grandes desafíos de desarrollo, pero bueno, llega una nueva etapa donde la Presidencia de la Nación ha aportado gran parte de su presupuesto para investigación y recreación de satélites, así que nada, está bueno por ahí. Así que nueva presidenta del CONAE. Por último, Argentina se prepara para poner en marcha un reactor nuclear RA10. Argentina se prepara para poner en marcha el reactor argentino multipropósito RA10, una de las principales, el Diego, por eso le pusieron 10, una de las principales instalaciones nucleares que se construyen en el país. El proceso comenzaría antes de finalizar el año, una de las autoridades regulatorias nuclear otorgue la licencia correspondiente, y el objetivo oficial es completar la puesta en marcha durante los primeros meses del 2027. El reactor estará destinado a la investigación y la producción y no a generar electricidad. Destinado a la investigación y la producción, pero no genera electricidad. ¿Producir qué? Bueno, son cositas que lo vamos a develar en los primeros meses del 2027, como todas las cositas que nos venimos encontrando a lo largo de la gestión. El RA10 se encuentra en el Centro Atómico Ezeiza y es un proyecto impulsado por la Comisión Nacional de Energía Atómica con la empresa rionegrina INVAP como principal contratista. La construcción se encuentra en etapa final con el avance del 96% del montaje electrónico, mientras unas 530 personas trabajan en la terminación de los sistemas y los ensayos previstos. Durante este año ya se realizaron pruebas de circuito de refrigeración y también llegó el agua pesada que será utilizada en el reactor. Una de las principales funciones del RA10 será la producción de radioisótopos, ¿sí? Materiales radioactivos utilizados en medicinas y en diferentes actividades industriales. Entre ellos se encuentra el molibdeno 99, que permite obtener tecnecio 99 milímetros, ¿sí? Uno de los elementos más utilizados en la medicina nuclear para realizar estudios de diagnóstico por imágenes. El reactor también producirá lutecio 177, empleado en determinados tratamientos contra el cáncer, por ejemplo, e iridio 192, utilizado tanto para la radioterapia como en controles industriales. Un nuevo reactor tendrá una potencia de 30 megavatios térmicos, aproximadamente 3 veces superior a la del actual RA3, que también funciona en el Centro Atómico Ezeiza. De acuerdo con las previsiones oficiales, la capacidad del RA10 para producir lubdieno 99 podría representar alrededor del 20% de la demanda mundial. Esto permitirá no solamente abastecer las necesidades argentinas, sino también ampliar las explosiones de los radioisótopos y fortalecer la posición del país en un mercado internacional. Así que, además, el reactor, ¿sí?, tendrá una de las aplicaciones médicas. El RA10 tendrá funciones vinculadas con la industria y la investigación científica y permitirá irradiar materiales y combustibles nucleares para estudiar su comportamiento y también realizar el dopado de silicio mediante neutrones, un proceso utilizado para obtener materiales distintos de fabricación semiconductores de potencia. Estos componentes son importantes para redes eléctricas, energías renovables, transporte eléctrico y distintos equipos industriales. Finalmente, el reactor contará con un laboratorio argentino de ACE de neutrones que permitirá estudiar materiales sin destruirlos mediante técnicas de difracción, radiografía y tomografía. Los investigadores podrán analizar desde materiales avanzados y componentes vinculados con la energía hasta aplicaciones de biología y patrimonio cultural. De esta manera, el RA10 busca convertirse no solo en la nueva fuente de radioisótopos, sino también en una plataforma de investigación, desarrollo tecnológico y producción industrial argentina. Así que vamos los isótopos, como decían los Simpsons. Así que, nada, un nuevo reactor nuclear en la Argentina se está a punto de finalizar y no va a ser un reactor de energía, sino más que nada para insumos tanto de medicina como de energía renovable y otros tipos de conservación de energía, que no es lo mismo producir energía. Así que, bueno, el reactor nuclear RA10 se prepara para poner en marcha. Esa fue la última noticia del día de la primera hora de la tarde nacional. Sí, vamos a pasar una pausa musical a una panorama nacional de noticias y volvemos con más tarde nacional. Lo primero que vamos a escuchar es Wos Ocupa, después Duki con CRO Harakiri, después Duki con Yudelin Imperio y por último Trueno con Tranqui Funky. Así que vamos a escuchar y ya volvemos en la segunda hora de la tarde nacional.
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1: Las 6 de la tarde en la República Argentina. Accidente aéreo en Gualeguaychú, el informe de Eli del Mar Otman.
2: Una avioneta se precipitó a tierra a pocos kilómetros de la Ruta Nacional 14. El accidente ocurrió durante la tarde de este jueves en un campo cercano a la Estancia Las Marías, en la localidad de Perdices, al sur de la provincia de Entre Ríos. Se trata de una aeronave que realizaba fumigaciones dentro de un establecimiento rural de carácter productivo. El piloto de la aeronave sin estrada ingresó a la Guardia Médica del Hospital Centenario, trasladado por una ambulancia de urgencias, y solo presentaba politraumatismos, algunas fracturas y lesiones cutáneas en distintas partes del cuerpo a raíz del accidente. En el lugar tomó intervención el personal del cuartel de bomberos voluntarios de Ceibas, la policía departamental de Gualeguaychú y también el escuadrón 56 de Gendarmería Nacional. Con muy buenas condiciones del tiempo, no se sabe si el accidente fue producto de un desperfecto mecánico o una descompensación del piloto.
1: La información deportiva con Sergio Zarratea.
3: Leones Fútbol Club presentó el proyecto para tener un estadio en Alvear, el club de la familia Messi, fundado el 2 de enero del 2015 y que tiene su sede unos 15 kilómetros al sur de Rosario, anunció su plan para crecer en infraestructura. El concepto, según explicó el director deportivo Daniel Quinteros, apunta a un espacio multifunción que pueda utilizarse para diferentes actividades y que tenga impacto en la zona de Alvear y en las localidades cercanas como Arroyo Seco.
1: El tránsito con Ernesto Arriaga.
4: Está totalmente habilitado el paso internacional Cristo Redentor en la ruta 7 Mendoza, igual que el Cardenal Zamora en Millán Gosturi y el Futaleufú en Esquel. Por otra parte, la ruta 22 habilitada en Bahía Blanca hacia Neuquén Capital. Recordemos que la ruta 8 está totalmente habilitada y este fin de semana se hace la fiesta nacional de el Salamín Quintero en Mercedes. Por favor, precaución en la zona.
1: En Río Grande, en donde nos escuchás por AM540, la temperatura es de 1 grado con cielo nublado. En Buenos Aires, 20 grados, humedad 45%, cielo algo nublado.
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1: 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invitan a todos a recorrer los atractivos de la cuenca carbonífera en el extremo de la Argentina continental.
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18.08 de esta segunda hora de la tarde nacional, vamos a comenzar. Antes, saludar a nuestro nuevo titiritero y el comandante de esta segunda hora de la tarde nacional. Estamos hablando de Sebastián Sorianello, que está atrás de la consola ahí apuntalando todo lo que tiene que ver con el programa. Así que agradecidos por esto ahorita. Hoy le comento que tenemos historias, noticias sobre lo que es tecnología, cositas nuevas en el mundo. Bueno, algo desde el exterior para Argentina, estamos hablando de Starlink, ¿sí? Que llevará internet satelital a 6.000 escuelas de la Argentina. ¿Sí? Vamos ahí, vamos arriba. Elon Musk, sí, aquel que dijo que la plata en 10 años no iba a existir, confirmó que Starlink llevaría internet satelital a 6.000 establecimientos educativos de la Argentina con una inversión total cercana a 22 millones de dólares. La iniciativa estará destinada principalmente a escuelas rurales y comunidades aisladas que actualmente no cuentan con conexión a internet o tienen un servicio insuficiente. De acuerdo con el firmado entre Starlink Argentina, el Ministerio de Capital Humano y el Ente Nacional de Comunicaciones, ENACOM, el programa contempla la entrega de 6.000 kits de conectividad satelital junto con 24 meses de servicio de internet de alta velocidad y baja latencia. Ah, 2 años nada más. Después págamelo. Después cuando te viene el $80 o $200 para pagar desde la escuelita, vamos. Pero bueno, se disfruta estos 2 años, no hay que ser desagradecido. Estos 2 años, aparte te dan un kit de conectividad satelital para la escuela. Ya depende después si no lo pagan o no. Bueno, vamos, por lo menos aseguran que los siguientes 24 meses tengan internet de anda muy bien, sí, así que no vamos a decir nada de lo contrario. El despliegue será progresivo y se realizará en 4 grupos. Primero se instalarán 1.000 equipos, luego otros 1.000 y finalmente los 2 últimos grupos de 1.000 cada uno, donde el Ministerio de Capital Humano será encargado de seleccionar las instituciones benéficas y coordinar el despliegue de las provincias y los municipios. El objetivo principal es reducir la brecha digital en establecimientos donde resulta difícil o demasiado costoso instalar la fibra óptica, cableado o infraestructura de telefonía móvil, donde podrán acceder al programa a escuelas de distintos niveles y modalidades, tanto estatales como privadas, con cuota cero. Eso está bueno. Siempre que no tengan conexión o que el servicio disponible sea considerado insuficiente. El sistema funciona mediante una antena instalada en el exterior de cada establecimiento que se comunica directamente con una constelación de miles de satélites ubicados en órbita baja, aproximadamente a 550 kilómetros de la Tierra, donde al encontrarse mucho más cerca que los satélites tradicionales de comunicaciones que orbitan a unos 36.000 kilómetros desde el planeta Tierra, Starlink puede ofrecer una menor latencia y conexiones adecuadas para navegación, videollamadas y plataformas educativas. En cuanto al financiamiento, el acuerdo inicial tiene un valor de casi 10 millones de dólares e incluye los equipos y los primeros 2 años de conectividad. Por su parte, ENACOM utiliza recursos del Fondo de Servicio Universal para financiar la instalación, el soporte técnico, la gestión de servicio y un tercer año de internet. El tercero lo ponen a com. Sí. Con un costo adicional de 4 millones de dólares. Sí, para Enacom por 1 año de internet. En total el programa representa aproximadamente 22 millones de dólares, donde de esta manera el gobierno busca utilizar la conectividad satelital con una alternativa para llegar a los establecimientos educativos ubicados en donde las redes terrestres no resultan visibles. La implementación permitirá que miles de estudiantes y docentes puedan acceder a internet para actividades educativas y comunicación, mientras que el despliegue progresivo permitirá extender el servicio a 6.000 instituciones previstas a lo largo del programa. Así que una inversión de Starlink para Argentina, la verdad que está bastante buena, sí, con 6.000 instalaciones de equipos, sí, para 6.000 escuelas. Y con internet, un paquete de internet por los primeros 2 años. Después del tercer año se hace cargo ENACOM, ¿sí?, el ente nacional. Y bueno, también se hace cargo de la instalación, también se hace cargo de servicio técnico. Así que está bastante bien la propuesta para llegar el internet a aquellas escuelas más alejadas del país.

Por otro lado, vamos a hablar sobre Instagram, que suma una nueva función para personalizar los perfiles. Instagram comenzó a implementar una nueva función que permite a los usuarios directamente agregar directamente a la cuadrícula principal de sus perfiles las publicaciones que fueron etiquetados. Ah, está bueno. Por ahí uno se queda con eso. El otro día descubrí que al hacer una historia destacada, por ejemplo, hacer un nuevo grupo de historias destacadas, te salen todas las historias que te etiquetaron o te hiciste, digamos. O sea, de acá a 2 años atrás, historias que no recordás por ahí. Y está bueno porque por ahí uno, eso pasaba con las historias. Vos sacás una fotito, está muy linda, recordás a la persona, quizás está con una persona especial o quizás no, o un momento, pero después se te borra y si no la guardaste, nada, pensaba que estaba perdida. Pero bueno, con este nuevo botoncito, o sea, no es nuevo botoncito, sino que yo lo descubrí hace poquito, y también se lo transmito a ustedes, para que si perdieron alguna historia o quieren ver sus historias de hace 2 años atrás, los invito a que agreguen un nuevo grupo de historias destacadas. Ahí le van a salir todas las publicaciones que realizaron en sus perfiles y que fueron etiquetados. Volviendo a la noticia de esta actualización que realiza Instagram de poder agregar a tu cuadrícula de feed aquellas publicaciones que te han sido etiquetadas. La única que se podía anteriormente para aclarar era si realizabas un convenio de publicación, es decir, una publicación compartida. Pero bueno, esta vez solamente con la etiqueta sirve. La opción puede ser utilizada especialmente para reuniones, fiestas, viajes o eventos cuando otra persona publica una fotografía grupal y etiqueta a los participantes. En lugar de volver a publicar la misma imagen, ahora el usuario podrá incorporarla directamente en su cuadrícula. Para utilizar la función, la publicación etiquetada puede agregarse desde la notificación recibida por un mensaje directo desde la propia publicación o a través de las pestañas etiquetados. Además, si el usuario cambia de opción, puede quitarla en cualquier momento de su cuadrícula. Instagram aclaró que agregar la publicación al perfil no modifica ni duplica el contenido original. La publicación continúa en el perfil quien la realizó y también permanece disponible en la pestaña de etiquetados del usuario que fue mencionado. La compañía también señala que la herramienta puede ser útil para creadores de contenidos y campañas de marca, donde de esta manera varias personas que aparecen etiquetadas en una misma publicación pueden mostrarlas en sus perfiles sin necesidad de republicarla ni utilizar la función de invitación de colaboraciones. Eso es lo que hablábamos recién. Esta actualización forma parte de una serie de cambios con la que Instagram busca ofrecer mayor control sobre la apariencia y la gestión de perfiles, que en estos últimos meses la plataforma también incorporó herramientas para reorganizar la cuadrícula, por ejemplo, editar video mediante Feed Draft y reemplazar la música de las publicaciones ya existentes, por si no sabían alguna de ellas, como también aquellas que mencionamos al principio en la primera hora de la tarde de Nacional, que es lo nuevo que se viene de comentar publicaciones realizadas, ¿sí? Es realizar notas, por ejemplo. No sé, ¿estás notando que algo es con IA? Podés colocar esto es con IA por esto y esto y esto, Meta te verifica, tanto esto pueda realizarse en Trends, en Instagram y en Facebook, Meta te lo verifica y bueno, aquellas personas externas que vean la publicación van a ver tu comentario en grande que dice esta publicación es falsa, por decirte alguna de las cosas. O sea, primero lo va a corroborar Meta y de ahí uno va a poder puntuar, por ejemplo, sí, tiene razón, es falsa, la puntúa a la nota con buena calificación y bueno, es para mayor transparencia. Lo que decíamos hace rato es un arma de doble filo, por ahí las camadas de bots te suelen perjudicar en este tipo de contenido. Pero bueno, eso lo vamos a dejar para otra nota. Por otro lado, vamos a hablar de Google, que firma su mayor acuerdo de créditos de carbono por metano del arroz.

El proyecto se desarrolla en plantaciones de estados indias como Cartacana, Andhra Pradesh y Telangana, y llegará a cubrir más de 100.000 hectáreas en un momento de máxima producción. La iniciativa busca modificar las prácticas de cultivo para reducir el tiempo durante la cual los arrozales permanecen inundados y una de las principales fuentes de emisiones de metano asociadas a la actividad. El acuerdo también se produce mientras que Google intenta alcanzar su objetivo de lograr emisiones netas para el 2030, donde la compañía informó que sus emisiones de gases de efecto invernadero aumentaron un 18% durante el 2025 y aproximadamente 14,5 millones de toneladas métricas de dióxido de carbono equivalentes, y en un contexto de fuertes inversiones en la infraestructura, obviamente para la inteligencia artificial. Esto viene a través de una publicación que realizó Google a principio de año, para comentarle a aquellos que están oyendo, que dijo, tenía objetivos de emisión de metano porque era algo que le estaban empezando a ver las organizaciones, la ONU por ejemplo, estaba atacando ese tipo de contaminación, y era la propia agua que después utilizaba la IA, por lo tanto se emitía doble metano, ¿sí? Bueno, esta vez dijeron, ok, tengo un objetivo de para el 2030 reducir hasta este punto el metano. Y dijeron, bueno, está bien, si lo haces así está todo bien, pero bueno, se le está complicando controlarlo. Para esto ha hecho una fuerte inversión, una de las más grandes que ha tenido hasta el momento, para controlar el metano de los granos de arroz, no de sus equipos. Pero bueno, va bien, por lo menos, qué sé yo. Para controlar los proyectos, MITILAB se utiliza una plataforma de inteligencia artificial que combina imágenes de radar de satélites con mediciones realizadas en los campos, donde la startup, fundada en el 2023, con operaciones en Nueva York y Bengaluru, trabajaron actualmente con 100.000 agricultores y asegura que sus proyectos permitieron ahorrar más de 500 millones de litros de agua durante los dos últimos años. Así que está bastante, bastante bien. El acuerdo con Google permitirá a MITILABS ampliar sus operaciones y avanzar hacia un objetivo con millones de agricultores para el 2030. Aunque este proyecto estará limitado por el momento para la India, la startup planea comenzar operaciones en todo el mundo, ¿sí? Tanto en Latinoamérica como en Sudamérica, y después expandirse a otros mercados del sudeste asiático. Así que esto está previsto para el 2027, lo cual, atento a agricultores, aquellos que tengan, por ahí en la Cala Rioja no se ve, pero sí en Buenos Aires, por ahí que están los mayores agricultores, las emisiones de metano en cuanto al ganado son elevadas, y bueno, van a poder gestionar otro tipo de emisiones y por ahí no tener tantos problemas en cuanto a la ley de ecología. Así que, bien por ahí realizado por Meta en cuanto a invertir a la reducción de metano en el mundo.

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1: Por otro lado, vamos a comenzar a hablar de Windows 11, que se actualizó de nuevo. Sí. Se actualizó por decimo... un millón de veces se actualizó. Todo para... Nunca ofreciendo algo nuevo. Siempre, desgraciadamente, es para corregir errores. Desgraciadamente, ¿sí? ¿Por qué? Porque a mí me cuesta pasar. Imagínense que todavía tengo Windows 10. Así que, nada. He intentado utilizar y me tuve que volver por la cantidad de errores que tenías. Que tenía Windows 11. Hoy no creo que pase lo mismo. Pero bueno, Windows 11 se actualiza con tres funciones, ¿sí? Que cambian la experiencia de usuario, ¿no? Así que Microsoft lanzó la actualización en septiembre de Windows 11, que incorpora nuevas herramientas para personalizar la interfaz y mejorar el funcionamiento del sistema operativo. Sí, entre las principales novedades se encuentra la posibilidad de mover la barra de tareas, modificar el tamaño del menú de inicio y simplificar la herramienta de búsqueda. Una de las funciones más esperadas permite trasladar la barra de tareas desde la parte inferior de la pantalla hacia la parte superior de laterales. La opción estaba disponible en Windows 10, pero fue retirada con la llegada de Windows 11. También incorpora la posibilidad de reducir el tamaño de la barra para aprovechar mejor el espacio en las pantallas pequeñas, donde otra novedad importante está relacionada con el menú de inicio. A partir de esta actualización, los usuarios podrían elegir manualmente entre el diseño estándar o uno más compacto, en lugar de dejar el Windows determine automáticamente su

tamaño. También será posible eliminar determinadas secciones para conseguir que la interfaz sea más sencilla y despejada. Por ahí, si querés eliminar el horario porque no te sirve, bueno, podés eliminar toda esa sección y vas a tener más espacio. A eso se refiere. La búsqueda de Windows 11 también recibe cambios y ahora se podrá desactivar la aparición de los resultados provenientes de Internet cuando el usuario busca archivos almacenados en la computadora. Por ahí era bastante molesto, uno en Windows 11 buscaba, no sé, casa, tenías un archivo que se llamaba una foto y se llamaba casa, querías buscarlo en el buscador y te salía, vale la redundancia, te salía, nada, casas de Internet. Nada que ver a lo que estaba buscando, no podías buscar directamente en la interfaz, en el sistema operativo de uno, digamos. Por lo tanto, bueno, buena actualización por parte de Windows 11 en cuanto a esos pequeños cambios, que lo plantean como grande, pero son pequeños cambios a cuanto al diseño. Y por último, la más importante, yo creo, de todos los, para todos los usuarios, la actualización incluye además mejoras de rendimiento y estabilidad del explorador de archivos. Deberá cargar más rápido, el cambio entre escritorios virtuales será más ágil y se corrigieron problemas relacionados con el administrador de tareas, la configuración de pantalla y el funcionamiento de cursores personalizados. Yo utilizaba la configuración de pantalla más que nada y el administrador de tareas, porque bueno, por ahí se me echaba una clavada a la compu y tenía que abrir el administrador de tarea para cerrar programas. Fue así, ¿qué quiere que le diga? Microsoft aclaró que las nuevas funciones se están implementando de manera gradual, por lo que no todos los usuarios tendrán disponibles inmediatamente después de instalar la actualización. Algunos podrían llegar durante octubre e incluso más adelante. La compañía también solucionó un problema relacionado con el cursor del mouse que había aparecido en una versión preliminar de la actualización. Así que, más que nada, corrección de errores por ahí y mejoras en diseño para esta nueva actualización de Windows 11 que salió en el mes de este mes, sí, el mes de septiembre.

Por otro lado, vamos a hablar de Apple, que, no sé, para aquellos que tengan, que se mantienen en tendencia, valoro a esas personas que se mantienen en tendencia, y yo le digo, mal dicho, y perdón si hay alguna persona que está escuchando, le digo, gitanos por su manera de comprar y vender, de actualizarse, es algo como elogio, se los digo. Porque se mantienen todo el tiempo en tendencia, en todo tiempo, por ejemplo, un iPhone lo venden a alto precio, más o menos al precio que lo compraron, o a veces más elevado, porque lo tienen en buenas condiciones, lo tienen hace poco y se actualizan y así van rotando, y esa es la manera, creo, para actualizar siempre un equipo. Pero bueno, hay algunos que por ahí, como a mí, que les cuesta realizar esas operaciones. Pero hablando de esto, a la persona que le pueda llegar a interesar, estamos hablando de la noticia de que Apple presenta el iPhone 18, ¿sí? Que ahora se podrá ver en Argentina. Apple presentó, en el día de ayer y está presentando en el día de hoy también sus nuevos iPhone 18 Pro, iPhone 18 Pro Max, en un evento que generó gran expectativa entre los seguidores de la compañía. La presentación la realizó en Steve Jobs Theater, ubicado en Apple Park, en Cupertino, y comenzará a las 14 horas, ya comenzó, mejor dicho, ya pasó hasta las 14 horas del día de hoy de Argentina. Pueden ver a través de YouTube, ¿sí? Pueden reverla, lo que al vivo que pasó, que el mismo Steve Jobs salió a hablar. Así que el lanzamiento podrá seguirse en vivo a través de la página oficial también de Apple TV o, como les decía, en la empresa de YouTube. Según las filtraciones del evento, el iPhone 18 Pro tendrá una pantalla de 6,3 pulgadas, mientras que el Pro Max llegará a 6,9. Ambos con una frecuencia de actualización de 120 Hz. Sí, eso es muchísimo. También se espera que una Dynamic Island más pequeña y nuevos colores, entre ellas el cereza oscuro, el azul claro, el negro y el plateado. En cuanto al rendimiento, los modelos Pro incorporan un nuevo procesador A20 Pro fabricado con tecnología de 2 nanómetros, acompañado por 12 GB de RAM de memoria interna. Y otra de las novedades estaría en la cámara principal, que podría incorporar a la apertura variable para mejor control de la calidad de luz y se ingresa al sensor y para mejorar la fotografía. De hecho, tiene muy buena fotografía iPhone. Sí, eso te da un... Tiene un color muy parecido a Canon, para aquellos que son fotógrafos, pero nada, por ahí hay algunas especificaciones, obviamente, que no te permite agregar lentes, eso es parte de que es un teléfono, una cámara de fotos, pero bueno, como hay otros teléfonos, por ejemplo, de Samsung o de Motorola, o de Xiaomi, más que nada, que te permiten agregar lentes aparte del zoom que trae la cámara. Pero bueno, uno de los puntos es que las proyecciones se ubican en el modelo de 256 GB, ¿sí? En unos $800, mientras que la versión de 512 GB podrá alcanzar hasta $1,000. Sin embargo, todavía no existe un precio confirmado para el mercado argentino, ¿sí? Así que aquellos que quieran saber más sobre las especificaciones del iPhone 18, tanto de iPhone 18 Pro como iPhone 18 Pro Max, pueden verla a través del sitio oficial de Apple, a través de YouTube, que nada, ya salió en Argentina. Así que esto es una noticia de hoy, en la cual salió a partir de hoy a las 12 en la página, en los sitios oficiales de Apple, que sale desgraciadamente solo ahí en Buenos Aires. Pero bueno, por lo general te lo puedes comprar, se envían, etcétera, etcétera, y puedes obtener el nuevo iPhone 18 Pro Max en solo $1,000. ¿Qué es $1,000? Bueno, con solo eso puedo obtenerlo.

algo que está en tendencia y veníamos hablando, venía hablando nuestro compañero Ezequiel Fuentes Sauma en su programa La Noche de Nacional, que era la tendencia que se había generado. Hizo una charla, una columna, sí, bastante interesante, en cuanto a la inteligencia artificial de los, ahora que está saliendo los 80, en Instagram, en Facebook y en todas las plataformas, con una recreación. Bueno, he visto, por lo menos ya que lo vas a hacer y vas a sumarte a la tendencia, te pido que lo hagas bien. Por eso hoy vamos a traer cómo hacerlo, ¿sí? Una nueva tendencia se volvió viral en Instagram y permite a los usuarios viajar virtualmente a los 80 a través de la inteligencia artificial. La propuesta consiste en transformar fotografías actuales para recrear la estética característica de aquella década y luego compartir el resultado en redes sociales. El proceso comienza con la elección de la fotografía, preferentemente una selfie, ¿sí?, con un fondo nítido. A partir de esa imagen, una herramienta de inteligencia artificial que pueda modificar la apariencia de la persona y generar una nueva versión inspirada en los estilos marcados en los años 80. Para conseguir el resultado más preciso, los usuarios deben indicarle a la inteligencia artificial qué tipo de transformación buscan, ¿sí? Entre los elementos que pueden incorporarse aparecen prendas con hombreras, colores llamativos, maquillajes intensos, peinados voluminosos, luces de neón, todos asociados a la estética de aquella época, por ejemplo. ¿A qué voy? Que tenés que pedir que te cambien el fondo, por ejemplo, a una estética de neón de los años 80, que el pelo sea voluminoso o una toca, no sé si en ese tiempo ya se utilizaban las tocas. Probar diferentes formas, no soy de esa época, así que me sabrán entender cuando por ahí no entiendo algunas definiciones. Pero bueno, una vez escrito el llamado prompt, la herramienta procesa la fotografía y genera una nueva imagen con características solicitadas. El último paso consiste en compartir el resultado, obviamente, en redes sociales, para que la tendencia comience a popularizarse en tus plataformas. Así que bastante bueno. Si recuerden estos tips de integrar, más que nada, por ejemplo, a su prompt, realiza esta imagen ambientada de los años 80 con una prenda con hombreras, con colores llamativos. Agregar estos incisos para que la IA te entienda y pueda recrearte de la mejor manera de esa época donde estuviste. Así que, bueno, es una tendencia que está haciendo valer de los años 80 en las redes sociales.

Estuvimos hablando de Apple, ahora vamos a pasar a Samsung, que cerrará dos aplicaciones y promete servicios mejorados. Samsung anunció que se prepara para retirar de sus aplicaciones a Quick Measure y a Doodle, algo que no utilicé nunca. Sí, tuve Samsung mucho tiempo y nunca lo utilicé. La compañía comenzó a advertir a que los usuarios sobre el cierre y está previsto para el 31 de diciembre de este año. Después de esa fecha, ambas aplicaciones dejarán de recibir descargas y actualizaciones. Las primeras advertencias comenzaron a circular el día 7 de septiembre y fueron difundidas por un usuario en redes sociales. En el caso de Quick Measure, Samsung aclaró que quienes ya tengan la aplicación instalada podrán seguir utilizándola, aunque algunas de sus funciones podrían dejar de funcionar correctamente. Sí, con Quick Measure está vinculada con funciones de medición y también funciona actualmente como dispositivos que utilizan Wear OS de Google. Samsung señaló que una vez finalizado el soporte, la aplicación tampoco será compatible con las nuevas versiones del sistema operativo. ¿Sí? La otra aplicación afectada es ArtDouble, una herramienta que permite incorporar elementos de realidad aumentada a fotografías y videos. Mira, bastante interesante la herramienta, nunca la utilicé. En este contexto, la advertencia también establece como fecha un cierre el 31 de diciembre del 2026 y estará relacionada con futuras actualizaciones de Android y de One UI. Samsung no explicó cuáles fueron las razones concretas para retirar estas aplicaciones, aunque reconoció que la decisión puede generar inconveniente para los usuarios. Al mismo tiempo, la compañía aseguró que está comprometida a ofrecer servicios mejorados en un futuro, aunque todavía no confirmó si Quick Measure y ArtDouble regresarán renovadas o serán reemplazadas por nuevas herramientas. El cierre se suma a otros cambios recientes en el ecosistema de Samsung, donde en julio la compañía retiró oficialmente la aplicación de mensaje, por ejemplo. No, nadie se enteró. Nadie lo usaba los mensajes. Nadie se enteró que retiraron la aplicación de mensajes. A ver, podés descargar una aplicación de mensajes. La idea es que no te salga en el sistema operativo inicial. ¿A qué voy a esto? Cuando uno se compra un teléfono, por ejemplo, nuevo, nota que ya viene con un montón de aplicaciones del sistema operativo. Y muchas, cuando tenés poca batería y poca memoria, nada, intentás eliminarla y no te va a dejar. Bueno, Google está encargando de eliminar todas esas funciones innecesarias para que vos puedas decidir si instalarlas o no. Como decía, en este caso la aplicación de mensajería fue reemplazada por Google Messengers para el envío de mensajes de texto. De esta manera, Samsung continúa modificando algunas de sus aplicaciones y servicios, mientras que se prepara para nuevos productos y nuevas funciones para sus dispositivos. Así que lo nuevo de Samsung, por el momento se retiran dos aplicaciones, tanto AirDouble y la otra función, sí, que no la encuentro acá, pero la va a retirar a ambas, sí. Está, así que nada, bastante complicado. En realidad siempre las retiran para poner su impronta. Después te van a poner el Double Google, porque es así como está manejando últimamente la empresa de Samsung. Así que nada, nuevas actualizaciones para Android en cuanto a Samsung.

Vamos a la última noticia de la segunda hora de la tarde de Nacional. Vamos a pasar un poquito a lo bélico, ¿sí? Y tecnológico. Estamos hablando de China y Corea del Sur, que avanzaron con blindados equipados con armas láser. Estamos muy lejos de eso. No nos hagamos los malos, vamos tranquilos. Donde China y Corea del Sur avanzan con el desarrollo de vehículos blindados equipados con armas láser para principalmente para frenar amenazas de conflictos actuales como los drones. Sí, los nuevos sistemas, es como va a ser una guerra de la galaxia más o menos. Va a ir el dron y van a disparar lásers para destruirlo. Los nuevos sistemas buscan ofrecer una alternativa móvil y de menor costo frente al uso de misiles antiaéreos para derribar aeronaves no tripuladas, pequeñas y económicas. La principal novedad llegó desde Corea del Sur, desde la empresa Hanwha System, donde presentó un nuevo vehículo blindado equipado con un láser de 50 kilovatios. El sistema fue mostrado el 8 de septiembre en la Feria Internacional de Defensa, MSPO 2026, en Polonia, y ya está montado sobre un vehículo Tigon de 8 ruedas. El desarrollo surcoreano deriva del sistema láser Chongwang, utilizado desde 2024 para proteger instalaciones estratégicas. La principal diferencia es que ahora el arma está integrada con una plataforma móvil, lo que permitirá acompañar a las tropas, columnas de vehículos y unidades de utilería y de artillería, ¿sí?, durante los desplazamientos. Hanwha ya desarrolló un prototipo y prevé iniciar la producción en serie para finales del 2027. Mientras tanto, China comenzaron a difundirse nuevas imágenes del variante de vehículo blindado 8x8 basado en el Type 19, donde el vehículo aparentemente incorpora un sistema láser destinado a combatir drones, además de un cañón automático de 30 milímetros y sensores electroscópicos para detectar y seguir objetivos, ¿sí? Imposible escaparte. Sin embargo, las autoridades chinas todavía no realizaron la presentación oficial ni confirmaron las características o el estado del programa. Una de las principales ventajas de estas armas es su costo de utilización, a diferencia de un misil que consume después del lanzamiento. El láser utiliza principalmente energía eléctrica para realizar la intercepción. Sin embargo, también tiene limitaciones, ¿sí? Necesita mantener una línea de visión directa y concentrar un haz sobre el objetivo. Es como los cañones láser de, bueno, para aquellos jugadores del Halo, donde es como que se carga. Si vos tenés que apuntar al objetivo y se va cargando hasta que dispara. Bueno, eso es un láser, misil láser que utilizan ahora, que están implementando ahora tantos los coreanos como los chinos. Mientras que la lluvia, la nieve, el humo y el polvo pueden reducir, obviamente, su efectividad. El avance de China y Corea del Sur refleja una transformación de defensa frente a la fuerte proliferación de drones que se ha realizado en esta guerra que se está entre Rusia y Ucrania, donde hoy los ataques son más que con drones, ¿sí?, a muy bajo costo. Hay empresas que lo están fabricando, etcétera, etcétera. Cuestiones bélicas, donde la tendencia apunta a utilizar sistemas por capas, combinando guerra electrónica, cañones y láser para amenazas cercanas y numerosas, ¿sí? Mientras que los misiles quedarán reservados para objetivos más grandes, rápidos y difíciles de interceptar. De esta manera, las armas láser comienzan a pasar a las instalaciones fijas, a vehículos capaces de acompañar directamente a tropas en el campo de batalla. Así que una nueva actualización bélica para China, que se está preparando con todo. ¿Para qué? No sé. Pero bueno, se están preparando. Dicha esta última noticia del día de hoy, vamos a despedirnos, ¿sí?, de este jueves tecnológico. Nos vemos el día de mañana con un viernes gaming, ¿sí?, donde vamos a pasar todo lo que tiene que ver con los juegos. Y ¿sí?, hoy es el día del gaming. Así que saludo para todos aquellos que están escuchando. Bueno, nos despedimos, nos pueden escuchar. Quédense atentos, que más tarde viene Ezequiel Fuentes Sauma, así con la noche nacional. Y con noticias interesantes sobre cultura, entretenimiento, deporte, con una mirada bastante particular. Así que quédense conectados a la radio FM 102.5, a M620. Y pueden escucharnos por ahí todo el día. Sí, háganos el aguante, que nosotros nos vamos a acompañar. Hasta luego.

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1: Hora 18:46 minutos en la República Argentina, temperatura 18 grados 6 décimas, humedad 47%, cielo ligeramente nublado. Estas son las voces del día.
2: ¡Vamos, Toto! Fue nuevamente la forma de celebrar el presidente Javier Milei, luego de conocerse los datos del INDEC.
3: La inflación del mes de agosto fue de 1,7%.
4: Va en el camino correcto, que va en el camino de seguir bajando la inflación, que mejore despacito y paulatinamente el poder adquisitivo, y en ese camino es en el que tenemos que ir.
5: And the United States Senate.
6: Si los republicanos ganan van a tener $5,000.
5: The Trump dividend.
6: Le llamaremos el dividendo Trump.
7: Estoy plenamente convencido de que esto es un atropellamiento, posterior levantamiento y ocultamiento de Loan Danilo Peña.
1: La inflación de agosto se ubicó en el 1,7%.
8: El informe de Alejandra Gallo.
3: La inflación del mes de agosto, lo que técnicamente se llama IPC, Índice de Precios al Consumidor, que informó el INDEC, fue de 1,7%. Es la medición mensual más baja de los últimos 14 meses, según el ministro de Economía, Luis Caputo, destacó en su propia cuenta de la Red X. Estuvo en sintonía esta medición con lo que habían anticipado en las expectativas las consultoras y los principales jugadores económicos que todos los meses encuesta en lo que se denomina el REM, el Banco Central de la República Argentina, y también estuvo en sintonía con lo que en esta ocasión la mayoría de las consultoras que se dedican a estas mediciones habían anticipado. En alimentos y bebidas, los rubros que sostuvieron también en un 1,7% este rubro fueron las frutas y verduras, el pan y cereales.
1: El jefe de gabinete, Diego Santilli, destacó el camino constante de la baja de la inflación.
4: Va en el camino correcto, que va en el camino de seguir bajando la inflación, que mejore despacito y paulatinamente el poder adquisitivo, y en ese camino es en el que tenemos que ir.
8: Más información con nuestra colega Liliana Arias.
2: ¡Vamos, Toto! Fue nuevamente la forma de celebrar el presidente Javier Milei hacia el ministro de Economía, Luis Caputo. Fue a través de un posteo en redes sociales, luego de conocerse los datos del INDEC, que arrojaron que el resultado del índice de precios al consumidor registró una variación del 1,7% mensual en agosto respecto a julio, y que lleva la inflación interanual a un 33,5%. Por su parte, el ministro de Economía, Luis Caputo, destacó que el dato de IPC de agosto es la menor suba desde junio del año pasado y el ritmo más bajo para un mes de agosto desde el 2017. Ante esto, su par de desregulación, Federico Sturzenegger, señaló a través de un posteo que tardará un mes más, tardará un mes menos, pero si las políticas económicas son de un país normal, la inflación va a ser de un país normal. A seguir por ese camino, instó Sturzenegger.
1: Toyota fabricará el Papa Móvil para la visita de León XIV.
8: Serán dos vehículos sobre la base de la camioneta que produce en la planta bonaerense de Zárate.
1: Las camionetas serán especialmente adaptadas y donadas para los traslados del pontífice en Buenos Aires y Córdoba.
8: Una avioneta se estrelló en un campo cercano a la Ruta Nacional 14.
1: Desde Radio Nacional Gualeguaychú informa el Idelmar Otman.
9: Una avioneta se precipitó a tierra a pocos kilómetros de la Ruta Nacional 14. El accidente ocurrió durante la tarde de este jueves en un campo cercano a la Estancia Las Marías, en la localidad de Perdices, al sur de la provincia de Entre Ríos. Se trata de una aeronave que realizaba fumigaciones dentro de un establecimiento rural de carácter productivo. El piloto de la aeronave siniestrada ingresó a la Guardia Médica del Hospital Centenario, trasladado por una ambulancia de urgencias, y solo presentaba politraumatismos, algunas fracturas y lesiones cutáneas en distintas partes del cuerpo a raíz del accidente. En el lugar tomó intervención el personal del Cuartel de Bomberos Voluntarios de Ceibas, la Policía Departamental de Gualeguaychú y también el Escuadrón 56 de Gendarmería Nacional. Con muy buenas condiciones del tiempo, no se sabe si el accidente fue producto de un desperfecto mecánico o una descompensación del piloto.
8: Mirta Legrand continúa evolucionando favorablemente, nos informa Cristian Varela.
10: Con muchas expectativas, se espera el próximo parte médico sobre el estado de salud de Mirtha Legrand, que el Sanatorio Mater Dei difundirá mañana. La última información oficial indica que la diva de los almuerzos evoluciona favorablemente y sin complicaciones en su cuadro respiratorio. Se encuentra en una sala común, acompañada de su familia, y según los trascendidos, Mirtha Legrand, de 99 años, se encuentra bien, de buen ánimo, y charla frecuentemente vía telefónica con sus amigas.
0: Deportes.
8: Buenas tardes, Eladio Regui, adelante.
11: Hola, muy buenas tardes, Darío y Abel. Mañana comienza la actividad de la 14ª competencia de la Fórmula 1 Internacional. Se va a correr después de 45 años en España, en Madrid. Vuelve la Fórmula 1, se corrió en el circuito de Jarama desde el año 67 al año 81. Mañana las prácticas libres comenzarán a las 8:30, el sábado a las 11 la clasificación y el domingo desde las 10 de la mañana la carrera. Atención, que es un circuito que le denominan Mata Autos por la cantidad de curvas que tiene, 22 en total, es un circuito callejero y bueno, y hay muchísima expectativa. En la parte deportiva, mañana comienza la novena fecha de la Liga Profesional de Fútbol con 3 partidos a las 5 de la tarde en Rosario Newell's Vélez, luego Defensa y Justicia, Gimnasia de Mendoza y con transmisión de Nacional, Boca enfrentará Central Córdoba de Santiago del Estero.
1: El excomisario Walter Maciel aseguró que Loan fue atropellado.
8: En una nueva audiencia del juicio por la desaparición de Loan Peña en Corrientes, Maciel aseguró que los responsables del ocultamiento fueron Carlos Pérez, Victoria Callaba y Laudelina Peña, la tía del menor.
1: Así lo declaró Walter Maciel ante el Tribunal Oral Federal de Corrientes.
7: Estoy plenamente convencido de que esto es un atropellamiento, posterior levantamiento y ocultamiento de Loan Danilo Peña. Pero no porque yo lo haya sabido, porque me haya puesto de acuerdo con Pérez, Callaba, Peña, Laudelina, lo que fuera. No, por las pruebas, señor presidente.
8: Maciel negó estar involucrado con una banda criminal y le pidió disculpas a la madre de Loan.
7: A la madre le pido disculpas, perdón por no haberle cumplido lo que le prometí que le iba a traer a su hijo. Que le quede claro que yo no tengo nada que ver con los imputados y los responsables de su hijo. Usted misma lo dijo, que Laudelina y Pérez digan la verdad. Lo dijo acá y lo sostengo y lo apoyo. Me pudo haber equivocado en cosas administrativas, pero jamás pertenecí a una banda criminal ni tuve contacto con estas personas. Y usted sabe que es así, usted sabe cómo era mi conducta en el pueblo.
1: El niño desapareció el 13 de junio de 2024 en la localidad correntina de 9 de julio.
8: El presidente Javier Milei convocó a los diputados y senadores libertarios de La Libertad Avanza.
1: El encuentro será el próximo lunes en Casa Rosada y horas antes del envío al Congreso del proyecto de presupuesto 2027.
8: Por Radio Nacional, el senador oficialista por Neuquén, Pablo Servi, expresó su expectativa por la palabra del mandatario.
12: Estamos convocados los senadores y diputados para una charla como hemos tenido, donde el presidente nos cuenta hacia dónde va el rumbo, cuál es la línea cuál es la situación del país, así que en ese sentido es muy importante para nosotros poder escucharlo y también de alguna manera siempre se pone en un rol de docente lo que hace la economía y la posibilidad de que refresquemos o tengamos algunos conceptos en línea con lo que está llevando adelante la política nacional.
1: Día Mundial de la Prevención del Suicidio.
8: Se registra un récord de casos en la Argentina con 11,8 suicidios cada 100.000 habitantes.
1: Así lo advirtió el Observatorio de Política Criminal y el Ministerio de Salud.
8: La Asociación Argentina de Salud Mental calificó la situación como alarmante y advirtió sobre la necesidad de ofrecer respuestas urgentes, sostenidas e integrales.
1: Desde la ciudad de Rosario compartimos el informe de Ivana Miskovsky.
13: El departamento Rosario concentró 167 de los 448 suicidios registrados en todo el territorio santafesino durante el 2025. En este contexto se creó un proyecto presentado esta mañana por parte del Consejo de Rosario que propone crear una mesa municipal de salud mental para articular las respuestas del Estado y fortalecer las estrategias de prevención. Un abordaje integral dispuesto a dar respuesta a las 24 horas, los 365 días. Así lo destacaba la Secretaría de Salud Municipal, Soledad Rodríguez.
14: Tenemos una tendencia marcada en que quienes fallecen por esta entidad son en su mayoría hombres, en su amplia mayoría, un 80% son hombres. Entonces, bueno, también ahí hay una línea de trabajo con una población específica, hombres en la edad media de la vida.
8: Desde Misiones advierten que el tema del suicidio debe dejar de ser un tabú.
1: El informe desde Radio Nacional Puerto Iguazú con Carmen Segovia.
15: En el Día Mundial de la Prevención del Suicidio, cuando la problemática alcanza edades cada vez más tempranas y los adolescentes son actualmente el grupo de mayor incidencia, al respecto dialogamos con la licenciada en psicología Luciana Salvador, jefa del Servicio de Salud Mental del Hospital SAMIC de Puerto Iguazú.
16: Nuestros talleres apuntan a eso, ¿no? A que la comunidad en general se informe, tenga conocimiento acerca de este tema y qué es lo que puede hacer, qué señales en el otro, en el amigo, en el hijo, en el vecino, en el compañero de trabajo, ¿no? No hace falta ser un psicólogo para poder escuchar, contener y acompañar a alguien, pero que es importante conocer para poder justamente dar respuesta y estar atento y no mirar para otro lado, ¿no? A veces por miedo, evitar eso. Pero sí hablar del tema del suicidio, de las intenciones de quitarse la vida, de los pensamientos, de todo eso hay que hablar, hay que perder el miedo como padre, como hermano, como compañero de poder hablarlo.
8: El presidente suspendió su viaje a Londres.
1: Javier Milei tenía agendado un viaje a Inglaterra para el próximo 21 de octubre, pero la Casa Rosada confirmó que esa gira está suspendida.
8: La agenda en la capital británica iba a incluir una conferencia en la Universidad de Oxford y reuniones con empresarios.
1: La agenda internacional más inmediata de Milei será en las Naciones Unidas, en Nueva York, a fines de septiembre, donde hablará en la Asamblea Anual de la ONU y allí ratificará el reclamo argentino por las Islas Malvinas.
8: El oficialismo y el PRO ajustan detalles de la estrategia electoral y legislativa.
1: Desde Casa de Gobierno nuevamente nos informa Liliana Arias.
17: Para profundizar la coordinación entre la Libertad Avanza y el PRO, el jefe de gabinete Diego Santilli, junto a los máximos referentes libertarios, recibieron por tercera vez en Casa Rosada al presidente del bloque macrista en diputados, Cristian Ritondo, y el secretario general de ese partido, Fernando de Andrés. Repasaron la cuestión electoral, así como también los borradores de los proyectos de la Ley de Defensa de la Soberanía Nacional y el presupuesto 2027. También se habló sobre la situación relacionada con la seguridad en la provincia de Buenos Aires. Es por esto que Ritondo señaló.
18: No estamos discutiendo mucho, estamos repasando cómo estamos los distritos. Repasamos hoy también ya dirigentes nuestros de distintas provincias que se juntaron, que están charlando sobre la realidad provincial. Eso es un avance de la reunión anterior a esta. Y siguió trabajando en la provincia de Buenos Aires. Y también hablamos sobre lo que está pasando en la provincia de Buenos Aires en el ámbito de la inseguridad, de la importancia que tiene hoy que el Ministerio de Seguridad de Nación trabaje y que realmente no podemos entender cómo, básicamente es un término político, porque como el gobernador la verdad que se concentra mucho más interna de lo que está pasando en la provincia de Buenos Aires, que es alarmante, no da respuesta y que los jueces hagan como hizo esta jueza y tanto de la Libertad Avanza como del PRO se han presentado juicio político para la magistrada.
8: Elevaron a juicio la causa por el homicidio de Agostina Vega.
1: El fiscal tomó la decisión en contra de Claudio Barrelier y otros 5 imputados.
8: Consideró que los rastros de ADN son compatibles con el principal acusado.
1: Sobre el acusado pesan los delitos de violación y homicidio calificado por violencia de género.
8: Más información desde Radio Nacional Córdoba con Eduardo Galfré.
19: La mamá y los abuelos están aliviados, agradecen y confían en la tarea que prolijamente lleva adelante la justicia de Córdoba, dijo el abogado querellante Carlos Nagy. A la par, Garzón también envió a juicio a Barrelier por la causa anterior que pesaba sobre el imputado. Recordemos, en mayo del 2025, habría encerrado a una mujer que finalmente se escapó de su vivienda sin ropa. Tras el crimen de Agostina, Garzón acumuló las 2 causas y agravó la acusación contra Barrelier por privación ilegítima de la libertad calificada y abuso sexual con acceso carnal en grado de tentativa. Las decisiones de Garzón coronan una etapa investigativa de varios meses en las que las pruebas científicas, las cámaras y las comunicaciones fueron conformando, según consideran en tribunales, un cuadro sólido contra los acusados.
1: Cerrando este panorama nacional de noticias, la información del tránsito con Ernesto Arriaga.
20: Demoras en la General Paz entre la avenida Maipú y Liniers de 10 minutos. La autopista de Lepiane y Richieri con mucho tránsito, por favor respetar las velocidades y mantener distancia. La rotonda de Cañuelas, 40 kilómetros por hora. Y en Aubaza, la Buenos Aires-La Plata, totalmente habilitada en estos momentos. Aeroparque de Ezeiza, operan con normalidad.
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0: Hola, hola, hola, hola. Pero ¿cómo les va? Qué gusto saludarlos. Muy, pero muy buenas tardes. Aquí estamos comenzando una cita ineludible que hacemos con tantas ganas todos los días a las 7 de la tarde para comenzar a desandar el camino deportivo aquí en la radio más grande del país, nuestra querida y prestigiosa Radio Nacional. Bueno, tenemos muchos títulos a esta altura de la tarde. Podemos empezar con lo más importante de la jornada de hoy. Yo creo que tiene que ver con la Fórmula 1 Internacional. Mañana va a volver a Madrid. Después de 45 años, la Fórmula 1 vuelve a Madrid, vuelve a España. Del año 67 al 81 se corrió en el circuito de Jarama. Y bueno, de esta manera, en un circuito complicado, va a estar corriendo Franco Colapinto mañana a partir de las 8:30. La clasificación será el sábado a las 11 y la carrera el domingo a las 10. Así que puede pasar cualquier cosa. Ese circuito le llaman el Mata Autos. Tiene 22 curvas, es un circuito callejero. Madrid le llaman, porque por Ring, que significa anillo, y Madrid por la capital de España. Así que bueno, veremos cómo le va al argentino, esperemos que le vaya bien, que gane. ¿Por qué no? ¿Por qué no puede llegar a ganar con la Pinto? Alguna vez se va a dar. A ver, si llega a ganar, después el lunes me dice, Arregui, ¿qué hiciste? Decime el número de la quiniela, bla, bla, bla, bla, y bla, bla. Bueno, es un juego, lógicamente. Y hablando de juego, como siempre están los oyentes allí, ayer nos taparon de mensajes y hubo muchos que no pude leer al aire, pero ayer preguntamos sobre si se va Scaloni y quién tiene que ser el técnico. Y siguiendo con la selección argentina, les pregunto hoy a los oyentes que se van a estar comunicando al 11-38-70-74-85. Se fue Messi. ¿Quién es el jugador que hoy no puede faltar en la selección argentina? ¿Quién es el jugador que hoy no puede faltar en la selección argentina? Para vos, que estás del otro lado, allí en el 11-38-70-74-85. Messi se fue. Messi se fue. Messi no está. Ya se fue. Ya se fue Lionel Messi, así que bueno. Viene, viste, con ganas de cantar. A veces tenés ganas de cantar. Sí. Está el Negro Romero en Córdoba. Está aquí a mi lado Sergio Serratea. Lo veo bien compenetrado a Sergio, pensando en San Lorenzo de Almagro, tiene mucho para comentar. Sí. Ya vamos a estar con las novedades, algunos títulos así. River parece el mismo equipo, no cambia el amigo Poncio, juega el sábado contra Atlético Tucumán, 5:30 de la tarde, ya hablaremos de San Lorenzo, ya hablaremos de Independiente, hablaremos de Boca con Damián Zárate, se desgarró el pibe el Rey Domenech.
1: Y con algunos juveniles en la convocatoria.
0: Claro, exactamente. Hablaremos también del Racing Club de Avellaneda. Cambeses es récord mundial por la cantidad de penales que ha atajado. Ya lo va a estar explicando Fabián Codevila. Así que bueno, lo saludo al Negro Romero en Córdoba. Hola, Negro, bienvenido. ¿Cómo estás?
2: Hola, ¿qué tal, Eladio? Un abrazo para vos, para Sergio, los compañeros, compañeras, audiencia en el país. En Córdoba a esta hora 17 grados, la humedad 55%, hoy una lluviecita, hay tormenta, hay pronóstico que puede haber lluvia en las próximas horas aquí en esta capital.
0: Bueno, los oyentes entonces, la pregunta es, ¿quién es el jugador que hoy no puede faltar en la selección argentina? Después hay otros temas también, hoy ya salió el Tribunal de Disciplina, le brindó la primera respuesta oficial sobre el partido de Vélez, de Boca-Vélez, le dio 5 días a Boca para que responda, así que bueno, aguardaremos, parece que el fallo va a salir el jueves que viene, Todo hace presumir que no va a haber modificaciones, pero bueno, Vélez tiene argumentos para solicitar, están hablando sobre el tema del Tribunal de Disciplina, que son 5 miembros, sí, que se va a abstener el presidente del Tribunal de Disciplina, porque es reconocido hincha de Boca, y según lo que dicen, están empatados. Dos por el lado de Boca, 2 por el lado de Vélez. Pero que habría uno que tendría que quedar afuera de esos 4 para desempatar. Claro. Porque si no,
1: ¿cuál dejamos, el de Boca o el de Vélez?
0: Claro, ¿cuál dejamos, el de Boca o el de Vélez? ¿Qué van a ir a la Moneda? ¿Cómo van a hacer? Es una muy buena pregunta. No sé, la verdad que no sé qué puede llegar a pasar.
1: Qué lindo el Tribunal de Indisciplina de la AFA, ¿no?
0: ¿Qué opinás, negro, vos? Como viene la mano. Es muy difícil que Vélez... tiene todas las de perder, Vélez, por lo que significa, por el tema de...
1: En realidad debería tener todas las de ganar,
0: sí,
1: pero tiene todas
0: las de perder. Tiene todas las de perder. Tiene todas las de perder, porque hay que ganarlo en la cancha, bla, bla, bla, bla, bla, y bueno, en fin. Así que...
2: Y bueno, tratándose de nosotros, o puede terminar esa votación 38-38, o que el voto sea no positivo.
0: Mirá, el Tribunal de Disciplina, la AFA se maneja de tal manera que a lo mejor ponen 3 miembros para votar y salen 2-2.
1: Posiblemente. Posiblemente.
0: Y no es joda esto, ¿eh? Y no es joda. Bueno. Buenas noches, amigos de Radio Nacional. Soy Daniel de Munro. Para mí no tienen que faltar Andrada y Correa. Saludos a todos los conocidos. Abrazo grande. Chau. Bueno, gracias. Muchachos, excelente programa. El que hará tranqui un trabajo quirúrgico y ejecutivo será el ruso Ascacíbar. Y es lo que necesitamos, que la mande al fondo y después con Flores y Aranda un poco de poesía. Saludos, Walter desde Neuquén. Bueno, Walter se referirá al partido de mañana, o también más que de mañana, contra San Pablo, el partido del martes, la revancha de lo que es, en este caso, el partido de vuelta a los cuartos de final de la Copa Sudamericana, ¿no? Los equipos argentinos que están en los torneos internacionales, el que mejor está posicionado es Boca, porque ganó de local. Pero tanto Platense, que perdió de visitante por 2 goles, y Estudiantes, que empató 1-1, quedaron en una situación comprometida, porque Estudiantes tiene que ir a San Pablo a jugar con Corinthians, y Platense tiene que recibir a Fluminense con 2 goles abajo, ¿no? Boca, empatando o ganando, pasa. Pero bueno, solamente hay 1 gol de diferencia. Así que los brasileños, y eso que no están muy bien este año, así todos pueden llegar a ser una semifinal netamente brasileña de la Copa Libertadores de América, por ejemplo.
1: Sí. El otro día lo escuchaba a Paulo Silas, sí, el jugador de San Lorenzo, sí. Que hizo una declaración que...
0: Llamó la atención.
1: Retumbó bastante, que él no ve... que es un tema para charlar en otro momento, mucho más en profundidad, que él no ve a Brasil como selección campeón del mundo por mucho tiempo.
0: Bueno,
1: es un tema de debate, porque algunos dijeron, no, bueno, pero Argentina salió campeón del mundo con una situación similar.
0: Sí, pero bueno, me parece que Argentina es diferente a Brasil. Y te voy a decir por qué.
1: A ver.
0: Porque Argentina no hay un mango. Entonces acá no trae jugadores de afuera.
1: Claro.
0: Los jugadores que traes de afuera son jugadores para completar, que vienen de vuelta, claro, son jugadores que pueden llegar a explotar.
1: El seleccionado campeón del mundo sale campeón del mundo con todos jugadores de afuera y jugadores que casi toda su vida jugaron afuera.
0: Sí, sí, sí, es verdad. Pero vos seguís teniendo acá para reemplazarlos. Jugadores que se fueron incorporando. Es decir, Julián Álvarez, Enzo Fernández, hace 4 años que se fueron.
1: Sí, sí.
0: Por decir un ejemplo. Lo que está haciendo Brasil, que está llenando con futbolistas argentinos, que antes no pasaban ni iban a la playa de Río de Janeiro.
1: Es verdad.
0: Y ahora son componentes. Sin desmerecer,
1: ¿eh? Pero eso es...
0: Un Pablo Vegetti, ¿vos pensás que en otro momento iba a jugar en Brasil?
1: No, pero eso también pasa
0: por... decir Pablo Vegetti, como puedo decir Galopo también, ¿eh?
1: Pero eso es una bandera que levanta a los dirigentes del fútbol argentino diciendo, no pasaría si no tuviésemos 30 equipos en primera. Eso es una bandera que ellos levantan. Porque estos jugadores por ahí no tendrían posibilidad, porque estarían jugando en un equipo que estaría último en la tabla o luchando por un ascenso.
0: Sí, no lo sé eso. A mí me parece que ellos tienen mucho dinero y buscan la más fácil. Yo no sé si tienen que ver también...
1: Y los representantes.
0: Sí, los representantes, y no sé si el negro, qué opina el negro, ahora le dejo también a él. Y después la gente también puede decir lo que quiera, lo que piensa, ¿no? Yo no sé si no tiene que ver también con las sociedades anónimas. ¿Sabés por qué te digo? Porque la sociedad anónima no invierte tanto. El Chile tiene un problema gravísimo.
1: Sí.
0: Entonces, si vos no invertís, y los clubes acá nosotros tenemos todavía el tema de que le damos posibilidades a los pibes que son sociedades sin fines de lucro, salvo excepciones, que son sociedades...
1: Pero que también le dan bola a las inferiores.
0: Sí, que le dan bola también exactamente, a las inferiores. Yo no sé en Brasil cómo será.
1: En Chile están devastados.
0: En Chile está muy mal.
1: O sea, en Chile hay empresas que han decidido no poner un solo centavo en las inferiores.
0: Bueno, y ahí está el tema también. Si, ¿cómo sacas jugadores vos? Si no le das la posibilidad que vayan a, que no vayan a una pensión, no sé, es un tema que cada cual tiene su opinión, decía, es un estudio grande para
1: largo,
0: hacerlo.
1: Sí, muy profundo, porque estamos hablando de un tipo que ha sido una figura dentro del fútbol de Brasil y ha jugado en el fútbol argentino con muy buen paso, diciendo que él no ve a su país siendo campeón del mundo por mucho tiempo. Sí, es una declaración fuerte.
0: Bueno, la pregunta sería, ¿cuándo vamos a salir campeón del mundo nosotros, acá en la Argentina?
1: Bueno.
0: ¿Quién es el jugador que hoy no puede faltar en la selección argentina? No sé qué opinás de este tema, José Luis.
2: A ver, me pongo de pie, Paulo Silas, qué pedazo de jugador. Pero Paulo Silas me choleó a mí la idea.
1: ¡Epa!
2: Hace como 3 meses, 4 meses que vengo diciendo cuál es el problema de Brasil. No sé si pasará mucho tiempo. Lo han traído a un técnico como Ancelotti para ver si les puede arreglar el problema de hoy, que en Brasil es estructural. No sé si tiene que ver con las sociedades anónimas, si son entidades civiles sin fines de lucro, pero lo cierto y concreto es que hay gente que pone mucha plata, son inversores, son sociedades mixtas, no sé, a eso no lo he estudiado, pero yo veo la realidad. Mirá la lista de concentrados del Flamengo, mirá la lista del Palmeiras, del Corinthians, y te vas a encontrar con que tenés no menos de 10 jugadores sobre un número estimado en 24 concentrados para un partido, que son argentinos, uruguayos, colombianos, ecuatorianos, españoles, portugueses, y a eso sumale que han repatriado, porque tienen plata, a jugadores que vienen de jugar en el Chelsea, en el Manchester City, en el Barcelona. ¿Y los chicos cuándo juegan? ¿Cuándo juegan los pibes en Brasil? Bueno, ese es un problema estructural. Lo digo de Brasil. En su momento en Alemania empezaron a trabajar en una cuestión estructural. Los alemanes siempre fueron muy destacados, entre otras cosas, en el juego aéreo. Y ellos notaron, vía estadísticas, que convertían pocos goles de cabeza y le hacían muchos goles de cabeza. Entonces empezaron a trabajar desde las divisiones formativas para tratar de subsanar ese capital que estaban perdiendo. Es decir, no solamente digo por esto, es una broma lo de Silas, pero está muy bien enfocado lo que él sostiene. Digo, qué sé yo, en Alemania también se pusieron a investigar por qué el espectáculo, más allá que ellos tienen un juego muy mecanizado, por qué eran partidos tan chatos, tan aburridos. Y entre otras cosas, fue el motivo por el cual empezaron a traer jugadores de África. Porque los africanos no solamente le daban juego, sino que también la onda que traen. Digo, son temas muy interesantes, muy de fondo, que seguramente en Brasil tendrán que solucionar, porque si no, está creciendo Ecuador, Colombia tiene buenas selecciones, se quedó Uruguay,
0: sí, pero
2: Uruguay se chato.
0: Sí,
2: Argentina sigue largando jugadores, y yo creo que no puede faltar hoy, pero más que nada porque no veo detrás alguno que surja, es el Cuti Romero.
0: Uh-huh. Para vos el Cuti Romero hoy es
1: Estoy de acuerdo.
0: Figura excluyente en la selección argentina.
1: Estoy de acuerdo.
0: Sí, sin ninguna duda, es el mejor defensor de
1: los
0: la
1: dos
0: selección,
1: centrales, te diría.
0: De la selección argentina, el otro Lisandro Martínez. Lisandro Martínez, sí. Sí, yo creo que Enzo Fernández tampoco puede faltar en la selección.
2: Claro, Macarte, no puede faltar Julián Álvarez, Lautaro Martínez.
0: Sí, estamos dando dos por línea, ¿no?
1: Claro, estamos dando medio equipo, ¿no?
0: No, pero estamos dando dos por línea, los dos zagueros centrales, los dos mediocampistas centrales o armadores de juego y los dos delanteros.
1: Tengo entendido que el Cuti sería
0: El capitán,
1: puede si ser, esto sí, sigue, o por lo menos en estos partidos hasta a fin de año.
0: Mirá la lista que da el técnico y que de Ancelotti, que trajo aparejado un montón de inconvenientes en Brasil y críticas, inclusive, de varios futbolistas, críticas de Thiago Silva, por ejemplo. Los tres arqueros que fueron al Mundial, afuera. Alisson, Ederson y Weverton. Convocó a Hugo Sousa del Corinthians, Morisco de Coritiba y Otavio de Cruzeiro. Además, dejó afuera a Casemiro, para mí no tendría que haber ido al Mundial, Martinelli, Mateus Cunha, Danilo, Alexandro y Fabinho. Además, la ausencia de Neymar. Convocó Sousa, Morisco, Otavio como arqueros, defensores Artu Díaz, Douglas Santos, Gabriel Magalhães, que es conocido, el Arsenal, Jair Marquinhos, Mateusinho, Mauro Júnior, Vitor Reis, Wesley, muchos que no se conocen, ¿no es cierto? Andrei Santos, Breno Bidón, Bruno Guimarães, Danilo Santos, Douglas Luis, Gabriel Bontempo. Atacantes, Endri, Estebao, João Pedro, Pedro, Rafinha, Rayán, Samuel Lino y Vinícius Júnior. Es decir que hay muchos futbolistas nuevos en Brasil tratando de la renovación de lo que se está hablando.
1: Sí.
0: Así que bueno, esa es una de las posibilidades. Ole Ladio, yo creo que Scaloni no se va a ir de la selección. Si sale, que vaya a la otra selección, River, dice José Timoteo del Pozo, del Tigre, Formosa. Ole Ladio, equipo, buenas tardes. Para mí, Julián tiene que jugar en lugar de Messi. Abrazo grande. El Pirata Cordobés y un saludo al Negro de Santa Eufemia City. Ariel
1: bueno.
0: Zárate, hola Pasión Nacional, muy buen programa. Yo me quedo con lo que declaró el Messi Esqueloto. Le preguntaron si él, el 1-0 sirve y yo quiero ir ganando 0-0. Ariel de Zárate se refiere a que Boca ganó el partido de ida.
1: No, obviamente, mejor siempre.
0: Por supuesto, sí, por supuesto, sí, obvio. Estamos hablando que sí. Hola, soy Julio de Famaillá, Tucumán. ¿Qué ganas que tienen de que le den por perdido el partido de Boca a Boca? Y no hablan del penal que le regalaron a River contra Independiente Rivadavia. Sáquense las plumas para ser periodistas, Julio. ¿En serio, Julio, vos pensás que no fue penal el que le hicieron a Correa de Independiente de Mendoza? Ahí estamos viendo otro fútbol, ¿eh? Penal clarísimo.
1: Por izquierda, que entra por izquierda.
0: Claro.
1: Sí, penal.
0: Penal clarísimo. No sé, la verdad que no sé. ¿Cuándo querés que sea penal? Que le amputen las dos piernas al futbolista. Yo no entiendo. Lo de Boca Vélez estamos diciendo lo que dice el reglamento, nada más.

0: Bueno, 11-38-70-74-85. Está Damián Zárate para las novedades de Boca y ya voy con San Lorenzo, que está aquí Sergio Cerratea. Vamos con Damián.
1: Vamos con Damián.
0: Hola Damián, bienvenido.
2: ¿Qué haces, Eladio, querido? Buen jueves aquí en el segundo tiempo de Pasión Nacional, en el aire de la radio más grande de la Argentina. Estamos en el día previo a lo que va a ser el juego de Boca por la novena fecha del torneo Clausura, con un elenco, no está confirmado ni mucho menos, sí, la lista de concentrados, pero con un equipo alternativo, donde iba a jugar Camilo Rey Domenech, pero tiene lesión muscular grado 2, así que se pierde los próximos partidos, por lo pronto, el partido de mañana y el del próximo martes, seguro. Y yo creo que, si bien esto se modificó con la nueva medicina, que antes decíamos de jarro 21 días, lesión grado 2, lo imagino volviendo dentro de por lo menos 15, 20 días, a Camilo Rey Domenech. Están convocados en la nómina que hoy dio a conocer Boca Mendieta, que es un volante de 20 años, y Basida Lupe, que es un delantero de 19. Además vuelve Milton Jiménez. No está Camilo Rey Domenech, no está Montero, un pibe de la cantera que fue convocado a selecciones juveniles, y tampoco está Bianco, que lo venimos nombrando, pero que todavía no se metió en la lista de convocados. El posible equipo para jugar mañana en el estadio Alberto J. Armando contra el Ferroviario, yo vislumbro, un equipo completamente alternativo. Bray, porque Montero sigue en Colombia por el cambio de plano, el deceso de su abuela. Gorosito, Figal, Pellegrino, Satas, Alarcón, Belmonte, Palacios, Romero, Villa Valencia. Es el equipo que creo que puede parar el vasco Rodolfo Robarrena. Y una que todavía seguimos hablando del mercado de pases, fue transferido Kevin Zenón al Atlas de México por 6 millones de dólares, por el 100% de la ficha. Boca tiene el 80% de ese dinero que va a ingresar a sus arcas, y Unión el 20%. Hasta ahí, Niato, querido, lo más importante en este jueves, esperando el partido de mañana entre el Ceneice y el Ferroviario. Te mando un abrazo.
0: Abrazo grande, Damián. Bueno, ahí están las novedades de Boca para el partido de mañana, transmisión de Nacional desde las 21. El partido comienza a 9:30 de la noche. Bueno, San Lorenzo de Almagro, Sergio.
1: Bueno, vamos a contar detalles del equipo que está probando Insúa, que está trabajando, pero primero, antes de eso, vamos a escuchar a Marcelo Culota, que charló con nosotros hoy en Pasión Nacional, hablando de dos temas que quiero compartir junto a todos ustedes. El primero es sobre una pregunta que yo le hacía respecto a, bueno, ustedes asumieron, se les va Álvarez rápidamente, fueron a buscar a Muñaín no puede venir porque tenía el problema que no podía dirigir en la Argentina, termina dirigiendo Perazo la pretemporada, aparece Pipo dura 6 partidos, se va, es mala suerte, es error, y él se agarró de lo de Muñaín y dijo lo siguiente, a ver.
3: El caso de Muñaín, nosotros hicimos una consulta, pero nunca confirmamos, y estaban a las claras las redes de San Lorenzo de Almagro, nunca informamos oficialmente, sí, que Muñaín iba a llegar a San Lorenzo de Almagro. Sí consultamos, él no tenía la licencia para poder dirigir en Argentina, y de ninguna manera nosotros confirmamos a Muñaín como técnico de San Lorenzo jamás, después de la ida de Gustavo Álvarez. Entonces, la verdad que algunas o muchas de las cosas que se dicen no son ciertas o no son reales.
1: Bueno, yo se lo decía a Agustín fuera de aire, a Domper, es más grave todavía lo que dice él. Porque si vos fuiste a buscar un entrenador, vos no tenés que saber si tiene licencia o no, te lo tiene que decir él, lo tenés que averiguar en la situación. Muñaín iba a ser el técnico de San Lorenzo, y Muñaín tenía todo arreglado con un club que había firmado 15 días antes para dejarlo en banda y venirse a dirigir a la Argentina. Ahora, es verdad que San Lorenzo nunca lo anunció oficialmente porque el tipo no llegó ni a la Argentina a firmar el contrato.
0: Claro, claro, sí.
1: Eso es verdad. Ahora, él cubre, ponele un error de la dirigencia de no conocer si tenía licencia o no, o en la charla no salió hasta que apareció a último momento esta situación y se terminó cayendo, lo que hace más grave, porque San Lorenzo entonces tuvo 3 semanas sin técnico. Porque cuando se va Álvarez, no había arrancado la pretemporada, arrancaba la siguiente semana. Se va Álvarez, venía Muñaín, se estiró todo por esa semana que se negociaba supuestamente con Muñaín, y después vino Perazo a hacerse cargo del equipo, dirige la primera semana porque no llegaba Muñaín, dirige la segunda semana de la pretemporada porque no decidían el técnico, empiezan a negociar con Pipo Gorosito, entonces dirige una tercera semana de pretemporada, y Pipo arranca en la semana previa al debut en el campeonato.

0: Entonces, me está diciendo, está bien, vamos a suponer que es verdad que solo consultaron, sabían que Muñaín no era, y tardaron 3 semanas en elegir un técnico para terminar en Pipo Gorosito, que era un técnico obvio en San Lorenzo de Almagro. Digo, me parece que termina siendo por cubrir una situación, un error más grande todavía, que termina repercutiendo en el nivel
1: Sí,
0: del
1: claro,
0: equipo.
1: exacto, sin ninguna duda.
0: Y tema dos, hablando de Gorosito, el señor Marcelo Culotta, presidente de San Lorenzo, habla ante la consulta de la salida de Pipo Gorosito.
2: Lamentablemente no, nosotros no notábamos el cambio que pretendíamos, que habíamos hablado con él en las sucesivas derrotas que habíamos tenido, no había un cambio que se pudiera ver a simple vista y eran temas que tienen que ver en lo deportivo, que quedan para dentro de una mesa de departamento de fútbol que tenemos y que bueno, coincidimos en que no podíamos continuar de esta manera y por eso se definió la salida de Pipo Gorosito, a quien le agradecemos también el haber aceptado el cargo de director técnico de San Lorenzo en un momento que también era complicado allá cuando habíamos tenido la salida por motus propio de Gustavo Álvarez.
1: Bueno, ahí está Culotta. Yo le hubiese preguntado a Culotta, ¿qué pasa si le va mal a Insúa? ¿Quién
0: Yo
1: se van a
0: creo,
1: ir? ¿Se van a
0: yo,
1: ir ellos,
0: no,
1: los
0: yo
1: jugadores?
0: creo que lo salva. Va, quedan, a ver, si San Lorenzo no clasifica a la segunda parte del torneo, va a terminar dirigiendo la misma cantidad de partidos que Pipo Gorosito, prácticamente.
1: Claro.
0: ¿Qué lo salva Insúa? Que termina el campeonato ahí y San Lorenzo lo juega por 3 meses.
1: Claro, sí, está bien.
0: Y le da un mercado de pases para ver qué pasa con 3 meses de trabajo.
1: Va
0: O sea que acá no,
1: a tener tiempo para...
0: claro, creo que eso le da. La pregunta sería en el arranque del próximo torneo,
1: Sí.
0: no en este, respecto a Insúa. Ahora, lo que le pasa a Pipo Gorosito, que es verdad, el equipo no mejoraba, el equipo jugaba hasta peor, tiene que ver con lo que decíamos antes, de una pretemporada que hace
1: Claro.
0: un tipo que no era el entrenador de San Lorenzo, que era el
1: Los
0: coordinador
1: jugadores
0: de
1: que llegaron,
0: fútbol.
1: tal es así que Farías no lo pudo usar él.
0: Claro, jugadores que pide Pipo Gorosito y que ahora viene un técnico que tampoco pidió jugadores que digas, sí, lo
1: No,
0: quieren todos.
1: no, no, no.
0: Entonces, la realidad es que hay un montón de fallas en el medio que ahora Insúa tendrá que ver cómo soluciona. Que va respecto a lo que vamos a contar ahora, que son las pruebas que hace Insúa, tratando de armar el equipo a su esquema,
1: Claro,
0: que es el de
1: línea, la
0: cinco
1: famosa
0: defensores.
1: línea 3-5. Bueno, ¿cómo es el equipo para jugar con Independiente?
0: De Becchi,
1: Debe que
0: lo que
1: largue.
0: probó hoy, práctica formal, de Becchi.
1: Por derecha, ¿quién es el lateral volante?
0: Tripiquio.
1: Tripiquio. Una pena porque
0: Tripiquio.
1: Tripiquio para mí es un
0: Sí.
1: mediocampista afianzado y lo ponen ahora en un lugar donde él ya se había olvidado de
0: Es
1: jugar ahí.
0: Tripiquio por derecha y Rodríguez Pagano por izquierda.
1: Perfecto. Está bien. Rodrigo Pagano está bien.
0: Los tres centrales, Arboleda, Amor, que eran los dos centrales titulares, y acá hay que agregar uno.
1: Sí.
0: Pensó en Corujo, el uruguayo,
1: No tiene nivel.
0: pero no va. Por lo cual, hoy trabajó con el chico Alejo Córdoba, que ha tenido algunos minutos.
1: Sí. El otro pibe se fue, ¿no?
0: ¿Cuál?
1: El que...
0: Montenegro sí se fue a
1: Sí.
0: Arabia. Que hubiese sido la solución.
1: Claro.
0: Pero, más.
1: Desagradecido también el pibe
0: Sí,
1: Montenegro, ¿no?
0: mucha bronca, mucho enojo.
1: Desagradecido,
0: Es
1: ¿eh?
0: más, jugaba
1: Porque
0: con.
1: eso también hay que decirlo, ¿eh?
0: Sí, obvio.
1: Seguramente los representantes, los familiares, viste, que viene un verde y se
0: Aparte, un
1: tiran de
0: pibe que lleva
1: pileta.
0: jugando menos de 6 meses en la primera de San
1: Ah,
0: Lorenzo.
1: tremendo, tremendo.
0: Bueno, Alejo Córdoba sería el que se metería en esa línea de tres, por llamarlo de alguna manera, entre centrales. Insaurralde, Peruzzi, pero Peruzzi está medio tocado, van a esperarlo, pero le dije que juegue Peruzzi con Insaurralde, Farías, Cuello y Aumendi.
1: Bueno, perfecto. Si no juega Tripiquio ahí, ¿quién puede jugar? ¿Herrera? El pibe Herrera, Ezequiel Herrera. ¿Y Tripiquio podría pasar al medio, salir Insaurralde, si no anda bien Insaurralde?
0: No lo veo.
1: ¿No lo ves?
0: No lo veo.
1: Bueno, voy a
0: Para
1: decir
0: mí el
1: que...
0: Tripiquio queda clavado ahí en este esquema.
1: Bueno, yo creo que es un error, pero bueno, por ahí me equivoco, ¿eh? Veremos. Bueno,
0: Pero no
1: ¿algo
0: lo
1: más,
0: veo.
1: Sergio?
0: Nada más.
1: Perfecto, gracias, ¿eh?
0: Cuídese, ¿eh?
1: No,
0: Gracias a vos.
1: estaba... Gracias a vos, dijo Bochini. ¿Te gusta la línea de 3-5, José Luis?
3: ¿Está en San Lorenzo?
1: Sí.
3: Y bueno, por lo que explica Sergio, es lo que
1: Es
3: hay.
1: lo que hay, ¿no? Pero para vos está bien lo que hace Insúa, poner esta línea de 3-5, no teniendo quizás un líbero ahí en el medio, es decir, un jugador que... Porque no tenés un... tenés que improvisar.
3: Mira, yo me guío por los viejos maestros, por los antiguos libros del fútbol. Cuando que también lo sostenía respecto de Gallardo cuando no le encontraba la vuelta ahora en su última etapa en River. Primero y principal, cuando empezás a perder, lo primordial, al margen de que sea River y todo lo que había traído, todo lo que había gastado, ¿cómo River va a ser un equipo defensivo? A ver, para cortar eso, los viejos maestros te decían, mira, primero y principal, trata de armar bien una defensa fuerte, una fortaleza atrás, cosa para arrancar, la recuperación, no perder. Y después, de a poquito, progresivamente, ya nos vamos haciendo camino al andar, progresando para ya tener aspiraciones de un grande como River.
1: Claro, claro.
3: Pero
1: sí, primero.
3: Y principal, dejemos de perder.
1: Sí, viste, es que decir, también se dice de que no nos hagan goles, por lo menos el arco en cero, claro, la valla en cero. Por lo menos empezar ahí.
3: Y después darle continuidad a los jugadores. Darle continuidad. Bueno, perdés un partido, perdés otro, pero seguí manteniendo el lateral por derecha, el lateral por izquierda, los centrales, porque si no empezás, hoy pongo a este otro. No, cambiás todo el tiempo. Y ni qué hablar con los técnicos argentinos y ese loco Berretín de copiar modelos de Europa. Línea de 5, 3 centrales, 2 laterales que se proyecten. No le sale una.
1: A mí me parece el tema, José Luis, que a medida que cuando vos llegás a... Una cosa es cuando vos estás bien con el equipo, más o menos, lo tenés en ejemplo, Independiente de Mendoza, hoy, con Alfredo Berti, que ya ganó, que ya tiene un buen funcionamiento, vos podés ir mechando, y si las cosas no te salen, la gente no te va a decir nada. Ahora, vos llegás a San Lorenzo de Almagro y ponés un equipo. ¿Te imaginás que pierde el partido contra Independiente? Que tampoco le sobra nada a Independiente. Se juntan el hambre y la ganas de comer el próximo domingo. Transmite Martín Perazo aquí por Nacional. Bueno, si perdés contra Independiente y después te va mal el próximo partido, que creo que tenés que jugar con Boca ahí nomás a corto plazo, decir, si no haces cambio, como decís vos, y no te va bien, la gente te dice, ¿cómo no hizo cambio? ¿Cómo no cambió esto? Si hace cambio, ¿y por qué hizo cambio? ¿Viste? Porque se opina mucho con el resultado. Tenés cada vez menos crédito los equipos grandes cuando las cosas no van bien, me parece a mí. Es un tema complicado si no le pegás enseguida. Me parece que hace bien Insúa en poner una línea de 3/5, pero hay que ver si tenés las herramientas, los músicos disponibles para esa partitura, ¿no? Hay que ver.
3: Sí, porque, a ver, por lo que yo lo escucho atentamente a Sergio cada vez que habla de San Lorenzo. Y bueno, y se anda buscando en la reserva a ver quién, no es así. Bueno, pero es lo que hay. Entonces digo, el hincha tiene que darse cuenta. Y bueno, pasarle factura a culota. No, pero que el que estuvo antes me dejó una mecha, tengo que pagar deuda y no puedo traer. Y bueno, hermano, si es así, si acá los dirigentes no pagan, no responden con su patrimonio. Y sí, te hiciste cargo. Y bueno, hermano, ahora afrontar la situación. Es decir, y porque si no va a pasar Insúa, Gorosito, y después vendrá, qué sé yo, Romagnoli, y el Beto Acosta, no, porque el Beto Acosta conoce cada rincón del club, y se queman,
1: porque no pasa,
3: tenés con qué.
1: Claro, pasa por otro lado. Bueno, ya está Agustín Domper ahí para preguntarle sobre River. Buenas tardes, soy Julio de Gualeguay, saludos. Dice, soy de primera como Nacional, aguante Boca, escuchándolo siempre y haciendo pasteles, qué bueno. Hola Eladio, soy Ariel desde San Pablo, Tucumán. Estamos con mi viejo Don Ángel, oyéndote a vos y a los muchachos. Hay varios que deben seguir, el Cuti, Lisandro, Dibu, Enzo, McAllister, Lautaro, Julián, pero hay otros que ya no pueden estar por ciclo cumplido, por edad y porque no rindieron del todo. Transición, será difícil, pero se puede, hay material de sobra. Saludos, gracias por tu mensaje, en este caso Ariel. Mariano del paraje Entre Ríos, dice acá, hola Eladio, equipo, con respecto al que opinó que le regalaron el penal a River, se nota que jamás pateó una pelota en su vida. ¿Qué opine de Boca? Mejor que le afanaron el partido a Vélez. Les mando un abrazo grande. No, yo no creo que le haya afanado el partido. Bueno, él se refiere al tema reglamentario, seguramente el oyente. Hola, Eladio, soy hincha de River, que eliminen a Boca de la Copa Argentina y que pase Vélez, José Timoteo del Pozo del Tigre Formosa. Es un tema controvertido esto de Vélez-Boca, ¿no? Por el, insisto, yo creo que es un error garrafal de Boca, de todos los que están allí, pero no sé si alcanza para quitarle la posibilidad de jugar en la otra instancia, ¿no? Eso es un tema, por eso digo que no es fácil. De las dos formas que fallen, que pase Boca o que pase Vélez, es antipático. Así que ya les digo, así que cualquiera de las dos me parece a mí que trae aparejado polémica. Vamos con River, está Agustín Domper. Hola, Agustín, bienvenido, te escuchamos atentamente.
4: Hola, hola, Eladio, qué gusto saludarte en esta edición especial de Pasión Nacional Segundo Tiempo. River, que va a repetir el equipo este sábado en Tucumán a las 17 con público millonario. Hoy se vendieron la mayoría de las entradas, mucho público de River en Tucumán, y obviamente costó conseguir entradas, pero se vendieron en la jornada de hoy más de 100 mil pesos la entrada para ver al millonario. Poncio va a repetir el equipo, ya que el volante central seguirá siendo Fausto Vera. Aníbal Moreno no se ha recuperado y no va a viajar y no formará parte de los concentrados. En relación a Bustos, ya rescindió contrato y se despide del club millonario. La seguimos mañana. Abrazo enorme.
1: Abrazo enorme, Agustín. Bueno, tremenda la expectativa en Tucumán. Hubo algunos inconvenientes. Vamos a tratar de comunicarnos con Mariano Carabajal, para ver qué novedades hay sobre Atlético Tucumán y sobre la venta de entradas, porque parece que hubo algunas entradas falsas. Vamos a ir a la pausa. Estamos preguntando, con el retiro de Messi, ¿quién es el jugador que hoy no puede faltar en la selección argentina? 11-38-70-74-85. 11-38-70-74-85. Estamos hasta las 8 de la noche aquí en Radio Nacional.
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0: Estamos en Pasión Nacional, nos pone en el aire la hermosa Natalia Bravo, está Pato y Patricia en la producción. Y bueno, vamos a ir a Tucumán. Negro, hablábamos de Tucumán recién y ya está Mariano Carabajal. Hola Mariano, querido, bienvenido, ¿cómo estás?
1: Eladio, querido, el abrazo para vos y para todos los compañeros. Un Atlético Tucumán que espera por River, no solamente por el plantel, sino también por el público visitante.
0: Bueno, qué expectativa, ¿no? Estaba leyendo que había algunos problemas con las entradas. Parece que estaban apareciendo entradas falsas, ¿puede ser?
1: Sí, totalmente. Bueno, eso es importante aclarar. Hay 2.000 entradas de las 5.250 que pidió River para venderla en Buenos Aires. De esas 5.250, entonces quedan 3.250 que comenzaron a ser vendidas hoy en Liga Tucumana de Fútbol, van a continuar mañana de 9 de la mañana hasta las 14 horas. Y creen que si hay un remanente, el sábado hasta antes de la hora del partido se van a vender también algunas entradas, pero creen que se van a agotar las entradas para los visitantes. Y lo que sí tiene que saber el público Atlético Tucumán, porque las entradas que han sido publicadas en redes sociales son para hinchas de Atlético Tucumán. Atlético Tucumán no puso a la venta entradas generales, porque el acceso al sector de Chile y La Prida y también Bolivia son para aquellos que son exclusivamente socios de Atlético Tucumán. Sí, Atlético pone a la venta un remanente de entradas que son plateas, que tienen un valor de 160.000 pesos, pero no está vendiendo entradas generales, entradas para el sector de La Prida y de Chile en este caso, porque el sector Bolivia va a estar destinado para los hinchas de River. No hay entradas a la venta, o sea, si le ofrecen generales a los hinchas de Atlético Tucumán, no compren, solamente hay entradas plateas a la venta, y cuestan 160.000 pesos, al igual que el precio de las entradas plateas para los hinchas de River. Es algo que está aclarando Atlético, porque el que compra claro, esa entrada general no va a poder entrar.
0: No va a poder entrar, exactamente. Ahí está la estafa. Bueno, va a recaudar mucho dinero Atlético. ¿160.000 pesos era la entrada para ir a ver a River y Atlético?
1: Sí, plateas, ¿no?
0: Plateas.
1: Tenés un sector de general.
0: ¿La general cuánto? ¿80?
1: 110, como sí. Banfield.
0: 110.000 pesos. Bueno.
1: Sí, así que bueno.
0: ¿Cuánto piensa recaudar Atlético con todo esto?
1: Bueno, multiplique 110 por 5.000 y 160 por 250 entradas. Ajá. Y da una cifra de unos millones importantes. Ahora no recuerdo la cifra porque la leí en su momento cuando hice el cálculo.
0: Mucho cero, ¿viste? No, mucho cero.
1: Sí, mucho cero. Muchos millones que
0: te asustaste.
1: Le van a servir a Atlético para cubrir algunos algún parche económico.
0: Claro,
1: para
0: claro.
1: Para Atlético
0: claro.
1: Tucumán, que tiene tantas necesidades también. No es el Atlético sólido económicamente hablando de años anteriores, sino que se la tiene que ingeniar. Y bueno, una de las posibilidades de recaudar era público visitante, y el partido frente a Rosario Central también se espera público visitante, así que bueno, son los dos partidos que estaban previstos para este segundo semestre con público visitante. En cuanto a lo deportivo, Lario, te paso una data rápida.
0: Dale.
1: Falcioni piensa poner el mismo 11 que jugó frente a Racing, repetiría equipos, por lo que Ingolotti será el arquero, Di Plácido en la defensa por la derecha, Vallejo y Cleber Ferreira los centrales, Nacho Galván sería el lateral por izquierda, en la mitad de la cancha Leonel Vega será el volante de contención, el Aucha Godoy para generar el juego, por un costado por el derecho Renzo Tesuri, por la izquierda Franco Nicola, un poco más adelantado para hacer compañía de Leandro Díaz, Nicolás Laméndola, y como le decía, el loco Leandro Díaz como único referente de área.
0: Bueno, sí, le fue muy bien el primer tiempo contra Racing, el segundo tiempo sufrió un poquito, pero lo terminó ganando al partido el otro día en Avellaneda, y está muy bien Atlético, está sólido.
1: Sí, bueno, este es el equipo ideal, ¿no?
0: Claro.
1: De Falcioni, y además aclaró en conferencia de prensa que algunas veces no hace los cinco cambios, no es de caprichoso, sino porque tiene un plantel muy corto, así que cuando le faltan algunas piezas de este once ideal, Atlético lo sufre en cuanto al desequilibrio en alguna de las líneas, o se queda sin peso ofensivo cuando no juega Leandro Díaz, o se queda sin equilibrio en la mitad de la cancha cuando no juega Vega, y lo sufre como contra Sarmiento de Junín, y en la defensa cuando no juegan los centrales también lo sufre, así que bueno, hoy tiene el equipo ideal y espera conservarlo porque se viene Copa Argentina también el próximo miércoles en cancha de los Andes, jugando frente a Independiente de Rivadavia de Mendoza por los cuartos de final.
0: Perfecto, Mariano, una línea de San Martín de Tucumán.
1: San Martín y sus necesidades, Eladio, la necesidad de ganarle agropecuario para acercarse a puestos de reducido. Es una triste realidad de San Martín, que hoy está fuera de los ocho, no está peleando ni por el segundo ascenso.
0: Oh, qué pena, ¿no? Qué mala campaña. ¿Le querés preguntar algo a Mariano José Luis?
2: No, simplemente que el de Alderete y el de Novetilger no saben sumar. ¿Para qué tiene los dedos? ¡Qué vergüenza! ¡Me hacen pasar!
0: Nos llevamos aritmética. ¿Te acordás que era aritmética, no es matemática?
1: Por algo estudié comunicación, diría.
0: Claro. ¿Para qué está la calculadora?
1: Exacto. Pero para mañana se lo prometo, para mañana le voy a hacer los cálculos, vamos a pasar la cifra, porque es más o menos un poco más de la cifra que en su momento publicó Banfield. La cifra supera esa, la de Atlético Tucumán, porque pone a disposición 250 plateas.
0: Claro, ahí está la diferencia. Bueno, Mariano.
2: No, digo, qué lío, ¿no? Con el tema de las entradas. Por favor, háganla más fácil, más sencillo. Digo, que redes sociales, que no, que esto, que acá, no, que allá, que el cargo del servicio por el cargo de servicio. Qué manera de complicarle la vida, por Dios. Es decir, van tantas entradas allá, obviamente son para los barras. Es decir, la gente común no va, van ellos. Es decir, con la selección argentina pasa lo mismo. ¿Qué manera de complicarle la vida a la gente? Digo, no sé, ¿no habrá otra manera más sencilla que pueda hacer una buena recaudación Atlético, que puedan ir los hinchas de River y no hacerla tan embromada?
0: Uh-huh. Sí. Bueno, gracias, gracias, Mariano.
1: Abrazo grande para el Negro, para buen Eladio. Un abrazo, como siempre.
0: La seguimos. Bueno, recordamos que River va a Tucumán y Central Córdoba de Santiago del Estero, Negro viene para acá, para Buenos Aires, en este caso, porque va a jugar mañana con Boca. Está Daniel Carranza allí en Santiago del Estero. Hola, hola Dani, bienvenido, qué gusto tenerte.
3: Eladio, querido, un saludo grande para vos, para el Negro, para toda la gente que está escuchando la radio. Es así, Central Córdoba ya está allí en Capital Federal, ¿no? Porque partió cerca de las 16 horas desde Santiago del Estero, ya está allí esperando lo que va a ser el partido de mañana frente a Boca en la Bombonera, con la idea de sumar después de haber perdido en condición de local frente a Independiente. Perdió 1-0, recordemos, el equipo de Sebastián Domínguez, y que ahora quiere buscar sumar allí en la Bombonera para tratar de escaparle a lo que tiene que ver la zona del descenso, sobre todo en la tabla general, ¿no?
0: Claro, Dani, ¿cómo forma el equipo? ¿Y si pierde, corre peligro Domínguez?
3: No, por ahora creo que no corre peligro Sebastián Domínguez, teniendo en cuenta que estos dos últimos partidos eran con dos equipos grandes, más allá de que Independiente no venía bien, y bueno, Boca, más allá de que va a presentar un equipo alternativo, es Boca, ¿no? Y creo que en los papeles está que se puede perder tranquilamente. Va a haber una modificación en Central Córdoba, habría una modificación, el ingreso de Leo Sequeira en lugar de Ezequiel Naya sería la única variante que presentaría Sebastián Domínguez. El equipo sería con Alan Aguirre en el arco, en la parte defensiva Santiago Moyano por derecha, Alejandro Maciel y Facundo Mancilla, los centrales, y por izquierda el paraguayo Darío Cáceres, en la mitad de la cancha Fernando Martínez, Matías Vera, Marco Iacobelli, Lucas Altita González, y adelante Diego Barrera junto con Leo Sequeira. Ese sería el posible once titular de Central Córdoba para enfrentar a Boca mañana en la Bombonera.
0: Excelente, Daniel, gracias.
3: Un abrazo grande.
0: La seguimos.
2: Abrazo
0: grande, Daniel. Daniel Carranza desde Santiago del Estero con las novedades de Central Córdoba. Bueno, vamos a ir con el Racing Club de Avellaneda, que no viene bien. Fabián Codevila nos cuenta las novedades de la Academia aquí en Pasión Nacional hasta las 8 de la noche.
4: Hola, Eladio, un gusto saludarte a vos, a los compañeros y a los oyentes de Nacional en todo el país. Para hablar de la actualidad de la Academia, en apariencia una semana tranquila, aunque la turbulencia va por dentro. El partido del domingo es trascendental para lo que viene en Racing, Eladio, porque más allá de sentir el apoyo dirigencial y de los propios jugadores, así lo expresó Juan Pablo Voivoda, él sabe que tiene una de las últimas cartas para continuar como técnico de Racing, porque ha perdido mucho, porque Racing está último en su zona, porque está 24 de 30 en la general, datos que ya hemos aportado. El partido con Huracán pasa a ser realmente determinante y todos lo saben. para enfrentar al Globo, el equipo va a ir, me parece a mí, Eladio, y vos estuviste en cancha, con los mismos cambios que produjo durante el transcurso del partido el propio Boivoda, digo, de la derrota del último encuentro en el cual estuviste en la cancha, y es por eso que me da la sensación de que Cambeses será el arquero, Canavo, Matías Pérez como primer marcador central, Marcos Rojo y Nacho Rodríguez. En el medio, por lo que se vio en la práctica hoy, se vislumbra que Lodico podría reemplazar a Ortigosa. En el centro del campo, Lionel Pérez. Y la otra duda es Saracho o Miljevic. En la delantera, Lautaro Díaz, el hijo del ropero, Maravilla Martínez. Y otra duda inexplicable para mí, ¿no? Porque no hay ningún justificativo que haga que Conegni siga siendo titular. Es realmente oprobioso el presente del exjugador de San Lorenzo, de Godoy Cruz, que viene de España, por el cual Racing pagó casi 4 millones de dólares. Pero la duda está, ¿es Conegni o Vergara? Un dato relevante, Eladio, que se conoció en las últimas horas, tiene que ver con Cambeses, que es récord mundial, porque en Racing le patearon 7 penales en los 90 minutos y atajó 6. Por liga, 5 de 5, todos. Se censaron 12.675 penales de 16 ligas del mundo, más de 1.500 arqueros, y no encontraron otro igual. Un oasis en el medio del desierto, ¿no? Como para resaltar el arquero que en algún momento fue citado por Scaloni y al cual le dieron minutos. Eladio, un abrazo grande, nos reencontramos en cualquier momento.
0: Abrazo grande, Fabián, estamos en Pasión Nacional. Buenas noches, querido, los escucho de Tartagal, soy Darío. ¿Cuándo juega River? El sábado, 5:30 p.m, transmitimos aquí por Nacional en Tucumán ante Atlético. Nico Paz, jugadorazo, talento, madurez y compromiso con la Celeste y Blanca, creo que llegó su momento, dice José. Gracias, José. Hola, amigos de Nacional, si ese penal le hubieran cobrado para Boca, ustedes, los periodistas, estarían pidiendo cárcel para Ramírez. Basta, muchacho, alguna vez van a opinar sin la camiseta de River puesta, Sergio. No coincido, pero bueno, está bien, Sergio, es tu opinión. Buenas tardes, Eladio, buen programa, saludos a todos. Tito Montero, abrazo. Gracias, Tito. Vamos a estar haciendo el partido de Atlético Tucumán River el próximo sábado aquí por Radio Nacional. ¿Qué pasa en Independiente, Rubén Santos? No hay una buena noticia para el rojo, ¿verdad?
5: Eladio querido, ¿cómo va? Te mando un abrazo grande. Las noticias que tienen que ver con Independiente hablan de una mala para un chico de las inferiores que se rompió los ligamentos cruzados. Estamos hablando de Joel Medina. Independiente tiene, a través de esta cuestión, la posibilidad de hacer una nueva incorporación. Están viendo los directivos si, charlando con el técnico, obviamente con Johnson Viera, si es necesario buscar a otro jugador. Habrá que ver cuál es la decisión final. Pensando en el equipo, Arias podría volver a la titularidad, hablamos del colombiano, el lateral derecho dejaría su lugar Godoy, y ayer lo decíamos, Chimi Ávila tiene la chance de reemplazar a Tempone como el 9, reemplazante de Gabriel Ábalos. También desde el entorno de Mateo Pérez Cursi niegan, o por lo menos dicen no tener ninguna noticia sobre alguna que anduvo dando vueltas por ahí que tenía que ver con que el fútbol mexicano estaba interesado en él. Desde el entorno del jugador dicen no saber absolutamente nada, no haber recibido ninguna comunicación. Así que por ahí pasa todo lo que tiene que ver con la vida del rojo, pensando en el partido del próximo domingo 7:15 en el Libertadores de América, enfrentando a San Lorenzo. Abrazo grande, Eladio.
0: Abrazo grande, Rubén. Las novedades del rojo, estamos con José Luis Romero en Córdoba. Hola, Eladio y equipo. Acá Carlos, el hinchi, socio cervecero. Complicada la situación de Quilmes, de querer pelear por el reducido a pelear por el descenso. Fuerte abrazo. No anda bien el cervecero. Es difícil el torneo de la Primera Nacional. Son como 700 equipos. Tenés que ganar 1000 partidos y apenas llegás a mitad de la tabla. Así es muy difícil. Vamos a ir ahora con Nacho Sansoa, Rosario, en la parte final de Pasión Nacional.
6: El saludo de siempre, compañeros, y el abrazo grande para todo el equipo del segundo tiempo de Pasión Nacional, nuevamente con la información del fútbol de la ciudad de Rosario. Arrancamos con el mundo de Newell's Old Boys. Habló el presidente de Newell's, Ignacio Buero, y se refirió a la posibilidad de que Lionel Messi vuelva a vestir la camiseta rojinegra. Esto dijo el primer mandatario leproso.
7: Una decisión muy personal de él, por supuesto que él está atravesando un momento personal, creo que difícil por todo, por haber dejado la selección, por lo que le pasó con el papá y todo eso, y no es momento ahora de andar con estas cuestiones, y bueno, será una cuestión de ver cómo se van desarrollando las cosas, y ojalá algún día se pueda dar realmente de él, y que nosotros vamos a estar siempre con los brazos abiertos para recibirlo, y ojalá, porque es un sueño de todos los leprosos que Lionel juegue en Newell's. Pero bueno, ya te digo, no hay que apurarlo, hay que respetar sus tiempos, su vida, su familia y esperar.
6: Ahí pasaba Ignacio Boero, la palabra del presidente, que todavía mantiene la ilusión por el regreso de Lionel Messi, al igual que todo el mundo rojinegro. Desde lo futbolístico, mañana a las 5 de la tarde, Newell's inaugura la fecha 9 del fútbol argentino, recibe a Vélez en el Coloso Marcelo Bielsa, afuera Escobar por lesión, el ingreso de Russo en el sector izquierdo de la defensa, afuera también Mateo García, que sufrió la rotura de ligamentos cruzados de la rodilla derecha, también afuera de la nómina, y se pierde todo el campeonato. El 11 para enfrentar a Vélez será con Josué Reinati en el arco, Ortega, Gianetti, Carrizo y Jerónimo Russo, Rodrigo Herrera y Luca Regiardo en la mitad de la cancha, Walter Mazzanti por derecha, Guch y Solari, arriba el zorro Matías Cócaro, el equipo de Fran Darío Kudelka, el árbitro será Nicolás Ramírez, se juega mañana a las 5 de la tarde frente a Vélez en el Coloso. Si cruzo la vereda, hablo de Rosario Central, porque el domingo el canalla visita al Don José de la Giovana, se entrena el equipo de Jorge Almirón de cara a ese duelo para volver a la senda del triunfo. La última vez que marcó un delantero de Rosario Central en el torneo corría el mes de mayo. Tiene que levantar los pagaré del gol el conjunto canalla, que a las 14:45 del día domingo se va a medir a Tigre. El árbitro será Andrés Merlos. Compañeros, la seguimos. El abrazo grande desde la cuna de la bandera. Con la información del fútbol rosarino, Nacho Sansó.
0: Excelente, Nacho. Estamos en la parte final. Bueno, mañana Negro empieza con 3 partidos en la novena fecha. Newell's Vélez, lo dijo recién Nacho, a las 5. Después juega Defensa y Justicia, Gimnasia de Mendoza, 7:15 y 21:30, transmite Nacional, Boca, Central Córdoba de Santiago del Estero. ¿Vos pensás, José Luis, que Messi puede llegar a jugar con la camiseta de Newell's antes que se retire?
2: A ver, si fuera hincha de Newell's, me moriría porque termine su carrera acá. Yo no sé, es muy difícil. Ha tenido un cierre dorado, como se lo merecía Lionel Messi. Y volver a jugar en Newell's, en River, en Boca. Sí, al principio, che, ¿cuándo nos toca jugar con Newell's? Lo quiero ver a Messi. Che, en Mendoza, en Córdoba, en Santa Fe, en Neuquén, queremos ver a Messi. Vengan a jugar acá. Y viste, y después ya empiezan, sí, que los árbitros, que lo ayudan a Newell's, porque está Messi, porque Chiqui Tapia. Y es jodido venir acá. Si fuera otra cosa, estaría hermoso que venga.
0: Sí, es una buena, yo no sé si, la verdad que no me preocupa mucho tanto el entorno de lo que dicen las demás hinchadas, me preocupa si él realmente quiere venir a, no sé cómo estará Messi hoy en día con la muerte del viejo, ¿no? Porque te falte tu papá, viste, que te acompañó siempre, no debe ser nada fácil, a cualquiera que le falte el viejo, siempre te pega un cimbronazo grande. Y bueno, no sé, la verdad que no sé. Además ya tiene más de 39 años y el fútbol argentino no te regala nada. Así que bueno, lo que decida él va a estar bien. Pero sería bueno que cierre, que aunque sea juegue algunos partidos con Newell's. No digo que juegue un campeonato entero, pero por lo menos algunos partidos para su despedida del fútbol sería muy, muy lindo. José Luis, la seguimos en la próxima. Que tengas un buen cierre.
2: Igualmente para vos, Eladio, un fuerte abrazo.
0: ¿Relatás este fin de semana?
2: El sábado, Talleres con Unión.
0: Bueno, que sea un buen partido y que la pases bien. Gracias.
2: Bueno, muchas gracias, querido, abrazo.
0: Abrazo grande, José Luis Romero de Córdoba. Como siempre, agradecido aquí, en este caso, a Natalia Bravo en la puesta en el aire. Gracias a Pato Zulce, a Patricia Brañeiro, a Chelo Díaz y Charlie Simbile en Control Central, Hernán Abella, toda la gente que trabaja en Control Central. Nosotros nos reencontramos mañana a las 7 de la tarde. Que tengan una muy buena noche y que la pelota siga rodando en Nacional, como siempre. Chau, muchas gracias. Hasta mañana a las 7 aquí en Pasión Nacional. Chau.

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1: Las 8 de la noche en la República Argentina. El presidente creó el sistema de articulación de política exterior en Cancillería. Según la oficina presidencial, tendrá a cargo la coordinación y asesoramiento de todos los intereses que hacen a la soberanía en Malvinas y los espacios marítimos. En ese sentido, el ministro de Defensa, Carlos Presti, señaló.
2: La oposición, obviamente, siempre va a buscar aristas que no son reales. Así que la decisión ha sido totalmente meditada, ha sido pensada y no ha sido un oportunismo. El presidente Milei tiene una visión estratégica y él viene anticipándose a todos los problemas que tiene el país. Y en ese sentido también hemos intercambiado ideas ya hace unos meses. Venimos también trabajando con el canciller Kirchner de manera muy estrecha, pensando en las situaciones que se podrían llegar a presentar y en la respuesta del presidente.
1: El FMI afirmó que la morosidad en la Argentina no representa un riesgo para el sistema financiero. La vocera del organismo, Julie Kozak, aseguró que el endeudamiento de las familias se mantiene bajo y que está por debajo de otros países de la región. Y aseguró que los bancos cuentan con recursos suficientes para afrontar los créditos impagos. La información del tránsito con Ernesto Arriaga.
3: El puente Rosario está recibiendo muchísimos camiones que van al puerto de San Lorenzo y al puerto viejo en Rosario para recargas cereales. Por favor, máxima 40 en zona de puerto. Por otra parte, la ruta 8 ya comenzó las tareas de reparación, al igual que la ruta nacional 193 entre la ruta 9 y la ruta nacional 8. Por favor, en desvíos, máxima 40 kilómetros por hora. Aeroparque de Ezeiza, operan con normalidad.
1: En San Luis, en donde nos escuchás por AM1170, la temperatura es de 17 grados con cielo nublado. Aquí en Buenos Aires, 17 grados 4 décimas, humedad 58%, cielo algo nublado.
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0: Hola a todos, sean bienvenidos a un nuevo programa de la noche de Nacional en FM 102.5, AM620 y www.radionacional.com.ar. Mi nombre es Ezequiel Fuentes Sauma y los acompañaré hasta las 22 horas con un programa muy pero muy especial. Hoy, día jueves 10 de septiembre, ya cada vez más cerquita de nuestro cumpleaños de Radio Nacional, el próximo 16, cuando vamos a cumplir 45 pirulos, ¿eh? Así que ya saben, para sumarse a nuestras celebraciones que se van a ir agregando seguramente en la programación durante la semana que viene. Hoy también estamos de festejo, cumplimos 200 episodios de La Roquita Fandom, nuestra sección de cine y series, así que ya estaremos con eso también, y por supuesto con toda la agenda cultural de La Rioja y también el deporte, que también se está por definir algunos partidos de ida que restan de las Copas Libertadores y Sudamericana, y también lo que se avecina prontito, una nueva fecha del fútbol argentino. Todo este programa es posible gracias al trabajo del señor Sebastián Soranello en la operación técnica y musicalización, así que desde ya le decimos muchísimas gracias por estar siempre presente, y ustedes, nuestros queridos oyentes, la razón de nuestro ser aquí en Radio Nacional. Iniciamos siendo las casi 20 horas y 10 minutos en todo el país. Vamos a conversar también con una amiga de la casa, Susana Romero. Aquí también ya le decimos feliz día del locutor. Hoy es el día del locutor riojano y de las locutoras riojanas, así que tenemos aquí una locutora de la Perla del Oeste. ¿Cómo estás, Su? Feliz día.
1: Hola, Ese, ¿cómo estás? Muy buenas tardes, feliz día para vos también. Y doble cumpleaños, según lo que estaba escuchando.
0: Sí, septiembre es así. No, septiembre es un mes alegre. Siempre nos recambia la vida por completo, ¿no? Después de toda la tierra de agosto, el frío, llega septiembre y es todo celebración, juventud, estudiantina, bueno, en fin. Y bueno, felicitarlos a todos ustedes, los locutores, por supuesto, por este día, por la memoria de don Ricardo Quiroga, que fue uno de los grandes locutores que tuvo el LB14 y el LR28, así que, y todos ustedes que enaltecen la profesión día a día.
1: Muchísimas gracias, Ese, por este saludito, y bueno, como siempre, agradecida de tu hermoso programa, que cada vez que tenemos alguna actividad siempre nos brindas un espacio para difundir, para contarle a la gente lo que estamos haciendo, ¿no? Porque hacemos varias cositas y bueno, siempre estamos ofreciendo alguna actividad que tiene que ver con diferentes cuestiones, en este caso no sí, tanto cultural, sino también con lo holístico, ¿no? Porque, bueno, no sé si ya empiezo con este tema, ¿te cuento?
0: Sí, por favor, la Expo Holística La Rioja. ¿De qué se trata?
1: Expo Holística La Rioja, ya es el segundo año que se realiza en el Paseo Cultural Castro Barros, y en esta ocasión vamos a volver, estuvimos participando el año pasado con mi amiga y co-equiper Paola Callara, que ella es terapeuta integral y es biodecodificadora. Yo, sabes que hace poquito me recibí de coach.
0: Sí.
1: Y bueno, siempre le acompañé a ella, hace 5 años más o menos que venimos trabajando, y siempre mi rol fue la parte de prensa, ¿no? Pero ya este año estoy en otra etapa y en otro rol, así que la acompaño como co-equiper para hacer estas charlas, talleres que vamos realizando en diferentes marcos de actividades, ¿no? La vez pasada estuvimos en la Feria del Libro. Ahora vamos a volver a la Expo Holística, que se va a realizar este domingo 13 de septiembre en el Paseo Cultural. Durante todo el día va a haber charlas, va a haber talleres, va a haber exposiciones, va a haber artesanos. Va a estar muy, pero muy lindo, para que se lleguen con la familia, con los amigos, a dar una vuelta, porque es muy interesante todo lo que se arma en relación a esta feria holística, ¿no?
0: Me interesa mucho el título también de la charla, que es Tu cuerpo te habla, estás listo para escucharlo. En tiempos donde se aboga por esto, ¿no? Porque sabemos que son tiempos difíciles, sabemos que es un tema que no hay que tocarlo al aire, pero que evidentemente hay señales, y que en buena hora que existen distintos especialistas que también te pueden dar una mano en cualquier sentido, ¿no? Con solo el hecho de escuchar a la otra persona si la está pasando mal.
1: Así es, exactamente. Vos sabés que el título de nuestra charla tiene que ver con Por supuesto, la mirada desde la biodecodificación sí. y desde el coaching que nosotros venimos trabajando y hemos unido estas dos disciplinas, y que tiene que ver con un poquito de hacer una pausa y mirar hacia adentro, ¿no? Por supuesto, está la medicina, por supuesto, si uno tiene un síntoma, sí. va al doctor, se hace un análisis y demás, pero esto viene por otro lado, ¿no? Tiene que ver con qué. Con que el ser humano, nosotros lo consideramos de estas dos disciplinas, que el ser humano somos somos un todo integral y tenemos emociones, tenemos un alma, tenemos un cuerpo y también tenemos una mente, ¿no? Son varias las cuestiones por las que estamos hechos los seres humanos, y siempre es importante escucharnos, escuchar lo que dice nuestro cuerpo, cómo estamos viviendo el hoy, cómo está nuestro ambiente, cómo estamos en relación a nuestra vida, ¿no? Porque se habla mucho de las enfermedades de salud mental y lamentablemente la pandemia nos ha dejado otra pandemia, que es la pandemia de salud mental. Lo escuchamos a diario, esto de tener estrés, tener ansiedad, ¿no? Y la verdad es que el cuerpo te va avisando, ¿sí? Te va avisando, y desde nuestras disciplinas invitamos a la gente a cambiar totalmente el paradigma, Ezequiel. ¿Por qué? Porque cuando nosotros tenemos un síntoma o tenemos una enfermedad que quizás se nos ha diagnosticado, lo vemos como un enemigo, ¿sí? ¿Sí? Tenemos un síntoma y lo primero que queremos hacer es calmar ese síntoma. Pero, ¿de dónde viene ese síntoma? ¿Y cuál será el origen? ¿No? Porque a veces la enfermedad o el síntoma actúa como una, ¿viste? La lucecita del auto que se prende cuando no hay, ponerle el aceite.
0: Sí.
1: Bueno, ese ejemplo te puedo poner. Es una alarma que se nos va encendiendo. ¿Por qué? Porque el cuerpo está haciendo un gran trabajo, quizás, puede ser en ponerte un ejemplo, un caso, para avisarte de alguna situación que el cuerpo no está pudiendo adaptarse, ¿sí? Esto puede ser un trabajo que no te gusta, puede ser una relación que sea tóxica, puede ser alguna historia que te estés contando y que no te haga bien y que por ahí te provoque ansiedad, te provoque estrés. ¿Sí? No solamente el cuerpo puede enfermarse por alguna falla en el organismo, sino también por un ambiente sano en donde no estás viviendo. Hay muchas cuestiones y muchos problemas que podemos tener en la vida. ¿Quién no tiene un problema ese? Claro. ¿Quién no tiene un síntoma? Y desde el coaching y la biodecodificación podemos observar eso a través de un ejercicio de mirar para adentro, hacer una pausa en la vida que llevamos, porque hoy por hoy estamos llevando una vida muy a full, muy a mil, y la verdad es que no nos detenemos a hacer una pausa, a decir, a ver, ¿qué me está diciendo mi cuerpo? Está cansado, me tomo un calmante y sigo, ¿no? Y si el cuerpo te está diciendo que está cansado, ¿qué tenemos que hacer? Tenemos que descansar. Tenemos que escuchar el cuerpo, ¿no? Y a veces, a eso se refiere la charla, por ahí no estamos escuchando lo que nuestro cuerpo nos está diciendo, los síntomas son esos, ¿no? O fíjate que hay una frase que me gusta mucho que tiene que ver con que nuestro bienestar depende absolutamente de nosotros. Y sabemos exactamente lo que tenemos que hacer para sentirnos bien, ¿sí? Pero no lo llevamos a cabo a menos que tengamos un síntoma, una enfermedad, y recién vamos a un médico, porque todos sabemos cómo tenemos que comer saludablemente, todos sabemos que tenemos que hacer ejercicio físico, que tenemos que tomar agua, y un montón de cosas que llevan a una salud integral, ¿sí?
0: Sí.
1: Pero vos fijate eso y decime si no es cierto, que recién vamos al médico cuando nos duele algo.
0: Sí, no, ya es agudo.
1: Claro, exactamente. Pero decir, no, me voy a tomar una pastillita porque ahora me voy a comer tal y tal cosa para que no me duela después. O sea, pobre cuerpo, ¿no?
0: Totalmente. Y la mente, sí. Sobre todo la mente también.
1: Bueno, esto de la mente también lo vemos mucho en el coaching, porque obviamente hoy por hoy tenemos que tener herramientas, ¿no? Tenemos que tener herramientas porque, vuelvo a esto que te decía de los problemas. Problemas vamos a tener todos.
0: Siempre, pero, toda la vida.
1: Claro, el problema va a ser un problema, grande, chiquito, mediano, de acuerdo a como vos lo mires, ¿sí? Y ahí está el tema de la gestión emocional, el tema de si me doy cuenta qué patrones vengo trayendo, patrones familiares, la forma en que me criaron, que en un momento cuando era niño, cuando era adolescente, me sirvieron para sobrevivir, pero quizás tengo un montón de patrones que vengo repitiendo y hoy por hoy no me hacen bien, ¿no? Exacto. Bueno, es un viaje de descubrimiento fabuloso para la persona, es un despertar, es un proceso, decimos, porque esto no es mágico, ¿no? Es un proceso, es un proceso hermoso. Yo personalmente lo he atravesado y una vez que uno abre los ojos ya no hay vuelta atrás, y es una conciencia que se crea en la persona, y sinceramente, y te lo digo desde mi propia experiencia, podemos sanarnos nosotros mismos.
0: Totalmente. ¿Y cómo tiene que hacer la gente para participar de esta charla e interesarse cada vez más sobre estas tácticas de biodecodificación y también de

0: hablar de estas cosas,
1: Sí.
0: ¿sí? Este programa de streaming lo hacemos todos los martes a la hora 16 a través de YouTube. Estamos saliendo por mi YouTube personal. Si se quieren suscribir, es genial, porque pueden ver los programas que ya pasaron. Susana Romero Voz, con Z al último, se suscriben y pueden ver los programas y pueden verlo en vivo también todos los martes a las 16 horas. Llevamos entrevistas, llevamos psicólogas, hemos hablado con psicólogos también. Hablamos de estos temas, que la idea principal de este programa ese es, el objetivo principal es dejar un mensaje y llevar a nuestra audiencia una herramienta, ¿no? Para que vamos cambiando el observador, para que vamos viendo con otra mirada todo esto que es súper importante en la actualidad, para que nosotros mismos podamos hacernos cargo y decir que nuestro bienestar depende de nosotros.
1: Así es. Reiteranos la charla, el horario, el día y el lugar.
0: Bueno, este próximo domingo, 13 de septiembre, a las 16 horas, en el Paseo Cultural Pedro Ignacio de Castro Barros, nuestra charla específicamente va a ser en el Salón Coti Agost. Y bueno, ahí nos pueden encontrar, tu cuerpo te habla, estás listo para escucharlo. Es una charla abierta a todo público, es totalmente gratuita. Paola Callara, quienes habla Susana Romero, vamos a estar dando esta charla, que son cortitas las charlas, duran 30 minutos, y está genial porque puedes ir con la familia, con la mamá, con la abuela, con los chicos. Por mi parte, que en el coaching siempre hacemos dinámicas, vamos a ofrecer algo muy lindo para bajar un cambio, para estar en el presente, así que se van a llevar una enseñanza y una herramienta muy linda. Y de paso te cuento que de esta charla sí, vamos a invitar a la gente a un taller donde se profundizan todos estos temas el próximo 26 de septiembre, así que van a tener toda la información, les vamos a dar la información. Y bueno, si a alguno le pica el bichito de la curiosidad, si estás teniendo un síntoma que se repite, si por ahí sentís que estás en una situación que no sabes cómo manejarte, anda sí, el domingo, y vas a encontrar un nuevo mundo para sentirte cada vez mejor y empezar a hacerte cargo de tu salud.
1: Hermosa invitación. Gracias, Sue. En otro momento vamos a hablar también de tus otros proyectos. Bueno, hoy es el Día del Locutor, como bien decíamos, reiteramos el saludo. Sé que tenés otros programas, que está muy bueno, referidos al folclore, ¿no? Tu faceta como cantor, así que te deseo lo mejor, éxitos el domingo, y bueno, que sigan teniendo cada vez más convocatoria en todas estas charlas que organizás ahí junto con tu gente.
0: Muchas gracias, Ese. La verdad que es hermoso este espacio que siempre nos brindás. Feliz cumpleaños para el programa, feliz cumpleaños para la radio, y bueno, ahí andaremos por los brindis si nos invitan.
1: Por supuesto. Por supuesto, alguna invitación vamos a girar, no te hagas drama.
0: Dale un beso para tu operador ahí, para toda la audiencia de Salinda Radio, para todos tus compañeros, que bueno, los conozco porque siempre, bueno, uno es gente de medio y se conoce, ¿no?
1: Sí, así, los conocemos, bueno, casi todos.
0: Sí, porque bueno, un beso enorme, los esperamos el domingo a las 4 de la tarde aquí en el Paseo Cultural.
1: Te mando un gran abrazo, hasta entonces.
0: A vos, chao.
1: Susana Romero, que nos invita a esta charla abierta para todo público, ya saben, para ir el domingo a las 13, el domingo 13 de septiembre a las 16 horas, en el Paseo Cultural Expo Holística La Rioja. Tu cuerpo te habla, estás listo para escucharlo. Biodecodificación, coaching a cargo de Paola Callara, y con quien hablábamos recientemente, Susana Romero.
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1: Mm. Muy bien, empezamos a repasar las novedades musicales. Es el momento de escuchar.

al jefe, al único jefe que existe en todo el mundo, que es nada más y nada menos que el señor Bruce Springsteen. No conozco otro jefe. Y él estuvo en su Filadelfia querida, donde, bueno, junto con la E Street Band, brindó uno de los tantos recitales que ya viene concretando en su ciudad natal y que va a seguir realizando, porque es una ciudad que siempre lo ha recibido bien, por supuesto, y que además sirvió esta serie de shows en Filadelfia, grabado allá por el 30 de mayo, para justamente presentar un especial en su canal de YouTube. Tiene mensajes fuertes, sabemos que es un hombre comprometido con su país, y le tira con de todo, dirán los muchachos de Sin Codificar, a Donald Trump y a toda su administración. Así que hay varios pasajes, ¿no?, de largas introducciones antes de iniciar la canción, donde le palos para todo el mundo, para que tengan y para que guarden. En este especial van a encontrar canciones como clásicos, como Born in the USA, No Surrender y War. Y en particular estaba ofuscado Bruce Springsteen, sobre todo que los políticos, y sobre todo políticos como Trump, utilicen su canción insignia, Born in the USA, como propaganda política. Así que está muy bueno, búsquenlo, esto es reciente, lo publicó hace muy poquito, el jefe Bruce Springsteen en su canal de YouTube. Over.

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2: En todo el país, continuamos con más agenda cultural. Recientemente estuvimos en el archivo histórico, donde presenciamos la charla sobre Miguel Bravo Tedín, teniendo en cuenta de que el día de ayer se cumplió un año más de su natalicio, y bien nos contaba Roberto Rojo ayer en qué iba a consistir esta disertación, ¿no? Quisiera un repaso de la obra de Miguel, y como tenía la obra seria, vaya el humor, ¿no? Y terminaban hablando más del humor y de las anécdotas del enorme Miguel Bravo Tedín. Estaba presente también su esposa, que ya la vamos a escuchar también, a Marta. Y fue muy lindo, muy cálida, estuvo linda congregación, sobre todo de escritores y también muchos estudiantes del profesorado de historia y también de la Asociación Gonzaliana. También estuvieron presentes el Centro Genealógico, que hace poquito también hablamos con los muchachos que crearon también esta nueva institución de la genealogía. Y estuvo muy lindo, muy interesante, así que escuchamos primero a Roberto Rojo, quien era el organizador y el moderador de este evento.
3: La idea esta era hablar de Miguel, por pretexto del natalicio de ayer, y José Carvajal, que es un cantautor uruguayo, decía que, en una canción, que cuando uno habla de alguien grande se siente un poco más grande, se habla de alguien más bueno se siente un poco más bueno, y en este caso nos sentimos un poco más divertidos, por lo menos hablar de Miguel Bravo Tedín. La consigna de la convocatoria era recordar el humor cotidiano y una obra seria, ¿no? Porque a veces nosotros nos ponemos a hablar de Miguel, anécdota y demás, y nos olvidamos todo lo que hizo serio, ¿no? Y que quedó en la cultura riojana. Recuerdo dos anécdotas graciosas, porque ayer estaba en el archivo del diario El Independiente, y en los años 90 Miguel tenía una sección que se llamaba El Dependiente. Y en El Dependiente era de humor, y Miguel, claro, tenía un humor así insólito, y dijo que escribió que había un fenómeno raro en el zoológico, porque había un animal extraño, lo describe ahí, y el dibujante lo hace, pero que tenía una gran compulsión sexual y que acosaba a los otros. Entonces, la gente se fue en masa virtualmente al zoológico, y a mí me decían, llévame al zoológico. No, le digo, es broma, no, se ha salido en el diario. ¿Viste? Que el diario...
4: Llevaron sus alumnos
3: a ver. Era todo ficción. Y la otra, recordaba que hacíamos un programa de televisión que se llamaba Juicio a la Historia, hace mucho, y Miguel hablaba, no hacía caso a la formalidad de televisiva, que hay que cortar, que el productor te hace señas. Entonces, claro, entonces, ¿qué dijeron? ¿Qué hicimos? Le han atado una cuerda a Miguel en el pie, y cuando se venía la hora de cortar, le empezaban a tironear. Virtualmente lo arrastraban, seguía hablando. Y bueno, pero tiene una obra seria, y la idea, él era informal, así que no lo vamos a hacer muy formal ahora. Recordarlo, ¿no? Por ejemplo, en las grandes iniciativas de la cultura riojana en tu último año, la Feria del Libro, Miguel, para los más jóvenes, tenía la Feria del Libro itinerante, que recorríamos toda la provincia en el auto de él, cargábamos stand y íbamos así, no había la estructura de cultura que hay hoy, por ejemplo. Íbamos a las escuelas, a las radios, porque ya había empezado el fenómeno de las FM, ¿no? Y bueno, se armaban, por ejemplo, en Guandacol, qué sé yo, un patio más grande que este estaba lleno de gente. Y Miguel, cuando veía mucha gente, se ponía eufórico, ¿viste? Es que hablaba como Hitler, ¿viste? Era muy gracioso. Claro, ve mucha gente y se ponía eufórico. Pero en todos lados, ¿no? Andábamos ahí. La ley del libro, por ejemplo, que la pergeña él con Ricardo Mercado Luna, y la editorial Canguro, con la cual editan más de 200 libros y obviamente se fundió.
2: Parte de las anécdotas de Roberto Rojo con Miguel Bravo Tein. ¿Y quién puede tener más anécdotas? Y de las más íntimas y personales y desopilantes es su mujer, es viuda, la viuda de Miguel Bravo Tein, la conocida artista plástica de nuestra provincia, Marta Cortés Álvarez, que también compartió muchísimos momentos con el gran historiador junto a todos los presentes.
4: Pero no, la verdad que Miguel siempre pensó, y yo por eso también, primero que era un hombre inteligente, pero una inteligencia sin humor es una cosa muy pesada. Y sería, digamos, hablando mal, sería, bueno, aunque no tanto, como era Bazán, por ejemplo, más. Y eso que él levantaba el dedo también, Miguel, levantaba el dedo. Pero si no tenía humor, parece que, no sé, no le interesaba mucho a él. Por supuesto que leía libros también que eran serios y tremendos. Pero él, eso era una constante en él que lo llevó a hacer la Bienal del Humor, a participar en Hortensia tanto. Y siempre que colaboró en Córdoba, por ejemplo, con misceláneas, cosas en la radio, o escrito, mucho, mucho, era, si no era crítica tremenda al gobierno, que luego venía un juicio, si no era así terrible, era chiste. Entonces escribió mucho sobre eso, le gustaba mucho, y varios cuentos también. Le damos un pequeño sesgo, porque incluso para escribir dos veces que en la forma, él no es muy, muy cuidadoso. Yo le he criticado varias veces porque escribía así, no releía, escribía medio como hablaba. Corregía, pero no la forma, no le interesaba mucho. Dice, bueno, para eso está Borges, ya está. Y Borges también decía, el humor importa. Entonces, yo la verdad que le he conocido muchos temas. Era monotemático con algunas cosas, como era leer, ver museos, todos los que pueda. Si viajar, le encantaba viajar, pero tenía que ir a ver libros que leyera esa sociedad. Y libros de historia quería, y los conocía los historiadores, compraba los libros y después veía cómo nos veían a nosotros, sobre todo en América, tenía todos libros de América y veía cómo los bolivianos hablaban peste de los porteños, sobre todo. Decía, pero si vos sos porteño, sos porteño. Había nacido en Buenos Aires, que él negaba. Yo soy de Córdoba, no. O riojano, cordobés, pero. Después tenía temas como la historia oral, le encantaba, yo desde que lo conocí sacaba, tenía cassette y grababa, y una pelea continua con los grabadores que no los entendía, y que andan ahí un montón de cadáveres de grabador, han quedado. Yo también soy una bestia, o sea que nada, están ahí, pero yo sé que le dio a Cultura varios cassettes, cosas para que los transformen en otro soporte, porque claro, han cambiado las cosas, y había muchas entrevistas, gente vieja, él se fue, Famatina, por ejemplo, hizo Mineros, hasta trajo un canto que nos hacía llorar, ponía el grabador, el mismo Minero le contaba su vida, que cuando él vuelve de la mina ya lo había coronado, entonces le hace una canción tremenda, toda la canción, triste, tristísima, bueno, tenía todo eso grabado, mujeres de 100 años, ex gobernadores, Onganía, le hizo a Onganía, esta hilacha y había sido Onganía. no le pareció muy impactante, que nos había tenido asustados, y resultó ser un hombre común y corriente, que bueno, muchas cosas. Esa de la historia oral le parecía muy importante, porque viste los libros esos de Grecia, que nosotros habíamos leído antes de ir a Grecia, de Schliemann, cuando descubre las Troyas, y todo es por tradición oral, que sacada de Homero, bueno, pero Homero la había oído. Entonces, y le encuentra las Troyas, como 7 Troyas, ¿cuántas encuentra? O sea que él consideraba que es un gran valor eso. Si llegan a decir, en el Famatina hay oro, en tal lugar, bueno, hay que oír, ¿no es cierto? Puede ser que haya. No sé, le daba valor a eso. Después, la Feria del Libro, otra cosa que le... La Ley del Libro, otra que ya vino de Europa con la idea, porque dice, no van a editar si no tienen una ley, si no ayudan las empresas o qué sé yo. ¿Y qué otra cosa? Bueno, que la gente lea, que los chicos estudien, pero que también salgan, que salgan, se diviertan, tengan vida de estudiante, pueden corbar todo lo que quieran, pero que hagan algo serio, algo de verdad. Y el valor enorme a la lectura que él le daba. Y bueno, al buen humor, a no creerse ninguna cosa del otro mundo, aunque él era orgulloso de lo que sabía, por supuesto. Pero él no era, por lo menos yo, desde mi punto, no era pedante. No era pedante, porque... Y le entusiasmaba mucho la gente joven que investiga o que hace algo. Ya a esos tipos... les daba todo lo que fuera. Si lo veía comprometido con ganas de... Y le conmovía mucho un chico inteligente, una persona inteligente. Y cuando lo veía boludo, así, no. No le daba bolilla. Pero esas cosas, eso es lo que yo digo. Tener libros, dice, es una inversión. Otra gente se compra ropa, yo andaré tirudo, dice, pero libros tengo, no me van a decir que no gasto en libros. Es decir, cada uno elige, ¿no? Y yo eso mismo lo tomé para mis alumnos en arte también, decirles que es una inversión. Si va a pintar un cuadro divino en un soporte horrible, mejor gástese unos mangos y compre un buen soporte. Y va a dibujar mejor con un buen lápiz y va a pintar mejor con un buen pincel. Deje de fumar unos puchos así largos o de comer sándwich a deshora y cómprese eso que le hace falta para su formación. Es decir, que inviertan en su cosa. No estén esperando que el Estado les tire. Por ciencia infusa no va a aprender nada. O sea que... ¿Y qué otras manías tenía? Bueno, varias... festejar con los amigos, tener... Pero era bastante tranquilo y serio, digamos. Yo me acuerdo, mi madre, cuando vinimos de Europa, decían, gente que nos conocía, gente grande, decía, claro, ellos son bohemios. Y mi madre, que era de lo más rigurosa, dice, ¿sabe que no son bohemios? No son para nada bohemios. Miguel se levanta a las 6 de la mañana, puede acostarse a las 4. Pero a las 6 ya estaba, el primer veneno de la mañana lo largaba mientras yo dormía, porque él escribía todo lo que quisiera criticar, que se ve que lo desvelaba, se levantaba, tomaba unos mates y lo escribía volando. Ya lo había, cuando me llevaba el desayuno a la cama, otra cosa que siempre hizo, ya había dejado el artículo, que era fatal, seguro. Seguro que ya traía cola. Pero bueno, esas cosas hacía. No era para nada bohemio, para nada. No de salir, amaba su casa y para adentro le encantaba, por supuesto que salir también. Y la amistad le daba un gran valor a la amistad. La familia también, pero la familia, viste, tenés tu preferido también. ¿Qué vas a hacer? Desgraciadamente. Y como no hemos tenido hijos, cosa que le preocupaba a veces pensando que a mí me preocuparía. Pero a mí no me preocupaba para nada porque he tenido 11 hermanos hemos sido, imagínate. Y yo la mayor, y ya tenía criado un montón de niños. No me interesaba mucho. Más bien no me interesaba. Y bueno, adoptamos algunas veces, fue duro, porque adoptamos dos veces y dos veces los retiraron. O sea que bueno, pienso en el fondo que los que perdieron fueron ellos, porque sí hubiera estado yo feliz, no dudo, pero la vida hubiera cambiado mucho, porque también éramos bastante estrictos con la educación que vos tenés que tener con los chicos. Entonces, bueno, eso fue un problema menos que le permitió dedicarse más y tener una vida más azarosa, en el sentido que si quería renunciar, él tiraba rápido la renuncia por la cabeza. Yo nunca le puse la proa, no. Si quería renunciar, si no estaba bien, renuncie. No era un problema para nosotros. Si hubiéramos tenido hijos, seguro que le hubiera hecho esos planteos, la cosa hubiera sido otra. Pero gracias a Dios, no fue. O no sé, el destino, va.
2: El recuerdo de la viuda de Miguel Bravo Terín, Marta Cortés Álvarez, quien brindó esta... Fueron 10 minutos nomás de anécdotas, después siguieron por horas y horas, junto con Roberto Rojo, también está Víctor Robledo, que contó muchas infidencias de Miguel Bravo Terín, y aparte también resaltaron su obra, una gran cantidad de libros referidos a la historia de La Rioja. Y cuando decimos la historia de La Rioja, es casi todos los departamentos, ¿no? A todos los departamentos le dedicó un libro, o por lo menos promovió a alguien para que realice una reseña histórica de cada departamento de la provincia, y eso es parte del legado de Miguel Bravo Terín.
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Muy bien, continuamos con más información musical y se dan paradojas en la vida, vaya que sí. Como le ha ocurrido a Muse, a la banda Muse, que tuvo un problema. No tiene nada que ver con la música, ni con los derechos, ni nada por el estilo, sino que la banda británica, que durante décadas convirtió la tecnología, la inteligencia artificial, los futuros distópicos, toda esta esencia media cyberpunk que tiene Muse, como parte, ¿no?, de su propuesta artística, resultó que se le vino encima. ¿Por qué? Sus redes sociales fueron cooptadas por la aplicación de una inteligencia artificial y por ende la IA se terminó quedando con los nombres de Muse en las redes sociales, tanto en Instagram como en Facebook. Así que reclamo para Mark Zuckerberg. ¿Qué pasó acá? Bueno, la cuestión es que ahora los seguidores deben buscar a la banda como @MuseBand en Instagram y Facebook, mientras que en X también el usuario pasó a ser Muse The Band, o sea que le cambió el nombre y por ende la exposición de la IA, o por lo menos el programador que está detrás de la IA. Así que vamos a ver cómo solucionan el problema. Voy a tener que hacer algunas cosillas en el tecladito, tratar de desprogramarlo y bueno, ver qué pasa, ¿no? A menos que la inteligencia artificial se convierta... ¿Esto será el preludio de Skynet, señor Solanero? Probablemente. Por la duda saquen toda la plata del banco y cómense un asado antes del fin del mundo. Eso es todo lo que vamos a decir acerca de eso. Bueno, la cuestión es que, por lo pronto, el canal de YouTube ni en Spotify, la IA no le cambió el nombre, no le hackeó nada. Así que podemos escuchar a Muse. Vamos a escuchar lo último junto a Elle Goulding. Ayer hablábamos de la británica. Y en esta ocasión, fiel a su estilo, ¿no? Esto, tan fanático de la tecnología que se le viene en contra. Pero bueno, son cosas que pasan en la vida.

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4: Nos quedan pocos minutos para las 21 horas, así que vamos a repasar los partidos que ya están por las instancias de cuartos de final de la Copa Libertadores y de Copa Sudamericana. 21:30, Independiente del Valle enfrenta a Flamengo por el partido de ida de cuartos de final de Copa Libertadores, y en tanto que el Cienciano a las 21:30 recibe en Cusco al Montevideo City Torque. Dos partidos en la altura, primero en Ecuador, en el Independiente del Valle, recibiendo a los Cariocas de Flamengo, que están un poco más acostumbrados, a los brasileños como que les va mejor. En cambio a los uruguayos les va pésimo en la altura, así que no sé cómo va a ser el Montevideo City Torque para poder soportar los más de 3.500 metros de altura en Cusco cuando vaya a visitar al poderoso Cienciano, que es poderosísimo. Ahí casi nadie gana allí en la cancha del Cienciano, así que están lindos partidos que cierran los encuentros de ida. Ya a partir del martes que viene, miércoles y jueves correspondientemente, todos van a ya definirse toda esta llave con los partidos de vuelta, y mañana ya se inicia la fecha número 9 del torneo clausura de la Liga Profesional de Fútbol, con los partidos de Newell's Old Boys de Rosario y Vélez a las 17 horas, 19:15 Defensa y Justicia recibe en Florencio Varela a Gimnasia Grima de Mendoza, y a las 21:30 Boca enfrenta a Central Córdoba de Santiago del Estero. Boca ya tiene novedades, la habrán escuchado en Show Nacional, pero se las repetimos si no lo escucharon, es que Kevin Cerón ya fue vendido al Atlas de México, y atención que podría caer otra oferta proveniente del fútbol mexicano, más precisamente del Cruz Azul, por un central de Boca. Atención, no es Jagger, no se pongan. Es Marcos Pellegrino, posiblemente es un rumor, así que para Boca no ha recibido ninguna oferta de otro de sus centrales, ¿no? Así que se están llamando los jugadores de Boca sobre la hora. Bueno, primero el Changuito Ceballos, Zenón, y no sabemos, posiblemente Pellegrino. Bien, esos son los partidos de mañana, con transmisión de Radio Nacional a partir de las 21 horas del partido de Boca con los santiagueños desde la Bombonera. Y para irnos hacia las noticias, vamos a escuchar a Ricky Martin, que ya estrenó a su nuevo disco. Es un proyecto musical de refrito. Yo le podría meter revivos, refritos de sus clásicos con colaboración, algo que ya vienen haciendo todos los artistas. Bueno, así que lo bancamos porque sus temas están buenos. Hay otros que chorean mal. Así que vamos a escuchar al grosso de Ricky Martin haciendo Vuelve junto con Los Ángeles Azules y Tini Tini Tini.

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1: Las 9 de la noche en la República Argentina. El presidente Javier Milei encabezará el Día del Maestro. El jefe de Estado brindará mañana un discurso en la Biblioteca Nacional de Maestros del Palacio San Martín, sede de la Secretaría de Educación. El mandatario enviará un mensaje a la comunidad educativa en un contexto de debate en torno a la gestión del sistema de enseñanza y las condiciones del sector. El intendente de Ushuaia, Walter Woto, se refirió a la construcción de la base naval en esa ciudad.
2: Quedé en hablar con el gobernador en las próximas horas. Nosotros estamos a disposición, lo hemos puesto desde el primer día. Me parece que es importantísimo participar de una mesa ante la magnitud de este anuncio. Déjame que te cuente que la base en el lugar donde está situada es zona centro de la ciudad. Y esto es importante porque va a cambiar radicalmente la movilidad, la logística de la ciudad. Así que estamos a disposición de la convocatoria porque nos parece muy importante, porque además los ushuaienses queremos conocer en profundidad cuál es este proyecto.
1: La información deportiva con Eladio Arregui.
3: Fórmula 1 Internacional, mañana a las 8:30 comenzarán las prácticas libres para el Gran Premio de España. Después de 45 años vuelve la Fórmula 1 a Madrid. Será un escenario muy complicado porque nunca corrieron allí. Con 22 curvas, un circuito callejero. Mañana, 8:30, la primera práctica libre. El sábado a las 11, la clasificación. El domingo, desde las 10, la carrera de Fórmula 1 Internacional con la presencia del argentino Franco Colapinto.
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4: La autovía al Mercosur, Gualeguaychú, Chajarí y toda la zona de Ceibas totalmente habilitada. Recordemos que de día hay reparaciones integrales de la ruta del Mercosur. Por favor, cuando transita por un solo carril, máxima 40 kilómetros por hora. El puente Rosal Victoria, comienzan ya a esta hora a ir muchos camiones al Puerto Viejo y al Puerto San Lorenzo a descarga de cereales. Aeroparque, 6 operan con normalidad.
1: En Bariloche, en donde nos escuchás por AM590, la temperatura es de 4 grados con cielo nublado. Aquí en Buenos Aires, 16 grados y medio, humedad 67%, cielo algo nublado.
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1: La Cueva de las Manos se encuentra en el pintoresco cañadón del río Pinturas, al este de los Andes, en el norte de Santa Cruz. Las impresiones de manos en múltiples colores y otras pinturas rupestres son de aproximadamente 7.350 años antes de Cristo. Declarada Patrimonio Cultural de la Humanidad por la UNESCO, las figuras han permanecido inalterables a través de los años y corresponden a los primeros habitantes, una civilización pretehuelche.
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